0: dar los resultados. Y claro, ellos han tenido una reunión bastante tensa este fin de semana en su local partidario, y de ahí han devenido varias decisiones. Una de ellas, por ejemplo, es no apoyar en la demanda a José Domingo, que es uno de los invitados, digamos, a la plancha o al partido, sobre todo porque es abogado de Pedro Castillo, de alguna manera, ¿no? Y recordarán que el señor Domingo Pérez mencionó que iba a demandar al señor Nieto, al ex candidato presidencial también, por haber mencionado que no iba a apoyar a Juntos por el Perú, porque él no formaría parte de ninguna manera de una alianza con gente que tenía, digamos, personajes relacionados al Movadef, lo que incendió la pradera, por supuesto. Y de alguna manera, eso que fue dicho en los últimos días antes de ir a elecciones, parece ser le habría pasado la factura también a este partido, y por eso estas reacciones, ¿no es cierto?, al interior del partido. Vamos a conversar más adelante seguramente con José Domingo Pérez, miembro del equipo técnico de Juntos por el Perú, quien ya está conectado además para conversar sobre el tema. Yo solamente quería hacer mencionar en la editorial hoy de Semana Económica, que está bastante interesante, ¿no es cierto? Habla de un escenario fragmentado, una fragmentación territorial, una polarización, y que no hay tiempo para triunfalismos ni celebraciones respecto exitosa a quién ganó y quién perdió, porque, claro, nos enfrentamos a una situación bastante difícil en nuestro país, y que obviamente esperemos que la presidenta lo logre, aunque ella obviamente contribuyó también a este fraccionamiento, pero su logro será el logro del país. Eso es lo que más o menos dice Semana Económica, y que es interesante saberlo también. Si queremos salir adelante todos, de alguna manera tendremos que trabajar todos juntos. ¿Cómo? Bueno, esa es la gran interrogante, sobre todo en este país tan fragmentado y que todavía no encuentra reconciliación. Pero bueno, ya estamos enlazados telefónicamente con José Domingo Pérez, miembro del equipo técnico de Juntos por el Perú. ¿Qué tal, señor Domingo Pérez? Bienvenido.
1: ¡Exitoso! Muy buenas noches, y agradezco la oportunidad para dirigirme a través de su emisora.
0: Bueno, ¿qué es lo que ha sucedido en esta reunión? Porque todo el mundo está especulando un poco, sobre todo porque se filtraron unas imágenes del señor Roberto Sánchez, de alguna manera siendo bastante apasionado con lo que estaba diciendo cuando se dirigía, ¿no es cierto?, a, digamos, a toda la gente que estaba en esta reunión. ¿Qué es lo que ha sucedido? ¿Cuáles son las acciones que se van a tomar después de este plenario?
1: Bueno, lamentablemente cierto sector de los medios de comunicación de la capital no han informado adecuadamente en relación a las diversas reuniones que viene sosteniendo el candidato presidente Roberto Sánchez. Esta, la que usted hace mención, es una más de las reuniones que viene sosteniendo a nivel del interior del partido político Juntos por el Perú, no solamente con los senadores y diputados electos, sino que también con la clase dirigencial y el equipo técnico del partido, de cara a lo que es el proceso electoral, que, como usted bien ha reconocido, aún no ha concluido, porque se encuentra en una etapa de observación e impugnación. El partido, a través del personero legal y los diversos abogados, vienen presentando diversos recursos bajo el entendido de que hay irregularidades que tienen que ser resueltas por el ente electoral.
0: Ok, pero usted menciona que no se ha informado adecuadamente sobre las reuniones de Roberto Sánchez, porque efectivamente no hay mayor información tampoco. Yo recuerdo que cuando terminó el plenario, la prensa intentó hablar con, digamos, con la gente que salía, y obviamente no hubo mayores declaraciones al respecto. ¿Cuál fue el balance y qué acciones se tomaron en cuenta para, o sea, de cara a futuro? Porque hasta saber los resultados, digamos, ¿no? Los ánimos estaban bastante caldeados. Entonces, asumimos que este plenario ha sido para hacer un balance de cómo se ha llevado la campaña. Y le pregunto esto porque muchos, digamos, analistas, técnicos, en fin, lo que mencionan es que se equivocó Juntos por el Perú al emprender esta pelea con el señor Nieto luego de sus declaraciones, y que eso de alguna manera no hubiera ayudado, digamos, a meter finalmente el gol de Juntos por el Perú para ganar la presidencia.
1: Bueno, pero quienes hacen esas afirmaciones son quienes pertenecen precisamente al sector opuesto a lo que representa Roberto Sánchez, porque se viene gestando toda una corriente de opinión tratando de encontrar culpables sobre un supuesto resultado que aún no concluye, porque todavía no ha concluido el proceso de impugnación ante el ente electoral, en relación a lo que viene a ser este proceso electoral en sí.
0: Pero ya se declaró improcedente los pedidos de Juntos por el Perú que buscaban anular 468 mesas en el extranjero, por ejemplo.
1: Hay algunos recursos que están pendientes. Hay que tener en cuenta que también hay un recurso en el cual el partido hace ver una modificatoria intempestiva de una norma por parte de la Oficina Nacional de Procesos Electorales en plena segunda vuelta, lo que podría haber viciado parte de este proceso, porque esa norma estaba modificando los términos como se tenían que recoger las actas allá en el voto en el extranjero. Pero no es que hayan ánimos caldeados, como usted lo señala, si usted me lo permite, y se lo digo con todo respeto. Sí, lo que hay es una legítima preocupación en relación a lo que ha significado pues una campaña intensa por parte de ciertos medios, no digo exitosa, obviamente, pero sí determinados medios que han iniciado desde hace varias semanas toda una campaña intensa de perruqueo y que la ha liderado lamentablemente el señor Jorge Nieto Montesinos. Y como corresponde, pues el partido consideró de que eso era una afrenta, un agravio, y por lo tanto mostró pues la preocupación de una manera firme, pero de cara a lo que ya viene a ser esta parte final de lo que tiene el proceso electoral, pues ha concentrado todas sus voluntades y todas sus acciones en todos estos recursos que se están presentando para que se respete la voluntad popular.
0: Ahora, ¿van a continuar con estos recursos? Porque aquí hay algunas cosas. Hoy, justo en la tarde, salió, digamos, una de las voceras o una representante de Juntos por el Perú, la tesorera, perdón, para mencionar que dejará de recibir donaciones para costear las nulidades de actas. Eso lo firmó la tesorera, dijo que en breve, en los próximos días, saldrá un vocero, digamos, político para hablar sobre este tema, pero que ya no se va a recibir las donaciones, y acudía a la prensa precisamente para decirle a la gente que ya no yapee ni mande mayores recursos, porque suponemos ya no va a haber pedidos de nulidad, porque no sé, por eso queríamos que nos explicara.
1: Bueno, si es que eso ya se ha informado, es la voz autorizada dentro de lo que es el partido Juntos por el Perú, pero hay que tener en cuenta que todavía hay diversos recursos que están pendientes de resolverse ante los diversos jurados electorales especiales y en aquellas que lleguen al Jurado Nacional de Elecciones. Es decir, como se lo indiqué anteriormente, el proceso electoral no concluye hasta que no se puedan resolver todas estas impugnaciones que se vienen formulando.
0: Ahora, también estaba viendo que han retrocedido y van a evitar respaldarlo en la denuncia contra Jorge Nieto, que es lo que justo estábamos hablando, ¿no? Porque una cosa es, claro, lo que yo le preguntaba respecto a en aras de las elecciones, digamos, en los últimos días de la campaña, y otra cosa es quitarle el respaldo. ¿Es así? ¿Le han quitado el respaldo en esta denuncia?
1: No es quitar el respaldo en relación a este agravio o aferenta que hizo el señor Jorge Nieto Montesinos a dos días de las elecciones, perroqueando a no solamente la lista de Juntos por el Perú, sino también de los partidos que habían sumado esfuerzos por la opción democrática de Roberto Sánchez. Lo que entiende el partido político es que de cara a lo que tiene que ser no solamente este proceso de impugnación, sino lo que tiene que ser luego el desarrollo parlamentario, no continuar con dicha acción, y esto en respaldo de lo que ha indicado el secretario Ernesto Zunini. Si usted puede revisar aquellos comentarios que él ha manifestado públicamente y a través de sus redes sociales, ha manifestado pues que el agravio existe, la difamación existe, esta acción de perruqueo no puede ser ni tolerado ni permitido en nuestro país, así sea Juntos por el Perú, Roberto Sánchez o cualquier víctima en el país, sino que de cara a lo que viene tienen que concentrar sus esfuerzos, y es una decisión del partido pues tomar una posición de cara a lo que va a hacer estos actos que en este momento concentran los esfuerzos del partido y obviamente del líder Roberto Sánchez.
0: O no cerrar las negociaciones y de alguna manera un eventual acercamiento cuando tengan que de alguna manera conversar o negociar acuerdos políticos en el Congreso.
1: Bueno, esa puede ser una legítima interpretación que usted hace como persona dentro de lo que es el análisis de la prensa. Queda claro de que la afrenta, el terruqueo ha existido. Uh-huh. El propio señor Jorge Nieto, y esto lo digo a título personal, se tuvo que corregir al día siguiente, pero lamentablemente persistió con esta conducta difamatoria. Y si usted me lo permite, el día de hoy en su medio, en horas de la mañana, coincidió con esta posición que la había expresado el señor Ricardo Belmo, que el señor Jorge Nieto se ha dedicado en los últimos días a terruquear al partido Juntos por el Perú, y esto no puede ser aceptado. Entonces, la lectura que ha tenido el partido puede tener este análisis que usted correctamente señala. De cara a lo que va a ser el manejo parlamentario, pues se tiene que tomar una distinta posición.
0: Sin duda. En todo caso, ¿cómo queda su posición dentro del partido ahora? Porque, claro, por más que usted me diga que no ha habido tensión ni desacuerdos en el plenario, ver estas imágenes filtradas del señor Sánchez, de alguna manera muy elocuente mientras exponía... llama la atención, por eso le pregunto, ¿no? ¿Hay tensiones realmente? ¿Hay desacuerdos? Porque usted ha mencionado bien, el señor Belmón ha estado justamente hoy en la mañana y ha mencionado que, a pesar de que él ya había mencionado que estaba enfermo, va a postular a la alcaldía, o por lo menos esas son sus pero como obras, ¿no?
1: Mire, de mi parte, todo el agradecimiento a Roberto Sánchez, a Juntos por el Perú, por esta oportunidad y ese espacio que me han brindado para defender una opción democrática. Y queda claro de que Roberto Sánchez es una persona, porque así lo he conocido y puedo dar fe de ello, que es una persona de valores y principios y de mucha fe. Queda claro que dentro de una contienda cualquier persona, cualquier ser humano puede expresar diversas emociones. Es un ser humano de emociones, y en ese orden de ideas lo que han captado las imágenes ha sido parte de las tantas reuniones que él ha sostenido. No estuve presente en esa reunión, como lamentablemente algunos medios pretenden malinformar, pero de lo que me han dado a conocer forma parte de las diversas reuniones que actualmente se vienen sosteniendo. Por ejemplo, yo me encuentro actualmente en el local del partido participando en una de estas tantas reuniones que se están programando, pero como consecuencia como le había indicado anteriormente, el proceso electoral aún no ha concluido.
0: Sin duda, pero,
1: y están
0: pero,
1: en esta etapa de impugnaciones.
0: Pero yo lo que le pregunto es, ¿cuál es su papel ahora en el partido? ¿Se queda? ¿Se retira? ¿Va a seguir siendo invitado? ¿Cuál es su papel ahora?
1: Bueno, mi papel en este momento es acompañar dentro de lo que viene a ser mi profesión como abogado. Hay que también recordar, y usted bien así lo ha anunciado, soy abogado del presidente Pedro Castillo, y por lo tanto, mientras pueda brindar todo mi conocimiento y experiencia para una causa que considero que es justa, que es la defensa del voto ciudadano, estaré presente.
0: Ahora, usted menciona que agradece al señor Roberto Sánchez, y me sonó a despedida.
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0: ¿Se está despidiendo del partido?
1: Mire, queda claro que hay ciclos que inician y hay ciclos que concluyen. Okay. Y a mí me queda claro de que esta oportunidad que me ha brindado Roberto Sánchez, públicamente, porque usted me brinda este espacio, lo agradezco, porque sin él no hubiera podido tener esta participación política y poder haber conocido y recorrido este nuestro gran país y haber podido llevar o acompañar esta fórmula democrática que creo que era o es la mejor opción frente a lo que significa el fujimorismo.
0: Ahora, ¿va a continuar en la vida política? Es decir, o ahora solamente, usted menciona que queda como representante legal del señor Castillo, pero ¿va a continuar en política eventualmente? Porque se vienen las elecciones regionales finalmente, ¿no? Las municipales.
1: Ese es un aspecto que se está evaluando, porque hay que tener en cuenta de que tengo el legítimo ejercicio para participar en la vida política del país. También tengo que ver cuáles son las obligaciones que he asumido, y mi principal obligación en este momento es lograr la excarcelación del presidente Pedro Castillo. Soy su abogado para de cara a lo que va a ser el juicio de apelación por la sentencia que lo ha condenado a más de 11 años de cárcel. Y esa es la prioridad. Uh-huh. Si es que esa prioridad la puedo cumplir, pues estaré de cara a esa defensa. y si además puedo tener alguna participación política, no necesariamente activa, sino como acompañamiento, como lo he venido realizando, seguramente estaré presente. Y además, la defensa de lo que tiene que ser la democracia en nuestro país. Un segundo Fujimorato en nuestro país, pues va a significar autoritarismo, totalitarismo, afectación a nuestros derechos. Entonces, ahí estaré presente en una primera línea de defensa.
0: Ahora, usted mencionaba, bueno, pero pues, no necesariamente en Juntos por el Perú, ¿podría ser en otro partido también?
1: Mire, es una situación que no lo he evaluado aún. Si bien yo agradezco aquellas propuestas que han estado llegando, pues es una decisión que la tengo que tomar, pero nuevamente, pensando en estos tres aspectos anteriores que le he mencionado, la defensa que hago de una causa justa para el presidente Pedro Castillo, este acompañamiento que vengo haciendo en esta etapa en la candidatura de Roberto Sánchez, y lo que tiene que ser de cara a la defensa de la democracia en nuestro país, que es lo que más me preocupa de cara a lo que, si se da este resultado electoral, pues tenemos todos los peruanos que defender nuestra patria.
0: Ahora le pregunto al abogado del señor Castillo, ¿no? Porque justamente acá tengo los procesos, ¿no? ¿Cómo quedan los procesos? O sea, está el puente Tarata 3, Ministerio de Vivienda y Saneamiento, en el caso de Anguía Cajamarca por el DU y los sobornos, el caso Marca Group, el de Sada Goray, básicamente. Petro Perú, el millonario contrato de biodiesel a favor de Heaven Petroleum, los ascensos irregulares, que son los cobros ilícitos para favorecer a los oficiales de la Fuerza Armadas, y el gabinete en la sombra, ¿no es cierto? El tema de Zarratea y allegados, ¿no?
1: Sí, pero son investigaciones que están en curso. Si bien no tengo yo la dirección de la defensa en esos casos, okay. Procuraré a partir de mi conocimiento y experiencia apoyar dentro de lo que a mí me corresponde. Pero nuevamente están dentro de la esfera de la investigación, le asiste al presidente Pedro Castillo la garantía de la presunción de inocencia, y esperemos que dentro de un respeto del Estado de Derecho todos estos casos se puedan esclarecer, y que creo que es el objetivo de la defensa del presidente Pedro Castillo, se logren el archivo de los mismos, toda vez que son casos que ya llevan muchos años en la investigación y por lo tanto ya deberían concluir, y esperamos que concluyan con el archivo correspondiente.
0: Ok, y otra de las cosas, antes que me olvide, las alianzas que se han armado en el caso de Juntos por el Perú, es decir, obras, primero la gente, venceremos. ¿Esta alianza continúa o también dentro del plenario se decidió romper algunas?
1: Bueno, como usted en la mañana habrá escuchado, y su audiencia en Exitosa de boca de Ricardo Belmo, son alianzas electorales, y de cara a lo que tiene que ser el manejo parlamentario, seguramente se van a manejar alianzas de acuerdo a la visión democrática del país, y creo que esa visión democrática pues la comparten los mismos partidos que han forjado esta alianza electoral, es decir, Ahora Nación, el Partido Obras y el Partido Juntos por el Perú. La gran incógnita va a ser el partido del buen gobierno, porque aparentemente a partir de esta decisión de demandar la nulidad o el voto viciado, pues se estaría acercando más a lo que es, a lo que sería una fórmula oficialista, que de darse los resultados sería la que lidere el partido Fuerza Popular y Renovación Popular. Pero eso se va a ver seguramente una vez que se instale el Congreso de la República este 28 de julio a través de sus dos cámaras.
0: Ahora, me acaban de mandar justamente un documento del Poder Judicial, de la Corte Superior de Justicia, que es el cargo de presentación de una demanda electrónica por mesa de partes. Y bueno, tengo acá el motivo del ingreso sería acción de amparo, una demanda de acción de amparo. De un especialista, Estrada de la Cruz Luis Alberto. El proceso constitucional con 91 folios, con anexos, y la observación es que el usuario seleccionó exonerado el arancel, bueno, no sé.
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0: El demandado es el Jurado Nacional de Elecciones y el demandado y la OMPE, y el demandante Ayala González. Walter Ayala ha hecho la demanda. ¿Sabe usted esto?
1: Sí, casualmente lo que le comentaba. Son las diversas acciones que se van a interponer. Una de ellas es la que ha presentado el doctor Walter Ayala, abogado también que ha participado en o que viene participando en la defensa de los intereses del partido, Esta demanda, a grandes rasgos les voy a indicar, porque quien tendría la voz autorizada es el propio doctor Ayala para informar a su medio de comunicación, pero de manera general lo que le voy a indicar es que el proceso electoral como tal fue modificado en la segunda vuelta en relación a lo que tienen que ser las directivas de cómo se tenían que trasladar los votos y las actas de las mesas ubicadas en el extranjero. Esta directiva de la Oficina Nacional de Procesos Electorales pues distorsiona la finalidad del proceso electoral. A través de este proceso constitucional lo que se está buscando es que hay un pronunciamiento del juzgado constitucional en relación a esta vulneración que se ha dado de las garantías y de los derechos del contendor, en este caso la candidatura de Roberto Sánchez, porque se ha afectado pues la intangibilidad del proceso electoral. Todo proceso electoral no puede modificársele sus reglas cuando este ya está encaminado.
0: Pero es la nulidad de todo el procedimiento electoral.
1: No, solamente lo que se está buscando en el petitorio a través de esta demanda es que se deje sin efecto esta directiva o esta resolución dictada por la Oficina Nacional de Procesos Electorales una vez ya superado la instancia de la primera vuelta y ya en curso la segunda vuelta, con lo que obviamente pues ha habido una distorsión de lo que establece la norma de que el proceso electoral una vez convocado no se puede modificar.
0: Pero aquí dice, efectivamente, en el primer punto usted dice que se declare nula la resolución jefatural del 29 de mayo, ¿no? Los lineamientos para las actividades, pero en el punto 2 dice como consecuencia jurídica directa de la declaración de nulidad de resolución jefatural y el amparo del principio se declare la nulidad de pleno derecho de todo el procedimiento electoral desarrollado en el extranjero durante la segunda elección presidencial del 7 de junio del 2026.
1: Es la consecuencia jurídica de la demanda, como usted bien lo ha señalado. Y como también le había indicado anteriormente, yo sé lo que le estoy informando es de manera general.
0: Sí, claro.
1: Es el doctor Walter Ayala, el encargado o el responsable de la sustentación de esta demanda, toda vez de que él ha sido el abogado comisionado para la defensa constitucional de los intereses del partido Juntos por el Perú.
0: Ahora, ¿cuántos procesos o cuántas denuncias o cuántos seguimientos se ha presentado sobre el tema de las elecciones por parte de Juntos por el Perú?
1: Mire, no le puedo indicar porque eso corresponde al abogado Roy Mendoza. Entiendo. Cada quien está dentro de la esfera de actuación de acuerdo a los intereses que se le ha encomendado, pero entiendo de que es parte de la legitimidad que tiene cada actor político en esta contienda electoral. Okay. Los medios de comunicación, y esto se lo digo con todo respeto, por favor, y espero que me pueda entender en ese ámbito. Cada actor político que ha intervenido está en la legitimidad de interponer las acciones que consideren pertinentes. No se puede reprochar el hecho de que un partido político pueda accionar en relación al resultado o en relación a alguna resolución o decisión que adopte el ente electoral. Forma parte de un Estado de Derecho. Mal haría los medios de comunicación, sé que no es el caso de Exitosa, generar toda una corriente de opinión de que esta es una actuación reprochable cuando se está actuando dentro del marco de la ley.
0: Ok, doctor Domingo, muchísimas gracias, José Domingo Pérez, por estar con nosotros. Además, contarnos un poco, yo sé que lo ha tenido que hacer un poco así a grosso modo, porque obviamente no puede darnos mayores detalles de lo que se ha quedado en estos plenarios, pero seguramente vamos a estar conversando más adelante. Muchísimas gracias, entonces, por estar con nosotros en Exitosa. Conversábamos con José Domingo Pérez, miembro del equipo técnico, bueno, ya no, porque lo que ha mencionado es que queda como abogado de el señor Pedro Castillo, y ha agradecido en todo caso al señor Roberto Sánchez por haberle dado un espacio para hacer una vida política. Él ha mencionado que todavía no tiene previsto ir a las elecciones, las próximas elecciones, a las gobernaciones, pero no deja de lado hacer vida política. Nos vamos a la pausa.

0: La hora en exitosa. 7:26 p.m. Radio Exitosa en Lima 95.5.
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0: La temperatura en Lima, 22 grados. Piura, 26. Trujillo, 22 grados. 7 y 29 de la noche. De acuerdo a la última actualización de la OMPE, al 98.953% de actas contabilizadas, la candidata Keiko Fujimori obtiene un 50.077%, mientras que Roberto Sánchez obtiene un 49.923%. La diferencia entre ambos candidatos es de 28.048 votos en favor de Keiko Fujimori. Y en declaraciones exitosas, el miembro del equipo técnico de Juntos por el Perú, José Domingo Pérez, agradeció públicamente al candidato presidencial Roberto Sánchez y el partido Juntos por el Perú por la oportunidad de ser parte de la agrupación. Además, agregó que continuará con la defensa legal hacia el expresidente Pedro Castillo.
1: Tanto la ley como la norma reglamentaria del jurado, que no es de ahorita, porque esa norma para las elecciones generales de 2026 data ya incluso del 2021.
0: Y en el ámbito regional tenemos información en vivo desde Arequipa con nuestro compañero Jaime Benavente. Contigo, Jaime, te escuchamos.
2: Información en vivo desde Arequipa, y una persona logró sobrevivir al fatal accidente de tránsito ocurrido en el kilómetro 865 de la carretera Panamericana Sur, en el distrito de Samuel Pastor de la provincia de Camaná, que dejó 4 fallecidos. Se trata de Jonathan Castillo, de 26 años, que fue trasladado al área de emergencia del Hospital Honorio Delgado Espinosa en Arequipa, donde se encuentra bajo observación. Según el reporte médico, el varón tiene diferentes golpes en el cuerpo y principalmente en la cabeza. Sin embargo, está fuera de peligro y será dado de alta en los siguientes días. El varón se convirtió en el único sobreviviente del choque entre un auto Tico de placa EH1835 y un camión remolcador de matrícula V4Y745. Hasta el momento, las víctimas mortales no han sido identificadas, informó Jaime Benavente para Exitosa, la voz de los que no tienen voz.
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0: Muy bien, seguimos en Informamos y Opinamos. Y bueno, en breve les tenemos una sorpresita como de vez en cuando le damos, ¿no? Pero ahora justo quería comentar con ustedes este editorial de Semana Económica. Recordarán que antes de llegar a la segunda fecha, digamos a la segunda vuelta de las elecciones, Semana Económica lanzó una editorial interesante, ¿no? En que llamaba pues a la reflexión de las elecciones, ni para uno ni para el otro, bastante neutral en realidad. Que fue por ser Semana Económica criticada por cierto sector, creerían que de alguna manera iba a apoyar a la derecha, ¿no? Pero hoy también ha sacado una editorial y se llama La Voz de la Semana Económica, que es el momento de la verdad, la editorial, pues, ¿no? De digamos, el medio. Y dice algunas cosas que son interesantes rescatar. Dice, el escenario de fragmentación territorial, polarización social y creciente desconfianza en las instituciones que nos lega esta elección deja poco ánimo para las celebraciones. No se sienten cansados, digo yo. Bueno, frente a cualquier narrativa triunfalista que surja, habría que recordar que Fujimori obtuvo en primera vuelta apenas 17% de los sufragios válidos y que en la segunda vuelta casi la mitad de los votantes no apoyó su candidatura. La lógica del mal menor fue probablemente nos entregará esta vez a una presidenta con una importante oposición a nivel de la opinión pública y un irresponsable tufillo fraudista sobrevalorando como hace varios, apenas 5 años sucedió precisamente con Fuerza Popular, que fueron ellos los que lo dijeron, ¿no es cierto? Lo cierto es que más allá del relativo alivio mostrado por los mercados en estos últimos días, sería absurdo pensar que Fujimori empezará su gobierno con una pizarra en blanco. A lo largo de su ya extensa carrera política, la lideresa de Fuerza Popular ha acumulado una larga lista de motivos para mirar una eventual presidencia suya con escepticismo y suma vigilancia. Por eso la primera tarea que deberá emprender desde ya es demostrar que de verdad aprendió de sus errores, pues obviamente, ¿no? Porque creo que no solamente las instituciones van a estar y la oposición, digamos, que suele tener y el antifujimorismo que suele tener va a estar vigilante, sino que en realidad gran parte de la población, la mitad de la población peruana va a estar con los ojos sobre su gobierno, ¿no es cierto? Porque es eso, hay escepticismo, sin duda, ¿no? Y una de las cosas que dice que me parece interesante también es Fujimori deberá encabezar un Estado que su partido contribuyó precisamente a debilitar en el último tiempo. Y esto obviamente se refiere no solamente a las leyes pro-crimen, sino muchas cosas de las cuales decisiones que se han tomado y se han aprobado en el Congreso de la República que no tenían asidero. Por ejemplo, cambiar la ley electoral. No, el hecho de que hay que entregar no solamente las actas, sino también todas las actas, o sea, todas las cédulas, digamos. Y este engorroso proceso del reconteo cuando se pide algún tipo de observación, viene de los cambios que se hicieron en este Congreso que está saliendo. Así que, nada, hay que... Y termino con esta editorial diciendo, le tocará ahora a Fujimori encabezar un Estado que ella misma y sus colaboradores contribuyeron en gran medida a debilitar en los últimos años. Conducirlo y evitar ser devorada por su propia creación será una tarea más difícil que ganar la presidencia de la República. Y nada, esperamos que lo haga, dice Semana Económica. Yo creo que muchos de los peruanos, por lo menos que queremos a nuestro país, esperemos ese cambio y que gane a las leyes que su mismo partido aprobó en contra de lo que será este gobierno también, por el bien de todos, ¿eh? Por el bien de todos los peruanos que vivimos aquí y por los que se fueron, ojo, porque se está planteando que los votos extranjeros no sumen a las elecciones, solamente recordar que aquellas personas que están fuera no se fueron, muchas de ellas porque les dio la gana, sino porque no tenían ningún tipo de oportunidad en este país. Y precisamente votan para que eso cambie y poder regresar a su país. Eso es solamente para... Es una seña, nada más, de lo que ocurre en nuestro país. Pero bueno, vamos a cambiar de tono porque, claro, nosotros aquí en Exitosa siempre les decimos que nos encanta escucharlos, que nos llamen, que nos den su punto de vista, que nos den los datos de alguna cobertura a la que llegamos rapidito, algún dato siempre es bueno. Y su sinceridad nos encanta, sobre todo porque nos llaman desde distintos puntos de nuestro país. Entonces, ¿cómo no premiar esa sintonía con alguna que otra sorpresita en la calle, ¿no es cierto? En estos encuentros que podemos tener con ustedes. Marcia Chagua nos cuenta dónde se encuentra y qué sorpresa nos trae. Marcia, adelante.
1: Muchas gracias. marcha por el paz y hoy me encuentro con toda la energía y las chispas porque tengo un anuncio muy importante que hacer para todos los fieles oyentes de Exitosa, que obviamente se encuentran aquí en el distrito de La Victoria. 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Volvemos contigo para el 95.5 de la FM Lima Exitosa, la voz de los que no tienen voz.
0: Muy bien, Marcia, muchísimas gracias. 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Así que muchísimas gracias por acompañarnos y vaya de una vez a la cuadra 16 de la avenida Aviación. Y ahora tenemos información en vivo con Lía Rodríguez, ella se encuentra en Los Olivos y va a hablarnos ahora de las elecciones municipales 2026. Salimos de una para entrar a otra. Y es que claro, los empresarios esperan que el próximo alcalde cumpla con la formalización. Vamos para allá, Lía. Muy buenas noches.
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3: Así es, Carla, buenas noches, información en vivo. Exitosa continúa recorriendo varios distritos de Lima Norte para recoger las problemáticas de los ciudadanos en el marco de las elecciones municipales y regionales 2026. Por ello, hemos llegado, Carla, hasta el distrito de Los Olivos, donde el 90% de los comerciantes trabaja de manera informal debido a la falta de oportunidades de los alcaldes que han pasado por el sillón municipal, por lo que los empresarios esperan que el próximo gobernante pueda realizar la formalización de los empresarios informales, además de tener en cuenta también la inseguridad ciudadana en la localidad. Escuchemos.
4: Las autoridades que pasan, no, por ejemplo, en los ambulantes dice, no, cuando estén en campaña le vamos a ayudar, pero cuando llegan a ser autoridades y uno va a la municipalidad, no te dan el permiso, y uno que a pesar que presentan todos los requisitos, no te dan. Por ahí los mismos autoridades dicen, ¿por qué hay informales? Por lo mismo que a veces una burocracia, no todo el proceso, tus requisitos van mesa de partes y no avanza, y ahí se queda en mesa de partes, y encima uno tiene que hacer pago de 108 soles, y no sale permiso, tiene que estar mendigando en la puerta municipal y nunca sale permiso. Y aparte de eso, acá mira el colegio de COVID, ya tiene más de 8 años y ya está por caerse, hasta ahora no se arregla. Y los niños estudian ahí en un patio prefabricado de maderas. Y ahí estoy en mi hijito, y ahí ese colegio sigue hasta ahora ya como 2 pabellones de 2 pisos están así rajados. ¿Y cuándo la harán? Pero no se sabe.
5: Ay, bueno, que nos apoye pues a nosotros los comerciantes, pues no ambulantes, cada uno no tenemos que ese permiso, más que todo que nos apoye pues no en esa parte a todos.
6: Y en torno al tema de la inseguridad, ¿cómo es actualmente en el distrito? ¿Ha habido mejoras? ¿Ha empeorado? ¿Qué espera del próximo año?
5: No, sigue igual, muertes por aquí, por allá, las extorsiones que ha habido hace poco, una línea de acá también, o sea, sigue igual, no hay mejora. Para nada, vivimos en la inseguridad cada día.
6: Bueno, se espera que el próximo alcalde pueda tomar medidas más estrictas para frenar esas.
5: Claro, más precaución y bueno, pues con la nueva presidenta del Perú, pues no, ojalá que puedan trabajar unidos y puedan progresar en esa parte.
2: exitosa.
3: Bien, Carla, ahí escuchábamos entonces cada una de las propuestas y denuncias que realizaban los moradores del distrito de San Martín de Porres, quienes esperan que estas opiniones no solo queden en palabras o en denuncias a través de Exitosa, sino que también las autoridades puedan escucharlo, debido a que en reiteradas ocasiones han pasado alcaldes por el municipio, sin embargo, simplemente todas sus palabras se quedan en promesas, es lo que detallan cada uno de los pobladores, por ello, pues esperan que ahora esto se haga realidad. 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
0: Ahí vamos. Muchas gracias por la información. Justamente acá me agarran un poco distraída porque estábamos revisando un documento que viene desde el Congreso de la República, que tiene que ver con las cosas que se están aprobando, y creo que entre, no sé si es decir entre gallos y medianoche, pero efectivamente recordarán que ya se cerró las sesiones del Pleno y se los informábamos hace unos días, veíamos la última, pero ellos sacaron, digamos, una norma donde se dice que justamente la Junta de Portavoces iba a seguir, ¿no es cierto?, reuniéndose para poder legislar sobre el tema. El peligro es que, claro, den leyes, ¿no? Porque digamos, esto, lo que aprobaron, esta norma que aprobaron, les daba los poderes a la Junta de Portavoces para que, a la mesa directiva, la Junta de Portavoces, para que aprobaran a diestra y siniestra. Bueno, eso pasó estos días. Vamos a conversar con César Candela, vicepresidente de la Sociedad Nacional de Construcción e Infraestructura, para que nos cuente, ¿no es cierto?, qué obras deben ser destrabadas para el próximo gobierno, pero además, ¿cuál es el dinero que se está soltando en estos momentos? ¿Qué tal? Bienvenido.
7: Bien, Carla, gracias por la invitación. En realidad, el mismo viernes se hizo una publicación, o el sábado me parece, que no solamente hay junta, o sea, no hay junta de portavoces, en realidad también hay, se ha extendido la legislatura, es decir, va a haber plenos el 23 y 24 de junio.
0: Ok, las extraordinarias.
7: Sí, exactamente. Se aprobó un crédito suplementario el mismo viernes por más de 4,000 millones.
0: ¿Y estos 4,000 millones hacia dónde van?
7: Bueno, van a infraestructura, ¿no? Uh-huh. Van a infraestructura. Yo tengo, he revisado justamente parte del mismo, ¿no? Hay una emisión de 1,260 millones para financiar proyectos. Uh-huh. De inversión a través del IOA, de esta modalidad del IOAR, que es un mecanismo que permite intervenciones de reconstrucción mediante inversiones.
0: Ya. Yeah.
7: ¿No? Y bueno.
0: ¿Estos 474 proyectos de los consejos de Estado regional, esos serían?
7: Mira, en realidad, a ver, es un anexo de más de 141 páginas, uh-huh. ¿No? Primero, nos basamos en la cifra, ¿no? Estamos hablando de más de 4,000 millones de soles. No es una poca.
0: No, para nada.
7: No es un monto, digamos,
0: irrisorio. Para becas no hay, pero.
7: No, bueno, ese es otro tema, en realidad, pero uh-huh. Primero vamos al tema de educación, ¿no? Uh-huh. Hay un financiamiento para bonificación extraordinaria para docentes y auxiliares, ¿no? Que son medidas remunerativas.
0: O sea, se les aumenta el sueldo.
7: En institutos y escuelas superiores hay un incremento de remuneraciones a docentes universitarios y pago de sentencias judiciales del sector educación. Para el sector salud hay una autorización de modificaciones presupuestarias para operatividad de unidades ejecutoras de emergencias sanitarias y para continuar inversiones en el primer nivel de atención sin desfinanciar planillas. En el sector transporte e infraestructura, que es un poco lo que estamos viendo en el gremio, uh-huh. Permite al MTC reorientar presupuesto, ojo, para cumplir obligaciones contractuales de concesiones, estudios de preinversión vinculados a IRSA, al IRSA Sur, al ferrocarril y vías de evitamiento, y también en el campo del sector ambiente y minería, financiamiento de acciones de la OEFA y Ministerio del Ambiente, reparaciones ambientales tras el derrame de hidrocarburos del año 2022 y elaboración del censo de pequeña minería y minería artesanal, vinculados al tema MAPE, a cargo del Ministerio de Energía y Minas.
0: ¿Cuánto va a minería?
7: No tengo el monto, yeah. ¿No? Lo que hemos hecho es una revisión rápida, comprenderás que hay.
0: Sí, son cientos de folios.
7: Yo he visto sí, es correcto, ¿no? Y también en el campo laboral, ojo, ordena la implementación, o sea, dispone la implementación progresiva de gratificaciones y compensación por tiempo de servicios para el personal CAS. Uh-huh. ¿No? Esto, o sea, no solamente estamos hablando de 4.000 millones destinados a infraestructura, ¿no? Si no, estamos hablando de pliegos vinculados a personal. Y también, por supuesto, vinculado al gremio, estamos hablando de un financiamiento para inversiones públicas orientado al cierre de brechas, que es lo que a nosotros nos compete como okay. gremio, ¿no? Que es para la continuidad de servicios esenciales.
0: ¿Su gremio cuánto, digamos, su sector, cuánto tiene de presupuesto?

0: tenemos al detalle, pero lo que sí nos preocupa es mucho el tema de las obras paralizadas. En cuanto al tema de las obras paralizadas, hay más de 2.700 obras que están paralizadas, de lo cual es la Contraloría dio 10 causales. Uh-huh. Entre esas causales hay, recordemos, medidas cautelares en el Poder Judicial y también hay medidas cautelares vía arbitraje. Entonces, no todas son por financiamiento. Hay otras que sí están esperando que los municipios y los gobiernos regionales señalen cuáles deberían ir a un procedimiento especial que se aprobó en su momento a través del Congreso, ¿no? Lo que sí este proyecto, este crédito suplementario establece financiamiento, un financiamiento de 200 millones para proyectos en la carretera central para la creación del servicio de transitabilidad vial interurbana de la nueva carretera central Cieneguilla, Antioquia, Santo Domingo, Cuenca, Langa. Uh-huh. Y para la vía de San Mateo, Yauyos, por 200 millones. Esto es en la provincia de Yauyos. Y la creación de pistas y veredas, que es otro financiamiento por 229 millones, que es un tramo que va de la avenida Alipio Ponce y la avenida Ferrocarril, ¿no? Que es un tramo bastante importante. O sea, estamos hablando más o menos de una asignación de 450 millones, ¿no? Como verás, es bastante disperso y el anexo es sumamente detallado. Pero de estos 2.700 proyectos, hay una parte que es financiamiento. Ahora, tu pregunta es mucho más amplia, es qué debería hacer el gobierno entrante, que hasta ahora, según el conteo que acaba de sacar la OMPE hace muy poco en el sistema o la plataforma, viene siendo favorable a la señora Keiko Fujimori.
1: Pero es que le pregunto eso porque el presidente Balcázar lo que ha mencionado es lo siguiente: aprobamos un proyecto para que el nuevo gobierno se dedique a industrializar el cobre, esto según Rumbo Minero, ¿no? Eso es lo que ha mencionado el presidente.
0: Bueno, pues eso es vinculado al tema de la minería.
1: Bueno, pero este digamos, lo que usted me está diciendo, que este 4.000 millones, esto sí, es para varios rubros, ¿no es cierto?
0: Es para varios rubros, pero vamos a ir al tema de la infraestructura.
1: Ok, infraestructura.
0: Ya, digamos que hay un crédito que está orientado, aparte de la reconstrucción, al tema de salvaguardar, digamos, deudas pendientes por el tema de ANIN. No hay una parte, ¿no? Recordemos que ANIN tiene presupuesto asignado para parte de los proyectos que están por lanzarse todavía, pero hay un presupuesto que falta saldar de las adendas que se suscribieron en su momento. No está todo, por supuesto, ojo, y eso sí preocupa porque hay defensas ribereñas que deberían culminarse y cuyos montos no están cubiertos, y ahí sí no, ahí hay una alarma pendiente por cubrir, porque digamos que toda la zona norte nos preocupa los anuncios que se vienen haciendo por el tema del fenómeno del Niño.
1: ¿Cuánto dinero aproximadamente se necesita para los trabajos de prevención rumbo a este, bueno, esta mezcla de niño costero con niño global, ¿no?
0: A ver,
1: ¿tenemos la proyección?
0: Nosotros hemos conversado en algún momento con el señor Hernán Yaipen y él nos manifestó que lo que necesitaba para cubrir de acá hasta diciembre era más o menos 800 millones. Uh-huh. Ya, no tenemos el detalle, pero entiendo que lo que él esperaba que se destine para de acá a fin de año era más o menos esa suma. No sabemos exactamente cuánto está destinando el crédito suplementario, para serle sincero.
1: Ya, ¿y esos 800 qué más o menos implica las labores de prevención?
0: Labores de prevención, porque, a ver, hay que separar dos cosas. ANIN nace...
1: ¿Toda la costa?
0: Parte del norte. Okay. ¿No? A ver, ANIN nace sobre lo que quedaba por continuar de la reconstrucción con cambio, y nace además para iniciar proyectos de 200 millones a más y iniciar proyectos de 40 millones solamente destinados a cubrir problemas que afecten la naturaleza. Uh-huh. Pero ¿qué pasa? Que empieza a desarrollar las adendas que estaban pendientes de la reconstrucción con cambios. ¿Ok? La modalidad utilizada, que eran los contratos NEC vinculados a los gobiernos, permitían la continuidad de las obras y ampliar mucho más a pedido de las instituciones del Estado. Entonces, esto a su vez comprometía presupuesto. Yeah. Entonces, nace con un presupuesto de 4.000 millones, pero a su vez con compromisos producto de estas adendas. Entonces, nace con un déficit de más o menos 800 millones. Claro, es decir, tengo compromisos de la Autoridad de Reconstrucción con Cambios, pero como hay adendas que he suscrito como Estado, ya nazco con una deuda. Pero una deuda que ya me compromete como Estado y como nueva institución.

0: Esa deuda es de 800 millones.
1: Ojo, le estoy hablando cuando nació NIN.
0: No, sí, claro.
1: Ya. O sea, al día de hoy, esa deuda ha venido incrementándose porque, por supuesto. Pero, a ver, lo que pasa es que yo, como institución del Estado, si acepto que compromisos con el privado, estoy aceptando que el privado puede hacerlo. Y además se supone que el Ministerio de Economía y Finanzas y el Estado mismo en sí es consciente de esa aceptación. Es año a año el compromiso. El problema es que han habido varios cambios de Ministro de Economía. Entonces la visión puede cambiar, algunos han estado de acuerdo o no, pero todos han aceptado tácitamente ese compromiso. Y acuérdese que año a año también el presupuesto se aprueba en el Congreso. Ahora, finalmente, el día de, hasta diciembre del año pasado, ese presupuesto no se completaba y año a año la brecha o ese déficit ha ido creciendo.
0: Por eso, ¿cuánto de deudas es el total?
1: Más o menos hasta diciembre del año pasado se venía anunciando un déficit de algo de 3,000 millones de soles, ¿no? Ya,
0: entonces, si son 3,000 millones.
1: Sí.
0: Más los 800 millones que necesitamos para la prevención.
1: Claro, ojo, es que en ese monto,
0: es lo que quiero
1: entender, claro. En ese monto hay obras por continuar, escuelas, hospitales y defensas ribereñas.
0: Estos 800, ojo, están dentro de los 3,000.
1: Me puedo estar equivocando en la cifra, porque como usted comprenderá, van variando los montos. Hay montos que se han ido cubriendo de a pocos.
0: Ok, pero estos 800 millones para el fenómeno del Niño, para la prevención, ¿están dentro de esos 3,000 que usted me ha dicho?
1: Sí, están dentro de eso. Sí.
0: Ok.
1: Ojo que son paquetes de obras, ¿ah? Porque son paquetes que se armaron para reconstruir en su momento y que en su momento se han ido ya desarrollando.
0: Ok, pero hasta donde yo sé, ese es el momento preciso para hacer las obras de prevención.
1: Sí, sí.
0: No, ¿y hay dinero para hacerlo?
1: Entiendo que, a ver, hay obras nuevas y hay obras por continuar. El presupuesto para las obras nuevas sí está digamos, presupuestado, está fijado. Pero para continuar y terminar no estaba. Por ejemplo, Motupe no estaba cubierto y ahí había un problema. Entonces entiendo que en este presupuesto debería estar.
0: Ahora, pero digamos, la preocupación es que... Yo no lo sé.
1: La preocupación es que no solamente no existe el dinero, sino que en caso los privados resuelvan los contratos o se resuelvan los contratos, vayan a un arbitraje.
0: Y no se hagan las obras.
1: No solamente no se hagan, sino que finalmente, si es que hubiese un problema de donde la naturaleza lamentablemente dañe las tierras. Y obviamente afecten, que podría pasar obviamente.
0: La pesca también se va a ver.
1: No, obviamente, los ríos, en fin, y las vidas que son el mayor riesgo. Obviamente, ante un arbitraje, quien va a perder es el Estado. Entonces, no solamente se va a perder el arbitraje, sino va a haber un daño complementario. Y además, el Estado pierde credibilidad.
0: Ahora, estamos a 15 de junio.
1: Sí.
0: Bueno, falta el reconteo oficial, bueno, en fin. Pero el eventual gobierno entra el 28 de julio.
1: Es correcto.
0: ¿Qué es lo que se tiene que tomar en cuenta en el día?
1: Ahora, estamos tomando una problemática nada más, ¿no? Porque tenemos otra problemática complementaria. Tenemos además el presupuesto ordinario que recibe todos los años los ministerios, los gobiernos regionales y locales, que es lo que habitualmente reciben todos los años y que se viene incrementando como las necesidades de la población a nivel nacional. Y que a la fecha tienen un presupuesto ejecutado que no pasa del 37 o 40%, estando medio año, a nivel de gobiernos locales y regionales.
0: ¿Ese dinero regresa del Tesoro Público?
1: Sí, se revierte si no se gasta a fin de año. Pero el problema, Carla, si me permites, es que la población no recibe lo que debería recibir. Porque, ¿de qué sirve que se le asignen más recursos si el gobierno central no cumple con capacitar continuamente al ejército de funcionarios y servidores que tiene asignados los gobiernos regionales y locales?
0: Lo voy a dejar en suspenso un momentito porque nos tenemos que ir a la pausa.
1: Sí, no hay ningún problema, con mucho gusto.

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0: Muy bien, seguimos en Informamos y Opinamos. Estamos con nuestro invitado César Candela. Para todos aquellos que recién se conectan, por supuesto, él es vicepresidente de la Sociedad Nacional de Construcción e Infraestructura. Y claro, para aquellos que no se ubican por el nombre de la institución, esta institución es quien reemplaza, ¿no es cierto? No sé si es quien reemplaza a Reconstrucción con Cambios, ¿no? Que todavía tenía una deuda pendiente de algunas obras y además se nos viene el fenómeno del Niño Costero con el global. Entonces, esa es nuestra preocupación, pero sigamos.
1: Claro, para ubicar al público mejor.
0: Sí, mejor.
1: La Autoridad de Reconstrucción con Cambios nace para enfrentar el fenómeno del Niño por 4 años, pero de acuerdo a ley podía funcionar 2 años más.
0: Claro.
1: Cuando termina sus funciones, la Autoridad Nacional de Infraestructura nace, pero tiene que continuar las adendas de los contratos con los compromisos que seguían pendientes. La diferencia es que cuando nace también no solamente para hacer obras que enfrenten los problemas de la naturaleza, sino que también nuevas obras, pero de 200 millones para arriba.
0: Claro, ya con deudas además, ¿no es cierto?
1: Sí, no solamente las que tenían deudas, claro, sino simplemente deudas nuevas, obras nuevas.
0: Obras nuevas.
1: Entonces, okay, claro. Y efectivamente el objetivo, es más, muchas veces se ha planteado que sobre esa institución sea el nuevo Ministerio de Infraestructura, pero eso es otro tema para conversar más adelante. Entonces, el problema es que ahora se anuncia un probable fenómeno niño muy fuerte, ¿no? Y en pleno cambio de gobierno, la gran tarea del nuevo gobierno es subirse a la ola y empezar a correr rápido, porque tiene ese fenómeno niño a puertas, supuestamente.
0: En julio, ¿no?
1: No, claro, en julio, pero el tema es que hay que correr con las obras que no se han concluido y las que se tienen por ejecutar también, porque el norte, lamentablemente, es generalmente la zona del país que más se puede afectar.
0: ¿Y estamos listos? Porque claro, o sea, lo que pasa es que no podemos hablar de quién ganó o no, porque el conteo oficial no está, ya es más o menos sabemos, pero si hablamos, digamos, protocolarmente, ¿de los 2 equipos están listos para enfrentar un fenómeno del Niño como que se viene?
1: Bueno, de los equipos que yo he visto, Carlos Neojos ha estado vinculado al modelo de gobierno, que es el que ha estado, de alguna manera, es el contrato que se ha utilizado en su momento.
0: Que fue como la base, ¿no?
1: Que fue la base, en realidad.
0: Sí, la base,
1: ¿no?,
0: para reconstrucción.
1: Mientras que al lado de Juntos por el Perú estaba este señor Guerra García, pero vinculado al modelo de APPs de las concesiones, que no es el que se usa.
0: Ok.
1: Así que digamos que tiene una base más
0: en el equipo
1: de Fuerza Popular.
0: Ya.
1: Ahora, de los 2 ministros, pues digamos que el que tuvo mejor gestión de los dos, pues la verdad creo que eso es objetivamente hablando, el señor Carranza tuvo una mejor gestión frente al señor Franque. Ojo, objetivamente hablando, ¿no? Ahora, más equipo no los he visto más que los 2 señores que han presentado los 2 equipos de gobierno.
0: Es que, ahora, ¿cómo entendemos esto de qué es lo que se tiene que hacer rápidamente? Porque entre nuestros oyentes están los del norte, que son los que sufren más,
1: sí.
0: Los que viven además de la agricultura, los que viven de
1: Pero hay una gran labor que hay que resaltar, que van a hacer los presidentes de gobiernos regionales actuales, ojo, que también tienen presupuesto, y los gobiernos locales, porque no todo lo hace ANIN. O sea, ANIN tiene una responsabilidad, y por supuesto que hay una política nacional sectorial que viene de la presidencia del Consejo de Ministros con la ANIN y con el Ministerio de Economía y Finanzas, pero gobiernos regionales y locales también tienen una coparticipación, ¿no? Porque son ellos también los que piden las obras y ANIN ejecuta.
0: Claro, pero parece que nadie está tomando decisiones,
1: claro,
0: porque como estamos en cambios.
1: Obviamente,
0: ¿no?
1: No se nota. No se nota porque además tenemos un gobierno de transición que tiene pocos meses, y en estos 6 meses hemos tenido 3 gobiernos. Como es obvio, no hay protagonistas políticos que salgan al frente y que digan, estamos haciendo tal cosa para hacer visible esta labor.
0: Ok, obra, o sea, digamos, objetivo número 1, ni bien entre el próximo presidente, para evitar catástrofes.
1: Sí, bueno, lo primero que tiene que hacer es, creo, poner un premier que inmediatamente tome las riendas en el asunto, independientemente, más allá del voto de confianza y todas estas labores que son políticas también. Creo que tiene que ponerse inmediatamente en coordinación con la autoridad de ANIN, con los gobernadores regionales, y sobre la marcha continuar y supervisar qué se está haciendo al frente de esta zona norte, y ver si el presupuesto efectivamente, yo me imagino que ya los equipos que supuestamente van a asumir el gobierno a partir del 28 de julio, y es más, la transferencia que debería darse una vez declarado formalmente y oficialmente el ganador de estas elecciones, hay una comisión de transferencia que va a durar 3 semanas.
0: Uh-huh. Ahora, el dinero presupuestado que está saliendo de este gobierno,
1: sí,
0: ¿de cuánto va a llegar a su sector y qué van a poder hacer al respecto?
1: Bueno, entiendo que si ya se aprobó el viernes, debería estar siendo publicado con seriedad esta semana. Uh-huh. Debería correr ya el oficial mayor del Congreso para que se publique en el peruano esta semana.
0: ¿Y ese dinero para qué va a ser usado en, digamos?
1: Claro,
0: en
1: debería transferirse antes de que acabe este mes, inmediatamente estar disponible para que se habilite y correr con las obras,
0: ¿no? ¿Y qué es la primera obra que va a hacer?
1: Bueno, las obras.
0: Las obras que les corresponde hacer.
1: Bueno, deberían convocar a los procedimientos ya mismo, ¿no? Okay. Porque acuérdese que eso se va a destinar a los gobiernos regionales, locales también, y al mismo ANIN, uh-huh, que corresponde. Así que ya está sobre la marcha y los titulares de los sectores inmediatamente coordinar con las autoridades para ver que esto continúe. Ojo que hay autoridades vinculadas a los procedimientos de selección como OS. La verdad que es bastante invisible el titular al respecto, y sé que han estado teniendo problemas también con las áreas vinculadas al registro de proveedores. Ha habido bastante gente, bastante déficit de personal, de presupuesto para tener. O sea, hay un problema ahorita de desorden.
0: No tenemos equipos.
1: No.
0: O sea, no tenemos equipos.
1: No. A ver, en las instituciones actualmente, ajá, hay un desorden en la administración, ya, pública, y no sé si ustedes han visto, pero en las últimas 2 semanas hay una cantidad de nombramientos increíbles, que yo creo que no debería hacerse, y más en un gobierno saliente. Uh-huh. Ojo, es lo que no debería, es un decir, porque el Estado y el presidente y los ministros tienen toda la facultad de poner a quienes gusten.
0: Pero cuando se toma.
1: Pero decisiones, si estamos a puertas de un gobierno saliente, creo que no es la mejor señal, uh-huh, para el sector privado ni para el país estar cambiando autoridades, porque interrumpe la gestión de lo que se está terminando. Okay. Y más cuando va a haber una comisión de transferencia. Muy eso bien. No es responsable ni saludable para la ciudadanía estar cambiando autoridades.
0: Muy bien, muchísimas gracias, señor César Candela, por haber estado con nosotros, vicepresidente de la Sociedad Nacional de Construcción e Infraestructura, dándonos cuenta de cuáles son los problemas que nos estamos enfrentando y que todavía nos están tomando decisiones respecto a ello, y eso sí es importante resaltarlo. Muchísimas gracias.
1: Gracias.
0: Lo dejamos porque tenemos información en vivo. Nos vamos con Ena Soto, ella es nuestra corresponsal en La Libertad, y en Trujillo detiene a un conductor ebrio durante un operativo policial en La Esperanza. Vamos contigo, Ena, buenas noches.
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3: Información en vivo desde la región La Libertad. Un conductor que presuntamente manejaba en estado de ebriedad fue intervenido y detenido por efectivos de la comisaría de Jerusalén Winchansow en La Esperanza durante un operativo de control realizado en su jurisdicción. La acción policial se desarrolló en el marco de las estrategias de seguridad ciudadana que buscan prevenir accidentes de tránsito y reducir los riesgos para conductores, pasajeros y peatones en las vías de la región. Durante las labores de vigilancia y patrullaje en puntos considerados críticos, los agentes detectaron a un vehículo que era conducido de manera sospechosa. Al proceder con la intervención e identificación del conductor, advirtieron aparentes signos de ebriedad, por lo que realizaron las diligencias correspondientes. El intervenido fue identificado como Jorge Luis Quesada Romero, de 62 años de edad, quien conducía un automóvil Hyundai Grand de placa T4L056, y según el reporte policial, el ciudadano habría estado manejando bajo los efectos del alcohol, poniendo en riesgo su integridad y la de otras personas que transitaban por la zona. Tras la intervención, el conductor fue detenido en flagrancia y trasladado a la dependencia policial para continuar con las investigaciones y procedimientos establecidos por ley. Las autoridades también destacaron que este tipo de operativos preventivos permiten detectar conductas de riesgo antes de que se produzcan consecuencias lamentables, como accidentes de tránsito con daños materiales, lesiones graves o pérdidas de vidas humanas. Asimismo, recordaron a la ciudadanía que conducir bajo los efectos del alcohol constituye una infracción grave y un peligro para la seguridad pública. La Policía Nacional ha reafirmado su compromiso de continuar realizando operativos permanentes para garantizar la tranquilidad y la seguridad de la población en toda la región La Libertad. 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
0: Muchísimas gracias a nuestra compañera Ena Soto, que nos contaba lo que sucede justamente en su zona. Estaba un poco distraída porque hace unos exitosa momentos hablábamos con César Candela, vicepresidente de la Sociedad Nacional de Construcción e Infraestructura, hablando precisamente sobre lo que nos espera y que, si bien puede haber dinero, lo que necesitamos es gestión rápida, porque el niño está sobre la marcha. Estamos hablando de un niño que empieza en julio aproximadamente, pero que no solamente es un niño, es el niño costero que siempre nos toca a nosotros los peruanos, parece ser exclusivo de los peruanos, es exclusivo de los peruanos, pero hay uno que es el global, que ya implica todos los países que están en el Pacífico, y digamos el cruce de ambos podría ser fatal en nuestro caso. Entonces, ¿qué nos queda? Prevenir la situación. Si no lo hacemos, hay sectores que se van a ver obviamente perjudicados, la pesca, la agricultura. Y justamente para hablar sobre el lado agrario, digamos, estamos con Gabriel Amaro, presidente de la Asociación de Gremios Productores Agrarios del Perú. ¿Qué tal? Bienvenido.
2: ¿Cómo estás, Carlos? Un gusto estar con ustedes esta noche.
0: ¿Cuál podría ser el impacto en la agricultura y eso con respecto a la seguridad alimentaria, además, ¿no?
2: Este es un niño que las autoridades internacionales, digamos, especialistas de la NOAA y otras agencias, dicen que va a ser un niño extremadamente fuerte. Uh-huh. Lo han apodado hasta el niño Godzilla.
0: Wow. ¿No? ¿Qué es extremadamente fuerte? Porque cuando nos dicen que va a haber niño moderado, para nosotros es fatal.
2: Claro. Va a ser mucho más que moderado, va a ser un niño extremo, que es lo que están diciendo, todavía con un alto porcentaje, más del 60% de uh-huh. probabilidades, ¿no? Además ya estamos viendo los efectos, es muy probable que suceda algo muy fuerte, uh-huh. ¿no? Hemos pasado por otros eventos, porque este es un evento climatológico recurrente, con cada cierto tiempo se presenta. Y en los dos últimos, digamos, fuertes que hubieron, se han perdido más de 100.000 hectáreas, se destruyeron completamente más de 40.000 hectáreas, completamente. Uh-huh. Cientos de kilómetros de canales de irrigación perdidos, destruidos. Se destruyeron carreteras, puentes, infraestructura. Y entró inclusive a ciudades, centros poblados, sí, etcétera.
0: ¿No? Digamos en su sector, en el lado agrario, ¿cuánto se perdió en estos últimos niños?
2: Varios millones de dólares uh-huh. en el lado de exportación y muchos millones de soles en el lado de la agricultura local, ¿no?
0: Familiar, local.
2: Sí.
0: Ok, entonces, ¿tienen alguna proyección de lo que se viene? Si dicen que es Godzilla o no Godzilla, ¿cuál sería la proyección en todo caso? Si hemos estado en moderados y se han perdido varios millones, ¿hay alguna proyección?
2: Mira, ¿no? Nosotros esperábamos en niño costero exportar 1.500 millones de dólares más, para darte una idea.
0: ¿Cuánto?
2: O sea, el año pasado se exportó 14.500 y nuestra proyección era 16.000 millones. Uh-huh. ¿Ya? Yo dudo que si sale, sucede un niño extremo, digamos, logremos exportar en una cantidad incremental. Es muy probable que estemos probablemente en volumen menor que el año pasado. O sea, ya estamos viendo los efectos en cultivos del mercado local y algunos de exportación. O sea, los productos agrarios salen más chicos.
0: Ya.
2: No desarrollan lo que deberían desarrollar. Se caen las flores, digamos, de los frutales. Entonces, esto está indicando de que como ya subió la temperatura del mar y están habiendo cambios en el clima. Mira, el fin de semana ha habido sol en Lima, ¿no? Ha habido lluvia también, uh-huh. o sea, unos climas totalmente atípico. Este año va a ser muy difícil para la agricultura, ¿no?
0: ¿Este año?
2: Este año y el otro.
0: Estamos hablando de 2027,
2: sí. O sea, ya los efectos del incremento de temperatura ya se están dando, sí. y está sufriendo la agricultura en la costa, en la sierra y en la selva, por un lado. Pero este niño, la parte más fuerte aparentemente va a ser a partir de septiembre, uh-huh. y va a llegar hasta enero, febrero del próximo año. Entonces, los efectos mayores lo vamos a ver a partir del segundo semestre.
0: Ok, pero ¿qué tipo de cultivos? Porque los cultivos además son tanto los agro o los de familiares o qué sé yo, o cultivos independientes, son por etapas del año, sí. ¿no? Son por estaciones.
2: Así, sí, es por región además, y ¿no?
0: Por región.
2: Cada región tiene un comportamiento distinto, productos distintos. Pueden, digamos, tener algunos productos similares, uh-huh, ¿no? En muchos casos, pero se comportan distintos por el clima, ya, digamos, ¿no? Por la radiación que tiene, por la, los, este, las horas de frío que tiene, etcétera, etcétera. Entonces, es muy variable, si bien es cierto, golpea el norte fuerte con lluvias, desbordes.
0: ¿Qué se pierde en el norte, por ejemplo? ¿Qué productos?
2: En el norte tienes, por ejemplo, tienes banano orgánico o banano en general, tienes café también, tienes algo de cacao, tienes palta, tienes uvas, tienes productos de pan llevar, un montón de productos de pan llevar, ¿no? Algodón también tienes, por ejemplo, ¿no? Y vas bajando en la parte de Lambayeque, La Libertad, tienes además arándanos, tienes espárragos, tienes uvas, cítricos, ¿no?
0: ¿Y en la agroexportación cuánto se pierde aproximadamente?
2: No, millones, mira, si no logramos crecer en toneladas, uh-huh, probablemente en dólares, porque tienes menos toneladas de producción, como somos grandes exportadores,
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2: el precio internacional ante un menor volumen sube un poco el precio, podríamos estar exportando probablemente cerca a lo del año pasado,
0: yeah,
2: pero con menos toneladas.
0: Claro, por el tamaño.
2: Por el tamaño. Claro. ¿Y qué implica cuando tú produces menos? Se resiente hasta el número de trabajadores, porque contratas menos, uh-huh, ¿no?
0: Claro, porque...
2: Entonces el efecto es en cadena.
0: Claro, hay uno generalmente en los cultivos agro, ¿no? Tú contratas por temporadas, creo así yo, ¿no? Por temporadas.
2: En todas partes del mundo, no solamente ya, en Perú.
0: Y además... Por el monto, ¿no? O sea, digamos el grueso de producto, ¿no?
2: Claro, y además, el producto más chico, si es que sale más chico algún producto, uh-huh, vale menos. Porque no es un tamaño estándar, digamos. Claro. Está pasando, por ejemplo, ahorita con la cebolla en mercado local, ¿no? Que está saliendo más chica.
0: Ya.
2: ¿No? Entonces, evidentemente, los productores gastan lo mismo en preparar, en sembrar y todo, pero la cantidad de toneladas que reciben son menores con un producto más chico. Entonces, ¿qué sucede? Al final va a haber menos producción, si esto es muy fuerte.
0: ¿Cuánto puede bajar?
2: Y puede subir los precios también, ¿no?
0: A ver, para los oyentes, ¿no es cierto? ¿Cuánto podría subir más, digamos, el pan llevar o el tema alimenticio? Bueno, ¿y cuánto podría bajar el empleo?
2: A ver, si tú tienes, por ejemplo, que la afectación es 20-30% de la producción, como te digo, todas estas son proyecciones.
0: Sí, bueno.
2: Todavía hay que esperar a ver qué pasa, ¿no?
0: Ajá. Puede ser peor o mejor.
2: Sí, esperemos que 20-30% menos.
0: Ya. Yeah.
2: Entonces va a subir el precio en función del momento en que llegue los camiones a los mercados locales, digamos, ¿no? Si llega a menos toneladas, sube el precio.
0: Ya.
2: Dependiendo del producto, el norte tiene limones, por ejemplo.
0: ¿Especulación va a haber o no necesariamente?
2: Es que lo que sucede es que cuando viene un niño tienes no solamente problemas en la producción agraria, en el tamaño, en la cantidad, sino también tienes vías que se interrumpen,
0: ya,
2: porque se activan las quebradas. Llueve mucho en la sierra y en varias zonas, se tienen las quebradas y los camiones, que en el mercado local normalmente no tienen cadena de frío, se echa a perder la producción.
0: Uh-huh.
2: Entonces no solamente tienes el efecto de una menor producción en el campo, sino el efecto de que no pueden llevarlo a los mercados.
0: Uh-huh.
2: Acuérdate que un niño muy fuerte de ya hace varios años, hubieron hasta cadenas de transporte vía marítima que llevaron,
0: entonces,
2: inclusive los pesqueros, ¿no?
0: Nos vamos a enfrentar a aumento de precios, baja de empleo, falta
2: menor
0: de infraestructura,
2: menor producción,
0: y ¿tenemos un equipo para salvaguardar esa situación?
2: Bueno, lo que estamos viendo es que el país no está preparado nuevamente a un evento
0: falta,
2: que es cíclico. No se han hecho todas las defensas que requieren, uh-huh, las zonas de centros poblados, ciudades, acuérdate que inclusive entra a ciudades como Piura, por ejemplo, ¿no? U otros centros poblados, el tema de los puentes,
0: uh-huh,
2: acuérdate que hay un informe de Ocitran, me parece, con decenas de puentes que están en mal estado,
0: sí,
2: que si viene un evento muy fuerte, todo eso se va a caer y se van a interrumpir el tránsito. Están identificadas todas las quebradas que
0: o
2: se
0: sea,
2: pueden
0: identificadas
2: activar,
0: están.
2: El pero diagnóstico no se ha hecho
0: está
2: mucho.
0: Okay.
2: O poco, ¿no?
0: ¿Qué es lo que tiene que hacer el gobierno apenas?
2: El gobierno ahorita lo que tiene que hacer es organizar al país. No solamente el gobierno nacional, sino también los gobiernos regionales y locales que tienen el primer frente.
0: ¿Pero están preparados?
2: ¿No? Lamentablemente no están
0: porque
2: preparados.
0: Porque justo estaba,
2: ¿no?,
0: hablando con César Candela y decía que el tema ahí son los gobiernos regionales que no... digamos, no invierten en la prevención porque hay una mala gestión.
2: Bueno, hay ineficiencia pública, eso vemos todos. No llega el agua, no llega suficiente capacidad eléctrica, no llegan las carreteras, puentes que necesita la población, ni salud. Uh-huh. Tampoco hay un problema con el tema de salud y educación, ¿no? Entonces menos va a llegar la infraestructura. Y encima hay un alto porcentaje, según la Contraloría, de corrupción. Uh-huh. Entonces, dinero siempre ha habido, eficiencia ha habido muy poca, y hay una desconexión entre gobierno nacional y gobiernos regionales.
0: Eso es interesante. ¿Dinero hay también ahora?
2: Bueno, ahora tienen un problema presupuestal, ¿ya? Pero habría que ver qué tanto se ejecuta finalmente, y si lo que se está ejecutando es justamente para las prioridades que tiene el país. Uh-huh. Porque este es un país que ha tenido, mira, el presupuesto público, ¿cuánto ha crecido anualmente? ¿Y qué ha crecido más? El gasto corriente.
0: Y para,
2: no, el gasto de infraestructura.
0: Por ejemplo, para el sector agrario, ¿cuánto presupuesto se necesitaría para prevenir el niño?
2: Mira, el año 2010, más o menos, 11 por ahí, el Estado peruano creó un rubro en el presupuesto público para prepararse ante desastres.
0: La prevención.
2: No, para prevención, y todos los años se gastaba. Y tenían un plan, etcétera. Después eso se perdió en 10 años, 9 presidentes. Es imposible organizarse con tanta inestabilidad política, digamos, ¿no? Y se han perdido muchas cosas entre ineficiencia y corrupción. Uh-huh. Entonces, finalmente, yo no sé qué quedó ese presupuesto que se tenía programado todos los años, que ahora tiene Sumaní, que tiene problemas presupuestales, porque todos lo centralizaron, además, en, o la mayoría, en el ANIN. Y la niña tiene un problema presupuestal.
0: Y tienen deudas.
2: Y tiene bajo avance, además, sí, ¿no?
0: Además, son, por decirlo menos, lentos, porque tienen ahí, tienen, me dijeron, 2.700 obras paralizadas. Otra de las cositas...
2: Perdóname, sí, la institución que se creó para ser eficiente al Estado peruano en cuanto a desarrollo de infraestructura crítica, tiene 2.700 obras paralizadas.
0: Por parte de la Contraloría, según el representante
2: por
0: de...
2: Del INE. Por quien sea.
0: Otra de las cosas que le quería preguntar es, el tema de la seguridad alimentaria no está asegurada en nuestro país, entonces, ¿por qué?
2: No está asegurada todavía, porque hay mucha, en el Perú, hay población que no se alimenta lo suficiente.
0: Ya, pero eso es respecto a lo general, en un estado normal, sin niño, pero ahora con niño habría una alerta mayor, es decir,
2: evidentemente.
0: ¿Qué va a pasar con la gente? ¿Va a escasear alimentos?
2: Mira,
0: ¿a eso vamos a llegar?
2: Yo no creo que escasee alimentos, porque Perú, felizmente, es un país muy rico en materia agraria, agrícola, ¿no? Todas las regiones son productivas en materia agraria, y lo que va a haber sí es momentos donde va a entrar menos a los mercados mayoristas y va a subir un poco el precio.
0: Claro,
2: ¿no?
0: Pero
2: eso es lo que va a pasar, y eso es lo que ha pasado históricamente, siempre, digamos, ¿no?
0: Por ejemplo, un limón, yo me acuerdo de los limones, o no había limón, o el limón estaba carísimo. ¿Un limón cuánto puede llegar a costar en un eventual fenómeno?
2: Bueno, yo recuerdo que subió una vez 3 veces más, ¿no? 2, 3 veces más el kilo, ¿no? Cuando hubo la escasez en el norte. Y todavía se trató de importar de Colombia, uh-huh, ¿no? Uh-huh. Que el limón peruano es mucho mejor, inclusive, ¿no? Uh-huh.
0: ¿Y vamos a llegar a eso? ¿Podríamos llegar a eso?
2: Esperemos que no. Pero, a ver, vamos acá, hay dos factores, ¿no? El primer factor es el clima, que no lo podemos controlar.
0: No,
2: ahí tenemos que hacer labores de prevención, ¿no? El segundo es el Estado peruano, que tiene que tener los planes de contingencia para que toda la actividad productiva siga funcionando, es que ante un efecto de este tipo, ¿no?
0: El problema es que aquí no se logra separar lo que es Estado y lo que es gobierno. Entonces el Estado está paralizado mientras espera que el nuevo gobierno entre.
2: Claro, lo que pasa es que dicen el Estado es el gobierno nacional, el gobierno regional, el gobierno local y todas las instituciones, ¿no? Todos miran al gobierno nacional cuando cada uno tiene su función, ¿no? Justamente es parte del reto que se tiene ahora en el nuevo gobierno, es organizar mejor al Estado para que el gobierno nacional pueda coordinar y hacer que funcionen los gobiernos locales y
0: nacionales. Deberían, le conviene hacerlo, ¿no es cierto?
2: Sí, claro, claro.
0: ¿Y por qué no lo hacen? Ya, la corrupción es una cosa.
2: No, pues la corrupción es una, con 9 presidentes en 10 años es imposible. Y además decenas de ministros en todas las carteras. Uh-huh. Es imposible. Entonces, por eso es que necesitamos, por un lado, un gobierno estable que dure lo que tiene que durar, los 5 años, ¿no? Y por otro lado, hacer eficiente al Estado. El presupuesto público ha crecido un montón, pero a la gente no le llega la infraestructura que necesita, la educación, la salud, las carreteras, los puentes, ¿no? Entonces hay mucho trabajo que hacer en estos 5 años con el nuevo gobierno para que el progreso llegue a todos y estemos preparados para un niño, ¿no?
0: Muy bien. Muchísimas gracias, gracias por estar con nosotros y contarnos un poco el tema. No es que queramos alertar, pero queremos que más o menos la gente conozca cuál es la realidad que se nos viene durante el próximo año, porque es un año básicamente, ¿no? Lo que queda del 2026 y la primera etapa del 2027. Así que nada, alerta, alerta. Todos, ¿no es cierto? Para ayudarnos entre todos también. Gabriel Amaro, presidente de la Asociación de Gremios Productores Agrarios del Perú, el AGAP. Hacemos una pausa, volvemos.

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4: Casi tres décadas después, Nueva Zelanda disputará su tercera edición mundialista. Antes lo hizo en 1982 y en 2010.
5: Los All Whites llegarán a Norteamérica dispuestos a conseguir su primera victoria en el certamen y pasar por primera vez en su historia la fase de grupos.
4: Contra todo pronóstico, la única selección en representación a Oceanía buscará dar el golpe en un grupo integrado por Irán, Egipto y Bélgica.
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0: La temperatura en Lima, 22 grados. Piura, 26. Trujillo, 22 grados. 8:31 de la noche. De acuerdo a la última actualización de la OMPE, al 98.966% de actas contabilizadas, la candidata Keiko Fujimori obtiene un 50.078%, mientras que Roberto Sánchez obtiene un 49.922%. La diferencia entre ambos candidatos es de 28.420 votos en favor de Keiko Fujimori. Y esta tarde vecinos de Carapongo tomaron un tramo de la autopista Ramiro Priale en el distrito de Lurigancho, Chosica, como medida de protesta a los constantes accidentes. Durante la protesta quemaron llantas a fin de ser escuchados por las autoridades. En tanto, la Policía Nacional tuvo que llegar a la zona para controlar la situación. En declaraciones exitosas, el miembro del equipo técnico de Juntos por el Perú, José Domingo Pérez, aseguró que su principal objetivo es liberar a Pedro Castillo de la cárcel. No descartó en evaluar su participación en la vida política.
1: Ese es un aspecto que se está evaluando, porque hay que tener en cuenta de que tengo el legítimo ejercicio para participar en la vida política del país. También tengo que ver cuáles son las obligaciones que he asumido. Y mi principal obligación en este momento es lograr la excarcelación del presidente Pedro Castillo. Soy su abogado para de cara a lo que va a ser el juicio de apelación por la sentencia que lo ha condenado a más de 11 años de cárcel. Y esa es la prioridad. Si es que esa prioridad la puedo cumplir.
0: En otros temas y en declaraciones también para Exitosa, el vicepresidente de la Sociedad Nacional de Construcción e Infraestructura, César Candela, aseguró que existen más de 4.000 millones de soles de financiamiento destinados para la infraestructura e inversiones públicas.
2: No, estamos hablando de más de 4.000 millones de soles. No es una poca.
3: No es un
2: monto, digamos,
3: irrisorio. Para becas no hay, pero.
2: No, bueno. Ese es otro tema en realidad, pero primero vamos al tema de educación, ¿no? Hay un financiamiento para bonificación extraordinaria para docentes y auxiliares. O sea, no solamente estamos hablando de 4.000 millones destinados a infraestructura, ¿no? Sino estamos hablando de pliegos vinculados a personal y también.
0: 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Continúe con Carla Jarada en Informamos y Opinamos. Y a esta hora de la noche les presentamos la pregunta exitosa. Estamos próximos a las elecciones municipales y regionales. ¿Cuál considera que es el principal problema a resolver en su distrito? Quédese aquí en Exitosa, la voz de los que no tienen voz.

0: Muy bien, pasamos ya a la segunda parte de Informamos y Opinamos, y está con nosotros ya José Tello, él es presidente del Instituto ACYA, experto en temas electorales. Él nos ha ayudado muchísimo durante todas estas jornadas largas a entender justamente el proceso electoral, pero le voy a pedir un momentito porque tenemos información en vivo con Vanessa Rubio, ¿cierto? Vamos con Vanessa entonces, adelante.
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2: Carla, ¿cómo estás? Muy buenas noches. Luego de más de 7 horas de haberse reunido al interior de una panadería en la cuadra 4 de la avenida Arenales en Jesús María, el candidato presidencial Roberto Sánchez de Juntos por el Perú se ha retirado ya en su camioneta de color dorado en total silencio. Ha evitado pronunciarse en este caso por el dinero que estaba solicitando el partido para poder pagar las tasas, este alto monto para poder justamente solicitar este recurso de nulidad. También ha evitado hablar de digamos, pronunciamiento del jurado electoral especial sobre estas 233 actas, estas mesas de sufragio que también se ha declarado improcedente en Argentina. Pero vamos a escuchar parte de su salida. Los medios de comunicación, por supuesto, muchas preguntas al candidato, pero él ha preferido el silencio. Escuchemos. Señor Roberto Sánchez.
3: Permiso.
4: Tranquilo.
2: Se ha declarado.
4: Cuidado.
2: Se ha declarado improcedente también estas mesas que usted está buscando anular en Argentina. Señor Sánchez, se va a devolver el dinero recolectado de los peruanos.
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2: Bien, Carla, recordemos que a esta hora de la noche hay 28.000 votos, un poco más de diferencia entre ambos candidatos. El señor Roy Mendoza, que es abogado y que también ha estado reunido aquí, al igual que el señor Ernesto Zunini, Walter Ayala, el señor Jorge Espelucín, pero quien se ha pronunciado fue el señor Roy Mendoza, quien aseguró que van a impugnar esta decisión del jurado electoral especial sobre la nulidad de las actas y que además el dinero recaudado a través de las cuentas que Juntos por el Perú de la tesorera pusieron en las redes sociales, tiene como fin ahora sostener la defensa del partido político en el contexto postelectoral. Es entonces parte de lo que han declarado, han indicado que mañana va a haber una conferencia de prensa a las 10 de la mañana, donde se van a pronunciar un poco de todas estas reuniones que han tenido al interior de esta pastelería en Jesús María. Es la información que tenemos en vivo para los 95.5 de la FM en Lima. 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
0: Muy bien, Vanessa, muchísimas gracias por esta información. Además, cae a pelo justo para conversarlo con nuestro invitado. Está con nosotros José Tello, presidente del Instituto ACYA y experto en temas electorales. Y justo acabamos de ver salir a Roberto Sánchez de una cafetería conocida. Y una de las cosas que ha mencionado su asesor Roy Mendoza es que van a continuar impugnando y digamos, saneando todas las acciones legales que puedan hacer respecto al proceso electoral.
5: Algo sin lugar a dudas que, viendo de manera objetiva el documento, por ejemplo, que era el de la impugnación que ellos han presentado solicitando la nulidad de las mesas en Argentina, es algo que no tiene asidero jurídico. Por una sencilla razón, no hay medios probatorios. O sea, indistintamente a que en lugar de pagar, ¿no?, la tasa por 294 mesas,
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5: que asciende a la suma de más de 400.000 soles, pagan solamente una, 1.375. Ok, tema procesal. Les tuve en pedir que cubran la totalidad de las tasas, porque no es individual este tipo de pedidos, perdón, no es en grupo este tipo de pedidos de nulidad, sino es individualizado mesa por mesa. Entonces, haciendo los cálculos, deberían pagar eso, pero más allá de ese punto, que es de los pagos que ellos tengan que hacer por la tasa correspondiente, está en sí el documento que no tiene ni un medio probatorio. O sea, son dichos de parte donde solamente dicen que habría habido entendimientos para direccionar la votación, que habrían habido puras presunciones, porque no, y bueno, citan una base normativa, algunos criterios de jurado, básicamente normas reglamentarias, pero no hay nada concreto.
0: Ahora, ese cambio que ellos mencionan, que no, justo nos estábamos comentando la semana pasada, es un representante de Primero la Gente, es que uno de sus argumentos era que han cambiado la reglamentación y que el jurado no les había dicho a ningún partido político ese cambio. Que era no hacer, o sea, Dicen que antes las actas estaban llenadas, ¿no? Y además, esta vez no están llenadas por los consulados y solamente han mandado, digamos, el material electoral. Pero que no hay un acta que diga tantos votos para tal y tantos votos, que eso es lo que ellos no encuentran. Entonces, que les crea sospecha de por qué no se ha hecho eso.
5: Bueno, la verdad no creo que haya ocurrido eso, porque las actas tienen que estar llenadas para entrar a cómputo. Y aparte de eso, hay un detalle que es importante. Estos protocolos que a veces pueden cambiar, bueno, son por cuestiones operativas. Y eso está descrito en un plan de operaciones electorales, que justamente para las elecciones generales, 2026 preveía la acción.
0: Ahora, lo que pasa es que lo que ellos argumentaban era que habían hecho un cambio dentro de la normativa de funcionamiento de este protocolo que le menciono, y que el jurado, o sea, que hubo un cambio y que el jurado no les avisó a los partidos políticos. ¿Eso es cierto? ¿Hay un cambio de ese tipo?
5: A ver, acá hay una cuestión operativa que la veo hombre. Ya. Básicamente, el jurado se encarga de la legalidad y de fiscalizar.
0: La OMP, ya, ok.
5: Entonces, en el caso de la OMP, por ejemplo, Carla, ahí viene todo este tema de el afinar para la segunda vuelta. Y eso se ha puesto en conocimiento de los personeros. ¿Por qué? Porque justamente hicieron algunos cambios que fueron incluso avisados ya a la población también por los medios de comunicación. O sea, la OMP ha buscado cuidarse en esta segunda vuelta, luego el domingo negro del 12 de abril, ¿no? Entonces, ellos están con un cuidado, y lo que se ha visto, y te repito, son cuestiones de procedimiento, pero que no tienen que ver con lo que son los vicios de nulidad, porque el vicio de nulidad es bien claro. En una mesa, tú tienes cuatro causales. Una causal es que te instales fuera de horario o fuera del lugar donde deberías estar de manera injustificada. Otra es de que haya habido un direccionamiento de la votación por los miembros de mesa. Otra es de que haya habido impedimento de que vote una persona en una mesa de sufragio y se le permita a uno que no está en el padrón votar en esa mesa de sufragio. Y la otra que ellos invocan es la del fraude. ¿Pero dónde están probando el fraude? ¿Dónde están probando ese contubernio entre el personal consular y digamos, personas que estén vinculadas con Fuerza Popular, que es el otro partido? Porque ellos hablan de un direccionamiento, pero no está nada claro, y sobre todo ni siquiera hay un video, una grabación.
0: No hay pruebas.
5: No hay nada.
0: Ok, ¿eso sería para, digamos, alargar este proceso electoral, piensa usted?
5: Yo creo que algo que caracterizó a este proceso electoral son los recursos legales.
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5: Que no son del todo eso. Recursos legales, sino políticos, básicamente.
0: Ok.
5: Gestos.
0: Utilizando lo
5: Por ejemplo,
0: legal.
5: Poniéndonos de manera imparcial, lo que hizo el alcalde de Lima. Recursos políticos. No son de, o sea, no tienen ese componente legal, porque realmente pues no van, o sea, con un sustento legal sólido. Y lo que ha ocurrido ahora, por ejemplo, o viene ocurriendo, es lo mismo. No tienen un contenido legal, no hay solidez ahí, no hay medios probatorios, no hay, o sea, nada.
0: ¿Ahora qué va a pasar con el dinero que han estado pidiendo? Porque ya dijeron que ya basta, ya que no yapeen, no opinen, nada, porque ya lo van a dejar ahí.
5: Bueno, ese dinero tiene que ser reportado, porque es un aporte al partido político. Y definitivamente es un aporte que tiene que estar rendido ante la OMP.
0: Y devuelto.
5: Ahora, hay un detalle ahí. ¿Cómo ha sido captado? ¿Cuentas del partido? ¿De personas naturales?
0: La tesorera ha dicho eso.
5: La tesorera puede haber recibido, pero en todo caso, si pagó las tasas, se convierte en un aporte en especie, ya no en un aporte dinerario. También tiene que estar presentado ante la autoridad electoral. O sea, no es tan sencillo el captar fondos en base pues al nombre del partido, en este caso.
0: Ok, entonces, pasemos a los resultados de las elecciones generales del 2026. ¿Qué tal? Porque ya tenemos un informe que ya ha preparado, ¿no es cierto? El problema del voto preferencial. ¿Qué han encontrado?
5: Lo que pasa es que en el tema del voto preferencial, lo que hemos encontrado acá es que, y se ve justamente al inicio, se ve que hay una fuerte tendencia, ¿no?, a lo que es el voto perdido o el voto desperdiciado. ¿Y es por qué? Porque nuevamente muchas personas han votado por opciones políticas que no han logrado pasar la valla. Entonces, esas candidaturas que están muy bien votadas no tienen, digamos, una representación. Y es el propio diseño que hemos visto nosotros en lo que es, en este caso, el sistema electoral. Por ejemplo, Diputados no nos genera mucho problema porque es como la elección al Congreso a la que estamos acostumbrados, a Congreso unicameral, pero sí hemos tenido una enorme cantidad, y acá están justamente las cifras.
0: Ahí está justamente el tema de los diputados. Tenemos votos válidos 14.426.458.
5: Claro.
0: Los votos que lograron convertirse en escaños, que es lo que tú mencionas, ¿no es cierto?
5: Claro.
0: Son 7.735.112. Y los votos perdidos son un montón, ¿eh?
5: Ahora, ahí hay que hacer un análisis muy rápido.
0: A ver.
5: ¿Qué ocurre? Nosotros en el año 2021 tuvimos 2.300.000 votos perdidos. Uh-huh. Mira cuántos tenemos ahora. 6.691.000 votos perdidos. En ese orden de ideas, ¿cómo vamos avanzando nosotros? Hacia una situación bastante complicada. Se ha casi triplicado, prácticamente se ha triplicado los votos perdidos. ¿Y por qué? La valla. La valla ahora exige 5% de los votos válidamente emitidos a la Cámara de Diputados, a la Cámara de Diputados, y obtener por lo menos el 5% del total de diputados en número legal de 130, es el equivalente a 7. Entonces, 7 diputados mínimamente como una representación. Entonces, el hecho que sean las dos cosas juntas y no por separado como era antes, porque antes era o el 5% de la votación o el 5% del número legal de congresistas, ahora es ambas cosas. Ahí está la situación que se produce.
0: Okay.
5: Es notable que prácticamente triplique, en este caso, el número de votos perdidos.
0: Ahora, una de las cosas positivas que hemos visto es que la población precisamente ha utilizado su voto para castigar a algunos partidos políticos que perdieron la valla electoral. ¿Eso es positivo o en líneas generales trae cola?
5: Es positivo.
0: Es positivo.
5: Ya. Es positivo porque, el elector no es tonto. El elector sabe votar, sabe castigar. Por eso, por ejemplo, el tener el corsé de la reelección, del impedimento a reelección, es malo. Por ejemplo, vayamos a alcaldes y gobernadores. ¿Y qué más con el caso de los alcaldes? Que ahorita justamente ya estamos en ese tipo de elección regional y municipal. El 17%
1: exitosa
5: de distritos a nivel nacional reelegían a sus alcaldes. El 83% no los reelegía.
0: Pero algunos eran por costumbre, ¿ah?
5: Correcto. Pero es un derecho. Y en el caso, por ejemplo, de provinciales, porque estos son distritales, era el 12% que era reelegido. Había un 88% que no se reelegía, eran mucho más exigentes. Entonces el elector no es que tú le tengas que condicionar, en este caso, con el impedimento de reelección inmediata, para que se den figuras, por ejemplo, extrañas, como que tenemos ahora alcaldes que están postulando pues de teniente alcaldes.
0: Sí.
5: Le sacan la vuelta a la norma.
0: Y es justo lo que le iba a decir. Claro. O sea, igual siempre se encuentra la manera de sacarle la vuelta y de ser, porque esta es una reelección escondida.
5: Claro.
0: El Senado, la Cámara de Diputados y lo que usted menciona, ¿no?
5: Y ahora el Congreso también tiene un bajo nivel de reelección. No es que y es normal, o sea, eso es lo que siempre se ha venido dando.
0: A ver, ¿en diputados ya cerramos o hay algo más que tengamos que puntualizar? ¿O vamos donde
5: vamos
0: se ha Senado? Porque también he visto una cifra,

0: Porque tengo acá votos válidos 28.474.988, votos que lograron convertirse en escaños 14.219.708 y votos perdidos, ahí está, 14.255.280.
1: ¿Y por qué? Claro, ¿por qué? Porque el elector acá ha tenido literalmente con la elección del Senado regional un encontrón, como se dice, con la puerta de la nariz. ¿Sabes lo que ha ocurrido en este caso en particular? Acá ha ocurrido algo, de que el modelo de elección era bastante particular. Por ejemplo, 30 curules. En el caso de Lima Metropolitana, eran 4. El resto del país, porque son 27 distritos electorales, incluido provincias extranjeros, 26. Acá uno le tocaba un senador regional. Entonces, la fórmula era el partido con más alta votación y dentro de ese grupo el candidato con más alta votación. Entonces habían dos, porque se presentaban dos candidaturas. Entonces, para ser un poco redondeando, por ejemplo, si Fuerza Popular tenía la votación más alta, o JP, que son los que tienen más cantidad de estos parlamentarios, tenían la cantidad mayor de votación, ya se quedan con la curul. Y quién iba a ser el titular se definía entre sus dos candidatos el más votado. Y listo. Así es como, por ejemplo, ellos logran, en el caso de Renovación, por ejemplo, logran sacarle una gran ventaja, porque son Fuerza Popular y Juntos por el Perú los que van muy adelantados en este tipo, en este modelo, que es el básicamente el del Senado regional. Y en el Senado nacional, que es distinto, ahí sí son 30 curules, ¿no?, que se distribuyen por cifra repartidora y la votación es en todo el país. Entonces, eso es lo que genera esta enorme cantidad de 14.255.280.
0: O sea, el preferencial.
1: El preferencial, claro.
0: Nada de preferencial.
1: Por ejemplo, habían supuestos, vamos a dejarlo ahí, donde un candidato tenía 75.000 votos, sin embargo, quien tiene la curul tiene 25.000.
0: Es verdad.
1: ¿Por qué? Porque su partido sacó la más alta votación y esta la persona más votada dentro de ese partido.
0: Por ejemplo, Marisol Pérez Tello no entró y fue altamente votada, pero claro, no entró.
1: Acá, por ejemplo, vamos a ver un caso que está más adelante, pero, por ejemplo, tenemos País para Todos, Delcy Romero Álvarez, 34.256 votos. Libertad Popular, Diego Alonso Pomarea Muñoz, 30.283. No tuvieron, a pesar de esa votación preferencial, capacidad de poder entrar por el partido.
0: Y
1: no,
0: claro, los
1: María,
0: que tuvieron menos, claro, entraron.
1: Y, por ejemplo, Diego Pomarea es una campaña muy fuerte. En redes tuvo bastante acompañamiento, digamos, mucha gente se plegó a esa campaña. Sin embargo,
0: es la parte injusta, digamos, de este proceso.
1: Claro, y ese es un punto en el cual vamos a encontrar nosotros, por ejemplo, también situaciones iguales más adelante con los candidatos que no ingresaron a pesar de tener una alta votación. Por ejemplo, el almirante José Cueto, ¿no?, 55.639 votos y no logra tener una curul. ¿Por qué? Porque él estaba en el distrito electoral múltiple, en el de Lima. Y en Lima con cifra repartidora y a Renovación no le tocó una curul más para que él pueda entrar.
0: O sea, si le tocaba una curul más, él
1: entraba. De todas maneras entraba. Por ejemplo, Luis Martín Yataco Velázquez, 34.146, es del partido País para Todos. Partido Juntos por el Perú, José Moisés Chipana Chipana, 33.986. Y finalmente el Partido Cívico Obras, Iván César Retibós Meir, 31.465.
0: Estos son los senadores más votados.
1: Los candidatos, que han quedado en candidatos, pero claro, ellos no entran, ¿por qué? Porque a pesar de que tienen una alta votación preferencial, no alcanzan el número de curules en los partidos. Y ojo, hablamos de partidos que sí tienen representación en el Congreso.
0: Pero mira, justo acá, abajito nomás está lo del Senado Nacional, y está primero la gente, Comunidad, Ecología, Libertad y Progreso, María Soledad Pérez Tello, tiene 139.339.
1: Y no logra entrar. Después, la señora Príncipe, Julia Príncipe, la doctora Príncipe, 138.902, casi con Marisol Pérez Tello.
0: Sí, más o menos igual.
1: Luego, Juan José Santibáñez, 118.757 votos. Carmen Patricia Correa, 100.487. Carla García, la hija de Alan García.
0: Fue bastante
1: 85.852. Claro.
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1: Vladimir Antonio Mesa Villarreal, 85.500. 23. Vladimir Mesa es quien tiene el partido País para Todos, ¿no? Sí. De promocionar a Carlos Alba.

0: nombres. Alfonso Carlos Spa. Carlos Spa, 83.634. Tampoco entra y fue candidato a la presidencia. Axalón Vázquez, 79.053. En este caso, por ejemplo...
1: Eso te iba a preguntar. Él es el accesitario.
0: Accesitario de Rafael López Aliaga. Él sí tiene posibilidades de entrar si Rafael López Aliaga no juramenta.
1: ¿Es legal que él no juramente y diga no quiero?
0: Claro. Ahorita te lo perfecto, digo, perfecto. Pero acá justamente hay que resaltar también el caso de otro candidato presidencial, César Acuña Peralta. Sacó 69.464. Y lo del castigo... A lo que hemos hecho mención hace un rato, se nota claramente acá.
1: Ajá.
0: Axalón Vázquez, por ejemplo, tiene mucho más votación. O sea, lo tenemos a él prácticamente abajo, incluso en la preferencia para el Senado. Entonces hay un tema ahí, o sea, con la imagen.
1: Si la gente sabe, claro. Y ahora castigo. Sí, respóndeme, por favor.
0: Ahora lo otro es interesante. ¿Sabes lo que ocurre, Carla? Mira, Rafael López Aliaga no está, obligado a asumir el cargo. Realmente lo que él seguro va a hacer, si es que no lo quiere asumir, es no recoger sus credenciales, no hacer el trámite previo en el Congreso de la República, no juramentar y dejarlo ahí todo. Uh-huh. Entonces, en ese supuesto, lo que va a ocurrir es que va a ir, en este caso, la oficialía mayor, o sea, va a hacer los trámites correspondientes, probablemente en el mes de agosto, con el jurado, para poder ver cómo se cubre esa curul, y ahí estaría en primera fila Absalón Vázquez.
1: Bueno, Absalón ha postulado por Renovación Popular, pero es conocido por ser fujimorista, así que le ha regalado más bien un voto al...
0: Bueno, ese es un tema que ya está previsto. Ahí hay capacidad, por ejemplo, también, si te pones a verlo de una manera objetiva, es también un tema que puede permitir quizás un poco más de fluidez en negociaciones entre dos partidos de
1: fluidez
0: derecha.
1: ¿Fluidez u obstáculo? ¿Fluidez u obstáculo o no?
0: Lo que pasa es que en el caso, por ejemplo, de Rafael López Aliaga, su perfil es más de ejecutor, siendo realista.
1: No quiere
0: asumir tampoco. Es un tema también que va quizás con el hecho de no haber ganado la elección presidencial.
1: Pero ha anunciado que va a ir a la alcaldía. ¿Puede?
0: Ese es un tema bien discutible, porque ¿sabes qué cosa? Él puede presentar su candidatura mañana 16, pero en amplio el plazo hasta el 19, algo que también amerita que haya una buena revisión. Porque el jurado definitivamente está ayudando mucho a la inscripción de candidaturas, pero sí se está yendo por encima un plazo legal. Ojo. Uh-huh. Pero más allá de eso, él puede, entre mañana 16, que es la fecha límite, o el 19, inscribir su candidatura a teniente alcalde, porque no puede presentarse como candidato a alcaldía, porque está sujeto al impedimento de reelección inmediata.
1: Es verdad.
0: Mira, si un alcalde, para que lo sepan también todos los televidentes, si un alcalde es vacado, si un alcalde es, en este caso, revocado, si un alcalde renuncia por una postulación a un cargo distinto, está impedido de postularse nuevamente porque hay un impedimento a reelección inmediata. Se le considera reelección inmediata. Entonces, por ejemplo, él tendría que ir como teniente alcalde. Pero de ir como teniente alcalde, en este caso, hay que ver su situación. ¿Por qué? Porque al momento en que él se inscriba, va a estar en un periodo bastante particular en el cual está en trámite su juramentación al cargo de senador. Porque eso de la juramentación y finalmente el trámite correspondiente se va a saber hasta el 26 de julio, que es cuando se instala el Parlamento. Entonces acá hay un tema que es muy interesante, porque sí se va a tener que ver esto, sea porque el Jurado Electoral Especial pone ojeriza, puede declarar improcedente su inscripción,
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0: O sea, porque hay una tacha. Entonces se tiene que resolver sobre cómo es este tipo de situación ya desde una perspectiva jurídica, y obviamente el jurado tiene que tener un pronunciamiento más adelante.
1: Medio tramposín, pero eso lo dejo en suspenso. Nos vamos a la pausa y regresamos para seguir hablando sobre esto.
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8: Irán, tres veces campeona de Asia, no podía faltar en la máxima fiesta del fútbol y su objetivo es claro, superar por primera vez la fase de grupos en su séptima participación en el certamen.
9: Bajo el liderazgo de Mehdi Taremi, considerado como uno de los mejores delanteros de la nación persa, Irán busca dar la sorpresa en un grupo que comparte con Nueva Zelanda, Bélgica y Egipto.
8: En su cuarta clasificación consecutiva, la selección iraní pisará suelo estadounidense en medio de un conflicto bélico para dejar huella y competir por un lugar en las rondas decisivas del torneo.
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0: Muy bien, ya para las ideas finales con nuestro invitado, porque está bien interesante en realidad este informe que han preparado José Tello, presidente del Instituto AC y experto en temas electorales. Estamos viendo cómo están distribuidos los partidos políticos y ya los elegidos y no elegidos sobre el voto preferencial. Está bien interesante, pero quiero cerrar el tema de Rafael López Aliaga, porque siento que efectivamente, y lo conversábamos, se está instalando esta de la trampita que todos los candidatos están haciendo. O sea, no gano aquí, no asumo lo que me corresponde, pero abro frente por acá, que es lo que pasa con él con la municipalidad, ¿no?
1: Claro, lo que pasa es que las municipalidades, muchos alcaldes están postulando como teniente alcalde.
0: Sí.
1: Y ¿sabes qué cosa es bien interesante? Porque, por ejemplo, su periodo empezó el 2022, ¿ya? Uh-huh. Empezó el 2022. Ellos tienen ahí ya 4 años de mandato que termina ahora en diciembre de 2026. De ahí, o sea, desde el 1 de enero del 2023 al 31 de diciembre de 2026, estos 4 años, si fueran elegidos, ¿no?, como teniente alcalde, uh-huh, ¿ya?, podrían tener un periodo de 4 años más, si es que, por ejemplo, el alcalde es vacado. Algo que suele ocurrir. A veces incluso ni siquiera esperan a que lleguen a ganar la elección. Los hacen renunciar cuando están en carrera. Entonces, ellos se posicionan ahí, pero con la condición de haber sido electos como regidores. Entonces, 4 años después, el 2030, ellos no tienen impedimento para postular a la alcaldía porque no los afecta a ellos, si todavía subsistiera el impedimento de reelección.
0: ¿Van a vivir forever and ever de la alcaldía?
1: 12 años tranquilo. 12 años tranquilos, y como se dice, si se ganan a la gente y se manejan bien con esta trampita del teniente alcalde, son 12 años.
0: Ya, ok, pero ¿tú crees que lo que está haciendo Rafael López Aliaga le devuelve la confianza del electorado? O sea, ha perdido y como chibolo malcriado, exitosa, ha pateado el tablero y ha dicho, no quiero ser senador, no quiero. Mejor me voy a la alcaldía. Para mandar detrás, porque sabemos que él va a mandarle, ¿no?
1: Lo que pasa es que es una decisión personal con un alto costo político.
0: Ah, eso es lo
1: que... O sea, viéndolo de manera objetiva, es una decisión que él está tomando y bueno, o sea, ahí hay un costo político, primero porque la población que votó por él, el electorado que votó por él, más de 350 mil personas, obviamente van a tomar esto no también. Y en el caso particular de su propuesta para la alcaldía de Lima, va a ser algo bastante complicado, porque la gente va a ver, o sea, una candidatura permanentemente atacada, como corresponde, por los rivales políticos, porque la campaña de Lima está bastante reñida y le va a caer duro. Entonces, esos son pasivos políticos que, bueno, lamentablemente estaría asumiendo si es que postula a Lima.
0: ¿Debería cambiar la ley electoral en todo caso en ese sentido?
1: Precisarse, claro.
0: Precisarse,
1: ahí,
0: ¿no?
1: Pero lo que ocurre justamente es que deberíamos de plano ya más bien sacar este tema del impedimento de reelección inmediata, porque el elector castiga al alcalde o al gobernador que no hace bien su trabajo, y al que sí, va. Lo que debería en todo caso es buscarse una fórmula intermedia, que haya hasta una reelección. Entonces yo creo que eso es bastante bien, porque el periodo también de 4 años, que sea de 8, sería bastante razonable.
0: Okay. ¿Tienes ahí un dato del informe que me parece interesante?
1: El tema de la subrepresentación, que lo tenemos nosotros también, y que es bien importante tener en cuenta. ¿Por qué? Porque, por ejemplo, acá tenemos que el partido Fuerza Popular, en realidad, ya obtiene una votación de 14.66% para el Senado, 2.114.389 votos. Y esto le da 41 curules, que al final son 31.54% del total de diputados.
0: O sea, ¿eso qué significa en castellano?
1: Significa que con la votación que obtiene, ya obtiene el doble de curules que le correspondería normalmente.
0: Ok, ya. ¿Me
1: entiendes? O sea, tengo 14 de por ciento de votación, pero me dan el equivalente a 31% de las curules, de las 130, me dan 41 curules.
0: Claro.
1: ¿Te das cuenta? Esa es una distorsión. Renovación también.
0: Mucho poder.
1: Tiene 1.593.041 votos, el 11.04%, ¿no?, del total de votos. Sin embargo, ya en ese momento, o sea, cuando vemos acá, vamos a ver nosotros de que ellos acá tienen 11.54 0.50. Acá en el caso de ellos no se ve eso como si se ve, por ejemplo, en el caso de Fuerza Popular y de Juntos por el Perú.
0: ¿Más poder?
1: Claro, claro. ¿Por qué? Porque acá lo que vamos a ver nosotros es que en el caso de Juntos por el Perú, por ejemplo, ya se da 10.77, ya. Sin embargo, ellos tienen, en este caso, 1.563.154 votos, que equivalen, lo vuelvo a señalar, a 10.77%,
0: ya.
1: Pero sin embargo reciben 24.62% de...
0: A la hora de discutir un proyecto de ley, ¿cómo se traduce esto?
1: Se traduce en que las personas que están ahí tienen la mitad de la representación que corresponde, de todos los peruanos. Si lo quieres ver de una manera muy objetiva, no todos, casi todos, porque hablamos de, en este caso, algunas bancadas que sí tienen esta cantidad, esta sobredimensión. Básicamente son las dos principales, hay que
0: Fuerza Popular y Juntos por el Perú.
1: Ellos son los que generan la distorsión, pero ojo, por si acaso, esto también no es algo del otro mundo. En el año 2016, Fuerza Popular, con el 30%, tuvo 73 curules. En el año 2021, Perú Libre, con 17%, casi 18, tuvo 37 curules. O sea, esto ya es recurrente entre las dos fuerzas que pasan a segunda vuelta.
0: Cuando dicen entonces que se preparó la ley electoral para beneficiar a ciertos partidos, es real.
1: Claro.
0: Es real, lo estamos viendo.
1: Acá nosotros, por ejemplo, lo que estamos viendo es que siempre va el beneficio hacia unos determinados partidos, no todos, hago la precisión, y en algunos casos acá los números nos pueden decir cosas distintas, pero en rigor lo que tenemos producto de la subrepresentación es que esto ya distorsiona la voluntad popular, porque no es posible, o sea, tener tanta concentración entre dos fuerzas. Ahora, si lo queremos ver de una manera muy pragmática, ya, mucha gente podría decir también, oye, pero no está tan fragmentado, ¿no? O sea, ayuda a que no esté tan fragmentado. Claro, pero es su representación al final del día. Entonces lo que uno busca es que más bien haya una pluralidad y haya mayor amplitud, sin tampoco caer en el tema de la fragmentación. Es buscar un punto medio en el cual por cada peruano no haya la cantidad de parlamentarios que se requiere, tanto diputados como senadores.
0: Que nos veamos representados.
1: Ojo, actualmente se ha determinado que por cada 160.000 electores hay un diputado y por cada 320.000 hay un senador. Solamente que las cifras nos llevarían a tener 158 diputados y exactamente 86 senadores. ¿Pero qué ocurre? Estamos manteniendo 130 porque no querían incrementar el número de diputados y solamente 60 senadores.
0: Esto es interesante, pero nos tenemos que ir. Muchísimas gracias, José Tello, por estar con nosotros y explicarnos un poco cómo ha funcionado, quiénes han entrado, quiénes no, ¿no? Presidente del Instituto ADIA, experto en temas electorales. Muy interesante esto, vamos a seguir revisándolo. Pero bueno, te dejo porque nos vamos a ir en vivo con Marcia Chau, ella está recorriendo está en La Victoria en realidad, está en un punto específico en la 16 de aviación esperando a nuestros fieles oyentes con 20 premios sorpresas. Marcia, adelante.
2: Muchas gracias por el pase y yo ya me encuentro acompañada aquí con todos los fieles oyentes de Exitosa, pero antes vamos a consultarle a ver si sigue las redes sociales. ¿Cómo está usted? ¿Dónde escuchó el llamado?
3: Sí, lo escuché, buenas noches, estaba en la estación Aneola, y escuché el llamado y a poco nos vamos a ver. Conectado todo el día con Raíz, Joseph.
2: Ok, ¿me puede enseñar a ver si sigue las redes? ¿Te enfoque con la cámara? ¿Puedes mostrarle ahí? Sigue las redes sociales de Exitosa, siempre, ¿de cuándo lo escuchas?
3: Siempre, un año ya.
2: Ay, ok.
3: Programa favorito, el de Lucas y de Carla Jarada.
2: Ok. Muy bien, entonces acá le hago la entrega, por favor, de su regalo sorpresa.
3: Gracias,
2: igualmente, gracias, muchísimas gracias. ¿Y usted dónde escuchó el llamado?
4: En metro, estaba en metro y tomando una carrera para dos justamente, y escuché, como yo siempre escucho, Exitosa de las 6 de la mañana.
2: Claro, ¿y qué opina que Exitosa le esté premiando por su fidelidad?
4: Uy, es fabuloso, ¿no? Primera vez que recibo un premio de Exitosa. La verdad que no he estado cerca de
2: su
4: punto, sí, pero esta vez sí estaba cerquísima, así que aproveché.
2: Claro, usted me puede indicar, por favor, y mostrar a la cámara si está siguiendo las redes sociales de Exitosa. A ver, por favor, muéstrala, Isa, siguiendo las redes sociales. Muy bien, acá le hago la entrega, por favor, para que lo pueda disfrutar con la familia. Gracias. Muchísimas gracias, Victoria. Ustedes tienen que venir y hacer su filita, porque nosotros no nos vamos a ir sin darle su premio sorpresa. Volvemos por el 95.5 de la FM Lima Exitosa, la voz de los que no tienen voz.
0: Muy bien, muchísimas gracias, Marcia, por esta información. Felicidades a todos nuestros oyentes que han llegado hasta el punto y han recibido su premio. Entonces, con mucho cariño, por supuesto, por parte de Exitosa, a todos nuestros oyentes. No, tú no. Ya llegó Ron Ron, ya llegó la felicidad con patitas felices.
5: Nuestras mascotas son nuestra familia. Patitas felices.
0: Nuestro patita feliz. Patita, digo, porque la otra patita ya no puede caminar. Porque le falta, porque le sobra. ¿Cómo estás, Rodrigo? ¿Cómo
6: está? Indignado, pues, está indignado, mi premio. Dice. ¿Mi premio?
0: Ah, está Karen, dice que no ha recibido premio, sorpresa, que está.
6: Karencita, indignada. ¿Qué pasa?
0: Se está rascando la
6: cara. Tiene cariño acá.
0: Dile, dile.
6: ¿Qué onda?
0: Dile.
6: A ver. Ah, ya, ah, ya, y te ve con esas.
0: Otra patita.
6: Y te ve con esas. ¿Qué pasa a la gente?
0: Ya no puede caminar.
6: O sea, como la radio regala a manos llenas, a mí no, no hay nada
0: para. A nuestros oyentes.
6: Este pechito.
0: A nuestros oyentes.
6: Acá no hay cariño, mis queridos amigos. Ay, ya lo vieron. Ya ¿cómo lo me vieron? Maltratan.
0: Me maltratan.
6: Corazón maledicente.
0: 28 de julio dice que te va a dar tu 28 de julio.
6: ¿Por qué no? ¿Qué hay el 28 de julio? Claro. ¿Por qué crees que es porque va porque va a ir Keiko a congreso?
0: No, no. Julio uno se compra cosas nuevas, pues.
6: No, no, no, mi querida, no, no. Por mi cumple. Sí, sí, colmo. Cosas,
0: que vengan a trabajar,
6: pues. El año pasado Dina no dijo nada de mi cumpleaños, esto es el colmo. Este año por lo menos habrá una
0: No le importa la independencia.
6: No, no, no, no. ¿A quién le importa eso?
0: Escucha, vas a venir el 28 de julio a trabajar y te contamos Happy Birthday.
6: Por supuesto. ¿Hoy todo el 28 no vengo? Lo que pasa es que no creen ni lunes ni viernes, pues.
0: Dice que le van a cantar Somos Libres. No. Somos libres. Ah, se ama.
6: Oye, ¿te sale la nueva estrofa?
0: No.
6: Ya tiene años.
0: No, no me preguntes, no me preguntes.
6: Yo me sigo acordando de la estrofa de cuando era niño, pues. ¿Qué pasa? ¿Qué pasa? La humillada, pues. Claro, y aparte nueva maquillaje. ¿Qué pasa? ¿Qué pasa?
0: En los tiempos.
6: Complicado,
0: en los tiempos.
6: Sí, claro.
0: Bueno, señores, ya está con nosotros Ron Ron. Ya saben que lo pueden llamar para preguntarle sobre cosas. ¿Sabes cuál es el tema del día de hoy?
6: Cuando una mascota endentra. Dentro.
0: Cuando ustedes quieren incluir una nueva mascota a su casa, a su familia, ¿no? Y ya tiene otra que podría ponerse un poco celosa.
6: Claro que sí.
0: Ya.
6: ¿Qué hacer?
0: ¿Qué hacer? ¿Cómo hacer?
6: ¿Cómo acondicionar?
0: O sea, yo tengo.
6: ¿Cómo elucubrar?
0: Frida tiene 2 años.
6: ¿Cómo?
0: ¿Y si le quiero dar un hermanito o hermanita?
6: A ver.
0: No. Perruno. No se emocionen, no se emocionen.
6: Y todo depende, ¿no? Primero hay que saber qué tipo de mascota queremos tener al hogar.
0: Ya.
6: 1, ¿tenemos mascota? 2, ¿no tenemos mascota? 3, ¿nunca hemos tenido mascota? Porque, a ver, ahí hay algo bien interesante, ¿eh? A veces me pasa, y seguramente les ha pasado a ustedes, mis queridos amigos que nos están escuchando y viendo por la televisión, que uno ha tenido mascota en su casa, sí, siempre. Pero eran las mascotas de la casa, de la familia. Y de un día para otro nos volvemos a. Creo que eso es lo que nos vuelve adultos, más que tener hijos, ¿ah? ¿Eh? Tener una mascota que te responde a ti.
0: ¿Cómo así?
6: Oh, como así. A ver, cuando uno en su casa tiene una mascota, normalmente es la mascota de la familia.
0: Ajá.
6: No, no es tu mascota. O sea, es parte de la familia.
0: Ya te entendí.
6: Pero ahora ya vives solo, tienes tu mascota. Y creo que esa es la primera claridad de alerta que. Que ya estás viviendo solo, ¿no? O sea, y que ya no hay alguien que va a recoger la ropa que quede de piso, o que los platos. Escúchame, no se van a lavar solos.
0: Te voy a decir una de señora. Yo me acabo de ir con mi perrita a pasar un fin de semana al campo y me vi cocinándole a mi perro, no a mí.
6: Exitosa.
0: Calentándole la comida a mi perrita.
6: Se hace bien de señora.
0: Sí.
6: Ah, mentira, mentira.
0: Yo soy feliz, siempre señora.
6: No,
0: oye, ni yo me caliento la comida, le caliento la comida a la.
6: Escúchame. Yo no me cocino ni para mí. O sea, yo no.
0: Tendrás que aprender, pues, ¿no?
6: Y encima de cojo, no, por lo menos no me dijo inútil, pero
0: no te dijo.
6: Escúchame, no, yo eché, no, yo no, no, pero no, yo le eché la culpa a mi mamá.
0: Ya.
6: No, o sea, no es mi culpa. Sí. No, no. Mi mamá me malcrió. Mi mamá me hacía todo.
0: Escúchame, los yo traumas salí, infantiles se acabaron en la infancia.
6: Yo cuando salí de mi casa de blanco, como tiene que ser, no, cuando me sacaron de mi casa, yo no sabía hacer nada.
0: ¿Has escuchado lo que ha dicho? Cuando me sacaron de mi casa de blanco.
6: ¡Claro!
0: Como debe ser. ¡Este es un princeso!
6: Es que escúchame, yo en verdad, ya sabes que ahora que vivo solo, es como que no sé hacer nada, soy un inútil profesional. No, o sea, no sé cocinar nada. O sea, claro. Sé hacer un huevo frito, pollo, cuando lo pongo en la freidora de aire. Y punto. Una vez hice avena.
0: Ruth, ¿qué podemos hacer con este señor princeso?
6: No sé.
0: Bueno, puedes cocinar con ChatGPT.
6: Y lo cierto es que tampoco me interesa, porque no tengo paciencia. No tengo me como los ingredientes y cuando ya está cocinado no quiero comer, pues ya me llené. Ni no tengo paciencia, dice. La primera vez que cociné arroz, agarré la olla y mi mami, me había dicho que eran 2 tazas de agua por cada taza de arroz. Ya bueno, yo como la olla era chica, puse una por una y me salió un arroz que se veía hermoso, ¿eh? Estaba como para hacer un comercial.
7: Qué asco.
6: En verdad. Claro, lo tuve que botar todo porque incomible. O sea, estaba, yo lo llamé el arroz bipolar. Sí. Sobre cocinado por fuera, crudo por dentro.
0: Señores, les voy a repetir los números telefónicos para que llamen a este señor. 741-0955 y 940-800-800.
6: A ver, entonces, tenemos una mascota que va a venir al hogar.
0: Sí.
6: Número 1, para alguien que no tiene ninguna experiencia. Hola. No tiene ninguna experiencia. ¿Qué tenemos que hacer? Va a llegar la mascota, porque no llegan de improviso. Normalmente uno se hace una idea, compra los ingredientes, por ejemplo, camita, comida, etcétera.
0: Ya.
6: Antes de hacer eso, tienes que acercarte al médico y te viene a preguntar cuál es la raza o el perro que es, o el gato, o el canario, o el hámster, o el rata, o lo que sea, más adecuada a mi situación como humano responsable, entre comillas. ¿No? ¿Tengo tanto tiempo? ¿Qué tipo de mascota? Eso hagamos primero.
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6: Hacemos un plan de llegada. Claro, pues es que cuando no se planifican las cosas...
0: No, es que estoy pensando yo que no hice ningún plan.
6: Pero por supuesto, porque nos gusta a veces esa aventura, ¿no?
0: Sí, claro.
6: Pero el problema es que la aventura tiene una respuesta dicotómica, que es o me va muy bien o me va hasta el cohete. Entonces, para evitarnos eso, es mejor hacer un plan previo. Yo sé, mis queridos amigos, que le estoy quitando un poco, rompiéndoles la luna de miel. Sí. Con respecto a que ustedes están diciendo, yo quiero una mascota y la traigo.
0: Ya, contéstale.
6: Lo que tenemos que hacer
0: a tu paciente
6: es
0: y luego sigas.
6: Tener cuidado.
0: Apura, oye.
6: A ver, apura, ¿no entonces?
0: Cierto? Apura.
6: Porque si tenemos... No, mentira. ¿Aló? ¿Aló? Sí.
0: Hola.
6: Buenas noches.
9: Buenas noches.
6: Hola, ¿qué tal? Buenas noches. ¿Cuál es tu nombre?
9: Miguel.
6: Mi querido Miguel, bienvenido, adelante.
0: Pregúntale.
9: Doctor, una consulta, mire, en casa tenemos una perrita Shih Tzu.
6: Ya.
9: Ya es un poco mayor, es un poco mayorcita y estoy viendo que está perdiendo un poco la visión.
0: ¿Cuántos años tiene?
9: Me parece que tiene 17, 15 años, 15 más o menos.
6: 15, qué buena edad, está lindo, perfecto. Ya, a ver, mi querido amigo, 17, 18 años o 15 es una edad avanzada para una mascota. Y un Shih Tzu es un perrito pequeño que suelen ser muy longevos. Uh-huh. Perfecto. Pero, a ver, nosotros humanos, conforme van pasando los años, normalmente tenemos que usar lentes, nos vemos también de lejos, de cerca vemos bien, pero un poco que nuestros ojos se vuelven unas lupas y tenemos que alejar un poco el libro para poderlo leer. Lo mismo le pasa a las mascotas. Entonces, que pierda un poco la visión no quiere decir que esté ciega, simplemente ve menos.
0: Ya.
6: Y si tenemos una mascota de 15, 16, 17, 18 años, ya es una como una persona de unos 80 para arriba.
0: Oye, pero se puede tropezar con los muebles y esas cosas, ¿no?
6: Qué buena pregunta, ¿no? Porque, o sea, las mascotas, y esto es alucinante, las mascotas conforme pierden la visión, lo que hacen es, van a poner más fino en, por ejemplo, el saber dónde están, aprenderse los muebles. Si tú, por eso es que si es una mascota que es ciega, no ve, no puedes mover los muebles.
0: Claro, porque después se choca de verdad.
6: Claro, porque ningún perrito camina. O sea, los perros, las personas que tienen una, un déficit visual, tienen la posibilidad de usar un bastón, usar un perro lazarillo, o por último levantar los brazos, como nosotros hacemos cuando está todo oscuro. Ya. Los perros no, los perros caminan y el parachoque es la nariz. Claro, entonces se van a golpear con todo. Sí. Entonces, por eso es que tenemos que tener cuidado y no mover los muebles. Si mascota no ve, no haga nada de eso. Te hagas un croquis de la casa, acuérdense dónde está. Si limpia, perfecto, pero no mueva los muebles, porque si los mueves, tu mascota va a estarse chocando todo el tiempo.
0: Se va a desorientar, además, ¿no?
6: Sí, y además hay otra cosa que es bien importante con respecto a la llamada que nos acaba de hacer nuestro buen amigo, y es cuando las mascotas van perdiendo la visión o incluso llegan a la ceguera, las mascotas no se deprimen como nosotros los humanos, ¿ah? ¿No, no?
0: ¿No? ¿Qué hacen?
6: No, las mascotas tienen en eso algo que deberíamos aprender nosotros.
0: ¿Resiliencia?
6: Que es, exactamente, y a sobreponerse a la adversidad. ¿Qué es? ¿Pasa algo? Bueno, compadre, para adelante la vida sigue. Y pasan cosas como esta que sería un desastre para cualquiera. Bueno, las mascotas se van a arreglar con lo que tienen en ese momento para poder tener una vida plena y alegre.
0: O sea, no veo, pero tengo mi nariz, me lleva donde sea.
6: Exacto, y se aprende en la casa, sé dónde estoy. Hay que tener cuidado cuando sale a caminar, por supuesto, a la calle, siempre con correa y con bozal, por si acaso. Pero dentro de todo, las mascotas saben muy bien a poderse acomodar a las situaciones que se dan en su propia vida.
0: Otra llamadita. Hola, ¿qué tal? Buenas noches.
7: ¿Qué tal? Buenas noches.
0: Hola, bienvenida. ¿Su nombre?
7: Betty.
0: Betty, acá te dejo con el doctor.
6: Hola, Betty, ¿qué tal? Buenas noches. Bienvenida. A ver, ¿en qué la podemos ayudar?
7: ¿Qué tal, doctor? Buenas noches.
6: Bien, gracias.
7: Sí, quiero una segunda opinión, más que todo, porque iba a mi perrita a un oncólogo, porque, bueno, tengo una perrita bulldog.
6: Ya.
7: Y esta perrita ya tiene 12 años.
6: Ajá.
7: Empezó a hacer deposiciones con un poco de sangrado.
6: Ya.
7: Entonces, con el tiempo se le ha ido saliendo hemorroides, algo así, ¿no?
6: Ajá.
7: Y bueno, entonces la llevé hace como 3 semanas, 2 semanas a un oncólogo.
6: Uh-huh.
7: Y la revisaron y dijeron que no era nada oncológico, lo que era hemorroides.
6: Sí.
7: Y me dijeron que simplemente con una dieta ella iba a tener que llevar...
6: Una pequeña pregunta, disculpa que te interrumpa. ¿Hay unos bultos en la zona final, en la zona del ano? ¿En esa zona está viendo los crecimientos?
7: Sí, pero cada vez que ella ocupa...
6: Uh-huh. Sale un poquito de sangre.
7: Se le salen como unas bolitas.
6: Uh-huh.
7: Ya se le sale, ¿me entiendes?
6: Claro.
7: Entonces, sangra bastante. Entonces, todos los días tengo que sacarla a pasear con pañitos húmedos para limpiarla.
6: A ver.
7: Porque pareciera como si estuviera en celo.
6: El oncólogo te dijo que eso era benigno, no es un crecimiento oncológico, pero no te recomendó nada más. Te dijo, esto no es oncología, listo.
7: Bueno, los caminó, la
6: claro, claro, claro, y eso es trabajo normal. Ya, mira, lo que pasa es que muy probablemente esto sea un tema hormonal. Debe ser, me estoy imaginando, un crecimiento de las glándulas perianales. Esa zona es sangra mucho, duele, molesta, pica. Los perritos suelen arrastrarse por el piso y sangra como si hubieran cortado un brazo. O sea, es un sangrado vivo. ¿Es manejable? Sí, porque es un tema hormonal. Lo que tenemos que hacer es primero tener el diagnóstico definitivo. Hay que volver a revisar. Yo te recomendaría o un endocrino o un especialista en medicina interna. Cualquiera de los dos deberían poderlo manejar bastante bien, pero hay que revisar. Ahora, que un crecimiento no sea oncológico hoy no significa que el día de mañana va a seguir siendo benigno. Hay que tener... Todo crecimiento por su misma especie y por su mismo tipo y su mismo estroma, que es la arquitectura del crecimiento, puede transformarse en maligno. Así sea benigno, puede en el tiempo transformarse. Hay que tener mucho cuidado, hay que estar mirando.
0: Ok, tenemos otra llamada y es la última. Vamos. Porque Karencita ha dicho que ya
6: no te molestes, está bien.
0: Indignada. Ya mucho ya, indignada. Hola, ¿qué tal? Buenas noches.
8: Buenas noches, me llamo Isabel.
0: Isabel, bienvenida, acá te dejo con el doctor.
6: Hola, Isabel, ¿cómo estás? Buenas noches, bienvenida.
8: Buenas noches, doctor. Yo tengo una gatita de 3 años.
6: Ah, qué lindo.
8: Le he dejado de poner la vacuna más de un año.
6: Ya.
8: Y la vacuna anual se le puede colocar o tengo que volverle a poner las vacunas anteriores.
6: Uy, qué pregunta tan interesante, mi querida Isabel. Qué lindo nombre. Mi hija mayor se llama Isabela, te dije, ¿no?
0: Isabela.
6: Sí, pero está por ahí, pues. Me encanta. No, yo le digo Isa. Bueno, entonces, a lo que voy. La vacuna. La vacuna, claro, men.
0: A la 27 te voto, así.
6: Ah, ya, rápido. A ver, la vacuna para un gato se pone igual que en lo de perro todos los años sin importar la edad. Ahora, si se te pasó el tiempo de caducidad de la vacuna, que es al año, y te has pasado 2 años, año y medio, lo que sea, no es que tienes que volver al rol de vacunación de cachorro, no.
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6: Solo tienes que ponerle la vacuna anual, que en el caso de los felinos es la triple felina y rabia. Para los perros sería la sextuple, que ya incluye rabia, y agregamos la tos de las perreras.
0: Ah, sí, sí.
6: No olvidar,
0: sí,
6: sí, todos los años, sin básico. Importar la edad, sí, así se llama. El nombre es tan importante, ¿no? Tienes que pedir la vacuna anual. Todos los años, sin importar la edad, recuerda, y para el gatito, porque se haya pasado, no significa que borre el historial, sino simplemente hay que retomar de ese momento. Y en los gatos hay unos temas bien interesantes. Vamos a hablar de gatos el viernes, ¿te parece? Hablamos de comportamiento de gato, porque el gato es un mundo aparte. Entonces, sí, amigos que son gateros, los invitamos para este viernes. Vamos a hablar de conducta, manejo y tratamiento
0: del
6: gato. ¿O qué pasa? Ah, ya estamos con esas.
0: Nos tenemos que ir, era un chascarrillo.
6: ¿Ha visto? ¿Y ahora quién sigue? ¿Quién sigue de acá?

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0: Lima, 22 grados. Piura, 26. Trujillo, 22 grados. 9:31 de la noche. De acuerdo a la última actualización de la OMPE, al 98.991% de actas contabilizadas, la candidata Keiko Fujimori tiene un 50.084%, mientras que Roberto Sánchez obtiene un 49.916%. La diferencia entre ambos candidatos es de 30.441 votos en favor de Keiko Fujimori. En declaraciones exitosas, el presidente de la Asociación de Gremios Productores Agrarios del Perú, Gabriel Amaro, advirtió que los precios de los productos agrícolas van a incrementar debido a la presencia del fenómeno del Niño. Agregó que esta situación podría afectar a la producción y el abastecimiento de estos.
1: Todas las regiones son productivas de materia agraria y lo que va a haber sí es momentos donde va a entrar menos a los mercados mayoristas y va a subir un poco el precio. Claro, ¿no? Pero eso es lo que va a pasar y eso es lo que ha pasado históricamente, sí, digamos, ¿no?
2: Por ejemplo, un limón, yo me acuerdo de los limones, o no había limón o el limón estaba carísimo. ¿Un limón cuánto puede llegar a costar en un eventual fenómeno?
1: Pero yo recuerdo que subió una vez, tres veces más, ¿no? Dos, tres veces más el kilo, ¿no? Cuando hubo la escasez en el norte. Y todavía se trató de importar de Colombia, ¿no?
0: Y el experto en temas electorales, José Tello, aseveró que Juntos por el Perú deberá reportar lo recaudado durante su campaña destinada a financiar los recursos de nulidad de actas. Agregó que estos aportes deben ser presentados ante la autoridad electoral.
3: Bueno, ese dinero tiene que ser reportado porque es un aporte al partido político. Y definitivamente es un aporte que tiene que estar rendido ante la OMPE.
2: Y devuelto.
3: Ahora, hay un detalle ahí. ¿Cómo ha sido captado? ¿Cuentas del partido? ¿De personas naturales?
2: La tesorera ha dicho eso.
3: La tesorera puede haber recibido, pero en todo caso, si pagó las tasas, se convierte en un aporte en especie, ya no un aporte dinerario. Yeah. También tiene que estar presentado ante la autoridad electoral. Mm.
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0: Muy bien, seguimos entonces con más y entramos a la fase final del programa y vamos con la pregunta del día, para eso la pregunta exitosa del día. Estamos con Estefanía Delgado que nos la va a traer. ¿Cómo estás, Estefanía?
1: Muy bien, Carla, buenas noches para ti y por supuesto para toda la audiencia exitosa que siempre nos acompaña a esta hora de la noche para participar de la pregunta. Están atentos, siempre participando por nuestra multiplataforma de Exitosa y por supuesto llamando también aquí al 7410-955 o al 940-800-800 para los mensajes de WhatsApp. Y sin más preámbulo, vamos a dar inicio a la pregunta exitosa. Bien, estamos próximos a las elecciones municipales exitosa y regionales. ¿Cuál considera que es el principal problema a resolver en su distrito? Ya estamos casi a nada, ya también el Jurado Nacional de Elecciones ha destinado que ya mañana sea el plazo máximo para la inscripción de las listas. Entonces, los ciudadanos también estamos atentos a lo que vaya a suceder en los próximos, las próximas semanas.
0: Salimos de un proceso para entrar al otro. Bueno, ya sabíamos que iba a ser así.
1: Sí.
0: Llamada.
1: Bueno, vamos entonces con las llamadas. Bienvenido, bienvenida. Buenas noches.
2: Buenas noches.
0: Buenas noches.
2: Mi preocupación a la municipal es que la municipalidad tiene que prestar su plan de trabajo y sobre obras, ¿no? Las pistas, meter seguridad en apoyo a la policía y los colegios, los carreteras, paraderos, para la SEMA opción de señal de tránsito y los bocos, que hay muchos bocos en la pista. Entonces, eso sería bueno y también más que todo cumplir la ley orgánica de municipalidad y la ley 27.972, en la cual dice que si bien es cierto la municipalidad tiene autonomía, pero está sujeto a nuestro ordenamiento, a la constitución, a nuestro ordenamiento jurídico. Eso no quiere decir que la municipalidad puede hacer lo que le da la gana. La constitución es bien clara y precisa, que todo, pero el artículo 38 la constitución dice, por mandato constitucional, dice que todo peruano debe cumplir, honrar y respetar la constitución y defender el derecho jurídico y la constitución y las leyes.
1: Bien, caballero, muchas gracias por haber llamado exitoso y haber dado su opinión. Tenemos que seguir, Carla, con más llamadas.
0: Así es, muy buenas noches, bienvenidos.
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0: Buenas noches, ¿su nombre?
4: César, San Juan de Lurigal.
0: César, bienvenido, cuéntanos, danos tu punto de vista.
4: Mire, en primer lugar, nuestro país está que se tambalea. Es un edificio que se está apuntalando por todos lados. Significa que cualquier gobierno que entre, sea regional, sea nacional o quien sea, lo único que va a hacer es poner parches a un edificio que se está cayendo. Eso no es una medida verdadera ni una medida buena. Mucho menos vamos a arreglar las cosas en nuestro país. En primer lugar, tenemos una situación dramática en cuanto a seguridad. No hay una acción concreta frente a esta realidad que estamos viviendo. Choferes muertos, asaltos con muerte, en fin, una serie de cosas.
1: Sí.
4: Ahora va a llegar a ser la presidenta, una señora cuyo gobierno duró demasiado. Demasiado. Al final de cuentas, creo que ni siquiera vamos a lograr arreglar el problema.
0: Muy bien, señor. Muchísimas gracias por su punto de vista. Ya saben que tienen que ser un poquito breves para que entren todos.
1: Sí, continuamos con más llamadas. Bienvenido, bienvenida, exitosa.
0: Hola.
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0: Sí, bienvenido.
5: Buenas noches.
0: Buenas noches, ¿su nombre?
5: Caramba, estoy llamando del departamento de Tumbes.
0: Uy, un beso para Tumbes.
1: Un saludo. Abrazo para Tumbes.
5: Claro, caramba, me da gusto verlas a ustedes que están transmitiendo en vivo, señorita. Buena por la
1: Muchas
5: pregunta
1: gracias.
5: Y bueno.
1: Sí.
5: Porque sabe que estas autoridades que tenemos ahorita, que está acá en Tumbes, es cero. Un cero como autoridad, no hace nada.
0: Ya, vamos a ver. ¿Y cuál próxima considera que es el principal problema a resolver en su distrito o en su zona, no?
5: Claro, ¿sabe qué? Que haya trabajo, proyecto de trabajo, señorita, pero esta autoridad que tenemos ahorita, nada.
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1: Bien.
0: Ok, señor, muchísimas gracias por su comentario. Mil gracias. Besos para Tumbes.
1: Seguimos con más llamadas. Bienvenido, bienvenida. Buenas noches.
6: Buenas noches.
1: ¿Cómo está? Bienvenida.
6: Sí, solamente quería responder a la pregunta. Uno de los principales problemas es que los partidos copan con su las personas que han pintado pared, han ayudado en la campaña, pero no así ven los títulos que tienen o que han estudiado los jóvenes de ahora, cuando van a adquirir experiencia, ¿no? Tienen experiencia cuando lo copan solamente con partido político. No así por meritocracia, sino dedocracia.
0: Muy bien, muchas gracias. Muchas gracias, señor, por su comentario. Recuerden al 741-0955 y al 940-800-800.
1: Así es, tenemos más llamadas. Bienvenido, buenas noches. Bienvenida.
7: Aló, buenas noches.
0: Buenas noches.
1: Buenas noches.
7: Buenas noches, de Arequipa.
0: Un abrazo para Arequipa.
1: También para Arequipa. Bienvenido, caballero.
7: Sí, me preocupa, la verdad, cómo este gobierno de la señora acá está persiguiendo a políticos, periodistas, está persiguiendo a personas que tal vez están reclamando lo justo. Imagínese que ahora la señora va a juramentar y con toda esa autoridad, señor, ¿qué es lo que va a hacer al país?
0: La pregunta, por favor, su respuesta a la pregunta que sí hemos preparado para todos ustedes. Bueno, recuerden, señores, nosotros los escuchamos a todos, pero a veces necesitamos que nos respondan a la pregunta, de eso se trata este segmento.
1: Así es, queremos escuchar sus comentarios sobre la pregunta exitosa. ¿Tenemos más comunicaciones? Sí. Bienvenido, buenas noches, bienvenida.
8: Muy buenas noches.
0: Buenas noches.
8: Mi nombre es Daniel, de acá de Lima.
1: Daniel, ¿cómo estás?
8: En referencia a las elecciones municipales, creo que debe haber una buena... un buen filtro para que postule, o sea, los que están postulando sean capaces de resolver los problemas de toda la ciudadanía, sea donde sea, ¿no? Sea el interior, donde sea. Y tiene, la Contraloría tiene que jugar un papel importante para que no hagan malversación de fondos. Y respecto al cano que reciben, y que sepan utilizarlo, porque los principales dirigentes son los que piden su camioneta, su camión. O sea, ellos nomás, ¿no? Y al resto se olvidan. Eso es lo que quería mencionar, señorita.
1: Bien, muchas gracias, Daniel, por haber llamado exitosa. Tenemos más llamadas, 7410-955 o 940-800-800. Adelante, bienvenido, buenas noches.
9: Buenas noches, señorita.
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9: Yo vengo del norte, de mi distrito de Moche. Lo único que yo quiero que en estas elecciones
1: salga para el Trujillo,
9: que se preocupe del medio ambiente. Por ejemplo, las riberas de los ríos están invadidas, han destruido las riberas de los ríos, y después cuando se sale el río, todavía el Estado tiene que pagarles. También de los por ejemplo, de las orillas del mar, antes nosotros íbamos a pescar, a sacar nuestro murmullo, a sacar nuestra marucha. Ahora todo tiene dueño, invade. Eso es lo que más me preocupa, que todo esto sucede en todo el Perú. Invaden las riberas del río, destruyen las vegetaciones, y ahí dice que después le dan sus títulos. Eso es lo que más me preocupa.
1: Gracias. Bien, muchas gracias también por haber llamado a Exitosa. Tenemos más llamadas. Bienvenido, ¿cómo está? Bienvenida.
10: Buenas noches, señorita. Muchas gracias.
1: ¿Cómo estás?
10: Me llamo desde Quilmaná, Cañete, un hermoso distrito. Lamentablemente,
1: un saludo para Cañete.
10: Descuidado por sus autoridades. ¿Cuál es el principal problema, señorita? La inseguridad. Quilmaná tiene solo dos camaritas de seguridad con una población de 16.000 habitantes. Faltan servicios básicos. Faltan asfaltados, faltan postas médicas, faltan centros de salud. Y el alcalde solamente se preocupa por hacer ahora que se va a reelegir como teniente alcalde, recién se le ocurre hacer obras. Felizmente la gente ya se dio cuenta y no lo quiere de vuelta. Hay otros candidatos con mucha proyección para trabajar en favor de Quilmaná. Muchas gracias, señorita.
0: Bien, muchas gracias. Un abrazo para Cañete. ¿Y tenemos más llamaditas o no? Vamos a esperar. Sí, sí hay.
1: Dale, ya, dale. Vamos entonces con más comunicaciones. Bienvenido, ¿cómo está? Exitosa.
0: Buenas noches.
1: Hola, bienvenido. Bienvenida.
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0: Hola, ¿qué tal? ¿Su nombre?
11: Mi nombre es María Nicerí.
0: ¿Qué tal? Bienvenida.
11: Yo estoy llamando del distrito del Agustino.
0: Bienvenida.
11: Sí, vivo exactamente en la avenida Primero de Mayo. Es una vía metropolitana de Lima, por ser auxiliar de vía de libramiento. En el tramo de la cuadra 29 y 30 hay dos agujeros muy grandes en la pista.
0: ¿Ya?
11: Que están ocasionando que los carros que transitan salten, o sea, de manera muy abrupta, y las motos también, cuando a veces no ven bien, se han caído varias motos en ese lado, ¿no? Y las personas también han caído a la pista, ¿sabes?
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0: Muy bien, muchísimas gracias a todos nuestros oyentes, muchísimas gracias, gracias Stephanie.
1: Gracias a ti, como siempre, Carla, por el espacio, y ya mañana con más preguntas exitosas.
0: Ok, hacemos una... vamos con los deportes, vamos ya con los deportes.
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0: Ya está con nosotros Pierito Panduro, que nos trae la información nacional e internacional deportiva, por supuesto. Adelante, Pierito.
13: Hola Carla, ¿cómo te va? Buenas noches para ti, buenas noches a todo el Perú. Así es, ya estamos en etapa mundialista. A diferencia de la semana pasada, desde el sábado ya tenemos 4 partidos al hilo, sin descanso, ¿no? A diferencia del inicio del mundial, que inició con 3 partidos, ¿no? Full partidos para ver en esta temporada entre junio y julio, por supuesto, con respecto a la máxima fiesta del fútbol. Pero antes, vamos a comentarles algo con respecto al torneo local, porque a través de las redes sociales, Universitario de Deportes ya oficializó el regreso de Jordan Giving y lo presentó como su primer refuerzo para afrontar el torneo Clausura 2026. El mediocampista peruano de 28 años vuelve a vestir la camiseta crema tras su paso entre 2022 y mediados de 2023, periodo en el que disputó 22 encuentros oficiales y anotó 2 goles. Antes de concretar su retorno a Ate, Giving desarrolló su carrera en clubes como Celaya de México, Cusco Fútbol Club, Cienciano, Los Chancas y ADT, con el que el conjunto tarmeño disputó el torneo Apertura de la presente temporada, registrando 5 goles en 16 partidos. Jordan Giving entonces se convierte en el primer refuerzo de Universitario de Deportes de cara al torneo Clausura. Y ahora sí, vamos con Campeones del Mundo, porque hay mucho por desarrollar.
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13: Bueno, y bien, vamos con Campeones del Mundo, porque apenas 5 días después del inicio de la máxima fiesta del fútbol ya se produjo la primera salida de un entrenador. Nos referimos a la selección de Túnez, quien decidió poner fin al ciclo de su director técnico tras la dura derrota en su estreno mundialista. Mediante un comunicado oficial, la Federación Tunecina de Fútbol anunció la destitución de Sabri Lamouchi, quien dirigió al combinado africano en la goleada por 5-1 que le propinó Suecia en la primera fecha del grupo F. El estratega francés de 54 años había asumido el cargo apenas a comienzo, nada más, del 2026. Sin embargo, los resultados no acompañaron su gestión. Bajo su mando, Túnez disputó 5 encuentros con un balance de una victoria ante Haití en un partido amistoso, un empate y 3 derrotas. Entre ellas esta goleada de 5-1 por parte de Suecia ante Túnez, números que terminaron precipitando su salida en plena competición mundialista. Y atención, porque su compatriota, el francés Hervé Renard, va a asumir las riendas de la selección tunecina para lo que resta de esta Copa del Mundo, para ver si es que le da vuelta a esta cara, ¿no? Vuelta a esta presentación, que por supuesto no se lo esperaba los hinchas de la selección de Túnez. Y no es la primera vez que Túnez tiene un hecho parecido con los entrenadores. Ya había sucedido antes, en la edición de Francia 1998, el seleccionado tunecino echó al polaco Henryk Kasperczak después de 2 derrotas consecutivas y no pudo terminar la fase de grupos. Por lo pronto, Túnez va a enfrentar a Japón el sábado 20 de junio desde las 11 de la noche, ya obviamente con Hervé Renard, el francés, asumiendo la dirección técnica. Renard, dicho sea de paso, luego de su recorrido por Arabia Saudita, ¿no? Quien es muy recordado por esa victoria histórica también en el Mundial de Qatar 2022, cuando venció 2-1 a la selección de Argentina, que tiempo después se consagraría precisamente campeona del mundo. Por otro lado, continuando con el desarrollo de la primera jornada de la fase de grupos de la Copa del Mundo, Cabo Verde protagonizó una de las mayores sorpresas del torneo al rescatar un empate sin

La selección española dominó gran parte del encuentro y generó las mejores ocasiones de peligro. Sin embargo, no logró reflejar esa superioridad en el marcador. Y la gran figura del compromiso, sin duda, fue el arquero caboverdiano Bocinha. Bocinha, quien tuvo varias atajadas, respondió con intervenciones decisivas para mantener su arco invicto y asegurar un valioso punto para su selección. Dicho sea de paso, en este partido también hubo otro hecho o otro dato que es difícil o va a ser difícil de superar, ¿no? Mikel Oyarzabal, el delantero español, incluso llegó hasta los 30 minutos sin tocar el balón. 30 minutos sin tocar el balón, es increíble, la verdad. Mikel, que jugó todo el partido, los 90 minutos reglamentarios, y obviamente con este resultado ambos combinados sumaron su primera unidad en el grupo H, y en la próxima jornada España va a medir fuerzas ante Arabia Saudita el domingo 21 de junio desde las 11 de la mañana, mientras que Cabo Verde va a enfrentar a Uruguay ese mismo día a partir de las 5 de la tarde, ¿no? Acá, atención, que hay otro dato más, porque solo dos selecciones han sido campeonas del mundo tras empezar su torneo o el torneo con un 0-0. Nos referimos al Inglaterra-Uruguay de 1966, terminó en empate ese partido, sin goles por supuesto, y el Italia-Polonia de 1982, también un encuentro que terminó sin goles, y tiempo después Italia se proclamaría campeona del mundo. España va a repetir o va a seguir esta tendencia, veremos, ¿no? Veremos, porque al menos ha empezado con el pie izquierdo, no era un resultado esperado. Poca fe le tenían a Cabo Verde, que supo defender muy bien, y obviamente con este personaje que vemos sobre imágenes, Bocinha, quien fue el máximo responsable de que España no haya anotado en esta oportunidad. Y por otro lado, en otra de las sorpresas de la jornada, para algunos, porque para mí no es tanta sorpresa, pero Uruguay tuvo que esperar hasta los minutos finales para rescatar un empate 1-1 frente a Arabia Saudita en el estadio de Miami, el que viene a ser conocido como el Hard Rock Stadium, en su estreno por la Copa del Mundo. La selección saudí se adelantó en el marcador a los 40 minutos gracias al defensor central Abdulelah Alamri, quien aprovechó un rebote conseguido por el arquero uruguayo Fernando Mulera para abrir la cuenta. Sin embargo, cuando parecía que los asiáticos se quedarían con los 3 puntos, apareció Maximiliano Araujo para marcar el empate de la Celeste en la recta final del compromiso, sellando así la igualdad en el debut de ambas selecciones en el certamen mundialista. El método iba a ser casi lo mismo, similar, rebote del arquero de Arabia Saudita para que Maximiliano Araujo pueda conectar con ese balón, y al poste del arquero, ¿no?, a la mano derecha del guardameta de Arabia Saudita, colocó ese balón con la pierna zurda. En primera instancia, ¿no?, en prima, como se dice por allí, con la parte interna del botín izquierdo, dejando al arquero sin reacción, y con este resultado se repartieron los puntos. Ambas selecciones sumaron su primera unidad también en el grupo H, y en la próxima jornada Arabia Saudita va a medir fuerzas ante España el domingo 21 de junio desde las 11 de la mañana, mientras que Uruguay hará lo propio frente a Cabo Verde ese mismo día a partir de las 5 de la tarde. Y acá hay otro dato un poco desalentador para las selecciones de la Conmebol, porque ya son 4 presentaciones hasta el momento de las selecciones sudamericanas, obviamente que también representan a la Confederación Sudamericana de Fútbol, a la Conmebol. Hasta el momento no han ganado en sus primeros 4 partidos del Mundial, ¿no? 2 empates, el de Brasil-Marruecos y el de Arabia Saudita contra Uruguay, y 2 derrotas, lamentablemente el de Ecuador contra Costa de Marfil y el recordado Paraguay contra Estados Unidos por 4-1, algo que no ocurría desde 1974, con un empate entre Brasil y Yugoslavia y 3 derrotas seguidas de Chile, Alemania, Argentina, Polonia y Uruguay, Países Bajos. Vamos a ver si es que Argentina el día de mañana puede darle vuelta a esta situación para los combinados sudamericanos, y también Colombia, ¿no?, que también hará su estreno ante Uzbekistán. Por otro lado, en otro de los encuentros correspondientes a la primera fecha de la fase de grupos del Mundial, Bélgica y Egipto igualaron 1-1 en el estadio de Seattle y debieron conformarse con repartirse los puntos en su estreno mundialista. La selección egipcia tomó ventaja a los 19 minutos del primer tiempo gracias a una anotación del mediocampista Emam Achaour, quien aprovechó una de las ocasiones más claras de su equipo para convertir a favor de los faraones. Sin embargo, en la segunda mitad, un autogol del defensor Mohamed Hani terminó por devolverle la igualdad al conjunto belga, cuando parecía que era gol de Romelu Lukaku, quien vemos sobre imágenes, el 9, el máximo goleador de la historia de la selección belga.

0: cuando parecía que él iba a convertir. Luego en la repetición se pudo observar que fue finalmente un autogol de Mohamed Hani quien sentenció esta igualdad en el marcador 1-1, y con este resultado ambas selecciones sumaron su primer punto en el grupo G. Y en la próxima jornada Bélgica va a enfrentar a Irán el domingo 21 de junio desde las 2 de la tarde en el Estadio de Los Ángeles, mientras que Egipto va a medirse ante Nueva Zelanda ese mismo día, pero a partir de las 8 de la noche en el Estadio de Vancouver. Por ahora, 3 empates al hilo y puede ser un cuarto empate por el partido que se está desarrollando entre Irán y Nueva Zelanda, que por ahora igualan 2-2. Irán y Nueva Zelanda, un cuarto empate sería quizás un récord para la historia de la Copa del Mundo. Seguramente después lo vamos a tocar, pero este martes, desde las 8 de la noche, la vigente campeona del mundo hace su estreno en la cita mundialista ante quién, ante Argelia, ¡exitosa!, país africano. Y por supuesto, hubo conferencia protocolar, habló Lionel Scaloni y se refirió a lo que ha sucedido, por ejemplo, el día de hoy ante España y Cabo Verde. ¿Hay favoritismo o no? ¿Hay equipos que se consideran débiles o no? Vamos a ver lo que dijo Lionel Scaloni.
1: El equilibrio creo que es la palabra justa. Seguimos estando de la misma manera, sabiendo que hacemos las cosas lo mejor posible, que intentamos lo mejor para la selección argentina, para nuestro país, y eso te deja tranquilo. Lógicamente los partidos te va dando una cierta tranquilidad, la experiencia de haber jugado otros partidos, pero en cuanto al compromiso y la sensación creo que es la misma, idéntica. No somos más que nadie, ni tampoco menos que nadie, esa es la realidad. Ya hemos visto también ahora España, que no hay rival fácil, pero a nivel de selecciones han hecho mérito para estar en un mundial, y el caso de Argelia es un caso que a nosotros, bueno, nos preocupa porque es un buen equipo y tiene jugadores en grandísimo nivel, así que será una buena prueba.
0: Las palabras de Lionel Scaloni, que volvemos a repetir el día de mañana. Su selección, la vigente campeona del mundo Argentina, va a medirse desde las 8 de la noche ante Argelia en este estreno mundialista. Argentina, que ya sabe lo que es enfrentar a países africanos, lo hizo este año precisamente en la fecha FIFA de marzo. Venció 2-1 a Mauritania y luego goleó 5-0 a Zambia. Vamos a ver cómo levante Argelia, que tiene un poco más de poder, tanto defensivo como un poquito más ofensivo. Con esa información cerramos Campeones del Mundo.
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0: El día de mañana con lo que va a ser y significar el estreno de Argentina, que esperemos dé una buena cara para Sudamérica luego de que 4 selecciones sudamericanas no han podido conseguir el triunfo. Esperemos que Argentina sí pueda darle esa victoria a esta parte del continente. 8 de la noche, volvemos a repetir, Argentina-Argelia en el estadio de Kansas City.
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0: 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La hora en exitosa, 9:57. 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
1: Luego de su ausencia en Qatar 2022, Colombia está de regreso en la máxima fiesta del fútbol. Esta vez con futbolistas para soñar en grande.
2: Tras alcanzar los cuartos de final en el 2014, los cafeteros ilusionan con hacer historia, pero primero tendrán que superar a Uzbekistán, República Democrática del Congo y Portugal en la fase de grupos.
1: Con James Rodríguez como su principal líder y el máximo goleador de su selección en la historia de este certamen, este equipo busca marcar la diferencia en toda una generación.
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0: Muy buenas noches, bienvenidos a Exitosa Noticias, la edición central. Arrancamos la semana, hoy lunes 15 de junio. A continuación le presentamos nuestros titulares. Esta noche se despide de Juntos por el Perú. En comunicación con Exitosa, el exfiscal José Domingo Pérez agradeció a Roberto Sánchez por acogerlo en su partido. Además, cansados de los constantes accidentes de tránsito, vecinos tomaron esta noche la autopista Ramiro Prialé a la altura de Carapungo. Y debido a la ola de extorsiones, una empresa de transporte interprovincial paralizó el fin de semana sus operaciones. En tanto, sus pasajeros exigen mayor seguridad. Encuentran a una escolar con más de 3 gramos de marihuana en su zapatilla. Padres de familia exigen que la menor sea expulsada del colegio. En Arequipa, un accidente de tránsito dejó 4 fallecidos y 1 herido. Las víctimas se encontraban en la provincia de Camaná. Son las 10 de la noche con 2 minutos. 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Siendo las 10 de la noche con 2 minutos, tenemos información en vivo. Nos trasladamos hasta Los Olivos. Allí se encuentra Lía Rodríguez. Lía, ¿cómo estás? Buenas noches.
1: Vanessa, buenas noches. Información en vivo. Exitosa continúa siguiendo el caso del fallecimiento de este menor de 1 año y 3 meses, quien perdió la vida en extrañas circunstancias al interior de una guardería ubicada en la calle Próceres de Huandoy, en el distrito de Los Olivos. Una situación, Vanessa, que ha levantado la indignación no solo por parte de los padres de familia de este centro de estimulación, sino también por parte de los familiares de este pequeño. Precisamente aquí en el lugar, en los exteriores de esta guardería, los familiares y los padres de familia de este centro educativo han colocado velas, vienen realizando pues una vigilia exigiendo justicia tras la pérdida irreparable de este menor, al menos para sus padres, quienes también están muy adoloridos en el lugar. Nosotros vamos a entender también la situación por lo que ellos vienen afrontando, por ello es que vamos a conversar, Vanessa, brevemente con la tía del pequeño, la señora Milagros, para que nos brinde detalles de qué es, cómo es que se registraron los hechos. Señora, ¿qué tal? Muy buenas noches, bienvenida, Exitosa. ¿En qué circunstancias es que su sobrino pierde la vida?
2: Muy buenas noches. Mi primo viene a recogerlo, lo llama la directora, a mi prima la llama diciendo que vengan porque el bebé no reaccionaba. Ellos han salido volando de la casa, han llegado aquí al Babyland, y encuentra la directora con el bebé en el hombro, que le daba palmaditas en la espalda para reanimarlo. Uh-huh. Pero este lo ven en un estado de color papel, ya prácticamente yo pienso, se presume que el bebé ya estaba sin vida. Y así le engaña a la directora, le dice a mi primo que el bebé no reaccionaba, ya han sacado al bebé corriendo, llevarlo aquí, hay un centro de salud especializado materno-infantil, que estaba muy cerca, que bien la directora lo podía haber llevado y no lo socorrió. Ella lo han llevado apurado, pero cuando han llegado ya a la posta, al centro de salud, han llevado solamente el médico certificó el deceso, que el bebé ya había fallecido, encontrándole mi primo los tremendos moretones, raguñones aquí en el pómulo. Y sale la necropsia de ley, sale un enema cerebral pulmonar. Y eso solamente acredita que es por un fuerte golpe para que salga un enema cerebral. Es por ley. Tú te averiguas qué es lo que es, a consecuencia de que sale eso, es de un fuerte golpe.
1: Ahora, cuando su familiar deja al menor aquí en la guardería, ¿en qué circunstancias se encontraba el menor? ¿Él estaba bien de salud?
2: Bien de salud estaba mi sobrino. Lo único que tenía una congestión nasal, como todo niño. Como todos los niños acá también han estado un poco resfriaditos. Y eso no puede acreditar ella de que eso haya sido la consecuencia de su muerte. Porque para eso no puedes tener un moretón acá, un rasguño por acá, un moretón. no, pues eso no acredita de que el bebé haya huido. Ahora, si ella hubiera visto al bebé que ha entrado moreteado, yo creo que como director y como la experiencia que según ella que tiene 8 años, creo que yo lo pondría a disposición de la policía para que se investigue por qué el bebé entra moreteado, para ver por qué, ¿eh? Pero no, el bebé ha llegado en buenas condiciones, ha llegado bien el bebé y sonriente.
3: Ahora ustedes, ¿qué pedir a las autoridades? Vemos que el centro de estimulación ha sido clausurado.
2: Pedimos que se haga justicia, que la muerte de mi sobrino Leonarcito no quede impune. Ya pasó con mi sobrino, mañana puede ser otro niño y así sucesivamente, y no se puedan hacer justicia. Queremos justicia para Leonardito.
3: Ok, perfecto. Bien, Vanessa, entonces declaraciones de la tía de este pequeño. Nosotros con esta información regresamos nuevamente a estudios.
0: Gracias, Lía, por la información. Esperemos se pueda esclarecer este caso que tiene que ver con un menor de edad. Son las 10:06. Vamos ahora con otros temas, porque esta noche vecinos de Carapongo suspendieron sus actividades cotidianas para tomar un tramo de la autopista Ramiro Prialé como medida de protesta a los constantes accidentes de tránsito por la falta de señalización. Indicaron que ayer domingo un joven de 22 años perdió la vida tras ser atropellado cuando cruzaba la vía a la altura de Carapongo, y además señalaron que las autoridades hasta el momento no toman acciones para corregir esta situación. La protesta se desarrolló a la altura del puente colgante de Carapongo, donde familiares y residentes exigen mayor seguridad vial y medidas concretas para evitar los robos por la falta de patrullaje. Durante la jornada de protesta, una regidora de la municipalidad de Lurigancho Chosica se hizo presente en la zona y prometió que representantes de MAPE llegarán este martes a las 8:00 a.m. para poder atender sus reclamos. Los pobladores de Carapongo solicitaron la instalación de semáforos y la presencia permanente de serenos de la municipalidad de Lurigancho Chosica. Caso contrario, continuarán con este tipo de acciones.
4: Que se lleven el nombre y de las prisas, que lo haga llegar al señor alcalde, que nos apoye el serenazgo hasta el momento que venga ese semáforo para que nos puedan apoyar. Yo quisiera que los serenazgos día y noche estén aquí, monitoreando y pendientes, así como hace no solo que hagan pasar a los carros. Por favor, señorita, de antemano y de toda la población, usted que eres regidora y estás en la municipalidad sentada, y decirle a su alcalde que la voz de protesta es Lurigancho Chosica.
0: Y en San Juan de Lurigancho, un muerto y 2 heridos dejó una balacera en el asentamiento humano Nuevo Perú. Freddy Clemente Calixto Quevedo, de 39 años, bebió licor junto a Gerson Tipula Rodríguez en el pasaje 3 de la zona conocida como La Tranquera, cuando fueron interceptados por 3 sujetos que llegaron en una motocicleta. Los sujetos se bajaron del vehículo y dispararon contra sus objetivos, mientras un tercer cómplice aguardaba para escapar del lugar. Todo esto fue registrado por las cámaras de seguridad de la zona. Ambos fueron trasladados al Hospital 10 de Canto Grande, donde se confirmó el fallecimiento de Freddy Calixto, mientras que Gerson Tipula se encuentra en la unidad de cuidados intensivos. Un testigo detalló el preciso momento de este ataque.
5: Acá han subido por lo que es Sagrado Madero, ya han subido por la losa, han estado en una moto unidad 3 personas, la cual ya es algo ya sospechoso, ¿no? Han subido por la losa, pasó como 1 minuto y empezaron a sonar pesado. Todos los vecinos hemos pensado que eran cohetes, no juegos artificiales. Es ahí donde la moto baja y los vecinos acá que venden sus papitas, ¿no? Se han corrido, el otro vecino baja corriendo, ahí donde dice que ha habido balacera. Y donde han encontrado ahí a los 2 chicos, ¿no? Heridos. Uno que estaba en la tienda, que es Gerson, y el otro que es Freddy, que viene de visita nada más, ¿no? Y ya está tirado ahí. Y ese de acá no es la primera vez que meten bala acá al barrio. No es la vez que el barrio.
0: A pocos metros del lugar del crimen se realizaba una fiesta costumbrista, por lo que los vecinos confundieron la ráfaga de disparos con fuegos artificiales. La tercera víctima de este ataque es Manuel Villanueva Sánchez, de 52 años, quien se encontraba saliendo de su casa cuando fue alcanzado por un disparo en el brazo. El testigo indicó que dicha persona se encuentra estable. Además, advirtió la poca presencia policial en esta zona de San Juan de Lurigancho.
5: Como se dice, ¿no? Bajando de su casa y le cayó la bala ahí, como dicen, en el brazo, ¿no? ¿Cuál es el estado El estado ahorita del señor no lo sé. El estado no lo sé ahorita, solo dice que está un poco bien, pero los otros dos sí que están graves, que están en UCI. Es lo que dicen los familiares de la... Y la policía viene cuando ya todo ya pasó, cuando no hay nada. Y acá lo que se pide nada más a la Policía Nacional, que haya más seguridad y que actúen enseguida.
6: Y si no, así no viene la policía.
5: Ahorita toda esa policía que ha subido todo ese batallón, es por lo que ha pasado. Porque así nomás no viene. Ellos no suben por acá.
0: 10:11. Vamos a continuar desarrollando este caso que ha causado consternación en los vecinos de Los Olivos, porque luego de que un niño de 1 año y 2 meses falleció en la guardería Babyland tras recibir sus padres una llamada de emergencia porque el menor no reaccionaba. El padre denunció que el menor presentaba lesiones en el rostro y rechazó la versión del personal, que atribuyó la muerte a un ahogamiento. El informe preliminar reporta edema cerebral y pulmonar, lo que genera dudas sobre lo ocurrido. La familia cuestionó las condiciones de la guardería y la falta de formación pedagógica del personal a cargo. Además, expresaron su malestar por la liberación de las 3 trabajadoras intervenidas inicialmente por la policía. Decenas de personas llegaron a los exteriores de la guardería y protestaron contra los directivos del local, quienes aparentemente aún seguían recibiendo niños sin ninguna muestra de condolencia hacia la familia del menor fallecido. Actualmente, la policía realiza diligencias e investigaciones, incluyendo el análisis de muestras encontradas en el local, mientras que la familia clama por justicia. Jorge Luis Rodríguez, abogado de la familia del menor, señaló que hubo una tardía reacción por parte de los profesores frente a una emergencia que genera dudas.
7: Que el día viernes el menor se encontraba acá bajo el cuidado de esta pseudo guardería, y repentinamente el menor llega acá 9:20 de la mañana aproximadamente, y 1:45 aproximadamente llaman a la madre haciendo ver que el menor se encontraba mal y no reaccionaba. Lejos de llevarlo a un nosocomio más cercano que está a 3 cuadras de acá, han perdido tiempo crucial en llamar a la madre. Entonces es cuando ahí el papá, mi patrocinado y amigo a la vez del colegio, es que ellos acuden al lugar para poder llevarlo de alguna otra forma ya al Hospital de Los Olivos. En el Hospital de Los Olivos, al llegar, lo único que se confirmó es el deceso. Nada más.
0: 10:13, y en medio de la fiebre del mundial, una banda criminal venía falsificando álbumes y figuritas ante la alta demanda. Sin embargo, tras un trabajo de inteligencia, los agentes de la policía pusieron fin a esta red, capturando a 7 presuntos integrantes. La operación se desarrolló en el Jirón Carguas, en Breña, donde los agentes de la dirección fiscal intervinieron un inmueble de 3 pisos, donde se encontró el material valorado en más de 9 millones de soles. Además, en su interior se hallaron maquinaria y equipos tecnológicos utilizados para la impresión y la elaboración del material. Según lo informó el coronel Carlos Ortiz, jefe de la División de Investigación de Delitos contra los Derechos Intelectuales.
8: Tenía información por acciones de inteligencia propias de personal de esta división, que en esa vivienda intervenida, personas inescrupulosas venían falsificando figuras del álbum. Esa fue la primera información que tuvimos. Se procedió a hacer vigilancias y todas las diligencias pertinentes, lográndose el día sábado intervenir ese inmueble ubicado en el Jirón Carguas, a 1 cuadra de la avenida Alfonso Garza, que es prácticamente el centro de Lima, ¿no? Lográndose encontrar toda esa cantidad de bultos donde hay láminas de las figuritas del mundial.
0: Y en relación a la detención de 9 policías de la comisaría de Ate, acusados de pedir supuestas coimas a los conductores en la carretera central, el abogado experto en derecho policial Estefano Miranda explicó los cargos que enfrentarían los detenidos.
9: La policía tiene que demostrar, excluyéndolos y pasándolos a la situación de retiro, para que justamente la ciudadanía mantenga la tranquilidad de que se está haciendo las funciones. Pero quería aclararlo, policías buenos atrapando a policías malos, y que estas personas, el día que decidieron justamente realizar estos actos ilícitos, tengan que asumir las consecuencias, no solamente disciplinarias, que es pase de retiro, sino penales, que lo está viendo la Fiscalía Anticorrupción.
0: Vamos ahora con otros temas porque la empresa de transporte interprovincial Zetabus registró cerca de 5 ataques criminales en sus locales del RIMAC e Independencia, esto en menos de 15 días, y pese a lo sufrido retomaron sus labores tras desistir de hacerlo el pasado fin de semana. La crítica situación que golpea a los transportistas dejó 2 heridos y una gran preocupación porque los delincuentes utilizaron explosivos frente a la negativa de someterse al pago de cupos. Exitosa corroboró que ambos locales de la empresa carecen de resguardo policial, pese a la cantidad de pasajeros que abordan las unidades que tienen rutas como Guaral, Chancay y otras localidades del Norte Chico. Ante esta situación, los viajeros exigen una permanente presencia de seguridad y esperan cambios ante el nuevo gobierno después del 28 de julio.
10: Uno se siente muy mal porque uno no sabe en qué momento pueden agredirle a alguien en delante de uno, no sé. Disculpen.
11: Temor sobre todo.
10: Temor, miedo, de todo.
11: ¿Qué le diría usted al nuevo gobierno?
10: Que acabe con todo esto. Y espero que tengan más mano dura.
12: Porque he visto que están atacando a las empresas, ¿no? Y yo le pediría al gobierno que ya pare todo esto ya. Porque mucha delincuencia.
11: Temor sobre todo, ¿su hija viaja?
12: Y mi hija viaja y mucho temor, ¿no? Y siempre, como yo digo, no siempre orando a Dios para que todo vaya bien.
0: Son las 10 de la noche con 17 minutos y hasta ahora le presentamos el resumen informativo de las acciones policiales a cargo de la Dirección de Comunicación e Imagen Institucional de la Policía Nacional del Perú.
13: Loreto, la Policía Nacional en el distrito de Punchana ejecutó un operativo en un establecimiento vinculado a actividades de minería ilegal, logrando la detención de 9 personas por su presunta implicancia en delitos ambientales y tenencia ilegal de armas de fuego. Durante la operación policial se incautó 4 motores diésel, una pistola semiautomática, una escopeta, municiones, una motocicleta y herramientas empleadas en actividades extractivas ilegales. El valor de los bienes incautados supera los 2 millones de soles. Continuamos con la información. En Lima, la Policía Nacional realizó un operativo en el distrito de Breña, el mismo que tuvo resultado positivo para la detención de 7 presuntos integrantes de la banda criminal Los Copias del Mundial, quienes estarían dedicados a la producción, almacenamiento, distribución y comercialización de productos no autorizados, sin contar con la documentación que acredite el permiso de los titulares de los derechos. En el lugar se incautó mercancía irregular y se inmovilizaron 3 máquinas de 4 cuerpos. Finalizamos la información. En La Libertad, la Policía Nacional brindó apoyo a una familia del asentamiento humano Los Rosales en el distrito de La Esperanza, quien perdió su vivienda y pertenencias a causa de un incendio. En coordinación con los vecinos de la zona, se realizaron labores de apoyo para contribuir a la recuperación de la familia afectada y ayudarlos a iniciar una nueva etapa con la entrega de ladrillos, cemento, ropa y artículos de primera necesidad. Las personas mostraron su agradecimiento por la ayuda. La Policía Nacional de todos los peruanos continúa con su compromiso no solo de brindar seguridad ciudadana, sino que también con el bienestar de quienes más la necesitan. Hasta aquí hemos presentado el reporte policial. Les informó el suboficial Anthony Vega desde la Dirección de Comunicación e Imagen Institucional de la Policía Nacional del Perú.
0: 10 de la noche con 19 minutos. Vamos ahora con información de lo que ocurre en la política nacional y en la coyuntura electoral, porque el líder del Partido Cívico Obras, Ricardo Belmont, anunció en exclusiva para Exitosa que decidió postular a la alcaldía de Lima en los comicios municipales a celebrarse el próximo octubre. Según comentó, la decisión la tomó al interior de su partido en las últimas horas, al no encontrar un candidato idóneo para competir por el sillón municipal.
14: Ok, Yo he venido a este programa porque te voy a dar una noticia. ¿Quieres tener la primicia?
15: Dale.
14: Voy a ir a la alcaldía de Lima.
15: Ah, no me digas.
14: Voy a postular a la alcaldía de Lima. Después de pasar por el CEN, por el Comité Ejecutivo Nacional, teníamos 17 alcaldías distritales y alcaldías en todo el Perú. Cuando dijeron quién va a ser el alcalde de Lima, lo he buscado durante un mes. Y decían, Ricardo, si tú no vas, nosotros no vamos. La he tomado contra la opinión de muchos, ¿eh? Porque quiero darme íntegro en los últimos años de mi vida.
0: Ricardo Belmont informó que Harold Forsyth lo acompañará como candidato a teniente alcalde. Además, señaló que su principal objetivo es culminar las obras y tareas pendientes que quedaron inconclusas durante su gestión.
14: No puedo yo seguir sentado en mi casa mirando por la ventana entre la sensación de pérdida de mi patria cuando el pueblo creyó tanto en mí y me mueve sinceramente que no he terminado mi tarea, quiero terminarla si me muero en el camino. Tengo un teniente alcalde de primera.
15: ¿Quién?
14: Harold Forsyth.
15: Ah, no me digas.
14: Harold Forsyth, mi teniente alcalde. Tengo una segunda regidora maravillosa, ¿no? Doris Sánchez.
0: El ex candidato presidencial explicó las razones que lo llevaron a respaldar a Roberto Sánchez en la segunda vuelta. Además, lanzó duras críticas contra Jorge Nieto al referirse a su posición durante la segunda vuelta electoral.
14: Yo aposté por la democracia. Yo no conocía a Roberto Sánchez. Lo hice una vez. A López Chau tampoco. Pero cuando ahí me dijeron que Nieto incluso se sumaba, yo dije, qué bueno. Pero después Nieto cambia el discurso. En la primera rueda, el fujimorismo es lo peor que hay en el mundo, el fujimorismo es... Y el último día en Curven, en este muchacho que sale, el día que está prohibido, sale a decir terrucos, terrucos, terrucos. Terrucos. Yo digo, este señor con cual me iba a reunir en dos oportunidades, nunca pensé que sea fujimorista, encubierto.
0: Y esta noche, en comunicación con el programa Informamos y Opinamos de Exitosa, el miembro del equipo técnico de Juntos por el Perú, José Domingo Pérez, agradeció públicamente a Roberto Sánchez y al partido por la oportunidad de ser parte de la agrupación política. Precisó que continuará con la defensa legal del expresidente Pedro Castillo.
16: Claro que hay ciclos que inician y hay ciclos que concluyen. Okay. Y a mí me queda claro de que esta oportunidad que me ha brindado Roberto Sánchez, públicamente, porque usted me brinda este espacio, lo agradezco, porque sin él no hubiera podido tener esta participación política y poder haber conocido y recorrido este nuestro gran país y haber podido llevar o acompañar esta fórmula democrática que creo que era o es la mejor opción frente a lo que significa el fujimorismo.
0: En otro momento, José Domingo Pérez aseguró que existe una vulneración a las garantías del candidato Roberto Sánchez durante las elecciones. Indicó que buscan la nulidad de todo el proceso electoral de la segunda vuelta y del conteo de votos en el extranjero.
16: De lo que establece la norma de que el proceso electoral, una vez convocado, no se puede modificar.
17: Pero aquí dice, efectivamente, en el primer punto usted dice que se declare nula la
16: es la consecuencia jurídica de la demanda, como usted bien lo ha señalado, y como también le había indicado anteriormente, yo sé lo que le estoy informando es de manera general.
17: Sí, claro.
16: Es el doctor Walter Ayala, el encargado o el responsable de la sustentación de esta demanda, toda vez de que él ha sido el abogado comisionado para la defensa constitucional de los intereses del partido Juntos por el Perú.
0: Finalmente, José Domingo Pérez aseguró que su principal objetivo es liberar a Pedro Castillo de la cárcel. Agregó que aún no descarta evaluar su participación en la vida política.
16: Ese es un aspecto que se está evaluando porque hay que tener en cuenta de que tengo el legítimo ejercicio para participar en la vida política del país. También tengo que ver cuáles son las obligaciones que he asumido y mi principal obligación en este momento es lograr la excarcelación del presidente Pedro Castillo. Soy su abogado para de cara a lo que va a ser el juicio de apelación por la sentencia que lo ha condenado a más de 11 años de cárcel. Y esa es la prioridad. Si es que esa prioridad la puedo cumplir.
0: Y por otro lado, también en comunicación con Exitosa, Carlos Neuhaus, integrante del equipo técnico, esta vez de Fuerza Popular, destacó la importancia de respetar el proceso electoral y promover el entendimiento entre los distintos sectores políticos.
18: que ver la realidad, porque estamos a mes y medio o menos de que el nuevo equipo asume el poder, ¿no? Pero también se tiene que contar hasta el último voto y que todos tienen que estar satisfechos. Lamentablemente, las últimas elecciones han sido pues muy ajustadas. Keiko en el 16 perdió por 41.000 votos, Castillo ganó por 44 y ahora la cosa pues está exitosa. Voto a voto, ¿no? Entonces, sí es, digamos, el diálogo es muy importante entre ganadores y perdedores.
0: Carlos Neuhaus también se refirió a las prioridades de un eventual gobierno de Keiko Fujimori. Señaló que uno de los principales desafíos será promover la unidad y reducir las divisiones surgidas durante este proceso electoral.
18: Y de la primera misión que tenemos es integrar al país, digamos, en los panamericanos dijimos, jugamos todos, ¿no? Y aquí ningún peruano sobra, o sea, todos tienen que tener un rol en lo que les toca, ¿no? Es para mejorar, ¿no? Desde el rol más pequeño, ¿no? De tratar de, digamos, una de las cosas que tenemos que hacer es luchar por la formalidad, además de los de seguridad, salud, educación que tenemos, es un tema de la corrupción.
0: 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Momento de ir a una pausa comercial. Son las 10 de la noche con 26 minutos, pero ya regresamos con más información aquí en Exitosa Noticias y al volver. En Tacna encuentran a una escolar con más de 3 gramos de marihuana en su zapatilla. Padres de familia exigen que la menor sea expulsada del colegio. Y en Arequipa, un accidente de tránsito dejó 4 fallecidos y un herido. Las víctimas se encontraban en la provincia de Camaná.

0: ahora en Exitosa. 10 de la noche y 27 minutos. 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
1: Marruecos, semifinalista en Qatar 2022, disputará su séptima edición copera, la tercera consecutiva, lo que representa su mejor registro hasta la fecha.
2: El próximo anfitrión de la gran fiesta del fútbol, junto con España y Portugal, se convirtió en la primera selección africana en clasificar y demostrará el por qué es un equipo para temer.
1: Con Hakimi como su principal figura, con 10 partidos en el torneo, cifra que lo vuelve el jugador con mejor registro de Marruecos, los Leones del Atlas buscarán dar la sorpresa en Norteamérica.
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0: estamos de regreso aquí en Exitosa Noticias, la edición central. Son las 10 de la noche con 29 minutos. 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Vamos a continuar con más información porque el Jurado Nacional de Elecciones anunció esta tarde que ampliará hasta el viernes 19 el plazo para que las fórmulas y listas de candidatos puedan presentar la solicitud de inscripción con miras a las elecciones regionales y municipales del próximo 4 de octubre. Grecia Rentería, vocera del Jurado Nacional de Elecciones, detalló que si bien el cronograma estipula que la fecha límite es el 16 de junio, el organismo electoral concedió el plazo extraordinario por 72 horas más.
1: Es la oficina encargada de la realización del proceso y del conteo de votos. Nosotros somos de recuento de votos, actas observadas y todo ello. En caso, nuestros fiscalizadores han estado allá. OMPE es quien tiene que digitalizar las actas. En caso haya una situación irregular, corresponde que presenten el pedido ante el Jurado Electoral Especial y el Pleno en su momento se pronunciará de corresponder. No hemos contado con ninguna irregularidad señalada.
0: Grecia Rentería explicó que uno de los motivos de la ampliación es la baja cantidad de solicitudes exitosa presentadas, pues según la plataforma digital, solo el 8,83% de candidatos a nivel nacional han enviado su solicitud. Esto representa solo 84 de más de 13,000 aún no culminadas.
1: Esta ampliación es excepcional, como les mencionaba. Justamente el motivo lo podemos ver acá. Nosotros para estas elecciones regionales municipales esperamos 14,435 listas y fórmulas que se inscriban. ¿De dónde viene este número? De las elecciones primarias de las organizaciones políticas de la democracia interna, la modalidad A, B o C que haya elegido indistintamente la organización política. Como pueden apreciar, solamente tenemos 84 presentadas y tenemos 13,077 en borrador. ¿Qué significa en borrador? Que han empezado a llenarlo, pero no necesariamente aún lo culminan. Básicamente la demora es por la cantidad de documentos que tienen que subir al Declara Más o tienen que presentar. Entonces, justamente el Jurado Nacional de Elecciones, priorizando la participación política de las organizaciones políticas, valga la redundancia, que han pasado por la democracia interna de sus organizaciones, se ha ampliado el plazo.
0: 10 de la noche con 32 minutos y en el programa Hablemos Claro de Exitosa, el embajador exitosa. Pedro Bravo, director de comunidades peruanas en el exterior, descartó que existieran irregularidades en la llegada de las actas procedentes de Argentina. En ese sentido, explicó que se había informado a la OMPE y el Jurado Nacional de Elecciones sobre la demora que tendría el traslado del material hacia nuestro país.
2: Dentro del cronograma que hemos acordado con el Jurado Nacional de Elecciones. Esto no es que a nosotros se nos ha ocurrido. Días antes, semanas antes, comunicamos a la OMPE y al jurado cómo vamos a ir. También interviene, en el caso de Buenos Aires hubo un fiscalizador del Jurado Nacional de Elecciones. En el caso de Buenos Aires estuvo la Defensoría del Pueblo. O sea, estamos bastante fiscalizados nosotros en todas las etapas. Entonces, que eso quiero aclarar para de una vez por todas que se descarte este...
3: O sea, la llegada del día miércoles de la votación de Argentina no estuvo marcada por ninguna irregularidad
2: y no afectó a nadie. O sea, ¿cuál es la afectación? Que llegaron los votos oficiales y no se contaron. Por favor, los personeros tienen acceso oficial a las actas oficiales.
0: Además, Pedro Bravo cuestionó la posibilidad de eliminar el voto de los peruanos residentes fuera del país, argumentando que todos los connacionales tienen derecho de elegir a sus autoridades.
2: Peruanos tienen el derecho constitucional al sufragio, o sea, elegir a quienes lo van a dirigir, y eso no hay ninguna división, digamos así.
3: Claro, no hay ninguna restricción.
2: Distinción, ni diferenciación, ni nada, ¿no? Entre los que están en el exterior y los que nos quedamos acá, ¿no? Eso no es posible hacer. Creemos que vamos a seguir avanzando y abordar otro tipo de propuestas, ¿no es cierto? Para mejorar la condición de nuestros connacionales en el exterior, facilitar el envío de sus remesas, por ejemplo.
0: 10 de la noche con 34 minutos y en otros temas, luego de que el pasado fin de semana la Municipalidad de Lima decidiera demoler los 5 anfiteatros ubicados en la Alameda Chabuca Granda, un grupo de comerciantes expresaron su malestar, pues aseguraron que esta medida afecta sus ventas. Un vendedor de diarios indicó Exitosa que tras el cierre de la concurrida Alameda, sus ventas cayeron hasta en un 80%.
4: ¿Ha bajado el negocio por esta?
5: Ha bajado el negocio bastante.
4: ¿En cuánto le ha afectado a usted?
5: El 80%. ¿Y cómo se llama este? Están desalojando todo. Ahora, para dar una vuelta, para irse al sur, tiene que dar una vueltaza por Conde Superunda. ¿Ah? Ahora, ese es algo, ¿no? Ahora, ustedes vean qué fecha es, hasta qué fecha lo van a arreglar eso. Eso lo menos lo van a ver.
0: En relación a este tema, el alcalde de Lima Metropolitana, Renzo Rellardo, ofreció el anfiteatro de la iglesia Santa Rosa o los clubes metropolitanos a los cómicos ambulantes desalojados de la Alameda Chabuca Granda, donde se ejecutarán trabajos de remodelación. En un pronunciamiento publicado en las redes sociales, informó que la Gerencia de Cultura de la Comuna Capitalina está en coordinaciones con los representantes de los artistas respecto a esta situación.
6: Entre las opciones planteadas por la Municipalidad de Lima se encuentran las instalaciones de los clubes metropolitanos, también conocidos como parques zonales, entre otros puntos que estamos evaluando, así como el anfiteatro de la iglesia Santa Rosa, ubicado en pleno corazón del centro de Lima. Al tratarse de una zona con un altísimo tránsito peatonal y turístico, este anfiteatro se presenta como un escenario ideal para que nuestros artistas mantengan su convocatoria y desarrollen sus actividades de manera digna, pero sobre todo entendemos perfectamente su preocupación como trabajadores del arte urbano, cuyo sustento depende directamente de estos espacios públicos. Frente a esta situación, la Municipalidad de Lima no ha sido indiferente y viene tomando acciones inmediatas para mitigar el impacto económico y social. La primera medida concreta es la puesta en marcha de un empadronamiento general de cada uno de los artistas afectados.
0: Vamos ahora con otras noticias, porque los oleajes anómalos anunciados por la Dirección de Hidrografía y Navegación de la Marina de Guerra del Perú comenzaron a impactar en la vida diaria de las amas de casa y de los comerciantes que dependen de la venta de los productos hidrobiológicos. Estos oleajes, que afectan a todo el litoral peruano, podrían presentarse hasta el próximo 17 de junio y generan restricciones en las actividades pesqueras y una menor disponibilidad de algunas especies en los mercados. Entre los productos más afectados por esta situación se encuentra el bonito y la merluza, cuyos precios han mostrado variaciones debido a las dificultades exitosa para su extracción y abastecimiento. Exitosa conversó con diversos comerciantes, quienes expresaron su preocupación por las consecuencias que estos oleajes podrían causar tanto en sus ventas como en la economía de las familias que dependen de esta actividad.
7: El bonito que está en veda, ahorita no hay.
8: Y es uno de los principales.
7: Claro, es uno de los principales acá del como dice, ¿no? Del pueblo, ¿no?
8: Se está vendiendo todavía congelado debido a que se entra.
7: También hay congelado.
8: ¿Y ha subido su precio?
7: Se mantiene 7 soles, 8 soles.
8: 8 soles. Uh-huh. Puede costar más debido a estos oleajes.
7: Claro. Ahorita por lo que hay poca, la demanda es poca.
9: Ha subido la bonito, no hay bonito, la lisa, la merluza, todo ha subido.
8: Esto tiene que ver con los oleajes, imagino.
9: Con los oleajes, el precio también, todo. No hay.
8: ¿Usted si también la pota ha tenido que subir su precio por esto?
9: Sí, por hoy día ha subido, de ahí estaba barato ya.
8: ¿De cuánto estamos hablando aproximadamente?
0: De la noche con 38 minutos, vamos ahora con el comunicado que ha emitido hoy 15 de junio el ENFEN. Este comunicado sobre el estado del sistema de alerta del Niño costero. ENFEN mantiene el estado de alerta del Niño costero para la región Niño 1+2. El Niño costero se prolongaría hasta el próximo verano de 2027, con una mayor probabilidad de presentar una magnitud fuerte entre junio y septiembre, para luego disminuir a moderado hasta diciembre. Para el verano 2026-2027 se prevé que el evento alcance una magnitud entre fuerte y moderada. Para la región Niño 3.4, Pacífico Ecuatorial Central, el Niño se desarrollaría desde junio de 2026 hasta marzo del 2027, inclusive con mayor probabilidad de alcanzar una magnitud fuerte de noviembre a diciembre del presente año. Para el verano 2026-2027, se estima que el evento alcance una magnitud entre fuerte y moderada. Para el trimestre junio-agosto, las temperaturas del aire se mantendrían por encima de sus valores climatológicos a lo largo de la costa peruana debido al calentamiento del mar en el litoral. En la costa se espera episodios de lluvias ligeras, especialmente en la costa norte. En cuanto al pronóstico hidrológico, se prevé el predominio de caudales normales en la región hidrográfica del Pacífico. En relación a los recursos pesqueros, para las próximas semanas se espera que la intensificación de las condiciones cálidas continúen alterando la distribución vertical y latitudinal de la anchoveta del stock norte-centro. En la zona norte y centro del litoral peruano continuaría la presencia inusual de especies de peces asociadas a aguas cálidas y oceánicas. Bien, entonces, el comunicado del ENFEN en relación a que continúa en estado de alerta el Niño costero. Son las 10 de la noche con 40 minutos y vamos a continuar con más información de lo que ocurre al interior de nuestro país, porque en Chiclayo un sujeto de 21 años fue detenido por agentes de la comisaría de Campodónico, acusado de agredir con un machete a su conviviente de 19 años. Según la denuncia policial, la víctima sufrió cortes en la cabeza, mano y también un golpe en el rostro en un tercer piso de un cuarto de alquiler y frente a su hijo de solo 3 años. Tras la presunta agresión, la joven acudió a la comisaría para presentar la denuncia y posteriormente ser trasladada a un centro médico de emergencia. El general Luis Bolaños Melgarejo, jefe de la región policial Lambayeque, explicó que el intervenido, identificado como Luis Salazar, será trasladado a la unidad de investigación criminal mientras duran las investigaciones.
10: Coordinando con el jefe de Divincri para que pase a la unidad de investigación criminal de Chiclayo y pueda lograr que, habiendo cometido un delito tan grave que casi causa la muerte de una joven aquí en la localidad, tener los elementos objetivos para que los fiscales y jueces puedan incriminar y dar sentencia efectiva.
11: Se ha sancionado, ¿no? Porque podría regresar.
10: Sí, no podemos permitir que sujetos que atenten contra la vida, el cuerpo y la salud de una persona, haciendo uso pues de elementos contundentes, cortantes, en ese caso machete, pues que casi le desea la vida a esa persona, salga en libertad.
0: 10 de la noche con 41 minutos. Vamos ahora con una lamentable noticia, porque nuestro geoglifo triple espiral, ubicado en la zona arqueológica 6 Quebrada Santo Domingo, en el distrito de Laredo, región La Libertad, fue destruido por presuntos traficantes de terreno. De acuerdo con las autoridades, estas acciones responden a una represalia tras acciones de recuperación de terrenos ocupados ilegalmente por mafias que se habrían apoderado de estas áreas. El geoglifo cuenta con más de 1000 años de antigüedad, pero ahora luce borrado en su totalidad, por lo que los defensores del patrimonio exigen a las autoridades pertinentes sanciones contra los responsables. Por su parte, el Ministerio de Cultura condenó el hecho y anunció que impulsará las acciones correspondientes para determinar responsabilidades en el caso, las mismas que pidió que se desarrollen con la máxima celeridad. Informó que este hecho ocurre pocos días después de que se retiraran construcciones ilegales y que se haya desalojado a personas que ocupaban indebidamente terrenos estatales administrados por el sector. Vámonos ahora hasta Tacna, donde padres de familia de la institución educativa Coalia Tamayo realizaron una protesta. Esto para exigir el retiro definitivo de una alumna de 15 años de la institución, quien fue encontrada fumando marihuana dentro del plantel y con más de 3 gramos de esta droga escondida al interior de su zapatilla. Las autoridades del colegio junto a la UGEL determinaron que la joven recibirá clases virtuales, mas no será separada del colegio. Una decisión que generó indignación entre los padres de familia, quienes exigen una sanción más justa contra la alumna. Y continuamos en el sur, porque en Puno, delincuentes armados atacaron a una comerciante para quitarle sus pertenencias. Sin embargo, no imaginaron que la víctima reaccionaría de manera violenta contra ellos. María Choqueguara Quispe acababa de llegar a su domicilio cuando fue interceptada por 2 delincuentes que ya la esperaban en los exteriores de su vivienda a bordo de una motocicleta de color negro. Los testigos señalaron que los delincuentes realizaron disparos al aire y luego uno de ellos golpeó a la agraviada en la cabeza con la cacha de un arma de fuego, causándole una profunda herida. Por su parte, el hermano de María Choqueguara contó detalles del intento robo y aclaró que la tienda de la agraviada estaba cerrada cuando los delincuentes la atacaron.
12: Un moto hace rato estaba parado ahí. A este de lado, saca la plata, le ha dicho a este señor, lo ha escuchado. Yeah. Entonces, ¿qué pasa?
13: ¿Tu hermana estaba dentro de la tienda?
12: Sí, ahí estaba.
11: ¿La tienda estaba abierta?
12: No estaba abierta, dice.
13: Ahí,
12: no sé. Entonces, ¿qué pasa? Estamos adelante, por saque adentro, por saque adentro.
13: Lo han jaloneado.
12: Ese mameluco creo que mi hermano lo ha sacado. No sé qué es mameluco, es creo.
13: Ah, de los rateros.
12: Ajá.
13: De los rateros.
12: ¿Qué pasa? Dispararon. Hace cientos que yo me miro al aire seguro le he dado. Mira, la cabeza de acá está saliendo sangre, todo eso.
0: 10:44. Vamos ahora con una noticia positiva porque se ha cumplido un hito histórico, esta vez en la región Apurímac, donde el Ministerio de Salud ha inaugurado un moderno centro de salud de Akira para el beneficio de 11.500 habitantes. El ministro de Salud, Juan Carlos Velasco, inauguró el nuevo centro de salud Akira en la provincia de Cotabambas, región Apurímac, una obra emblemática que, según indicaron, marca un hito histórico para la salud de esta zona del país, que transformará además la vida de sus habitantes. El titular del MINSA dijo que la infraestructura permitirá mejorar el acceso a los servicios de salud de calidad para 11.562 personas, contribuyendo así al cierre de brechas históricas en una de las provincias altoandinas. Con más de 2.000 metros cuadrados de infraestructura moderna y más de 1.200 equipos médicos y biomédicos, el nuevo centro de salud Akira cuenta con 6 consultorios, sala de partos, área de emergencia, 4 camas de hospitalización, una de emergencia, ambulancia, equipamiento biomédico de última generación y mobiliario administrativo que permitirá optimizar la atención de los usuarios. Bien, entonces, un centro de salud en beneficio de los miles de peruanos que más lo requieren. Son las 10:46. Vamos ahora sí con los deportes. Ya está listo José Poicón. Buenas noches, José. Bienvenido.
14: Hola Vanessa, ¿cómo te va? Muy buenas noches. Vamos con información deportiva. La vamos a iniciar en Tienda Crema, noticias del ámbito local, porque el campeón, el tricampeón del fútbol peruano, el vigente tricampeón de la Liga 1 2026, Universitario, ha anunciado un nuevo refuerzo de cara a lo que resta de la temporada. Estamos hablando de Jordan Giving. A través de las redes sociales, el cuadro de Universitario de Deportes anunció el regreso del futbolista Jordan Giving. El mediocampista de 28 años se va a volver a vestir con la camiseta crema luego de estar en las temporadas 2022 y hasta mediados del 2023 aproximadamente, donde llegó a disputar 22 encuentros oficiales y anotó apenas 2 goles. Jordan Giving entonces regresa a Universitario de Deportes. Antes pudo vestir camisetas como la del Celaya de México. Estuvo también en Cusco Fútbol Club, Cienciano del Cusco, Los Chancas y recientemente en el ADT de Tarma, donde disputó este torneo Apertura y ha registrado hasta el momento 5 goles en 16 compromisos con la camiseta celeste del cuadro tarmeño. Esa es la información con respecto a Jordan Giving, a Universitario y a la Liga 1.
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14: Ahora nos metemos de lleno a lo que es la fiesta más importante del fútbol en estos momentos. Un poco más de un mes vamos a estar viviendo, por supuesto, todo lo relacionado a los partidos más importantes en esta temporada. Entre junio y julio vamos a vivir realmente partidos espectaculares. Vamos a iniciar información con lo sucedido, por supuesto, con la selección de Túnez. Ustedes se imaginan despedir a un entrenador iniciando un certamen mundial como el que estamos viviendo. Bueno, ha pasado con Túnez. Apenas 5 días después de haberse iniciado este campeonato, ya se produjo la primera salida de un entrenador. Estamos hablando de el técnico de la selección de Túnez. Es así que su federación decidió ponerle punto final a su ciclo con el equipo de Túnez. A través de un comunicado oficial han anunciado la destitución de Sabri Lamouchi, quien dirigió al combinado africano en la goleada por 5-1 que le propinó la selección de Suecia en esta primera fecha del grupo F de esta fiesta del fútbol que vivimos en Norteamérica. El entrenador francés de 54 años había asumido el cargo a comienzos de este año, sin embargo, estos resultados bajo su gestión no lo han acompañado. Ha disputado en total 5 compromisos con Túnez, con un balance de una sola victoria ante Haití y en un partido amistoso, luego un empate, y ha sumado 3 derrotas, números que por supuesto no avalan, no acompañan el rendimiento además de esta selección de Túnez, y han

0: la competición. Quien lo va a reemplazar es un francés también, es su compatriota, Hervé Renard, quien asumirá las riendas de la selección tunecina, y este ha sido entrenador de Arabia Saudita. Lo clasificó para este Mundial 2026 y, sin embargo, a mediados de abril, quincena de abril, lo terminan también reemplazando por malos resultados en los últimos compromisos cuando dirigía la selección de Arabia Saudita. Y es por eso que se quedó sin poder estar presente en esta fiesta del fútbol. Sin embargo, otros lo recuerdan a Hervé Renard como el entrenador de Arabia Saudita en el Mundial anterior, que fue la selección que derrotó a Argentina en aquella oportunidad, y luego Lionel Messi y los demás compañeros terminaron alzando el trofeo, la copa, por supuesto, ¿no? Y ojo que en la edición de Francia 98, el seleccionado tunecino, no ha sido la primera vez que ocurre esto, ¿eh? En el 98, Túnez también despidió al polaco Henryk Kaspersak luego de dos derrotas consecutivas y no pudo terminar la fase de grupos. Túnez va a enfrentarse a Japón el sábado 20 de junio a partir de las 11 de la noche. Y en esta fiesta también, por supuesto, hay sorpresas, así es. La selección española, candidata, por supuesto, a llevarse el título, no pudo con una debutante como lo es la selección de Cabo Verde. Continúan las sorpresas entonces también en esta primera jornada de la fase de grupos, porque Cabo Verde protagonizó una de las mayores sorpresas rescatando un empate sin goles ante la Furia Roja, ante España en el estadio del Atlanta, ¿no? Dominio total por parte de la selección española, tuvo bastantes ocasiones de gol generadas, sin embargo, no pudo concretar en el pórtico de la selección de Cabo Verde, convirtiendo en figura al arquero, por supuesto, a Bocinha, quien respondió con intervenciones decisivas para mantener su arco en cero y asegurar un valioso punto de cara a lo que podría, ¿por qué no?, ser una clasificación. ¿Te imaginas a Cabo Verde clasificando a la siguiente fase?
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0: Vale la pena soñar, está bien. Empezó con un punto y desde lo anímico eso es importante también. Con este resultado han sumado un punto cada una de estas selecciones en el grupo H. La próxima jornada España se va a medir ante Arabia Saudita el domingo 21 a partir de las 11 de la mañana. Fecha decisiva, ojo, mientras que Cabo Verde se enfrentará a la selección sudamericana del Uruguay ese mismo día, pero desde las 5 de la tarde. Y ojo que hay una marca con respecto a estos empates a cero que han registrado algunas selecciones. Solo dos han sido campeonas del mundo tras empatar con un 0-0 en el inicio del torneo. Inglaterra y Uruguay en el 66 terminó siendo campeón Inglaterra, y luego Italia ante Polonia y terminó también siendo campeón la selección italiana. Y hablando de Uruguay, otras selecciones ¡exitosa! También han generado sorpresa. Uruguay y Arabia Saudita igualaron 1-1 también en este debut en la fiesta del fútbol que se vive en Norteamérica, ¿no? Partido que se jugó en el estadio de Miami en su estreno. La selección saudí se adelantó en el marcador a los 40 minutos gracias al defensor central Abdulejá Al-Amiri, quien aprovechó un rebote concedido por el arquero Fernando Muslera, dejó picando la pelota allí tras un cabezazo casi en el punto de penal, y sin embargo llegaba este defensor para simplemente añadir el balón hacia la portería. Y cuando el país asiático pensó que se quedaba con los tres puntos, Maximiliano Araujo llegó para marcar el empate para el cuadro de la Celeste en la recta final del compromiso, sellando así una igualdad en el debut de ambas selecciones, ¿no? Han sumado también su primera unidad en este grupo H. La próxima jornada, Arabia Saudita se va a estar midiendo ante España. Partido importante, el domingo 21, 11 de la mañana. Mientras que Uruguay hará lo propio frente a Cabo Verde ese mismo día a partir de las 5 de la tarde. Y ojo que con respecto a selecciones de Conmebol, hasta el momento.

0: momento no han ganado en sus primeros cuatro partidos de este certamen, algo que no ocurría desde 1974. Realmente es un registro importante. En aquella oportunidad Brasil se impuso a Yugoslavia, tres derrotas, Chile, Alemania, Argentina, Polonia y Uruguay ante la selección de Holanda. Pero antes de seguir con más información en este bloque importante internacional de la fiesta que se vive en el fútbol internacional, les traigo un dato, ¿eh? 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Ya me dio sed, pido dos, Osito, tú mismo eres, ¿eh? Vamos con más información. Y ojo que Bélgica, se han registrado empates varios, ¿eh? Bélgica también igualó 1-1 ante Egipto en el estadio de Seattle y debieron conformarse con repartir puntos en su estreno mundialista, ¿no? La selección egipcia tomó la ventaja a los 19 minutos del primer tiempo a través del mediocampista Eman Ashour, quien aprovechó una de las ocasiones más claras de Egipto para adelantar a la selección de los faraones. Sin embargo, ya en el segundo tiempo llegaría un autogol del defensor Mohamed Hani, quien terminó por devolverle la igualdad al conjunto de Bélgica. Con este resultado, ambas selecciones también sumaron un punto en el grupo G y la próxima fecha Bélgica se estará enfrentando a Irán el domingo 21, 2 de la tarde en el estadio de Los Ángeles, mientras que Egipto de Mohamed Salah se medirá ante Nueva Zelanda ese mismo día a partir de las 8 de la noche en el estadio de Vancouver. Y también Argentina estará haciendo su debut y hubo conferencia de prensa en la previa del compromiso que va a sostener el conjunto vigente campeona mundial. Lionel Scaloni habló acerca de este debut de la albiceleste. Bastante prensa que concurrió a esta conferencia de prensa. Hablamos y escuchemos a Lionel Scaloni.
1: Ahora justa, seguimos estando de la misma manera, sabiendo que hacemos las cosas lo mejor posible, que intentamos lo mejor para la selección argentina, para nuestro país, y eso te deja tranquilo. Lógicamente los partidos te va dando una cierta tranquilidad, la experiencia de haber jugado otros partidos, pero en cuanto al compromiso y la sensación, creo que es la misma, idéntica. No somos más que nadie, ni tampoco menos que nadie, esa es la realidad. Ya hemos visto también ahora España, que no hay rival fácil, pero a nivel de selecciones han hecho mérito para estar en un mundial, y el caso de Argelia es un caso que a nosotros, bueno, nos preocupa, porque es un buen equipo y tiene jugadores en grandísimo nivel, así que será una buena prueba.
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0: Toda, pero toda la información completísima, Vanessa, regreso contigo.
4: Gracias, José, y mañana no nos perdemos el encuentro entre Argentina y Argelia en el Mundial. Estaremos atentos a esos resultados. Son las 10 de la noche con 58 minutos, no hay tiempo para más. Gracias por su sintonía y compañía en Exitosa Noticias, y no se despegue de la programación de Exitosa, porque ya viene Despierta Tus Emociones. José Poicón, el tema para hoy es cómo recuperar la confianza en uno mismo. Todas las recomendaciones y los consejos en Despierta Tus Emociones. Conmigo será hasta mañana. Que tenga buena noche. Chau, chau.
2: 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La hora en Exitosa, 10 de la noche y 58 minutos. 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
5: En su séptima participación en la cita mundialista, Túnez busca marcar un hecho histórico, superar por primera vez la fase de grupos de la competición.
6: Tras no recibir ni un solo gol en sus 10 partidos de las eliminatorias africanas, las Águilas buscarán replicar ese logro excepcional en una renovada edición de la gran fiesta del fútbol.
5: Triunfos como el de México por 3-1 en su debut en 1978 y el 1-0 en el 2022 sobre Francia ilusionan a todo el pueblo tunecino, que esperan más momentos emblemáticos de su selección.
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0: ¿qué tal? ¿Cómo les va? Muy buenas noches. Bienvenidos a Despierta Tus Emociones. Gracias por estar siempre del otro lado. Iniciamos la semana aquí a través de Exitosa, a través de nuestra multiplataforma, radio, televisión, redes sociales, página web, de todo como en botica. Pero te recomiendo, ¿ah? La radio, agarra, sintonizas en tu radio, ahí 95.5, ahí. Ay, no te muevas, Osito. Ay, 95.5 FM, que el Osito se nos ha caído la antena, entonces lo tenemos al Osito ahí agarrado. ¿Ah? Tipo como la película, ¿has visto la película Godzilla cuando se sube? Bien antiguo también, ¿ah? Que se sube ahí a, ¿no?, a esa torre inmensa ahí, atrapado así, tipo así, está el Osito en la antena ahí. 95.5 FM, nuestra plataforma de radio aquí en Lima y en el Callao. Gracias por siempre seguirnos, gracias por estar siempre en sintonía de Exitosa, de su multiplataforma, porque también, si no tienes la radio ahí, estás con el televisor, agarras tu control, ¿ah? 6.1 de señal abierta digital y nos sintonizas, por supuesto. Canal 34 en Movistar también. Y canal 734 en HD. Y en la página web, Osito, cuando viajes por todo el mundo de tus vacaciones que te vas a dar, Osito me ha dicho que vas a tomarse un crucero el primero que vea, ¿ah? Se sube al crucero y lo primero que va a hacer es agarrar su iPad, su laptop, lo que tenga ahí. www.exitosanoticias.p. Allí, a través de la web, también nos pueden seguir en vivo, por supuesto, la programación que trae Exitosa durante todo el día. ¿Quién te da programación en vivo 24 horas del día, 7 días de la semana? Exitosa, hermano, así que ya lo sabes. Cada vez que te toquen la puerta, te agarre, ahí está, y te dicen: señor Osito, ¿qué radio escucha usted?
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0: Muy bien, 20 estrellita en la frente para el Osito. Muchas gracias por seguirnos. Hoy hay un tema importante, ¿eh? Un tema interesante, tiene que ver con nosotros mismos. Y a partir de ello, estoy seguro que se pueden abrir varias puertas, bastantes puertas, y uno podría tener a lo mejor una proyección en cuanto a uno mismo, de repente, más cimentada, sobre todo con confianza. Ese término. Vamos a hablar de la confianza y cómo recuperar, sobre todo, la confianza cuando estás atravesando de repente un mal momento, cuando está algo inestable, por supuesto, la situación, y necesitas ello. Recuperar justamente eso, la confianza. ¿Qué tan importante es ello? De ese tema vamos a hablar el día de hoy, pero no solo, por supuesto. Después de tantas lunas, saludamos a nuestra amiga Natalie Prado. Natalie, ¿cómo te va?
2: Bienvenida. José, ¿cómo estás? ¿Me escuchas bien?
0: Muy bien, ¿sí? Perfecto. Ay, no, ¿todo bien? ¿Sí? ¿O tu audífono que le subo un poquito?
2: Yo no me escucho bien, ¿sí?, porque creo que moví el micrófono. No sé.
0: Osito,
2: bien.
0: De repente puede ser su retorno, su audífono. Ahí el Osito lo va. Yeah. Si no, lo jalamos al Osito.
2: Está bien.
0: Desaprobado.
2: Bueno, aquí feliz, gente bonita, ¿cómo están? Este muy programa bien. Tan bonito. Sí, de vez, ¿no?, en cuando te veo, yo te veo.
0: Muchas gracias. Claro. Nada, muchas gracias. Mucha gente, de verdad, sienten el programa como de ellos mismos. En realidad el programa es para la gente, para que ellos se sientan, sí, más cómodos, tranquilos, pero sobre todo que puedan a lo mejor tener esos pequeños consejos que de repente necesitan. ¡Exitosa! Mucha gente no ingresa a su llamada, pero un día llama a una persona y se sienten identificados de repente con su caso, y a través de eso pueden por ahí solucionar algunos problemitas que puedan tener, ¿no?
2: Sí, claro, es un espacio justamente de reflexión, ¿no? Uh-huh. También liberador.
0: Liberador, sí, sí, a veces la gente necesita simplemente ser escuchados, ¿no? Y ser escuchado es muy importante.
2: Sí, ¿no?, muy importante, pero bueno, acá estamos.
0: Sí, y tan importante como ser escuchados es tener confianza, ¿no?
2: Totalmente.
0: Para cualquier actividad que quieras hacer, ¿no?
2: Para todo. Sí. ¿Te acuerdas cuando de repente, no creo que te pongan problemas, pero te acuerdas cuando te enamoraste por primera vez?
0: Muchas gracias por seguirnos aquí en el programa. Mi esposa está mirando en este momento. Te mando un beso, amor. Gracias por seguir el programa. Es verdad, ¿no? Cuando, ¿sí?, uno se enamora por primera, uh-huh, vez, entra ahí, está con, no sé, te sudan las manos, te pones, claro, rojo.
2: No sabes, ¿no?, qué hacer. No, no, claro, no, claro. Más creo en el caso del hombre, sí, ¿no? Porque, claro, antes pues existía esta idea de que el chico se tiene que declarar,
0: claro,
2: ¿no?
0: Claro. Oye, sí,
2: ¿cómo, ¿no?, le digo?
0: Toda la mochila pesada, claro, y sí, planificar todo.
2: Ya nos estamos liberando de eso, menos mal. Ya
0: no hay mucho.
2: Ya hay mujeres que también toman la decisión.
0: Toman la decisión.
2: Sí, ¿no? Entonces, pero pasa, ¿no? Entonces, pongo este ejemplo porque creo que en nosotros, ¿no? Uh-huh. Es una etapa donde empezamos a descubrir esa autoconfianza también. La adolescencia, tantos cambios.
0: Ahí es donde empieza uno en la adolescencia, sí, ¿no? A de repente, no sé si perderla del todo, pero a dudar un poco de uno mismo.
2: A dudar, porque cuando tú eres más pequeñito, tú te crees superhéroe. Sí. Todo lo puedes, ¿no? Uh-huh. Es más, ni miedo tienen.
0: Claro.
2: ¿No? Sí, no.
0: Son avesados.
2: Avesados. Pero empiezas a crecer, empiezas a darte cuenta, a tener tu propio juicio. Y de acuerdo a las experiencias que te han pasado es donde dices, ¿y si mejor no? Ah. ¿Y si patino acá? ¿No?
0: Claro, recuerdas algunas situaciones pasadas.
2: Recuerdas situaciones, y no necesariamente propias, sino también de, uh-huh, otras personas. Okay. Entonces, por eso es que empezamos a dudar, porque ya somos más críticos también.
0: Claro, en la adolescencia empieza ese factor crítico ya, ¿no? Sí. Ya empiezas a señalar, a cuestionar, claro, y todo ello, ¿no?
2: Claro, y entonces una de las etapas creo que cruciales donde todo el mundo recuerda es tu primera declaración.
0: Uy, sí. ¿No? Osito, ¿te acuerdas la primera vez, chicos, que te declaraste, ¿no? Estabas nervioso, ¿no? Ah, claro, hace tiempo. Oye, te invito a marcar los números 7410-955 940-800-800, el número de WhatsApp de Exitosa. Ojo que el WhatsApp 940-800-800, nos llamas, pero también nos puedes mandar un mensajito, ¿ah?, ahí al WhatsApp, un mensaje de audio, como tú prefieras, pero ahí está el WhatsApp listo y atento, el Osito y Mar, el cantante. Mar Anthony, te presento a Mar Anthony, nuestro productor.
2: Recién lo conozco, ¿sí?, Mar.
0: Mar, sí. Anthony, el cantante que no canta, pero es Mar Anthony finalmente. 940-800-800, ya lo saben, nos mandas un mensajito o nos llamas. Estamos hablando sobre la confianza, cómo recuperarla. Y acá Natalia ha puesto un ejemplo clarísimo que describe ello, ¿no? Cuando agarras moral, valor y dices, hoy es el día.
2: Hoy
0: voy y me declaro, por ejemplo.
2: Así es.
0: Otra de las situaciones es, a lo mejor, ya de repente más grandes. Voy a buscar mi primer trabajo.
2: Esa es otra etapa crucial también. Claro. ¿Estaré preparado o no estaré preparado? ¿Y qué va a pasar?
0: ¡Exitosa!
2: Y empiezas a hacerte muchas ideas, uh-huh, de lo que puede pasar. Y como estamos acostumbrados, nuestra mente es así, tan bonita, ¿no? Que empiezas a pensar en todo lo malo que puede pasar primero que, sí, todo lo bueno.
0: Sí. Sí. Más allá de de que estés preparado, que sepas, mira, tuve esta experiencia, estos cursos, fui el mejor alumno en la universidad,
2: ¿dudas?,
0: en el instituto, en el colegio, qué sé yo. ¿Y es normal dudar de uno mismo?
2: Sí, claro, o sea, siempre vamos a tener estas etapas, uh-huh, pero sucede bastante porque nos comparamos, ¿no?
0: Claro.
2: Y algo que...
0: Pero eso es inevitable, ¿no?
2: Sí. Pero quizá podríamos como que convertir en lugar de compararnos, ajá, ¿no? Porque a veces nos comparamos, oye, mira cómo él ha logrado, cómo tiene, ¿no?
0: Claro.
2: Y empezamos a envidiar las cosas. Uh-huh. ¿Por qué no mejor vemos a estas personas como referentes? Si empezamos a cambiar, creo que esa forma de pensar, ¿no? Nos damos cuenta de que sí, efectivamente, no estoy como esa persona, no estoy, uh-huh, a su nivel todavía, pero es un referente a donde quiero llegar.
0: Ya.
2: No, pero pasa que a veces nos comparamos y esa comparación nos ayuda, uh-huh, ¿no? Hace que vengan esas ideas de no eres suficiente,
0: claro,
2: no estás listo, uy, no, te falta. Entonces dices, no creo que lo consiga porque no soy como esa persona, ¿no? Uh-huh. Entonces, y a veces sucede esto, ¿no? Que desde muy pequeños también, sin querer, porque yo sé que nuestros papás no lo hacen de mala onda,
0: claro,
2: sino que sin querer nos empiezan a comparar con otras personas. Uh-huh. Que mira tu primo, mira
0: con
2: tu
0: amiguito, hermano mismo, ¿no?
2: Sí, uh-huh. ¿Por qué no estás en primer lugar? ¿Qué no tienes tú? ¿Qué tiene él? Frases que sin querer van calando en nuestra mente y nos hacen ver un poco insuficientes.
0: Claro, que de repente en el camino, o sea, pasa desapercibido, no lo recuerdas, pero cuando llegan situaciones como esta, de declararte a la chica que te gusta, uh-huh, al chico que te gusta, de buscar tu primer trabajo, vas a hacer tu entrevista de trabajo por primera vez. uy, mi mamá me dijo que de repente yo no era tan bueno en esto y que mi hermano se sacaba más nota que yo, entonces... Ajá,
2: claro, claro.
0: ¿Me aceptarán? ¿No me aceptarán? Ahí es donde entra Tallarello, ¿no?
2: Ahí empezamos a dudar, empezamos a creer que no estamos listos todavía, ¿no? Entonces, está bien que tú creas que siempre puedes mejorar, porque si viene desde esa creencia, ¿no? Está bien, porque es una creencia que te va a impulsar a avanzar. Sí, no, tengo que estudiar esto, tengo que prepararme, tengo que estudiar esto adicional. Y es una creencia que te ayuda, mientras te ayuda a crecer. Pero si es una idea de no estoy listo, una idea de desconfianza que te paraliza,
0: claro,
2: que te hace sentir siempre como que mal, ¿no? Entonces ahí sí es el problema. Porque hay gente que se queda y pierde oportunidades justamente porque no se atreve, porque crees que todavía no es. ¿Y cuándo? Cuando esté todo perfecto, dicen, pero jamás vas a tener todo perfecto y todo listo.
0: Claro, y muchas personas a veces no arriesgan a de repente cambiar de trabajo,
2: sí,
0: a afrontar cosas nuevas, nuevos retos. Me pasaba a mí,
2: ¿sí?
0: Mira, yo llevo más de 20 años ya trabajando en esto,
2: sí,
0: y la mayor parte de esos años han sido trabajando haciendo contenidos deportivos,
2: okay,
0: producción, después ya con los años hasta conduciendo algunos espacios y todo.
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0: Y cuando vino esta opción de estar aquí en Exitosa, claro, salgo de una zona de confort donde estuve mucho tiempo haciendo contenidos deportivos para venir a hacer algo totalmente distinto, que lo había hecho, sí, antes, ¿no? Pero no algo que me lleve a tiempo completo hacerlo, ¿no? Entonces empezaron los miedos, ¿no? Y empecé a dudar. Yo me sentía capaz, de repente, si me decían, ¿sabes qué, José? Vas a venir a ser aquí en Exitosa, encargarte de todo el contenido deportivo. ¡Bacán!
2: Claro,
0: lo he hecho siempre, toda mi vida. Ahí no había problemas. No, mira, vamos a hacer esto, el noticiero, programa de actualidad, que por acá, que por allá. Y hoy estoy conduciendo Despierta tus emociones. Entonces, yo en ese momento sentía, ¿pero lo haré bien?
2: Claro.
0: O sea, no era lo que hacía antes. ¿Estarán contentos con mi trabajo? Y ese miedo, esa duda, termina siendo algo que para mí, por lo menos, empezó a ser... a mirarlo de otra manera. Oye, sí, puedo hacerlo.
2: O sea, exacto.
0: Pero en el camino siempre va a haber un poquito de miedo, sí, un poquito de esto, y para eso están también tus redes de apoyo, ¿no?
2: Uy, sí, eso es importante, ¿no? La gente que te rodeas, porque si alrededor solamente van a haber personas que te van a decir todo lo malo que ven en ti,
0: claro,
2: como que no ayudas, ¿no?
0: Sí, pero, no me sumas,
2: gracias. Pero si es que hay personas que te incentivan, que te motivan, que confían en ti, que ven cosas que de repente tú no estás viendo por el miedo, porque realmente no tener confianza es tener miedo a fracasar, ¿no? Claro. Es eso, es tener miedo al que dirán, a fracasar. Entonces, en este caso, con tu ejemplo, que está perfecto, ¿no? Tú cambiabas, tú ibas a seguir en lo mismo, pero con un ligero cambio.
0: Exacto.
2: Pero mira, ese ligero cambio generó en ti muchas preguntas, ¿no? Y empezaste a cuestionarte, ¿lo haré bien? ¿Cómo será mi primer día?
0: Sí,
2: ¿qué pasará?
0: Claro.
2: ¿No? Claro, porque es como que es como imaginemos que todos los días vamos por la misma acera, ¿no? Y un día nos cierran el camino. ¿Y ahora por dónde voy? De repente hay tres caminos muy parecidos, pero como estamos acostumbrados a lo mismo, entonces para nuestra mente es tu camino seguro. Y lo desconocido se vuelve una alerta. Y eso nos pasa en toda la vida.
0: El miedo es una alerta, ¿no?
2: El miedo
0: te pone en autos, te pone más, ¿no?
2: El miedo es necesario. No hay que tenerle miedo al miedo.
0: Sí.
2: No, el miedo es necesario. Pero, como digo, es tú qué haces con esa circunstancia, ¿no? La conviertes en algo que te impulsa o en algo que te limita.
0: Claro.
2: Porque hay gente que, pandemia, hay gente que por miedo, ¿no? Tomó ciertas decisiones que no eran saludables. Pero hay otras personas que el miedo, al contrario, dijo, no, tengo que hacer algo diferente, me puedo quedar sin trabajo, no podemos quedarnos sin comer, necesitamos para medicinas. ¿Sí?
0: Dar ese pasito, ¿no? A arriesgar un poquito.
2: Exacto,
0: ¿no?
2: Arriesgarte. Entonces, este es el contexto, pero ¿tú qué haces con ello? Claro. Sí, entonces por eso que, y así se construye la autoconfianza, ¿no? Ajá. Hacer paso a paso. Tú hoy te sientes muy seguro de lo que estás haciendo porque lo has construido.
0: Y eso es cuando hablamos de autoconfianza, ¿no? Y cuando queremos confiar en alguien, en diversas situaciones. Hoy, por ejemplo, me pasó con mi hijo. 13 años, segundo secundaria, y hace un tiempo, mi hijo me decía, a los dos, a mi esposa y a mí, ¿no? Como yo soy el que los lleva al colegio, en el camino dejamos a mi hija. Mi hija tiene 9, necesita, tiene que alguien llevarla, ¿no? Claro. Todavía no está para ir sola, ¿no? Por más cerca que esté el colegio. La dejamos y de ahí me voy con mi hijo a su colegio. Está relativamente, todo está cerca. Y mi papá, mi hijo me dice, papá, ya pues déjame acá nomás, ¿cuándo ya voy a ir solo? Tiene amigos que ya viven cerca, van solos o se regresan solos, ¿no? Dice, papá, ¿puedo venirme con mis amigos? Porque están en la ruta. Y empiezan, pues, no es que no confíe en mi hijo, sino de repente en lo que puede encontrar. Ajá, afuera.
2: Claro, en todo.
0: Sí, y ¿cómo manejar eso? Es que ese es un miedo también.
2: Es un miedo, claro, es el miedo al cambio. Uh-huh. Tu hijo está creciendo y hay miedo en que algo le pueda pasar. Lo peor es que de repente tu hijo sí está preparado para venirse solo, sino que tú estás pensando en todo lo malo que puede pasar. Y cada escena, en lugar de ayudarte a ti, te está como que cohibiendo a que sueltes.
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2: Sí, porque no quieres soltar.
0: Claro.
2: No, porque es momento de soltarlo, poquito a poquito, pero mira, es momento de soltarlo.
0: Vamos a ir con un audio de Claudia que nos ha mandado al WhatsApp. Okay. Para cerrar el tema.
2: Vamos.
0: Yo generalmente, yo más bien le decía a mi esposa, ¿no? Oye, ya tiene 13, hay que ir dejándolo, ¿no? No, ya. Y mi esposa, ¿no? Por el miedo y todo ello, ¿no? Sí, ya, que vaya, mira, está cerca, que esto, que lo otro. Y quedamos en que, ok, vamos a dejarlo hasta cierto punto, yo lo llevo, ¿no? Hasta cierto punto y de ahí va
2: está
0: solo.
2: Está bien.
0: ¿No? De a pocos.
2: Claro.
0: Y yo pensé, hasta antes de dejar, dije, está cerca, no pasa nada.
2: Claro.
0: ¿Tú crees que cuando lo dejé quería salir de ahí? O sea, estaba esperando a que, porque le dije, ok, Paolo, llega al colegio y dile a tu tutor que me escribe, llegó todo bien. Yo pude haberme dejado y haberme ido a la casa. Y el miedo empezó.
2: Miedo.
0: No, mejor me quedo acá porque estoy más cerca. Si ocurre algo, estoy más cerca a ir al colegio. Entonces, llegó el WhatsApp. ¡Uy! Llegó. Claro. Ya. Me voy tranquilo, compro mi pan, a tomar desayuno y a seguir haciendo las cosas.
2: Sí, y está bien, o sea, está bien, te va a pasar, no te va a pasar para siempre. Te va a pasar hasta un cierto momento donde ya tú hayas constatado que efectivamente no pasa nada. Tu mente, cuando lo cree, se relaja.
0: Sí.
2: Pero mientras no, están todas las escenas catastróficas, por
0: claro,
2: eso te digo.
0: Es que es lo primero que se
2: es
0: te
2: lo primero
0: viene.
2: Que se nos viene, sí. O sea,
0: que si pasa el carro, la moto.
2: Ese ruido que tenemos, porque es un ruido catastrófico, es normal, créeme. El tema es qué haces con él, ¿sí? ¿Qué haces con él? Entonces, si te está, por eso digo, si te limita, si dices, no puedo con esto y te pones mal, entonces, José, me llamas para consulta.
0: Por favor.
2: ¿Sí? Pero si no, dices, no, tengo que ir acostumbrándome a este nuevo proceso. Entonces, empiezas a acostumbrarte y luego te vas a dar cuenta que no va a pasar nada y vas a soltar.
0: Sí.
2: Y vas a estar más tranquilo.
0: Más relajado,
2: comiendo, ¿no? Tu pancito con tu cafecito más temprano.
0: Un pancito con palta. No, y además, días antes, ¿no? Con Mark, habíamos hecho que el tema salió de la conversación y todo, cuando tu bebé ya no es tu bebé, pues ya es un hijo adolescente, ¿no?
2: Sí,
0: ya y
2: no
0: todo se venía a la mente.
2: Sí, eso
0: es verdad.
2: Pasa.
0: Ahora sí, Osito, ¿llegó o no llegó? Llegó el mensaje de WhatsApp, a ver. Ahí tenemos un audio.
3: Hola, mi nombre es Claudia, tengo 45 años y siento que he perdido un poco mi confianza, porque al hacer un balance de las cosas que yo planifiqué para mi edad, no se han cumplido todas y me hace tener muchas dudas, inseguridades y a veces pena. Entonces me gustaría que me den algunos consejos sobre cómo planificar mejor y sentirme más confiada en mí.
0: Oye, Claudia, qué buena, qué buena pregunta, o me refiero al contexto que nos brindas, ¿no? Para poder desarrollarlo. Te mandamos un besote, Claudia, gracias por escuchar y seguir el programa. Y es un claro ejemplo de lo que a partir de los 40 de repente nosotros mismos empezamos a hacer un balance, como bien lo decía Claudia, ¿no? A los 40, ¿qué he conseguido? Tengo esto, tengo lo otro, a ver, algunos dicen, tengo mi carro, tengo mi casa, tengo familia, ¿no?
2: También.
0: Sí, sí. Y empiezas a, si es que no has conseguido una u otra cosa, el piso se empieza a mover, ¿no? Y te empieza a generar inseguridades, ¿no? ¿Cómo planificar un poquito esas situaciones, como bien lo pedía Claudia?
2: Sí, algo que dice Claudia, ¿no? Gracias, Claudia, por la confianza, es que no se siente pena, dice, ¿no?
0: Sí.
2: Sí, fuerte, ¿no? Siente claro. Pena. O sea, siente que lo que ha logrado hasta el momento no le satisface. Uh-huh. Ella hubiera querido un mejor futuro, claro. De repente.
0: Ella se proyectó, ¿sí? A determinadas cosas y no ha conseguido todo lo que había pensado.
2: Cuando estamos en ese momento, José, lo primero es, para que hayas llegado a ese punto, quizás te estás tratando mal ya. No, o sea, sin querer. No estás siendo tan amable contigo. Ya te estás dando con palo. Claro. Entonces, la mirada compasiva hacia uno mismo es importante. Porque, a ver, si tú has logrado lo que has logrado hasta esta edad, yo no creo que te hayas, pues, dormido, ¿no? Como que se dice, cruzado de brazos, claro, y no hacer nada. No, o sea, lo has hecho. Cuestiónate, ¿he dado todo de mí? Si tú sientes que has dado todo de ti, entonces está bien, está muy bien, ¿ok? No tenemos por qué flagelarnos emocionalmente. Si sientes que no, que debiste hacer mejor las cosas, entonces nunca es tarde. ¿Qué es lo que debí mejorar? Y en ese momento, ponerte a escribir. Yo recomiendo mucho escribir, ayuda bastante.
0: Te libera, ¿no?
2: Te libera. Uh-huh. Y créeme que cuando tú escribes, luego cuando lo lees, puedes darte cuenta de ciertas
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2: cosas.
1: ¡Exitosa!
2: Y haces como que tus ideas principales. Claro. Entonces dejé de hacer esto. En determinada etapa de mi vida no hice esto. Ok, entonces ahora, ¿me siento capaz de hacerlo? Sí, perfecto, plan de acción para mí. Lo voy a hacer, ¿no?
0: Y empiezo a separar.
2: ¿No? Y empiezo a darme cuenta qué es lo que... Agarra una pizarra, un papelógrafo, tírate al piso, no sé.
0: Lo más cómoda posible.
2: Lo que te haga feliz. Porque realmente hay personas que son muy artísticas y le gusta eso. Y hay personas que no, computadora nomás y listo. Lo que te haga feliz. Pero el objetivo es que te des, primero, que te hables de una manera compasiva. Segundo, que detectes de qué no estás contento. ¿Qué ha pasado? ¿No? Y que seas tu propio juez. Porque no hay mejor juez que tú mismo.
0: Claro.
2: Pero primero, con la condición de que te vas a tratar bonito. Porque si vas a ser ese juez que te va a tratar mal,
0: barbón,
2: cállalo.
0: No, molesto, sí, serio.
2: Así es, cállalo, ese cállalo, porque si no, o sea, no es la idea que te trates mal. Entonces, cuando tu diálogo interno empieza a cambiar, tú también empiezas a cambiar. No, pero si yo me digo todos los días, ay, que soy una fracasada, es que no he logrado lo que he querido, que mira cómo estoy, que soy una vergüenza, porque a veces nos decimos
0: eso. Exacto. Y más aún, yo estoy seguro que por ahí Claudia de repente entraba en comparación con personas de su edad, compañeras de trabajo, de la universidad, qué sé yo, ¿no?
2: Claro, creemos
0: de
2: que...
0: la familia a veces.
2: Sí, creemos de que como está mi prima, debo estar yo.
0: Exacto.
2: Mira mi prima cómo ha conseguido tal cosa y yo no, ¿no? Sí, pero, o sea, por más que hayan vivido en el mismo hogar, por más que sean hermanos,
0: además, sí,
2: no son copia y pega, somos diferentes. Entonces, y cada uno ha logrado diferentes cosas también. Entonces, con eso, empezar. Autocompasión, háblate bonito, ¿no? Y reescribe la historia. ¿Qué es lo que puedo
1: exitosa
2: mejorar de ahora en adelante? Y quizás si no has logrado también lo que has querido, es porque de repente no te pusiste buenos objetivos. No fueron medibles. Simplemente lanzaste al aire, quiero ser feliz.
0: Claro.
2: Pero quiero ser feliz no es un objetivo como que muy, muy conciso, ¿no?
0: O a veces nos lanzamos objetivos y eso está bueno para venir a hablar después de la pausa, ¿no? No sé, pues imagínate, entré a trabajar a Exitosa hace un mes y mi objetivo es que a fin de año ya me compre el carro último modelo, el carro del año.
2: Claro.
0: ¿Qué tan objetivo realista. Y realista es sí. esa meta que me he trazado?
2: También, por
0: Porque
2: supuesto.
0: Si llega fin de año, no he conseguido el carro último modelo, ¿eh? Voy a... Hoy he fracasado, no valgo para nada, estoy triste y el osito me va a consolar con el pollo a la brasa que se va a comprar. ¿Eh? Y nos azotamos allí. Vamos a hablar de ese tema también tras la pausa. ¿Cómo recuperar la confianza en uno mismo? Los números 7410-955-940-800-800. Estamos en Exitosa, en los 95.5 FM. Somos la voz de los que no tienen voz. Permiso.

0: ahora en Exitosa. 11 de la noche y 27 minutos. 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

11:29 p.m, el Jurado Nacional de Elecciones anunció que ampliará hasta el viernes 19 el plazo para que las fórmulas y listas de candidatos puedan presentar la solicitud de inscripción con miras a las elecciones regionales y municipales del próximo 4 de octubre. El líder del Partido Cívico Obras, Ricardo Belmont, anunció en exclusiva para Exitosa que decidió postular a la alcaldía de Lima en los comicios municipales a celebrarse en octubre próximo. El miembro del equipo técnico de Juntos por el Perú, José Domingo Pérez, agradeció públicamente a Roberto Sánchez y al partido Juntos por el Perú por la oportunidad de ser parte de la agrupación. Precisó que continuará con la defensa legal del expresidente Pedro Castillo. En noticias regionales, la Comisión Multisectorial en FEN mantuvo la alerta del Niño costero y advirtió que para el verano de 2027 el fenómeno podría alcanzar una magnitud fuerte con una probabilidad del 44%, mientras que la posibilidad de que sea moderado llega al 36%. En el ámbito internacional, el primer ministro israelí, Benjamin Netanyahu, afirmó que la campaña militar conjunta entre Estados Unidos e Israel contra Irán había librado a su país de lo que describió como la amenaza de destrucción nuclear por parte de la República Islámica. En deportes, en un partido con muchas emociones y goles, Irán empató 2-2 frente a Nueva Zelanda en un cotejo válido por el Grupo G del Mundial 2026. 11:31 p.m, tú estás en Exitosa, en Lima 95.5 de la FM. Seguimos en Despierta tus emociones con José Poicón.

0: Mar, continuamos aquí en Despierta tus emociones. Creo que un tema va a ser cuando soltamos a los hijos, ¿eh? Estamos llorando acá con Natalie en la pausa, ¿eh? Estamos llorando y diciendo estas aventuras de padres, anécdotas de padres, ¿no? Historias que cuando uno va a empezar a soltar a los hijos. Y eso es una confianza también que hay hacia los hijos y una confianza en sí mismo. ¿Hice bien? ¿Lo crié bien? ¿Ah?
1: Sí, ¿no? Es tu prueba. Enseñé es tu bien. Prueba de fuego.
0: Es que de verdad.
2: Sí. Tengo miedo. Sí, tengo miedo.
0: Diosito, realmente, ¿ah? Sí. Realmente. Y esa confianza que uno se genera también como padres jóvenes de repente, al inicio empiezas a replicar un poquito de cómo es que te criaron a ti, ¿no?
1: Claro, empiezas a darte cuenta, comparar también.
0: Comparar,
1: ¿no?
0: Claro.
1: Sí, sí, pero bueno, pues la vida cambia también,
0: sí,
1: ¿no?
0: Totalmente, todo cambia. Vamos a hacer ese tema más adelante. Sí. Pero en este momento hablamos de la autoconfianza, de la confianza, cómo recuperarla. Y antes de ir a la pausa, hablábamos aquí con Natalie y le agradecemos a Claudia por el WhatsApp que nos mandó el audio. Y a la gente que, si quiere seguir mandando audios, el 940-800-800. Los que nos ven en televisión, este número ahí en pantalla, el 940-800-800, y este el otro número también, el fijo, el 7410-955, la central de Exitosa, para que usted nos pueda llamar y conversar acerca de los diferentes temas que tocamos. ¿Ah? Estamos aquí en Despierta tus emociones a través de Exitosa, de los 95.5 FM, somos la voz de los que no tienen voz. Y te decía, Natalie, antes de la pausa, cuando uno se proyecta de repente a, por ejemplo, comprarse algo, ¿no? A fin de año me compro mi auto del año. Llega fin de año y ¿de dónde? ¿De dónde me voy a comprar el auto de fin de año?
1: Entonces, claro, volaste.
0: Claro, hay proyecciones que a lo mejor son inalcanzables en ese momento.
1: En ese momento, claro.
0: Pero cuando llega el momento en que deberías tener lo que decidiste, por ejemplo, lo que pensaste, uy, no, fracasé. Ajá. Soy un fracasado. No, me va mal siempre, por eso es que no pude conseguir esto que me había propuesto, que por acá, que por allá. Uh-huh, y no claro. Pasa necesariamente porque seas malo, seas fracasado, no hayas puesto las ganas que se debería tener para hacer las cosas. No pasa por ahí necesariamente.
1: No pasa por ahí. Y sí, tienes razón. Y lamentablemente a veces esas experiencias, por ejemplo, no, ya te pusiste una meta, un objetivo demasiado grande, llega el momento de medirlo y de pronto no lo tienes, entonces en ese momento puede ser que tú creas que cosas malas de ti, cosas negativas de ti, ¿no? Como que no soy capaz, ¿no? Otra vez fallé. Palabritas que, frasecitas que nos las decimos a veces, claro. Entonces ahí está el tema, ¿no? Uh-huh. Mucho cuidado. Por eso digo, tratarte bonito creo que es la base de todo. No, yo así me autoexijo. Sí, pero trátate bien. Puedes hacerlo de buena manera, con cariño, puedes hacerlo, ¿no? Entonces, por ahí va la cosa. Bueno, de hecho que ese es otro tema, ¿no? El cómo hacer objetivos, pero yo creo que para eso están los números también, ¿no? O sea, todo se mide. Todo se mide. No vas a simplemente decir por decir, ay, quiero esto, ¿no? Lanzar al aire y de pronto ¿qué? ¿Qué pasa? Claro. No te das cuenta que no lo lograste. Entonces, todo se mide, ¿no? Yo creo eso y hay que hacer planes para lo que quieres lograr también.
0: Eso, ¿no? Nos cuesta, ¿no? No, a veces
1: no cuesta.
0: Trabajamos en el día a día, ¿no?
1: Uh-huh. Sí, pero no cuesta hacerlo. Es nada más que te des un tiempo para ti, ¿no? Por eso yo siempre recomiendo a todas las personas, dense un tiempo para divagar. Dense un tiempo para no hacer nada, porque en ese tiempo empiezas a volverte más creativo, empiezas a pensar en ti y en lo que pasa, ¿no? Date un tiempo, no hagas nada, media hora, mira un punto si quieres, no hagas nada, y empieza a pensar y te vas a dar cuenta.
0: Y empieza a surgir, ¿no? Empieza a surgir,
1: sí,
0: ideas.
1: Pero hoy en día, pues, estamos con la onda de que ser productivo es bueno. Claro. ¿No? Y productivo está bien, es bueno, pero lo confundimos con estar
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1: Full. Y estar full no te deja pensar. Uh-huh. No, porque estás en una, en otra, en otra, en otra, en otra, en otra. Llegas la noche y llegas drenado y no piensas, no piensas en nada, ni siquiera agradeces por el día, simplemente planchado en tu cama. ¿Pero en qué momento pensaste para ti, en tus planes, ¿no? Uh-huh. ¿Trabajaste en ti? ¿Leíste un libro? los libros te ayudan muchísimo con la con este crecimiento personal y la confianza, tu confianza contigo mismo, la encuentras en libros también.
0: Claro, eso es importante. Ahora, ¿cómo recuperar la confianza cuando estás atravesando un momento de depresión de repente? Por diferentes situaciones, ¿no? Te estás bajoneado, no quieres ver a nadie y empiezas a cuestionarte, ¿no? ¿Cómo recuperar ello? ¿Cómo salir de allí, dar ese primer paso para volver a nacer de repente?
1: Justo lo que acabas de decir, pequeños pasos. Pasos, ¿no? No vas a estar bien de hoy día para mañana. No vas a estar brincando en tu cama diciendo que eres feliz a los cuatro vientos. Pero quizá el día de hoy estuviste llorando todo el día, de repente mañana mediodía. ¿No? Suena gracioso, pero es real. Sí. ¿No? Mañana quizás ya no tanto. Y de pronto empiezas a darte cuenta de que vas haciendo pasitos. No comías, porque usualmente la depresión no te da ganas de nada.
0: No quieres hacer nada.
1: Pero de repente empezaste ya a comer un poquito de fruta, un poquito de agua.
0: El queque del osito, que es buenísimo.
1: Ah, mira, osito, por favor.
0: Tienes que traer tu queque, osito.
1: Osito, por favor, un molde para mí.
2: ¡Qué rico!
1: Entonces empiezas a hacer pequeñas cosas.
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1: A veces la gente en nuestro entorno, a veces pasa que nos dice como que, ¡ay, ya! No es para tanto.
0: Sí.
1: ¿Sí? Y de verdad, puede ser, para ti no es para tanto, pero para esta persona que está muy triste y está pasando un vacío, un miedo, un hoyo, está en un hoyo en ese momento, pues sí, es mucho y no puede salir. Entonces ahí la empatía. Y contigo mismo también, como persona que estás pasando por esto, también, ¿no? Empático contigo. Entonces, yo creo que hay que darnos pequeñas muestras de que sí podemos salir adelante cuando estamos pasando un grave momento. Y cuando estás pasando un momento ligero, como que, ay, no, no confío, no sé si es que va a funcionar esto, demuéstrate, ve demostrándote con pequeñas acciones que sí eres capaz y que sí eres bueno.
0: A veces no resaltamos eso, ¿no?
1: No.
0: O sea, más nos damos cuenta de cuando fallaste, ¿no?
1: Sí.
0: Cuando erraste en tal cosa, pero cuando conseguiste un logro, a veces pasa desapercibido y está bien resaltarlo, ¿no?
1: Exacto, o sea, no eso no te hace egocéntrico ni nada.
0: Porque lo primero que uno piensa y dice, uy, no, el osito va a pensar que soy creído. ¿Pero por qué? Si el osito es mi amigo, va a celebrar también mis logros, ¿no?
1: Sí, eso es. De verdad.
0: Osito, no piensa que soy creído, ¿no? Ah, ya, muchas gracias.
1: No, dice. Sí, sí, José. O sea, nosotros tenemos que aprender también a celebrar nuestros pequeños pasos.
0: Claro.
1: No. Efectivamente, la cancha está plana para todos, pero a algunos les cuesta correr un poco más que el otro. Entonces, cuando estás en ese proceso de querer ir por algo, ¿no? Para empezar, si quieres ir por algo, eso que quieres lograr, lo tienes que querer. Para empezar. Si no te va a mover de tu zona de confort. Ya. Si lo quieres demasiado, check. ¿No? Entonces, y de ahí, ¿qué pasos tengo que dar para poder lograrlo? Si tú sientes que es algo muy grande, que es como que, no sé, pues, comprar mi departamento, ¿no? Tengo 6 meses para hacerlo, ¿no? Porque hay personas que son así, ¿no? Ya, ok. ¿Vas a poder? ¿Cómo lo vas a hacer? Pregúntate, ¿no? Haz tu estrategia, ¿no? Pero tenemos que nosotros demostrar, entrenar nuestra mente de que sí puedes lograrlo. Yo al comienzo, por ejemplo, ¿no? ¿Cómo empezamos nosotros a trabajar? Empezamos a trabajar y nuestra primera semana, hoy sentimos que estamos perdidos.
0: Claro.
1: ¿Y qué pasa? ¿Y qué pasa el siguiente mes? Ya no sientes lo mismo. Porque le enseñaste a tu mente de que sí podías y que fuiste aprendiendo paulatinamente.
0: Claro.
1: Todo es así.
0: La mente es tan importante, tan poderosa.
1: Sí.
0: O sea, yo puedo ser
1: totalmente
0: capaz, primer puesto desde primer grado hasta quinto de secundaria, la universidad, todos los ciclos, maestrías, todo. Pero si mi mente dice que de repente, con todos los conocimientos que pueda tener, mi mente dice, no, porque mira, esto es bastante, o este trabajo no es muy cargado, mucho para ti. Y ya empiezo yo mismo a decir y a ponerme y alejarme de aquellas metas y objetivos, ¿no?
1: Yo, justo mientras hablas, me has hecho recorrer una frase No sé exactamente cómo es, pero es, va algo así. El pájaro posado en una rama, su confianza no la tiene en la rama, la tiene en sus alas para volar, porque sabe que puede volar. Así es nuestra mente. Nosotros tenemos muchas cosas, ¿no? Pero nosotros, a veces, como que confiamos en lo que tenemos visualmente o tangiblemente, y no estamos confiando en nuestra capacidad de crear. Como que no la vemos, claro, ¿no? Pero ¿qué pasaría si tú empiezas a entrenar tu mente con esa capacidad de volar? O sea, no hay límites. Uh-huh. Tengo un problema, lo soluciono. ¿Pero cómo lo soluciono? No sé, pero ahorita se me viene la creatividad, ahorita veo cómo lo hago. Pero no estoy pensando en lo desastroso que está ahorita el escenario, sino en qué más puedo hacer, ¿no? Esa frase la escuché hace tiempo y dije, a su qué importante realmente es la confianza que tienes contigo, claro, ¿no? Porque puedes estar atravesando cualquier cosa, pero si tú te sientes con esa capacidad de salir adelante, o sea, la rama se puede caer, se puede romper,
0: pero tú puedes.
1: Pero volar. Tú no te vas a caer. Exacto. Tú vas a volar.
0: Uh-huh. ¿No? Qué buena frase, sí. Qué buena, ¿no?, analogía. Y ahora, qué importante es ese entorno que tienes, lo más cercano a ti, tu círculo más cercano,
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0: para generar esa confianza en ti. Porque de repente va a haber, sí, algunas personas que dicen, oye, vamos, Natalie, tú sí puedes, tú eres capaz, mira. Pero de repente va a haber otra que te dice, oye, Natalie, ¿estás segura? Mira, mejor no arriesgues, no vayas. Mira, quédate, claro, acá. Acá estás bien cómoda, estás tranquila, estás bonita, no te mueve nadie, claro, todo bacán. ¿Ah? ¿Y cómo lidiar con ello, no? Porque un lado una cosa, por el lado otro, y tú estás en el medio. ¿Y a quién le hago? Porque finalmente es tu círculo cercano. De repente algunos quieren quieren lo mejor para ti. Sí. Sin embargo, algunos también, ¿no?, entran en distintas posiciones, ¿no?
1: Sí, sí. Hay que entender algo. La gente, cuando te viene con consejos, uh-huh, están hablando desde su perspectiva, desde su forma de ver el mundo.
0: Ok.
1: Entonces, si yo vengo con un consejo limitador, uh-huh, para ti, es porque, no porque creo que tú no puedas, la verdad, aunque duela, es porque creo que yo no podría si estuviera en tu lugar.
0: Y se quieren ver reflejados en ti.
1: Sí, claro, o sea, son sus miedos hablando, ¿no? Uh-huh. Es así, siempre va a pasar así. Entonces, cuando tú como actor principal, claro, ¿no?, de tu historia,
0: protagonista
1: de tu historia, empiezas a bajarle un poquito el volumen a esa información, uh-huh, y más te empiezas a escuchar a ti, entonces obviamente todo bien. Y hay que creo que entender que la gente está hablando desde su forma de vivir.
0: Claro.
1: ¿No? Entonces, si tú lo entiendes de esa manera, vas a, bueno, sí, pues José, tú me aconsejas eso porque no te lo voy a decir, ¿no? Claro. Porque te voy a hacer sentir mal, uh-huh, pero solamente me quedo con la información y digo, bueno, de repente él creería que no puede, uh-huh, pero yo sí puedo.
0: Oye,
1: yo,
0: muchas gracias,
1: yo
0: sí,
1: creo,
0: mira, vamos a ver.
1: Muchas gracias, uh-huh, José, por tu comentario, ¿no? Lo tomaré en cuenta, porque, uh-huh, sé que viene desde
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1: una buena intención.
0: Claro.
1: A veces tenemos problemas por eso. Empezamos a pelear y realmente no, porque todo viene desde una buena intención. Uh-huh. Por eso, date cuenta, o sea, tú quieres cuidar a tu hijo, ¿no? Y de repente no quieres todavía soltarlo, ¿no? Mucho, pero viene desde tu buena intención, claro, desde tu lado papá protector. Uh-huh. No viene desde el hecho de que no confías en él. Pero él quizá puede pensar, que mi papá todavía no confía en mí.
0: Claro, eso, ¿sí?, puede ser.
1: Exacto. Ajá. Entonces no, pero viene desde ti, desde tu propio aprendizaje. Lo mismo pasa en todas las situaciones. Entonces, si vienen consejos de esa magnitud, donde nos bajan en lugar de ayudarnos, claro, entonces entiende su modelo del mundo y bájale un poquito el volumen a esos comentarios. Agradeciendo y listo.
0: Va a costar, ¿no? Va a ser difícil, ¿no? Porque, claro, imagínate, pues, que alguien muy cercano a ti entre con esas dudas, de repente, oye, sí, pues, sí.
1: Sí, por ejemplo, a mí no me gusta cuando, o sea, yo en mi entorno, ajá, yo tengo a una persona que está viendo.
0: Tú que estás viendo.
1: Tú que estás viendo.
0: Tú sabes bien
1: y
0: quién
1: me
0: es.
1: Estás escuchando, ¿no? O sea, es como que a veces, pum, me pincha el globo, ¿no? Yo sé que no lo hace porque quiere hacerlo, porque me quiere dañar. Yo sé, lo hace por su lado de protegerme.
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1: ¿No? Entonces es como que, pero yo siento como que me pinchó el globo que tengo. Entonces, yo se lo hago notar y le digo, mira, yo sé, ¿no? Que tú crees que no, pero yo creo que sí. Y mientras yo crea que sí, lo voy a hacer. Ah, ¿entiendes? Claro, tengo esa confianza de decírselo, ¿no? Y todo con respeto y hay esa confianza. Pero si fuera otra persona, de repente se lo diría de otra manera. Uh-huh. Pero es así, o sea, ¿cuál es la voz que más importa? La tuya.
0: La tuya, tu interior, ¿no?
1: Esa es la que más importa. Uh-huh. Las demás le bajamos el volumen si es que no suma, y si es que suma le levantamos todo el volumen.
0: Y si estás escuchando Exitosa a 100 por hora, escuchas Exitosa. Y Osito, ¿a dónde quieres ir, Osito? Osito está acá, me dice, José, por favor, va a tomar aire un ratito. ¿A dónde?
3: ¡Una carapulga con sopa seca!
0: Sí, Osito, vamos. Al toque. Ah, ya se me antojó también. Ajá, a conseguir la carapulca con sopa seca para los hitos. No, mentira. Vamos a la calle, está nuestra compañera Marcia Chagua, porque ella ha recorrido la capital, distritos habidos y por haber, para recoger testimonios de todos los seguidores de Exitoso y Despierta Tus Emociones, sobre todo sobre este tema, la confianza, la autoconfianza. A ver, ¿qué nos trae Marcia?
4: Muchas gracias, José, por el pase. Hoy en Despierta Tus Emociones el tema ha sido muy interesante y es sobre cómo recuperar la confianza en uno mismo. Y sí, tal vez en la autoestima mucho tiene que ver los pensamientos negativos o tal vez todo está en nuestra mente. Y la mayoría de los ciudadanos nos ha respondido que uno mismo es aquella persona que se pone los límites, las barreras para poder comenzar o emprender algo. Pero mejor escuchemos sus opiniones.
5: Recuperar la confianza en uno mismo, debemos ser sinceros y creer en la democracia. Primero que nada, porque es lo que nos va a dar libertad, nos va a dar trabajo y va a velar por nuestros derechos. Debemos tener fe en Dios y debemos tener fe en nosotros mismos para hacer de este país mejor.
4: ¿Cuál cree que es el enemigo de la baja autoestima? ¿De repente los comentarios de las personas o nuestra propia mente?
5: El enemigo de la baja autoestima somos nosotros mismos, cuando nos dejamos llevar por chismes y de lo que dicen de los demás, y cuando dejamos de creer en nosotros mismos. Nosotros somos nuestros peores enemigos.
6: Piensa, tiene que ser transparente. ¿Ok? Tener los principios y valores éticos que debe tener una persona, ¿no? Y ahí parte todo. Y eso parte de familia. Parte de la familia. O sea, la familia, si nosotros educamos, la familia educa desde la infancia, todo va a cambiar en el país. ¿No? Con gente con principios y valores. Eso cambia totalmente todas las generaciones, para 20 a 30 años. Eso es lo que queremos en el país.
7: Con una fe, ¿no? Con fe en Dios y tener la seguridad que uno está actuando de bien. Parece que hay que ser buenas personas. Ahora en la actualidad, buenas personas y tener coherencia en lo que estamos haciendo, pensar bien, con el mismo prójimo. ¿No es cierto?
4: ¿Cuál cree que es el enemigo? De repente los comentarios de las personas o nuestra propia mente cuando tenemos baja autoestima.
7: Los comentarios de las personas, porque la autoestima, uno tiene que quererse primero, amarse, ¿no? Para poder así manifestar o poder

0: más que nada ser buenas personas y tener fe en Dios, creo.
1: Bueno, eso para mí creo que es algo que no debe estar en un plan de desplazarse uno mismo, ¿no? Porque primero tiene que haber principios y valores para no poder, o sea, yo me comprometo a hacer una cosa y tratar de superar y no de, de bajar a un, como dice, defraudarse uno mismo y continuar adelante.
2: ¿Cuál es el peor enemigo? ¿Nuestra mente o de repente los comentarios de otras personas?
1: Señorita, para mí nuestra mente, los comentarios a mí me van y me vienen. Si yo tengo mis ideas y mis principios bien puestos, lo que diga la gente a mí no me interesa.
2: De todas las respuestas que Exitosa ha recogido de los ciudadanos, la mayoría de ellos nos ha brindado una reflexión y es acerca de la confianza en cómo poder sobresalir adelante y sobre todo cómo poder completar ese tema de amarse a uno mismo. Con esta información nos vamos desde el centro de Lima, información para el 95.5 de la FM Lima Exitosa, la voz de los que no tienen voz.
3: Gracias, Marcia, y todos los testimonios, buenísimos, ¿no? Los testimonios de toda la gente ahí, seguidora de Exitosa. Tengo una llamadita rapidito hasta San Marcos. Martín, está Esteban al teléfono. Hola Esteban, bienvenido, ¿cómo te va?
4: ¿Qué tal? Mucho gusto, aquí Esteban hablándoles a todos ustedes, ¿cómo están?
3: Muy bien Esteban. ¿Tú cómo manejas esa confianza en ti mismo, Esteban?
4: Bueno, para ser honesto, he tenido siempre problemas de manejo de confianza. Uh-huh. Desde que estuve en la universidad, siendo honesto.
3: Siempre has tenido esos problemitas de confianza. ¿Y a qué más o menos? ¿El entorno? ¿No sabías entrar de repente a un círculo de amigos?
4: Más que nada he tenido problemas, por ejemplo, cuando siempre teníamos esos trabajos que nos dejaban. Y yo siempre que estudiaba para poder salir a querer expresarme y dar mi opinión, a veces sentía que no podía y dejaba que mis amigos ellos lo hicieran. Y al final ya yo me encargaba de exponer una parte más breve y siempre me quedaba con eso.
3: Okay. ¿No te gustaba manifestarte mucho en público? ¿Te costaba?
4: Me costaba. Uh-huh. Costaba bastante.
3: ¿Y lo has venido manejando? ¿Has venido mejorando un poquito ello?
4: Sí. De hecho, siempre que he tenido esas dificultades, uh-huh, me he tratado de dar más ánimos a mí mismo con algunos tips que había venido siguiendo.
3: Okay. ¿Cómo cuáles? A ver, ¿qué hacías más o menos?
4: Bueno, de hecho, de esos tips, me levantaba temprano. Siempre decía que hoy
3: Ahí hemos perdido un poquito la señal con Esteban, pero sí, le entendimos perfectamente. Esteban, te mandamos un abrazo, amigo, hasta San Martín. Gracias por estar siempre en sintonía de Exitosa. Cuesta mucho a veces hablar en público, la confianza. Y cuesta más de repente cuando no entramos dentro de un círculo de amistad, de compañeros en el trabajo, ¿no?
5: Sí, hay gente tímida, ¿no? Claro. Hay gente tímida también que le cuesta. Pero mira, si vamos, Esteban, si vemos al... Yo sé que nos estás escuchando. Ajá. Y si nos enfocamos en lo bueno, Esteban dice que le costaba, ¿no? Le costaba comunicarse, uh-huh, hablar con sus amigos y todo. Pero mira, ha dado un paso, claro, ha llamado a la radio y lo está escuchando muchísimas personas.
3: Eso, sí, te iba a decir eso, ¿no? Porque claro. Oye, llamar y contar, ¿sí?, y decir que te atravesabas tal y cual cosa es de un gran paso también.
5: Claro que sí, es un gran paso. Así que no siempre hay desconfianza, ¿no? Pero a veces nos enfocamos tanto en lo que nos falta que no vemos lo que realmente tenemos o de lo que estamos haciendo, ¿no? Entonces yo valoro muchísimo porque se notaba que estaba ahí como que un poquito, sí, dudándola, pero se abrió, contó. Entonces mira, Esteban, si te has atrevido a llamar por teléfono a aquí Exitosa, entonces yo creo que estamos por grandes pasos, ¿no?
3: Va por buen camino.
5: Claro.
3: Un abrazo, Esteban, sí, gracias por comunicarte aquí al programa. Estamos ya en los minutos finales, Natalie. ¿Qué consejo brindarle a la gente que en este momento está escuchando el programa, que está atravesando

0: A lo mejor una situación no tan buena, ¿no? Con falta de confianza para seguir emprendiendo, confianza en sí mismo. ¿Qué decirles para que puedan manejar esa situación?
1: 5 pasos nada más para que puedan recordarlo. Primero, cambia tu diálogo interno, siempre positivo. Cumple tus pequeñas promesas, pequeños pasos. Reconoce tus logros. Deja de compararte con la gente, ya sabes, utilízalo como un referente, no como alguien que envidias, y atrévete a actuar, como lo acaba de hacer Esteban. Eso. Son 5 pasos y vas a ver cómo vas a empezar a entrenar tu mente. Y hay una frase también que dijo Henry Ford, que es muy buena, que es, tanto si crees que puedes como si crees que no puedes, estás en lo correcto.
0: Ah, sí. Oye, sí, pues, ¿no?
1: Claro, porque es lo que tú crees de ti, ¿no? Si tú crees que puedes... Bien, crees que no puedes, también, porque tu cuerpo empieza a actuar de la forma en como tú piensas.
0: Lo importante es que la tienes clara, ya sea para hacer algo o para no hacerlo.
1: Entonces entrenemos la mente para que sí lo logres, para que sí puedas hacerlo.
0: Ok, Natalie, muchas gracias por acompañarnos.
1: Gracias, José, gracias a todos.
0: ¿Por dónde más podemos saber de tu trabajo, de ti, de todo
1: lo
0: que haces?
1: Claro, en Instagram hay más proactiva, ¿no? Búsquenme como nataliprado.oficial, Natalie con H y con Y, nataliprado.oficial.
0: Muchas gracias, Natalie.
1: Gracias, José.
0: Y gracias a ustedes por seguir siempre el programa. Mañana hay un tema interesante también, ¿ah? Mañana hay un tema importantísimo. Osito, ¿estás listo para saber el tema de mañana? Mar, el cantante que no canta, ¿también? ¡Vamos! Yo también quiero saber qué tema tocamos mañana. ¿Ustedes también? ¡Vamos, dale!
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0: Uy, qué temita. ¿Y qué pasa cuando uno que es papá tiene un hijo? De repente lo ve distinto, pero cuando tienes una hija, ya saqué mis permisos y así que vengan, he llamado a mis cuñados, a mis primos, a todos, en filita a todos, ya lo saben. Qué buen tema mañana, ya lo sabes. Estamos acá en Exitosa. Eso, Osito, Osito también me va a acompañar, Osito, hacemos fuerza a todos. Nadie toca a mi bebé, ya lo saben. Estamos en Exitosa, 95.5 FM, somos la voz de los que no tienen voz. No te muevas, no cambies de canal ni de dial. Viene la hora esotérica, viene Sandra Lee y luego ya está listo, le he visto elegantísimo como siempre, el doctor Mario Camacho Perla, con usted tiene derecho a partir de la 1 de la mañana y a las 2, la voz de los pueblos con Jack Miranda y Marcela de la Cruz. Permiso.

0: La hora en exitosa. 11:59. 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

0: Buenos días Lima, buenos días Perú. Gracias, gracias gente linda por nuevamente seguirnos aquí en el programa La Hora Esotérica. Quiero agradecer a nuestro Dios, a nuestro Padre Celestial, por darnos salud, darnos esa vida, darnos la oportunidad de trabajo, dejarnos cumplir nuestras metas día a día, poder ayudar, transmitir un mensaje y poder ayudar a cada persona. Siempre digo y diré, cada persona que llega a mí es porque Dios y el universo tiene un mensaje para ti. Las personas a veces queremos que las cosas sean como uno quiere. A veces las personas queremos que las cosas sean como uno las sueña, como uno las piensa. Pero lamentablemente la vida es dura y no es así. La vida no termina en un final feliz. A veces hay que aceptar derrotas. Hay que aceptar que debemos dejar ir a personas, al amor, amigos, a familiares, hasta nuestros propios hijos. Hay que aceptar que dejar ir para empezar cosas nuevas para nosotros. Entonces, siempre el tarot, cuando la gente consulta conmigo, ya saben que soy tarotista, soy vidente, siempre Dios tiene un mensaje. A veces ese mensaje puede ser muy duro, pero es mejor que lo sepas, porque la gente mala, manipuladora, la gente mala siempre quiere ver su propia conveniencia y te quiere hacer creer lo que ellos quieren comunicarte para su bien, no para el tuyo, sino para el de ellos. Entonces, yo les digo siempre, es mejor que sepas la verdad de lo que estás viviendo a que vivas mintiéndote o creyendo mentiras de gente que solamente te va a terminar lastimando. Entonces, queridos amigos, debemos aceptar y de lo que nos ven, de lo que nos dicen, tomar decisiones. A veces es difícil ver ese cambio, a veces es difícil entrar a un mundo desconocido, porque tenemos miedo al fracaso, tenemos miedo a algo malo que nos pasa. Pero nosotros debemos pensar también no solamente en lo negativo. Quizás a raíz de este cambio pueden venir cosas nuevas y buenas y diferentes. Y podemos encontrar una oportunidad de vida. Pero el día de hoy voy a tocar un tema, como todos los días. Y el día de hoy quiero decirles que las personas no solo acuden a los brujos, a los maleros, a los hechiceros, hacer maldad a sus enemigos o hacer daño a las personas que odian o que maldicen. No, no. Muchas personas, yo he conocido lugares donde hay brujos compactados, sucesos compactados con el demonio, que realmente tienen poder, que realmente tienen conocimiento de la maldad. Y tienen poder y conocimiento de cómo destruir, porque son discípulos del demonio. Pero a estos lugares donde se forman grandes colas, grandes filas, y la gente espera por horas, créanme que llega mucha gente porque viene a pedir otras cosas. Y ustedes, gente que tiene buen corazón, buenos sentimientos, preguntan, ¿y qué va a pedir una persona a un brujo si es no hacerle daño a alguien que odia? Dinero. La gente le gusta lo fácil. La gente que tiene éxito ha trabajado mucho para tener lo que tiene. Pero hay gente, y usted lo escuchó a veces, yo voy a vender mi alma al diablo con tal de obtener dinero y poder. Créanme, mucha gente va a estos brujos, hacen sus pactos endemoniados, hacen sus convenios y el medium es el brujo. El brujo es que hace el contacto con el demonio para que esta gente llegue a tener sus propósitos de dinero. Usted a veces no se pregunta, ¿esa persona tan rápido se volvió millonario? Y siempre decimos, no, anda en algo malo, no, seguro es narcotraficante, ¿no? No, se equivocan. Uy, qué rápido que hizo que construyó esa casa, qué rápido que hizo esto. Seguro hace cosas malas. Es algún mafioso. No. Créanme que no, no todo el mundo es mafioso. Hay gente que consigue y que su vida económica y de poder cambia con tal de lograr sus propósitos. Van al brujo, van estos maleros, van estos hechiceros. Ese es el medium y se abre portales donde la gente va ahí y pide estos rituales y seguro que entregan su alma y seguro que entregan su vida con tal que en esta vida tengan todo lo que quieran. ¿Y saben por qué les digo esto? Porque yo he tenido la oportunidad de conversar con mucha gente que se ha arrepentido de esos pactos que no se pueden salir fácilmente, porque no es que me arrepiento y se acabó. Yo he atendido mucha gente que me ha dicho, doctora, yo lo tengo todo, pero gracias a esto. Yo me compacté con el demonio y yo he logrado obtener la riqueza, la fama, la fortuna o todo lo que tengo y poder. Créanme que no todos nuestros políticos están ahí por inteligentes o porque los quiere la gente. El demonio les ha dado poder para llegar a estos lugares y conducir muchas veces por el lado malo y maligno. En el mundo entero, muchas autoridades, desde presidentes hasta lo más bajo, se han visto envueltos en rituales satánicos, pidiendo, invocando al demonio, no a Dios, sino pidiendo al demonio hacer sus fechorías, lograr el éxito que ellos quieren. ¿Pero por qué comento esto hoy día? Porque hay mucha gente que ve este programa. Y entre esa gente que ve este programa, no faltará alguien que dice, yo voy a vender mi alma al diablo. Que a veces lo escuchas medio en broma. Y dice, voy a vender mi alma al diablo con tal de lograr sus objetivos. En lugar de decir, yo voy a trabajar mucho, yo voy a estudiar, yo voy a crecer, yo me voy a sacrificar, yo voy a hacer las cosas bien para tener todo lo que yo tengo. Pero el vago, la persona desleal, la persona deshonesta, la persona que quiere fácil, esa persona se compacta con el demonio para lograr todos sus objetivos. Y sí que los hay. Mucha gente está compactada. No solo van al brujo a hacerte daño para acabar contigo. Mucha gente ha vendido su alma por poder, por dinero y por fortuna. Dios mío, son cosas que pasan, amigos. Es increíble. Cosa de hablarlo y no creerlo. Pero existe. Está escrito en la Biblia que hay un Dios, pero que también hay algo maligno en la tierra. Hay algo oscuro. Hay un demonio. Hay un Lucifer, Satanás, como le quieras llamar. Y donde hay seguro muchos problemas, ahí está el demonio. Donde hay muchas dificultades, ahí está el demonio. Un médico odontólogo le decía a una persona creyente en Dios, pero si Dios no existe, porque si existiera, no pasaran tantas cosas malas en esta vida. Porque si existiera, no ocurrirían tanta perversidad. No hubieran pobres, no hubiera desigualdad, no hubiera gente mala y buena. Y esta persona sabiamente le respondió a este odontólogo: en este mundo hay mucha gente con mala dentadura. ¿Y por qué tiene mala dentadura? ¿Por qué se le ve sin dientes? ¿Y por qué se le ve de repente a esta persona que tiene una mala dentadura? ¿Por qué? Porque no van al odontólogo. O sea, hay gente que no va al odontólogo y de esa manera tiene mala dentadura. Lo dejan pasar, lo dejan ir y andan sin dientes. Igual es la fe de Dios. Dios está donde hay fe, donde hay amor. Dios no puede exigir que lo ames. Dios está donde están las cosas con bien, donde hay justicia, donde hay trabajo, donde hay fe. Ahí está Dios. Pero hay mucha gente que se acuerda de Dios cuando le da la gana. Hay mucha gente que se golpea el pecho en una iglesia el fin de semana, se pone un velo negro, pero sus actitudes son de demonios. Entonces, por eso es que Dios no está en todo lugar, porque no lo invitamos a estar en nuestra casa. ¿Por qué actuamos mal? ¿Por qué hay injusticia? ¿Por qué hay desigualdad? Porque no invitamos a Dios a nuestra casa. Porque en lugar de estar pensando en hacer las cosas bien, estamos pensando lo fácil. Estamos pensando lo fácil. Esa es la respuesta, señores. Vamos a hacer un poco de reflexión. Porque en el mundo esotérico existe el bien y existe el mal. En el lado malo, en el lado oscuro, está el demonio. Y que seguro está en la vida de mucha gente. Destruyendo, acabando. ¡Pum! ¿Cuánta gente me llama y me dice: doctor, estoy enfermo, no me curo? Tengo un juicio, me han botado de la casa. Presto plata, no me quieren devolver. Me iba muy bien, hoy fracaso. Ahí está el demonio. ¿Que tus enemigos han hecho cosas para que fracases? Seguro que sí. Pero en el mundo esotérico también está el otro lado. Está el lado positivo. Están las limpias energéticas. ¿Cómo cambiar tu energía? ¿Cómo limpiarte de un daño que te dieron de comer, que te prepararon, te hicieron, te echaron? Y por eso usted vive mal. Queridos amigos, dejemos que Dios ingrese a nuestro corazón. ¿Y cómo sabemos que Dios está en nuestro corazón? Con nuestros actos. Uno le puede engañar a todo el mundo. Pero no le puede engañar a Dios. ¿Cómo un ladrón le puede decir a Dios: Dios, ayúdame que me vaya bien hoy día? Hay gente que lo hace. ¿Cómo un hombre le puede decir a Dios: hoy voy a asaltar un banco y que me vaya bien, Dios mío? ¿Ustedes creen que Dios va a aceptar que una pobre mujer se vaya al mercado, vaya un joven, ande con su celular, venga, te lo arranche? Un delincuente que te extorsiona de la peor manera, te chantajea, te mata por dinero, ¿crees que Dios puede ayudar a esa persona? Imagínense ustedes. un violador, un asesino. Tantas cosas malas. Personas que tienen mucho poder en el mundo y utilizan ese poder no para hacer el bien, sino para destruir naciones enteras. Yo soy una mujer que ha viajado mucho por el mundo y yo he tenido la oportunidad de estar en Cuba, un país hermosísimo, devastado por el comunismo y por todo lo que pasa, ¿no? Entonces, Dios mío, gente subyugada, gente sufriendo tanto, pasando hambre, necesidades, con sueldos de 9, 8 dólares al mes. Mientras ellos viven en mansiones de millones de dólares, mientras sus hijos estudian en el extranjero y sus carros son forrados en oro. Imagínense, usar ese poder. Quizás estén compactados, ¿no? Para tener tantas cosas. Digo yo, quizás tengan ese pacto con el demonio para destruir naciones enteras. Dios mío, he conocido mucha gente con poder que ha hecho su pacto con el demonio para lograr sus objetivos. Que Dios los perdone. Que Dios tenga misericordia de ellos. 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Vamos con sus llamadas, ya están en pantalla. Comiencen a marcar los números de éxitos, estamos en vivo y hacemos la primera pregunta de esta mañana. Muy buenos días.
1: Buenos días, doctora Sandra.
0: ¿Cómo le va, niña? ¿Cuál es su nombre y su pregunta?
1: Sí, ¿qué tal? Mi nombre es Jessica y quería preguntar por mi hija Diana Ayala.
0: Vale.
1: De nacimiento 11 de enero del 98. Ella ha ganado un concurso a nivel del Perú y se va de viaje a Corea y quería saber cómo le va a ir en el viaje.
0: Vale, vamos a ver qué me dice el tarot. ¿Qué me dice el tarot? Mira, hija, eres una mujer premiada. Eres una mujer bendecida. Porque tienes buena hija. No por sus logros, sino porque tienes buena hija. Yo a ella la veo brillar con luz propia. La primera carta que me sale la carta del triunfo. Pero más allá, si gana o no gana, ella ya le ganó a la vida. Porque veo que va a tener una vida plena, una vida feliz. Es una chica honesta, una chica honrada, dedicada, disciplinada. Eso es lo que vale. Los triunfos son reconocimientos nada más. Pero ella ya le ganó a la vida. Y con eso siéntete totalmente satisfecha. Que Dios te bendiga, mi amor. Veo cartas de triunfo. Que Dios te bendiga y muchísima suerte. 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Estamos en vivo como todos los días a través de Exitosa. Esto es La Hora Esotérica. Si tenemos la llamada, la soltamos. 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Vamos con sus llamadas. Buen día. Muy buenos días.
2: Buenos días.
0: ¿Cómo le va, niña?
2: Muy buenos días. Quería saber, María.
0: Tengo un poco de interferencia para escuchar tu pregunta. Ah, ya, vale. María quiere preguntar sobre su salud. Vamos a ver, María. Ya la entendí, María. María, los problemas que tú estás arrastrando, que no son de ahora, sino ya vienen de tiempo atrás, no es nada puesto por manos ajenas. Yo no te veo nada negativo, nada oscuro, nada maligno. Usted debe seguir un tratamiento médico, debe seguir un tratamiento de Dios. Ahí va a encontrar solución, al hospital, al médico. Ahí va a encontrar la solución de sus problemas, que han empeorado, le cuento. Pero vamos a hacer todo lo posible de buscar la solución de su salud. Ahí están los números de Exitosa. Vamos a ir marcando. Esto es La Hora Esotérica y participe usted en el programa. Muy buenos días.
3: Aló, buenos días.
0: ¿Cómo le va, niña? ¿Cuál es su nombre?
3: Es Lilian.
0: Lilian. ¿Y de qué parte llama, Lilian?
3: Del Rima.
0: Del Rima. ¿Cuál es tu pregunta, Lilian?
3: Quería saber sobre mi salud.
0: Vale, Lilian, vamos a ver qué nos dice el tarot sobre tu salud. Lilian, hay algo que no está bien energéticamente para ti. Yo no sé qué pasó, no es un daño, pero hay una sombra negra que te envuelve, que te entorna. Y esto hace que no solamente tu salud, tu sistema nervioso, te veo muy ansiosa, no te veo tranquila, te veo muy inestable. Lilian, vamos a limpiarnos, no a curarnos. Curar es una cosa y limpiarnos es otra cosa. Porque yo veo que hay algo en tu entorno que no está bien y debes limpiarte para que de esa manera, cuando tú tomes medicación, tú tomes cosas, te vaya bien, te vaya bien. Te cures, te sanes. No te veo bien ahora. Que Dios te bendiga y muchísima suerte. Esto es La Hora Esotérica. Mi nombre es Sandra Lee y estamos todos los días a medianoche llevando un mensaje diferente para todos ustedes. Si tenemos la llamada, la sacamos. Rápidamente, ¿cuál es su nombre y su pregunta?
4: Ernesto de la Cruz.
0: Ernesto de la Cruz. ¿Y cuál es tu pregunta, Ernesto?
4: Mi salud, señor.
0: Su salud, Ernesto, también. Vamos a ver. ¿Cómo?
4: Quiero ver si es positivo o negativo. De la vista, mi cuerpo.
0: Uy, me salió la carta del demonio. Aquí no solamente hay que limpiarnos, hay que curarnos. Veo un problema no reciente, sino un problema de tiempo atrás. Lo veo, lo ubico como algo, como que tuviste un problema, algo judicial, algo en autoridad, y de ahí vienes arrastrando un daño, y por eso es que todo se está complicando para ti, Ernesto. Vamos a curarnos en esto, vamos a visitarnos. 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Vamos a ir a una pausa y ya volvemos dentro de poquito.
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0: 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Vamos a ir al bloque informativo, no se vayan, esto es La Hora Esotérica en Exitosa.

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2: Con 29 minutos, Juntos por el Perú dejará de recibir aportes mediante billeteras digitales tras no alcanzar la meta de recaudación fijada para cubrir tasas correspondientes a los pedidos de nulidad presentados ante los organismos electorales, según lo confirmó la tesorera de la agrupación, Luzmila Ayay Casas. En el programa Hablemos Claro de Exitosa, el embajador Pedro Bravo, director de comunidades peruanas en el exterior, descartó que existieran irregularidades en la llegada de las actas procedentes de Argentina. José Palacios, director de La Voz del Policía, saludó que el Congreso aprobara en primera instancia una ley que permite a policías y militares ser juzgados en sus respectivos fueros. En noticias regionales, la Marina de Guerra a través de la Unidad de Control Fluvial, Puerto Inca, ejecutó un operativo multisectorial que permitió destruir 9 balsas tipo draga utilizadas para actividades de minería ilegal en el distrito de Curimana, provincia de Padre Abad, región Ucayali. En el ámbito internacional, el presidente estadounidense Donald Trump afirmó que el estrecho de Hormuz habrá reabierto totalmente el viernes después de que Washington y Teherán anunciaran un acuerdo para poner fin a la guerra en Oriente Medio. En deportes, el Club Universitario de Deportes confirmó el retorno del volante Jordan Giving al equipo. El jugador estuvo este año en ADT y regresa al equipo Crema tras 3 años. 12:31 minutos, tú estás en Exitosa, en Lima 95.5 de la FM. Seguimos en la hora esotérica con Sandra Lee.
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0: Esto es La Hora Esotérica en Exitosa. Mi nombre es Sandra Lee, continuamos con el programa. 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Esto es Exitosa. Muy buenos días.
1: Señorita Sandra, ¿cómo está? Le habla Noemí.
0: Noemí, gracias. Yo estoy muy bien y feliz por tu participación, Noemí.
1: Qué bueno. Gracias. A mí me alegra escucharla, sus consejos me ayudan mucho.
0: ¿Primera vez que participas o ya me has llamado anteriormente?
1: Uy, llamo y nunca entra mi llamada.
0: Pero ahora
1: solamente le escucho.
0: Ahora has tenido la oportunidad de conversar conmigo, mi amor. Sí. Cuéntame, ¿cuál es tu pregunta?
1: Quiero saber cómo me va a ir en lo laboral, si voy a viajar.
0: Vale, vamos a ver. ¿Qué te depara el futuro? Vale, vamos a ver algo general que viene para ti. Bueno, un viaje marcado no te veo, un viaje como que para empezar cosas nuevas, una nueva vida, un cambio. En un viaje no veo.
1: Bien.
0: Pero lo que sí veo, que antes de finalizar este año, sí te puedo asegurar que viene algo diferente en cuestiones económicas laborales. Hay como algo nuevo que emprendes y que te va a ir muy bien. Eres una persona bastante cauta, bastante justa. Eres una persona dedicada, intensa. Las cosas que tú haces, las haces con amor, con ganas. Esto es el secreto, también les quiero contar. Ya voy a hacer un programa de ello. El secreto de tener éxito es la persistencia. Si nos caemos, nos levantamos. Y yo te veo así, madre. Yo no te veo ningún tipo de daño, ni de maldad, ni de brujería, ni mala energía, ni mal ojo, ni mal espanto, ni mal aire. A ti te veo que las cosas mejoran y eres una mujer bastante bonachona, querida por mucha gente. A veces siempre puede haber enemigos, pero de ahí algo malo que te venga por venir, no. No, no, no, no, no. Al contrario, antes de acabar este año hay algo diferente que viene y que va a mejorar mucho tu situación económica. Muchísima suerte. Si tenemos la llamada, la soltamos, así conversamos ahora con nuestro público que siempre ya está ahí marcando, que se les hace tan difícil, me dicen, ingresar su llamada, pero el que la sigue, la consigue. Muy buenos días.
2: Muy buenas noches.
0: ¿Cómo le va, caballero? ¿Cuál es su nombre?
2: Cándole, el que recién entra mi llamada.
0: Ay, gracias, mi amor. ¿De dónde llama usted?
2: San Martín de Porres.
0: De San Martín. ¿Y cuál es su pregunta?
2: Quería hablar sobre mi salud.
0: Sobre su salud.
2: Sí, para tengo algún daño, pues, por favor.
0: Vale, vamos a ver qué es lo que tiene y así le informo. Bueno, un daño no tienes, eso ya está descartado en una, porque las cartas son muy específicas para mí. Yo no veo un daño, sí veo que tu salud se ha mermado y que hay alguna dificultad, pero es de Dios. Yo no veo un daño, yo no veo una maldad que a ti te hayan puesto, hecho o realizado. Vamos a ponerle atención, te descuidas a veces un poco, como que no le tomas mucha importancia, pero vamos a tomar importancia y sé ordenado. Sigamos lo que el médico nos dice, lo que el médico nos pide, tenemos que seguir al pie de la letra para que no tener un tratamiento fallido. Veo como un poco como que te descuidas, pero de ahí que tú tengas un daño, no es así, mi amor. Muchísima suerte, que Dios te bendiga. Al 7410-955 o al 940-800-800, para que mis amigos de la radio también puedan llamar, puedan participar en el programa. Mucha gente me dice, ¿cuál es el número de la radio? Ahí lo tienen en pantalla. Muy buenos días.
3: Muy buenos días, Andrita, ¿cómo estás?
0: Gracias, mi vida, por participar. Esto es La Hora Esotérica en Exitosa. ¿Cuál es tu nombre?
3: María Teresa.
0: María Teresa, ¿siempre nos ves, María Teresa?
3: Sí, la verdad es que siempre también mi llamada entra una vez en la semana, si quieres.
0: Ay, gracias. Siempre tienes muchas preguntas. Cuéntame, María Teresa, ¿cuál es tu pregunta en esta oportunidad?
3: En esta oportunidad quería preguntarte acerca de mi expareja, si me voy a volver a buscar, si hay arreglo o no.
0: ¿Me tienes su nombre, por favor? ¿Me das su nombre para verlo?
3: Luis Alberto.
0: Vamos a ver qué dice el tarot en el amor. ¿Qué dice? Mira, te voy a decir lo siguiente, porque tú eres una chica inteligente. Te voy a decir, cuando algo no es para uno, Dios hace todo lo posible para que esa persona nos demuestre que no es la indicada. ¿Buscarte a qué? Yo te pregunto, ¿buscarte a qué? Si tú sabes que te ha fallado, si tú sabes que no es honesto. A veces podemos amar, pero el amor es de dos. El amor tiene que ser recíproco. Aquí en las cartas lo veo totalmente indiferente hacia ti. Dios ya te dio un mensaje con su comportamiento. Dios ya te dio un mensaje que Él no es. Por eso se porta como se porta. Y darle oportunidad es darle una arma para que mañana más tarde te vuelva a lastimar. Esa es tu respuesta, María Teresa. Besos para ti. Gracias por participar y confiar en mí, porque de este consejo uno se da cuenta, ¿no? Y puede discernir lo que puede hacer en un futuro. Muy buenos días.
2: Buen día.
0: ¿Cómo le va? ¿Cuál es su nombre?
2: Francisco.
0: Francisco, ¿y de qué parte llama, Francisco?
2: San Juan de Lurigancho.
0: De San Juan. ¿Siempre nos ves o primera vez que te conectas?
2: Primera vez, estoy viendo el programa y me conecto.
0: Vale. Te invito todos los días a ver La Hora Esotérica aquí con Sandra Lee a través de Exitosa y veas toda la programación buenísima que tenemos aquí en Exitosa. Cuéntame, mi amor, ¿cuál es tu pregunta?
2: Pues quisiera saber mi suerte.
0: ¿Su suerte? Gracias. Vamos a ver qué te dice tu suerte. ¿Qué dice tu suerte? La suerte la crea uno, te cuento. Mira, y te voy a contar algo. La suerte no la creamos nosotros. Para tener suerte hay que sacrificarnos. No podemos pedir que vengan las cosas fáciles, ¿no?, en la vida. Pero tú tienes suerte. ¿Y por qué tiene suerte usted, caballero? Porque a usted le gusta trabajar. Porque usted es una persona emprendedora que siempre está viendo cosas, haciendo cosas. A veces el tiempo no nos da la mejor cara, pero sigue persistiendo, sigue insistiendo. Energéticamente te veo bien, así que suerte hay. La suerte la hace uno, la suerte no está ahí. Uno cuando emprende, uno cuando lucha, uno cuando se sacrifica, uno cuando pone de su parte, todo le va bien. Pero cuando uno duerme hasta las 11 de la mañana, créanme que ahí no está Dios. Dios se molesta cuando somos vagos, cuando somos flojos. Si tenemos la llamada, la soltamos, así conversamos con nuestro público. Esto es La Hora Esotérica en Exitosa. Muy buenos días.
4: Buenas noches, buenos días. Sí, quisiera saber sobre mi salud, dinero y amor.
0: Vale, ¿cuál es tu nombre, niña?
4: Erika.
0: ¿Y de qué parte llama, Erika?
4: De Arequipa.
0: De Arequipa, gracias, gracias. Ya algún momento vamos a estar por ahí. No se olviden que en julio 18, 17 de este mes, voy a estar en Cajamarca. Bueno, energéticamente estás un poco bloqueada. Y cuando tenemos algo negativo, siempre nos bloqueamos en esas tres cosas que tú acabas de mencionar: salud, dinero y amor. No es un daño. No veo que específicamente haya alguien detrás que te odie tanto o que se venga de ti de algo, ¿no? Entonces hubiera un daño, pero sí te veo con muchos obstáculos, con muchas trabas, mi amor. Debemos hacernos una liberación, una limpia, un cambio de suerte para que las cosas fluyan y te vaya mucho mejor. Salud, dinero y amor. Muchísima suerte. Vamos a limpiarlo, vamos a buscar ayuda y de esa manera, o también podemos hacerlo virtual. 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Muy buenos días.
5: Hola, buenos días.
0: ¿Cómo le va? ¿Cuál es su nombre?
5: Mi nombre es Flores, de acá en la ciudad de Tarapoto.
0: Uy, un beso, mi amigo. ¿Cuál es su pregunta?
5: Mi pregunta es, quiero saber cómo me va ahí en el amor.
0: ¿Cómo le va? ¿Y cuántos años tiene?
5: Tengo 35.
0: Uy, jovencito, todavía estamos pensando en el amor y así tengamos 50. Uy, me salió una mala carta. ¿Cómo te va a ir en el amor? Tú sabes que tú eres un tipo bastante apasionado, entregado, ilusionado. Eres bonachón, pero debes aprender a desconfiar. Tú sabes que en el amor las cosas no te han ido como tú quisieras. Me salió la carta del demonio y acá hay algo que una mujer te hizo en el pasado y por eso es que tú como que emprendes algo, te gusta alguien, te acercas a alguien y rápidamente estas personas se van, se alejan y como que no concretan, o algo pasa, algo ocurre. No te veo lleno, no te veo pleno. Y realmente el hombre y la mujer han nacido para vivir en compañía, han nacido para vivir junto a alguien. No hemos nacido para estar solo. Dios fue perfecto y Dios hizo al hombre y la mujer para estar en compañía, ¿no? Entonces, hay algo negativo para ti, mi amor. Vamos a limpiarnos, vamos a curarnos de esa manera para que todo fluya y tengas lo bonito que tú te mereces, porque eres buena persona. Marcamos los números de Exitosa 7410-955. Vamos a marcar todos para que conversen con Sandra Lee y hagan sus preguntas. Muy buenos días.
6: Buenos días.
0: ¿Cómo le va, niña? ¿Cuál es su nombre?
6: Úrsula.
0: Úrsula, ¿y de qué parte llama, Úrsula?
6: De Chosica.
0: De Chosica. Cuéntame, Úrsula, ¿cuál es tu pregunta?
6: Yo quisiera saber por mi hijo que tengo, que está en problemas, que se llama Yerson. Quisiera saber cómo le va a ir, si va a conseguir trabajo, si va a poder resolver sus problemas.
0: Vale. ¿Cuántos años tiene Yerson?
6: Él tiene 32.
0: Vamos a ver qué viene para él. Bueno, definitivamente que la vida de Gerson está totalmente energéticamente totalmente bloqueada. No es de ahora. Yo veo algo en justicia, algo en autoridad, y también veo detrás de esto todo una mujer con mucho resentimiento. A Gerson le hicieron algo. A Gerson, no, lo que viene a su vida y su comportamiento que tiene él de desafío hacia la vida, al peligro y todo esto, realmente hace que él no esté bien. Úrsula, vamos a buscar ayuda, por favor. Trata de agendar una cita bien para que vengas personalmente o hagas una consulta para conversar largo y tendido, porque a Gerson no lo veo bien y necesita ayuda urgente. Madre, yo entiendo tu preocupación. Madre, y queremos que nuestros hijos solo vivan en paz. No queremos que nos den nada. No queremos que nos quieran, queremos verlos felices. Es la única manera que uno puede estar tranquilo. Pero eso se quebró hace tiempo en Gerson, por malas decisiones. Se ha equivocado mucho. 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Muy buenos días. Hola.
7: Hola.
0: ¿Cómo le va, niña? ¿Cuál es su nombre?
7: Hola, Sandra. ¿Qué tal? Hoy tengo tanta suerte, de verdad. Siempre me entra la llamada. Mi nombre es Janet.
0: Janet. Uy, la gente, no sabes, hasta se molestan conmigo. Me dicen, doctor, usted no acepta mi llamada. Llamo, pero es algo, suerte.
7: Es la séptima vez que te llamo.
0: Vale. Ya les ha agarrado el truco a la llamada, entonces.
7: Lo veo que sí, insisto y me entra la llamada.
0: Gracias, mi amor, gracias por estar ahí, gracias por verme, gracias por escucharme, gracias por la buena vibra. Sandra Lee está aquí porque ustedes también están ahí, si no, no estaría acá. Cuéntame, ¿cuál es tu pregunta, mi vida, por séptima vez?
7: Mira, soy del signo Libra.
0: Vale.
7: Soy del signo Libra y lo que pasa es que estoy un poco ya aburrida de la relación que tengo. Quería saber qué pasaría si yo me alejo de esta persona que realmente ha pasado muchas cosas que me han de algo desilusionado de él. Porque siento que miente, ¿no? Y entonces...
0: No sientes, miente.
7: Quería saber si realmente, o sea, qué va a pasar conmigo. Porque yo sufro mucho de ansiedad, depresiones. Entonces, lamentablemente, a veces me quiero ir por esa razón. Aunque lo veas así, ¿no? Pero es la verdad.
0: Yo conozco mucho de emociones, te cuento. Yo conozco, soy, aparte de ser tarotista, vidente y todo lo que tú quieras, yo conozco mucho de emociones porque soy coach emocional también. Y yo te voy a contar, lo que pasa es que nos volvemos adictos a alguien y sabemos que esa persona no es sincera o no es sincero. Entonces tenemos miedo a lo desconocido, pero te voy a contar algo, mi vida. Todo en esta vida tiene un porqué. Y si es la séptima vez que te has comunicado conmigo, porque Dios quiere insistir en ti y decirte, déjalo. Déjalo, hija. Donde nos mienten, donde nos lastiman, donde nos hacen daño. Para empezar, esta es una persona con perfil narcisista, controlador, manipulador. El amor se le acabó hace rato a él. ¿Y de qué estamos hablando? Si ese es el ingrediente fundamental de una relación, estás decepcionada, es como que es un cristal, usted tiene un vaso, se quiebra, ya no hay manera de pegarlo, y así lo peguemos a la perfección, ya no es igual, se quebró, así es el sentimiento. No tenga miedo a lo desconocido, señora, no tenga miedo, enfréntese, que para usted hay algo mejor. Que para usted hay alguien mejor. No acabe su juventud. No acabe su tiempo. Y esto es para todos. No acabe en su tiempo. No acabe en su juventud. No acabe en su vida tratando de buscar felicidad en piedras. Hay gente que es una piedra. Que por más que le digas, por más que le llores, por más que lo intentes, por más que hagas lo que hagas, no quiere dar, porque el amor se da cuando uno quiere.

0: suéltalo, déjalo. Él ya no te ama hace rato, por eso hace lo que hace. ¿Está bien? Si tenemos la llamada, la soltamos. Esto es La Hora Esotérica. Recuerden que todos los días pueden verme a través de la medianoche aquí en Exitosa. Muy buenos días.
1: Muy buenos días.
0: ¿Cómo le va, mi amor? ¿Cuál es su nombre?
1: Warren.
0: ¿Perdón?
1: Warren.
0: Warren. ¿De dónde llama Warren?
1: De Surco.
0: Vale, estamos muy cerquita. Yo estoy en Miraflores, Warren. Cuéntame, sí, mi amor, ¿cuál es tu pregunta?
1: Quisiera saber si voy a terminar mi emprendimiento de construcción en este año.
0: Vale, vamos a ver qué nos dice tu pregunta. Te ha costado mucho. Te ha costado mucho, primeramente, lograr a tu iniciativa. Pero es fruto de tu esfuerzo. Y Dios premia ese esfuerzo, Warren. Dios premia el sacrificio. Dios premia la persona justa como tú eres. Porque tú eres un chico bonachón, entregado. Lo poco que tienes lo compartes. Penoso. Siempre tienes pena hacia los demás. Eres buen prójimo. Y Dios te va a bendecir. Vas a terminar tu proyecto, mi amor. Vas a terminar tu sueño. Porque Dios premia eso. Dios premia a la gente buena. Dios está. No digamos, Dios no existe porque pasan cosas malas. Pasan cosas malas cuando Dios no está presente. Ahí pasan cosas malas. Por eso pasan cosas malas, porque Dios no está presente. Pero cuando Dios está presente, suceden milagros. Suceden milagros. Si tenemos la llamada, la sacamos. La lanzamos al aire. 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Llamen mis amigos de Cajamarca y agenden sus citas. Muy buen día.
2: Buen día.
0: ¿Cómo le va, mi amor? ¿Cuál es su nombre?
2: Víctor Raúl.
0: Víctor Raúl. Cuéntame, Víctor Raúl, ¿de dónde me llama usted?
2: De Barranca.
0: De Barranca. ¿Y cuál es su pregunta, Víctor Raúl?
2: Desde Barranca.
0: Sí, mi amor, ¿cuál es tu pregunta?
2: Estaba queriendo saber en qué, o sea, estaba queriendo consultarle sobre la nueva pareja que estoy saliendo con ella. Quisiera saber si es, va a pasar algo o queda ahí.
0: Vale, vamos a ver qué sale, Víctor Raúl, en el tarot. Bueno, Víctor Raúl, voy a ser bastante honesta, voy a ser bastante sincera contigo, por eso entró tu llamada, porque el universo y Dios quiere darte un mensaje el día de hoy. La señora no es mala, pero tiene muchas necesidades, y definitivamente hay un cariño, pero yo no veo nada que se alinee sentimentalmente, emocionalmente. Para empezar, Víctor Raúl, esta señora tiene un contacto con alguien que ha tenido una relación. No la veo totalmente libre, no la veo totalmente sola. Ella tiene un contacto con una persona de su pasado y ella todavía veo que tiene algún tipo de sentimiento. Entonces, eso quizás haga que no todavía las cosas fluyan entre ustedes dos. Simplemente disfruta su compañía, su amistad, pero no mezcles tus sentimientos porque te vas a lastimar. Gracias por llamar, Víctor Raúl, y un saludo por Abarranca. 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Vamos con una pausa informativa y ya volvemos con el último bloque del programa. Aquí en Exitosa, La Hora Esotérica.
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1: 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Mucha gente es víctima de un daño y no lo saben. Ahora ustedes se han escuchado en esta pausa quienes pueden ser víctimas de un daño. Les quiero mucho. Hasta el día de mañana. Esto es La Hora Esotérica en Exitosa. Yo mañana les veo nuevamente en un programa a través de esta emisora, este canal. Gracias, permiso.

0: La hora en exitosa, 12:58. 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
1: Los estadios no solo serán escenarios de grandes partidos, sino protagonistas de la historia, especialmente aquellos que repiten como sedes mundialistas.
2: Es el caso del mítico Estadio Azteca en México, que será el primero en albergar en 3 ocasiones el torneo de selecciones más importante del mundo, tras 1970 y 1986.
3: Y si hablamos de primer nivel, debemos destacar al AT&T Stadium de Arlington, Texas, la sede más grande del torneo y que albergará a casi 94,000 espectadores.
1: Y no puede faltar el MetLife Stadium en Nueva Jersey, con una capacidad para 80,000 espectadores, que será sede de la gran final.
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1: Muy buenos días, hermanos oyentes, hermanos televidentes de todo el Perú. Vamos a iniciar el programa de hoy, martes 16 de junio del año 2026. ¿Debe el interés superior del niño prevalecer sobre la rigidez normativa? Introducción. La familia constituye una de las instituciones fundamentales de toda sociedad y representa el primer espacio de desarrollo integral de la persona humana. Dentro de ella se generan los vínculos afectivos, emocionales, educativos y sociales que permiten la formación de la identidad y personalidad de los individuos. En el caso de los niños, niñas y adolescentes, la familia cumple una función esencial pues garantiza la satisfacción de sus necesidades materiales, afectivas y psicológicas, contribuyendo a su crecimiento en condiciones de dignidad, protección y bienestar. En este contexto, el Estado peruano tiene la responsabilidad ineludible de proteger a los menores que se encuentran en situación de desprotección o abandono, garantizando que su crecimiento se produzca en entornos que respeten su dignidad intrínseca. Dentro de este escenario, la adopción no debe ser interpretada simplemente como un mecanismo para colmar el deseo de maternidad o paternidad de los solicitantes, sino como una institución jurídica de protección de la niñez orientada a la restitución de derechos fundamentales. La problemática central que motiva el presente análisis delimitado temporalmente entre los años 2020 y 2025 reside en la brecha existente entre la realidad social de las familias homoparentales y las binarias que ya forman parte del tejido social peruano y la ausencia de un reconocimiento normativo específico en el ordenamiento nacional. Esta falta de claridad legislativa genera una incertidumbre jurídica que impacta directamente en las expectativas de protección de los niños declarados en abandono. Para comprender este fenómeno es imperativo analizar primero el sustento axiológico y las bases teóricas que rigen la protección de la infancia en el derecho contemporáneo. El principio del interés superior del niño como eje rector. ¡Exitosa! El principio del interés superior del niño constituye el estándar de oro y la piedra angular sobre la cual deben descansar todas las decisiones administrativas, judiciales y legislativas que afecten a los menores de edad. Su primacía no es opcional, sino que se exige como un mandato que obliga a los operadores jurídicos a evaluar cada caso concreto bajo la premisa de garantizar el bienestar máximo del niño, niña o adolescente. Este principio actúa como un límite de discrecionalidad estatal y como una guía interpretativa obligatoria para resolver conflictos entre donde los derechos de los adultos o tradiciones institucionales puedan colisionar con las necesidades de protección del menor. Naturaleza jurídica y dimensiones del principio. La naturaleza jurídica del interés superior del niño se encuentra su fundamento en la Convención sobre los Derechos Humanos, así como en la Constitución Política del Perú y el Código Niño y Adolescente. Este estándar exige que ante cualquier medida que deba actuar el Estado, se privilegie el bienestar integral físico, psicológico, moral y social del menor por encima de las consideraciones de terceros. Según la doctrina más autorizada, este principio posee una triple dimensión. Es un derecho sustantivo, un principio jurídico interpretativo y una norma de procedimiento. En su dimensión de derecho sustantivo, el niño tiene el derecho a que su interés sea una consideración primordial. Como principio interpretativo, si una disposición jurídica admite más de una interpretación, se elegirá la que satisfaga de manera más efectiva sus derechos. Como norma de procedimiento, siempre que se deba tomar una decisión que afecte a un niño, el proceso de adopción de decisiones deberá incluir una estimación de las posibles repercusiones de dicha decisión en el menor. teoría de los derechos fundamentales del niño. Bajo esta teoría, el niño deja de ser considerado como objeto de protección para convertirse en un sujeto pleno de derecho. Esta transformación implica que el interés superior del niño no puede ser utilizado para conculcar otros derechos fundamentales, sino para garantizarlo. En los procesos de adopción, esto significa que el Estado no solo debe buscar una familia para el niño, sino la mejor familia posible, según necesidades específicas, evaluando la idoneidad técnica de los adoptantes, sin riesgos ideológicos. Este principio es, en última instancia, el que debe guiar a la interpretación de la idoneidad en los procesos adoptivos. La adopción como institución jurídica de protección integral. La adopción cumple una función estratégica fundamental en el sistema de justicia familiar al garantizar el derecho de todo niño a vivir y desarrollarse dentro de una familia estable cuando su núcleo biológico no puede ofrecerle las condiciones adecuadas. No se trata de un simple trámite administrativo de transferencia y filiación, sino de una medida de protección definitiva y excepcional que busca subsanar la situación de vulnerabilidad extrema en la que se encuentran los menores declarados en situación de desprotección familiar. Finalidad intuitiva y el rol del Ministerio de la Mujer y Poblaciones Vulnerables. En el ordenamiento peruano, la finalidad de la adopción es netamente intuitiva. El Ministerio de la Mujer y Poblaciones Vulnerables desempeña un papel crucial a través de sus unidades competentes, encargándose de la relación de desprotección familiar y la búsqueda de un entorno familiar permanente. El proceso administrativo de adopción busca evaluar la idoneidad moral, psicológica y económica de los adoptantes para asegurar que el menor no sea revictimizado. Sin embargo, se observa con profunda preocupación que la institucionalización prolongada en centros de acogida residencial tiene un impacto deletero en la salud emocional y el desarrollo de la personalidad de los menores. El impacto de la institucionalización prolongada. La permanencia excesiva de niños en instituciones del Estado a menudo colisiona con el derecho del niño a una familia, prolongando una situación de transitoriedad que el sistema jurídico debería resolver con la mayor celeridad posible. La falta de opciones familiares, a veces exacerbada por criterios de selección restrictivo, condena a muchos menores a crecer sin el referente afectivo de un hogar estable. Esta realidad obliga a los operadores a repensar si las barreras impuestas a cierto modelo de familia realmente protegen al niño o si, por el contrario, vulneran su derecho a una vida familiar bajo una interpretación restrictiva del ordenamiento. Esta necesidad de eficacia intuitiva transitoria hacia el análisis de cómo el concepto de familia ha evolucionado en el escenario internacional para incluir nuevos modelos de convivencia. El concepto de familia y la diversidad familiar en el derecho comparado. Esto lo veremos ya el día jueves, porque mañana miércoles le dedicamos exclusivamente a la persona con discapacidad. Hermanos oyentes, hermanos televidentes, revisemos brevemente lo que ayer publicó La República en primera página y que debe ser de conocimiento de todos ustedes para que también puedan participar, hermanos oyentes. Congreso y la Junta Nacional de Justicia persiguen a jueces que rechazan las leyes procrimen. A solicitud de los congresistas Jorge Montoya y Fernando Ropliosi, la Junta Nacional de Justicia inició investigación disciplinaria contra el juez penal nacional Jorge Chávez Tamariz y se evalúa su suspensión. Al juez se le cuestiona por utilizar en sus argumentos referencias históricas al régimen nazi, los juicios de Nuremberg, el juicio del criminal de guerra Adolf Eichmann y el concepto filosófico del mal absoluto. De las 69 cárceles que hay en el país, 52 superan hasta el 400% de su capacidad. No lo digo yo, está en la primera plana del día de ayer del Diario de la República. De las 69 cárceles en el país, 52 están sobrepobladas. Radiografía de la reclusión. La diferencia entre la capacidad de albergue y la población penitenciaria es de 63.392 personas. Esa es la cantidad de internos que hoy no tendrán espacio. Solo 17 de las prisiones en el país no presentan problemas de hacinamiento. Las cárceles de Sarita Colonia, Callao, Miguel Castro Castro, San Juan de Urigancho, Abancay, Tacna, Maná, Arequipa, superan el 400% de la sobrepoblación. Hay 108.000 personas sentenciadas con penas limitativas o liberadas por el beneficio de semilibertad condicional. Si hay algo que golpea en prisión es el hambre y el hacinamiento, dice interno que convive con otros 4 presos en una celda bipersonal. Y continuamos brevemente con el diario La República. Mataron al líder comunero para que no recupere terreno robado de 10 millones de soles. conspiración un día antes de que Santiago Guardamino González firmara un acuerdo para la devolución de un predio de su pueblo usurpado por una empresa dedicada al recoge de basura, un sicario lo asesinó cuando llegaba a su vivienda. Una muerte que tarda en resolverse. En las ocasiones que se consultó con la defensa de la empresa Industrias Argüelles y Servicios Especiales, desestimó cualquier vinculación con el asesinato de Santiago Guardamino, señaló Aniceto Argüelles Loaiza, quien responde a todos los requerimientos de la justicia y pide que se esclarezca el homicidio. Aniceto Argüelles ha sido sentenciado por intentar sobornar a la jueza a cargo del caso, Roxana Becerra Urbina. Ella debe resolver la devolución del predio. La exgerente de Argüelles, Karen Pasco Flores, también recibió condena por su participación en la compra-venta fraudulenta del terreno de Quipán. Este es un crimen que no puede quedar impune, y un líder comunero le robaron su predio valorizado en 10 millones de soles y pasó su vida haciendo juicio para poder recuperarlo, y cuando ya lo iba a recuperar es asesinado por un sicario. El Congreso y la Junta Nacional de Justicia persiguen a los jueces. El control del sistema judicial, leyes pro crimen y de impunidad. Los jueces de la Corte Penal Nacional se encuentran en la mira del poder político. A la suspensión por 6 meses del juez Richard Concepción Carguancho, se suma el proceso disciplinario al juez Jorge Chávez Tamariz. Al magistrado se le acusa de cometer falta grave por utilizar los antecedentes de los juicios a los criminales nazis. Concepción Carguancho y Chávez se negaron a aplicar la ley 32.107 por contravenir al derecho internacional. La corrupción y extorsión cometidas por policías militares pasarían a ser juzgados por el fuero privativo militar policial. Líneas 3 y 4 requerirán más de 9.000 millones de soles. Director de Proinversión, Jaco Rosa, destacó que obras beneficiarán a más de 7 millones de habitantes en Lima y Callao, mejorando la conectividad urbana. Obras en la línea 4 iniciaron y se ejecuta plan de desvío en la avenida Fawcett. Buscan acelerar creación de parques industriales. Balacera en el mercado de frutas deja un muerto y heridos. El enfrentamiento ocurrió durante un operativo policial donde integrantes de los desarmados de la Gris intentaron escapar tras un asalto. En Comas, policía muere tras choque con bus metropolitano en vía exclusiva. Nueva ley crea el Colegio de Cirujanos Dentistas. Zetabus para operaciones tras cuarta amenaza extorsiva en una semana. Los ataques incluyen disparos y explosivos contra buses y terminaron en Independencia, San Martín de Porres y el RIMAC. Esto es lo que nos dice el Diario de la República. Ahora, muy brevemente, Perú 21, 1 y 13 minutos del día de hoy, martes 16 de junio de 2026. Trump anuncia la liberación del Estrecho de Hormuz, por donde circula gran porcentaje del petróleo que consume el mundo. ¡Exitosa! Estados Unidos e Irán llegan a un acuerdo de paz. Acá lo dice Perú 21. Continuamos. Estos son los senadores y diputados electos para el periodo 2026-2030. Roberto Sánchez llega al Cujo y a Susa con discurso fraudista. Y dejamos al Perú 21 ya para su participación. Repito, 1 y 13 minutos con 15 segundos, como dice mi buen amigo Marcial de la Cruz. 741-0955-940-800-800. Ya están los teléfonos que están a su disposición para su participación, hermanos oyentes, hermanos televidentes de todo el Perú. Un saludo fraterno a todos los oyentes y televidentes de Tumbes, Piura, Lambayeque, Trujillo, la tierra de mi madre, Huancayo, Huancavelica, la tierra de mi padre, Ica, Palpa, Nazca, Chincha, Tacna, Hilo, Moquegua, Mollendo. Todos sintonizando 95.5 FM acá en Lima, pero en las regiones, en las provincias tienen otra amplitud, otra frecuencia. 741-0955-940-800-800. Y mañana miércoles, como todos los miércoles, dedicado exclusivamente a la persona con discapacidad. Mientras tanto, les recuerdo los teléfonos de mi estudio. A partir de las 9 de la mañana hasta las 5 de la tarde, 01-433-1738 y mi celular 999-047044. Aló, buenos días.
2: Muy buenos días.
1: Adelante, señor, lo escuchamos.
2: Le saluda el amigo Segundo Vázquez de aquí de Cajamarca, de la ciudad del Cumbe.
1: Adelante, lo escuchamos, señor.
2: Sí, mire, quería más que todo vertir una opinión con respecto al tema electoral, al ámbito político, en donde pues estamos en una situación de crisis, se podría decir, porque en realidad hasta el momento no tenemos pues todavía definido, toda vez de que nuestras instituciones electorales aún no se han pronunciado al 100%, y eso es la preocupación todavía por parte de los ciudadanos en todas las regiones en el interior del país.
1: Esto ya está en manos del Jurado Nacional de Elecciones, el Jurado Electoral Especial. Se presume, optimistamente hablando, que la próxima semana debe estar ya definitivamente hasta el último voto, que debe ser, hay personeros de ambos partidos chequeando totalmente la votación. No ha habido fraude, la Comunidad Europea, sus veedores han comprobado que no ha habido fraude en esta segunda vuelta, y esperamos que la próxima semana ya se defina quién es el candidato, quién es el nuevo presidente del Perú, señor. Todo el Perú desea eso. Queremos, como lo dije ayer y lo repetiré siempre, reconciliémonos, no nos odiemos. Todos los partidos que participaron, propongan, hagan llegar sus planes de gobierno para que en forma coordinada y fraterna podamos sacar al país adelante, señor. Esos son los deseos de Radio Exitosa. Permítanme que me tome el nombre, pero me pongo en el pensamiento de Higinio Capuñay. Él siempre pensó a favor del pueblo peruano, darle voz a los que no tienen voz. Para eso se creó esta empresa. Lástima que no esté con nosotros, pero espiritualmente y moralmente sí lo está todos los días. Aquí en el quinto piso, nosotros estamos en el sexto.
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1: Pero en el quinto piso quedaba su oficina, y ahí está su fotografía de él, lleno de vida, lleno de vigor y mucho optimismo por el Perú. Estoy seguro que lo primero que hubiera pensado en estos momentos es pedir que nos unamos todos los peruanos, todos que queremos a nuestra patria. No de truhanes, malhechores, delincuentes estos de cuello y corbata que han gobernado el país tantos años, sino nueva gente, nuevos rostros. 741-0955 940-800-800 son los teléfonos. ¡Aló! ¡Buenos días!
3: Buenos días, doctor. De todas maneras, acá llamando desde el sur. Estoy llamando de la provincia de Canchis, del distrito Sicuani. Mi nombre es Hugo.
1: Adelante, Hugo. Lo escuchamos, señor.
3: Bueno, doctor, yo escucho casi todas las noches a esta hora. Mira, yo tengo ya más o menos ya 50 y tantos años. He visto ya o he palmado como ciudadano, como peruano. Efectivamente, yo quiero hacer un llamado a todos mis hermanos y hermanas de nuestra patria. Nosotros ya sabemos que efectivamente todas las gestiones que se ha pasado, ha habido pues promesa, tanto desde la UNDE, Toledo, Alan García. Bueno, hablando, ¿no?, que efectivamente la izquierda, la derecha. No sé, ¿a quién decimos que efectivamente quién es izquierda y quién es derecha? Pero no sabemos, como peruanos, que ahora somos más de 35 millones de peruanos, que efectivamente, como peruanos, no nos mencionamos como un peruano, como Francisco Bolognesi, como Andrés Arlino Cáceres, que efectivamente han defendido la patria. Han defendido la patria, pero no así como aquí los peruanos. No sé si son peruanos o son nacionalizados, como Manuel Ignacio Prado. Recuerden qué ha hecho en la guerra del Pacífico. Muy triste, lamentable. Por eso la educación en el Perú ha sido postergado. Nosotros, depende del año 80, 70, 80, sabemos la historia y la geografía de nuestro pueblo peruano. Muchos hay charlatanes en nuestro país, prometen y nunca han solucionado, no se han atrevido. Simplemente han sido payasos, que efectivamente me da tristeza. ¿Qué vamos a hacer los que vienen, nuestros hijos, los nietos? ¿Qué es lo que van a hacer con los tiempos que pasará? Ahorita tenemos el voz y voto, como usted, doctor, mira, no sé cuántos años ya tiene usted.
1: 77, señor. 77, yo soy mayor que usted, 77.
3: Claro. Y sabe usted, mira, doctor.
1: Sí.
3: Que efectivamente, nosotros no palmamos, pero lamentablemente. Solamente hablamos parlanchines, pero nunca nos hemos preocupado de nuestra patria. Nuestra patria está pues inquistada al sistema neoliberal, que no nos importa este sistema. Lamentablemente defendemos pues nuestra, o sea, prácticamente se puede decir la ambición, o sea, el capricho, nada más. Suponiendo, mira, el peruano que vive acá, sabemos que efectivamente, si las costas, sierra y selva, y por qué no decir, hablaríamos una sola idioma, por lo menos trataríamos de cambiar esta situación. El Perú, o decir antiguamente como el Tahuantinsuyo, tenemos, o sea, mencionado por los europeos, o después puede ser por otros continentes, el imperio incaico, que tiene mucha riqueza. ¿Qué somos nosotros? ¿No somos un mendigo sentado en un banco de oro? ¿No es así? Es triste. Por eso yo, si hoy entra en este periodo, lo que es 5 años, sea bueno, ¿no?, el fujimorismo o la JP, que lo hagan, que se rectifiquen. Acá ya no vamos a ver, acá ya no vamos a venir que tal cosa, que ha sido, no. Sinceramente, estamos todos enfermos, contagiados, que efectivamente me lamenta, y es indignación. Los peruanos que han salido al exterior, lamentablemente están en la pelea 5, 10, 20 años. Unos que no saben, la realidad de nuestra patria. ¿Por qué ellos se han escapado? ¿Por qué? A ver, ¿por qué ha sido? Entonces, falta analizar esta situación. Sinceramente, lamentablemente, los peruanos que somos del año 70, 80, sabemos la historia. Sabemos cuándo hemos sido aniquilados, hambreados. Lamentablemente, en la conquista hemos sido los esclavos. Ahora somos esclavos de la ley. ¿Y quién lo ha hecho eso? Hermanos, sinceramente, seamos de corbata, seamos del campo, seamos lo que somos, pensémoslos con los que vienen. Acá en estos momentos somos dueños de nuestra riqueza, tanto del petróleo, tanto de los, o sea, de los pozos que tenemos, y también del gas. Somos dueños. ¿Y quién lo ha hecho eso? No es centralizado que lo han hecho esas leyes y lo están haciendo. Entonces, ya no estemos hablando, ya no estemos para los parlanchines, ya no estamos acá. Yo desde acá, a pesar que yo como peruano, sí, efectivamente no he votado este. ¿Por qué? Me da cólera. Sinceramente, yo no he votado. ¿Por qué? Porque lamentablemente tenemos que hacer sentir ¿qué hacen ustedes hablando, reclamando, que haciendo esto? Yo, sinceramente, si sale JT,
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3: O mencionando ahorita que salga la China, que se rectifique, que lo haga. Y si no lo hace, el pueblo lo dirá.
1: Totalmente de acuerdo, señor, totalmente de acuerdo. El pueblo tiene que fiscalizar, el pueblo tiene que luchar contra la corrupción, el pueblo no puede tener un manto de impunidad. No a la impunidad, aquel que robó, aquel que robó el dinero, pero como diría el Papa Francisco, que ya está en el cielo, no nos ha robado la esperanza, señor, de dejarle un país donde prime la justicia social, donde prime los principios, los valores, la ética, la moral. Eso es lo que tenemos que dejarle a nuestros hijos, a nuestros familiares, a nuestros nietos, un país donde prime el amor, la fraternidad, la solidaridad, la sinceridad, y no a la hipocresía, no a la infidelidad, sino al contrario, ser cada peruano una vida al servicio del país. Eso es lo que reclama la juventud, eso es lo que reclaman mis nietos, que cada peruano piense en Grau, en Bolognesi, en Alfonso Ugarte, como usted ha citado, el demonio de los Andes, Andrés Avelino Cáceres, en esos peruanos que dieron su vida por el país. No pensemos en lucrar, en tener dinero, porque al final de cuentas los dueños de los bancos, de las grandes corporaciones, de las grandes entidades, cuando se muera, no se van a llevar, en el caso de Interbank, no se van a llevar pues los 5 aviones particulares que tienen, pues ningún cementerio le va a atracar que vayan a enterrar a él y sus aviones. Calato nacimos y calato nos vamos, señor. Vamos, Cesarín, a unos interesantes mensajes comerciales y regresamos con la segunda media hora de Usted Tiene Derecho, aquí en Exitosa, 95.5 en la FM, 15 años defendiendo los derechos de todos los peruanos.

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2: Una de la mañana con 29 minutos, el Jurado Electoral Especial de Lima Centro 2 declaró improcedentes dos recursos de nulidad presentados por Juntos por el Perú, con los que buscaba dejar sin efecto e impedir el cómputo de los votos emitidos en diversas mesas de sufragio ubicadas en ciudades de Estados Unidos y Argentina durante la segunda vuelta presidencial. A través de la cuenta oficial de la Municipalidad de Lima, se emitió un comunicado en el que el alcalde Renzo Rellardo reafirma su compromiso con la ciudadanía en activar las acciones de vigilancia, monitoreo y prevención en el Centro Histórico de Lima tras las situaciones de manifestantes el pasado fin de semana. El vicepresidente de la Sociedad Nacional de Construcción e Infraestructura, César Candela, advirtió que se necesitan alrededor de 800 millones de soles para ejecutar trabajos de prevención frente a un eventual impacto del fenómeno El Niño hasta diciembre de este año. En noticias regionales, el Ministerio de Justicia y Derechos Humanos pidió revisar el proceso de adjudicación de la ampliación del penal de Arequipa, valorizada en más de 192 millones de soles, tras cuestionamientos sobre el consorcio ganador. En el ámbito internacional, el gobierno peruano saludó el acuerdo de cese de hostilidades entre Estados Unidos e Irán tras meses de conflicto y tensión en Medio Oriente. El pronunciamiento fue difundido por el Ministerio de Relaciones Exteriores luego del anuncio de la firma del entendimiento. En deportes, a través de un comunicado, el Club Atlético Grau informó que los jugadores Isaac Camargo, Emiliano Franco y Santiago Torres no continuarán en la institución. Una de la mañana con 31 minutos, tú estás en Exitosa, en Lima 95.5 de la FM. Seguimos en Usted Tiene Derecho con el doctor Mario Camacho Perla.
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0: oyentes, hermanos televidentes, al aire en 741-0955-940-800. Son los teléfonos que están a su disposición para su participación, hermanos oyentes, hermanos televidentes de todo el Perú. Un saludo fraterno a todos los oyentes y televidentes del extranjero, peruanos que tuvieron que salir del país a labrarse un futuro, ya sea en Europa, en los Estados Unidos, España, Madrid, Barcelona, Génova, Roma. Hay peruanos que suelen llamarme, que tienen sus familiares aquí en el Perú. 741-0955-940-800-800 son los teléfonos de la radio. 1:32 para que vean que estamos en vivo, que no es un programa grabado hace 20 años, 30 años, ni 50 años atrás. Martes 16 de junio de 2026, 1:33:33. Usted que busca justicia con nosotros la va a encontrar. A partir de las 9 de la mañana, hablar con la señorita Nadia Ruiz, 01-433-1738. Y mi celular, 999-047044. Repito, 01-433-1738. Y mi celular, 999-047044. Y mañana miércoles, como todos los miércoles, el programa dedicado exclusivamente a las personas con discapacidad. Hay que seguir luchando con el doctor Jorge Balbín Cóndor, quien es un destacado economista y magíster en educación, con Enrique Sánchez, que también colabora con nosotros, con Pedro Casachagua, con el doctor Merino de Lama, allá en Tumbes, con Roberto Elías de ICA. Mañana miércoles, de 1 a 2 de la madrugada, como siempre, el programa dedicado exclusivamente a la persona con discapacidad. 741-0955-940-800-800. 1:34 para que puedan ustedes participar, hermanos oyentes. Estamos en la hora de la verdad, en la hora de la justicia, aquí en Exitosa. 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Lima y Callao, 95.5 de la FM. Los teléfonos de la radio, 741-0955-940-800-800 son los teléfonos de Radio Exitosa que ya están a su disposición, hermanos oyentes, hermanos televidentes de todo el Perú. Y para este viernes, el Tribunal del Pueblo. 741-0955-940-800-800 son los teléfonos de Radio Exitosa que están a su disposición, hermanos oyentes, hermanos televidentes de todo el Perú. Los teléfonos de mi oficina, 01-433-1738 y mi celular, 999-047044. Repito, 01-433-1738 y mi celular, 999-047044. Son los teléfonos de mi oficina a partir de las 9 de la mañana hasta las 5 de la tarde. ¡Aló, buenos días!
1: ¡Aló, buenos días, doctor! Le hablo de Arequipa.
0: Adelante, señor de Arequipa, Faustino. Lo escuchamos.
1: Mi nombre es Faustino.
0: Adelante, Faustino, lo escuchamos.
1: Doctor, yo quisiera opinar lo siguiente. Que me antecedió, digamos, el señor de Sicuán, pero no dijo el nombre que remató en nuestro país.
0: Adelante, lo escuchamos, señor.
1: ¿Quién fue el que me remató en nuestro país? Es Alberto Fujimori, pues, con su concesión de 93 del neoliberalismo. Entregó lo que hizo Juan Velasco Alvarado, desmanteló todo lo que hizo. Nuestras industrias, nuestras plantas fertilizantes, refinerías, pesquerías, nuestros cimas, cuartel marina, que era sistema motorizado para que fabrique aviones, todo tipo motorizado, ¿no? Pero lamentablemente tenemos que montar aviones chatarras, pero el Estado se nos obliga todavía, ¿no? Ese tipo de personas teníamos en ese tiempo del 93. Que dio golpe de Estado en nuestro país. Ahora su hija sigue a ofrecer nuestro país extranjero, está en extranjero, ya siente que es presidenta, seguir ofertando en su país como fuera su chacra, es lo que está haciendo, porque el pueblo peruano todavía no sabe que yo tengo años, yo tengo más de 80 años, yo sé cómo fue nuestro país aquellos buenos años. Ese es el problema de nuestro país. Ahora, ¿por qué nos sigue gobernando, digamos, ese monopolio, oligopolios, que realmente es burgués, oligarquía, ese grupo que nos maneja? Nosotros somos peruanos que tenemos que luchar para actualizar nuestro país, recuperar nuestro país, nuestras industrias, nuestros, todo lo que ha rematado este señor Fujimori. Eso es lo que tenemos que hacer, los señores. Si resulta ser ganador su hija, con la misma condición, niño liberal va a gobernar, seguir ofertando su país, seguir rematando su país. Nuestras nuevas generaciones, que cosas, actualmente no hay trabajo. Estudian universitarios, sacan sus títulos, no tienen dónde trabajar. Tienen que irse extranjero. Eso actualmente existe en nuestro país. Y todavía votan por la señora acá. Nuestro pueblo peruano no entiende, nuestro pueblo peruano, como actualmente. Entonces aquí tenemos que cambiar urgente nueva constitución, recuperar la constitución 79 como era ese tiempo, buenos años. Tenemos que recuperar. Eso es lo que tenemos que hacer. Y con una ley bien drástica para limpiar nuestro país todo tipo de delincuencia, corrupción que existe en nuestro país. Es lo que queremos, nuestro pueblo peruano. Es lo que quería opinar.
0: Muchas gracias por su opinión, señor. No a la impunidad, repito, no me voy a cansar de seguir diciendo no a la impunidad. No a la impunidad. 741-0955-940-800-800. Ya están las líneas a su disposición para su participación. Estamos recibiendo llamadas del interior del país, de Sicuani, de Arequipa. Todos son bienvenidos acá nos tamizamos, todos marcan y salimos al aire. 741-0955-940-800-800 son los teléfonos de la radio que están a su disposición, hermanos oyentes, hermanos televidentes de todo el Perú. Y mañana miércoles, como todos los miércoles, dedicado exclusivamente a la persona con discapacidad. 741-0955-940-800-800 son los teléfonos de Radio Exitosa que están a su disposición, ¡exitosa!, hermanos oyentes, hermanos televidentes de todo el Perú. Ese comandante, jefe de Vitarte, la comisaría de Vitarte, está prófugo de la justicia, a ver si ingresa el grupo de los que dan recompensa para poder ser ubicado. Los otros policías, los suboficiales, sí están detenidos. 6, un alférez y 6 subalternos. Pero el jefe, el que ordenaba que vayan a patrullar delictivamente las calles, está libre, como el viento, como Cerrón y como Silva también, el otro que recibió 100 mil grandes en un maletín. Aló, buenos días.
2: Sí, doctor. Buenas.
0: Lo escucho, señor. Adelante.
2: Ya, doctor. Le comunico de acá a Chincha, doctor.
0: ¿Qué pasa con nuestra Chincha? ¿Qué ha pasado con Chincha?
2: Ya,
0: doctor, a ver, compa, dime, ¿cómo está la situación? He visto que hay como 10 candidatos para la alcaldía, pero de los 10 no se rescata uno solo, cara.
2: Sí, pues, doctor, pero así es. Todos quieren el ambicionismo, pues, doctor. El ambicionismo existe en todo el país, doctor, así es, todo por la ambición. Lo que yo le quería decir, doctor, sobre mi consulta, como usted, hace mucho tiempo que a veces he querido entrar, pero nunca he podido, recién he entrado.
0: Aprovecha, aprovecha por 5 minutos, 10 minutos, dale con tu pregunta.
2: Ya. Doctor, mire, yo trabajo en una empresa agrícola acá en Chincha.
0: Ya.
2: Me parece que no hay justicia en la Sunacil ni tampoco en la inspección de trabajo, porque todo está... Todo son engaños nomás. Yo tengo más de 68 años, doctor. Y mira, en cuanto a la jubilación, prácticamente no han depositado mi FP. Dicen que no paga FP, que no sé qué sea, pero tenemos boletas que nos descuenta, doctor. No sé si yo tengo ese alcance, todo, como dice usted, tenemos derecho y mis años que me indican que he trabajado y lo certifica bien claro algunos documentos que tengo. No sé si yo tengo derecho de adquirirlo, no sé, doctor, usted tiene para decirme algo. Somos dos personas en una empresa agrícola, doctor.
0: Ya, estas dos personas que tienen su boletas de pago, acercarse a la Fiscalía Penal de Turno, que está a las 24 del día, por eso se llama Fiscalía Penal de Turno, acercársela y denunciar a esas empresas porque no está depositando. A ustedes le descuentan su CTS, le descuentan su compensación por tiempo, pero no la depositan en la cuenta de cada uno de ustedes, que al final, cuando se jubilen, tienen que cobrar esa remuneración, que es el pago de sus beneficios sociales, lo que han entregado su vida a favor de esa empresa agrícola allá en Chincha. Hay explotadores. No podemos generar que todos los empresarios, mini empresarios, o porque son delincuentes de cuello y corbata, malnacidos, malparidos. No, hay gente que sí honra y que cuando tenga que rendirle cuentas a Dios, sabrá exponerle cómo pasó su vida terrenal. Pero te sugiero, paisano, compa, que vayas al fiscal penal de turno y vuelvas a llamar, ya no miércoles porque es para la persona con discapacidad, pero el día jueves vuelves a llamar para decirme cómo se llama el fiscal penal de turno para que él reciba la denuncia verbal. Si usted no necesita de abogado, reciba la denuncia, basta que le vayas con su boleta de pago y que oficie él a ver si están depositando en el banco su CTS, su compensación por tiempo de servicio, porque usted le descuenta, entonces sería el delito de apropiación ilícita. Ahí conversaríamos con algún abogado allá en Chincha, de la época en que yo tenía mi programa allá en Melódico TV, como tú recordarás. Ahí debe estar Lucho Solari, está Oscar, hay varios colegas. Rodrigo Sotelo también es abogado, podría apoyarte a ti en eso. Pero lo primero es denuncia ante el fiscal, denuncia verbal, toma mi nombre. Di que no están pagándote, que no se están abonando en tu cuenta su CTS. Te descuentan, pero no aportan. Ya, se están apropiando ilícitamente de tu dinero. Con los dos es suficiente, no necesitamos multitud. Ya el fiscal penal de turno, si es un hombre honesto, si tiene los genitales bien puestos, va a citar a la empresa esa para que exhiba que sí está depositándole su CTS a ustedes. Así, cuando existe un fiscal con cojones bien puesto, un hombre de derecho que proteja a la sociedad, esta labor que yo te estoy, debería ser el defensor del pueblo, pero en Chincha no existe defensor del pueblo, desgraciadamente. Entonces, un fiscal honesto, decente, que quiere ser recordado por Chincha como un hombre honesto, de una conducta prístina, cristalina, diamantina, hace eso. Inmediatamente recepciona su denuncia verbal. Eso tienes que hacer. Y me llamas el día jueves. 741-0955-940-800. Chincha está pues a 2 horas de acá de Lima, pues. ¿Qué pasará en el interior del país, en Sicuani, allá en Zapozoa? ¿Qué pasará en Lecusco, en Ayacucho, en Huaraz, en Ancash, en Jaén, en Bagua Grande, donde llamaron ayer? ¿Qué pasará? ¿Cómo administrarán justicia allá? ¿Cuántos delincuentes que de chapa de área apelativo tienen jueces, fiscales o vocales? Ojalá, repito, de los 100 de los diputados, uno quisiera rescatar, que enarbole la bandera de la dignidad, de la honestidad y de la lucha contra la corrupción, para aquí poner una ánfora aquí en la puerta de la radio, en las oficinas de la radio, y que deposite sus denuncias y transmitársela a él para que él oficie, como era mi época cuando era diputado. Yo fui diputado en el 90 en Bolica, Chincha, mi tierra, me dio la más máxima votación. Hasta el 5 de abril, que el inefable Fujimori cerró el Congreso. De ahí no he podido postular. Y cuando he querido postular, querían que pagara $100,000, $200,000. Eso no. Yo no entro al Congreso para prostituirme, para hipotecarme. Vamos con Kevin García, desde el lugar de los hechos, desde Villa María del Trufo. Muy buenos días, Kevin. Adelante con tu reporte.
3: Muy buenos días, doctor Camacho. Información en vivo desde el distrito de Villa María del Triunfo. Un fuerte accidente entre un policía motorizado y un mototaxista se registró minutos antes de las 9 de la noche en la intersección de la avenida San José con Jirón Unión. Previo al accidente, dos policías motorizados pretendían cruzar el jirón Unión. El primero logra pasar, sin embargo el segundo es el que termina chocando contra el costado de una mototaxi, el cual era conducido por Roger Guevara y viajaban también dos pasajeros. El impacto provocó que la puerta termine en medio de la pista. A través de una llamada de teléfono, Roger Guevara, el conductor de la mototaxi, que ahora se encuentra en estos momentos detenido en la comisaría de Villa María del Triunfo, nos señaló que los policías motorizados iban a gran velocidad y advierte que no tenían las sirenas prendidas. Escuchemos.
4: Como es referencia a la calle San José, ya, Unión es un cruce. Uno pasó y el otro ya no puede hacer nada, se botó una moto. No tenía nada prendido. En realidad no tenía nada prendido. De atrás no tenía nada prendido. Pero lo que yo pude percatar, señorita, porque yo de verdad yo he estado concentrado manejando, ya el tema es que ellos, pasaron de la nada volando y yo como estoy cruzando la pista, yo no me voy, pero obviamente cada esquina tengo también la pista. Pero como México es muy raro, muy bien, ya nunca pasan esas cosas que volaron.
3: El policía herido fue trasladado al centro de salud del sector y los pasajeros también recibieron atención médica al momento. Sin embargo, familiares de Roger Guevara denuncian que no hubo el mismo cuidado con él y terminó detenido sin mayor información. Por otro lado, un testigo del accidente nos relata que al momento del choque no escuchó tampoco las sirenas de los policías motorizados y advierte lo que sí mencionó un efectivo policial. Escuchamos.
5: Policía que era el compañero le dijo, yo escuché bien clarito que le dijo: teniente, ¿cómo te vas a meter así? Entonces estaba haciendo una mala maniobra, policía. No estoy seguro si estaba persiguiendo a alguien porque no estaban con las sirenas activas. Si estuviera con las sirenas activas, me doy cuenta que está pasando algo, ¿no? Claro. Persiguiendo a un delincuente, no lo sé. No estaba con ninguna sirena activa, así que la pasó.
3: Por último, los vecinos denunciaron que no es la primera vez que sucede un accidente de esa magnitud en esa intersección y piden a las autoridades municipales tener algún tipo de orientador o mayor señalización. Mientras tanto, la familia del mototaxista se encuentra solicitando cámaras de seguridad en la zona para determinar responsabilidades. 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
0: Gracias, Kevin, y esos videos. Esas cámaras de video de Villa María del Triunfo van a ser determinantes para establecer la responsabilidad penal de cómo sucedieron los hechos. No podemos novelar, no podemos fabular, no podemos inventar. Para eso están las cámaras de video que se pueden ver una y mil veces y establecer la velocidad en que iba el vehículo este y que, a pesar que tienen sirenas, la policía no lo han hecho. Incluso un mismo policía le dice: teniente, ¿cómo va a pasar? O sea, era un teniente que manejaba una moto. Que se esclarezcan los hechos, pero tampoco lo van a canear, lo van a detener al mototaxista cuando él no ha tenido la culpa, de acuerdo a la versión periodística y de acuerdo a los vecinos que han visto cómo se desarrolló este accidente de tránsito. No se puede romper la pita por el lado más débil, pues no, al mototaxista sí preso, y en cambio los otros dos libres. 1:50 estamos en la hora de la verdad, en la hora de la justicia. 1:50 del día de hoy, martes 16 de junio del año 2026. Les recuerdo los teléfonos de mi estudio. Usted que busca justicia con nosotros la va a encontrar. 01-433-1738 y mi celular 999-047044. Repito, 01-433-1738. Y mi celular 999-047044. Cuando le hacía mención de que había sido diputado en el año 90, llegaban a mi despacho familiares de Ayacucho, que los habían metido 30, 40 días en los cuarteles y no sabían de él, no daban respuesta. Yo mandaba que se oficiara al jefe de allá, del cuartel allá en Ayacucho, y ordenaban su inmediata libertad, ¿no? ¿Yo qué tenía que hacer? Yo era porique, ¿yo qué tenía que hacer con Ayacucho, con Huancavelica, que es la tierra de mi padre? Pero siempre sabían que había un diputado, ¿no? Por eso me decían el loco, ¿no? El que me enfrentaba con todos y se oficiaba para que den libertad.

0: que gracias a mi intervención sus hijos pudieron salir en libertad. Eso lo tengo bien grabado y se los he contado a mis hijos. Mi último cartucho, Jean-Pierre, que ya lo van a conocer ustedes oportunamente, quiere que escriba una autobiografía. Yo no, le dije, ya no, los jóvenes de ahora ya no leen, ya para eso tienen internet, ya todo está digitalizado. Eso era para cuando yo era joven, hijito. Le digo, no, pero ¿qué dijo el general Velasco cuando tú lo salvaste de la pena de muerte? ¿Qué dijo el cardenal Juan Landazo y Rick? ¿Qué te dijo Madrid Flores cuando le fuiste a decir que lo había salvado de la pena de muerte? Esas cosas se le he transmitido a ellos. Ya tú encárgate, tú haz la novela. Déjame a mí batallar, luchar contra los corruptos, contra los malnacidos, contra los malparidos, hijo. Ese es el rol que Dios me ha puesto aquí en la tierra. 741-0955-940-800-800 son los teléfonos de Radio Exitosa que están a su disposición, hermanos oyentes, hermanos televidentes de todo el Perú. Y estos accidentes de tránsito, como nos acaba de reportar Kevin García, es de todos los días de Villa María del Triunfo. Ojalá que pongan las señalíticas para evitar estas cosas, cuánto debe transitar o conducir un vehículo, ¿no? Para que estas cámaras de video puedan brindar a la policía y a la fiscalía para establecer la responsabilidad del autor o autores de este hecho que desgraciadamente ha ocurrido y que a un modesto mototaxista lo tienen preso. 741-0955-940-800-800 son los teléfonos de Radio Exitosa que están a su disposición, hermanos oyentes. 1:53 del día de hoy, martes 16 de junio del año 2026. 741-0955-940-800-800. Todavía nos queda tiempo, Cesarín, para una llamadita más. 1:54:18, según el cronómetro de Marcial de la Cruz.
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0: 741-0955-940-800-800. Son los teléfonos de la radio que están a su disposición, hermanos oyentes, hermanos televidentes de todo el Perú. Esperamos para noviembre la visita de nuestro Papa peruano, americano, León XIV. Acá lo vamos a esperar. Va a estar en Chiclayo, va a estar en El Callao, en Pucallpa, en Arequipa. Ojalá que no haya ningún contratiempo para que y haya paz aquí en nuestro país, tranquilidad, ¿no? Porque incluso han convocado un concurso para un compositor haga una canción de bienvenida al Papa Juan Pablo León XIV. Ojalá que lo recibamos con esta nueva composición y se premie al autor o autores de esta canción que va a darle la bienvenida al Papa León XIV. 741-0955-940-800-800. 1:55, ya está el dúo dinámico acá en acción. Ha pasado Marcial hace rato, pasa ya Jack Miranda, que nos alegra todas las madrugadas, hermano, su chispa, la simpatía, la empatía que tienen ellos con el público, por eso que la gente está pendiente, me lo dicen. En la calle, cuando camino, cuando estoy en un sitio, otro sitio.
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0: Me hablan de Jack, me hablan de Marcial, ¿no? Que son mis amigos, yo los quiero como si fueran mis hermanos menores, porque yo soy más viejo que ellos. Así que tienen toda la juventud por delante para seguir batallando y dando lo mejor, entreteniendo al pueblo peruano que trabaja, a los policías particulares, a los taxistas, a los que están en los mercados, trabajando desde muy temprano, nuestros hermanos agricultores también, en la selva, en la sierra. Un abrazo para ustedes, mi padre, que fue un gran abogado en Chincha, y que este viernes que tengo el problema, voy a dedicar una canción que la acabo de escuchar de Mar Anthony, que dice, me perdóname viejo, ojalá que les guste a ustedes, porque ya a Piero le he pasado tantos años, y tuve el honor de conocer personalmente también a Piero, hace muchos años. Aún vive, por si acaso, no se ha muerto, todavía está con nosotros. Vive también Jaume Manuel Serrat, ¿no? El famoso de tu nombre me sabe a hierba, no por la marihuana, sino así se llama, era parte de la canción, por si acaso. 1:56 del día de hoy, martes 16 de junio, vamos con la oración, acto de esperanza. Espero en ti, Jesús mío, porque eres mi Dios, con el Padre y el Espíritu Santo, y con tu sangre.

me has abierto las puertas del cielo. Espero en ti, porque eres el Hijo del Padre, de quien recibo todo lo bueno, solo lo malo es mío. Espero en ti, porque eres mi Redentor. Espero en ti, porque eres mi hermano y me has regalado tu filiación divina. Espero en ti, porque serás mi abogado ante el Padre en la hora de la justicia. Espero en ti, porque eres mi alimento de vida eterna en la Eucaristía. Espero en ti, porque me has conquistado el cielo con tu pasión, muerte y resurrección. Espero en ti, porque reparas mis deudas. Espero en ti, porque eres el verdadero tesoro de las almas. Espero en ti, porque tu bondad propicia que confíe en ti para librarme de la condenación eterna. Confío en ti porque siempre me atiendes y me consuelas y nunca defraudas mi esperanza. Sagrado Corazón de Jesús, en ti confío. Conmigo será Dios mediante. Hasta mañana, hermanos oyentes, hermanos televidentes de todo el Perú y del extranjero también, que nos dispensa con su sintonía. Higinio Capuñay, presente. Rubén Sánchez, presente. Iván Cruz, presente. Gastón Medina, presente. Pepe Mujica, presente.

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1: Los récords están para batirse y las miradas están puestas en Didier Deschamps, Thibaut Courtois, Lionel Messi y Cristiano Ronaldo.
2: El técnico francés campeón del mundo en 2018 puede convertirse en el seleccionador con más partidos dirigidos y más triunfos en la historia si conduce a los Blues hasta las semifinales y suma 3 victorias en el torneo.
3: A la casa de récords se suma el arquero belga Thibaut Courtois a solo 4 partidos de ser el guardameta con más vallas invictas, con un total de 11.
4: Lionel Messi y Cristiano Ronaldo no se quedan atrás. Ambos ostentarán el récord de ser los únicos futbolistas con más ediciones disputadas, con un total de 6.
1: El portugués, a sus 41 años, está a solo una anotación de ser el goleador con mayor edad en un mundial, mientras que Messi está a 2 victorias y a 4 tantos de ser el jugador con más triunfos y goles en la historia del certamen, con un total de 18 y 17 respectivamente.
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0: hola. Hola Perú, buenos días, ¿ah? Bienvenidos todos, ¿ah? Bienvenidos exitosa, bienvenidos a La Voz de los Pueblos. Son las 2 de la mañana, 4 minutos, 4 segundos de la mañana, hola querido, de la noche, de la madrugada, como usted quiera, desde donde nos esté copiando, viendo, escuchando, husmeando, chismoseando, chequeando, pero escuchando, ¿ah? Escúchenlo, no nos mire nada más. 2:04, 24 segundos. Y a esta hora estamos iniciando el día. Hoy estamos empezando el 15, ¿no?
1: Ya, quincena.
0: 15 de junio, Santo Dios, clavo de Cristo.
1: Acabamos ya de terminar la quincena.
0: Estamos empezando el 16 de junio del año 26. Y para esta ocasión, don César González ha programado a la única. Esta canción me encanta, César, así como esa de la serpiente que la estoy escuchando ahora con mi pata. Esta me encanta, partido.

0: dando inicio a La Voz de los Pueblos, edición martes 16 de junio del 2026. Martes, no te cases, no te embarques, menos de tu casa te apartes. Muy buenos días a todo el público, a toda la gente que a esta hora se pone en sintonía, no solamente de la radio, también televisión y en www.exitosanoticia.pe. Muy buenos días a todo el público, a toda la gente que madruga como nosotros, que trabaja en este horario, que hace un sobreesfuerzo para poder mantenerse despierto, de pie, porque cuando llega la noche, el cuerpo automáticamente quiere descanso, pero la gente que madruga está laborando, así que hay que valorar ese trabajo para todos nuestros amigos vigilantes, panaderos, transportistas, comerciantes, agricultores, a toda la gente que en este horario trabaja, el personal de limpieza, a los peruanos aquí en todo el territorio nacional, a los peruanos quienes están en el exterior que no se han desprendido de el Perú, no se han desconectado de las cosas que suceden en el país y lo hacen a través de Exitosa, siempre con la información, pero sobre todo con su participación. Saludos, abrazos a todos los peruanos en cualquier parte del mundo. Así está empezando La Voz de los Pueblos hasta el amanecer, hasta las 5 de la mañana y partido en dos, Marci.
1: Oye, cuando usted dice el mundo, ¿quiere decir loco, loco, loco mundo o mundo, mundo loco?
0: Yo creo que en este caso el orden de los factores no
1: altera, loco.
0: No altera el mundo.
1: Tampoco. Hola. Oye, un saludo para el mercado Ciudad de Dios. Hay unos abarroteros que dicen que nos escuchan siempre.
0: Ajá.
1: Justo a esta hora, porque están buscando qué ver o qué escuchar.
0: Ya.
1: Y les parece muy simpático el programa que hacemos, como todos, ¿no? Coinciden, sí, en que los informamos y los entretenemos. Gracias por eso.
0: Y como siempre, saludamos a todos los transportistas. Ayer pude conocer a un taxista que
1: mucha gente, cuéntale, cuéntale,
0: nos puede sacar por el rostro, nos puede sacar hasta por la voz. El saludo para Nelson Inga, que ayer me confesó mientras me trasladaba a la radio, me decía: yo escucho Exitosa, La Voz de los Pueblos, durante la madrugada, porque ese es su horario, ¿no? Yo sé que en este momento él nos está escuchando en alguna parte de la capital, quizá en Los Olivos, quizá por Villa Salvador, por Ate, por Chosica, por Lurín, por Puente Piedra, o aquí por Chorrillos, pero sé que está escuchando La Voz de los Pueblos. Saludos para usted, Nelson Inga.
1: ¿Cómo se llama tu amigo el taxista de ayer?
0: Nelson.
1: Ah, él es Nelson. Nelson, pasa como muchas cosas con nosotros, ¿no? Yo no te había contado, estaba con mi hermano en el mercado, ¿cómo te dije? Mujeres Unidas, ¿no?
0: Ajá.
1: Familias Unidas.
0: No, familias, ya.
1: Entonces yo pasaba con mi hermano me indicaba dónde comprar una cosa, ¿no? Digo, pero no es que es acá. Y en eso de pata voltea y me mira: ¡Marcial de la Cruz! Entonces yo pensé que era un amigo. Le digo: hola, ¿cómo estás? Y me dice: sí, pero no nos conocemos. Y lo miré bien, digo: ¿tú no vives? Ya le estaba trabajando a la boquilla, ¿no?
0: Ajá.
1: Y me dice: no, yo te veo en las mañanas. Oh, buen programa, salúdalo a Jack. Nos dio un abrazo fortísimo. Me encantan esas cosas porque a nosotros no nos gusta figuretear, pero eso de la voz es sí, verdad. La señora que le compro la crema, no en ese mercado, sino en el otro, cuando hablo me mira. La segunda no se cansó y me preguntó, ¿no? Usted es el de la madrugada, ¿no? ¿Cómo se llama? Vamos a pensar. Porque hay gente que a veces nos pone en radio, no nos mira, pero nos escucha y se pega porque a veces hablamos mucho.
0: Yo te vería en la calle y te asociaría, no sé, pues, o con un cantante, o de pronto con un salón de belleza, ¿no?
1: ¿Por qué?
0: Por la peluca.
1: Ah, ya, no por las extensiones amaneradas.
0: Sino por la peluca, ya. ¿No?
1: No se confunda, por favor.
0: Pero bueno, saludos a toda la gente que siempre está al tanto de Exitosa. Y
1: a ese Nelson que te perdonó la deuda. ¿No?
0: Me perdonó la deuda.
1: Yo hoy estaba como tú, no tenía ni un mango en el bolsillo. Igual, aplicamos la misma cosa, ¿no? Ajá. Porque se cae
0: El aplicativo,
1: por no decir el nombre. No,
0: es que a veces sucede eso. Pues, justo anoche tuve una anécdota con Nelson.
1: Sí, pues.
0: O sea, a la hora de bajar, el aplicativo fallaba. Y no había un solo sol en el bolsillo. Nelson, perdóneme usted, pero ¿Sabe quién soy yo? Le dije, soy Jack Miranda. ¿Sabes confiar de
1: no,
0: mí?
1: No, no, tú te habías negado primero. No, y, yo, es mi hermano, dijo.
0: Y Nelson, y Nelson me dijo, ya, no hay problema, ¿no? Seguramente, dudando, pero...
1: Pero lo único malo que Nelson no me mandó saludos, te lo has comido.
0: No, ayer dice que nos va a venir a hacer taxi un día de estos, ¿sabes?
1: Claro.
0: No va a arreglar. Ya luego funcionó el aplicativo. No, ya está todo saldado, Cesarín.
1: Sí,
0: todo
1: pues.
0: Todo saldado, César.
1: Pero... queremos contarles eso porque nos parece muy simpático. Gracias a la gente, siempre le huimos a esa cosa que se llama ser visible. Le huimos, en serio, yo soy testigo, Jack también le huye igual que yo. Aunque parezca que no decimos la verdad, pero es cierto. Bueno,
0: a ver.
1: Espérate, no saludes, vámonos ya con el tema antes que nos...
0: Dale, preséntalo, machi.
1: Bueno, a esta hora te voy a contar que contra todo pronóstico, los peruanos insistimos en querer ser o parecer democráticos. Ya está todo listo para que el 4 de octubre se inicien las elecciones regionales de alcaldes provinciales, distritales, etc. Más de 26 millones de peruanos están ya inscritos en el padrón. La RENIEC ya se lo ha entregado a la OMP y al Jurado Nacional de Elecciones y ya está aprobado. Dos cosas por revisar. Por eso que empezamos irónicamente, que insistimos en tratar de ser o parecer o querer decir que somos democráticos cuando somos todo lo contrario. Y así lo demostramos cuando llaman acá a la radio, cuando hablan, cuando insisten, cuando se desvían de los temas puntuales. Primer reto, estas elecciones tienen que significar el reafirmar la voluntad de cambio. La voluntad de cambio quiere decir elegir por alguien que va a trabajar por ti, por lo que usted considera que es lo que se debe de trabajar. Número dos, tenemos que acabar con la fragmentación. Mira, hay más de 74 partidos políticos, 23 movimientos regionales y 41 partidos políticos locales, 10 alianzas electorales, lo cual evidencia que no hay en su conjunto una propuesta definitiva. Hay varias propuestas. Por eso los peruanos curiosamente insistimos en ser democráticos cuando no nos escuchamos, cuando somos arbitrarios, cuando creemos que tenemos la verdad, pero sobre todo cuando no vemos las cosas o no vemos más allá de las narices como muchas personas en este país, mi querido Jack.
0: Se acaba un proceso electoral, pero empieza otro. Y otro que va a terminar siendo bastante complejo por la cantidad de organizaciones políticas que van a participar en las regionales y municipales para las elecciones de octubre. Y todavía no han terminado de hacer su inscripción, que debía de terminar ya, pero se ha ampliado hasta este viernes 19 de junio, hasta las 11:59 de la noche para que puedan hacer su inscripción. Pero ¿qué tiene esto de similar con las elecciones generales, que vamos a tener un gran número de organizaciones participando, 74 en general, ya con partidos políticos, 41, 10 alianzas, 23 movimientos regionales que van a participar para poder elegir a cerca de 14.000 autoridades, ¿no? En 14.000 cargos que vamos a elegir entre alcaldes, teniente alcaldes, regidores, gobernadores, viceregidores, alcaldes distritales, alcaldes provinciales. Se viene otra elección compleja y ya están haciendo cálculos de que igual vamos a tener una cédula de sufragio como si fuera una plancha, una sábana tremenda como la que acabamos nosotros de votar en el 12 de abril. En Lima habrá competencia, ¿no? Ya se está perfilando Rafael López Aliaga, que quiere regresar a la municipalidad. Ricardo Belmo, al igual que Rafael López Aliaga, perdedores en las presidenciales, están buscando otra opción. Su alternativa es la municipalidad de Lima. Techito Bruz por ahí también se perfila. Francis Allison haciendo buena tarea en Magdalena, quiere llegar a la municipalidad metropolitana de Lima. Se dice que Susel Paredes también por allá tentaría el sillón municipal. Pero se avecina nuevamente esta compleja elección, dado que una vez más las normas electorales han permitido que buena parte, gran cantidad de partidos políticos puedan participar, haciendo que la elección sea más difícil para poder elegir por una autoridad.
1: Hubiera sido interesante, Lisbeth, porque ayer estuvo acá Ricardo Belmo en una amplia entrevista al estilo de él con Nicolás, y él dijo que va a postular, y yo sinceramente, Jack, ajá, creo que se la va a llevar Belmont, porque la gente no va a votar por una propuesta, va a votar por la personalidad que tiene Ricardo Belmont. 80 y tantos años tiene tu abuelito, ¿no?
0: Ahora,
1: tu abuelo,
0: pero eso le
1: se
0: puede,
1: va a mandar.
0: Pero eso le puede pasar factura, pues justamente a Ricardo Belmont, la edad y además la enfermedad que le aqueja. Ahora, porque puede tener gente, ha tenido, sí, gente que ha votado por él para las presidenciales y lo han convertido prácticamente en senador, que él quiere desentenderse del cargo, pero fue su prueba de fuego, pues, la municipalidad de Lima, y que él abandona la municipalidad para sus aspiraciones presidenciales, pierde y ahora quiere volver. Es decir, no es estable políticamente. El señor no te garantiza nada, ¿no? Eso también le puede jugar en contra. Considero más bien que otros podrían aquí resaltar antes que Rafael López Aliaga y Belmont, ¿no?
1: Yo creo que Rafael Caput. Más bien Ricardo sí tendrá la posibilidad. Pero usted qué piensa, amigo oyente. Llámanos, por favor, dinos qué es lo que quieres. Tú que haya de cambio en tu zona, en tu distrito, en tu provincia. Vayámonos a los temas de infraestructura, construir. Aló, buenos días. Al 940-800. ¿Tú vas a votar por quién? Por Belmont. Mira, voy a votar por Belmont, dice
0: César. Acá hay varios.
1: Está bien.
0: Varios de obras, ¿no? Bueno, la gente puede participar al 940-800-800 y 74-10-955.
1: Que postulemos los dos por Surquillo. Pues puede ser, ¿ah? ¿Eh? Porque bueno, esta es nuestra segunda casa. Tú armarías el equipo, César. ¿Ah? No, pues dime. Con Mar Anthony. Ahí está, con Mar Anthony. ¿Cuál sería nuestra campaña?
0: No, Mar Anthony dice que va, él quiere, él tiene pretensiones, eso me confesó un día, conversando.
1: Sí.
0: Ya después del trabajo, él tiene aspiraciones políticas. Cuando alcance unos 5 años más, dice que él quiere ser alcalde de su distrito en Ati. Quiere ser el próximo dibujito allá.
1: No te Mar Anthony, puedo creer.
0: Quiere. Ahora, ¿hay quienes se ponen por delante lo que han hecho, por ejemplo, en algunos distritos que pudieron haber manejado bastante bien para poder manejar la municipalidad de Lima, que es una tarea más difícil, Marciala? Por ejemplo, Jorge Muñoz, ¿no? Cuando fue alcalde de Miraflores, ese fue justamente su forma de trabajo, su estrategia, su marketing. Vamos a convertir a Lima en Miraflores. Alguien que ha gestionado muy bien en Miraflores, que vaya a la municipalidad de Lima, seguramente va a trabajar bastante bien. Le quedó chiquito o grande el cargo a Jorge Muñoz. Ahora, Allison también se perfila. Él maneja muy bien la municipalidad en Magdalena, pero una cosa es Magdalena y otra distinta y compleja, difícil, es la municipalidad de Lima. Vamos conversando ya con el público. 940-800-800-7410-955. Aló, buenos días. ¿Qué tal? ¿Tu nombre?
2: Víctor Javier.
0: ¿Qué tal, Víctor Javier? ¿Qué opinión tienes tú sobre estas elecciones ahora que se avecinan, Víctor Javier? ¿De pronto tú ya tienes en mente algún candidato para Lima Metropolitana? ¿Alguien que te parezca mejor, más convincente?
2: Ya, mira. Yo, ¿tú te acuerdas? Yo me voy a Javier y Chiquillo, pues. ¿Te acuerdas? El patito, ¿sí te acuerdas de ese tiempo que Belmont recibió un atentado terrorista, ¿no? Casi lo matan.
1: Pero queremos que nos digas qué cambio quieres en tu distrito.
2: Déjame, ya me estás cortando, ¿eh?
1: Nadie te corta.
2: Ha hecho muchas obras.
1: Claro, hizo muchas obras. Él va a votar por Belmont.
2: O sea, está viejito, y de repente con una enfermedad y entonces esto perjudica, porque él ha hecho muchas obras, ¿no?
0: Ya, pero... Pero entonces, o sea, ¿a ti te parece buena opción Belmont, pero no votarías por él por su edad?
1: Total, al final...
2: aparte que eso, él es una buena persona. Yo personalmente sí lo conozco. Lo que pasa es que parece que tiene también un problema con su salud y yo creo que tampoco uno sería una buena opción porque ha traído trenes chatarra. Creo que es un mal alcalde
1: Bueno, yo creo que Porky se fundió solo. Los teles no son chatarra, pero ya. Víctor Javier, querido, gracias. Vamos con la siguiente llamada, 2:19. Aló, buenos días.
3: Buenos días.
1: ¿Con quién tenemos el gusto?
3: Con Wilson Preciado.
1: Wilson, ¿de dónde llama usted?
3: Ahorita estoy manejando de la empresa Ixabus, pero quiero dar mi opinión.
1: Bien, Preciado Wilson.
3: Uy. Yo creo que estas personas no quieren soltar la teta. No, bueno, Belmo nunca ha participado en alcaldía, pero tampoco no quieren soltar la teta. Y es hora que se vayan todos.
1: Pero yo te voy a decir, Belmont es un tipo millonario, igual que Porky, ¿eh? No estoy defendiéndolo a los dos. A Belmont es un millonario, o sea, él no tendría por qué estar ahí. Y Belmont es efectivo, lo malo que es pedante. Pero prosiga usted, por favor, caballero.
4: Wilson, ¿usted de qué distrito es? ¿De qué distrito?
3: Yo soy de Chiclayo.
4: Chiclayo. Y allá en Chiclayo, por ejemplo, ¿qué es lo que debería de
1: trabajarse?
4: De trabajarse, ¿qué falta por hacer? ¿Qué es lo que debería de ser su próxima autoridad?
3: Bueno, yo paso todos los días manejando Tules Piura, Tules Chiclayo, ahorita me voy a Talara.
1: Ah.
3: Y veo la suciedad de las calles. Es increíble ver tanta basura en una ciudad tan linda como Chiclayo.
1: Claro. Eso es.
3: Ahora.
1: Chiclayo la han destrozado. Han destrozado sí. El centro. Le han hecho huecos, unos 50 huecos. Así está hace 5 años. Yo no sé qué caracho hace el alcalde.
3: Exactamente, ¿no? Aparte de la basura, también el centro de Chiclayo se ha llenado de tantos taxis, motos, colectivos, que si tú tienes unidad y quieres irte por decir al centro, a comer en el centro con tu familia,
1: obras,
3: lo primero que te vas a encontrar es el tráfico.
1: Obras, entonces.
4: ¿Sí? ¿Hay alguien allá en Chiclayo que se perfila como favorito?
3: Créeme que yo no voto. Nosotros los choferes, tanto de Flores, de
1: Ixa,
3: de Siva, de Cruz del Sur,
4: ya se la pasa
3: Siva, Ixa, ellos no votan, les pagan las votaciones.
4: Claro, porque ese día están trasladando gente, sí, imagínate.
3: Exactamente.
4: Correcto, exactamente. Wilson, muchas gracias.
1: Wilson, ahí están los Preciado, problemas expuestos, gracias.
4: De Chiclayo, machi.
1: Sí, oye, pero Chiclayo, estuve hace unos meses, he estado viajando estos últimos años a Chiclayo nuevamente, y lo he comentado acá, ¿no? Ya, los dos alcaldes que han habido
4: exitosa.
1: Han destrozado la hermosa ciudad de Chiclayo. Y encima Chiclayo no tiene como Comacona vía expresa, paso que se llena de colectivos. Y todos son colectivos.
4: Santo las vías Dios. Están llenas de huecos.
1: Y huecos. Por eso me dice Mar Anthony que si nos lanzamos como burgomaestres de Chorrillos, nuestro lema sería: yo taparé tu hueco, ¿no?
4: Quieres ser el tapahueco.
1: Ah, yo te tapo tu hueco. No, pues dile que tienes que definirte el lema de campaña, pues, Mar Anthony.
4: Vota por mí para tapar.
1: No, no, él dice: voy a pensar cómo tapo tu hueco. ¿Cuál? ¿El mío o el de la pista? Cuidado, ¿ah?
4: Sí, exitosa tenía su bloque.
1: Tapa tu. ¿Cómo era? No, descubre tu hueco.
4: Denuncia tu hueco, algo así, ¿no? Ah. Te recuerdo que había un bloque, no sé si seguirá viendo todavía ese bloque.
1: Yo pensé que tú lo auspiciabas. ¡Aló, buenos días!
4: Y bueno, y así van a recibir a Robert Prevos en Chiclayo. Que está lleno de hueco. El hueco del día.
1: Así se llamaba.
4: El hueco.
1: Buen programa ese, el hueco del día.
4: Vamos con más llamadas. ¿Cuáles son los problemas que tiene su distrito, su región, que debe de atender la próxima autoridad?
1: Por lo menos pista y huecos, ¿ah?
4: Al 940-800-800. Hola. Aló.
5: A ver. Aló, estoy. Sí.
4: Hola, amigo, ¿qué tal? ¿Cuál es su nombre?
1: A ver, aló, dígame su nombre.
5: Carlos.
4: ¿De dónde llamas, Carlos?
5: De la ciudad de Trujillo.
4: Carlos, a ver, ¿cómo está Trujillo? ¿Cuáles son los principales problemas allá?
5: Uy, mi estimado, acá Trujillo, la delincuencia ha subido demasiado. Bueno, acá tenemos miedo de salir ya de Trujillo. Tú vienes a Trujillo, encuentras la cantidad de baches, el tráfico, y la gente venezolana, o sea, extranjero, que está, pero ya hay más venezolanos que trujillanos, amigo.
4: ¿Ya cuánto tiempo que están en estado de emergencia en Trujillo, Carlos? Ya como 3 años, ¿no? Consecutivamente.
5: No, pero
1: 3 años.
5: ¿Ves? Pero seguimos igual. La matanza, hace poco, mire, yo tengo mi negocio, y ha sido como a 2 cuadras de una matanza que ha habido ahí en la esquinita del Virrey. En toda la esquina, en pleno centro de Trujillo, 11 del día, y nada casualidad que no había ni un guardia de tránsito. ningún guardia de tránsito. A ver, mire, iba a matar a una criaturita, no, o sea, dentro del carro había una criatura, bueno, Dios ha estado presente ahí con la criatura, que no le ha pasado nada, mire, mire. Pero Trujillo está abandonado por las autoridades.
4: Esta es la principal labor, la seguridad ciudadana. Claro. Correcto, Carlos, gracias. Sí, Trujillo, Carlos, está duramente golpeado, ¿no?
1: Sí. Martín Vázquez dice, hay que tapar todos los huecos de la ciudad. Muy bien, Martín, por fin pones algo inteligente en tu comentario, porque paras insultando nomás este tío y... Bueno, aló, buenos días.
2: Aló, Marcelo, buenas noches. ¿Cómo estás? Jack, buenas noches.
1: Antonio, dime, Anthony.
2: Yo no votaría ni por Porti ni por Allison, porque Porti abandonó efectivamente la municipalidad. Aparte que él es, creo que necesita tratamiento psiquiátrico también. Mira, yo no votaría por Allison, primeramente porque Magdalena nos ha invadido, ¿ya? O sea, eso es tema de límite.
1: Habla bien tampoco, habla así.
2: ¿Perdón?
1: Porque habla así, digo, también sí.
2: Allison es un vivo. Usted es el ministro de Alan García, pero él se ha agarrado 20 manzanas de San Isidro. Nosotros teníamos la posesión más de 70 años. Sí. Han hecho siempre obras los alcaldes en toda esa zona, le han dado seguridad. Y Allison se ha robado esa área de San Isidro.
1: Sí, esa parte que era de.
2: No dicen nada.
1: Está el supermercado, ¿no?
2: Claro. Mira, los límites
1: se lo han
2: hasta López de Aliaga, hasta la avenida López de Aliaga. Yeah. En la embajada rusa es San Isidro. Lo que es el colegio Sorosa Larrabiú es San Isidro.
1: Oye, pero ahí también la alcaldesa
2: de Magdalena, lo pone Calcamonía.
4: Pero
2: Calcamonía, Magdalena de Mar. Y el servicio de San Isidro.
4: Nos has hablado de por quiénes no votarías. ¿Quién te parece más interesante para asumir la municipalidad de Lima?
1: Ahí está nomás.
2: Mira, yo saludo la postulación de Belmo, la saludo, está bien. No voy a votar todavía no sé por quién voy a votar.
1: No, vas a votar por Belmo.
4: Vas a votar por Susel Paredes.
1: No, él va a votar por Belmo.
2: Bueno, Susel Paredes vive en Magdalena, creo que es una persona honesta también, ¿no? Pero lo que yo creo que acá hay varias cosas por resolver, ¿no? Por ejemplo, el tema del tránsito acá en San Isidro es gratuito, acá hay ómnibus eléctricos. Yo creo que el tema de la Javier Prado, o bien puede ser un digamos, una construcción subterránea, o en todo caso, usar imanes en unas alturas para transportar en toda esa parte que haya atolladero.
1: Tiene razón.
2: No esos bypass que...
1: Subterráneo tiene que ser. Oye, Antonio, te dejo por el tiempo. No. Tienes toda la razón. Subterránea tiene que ser el tránsito.
4: Y una consulta ahí. ¿Hay alcalde en Chorrillos?
1: Perdón, ¿alcalde en Chorrillos? No.
4: ¿Hay autoridad en Chorrillos?
1: Le dicen lechuga. ¿Te acuerdas? Mi amigo Velasco era... Pero sacado al marista.
4: Pero ese lechuga se lo han comido.
1: Ese lechuga sigue ahí porque es bien fresco.
4: Mira cómo está acá nomás. Cesarín me acaba de recordar cómo está la Guardia Civil con el sol, ¿no? O sea, ayer casi ocurre temprano un accidente. Los vehículos se paran malogrando allí, en esos huecos. Y la gente al bajar también se para metiendo la pata. No voy a decir quién, pero ya varias veces han metido la pata en esos huecos.
1: Marcos. Sí, pues yo voy a contar mi aventura en la pata del hueco. Rosana Silva dice que no hay energía eléctrica en el Oriente, no nos puede escuchar más que por internet. Muy bien. El señor de acá, me dice que hay muchos huecos que construyen mal las pistas. Creo que ese es el negocio, hacer mal la pista. Yané Madrid, Marisa Morales, Luis Alberto, Yuli de Barcelona, buenos días, igual que Ítalo Roca.
4: Hacemos una primera pausa a las 2:27 y regresamos.
1: Hay que contar esa aventura del hueco.
4: Sí. Tienes que contarnos el hueco.

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2:29 p.m. El Pleno del Jurado Electoral Especial de Lima Centro 2 declaró improcedente la solicitud de Juntos por el Perú, que pretendía la nulidad de mesas de sufragio instaladas en Chicago, Houston y Nueva Jersey en Estados Unidos, así como en otras 294 en Argentina en el marco de la segunda vuelta electoral. El Estudio Nacional del Fenómeno El Niño comunicó que mantiene el estado de alerta del Niño costero, el cual se prolongaría hasta el verano de 2027, con una mayor probabilidad de presentar una magnitud fuerte entre junio y septiembre. En noticias regionales, el Centro de Operaciones de Emergencia Nacional informó que en Cajamarca, el río Chinchipe alcanzó ayer umbral hidrológico naranja, luego de que se reportara un nivel de 7.7 mililitros en la estación Guayape, ubicada en el distrito de Santa Rosa, ubicada en Jaén. En el ámbito internacional, la presidenta encargada de Venezuela, Delcy Rodríguez, condecoró en Caracas al equipo que representó al país ante la Corte Internacional de Justicia en la defensa del Esequibo, un territorio rico en hidrocarburos y minerales en disputa con Guyana. En deportes, por la primera fecha del Grupo H del Mundial, Arabia Saudita y Uruguay empataron 1-1. El equipo charrúa arrancó el torneo con un punto y las selecciones sudamericanas siguen sin ganar en el torneo. 2:31 p.m. Tú estás en Exitosa en Lima 95.5 de la FM. Seguimos en La Voz de los Pueblos con Marcel de la Cruz y Jack Miranda.

0: Frecuencia de regreso a las 12:32 de la madrugada, presentando La Voz de los Pueblos, siempre por exitosa La Voz de los que no tienen voz, hasta el amanecer, hasta las 5 de la mañana. Hola Cesarín, hola Poicón, hola Cristóbal, hola Mar Anthony, Viñolo y Pierina. Somos el equipo de Chuceros de Exitosa hasta el amanecer, hasta las 5. Hola, también estamos en televisión, en Movistar, en Claro, DirecTV, en todas las señales de cable, también en señal abierta, en el 6.1 y en www.exitosanoticias.pe. Muy buenos días a todos los aventureros. Ah, también hay aventureras. Así, ah, para ti, para todos ustedes. Gracias por acompañarnos a los peruanos en el exterior. A esta hora, el gran Víctor Manuel le canta al aventurero Marci. Buenos días.
1: Hola, hola, hola, hola, hola, hola, Perú. Buenos días, ¿ah? Bienvenidos, bienvenidos a La Voz de los Pueblos. Bienvenidos, exitosa. Estamos transmitiendo en Lima y el Callao en los 95.5 de la frecuencia modulada estéreo. Hay personas ya que insisten en llamar por teléfono. Yo a veces les digo en broma, llama por video, y llaman por video, como, y a veces los saludo. Gracias, gracias por esa fidelidad con nosotros, por esa armonía musical amorosa y clamorosa de querer vernos o querer hacer una cachimba por allí. Pero gracias, bienvenidos a la única radio que ves. Bienvenidos a la única radio que trabaja las 24 horas del día. Bienvenidos a la única radio que busca la verdad. Bienvenidos a la única radio en vivo, 2 de la mañana, 34 minutos, 48 segundos de la mañana, de la noche, de la madrugada. Bueno.
0: Y yo, Marci, a las 2:34.
1: Dígame, dígame.
0: Quiero recordar que estamos en Lima y el Callao en los 95.5 FM de exitosa, La Voz de los que no tienen voz.
1: Oye, escuché ayer que Nico decía, estamos en señal digital en el 9. ¿En qué número estamos? En el 9. ¿En Claro o en señal digital?
2: ¡Exitosa!
0: No, en el 9.
1: ¿Así dijo 9? ¿O le escuché mal? Sí, no sé. Voy a preguntarle a Nico.
0: Ajá. De pronto él tiene un canal particular.
1: No, él dijo el número digital. ¿Tú, cuál es el digital acá?
0: El 3. El digital es el 6.1.
1: Ah, el
0: 6.1.
1: El 6.1. Eso dijo, pero no 9. Dijo 6. Estamos en el 6, dijo. Muy bien.
0: En el 6.2.
1: Está Reta Zeta Rock and Pop.
0: Oye, caribeña.
1: Por si acaso, próximamente vamos a tener nuestro programa de Zeta Rock and Pop con El Oso, donde vamos a pasar música agria, pop británico, todo en castellano, nada en inglés.
0: Pero tenemos nuestro 6.3, tenemos nuestro 6.4 también, ¿eh?
1: Y nuestro 6.5
0: todavía está en proyecto.
1: Todavía está en proyecto. Bueno, vamos al tema. Te estábamos contando que contra todo pronóstico los peruanos insistimos en decir que somos demócratas y vamos a ir a una próxima contienda electoral, esta vez la regional, municipal, distrital, etc., etc., etc. Y digo que insistimos en ser demócratas porque no tenemos ningún filo. Somos intolerantes, ojo, no tenemos esa inteligencia conceptual donde todos los elementos se reúnen para definir por quién votas. Votas por lo que sientes. Me pica, me rasco. Me quema, grito. Entonces, estamos por eso más que nunca divididos, ¿no? Los globalistas y los chicos de la izquierda, de la católica, dicen fragmentados. Bueno, estamos divididos, polarizados. También se han agarrado esa palabrita que se usaba para otros, para otras especialidades. Ya 26 millones, ya te voy a dar la cifra, 314.724 peruanos y 76 extranjeros nacionalizados ya están en el padrón que ya aprobó el Jurado Nacional de Elecciones y también la OMPE para hacer esa plancha que ya luego te va a contar ya cómo va a ser la cédula para elegir. Dos anotaciones puntuales. Tenemos en estas elecciones que ratificar esa voluntad de cambiar. Y cambiar no es que cambias de candidato, ¿ah? Tenemos que apostar por alguien que genere este proceso para cambiar. Entonces, uno es definir dos temas que hay que hacer en la ciudad, ¿ah? Y no me vengas, pues, con declarar importante el monumento, declarar importante las chulpas, las huacas. No. Dos temas importantes en la ciudad y lo otro, hay que terminar con esta división. No es posible que estén yendo 74 organizaciones políticas, 24 movimientos regionales, 41 partidos, 10 alianzas. Jack, por favor, ¿tú qué opinas de todo esto?
0: Se vienen estas elecciones municipales y regionales, y antes de dejarnos llevar por un color, de pronto por el rostro o por el carisma del candidato, veamos los problemas que hay que atenderse en la región o en su mismo distrito, cosa que no han hecho las autoridades que están ya de salida. ¿Qué cosa le hace falta a su jurisdicción? ¿Qué hay que atender? Porque no se puede volver a repetir lo que ha ocurrido en las elecciones municipales y regionales pasadas, donde se le ha vuelto a dar oportunidad a gente cuestionada y que uno se pregunta, ¿pero cómo? Pero si ya se supone que habían ustedes tenido la lección de ya no volver a confiar en alguien que les había defraudado, ¿pero cómo? Hay apellidos que pareciera se han apoderado de regiones, de distritos, apellidos que van heredándose en la política o en el cargo público, y eso se debe de dejar de lado, y eso está en decisión de los mismos ciudadanos. Porque ahora, por ejemplo, que hemos acabado de elegir al Parlamento, nuevamente hemos repetido algunos congresistas, está Rosángela Barbarán, tantas veces que han criticado a ella. Repite Jaime Quito, Norma Yarro, entre otros, que van a continuar en este Parlamento. Entonces, ahí ya es la tarea de cada ciudadano de poder hacer una mejor elección, ¿no? Y ojalá las lecciones que nos ha dado la vida sirva de algo, pues, para no volver a tropezar con la misma piedra.
1: Pues tú ya has visto la cédula, porque tú tienes un amigo secreto. ¿De qué tamaño es?
0: La cédula va a ser una sábana que fácilmente te vas a poder cubrir la mitad del cuerpo.
1: O sea, es otra sábana.
0: Es otra sábana,
1: no
0: más
1: faches.
0: Como la del 12 de abril, Mar Antonia. Otra sábana más para tu colección.
1: ¿Quién tiene la culpa?
0: Con corazoncitos. ¡Aló! Hola.
2: Aló, aló, Marcial.
1: ¿Con quién? ¿Con quién tenemos el gusto?
2: Es Alto Groni.
0: Ah, ya sé, tú eres el vigilante, ¿no?
1: Sí.
2: Quizás,
1: sí. El vigilante de 21 años.
0: ¿Cómo, de dónde nos llamabas, amigo?
1: De Chorrillos, creo.
2: De acá de Chorrillos, pe. ¿Qué pasa con mi alcalde Lechuga?
0: Claro, pe.
1: Con tu alcalde Lechuga.
0: ¿Cómo es tu nombre?
1: El incógnito.
2: Miguel.
1: Oye, Miguel, ¿sabes? Llamamos al alcalde Lechuga y me dijo que tú eres su sobrino. Pero él es más lechuga que yo.
2: Este 28 lo van a chapar como sea, pero que va a haber. Va a haber esto de paseo militar acá,
0: pincho
1: genio.
0: Claro,
1: pincho. Oye, no, tú te refieres a que lo van a chapar, se lo van a bajar. Como no digas eso, ¿ah?
2: Lo van a bajar,
1: pues, no, hay que respetar la vida, hombre. Cuando él dice chapar es que se lo van a bajar.
0: Bueno, yo no entiendo esos lenguajes amponescos.
1: Grone, dime, ¿qué es lo que tú crees debe hacer el próximo alcalde en Chorrillos?
2: El próximo alcalde, mira, sí. Acabó el estadio de San Genaro, pe. Hay un estadio que está abandonado.
1: Sí, pero ese es para quién, para los peloteros y los grones de allí, los del municipal. Sí, nada
2: para
1: más.
2: Los chibolos, pe. Ahora todos los chibolos de acá de San Genaro, de Tupa, de Tocho Ríos, por no tener algo deportivo se meten en la droga, pe.
0: Como tú. Bien, estás manifestando, esas cosas no deben de pasar, Miguel.
1: No, no, bueno, pero está bien. No, pero dentro de las propuestas, vale. Que proponga
2: hay que
1: salvar.
2: Ahorita lo que de no alcalde y la seguridad, pero.
0: Claro, amigo Grone. ¡Arriba Alianza!
2: Porque cuando llamas al Serenazgo, el Serenazgo ni te contesta, ¿sí? Serenazgo no te contesta. Tú le llamas como 3 veces y el Serenazgo no te contesta.
0: Ya, listo, amigo Grone, Miguel. Gracias, ¿ah? Batería, muchas gracias.
1: Dice, mi causa es de San Genaro. Ahí son bien malcriaditos, son ahí, pero son chéveres. Sí, está bien.
0: No, pero Miguel.
1: Toma asiento ahí.
0: Miguel es mi batería. Cuando yo paso por allá por San Genaro, él me pasa la voz y ya estoy caminando seguro.
3: Sí. Mira, hermano.
0: 4:42 de la madrugada, siguiente llamada, Cesarín. Aló.
1: Cesarín, ¿puedes para aplicarte el aire acá que nos estamos derritiendo? Afuera hace 20 grados, imagínate cómo hará acá.
0: Hola.
1: ¿Qué te pasa ahí, Cesarín?
0: Aló. Hola, ¿con quién hablamos? Se fue.
1: César Yavicú está también, me ha mandado como 15 mensajes. Él está en Japón, pero quiere que hagan algo acá. Luis Alberto Cabrera insiste. Ya empezó, ya les pasé allá toda la merca. Marcial, el accidente, pues, del centro de Lima, ¿a qué hora? La moto ha chocado con Sardinel, hay dos heridos, ven a ayudar a uno. En la avenida Bancay, oye, apúrate, ya le pasé la merca al Jack.
3: Y ahorita limpiamos a Mar Anthony para que vaya a tomar nota. No, gracias, Luchito Cabrera, sí, ya estamos ya procesando la información que nos has enviado, gracias.
1: Mañana va a salir, ¿ya? ¡Aló!
3: El carnicero Juan Vidal, hola, él también me reporta problemas que hay allá en Chincha, que dice una autoridad pasa sin pena ni gloria. Aló, buenos días.
4: Buenos días, Jack Miranda. ¿Qué tal? Buenos días. Jorge Berme, Chorrillos.
3: Jorge, a ver, ¿cuáles son los problemas de Chorrillos?
4: Pero, en primer lugar, deben de informarse un poquito mejor, porque no fue postular a Lima Vuelta, porque no hay reelección a alcalde.
1: Pero papacito, pero lindo, no nos pues interesa
3: como,
1: Porky.
3: Pero va como primer regidor, claro, pues.
1: Te hemos contado, papacito. O sea, nuevamente te sigas, como si estuviéramos con Porky. Mira, por mí que Porky se vaya a la mismísima. ¿Me entiendes?
4: Pero
1: te estoy preguntando qué debe plantear el próximo alcalde en Chorrillos.
4: Pero ustedes en el donde han puesto la lista de candidatos, ahí mencionan a su amigo Porky.
1: Te hemos dicho que él ha dicho que quiere postular. Él quiere volver.
3: Desde hace unos días hemos mencionado la intención de Porky, que él quiere regresar a la municipalidad. Sí, pero claro, pero como primer, mira, esta es la estrategia de Porky, pues, quiere ir como primer regidor con un candidato a la alcaldía. Una vez ya, si gana su plancha, entonces ya en el municipio hace que renuncie el alcalde y él asume como primer regidor, asume la alcaldía de Lima, ¿me entiendes?
4: Tal como hizo en Vía María el famoso Ñigo con Chávez, igualita postuló y ahora Chávez vuelve alcalde.
3: Entonces, ahora entonces sí te cuadra que Porky quiere volver a la municipalidad de Lima, ¿ah?
1: Pero no es el tema que quiera volver. Yo creo que al final se va a quedar como senador, que es lo más inteligente. Que no sea burro el chancho, porque el chancho no puede ser burro. Los burros no vuelan, menos los chanchos. Ya, dime tú, ¿qué cosa quieres tú que pase en Chorrillos?
4: En Chorrillos, limpieza pública está hasta sus manos. No.
1: Ya, apunta mal, Anthony.
4: Limpieza pública.
1: ¿Qué más?
4: Uno, y aparte las pistas, síganla solamente en la cara de Chorrillos, no hay pista, pero en las zonas periféricas no hay pista. Yo veo en las Delicias, no hay pista asfaltada, todo sigue tierra desde hace como 20 años. Solamente la cara
1: Delicias,
4: de
1: ¿no? Eso es lo que está cerca a los pantanos, ¿no es cierto?
4: Claro, por el Parque Tupac. Por el Parque Tupac, de esa parte.
1: Ya, pero ese es Chorrillos o San Juan de Miraflores.
4: Chorrillos, toda la Delicia.
1: Ya deberían de pasarse pues a San Juan de Miraflores, ahí está, es más pituco.
4: Esa parte de la Delicia, la Brisa Calá, Buenos Aires, esa parte solamente hay, ahí no hay pista.
1: Ahí está que ahí la gente es brava, pues, hacen parrilla y pollada para mecharse, ¿no?
4: No, pero, o sea, Chorrillos, desde que estaban, ¿no? Todos los anteriores,
1: sí.
4: Solamente me achillo, todos solamente han hecho para la buena cara, nada más,
1: absolutamente
4: la entrada.
1: Sí, pues, bien para los míos. Claro, y después esa zona se ha convertido en zona turística, puros hoteles hay. Tienes razón, mi querido Jorge. Jorge Berme, gracias por llamarnos, Jorgito, olvídate de Porky. Si postulara no va a ganar. Miguel Ángel Cabana me pasa, me dice, hay que separar Lima del Perú. Este está loco, oye.
3: ¿Quién dice eso, Miguel Ángel?
1: Miguel Ángel Cabana, me pasa un proyecto.
3: Ya. Siguiente llamada, aló, hola.
5: ¿Aló?
3: ¿Qué tal? ¿Cuál es tu nombre?
1: Víctor Javier. Oye, ya, Víctor Javier, habla.
3: Te voy a mandar a mi amigo Miguel de Chorrillos, ¿eh?
1: Sí, para que. ¿Cómo es? Para que le enfoque.
5: con la moto,
1: no seas malo. Mentira, te vamos a perdonar. Dime, cuéntanos.
5: Ah, ya, muy bien, eso me parece estupendo. Mira, yo creo que ahorita lo que debe haber más es que con todo lo que hay en la ONDE, tienen que cambiar todo el sistema, ¿no? Cambiar todos esos tres que están ahí metidos. Y aparte la cédula debe tener un escáner para que no, cuando se esté tres días en algún almacén guardado, no se falsifique esas cédulas, ¿no? Entonces,
1: no se puede falsificar, ya hemos contado que le ponen una lámina. Lo escanean, pues.
5: En Estados Unidos y otros países no lo han escaneado.
1: les toman fotos.
5: ¿Tú crees que no hay niño hasta pasó eso?
1: Pero Víctor Javier, un domingo, hace como un mes, expliqué eso. Eso se hizo porque en el Perú, como todos son truchos, mentirosos, bandidos, establecieron reglas de juego muy, muy controlistas y no permiten eso. Quieren que todo sea mano, ¿me entiendes? Entonces eso ya debemos de cambiarlo para la próxima vez igual. Cuando te hablen de elecciones primarias, debes de votar por eso.
3: Lo que pasa es que en esas elecciones sí iba a funcionar lo informático, pues, que el 12 de abril falló. Por eso es que cuestionamos cómo es que hemos pagado tanto, porque dinero ha tenido el organismo electoral para poder organizar con todo el sistema informático, pero falló, tuvo problemas, no funcionaban ni las impresoras, no había ni forma para poder cargar tinta, por eso se volvió
1: tinta.
3: Todo a lo manual. Para que se pueda realizar como en antaño las elecciones. No podemos dar un paso adelante. Nuestro sistema electoral es precario, mi estimado Jorge o Víctor Javier. Pero las cédulas de votación son secundarios solo cuando llegue el caso a necesitar, se abren las ánforas, porque todo lo que están en las cédulas están en las actas electorales. Las actas son las que se contabilizan, pero cuando llegue el caso de dudas, entonces se recurre a las cédulas de votación. Esas están almacenadas. Las actas son las que se utilizan para poder hacer la contabilidad.
1: Sí. El señor Roca Ramírez tiene también la misma duda que tú. Por favor, dejemos de discutir por esto. Organicémonos para votar. ¿Qué cosa debe de cambiar en tu distrito? Me imagino que es la infraestructura. Nano Góngora dice, buenos días, muchachos, gracias. Marisa Morales me manda un taller de construcción y luego, ¿cómo interpretarlo? Mira, todo lo que me ha mandado. Desde los dedos, tipo de K, ¿te animas a probarlo ahora? No sé.
3: Dice, Daniel Salazar me escribe, Jack, mi Chiclayo está bombardeado. ¿Qué? Está como Marcial, maltratado. No, pues.
1: No, sí. Daniel, oye, Jack. Ajá. Quienes hemos viajado siempre a Chiclayo, una ciudad hermosa, linda. Vas por todos lados, Jack. Han roto para poner el tubo. Sí. Han roto para poner el cable de Wimp. O sea, todas las esquinas las rompen todos los días. O sea, no hay. ¿Y sabes qué dice el alcalde? Ajá. Es que hemos crecido sin orden. ¿Y para qué está usted sentado?
3: No, sí, así está Chiclayo, sino lo que no estoy de acuerdo que Daniel te compare con Chiclayo, pues Marcial, que diga que está como Marcial maltratado, que es un desastre.
1: No, estoy maltratado, pero no soy un desastre, mi querido amigo.
3: Por favor, Daniel, ¿ya? Nando Góngara también escribe, solamente él nos saluda, ¿no? Buenos días, muchachos.
1: Igual que Teresa Inés Pita manda saludos y besos para los dos, igual que Hugo Giovanni González, que ha sido camarógrafo en América, en Latina, mi querido Giovanni, Francescoli y Gloria Gabriela Parra.
3: Muy bien. Ha llegado Randy, habrá que hacer un recorrido por el país, ¿no? Randy, recuérdanos qué viene a esta hora.
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1: Esta hora todos los periodistas, menos uno, nos ponemos en el centro de la sala de redacción, nos miramos cara a cara.
3: ¿Quién es ese menos un Cesarín, seguramente?
1: No, es Martín, que está cuidando la puerta. Nos miramos cara a cara, ojo con ojo, nariz con nariz. Nos olemos. Ah, no te has bañado, Omar. Cerramos los ojos. Ya, levantada de mano o brazo de nuestra querida Pierina. Pierina, nos elevamos. Hasta los 1000, 2000, 4000, 5000 pies de altura para entrar al túnel del tiempo. Querida Pierina, vamos al siglo XIX, ¿le parece? Vamos a asistir al fallecimiento un día como hoy, 16 de junio, pero de 1887, de José Rufino Echenique. Su nombre está en una calle en el centro de Lima, cerca a la calle Avenida Wilson. Fue un personaje, presidente de la República, con una extensa trayectoria militar y político. Nació en Puno, ¿ah? ¿Eh?

0: siempre ganaba. Sin embargo, cuando fue presidente, su gestión enfrentó fuertes cuestionamientos políticos y acusaciones. Le decían, ¿por qué no usa bigotes? ¿Por qué está tan frentón? En fin, etc., hasta que murió un día como hoy.
1: Pero si un día como hoy falleció José Rufino Echenique, un día como hoy nació Juan Velasco Alvarado. Nació un 16 de junio en 1910 en Castilla, Piura. Militar de carrera, alcanzó la presidencia del Perú tras el golpe de Estado de 1968 que puso fin al gobierno de Fernando Belaúnde Terry. Durante su gestión impulsó profundas transformaciones, entre ellas la reforma agraria, la nacionalización de sectores estratégicos de la economía y una mayor intervención del Estado en la vida nacional. Su gobierno marcó una de las etapas más trascendentes y debatidas de la historia peruana contemporánea. Permaneció en el poder hasta el año 75, cuando fue reemplazado por Francisco Morales Bermúdez.
0: Juan Velasco ha marcado la historia del Perú. Su revolución, digamos que no fue la que él quiso, pero sí fue un gran movimiento cultural. Y lo que yo destaco de Juan Velasco Alvarado, Jack, es que él era un hombre del pueblo, inteligente, que llegó a ser general de la República. No siempre hay que contar las cosas equivocadas o los errores que pueden ponerse en tela de juicio, ¿no? Vámonos, Jack, un día como hoy, pero a mediados del siglo pasado, el Perú recibió a un niño gordito, cachetón, ya medio peluconcito, ¿ah?
1: ¿Crespo?
0: Crespo, que en el futuro iba a ser el poeta del fútbol peruano. Me estoy refiriendo, Pierina, alégrese, por favor, así. Alégrese, por favor, Pierina. ¿No? ¡Pierina! Ya, ahí sí, ya. Está bien, ya. Un día como hoy nació César Cueto, el poeta. ¿De la zurda o de la izquierda, derecha?
1: A ti te gusta la zurda.
0: No, a mí me gusta la derecha.
1: ¿Sí?
0: Sí.
1: Bueno, de acuerdo al escenario.
0: Bueno, dueño de una extraordinaria técnica de visión del juego, muchos dicen, no voy a leerte esto, voy a contarte lo que me decían muchos colombianos. Colombia se inspiró para jugar fútbol en César Cueto. Para mí es un orgullo, ¿no? Estando en Colombia, que un colombianos tíos te hayan contado eso. Después ya en los 90, en los 2000, cuando tú le dices eso a los colombianos, óigame, pues no me diga eso. Los colombianos han crecido en el fútbol, son nuestros hermanos, más hermanos que otros países. Ah, un aplauso hasta el cielo para César Cueto,
1: el poeta de la zurda. Y en 1968 nació Gustavo Grondona, quien fue figura del tricampeonato de Universitario. Nació un día como hoy en el año 68 en Buenos Aires, Argentina. Mediocampista de destacada trayectoria, dejó muy especial en el fútbol peruano durante su paso por Universitario de Deportes. Con la camiseta crema fue pieza importante del equipo que conquistó el histórico tricampeonato nacional entre 1998 y el 2000, gracias a su talento, visión de juego y liderazgo en el fútbol peruano.
0: Le ha faltado algo a usted, ¿ah? Decir que es el mejor equipo del Perú.
1: No, pues.
0: No, por favor. Tampoco, no vamos a discutir a esta altura esas cosas.
1: Tampoco, ¿no? O
0: sea, entonces, ¿cuál es el mejor equipo del Perú?
1: Está bien que destaquemos a Grondona, pero.
0: No. El mejor equipo del Perú es la U.
1: Tampoco me vengas con eso, no, pues, Marcial, por favor.
0: Por favor, te lo puedes llevar a tu equipo, Mar Anthony.
1: Por favor, ya.
0: Ahí está. ¿Usted qué equipo es? De la U, ya ves.
1: Por favor, acá todos somos de Alianza Lima.
0: A ver, César es de la U también, ¿sí o no, Cesarín? ¿Ves?
1: Cesarín.
0: ¿Mi Pierina de qué equipo es? ¿De la U o de Alianza?
1: Es de Alianza.
0: ¡Pierina!
1: De Alianza, Viñolo, Cristal y la señorita Cristóbal de Alianza, Martín de Alianza.
0: ¿Sabes qué me ha hecho Pierina? Ella es de Cienciano, que me vaya la M, me ha hecho.
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0: vámonos. Ah, oye, hoy también ese es el día.
1: Yo soy del Unión Minas.
0: Oye, pero hoy es el día de los Mar Anthony Marinos.
1: ¿Ah, sí? ¿Qué pasa?
0: Día del niño africano, manja.
1: Ah, manja.
0: Día de las remesas de familia, manja.
1: Día de la solidaridad con el pueblo en lucha de Sudáfrica, Marcial. Día internacional de la biotecnología y día mundial de la tapa.
0: Sambo, del sambo también. Oye, Costa de Marfil, terrible, ¿no? Ah, ¿viste ayer el partido? Oye, ¿y Egipto? O sea, ¿cómo es posible que casi le gana a Bélgica? ¡Santo Dios! ¡Por los clavos de Cristo!
1: Ahora sí estás despierto, ¿ya no te quedas dormido?
0: No, sí me quedé dormido porque me desperté para ver el partido parado, sí. Pues yo quería que gane Bélgica y en eso me entusiasmó Egipto.

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0: exitosa, campeones del mundo.
1: Estados Unidos es uno de los países coanfitriones de la competición, junto con Canadá y México, y tendrá su 14ª participación en el torneo más grande de selecciones.
2: Tras organizar en solitario la cita en 1994, el país de las barras y estrellas busca superar su mejor participación, que tuvo lugar en 1930, cayendo en semifinales por 6-1 ante Argentina.
1: Hoy, de la mano del técnico Mauricio Pochettino, los Yankees intentarán replicar actuaciones memorables como en 1950, donde contra todo pronóstico derrotaron a Inglaterra por 1-0 en fase de grupos.
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Hola. Hola, Perú, buenos días, ¿ah? Bienvenidos todos, toditos, todos. Bienvenidos a La Voz de los

0: 14 segundos. Estamos iniciando el día. Como estamos empezando el día juntos, don César González Capurro, sobrino de Ross Pulgoso, ha programado a las chicas de la Bella Luz, ¿no? Esta canción se llama Tucutuncu. Mira, ya me lo aprendí, César, ¿ah? Tucutucutuncutuncu. Así es, ¿no? Ya.
1: Así es.
0: Y como decía antes yo.
1: Tinky Tinky.
0: Tucutucu. ¡Hola, Jack!
1: Cuidado con eso, cuidado con los. Tucutucu. 3:02 en todo el país, así estamos iniciando la segunda hora del programa.

0: 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Hola, buenos días a todos los peruanos que están en el exterior. A esta hora, el ritmo de las chicas de Corazón.
1: La Bella.
0: La Bella Luz. Bueno, todas son bellas al final, ¿no? Las chicas de Corazón Cerrado son bellas. De Son del Duque son bellas. Las chicas de La Bella Luz son bellas. Me gustan todas las bailaritas. Lo digo, y lo repito, y lo reafirmo. 3:03 en todo el Perú. Así estamos iniciando la segunda hora del programa. 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No hay otra radio que te esté informando en vivo y que, sobre todo, te dé la oportunidad de poder conversar, ¿no? Pero tampoco te pases como Víctor Javier, que quiere llamar a cada rato, ¿no? Que hasta el momento sigue insistiendo. O sea, una vez está bien que te podamos escuchar, pero tampoco me invadas el teléfono, por favor. 3:03 en todo el Perú. Saludo para Víctor Javier, que está en este momento en su casino trabajando. A los taxistas, transportistas en general. Buenos días a los vigilantes, a los panaderos. A esta hora ya la masa ha crecido. Ha tomado peso, ha tomado tamaño. Está ya listo para poder ingresar al horno. Muy buenos días a los que preparan desayuno, a los que están limpiando las calles, a los griferos, a los bomberos, al serenazgo Viñolo, a los encapuchados y no encapuchados. Marci, buenos días.
2: Oiga, sáqueme de una duda.
0: Dígame,
2: ¿por qué dice usted que la masa ya ha crecido?
0: Porque se tiene que dejar reposar la masa que prepara el panadero.
2: Usted se refiere a la masa del pan.
0: Así, luego hincha, crece. Y luego ya, cuando ya creció, tomó tamaño.
2: Se corta.
0: Y luego hay que ingresar ya al...
2: ¿Usted sabe preparar pan?
0: Sí.
2: Oye, yo he visto, hay que saber hacer el pan, ¿ah? ¿Eh? Es un arte, ¿no?
0: Sí.
2: No, en serio, es un arte, ¿ah?
0: ¿Eh? Oye, no, son rápidos, pero es habilidad también, pues, ¿no? Y arte
2: claro,
0: también.
2: Claro, hay gente que nace para eso, bueno, para hacer el pan, ¿no?
0: Se ponen la masa, no sé cuántos kilos de masa en la mesa, la masa en la mesa, y agarran dos bolillos, pues, ¿no? Dos pedazos y hacen bolillos. Oye, qué rápidos son, ¿ah?
2: ¿Eh? Parecen máquinas esos tíos, ¿no?
0: Uno, dos, tres.
2: Entonces, Cesarín, un aplauso para... César.
3: El panadero con el pan.
2: El panadero con el pan.
3: El pan.
2: Cesarín, un aplauso para todos los panaderos.
0: ¿Verdad que antes así andaba el panadero con su canasta en la cabeza y su bicicleta repartiendo panes por toda la cuadra en San Juan de Miraflores?
2: Yo recuerdo cuando mis padres tenían su hacienda en San Juan.
0: Ajá.
2: Pasaba un morocho con bigotes largos, sucios, medios canosos, y decía: ¡pan caliente! Y ¡pam! Se le caía la canasta.
0: Sí.
2: Y el sambo lo voy a recoger con él. Igual lo vendía.
0: Y la melcocha. ¿Te acuerdas cómo vendía la melcocha?
2: ¿Te acuerdas, Cesarín? Yo cuando estuve en el reformatorio. No, no se acuerda. Cesarín no ha tenido calle, creo, por eso. No, yo cuando estaba en el reformatorio afuera había un bazambito que hasta mucho tiempo vendió por la Victoria. Uh-huh. Ese sanguito. Yeah. No, así no. Todos guatones. Todos eran guatones, ¿no?
0: Ajá. Oye, hasta ahora hay un...
2: Hay varios.
0: Hay uno, ¿no? Que vende...
2: Revolución, sanguito, sí. Todas esas cosas, ¿no? Pero yo le guardo muchas veces a esos zambos que vendían. Vendían. Así, no, así
0: no,
2: se verán.
0: No sé para qué dijiste, porque ya te van a sacar el audio, macho.
2: Esa risa de palomía de este con. Oye, verdad, tu risa llama a sonreír, pero no. Tú evita eso, Jack, por favor.
1: Me traen un zambo.
2: César, déjate de vainas, ¿ah?
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5: ¿Dónde nacieron?
2: ¿Dónde nacieron?
5: De renombre. Que te cantaron con tal.
0: Oye, qué rápido ha avanzado el tiempo. Ya vamos a estar ya cantándole nuevamente al Perú. No se vienen fiestas patrias, ¿no?
2: Pues sí, de veras, ¿no?
0: Pidito,
2: la misma historia, todos nos volvemos patrioteros, ¿no? Viñolo me dice, hay que salir a marchar. Viñolo se pone su polera blanca y roja. Mar Anthony se pone sus boxers Calvin Klein con banderas peruanas.
0: No, Viñolo es bravo, ¿eh? Me dice, ya, ¿cómo? Yo llegué, me dice, ya, ¿cómo va la movilización de JP? Me dice,
2: sí.
0: Tranquilo, no, yo quiero ir a incendiar, me dice.
2: No.
0: ¿Qué cosa quieres quemar, Viñolo? Vamos a quemar la avenida Bangladesh.
2: ¿Qué cosa? Me dijo, sí. Viñolo. Me dijo, oye, hay que donar 20 soles, 30 soles, me dijo. ¿Para qué? Para que la gente queme las cosas. cosa, no, Viñolo.
0: No, pero Viñolo dice que, bravo, que puso en ese yape que han estado publicitando 200 soles ha dado Viñolo,
2: ¿eh? Sí, Viñolo reclama porque están cerrados, es peor que.
0: Viñolo, por gusto, no van a cerrar ninguna mesa, Viñolo.
2: Es peor que César González, ¿ah?
0: No, y ahorita ya dijo JP, ya tienen la plata, pues. Ahora mejor devuelvan el dinero, devuelvan sus 200 soles a Viñolo.
2: Sí, pues. Walter, vas a pedir tu. Ah, ya, ya. Ya, dice que presentes a.
0: Bueno, a las 3:08 ha llegado Randy.
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0: Lindos, Marcial Antonio. Esparza, si no es, ¿no? Marcial Antonio de la Cruz Esparza, Girau y Conchetoro. ¿Qué es lo que preocupa hoy en La Voz de los Pueblos?
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2: Hoy nos preocupa que el gran niño costero ya empezó a estar en el norte del Perú y ojo, es inevitable contenerlo. Los vientos que vienen del este, del oeste, con aguas calientes, ya han elevado la temperatura arriba en el norte de nuestro país sobre 26 grados. Y lo primero que ha hecho para demostrar que ya llegó el niño Godzilla es haber cambiado la cadena de alimentación de los animales. Por eso que dábamos cuenta el domingo, ¿se acuerdan de varios cocodrilos que han salido de los manglares o de la parte ecuatorial, donde es tropical, hacia playas costeras buscando alimento? Los bancos de alimentos de peces y otras especies que alimentan esa parte del norte del país ha cambiado. Lo mismo va a suceder con las lluvias, con el clima. Todo va a cambiar y se va a tropicalizar. Y como ya empezó, seguramente a partir de este mes hasta septiembre, vamos a sentir esos cambios. Hoy a esta hora en Lima hay una temperatura de 19 grados. Raro en el mes de junio. Ya los expertos que venden, que dependen mucho del clima, están advirtiendo. Por ejemplo, César Candela de la Sociedad Nacional de la Construcción ha dicho que construir hoy, en este momento, con las lluvias que va a haber, con la humedad, va a ser imposible construir refuerzos, construcciones para prevenir desmanes o desbordes. Va a ser mucho más difícil. Él calcula que se van a tener que invertir 800 millones de soles más. Los gremios agrarios también, Gabriel Amaro, presidente de la Asociación de Gremios de Productores, ha dicho que se podría dejar de exportar 1.400 millones de soles para este año. Bajaría como en antaño cuando bajó la palta sería afectada por el clima y otros productos más que son los líderes en exportación. Aquí hay que hacer tres lecturas muy simples. La primera, ojo, no estamos preparados para enfrentar un niño Godzilla, o sea, hay que tomar las precauciones para los daños. Recuento de daños, ¿dónde nos golpea más? Ojo, infraestructura es lo primero. El Estado peruano actúa como tortuga, o sea, habrá que apurarlos a través, por lo menos, de los medios de comunicación. Y tercero, este fenómeno, el niño Godzilla, escúcheme, es imparable. No lo podemos detener y habrá que cubrirse, habrá que buscar elementos que resistan este embate, mi querido Jack.
0: Se viene y todo parece indicar que así será. Hablan las cifras, hablan las proyecciones, las probabilidades. El niño global y el niño costero van a ser más terribles, superior quizá a lo que fue el 2017. La probabilidad es del 44%. El ENFEN está advirtiendo esto y lanza esta advertencia no para generar miedo, caos, sino para estar trabajando desde ya y que va incrementándose su nivel. A partir de junio de este mes iría incrementándose en un nivel moderado hasta poder llegar a septiembre. Pero que de todos modos, cuanto avance el tiempo, el nivel también va a ir superándose. Y esto va a terminar golpeando muchas regiones, sobre todo, por ejemplo, Tumbe, Piura, Lambayeque. Afecta a la capital. Ya el Perú ha vivido los estragos de lo que es el fenómeno El Niño. Y se dice que sería superior a lo que fue en el 2017. Ahora, esto va a generar problemas. Problemas en la agroexportación, por ejemplo, que se reduciría también su nivel. Y expertos dicen que por lo menos se necesita 800 millones de soles hasta diciembre para poder enfrentar este problema, para poder trabajar de manera preventiva. Entonces, ya la advertencia está hecha. Ojalá que el 44% de probabilidad sea errado y no se cumpla y no tengamos que vivir un fenómeno del niño nuevamente, porque hay esa probabilidad. Y un 36% dicen de que no podría producirse, ojalá que no, pero más vale prevenir que lamentar, y es el momento para ir trabajando. No sabemos cómo ha ido este último periodo del gobierno trabajando en tal sentido, porque esto se está advirtiendo desde el año pasado, ya, y que durante todo este 2026 nos iba a acompañar el niño costero. Y estamos con esto, que hemos pasado de un nivel leve a uno moderado, que estamos ingresando para alcanzar su nivel más fuerte, más intenso. Así que es el momento, y eso será también otra de las tareas que tendrá que enfrentar el gobierno entrante, porque aquí está la advertencia.
2: Vamos a escuchar, ¿te parece?, a César Candela, que es el vicepresidente de esta Cámara de la Sociedad Nacional de Construcción, que advierte que hay que invertir más dinero.
4: Nosotros hemos conversado en algún momento con el señor Hernán Yaipén, y él nos manifestó que lo que necesitaba para cubrir de acá hasta diciembre era más o menos 800 millones. Uh-huh. Ya, no tenemos el detalle, pero entiendo que lo que él esperaba que se destine para de acá a fin de año era más o menos esa suma. No sabemos exactamente cuánto está destinando el crédito suplementario, para serle sincero.
6: Ya, y esos 800, ¿qué más o menos implica las labores de prevención?
4: Labores de prevención. Porque, a ver, hay que separar dos cosas. Anín nace...
6: Toda la costa.
4: Parte del norte, okay, ¿no? A ver, Anín nace sobre lo que quedaba por continuar de la reconstrucción con cambio, y nace además para iniciar proyectos de 200 millones a más y iniciar proyectos de 40 millones solamente destinados a cubrir problemas que afecten la naturaleza. Uh-huh. Pero ¿qué pasa? Que empieza a desarrollar las adendas que estaban pendientes de la reconstrucción con cambios, ¿ok? La modalidad utilizada, que eran los contratos NEC vinculados a los gobiernos, permitían la continuidad de las obras y ampliar mucho más a pedido de las instituciones del Estado. Entonces, esto a su vez comprometía presupuesto. Yeah. Entonces, nace con un presupuesto exitosa de 4,000 millones, pero a su vez con compromisos producto de estas adendas. Entonces nace con un déficit de más o menos 800 millones.
0: Bueno, hacía referencia en FEN, a la NIN. Ahora hay un gremio que está preocupado. La llegada del fenómeno del niño podría generar problemas a las exportaciones. El presidente de la Asociación de Gremios Productores Agrarios de Perú, Gabriel Amaro, explicó de qué manera impactará este problema en el sector. Escuchemos.
7: Todas las regiones son productivas de materia agraria, y lo que va a haber sí es momentos donde va a entrar menos a los mercados mayoristas y va a subir un poco el precio.
6: Claro,
7: ¿no?
6: Pero
7: eso es lo que va a pasar, y eso es lo que ha pasado históricamente, sí, digamos, ¿no?
6: Por ejemplo, un limón, yo me acuerdo de los limones, o no había limón, o el limón estaba carísimo. ¿Un limón cuánto puede llegar a costar en un eventual fenómeno?
7: Pero yo recuerdo que subió una vez, tres veces más, ¿no? Dos, tres veces más el kilo, ¿no? Cuando hubo la escasez en el norte. Y todavía se trató de importar de Colombia, uh-huh, ¿no?
2: Bueno, luego el señor Amaro ha dado una cifra que de repente debe ser para abajo. Teníamos proyectados para este año llegar a exportar más de 50,000 millones de dólares en todos los productos que se exportan. Él dice que solo exportaríamos 14,500 millones. No sé si eso es lo que dejaríamos de exportar, porque ahora estamos sobre 38,000, 35,000.
0: Claro, es que él dice las exportaciones serían inferiores a 14,000. O sea,
2: sería un gran desastre, claro, no creo. Claro.
0: Imagínate lo duro que golpearía. Ya se va advirtiendo, por eso es que ahora es importante trabajar en eso.
7: Escuchemos. Nosotros esperábamos en niño costero exportar 1.500 millones de dólares más, para darte una idea.
6: ¿Cuánto?
7: O sea, el año pasado se exportó 14.500 y nuestra proyección era 16,000 millones. Uh-huh. ¿Ya? Yo dudo que si sale, sucede un niño extremo, digamos, logremos exportar en una cantidad incremental. Es muy probable que estemos probablemente en volumen menor que el año pasado.
2: Bueno, debe referirse al grupo que ellos representan. En fin, en todo caso, la agricultura de exportación es la que mide, pues, el efecto del golpe. Vamos con la opinión de ustedes, por favor, al 940-800-800 o al 7, ¿cómo es? 14, ¿no?
8: 7410-955.
2: 7410-0955. Por favor, necesitamos sondear qué sabemos de este niño Godzilla, haciendo una explicación. También creo que fue el domingo pasado, este domingo. El niño ha vuelto al Perú con fuerza desde 1973. El 82 se presentó tremendamente, nos golpeó fuertemente. Bueno, el 91, pero la del 97 fue terrible. Inundó Ica, ustedes recuerden, y luego volvió a ser tremenda en el 2002, 4 y 5. Entonces, este niño ya va a ser el más grande, tú dijiste, del 17, ¿no? Sí. Que también fue terrible, mira, ahora, con prevención.
8: Y hablamos del costero y el niño global. Uh-huh. Ahora, y esto no solamente afecta al Perú, sino a países de la región. Pero, ¿cuál es lo particular en el país, Marcial? Que el Perú termina siendo, frente a los otros países vecinos, el más golpeado. El que más sufre, y los otros países sí tienen consecuencias, pero rápidamente se levantan o solucionan o salen del problema, a diferencia del Perú, que esto nos trae un problema durante todo el año. Y después nos viene dengue, después de huaicos, deslizamientos. El Perú termina siendo el más golpeado. ¿Por qué? Ahí tiene que ver el manejo de las autoridades.
2: El Estado es lento. Aló, buenos días, por favor, díganos su nombre.
9: Buenos días, te llamo desde Arequipa, soy Alfredo Calcina, solamente para comentarte, ¿no? Y mira, tengo un símil. En la guerra que ha habido Irán con Estados Unidos, uh-huh, he descubierto, por ejemplo, que había sequía en Irán, pero de pronto hubo la guerra y volvieron las lluvias. Yo supongo, ya que Estados Unidos está entrando gracias a Keiko Fujimori aquí y al gobierno de la mafia que vuelve, estas lluvias sospechosamente fuertes, ¿no? No vaya a ser que vamos a tener sequía. Yo no confío en Estados Unidos, sin embargo, exitosa Lima, ¿cómo le hace propaganda?
8: Tú nos estás diciendo que Keiko va a provocar las lluvias, Alfredo. Alfredo, un poquito más de ti, no, pues, Alfredo.
2: Alfredo, después viene Mar Anthony y me dice que por qué hablamos eso. Eres el que habla esas cosas. Entonces, cuando tratamos, escúchame, querido, Mark, entonces cuando tratamos de explicarle como Jack. Porque eso es una necedad, pues, ¿no?
8: Sí, ya quemaste, Alfredo.
2: Entonces, te explicamos y se va el tiempo.
8: En verdad que, para mí era un meme, una broma eso de que, oye, murió una mosca. Culpa de Keiko, ¿no? Pero, o sea, en verdad la gente lo toma tal cual, ¿ah?
2: Mira, sucinto, ¿no? Es como un familiar mío que me dice, como yo le contó que se va a tropicalizar todo, y ojo, cuidado con las arañas, ¿ah? Crecen más rápido. Entonces, chapó una mosca gigante y me dijo, el primo chapó una mosca que tiene el dengue. No, tío, el dengue no es que, porque la mosca es gigante. Entonces estamos confundiendo la información. No es que haya dengue porque hay una mosca gigante. Se está tropicalizando Lima y los insectos crecen más rápido. Si pones 100 huevos, va a poner 200. Van a crecer más grande porque es la naturaleza. ¿Me entiendes? Aló, buenos días.
10: Aló, buenos días, don Jackie, don Marcial.
8: Hola, Chumacero, de la tierra del mango.
2: No me digas que también Keiko va a provocar el niño.
10: De Chulucana, la tierra del mango, del limón y la cerámica. Nosotros sí estamos preocupados por este fenómeno del niño.
2: Claro.
10: Fuimos golpeados en el 82, 83, en 97. Bueno, y acá esperamos, pues, que las autoridades del gobierno regional y municipal empiecen a apoyar a la agricultura y también, sí, pues, a tratar de fortalecer los colegios, que muchos colegios están deteriorados, ¿no? Los niños son los que sufren también. Ojalá que apoyen, ¿no? Porque tienen plata, pues no inviertan aquí. Ya están para irse, pues ojalá que la población reciba, es urgente, uh-huh, estos anuncios del fenómeno del niño, que va a ser duro. Nosotros ya lo hemos sufrido, ¿no? Y eso impacta la economía de nuestra región, no, especialmente la zona agrícola de nuestra región Alta Piura. Gracias, don Jack, gracias, don Marcel, muchas felicidades y muchos éxitos.
8: Gracias a ti, Eve, ¿no? Llamaba después de...
2: No, es que Eve está un poco delicado y dice que una de las enfermeras se ha convertido en su novia, entonces está más ocupado de noche.
8: Se parece a Alberto.
2: ¿A qué Alberto? Alberto Fujimori. No le digas eso a él, se molesta.
8: Alberto, ¿no ves que tenía sus enfermeras?
2: Que luego... Perdónalo, mi querido Chumacero.
8: Una congresista era, o sea, una de las era doctoras así. Llegó a ser congresista, sí, sí. ¿Te acuerdas del nombre?
2: La china,
8: de...
2: la china esa, no me acuerdo, pero era guapa.
8: Siguiente llamada, Cesarín, 3:22 de la madrugada, estamos con el público. Estamos
2: ¿te
8: hablando...
2: acuerdas, no?
8: Sí, sí. Estamos hablando sobre el fenómeno del el niño que vuelve, y todo parece indicar que sí, porque la probabilidad es fuertes, es grande. Estamos hablando de un 46% de probabilidad de que esto va a ocurrir y que se va a prolongar hasta el verano del próximo año.
2: Sí, sí. Aló, buenos días. Hola, un saludo para Gabriel, dice Marcial. Sí, es cierto. Se ríe, ¿no? Keiko, ¿qué tiene que ver Keiko acá, Santo? Está loca la gente, ¿no? O sea...
8: Hola, sí. Trump tiene la culpa. Aló, buenos días.
11: Buenos días, perdón, sí, buenos días, señor Gastón. Sí.
8: ¿Qué tal? ¿Qué tal, amigo? ¿Su nombre?
11: Mi nombre es José.
8: José, ¿de qué parte? ¿Qué parte, José?
11: De Miraflores.
8: Miraflores, listo, sí. José. ¿Te preocupa o no el fenómeno, el niño que se está anunciando, José?
11: Sí, ya eso pues no solamente está anunciando, sino que solamente eso ya está anunciando que ya estamos pues en la era Fujimori, porque usted sabe que en la época de Fujimori, ¿se acuerda usted de Abraham Levy? ¿Qué decía? Hasta sacaron una Disney que llora, después pusieron un helicóptero lleno de luces.
2: Oye, bájalo un poquito más.
11: No va a pasar nada. Es algo natural y la gente
8: no, pero esto no lo da el partido político, pues. Esto lo da el estudio, el fenómeno del niño. Esto esto tiene que ver, por ejemplo, hablábamos del esto que te gusta, Marci, del ANIN.
2: Del ANIN.
8: De el Instituto Nacional de Infraestructura.
2: Tarjeta roja. Mira, y Marantoni dice, al toque se vacila. A ti también te gusta eso.
8: Es que esto no dice, pues, están nuevamente, Fuerza Popular está generando el miedo que se viene el niño. Esto lo advierte el ENFEN, mi estimado amigo José de Miraflores.
2: Yo no sé, por eso te pongo el ejemplo. Una mosca grande en Lima tiene, ¿cómo se llama esa la fiebre que te dije?
8: ¿Cuál?
2: Dengue. Yeah. No es eso. ¿Has escuchado que el dengue se origina en aguas empozadas? Es muy improbable que en Lima suceda eso. Te recomiendan no tener pues depósitos de agua donde puedas. ¿Por qué? Porque se tropicaliza el clima. A mayor temperatura es más factible que aparezcan bichos, bacterias. Cortita, ¿aló?
12: Buenos días, ¿cómo están?
2: Hola, ¿cómo está? Dígame,
12: señor. Hola, Rodrigo. ¿Cómo están, señores Goxilas? ¿Cómo están?
2: Juan, dime tu nombre.
12: Hola. Señores Goxilas, ¿cómo están? Buenos días.
8: Hola, gringo. Hola, Zancudo.
2: Este es el Zancudo gringo.
8: El Zancudo.
12: Mire, le voy a decir una cosa.
8: Paludismo.
12: Los peruanos estamos preparados para poder pasar la corriente, ¿no?, de Goxila. Porque hemos nacido con la corriente del niño.
2: Yeah, claro.
12: Ahí los pichones, los guaguas, nuevos, que no la han pasado en 97, corriente del niño, pueden llorar o meterse debajo de la cama. Menos mal que va a entrar una nueva presidente joven, la señora acá, y va a hacer lo que hizo su papá, ¿no? Pasó al corriente del niño, y muchas cosas. Va a trabajar ágilmente. Y termino aquí. Sí. Termino aquí, va a activar la inteligencia. Por ahí me suena que dice que va a soltar a Vladimir Montín, va a indultar. Adiós delincuente y adiós radicales. Termino aquí.
8: Ya no me cambies de tema, Juan Vargas, por favor, muchas gracias.
2: Y Juan Vargas, comando Montesinos. No nos lo quemos, muchachos. El fenómeno del niño va a afectar la olla. 3:27 tenemos que irnos cantando.
8: Y ahí vamos a ver la muñeca de Keiko. Porque Keiko, o sea, sí, el gobierno de Keiko va a tener que enfrentar este problema del fenómeno del niño. A ver, ¿qué tanto puede hacer? ¿Cómo puede ella trabajar? ¿O simplemente se lavará las manos diciendo es que ese trabajo de prevención debió hacerlo el gobierno anterior? Yo estoy acá asumiendo los pasivos y no queda de otra, nada más que asistir. Vamos a ver de qué está hecho, que tanto ha insistido en llegar al gobierno, ¿no? 3:27, perdóname, Machi, estaba él bailando, haciendo sus pasitos, a ver, no, y... Pausa. pausa y regresamos en La Voz de los Pueblos.

ahora en Exitosa, 3 de la mañana y 27 minutos. 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

3:30 de la mañana. El Pleno del Jurado Electoral Especial de Lima Centro 2 declaró improcedente la salida de Juntos por el Perú, que pretendía la nulidad de mesas de sufragio instaladas en Chicago, Houston y Nueva Jersey en Estados Unidos, así como otras 294 en Argentina en el marco de la segunda vuelta electoral. El Estudio Nacional del Fenómeno El Niño comunicó que mantiene el estado de alerta del Niño costero, el cual se prolongaría hasta el verano del 2027, con una mayor probabilidad de presentar una magnitud fuerte entre junio y septiembre. En noticias regionales, el Centro de Operaciones de Emergencia Nacional informó que en Cajamarca, en el río Chinchipe, alcanzó ayer umbral hidrológico naranja, luego que se reportara un nivel de 7.7 mililitros en la estación Guayape, ubicada en el distrito de Santa Rosa, en la provincia de Jaén. En el ámbito internacional, la presidenta encargada de Venezuela, Delcy Rodríguez, condecoró en Caracas al equipo que representó al país ante la Corte Internacional de Justicia en la defensa del Esequibo, un territorio rico en hidrocarburos y minerales en disputa con Guyana. En deportes, por la primera fecha del Grupo H del Mundial, Arabia Saudita y Uruguay empataron 1-1. El equipo charrúa arrancó el torneo con un punto y las selecciones sudamericanas siguen sin ganar en el torneo. 3:32 de la mañana. 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

0: Estamos de regreso a las 3:33 de la madrugada. Muy buenos días a todo el Perú. Estamos presentando la voz de los pueblos, siempre por exitosa. Hola, buenos días, Cesarín González. Está bonito tu corte, ¿eh? Me gusta el corte, Cesarín. Parece un escolar, parece Salimbera. Está bonito tu corte, Cesarín. Muy buenos días a toda la gente que está despertando a esta hora. Estamos presentando La Voz de los Pueblos, su programa madrugador favorito hasta las 5 de la mañana. Y solo por exitosa 95.5 FM en Lima y el Callao. Somos la voz de los que no tienen voz. 3:33 en todo el Perú. A la gente que está en el exterior les damos también la bienvenida. A los que están laborando aquí en el Perú, hoy se van a quedar informados y participando hasta que canten los gallos a esta hora.
1: Sí.
0: A ritmo de los jarcas, a ritmo negro. Estamos.
1: Yo les guardo muchas veces esos zambos.
0: ¿Qué? Marcial, buenos días. ¿Podrías repetirme lo que dijiste? Hola, Machi. Les
1: guardo muchas veces esos zambos.
0: Buenos días, Machi.
1: Hola. Hola, hola, hola, hola. Hola, Perú, buenos días. ¿Ah? Bienvenidos, bienvenidos todos, toditos, todos, bienvenidos a La Voz de los Pueblos a través de Exitosa Perú. Estamos transmitiendo desde Lima en los 95.5 de la frecuencia modulada de estéreo. ¿Quién lleva de la música, mi querido César? Como somos la única radio que trabaja las 24 exitosa. Horas del día, la única radio, ¿eh?, que busca la verdad, la única radio en vivo, somos también la única radio, obviamente en vivo, y por eso a esta hora nos vamos hasta San Luis, 3:35, 14 segundos. Maitú, atención, mi querido Kevin García, cuéntame, ¿qué está pasando a esta hora? Si no le pones el tú, ya, no, ya se pone Monse. Kevin, cuéntame.
2: Muy buenos días, Jack Marcial. Así es, hola, información Kevin. En vivo desde el distrito de San Luis. Un presunto ladrón de viviendas fue intervenido durante la madrugada luego de que las cámaras de videovigilancia del distrito lo captaran trepando una reja e ingresando al patio de una vivienda. El hecho ocurrió minutos antes de la 1:00 a.m. en la urbanización Las Moras. A bordo de una bicicleta y con el torso descubierto, Antonio Jenderson Chacón Mejías, de nacionalidad venezolana, se posicionó en el exterior de un inmueble, observó ambos lados y posteriormente ingresó al predio. Al notar la presencia de personal de Serenazgo, intentó escapar ingresando a inmuebles colindantes y desplazándose por los techos de varias viviendas para evitar ser capturado. Sin embargo, el seguimiento realizado a través de las cámaras de seguridad permitió conocer en todo momento su ubicación. La persecución culminó cuando el sujeto ingresó al baño de una vivienda multifamiliar, donde fue finalmente intervenido por agentes de Serenazgo con apoyo de efectivos de la Policía Nacional. Posteriormente, fue trasladado a la comisaría de San Luis, donde queda a disposición de las autoridades para las investigaciones y diligencias correspondientes. Por último, los vecinos agradecieron la rápida intervención de los serenos y el personal policial. Información para los 95.5 de la FM Exitosa, la voz de los que no tienen voz.
0: Muy bien, muchas gracias, Kevin García. Miren, el hombre, es el hombre araña. Este tipo que trepa con toda la facilidad del caso una pared y luego se pasa de una casa a otra, camina por las ventanas. Y este ladrón, ¿qué más va a hacer? Pues un ladrón, ¿no? Trepa las casas y luego escapa para evitar ser capturado. Bueno, habilidad para esto tienen, ¿no? Maña, destreza. Esos son los delincuentes. Cuidado, o sea, con los robacasas que están también siempre al acecho. Marcial, mire, no pudieron, ¿no? ¿Cuánto personal había? Cuatro ahí diciéndole baja, baja, y se escapó por las paredes y ventanas,
1: ¿eh? Era el hombre araña cruzado con cucaracha. Tremendo raterazo, menos mal lo chaparon.
0: Y era un híbrido con rata también.
1: Era un híbrido. En estos tiempos tropicales, una cucaracha se casó con una araña y la araña fue violada por el pericote. Y nació eso.
0: Ahí lo atraparon, ahí, mire. Ahí está, felizmente. Luego ya no pudo escalar más, ¿no? Ahora, estos entrenan para esto, pues, ¿no?
1: Sí, pues.
0: Entrenan, o sea, no es que le sale así.
1: No, pero también estos tipos, Jack, son avezados. Pero mira, está en un tercer piso, ¿no? ¿Puedes volver a poner el video, mi querido
0: Trepa. Este está, mira, fácilmente con la habilidad que tiene puede trabajar en un circo.
1: Sí, pues.
0: No sé qué hace robando casas.
1: O limpiando lunas.
0: También.
1: ¿No es cierto?
0: Sin arnés, sin seguridad, si se cae ya.
1: Ya, pues ya uno menos.
0: Uno menos.
1: Señor, ¿por qué no te lo llevas a estos tan malos? Pues te apuesto que si alguien honestamente a limpiar su luna y se cae.
0: Sí.
1: ¿No?
0: Sí. Es verdad, es verdad.
1: Sí, sí. Bien, bueno. Kevin. Bueno. Te estábamos contando a esta hora, cuando son las 2:38, que el gran niño costero ya empezó y es inevitable contenerlo. Los vientos que vienen de mar afuera están trayendo el agua caliente. Cuando el agua caliente pasa ya los 30 centímetros, como está pasando con nosotros, registramos temperaturas de Lima hacia el norte, de la Lima Norte hasta Tumbes, sobre 26 grados, lo cual anuncia la presencia del fenómeno del Niño. Y la primera evidencia, César, es que ha roto la cadena comestible de los animales tropicales, aves, peces y también cocodrilos, que no se ven pues en la playa de Tumbes o en la playa de Piura. Esto nos advierte que no estamos preparados para esto. Va a ser mucho más fuerte que en las otras versiones. Entonces, uno, nunca estamos preparados para esto. El Estado actúa siempre lentamente y cuando se adelanta, gasta más la plata. Y si la gasta bien, la gasta bien para que se la lleven los bandidos. Así somos, ¿ah? Y luego, este efén al que le llaman el Godzilla, Jack, no va a perdonarnos.
0: Sí.
1: No, que porque no estemos hijito, fuácate, te va a llevar.
0: Correcto, muy bien. Estamos conversando sobre este problema y veremos cómo se está trabajando o no. Habrá que preguntarle a Balcázar, que es el que tiene toda la información. ¿Se está trabajando o no para prevenir esto?
1: Presidente.
0: Ahora, ¿terminará el Perú siendo el país más golpeado como en fenómenos anteriores, como en desastres naturales anteriores? Y de todos modos, quien va a tener que cargar con esto va a ser el gobierno entrante. Y el gobierno entrante va a ser de Fuerza Popular, de Keiko Fujimori, ¿no? Ahí veremos también el manejo que va a tener ella. Tanto ha insistido en la presidencia, aquí cargará el primer o los primeros problemas que tendrá que enfrentar su gobierno. 3:40.
1: Juan de Dios dice, Marcial, ya, buenos días, el fenómeno del Niño va a ser terrible. Prevención, alcalde, pero sin robar, dile que no robe a tu amigo, no es mi amigo, oye, Cristian Rabanal. ¡Saludos! Saludos para mi querido Marci y para mi querido Jack.
0: Ajá, gracias, Cristian. Cristian, ¿no?
1: Querido Cristian Rabanal.
0: Aló, hola.
3: ¿Cómo?
0: Hola, ¿su nombre?
3: Buenos días, señorita joven.
0: Hola, señorita. Hola, Maribel Maribelén.
3: Uy, sí, está haciendo calor.
0: Sí, ¿y cómo te encuentras en este momento, Maribel?
3: No, señor Jack. Ya no se siente ese frío porque uno está con el polo corto,
0: mira,
3: ¿no?
0: Yo también estoy así, bastante caluroso. Sí, la temperatura se me eleva cada vez que llamas, Maribel.
1: No, lo que pasa es que acá hay dos caribeñitas, pero se vería mal que las señoritas pueden ponerse una falda más larga, salgan y nos echen aire.
3: Entonces, yo me veo con su papel que está ahí soplando.
1: Sí, pues.
3: Pero pues, como hay los focos siempre dan, ¿no?, calor también.
0: ¿Y tú estás con calor, Maribel, Maribelén?
3: Sí, estoy haciendo con mis trabajos, pero necesitas como están en el último.
0: ¿Qué te quita?
3: Están en la última fase ya, ¿no? Para salir a vacaciones.
1: Mira, hermano.
0: Maribel, ¿y cómo te estás?
3: Como mamá, yo se los
0: ¿cómo estás enfrentando salida, este, ¿no?, calor de la madrugada, Maribel, Maribelén?
3: Sí, pues,
0: con tu ventilador al lado. Con la ventana abierta.
3: Bueno, ¿se acuerdan que hace 2 años los científicos, ingenieros ambientales, que es la carrera que va a ser del futuro, pues, ingenieros científicos, ¿no?, ambientales, ya van a ganar alguien más o menos 5.000 por ahí?
0: ¿Qué? ¿Nada más 5.000?
3: Ellos hablaron, ¿no?, que venía esta situación y todavía peor, porque en Alaska habían hecho unas pruebas. Bueno, mis hijas me dicen, ¿no?, como ellos saben, ya están también. Con la capa de la capa,
0: ya, pero Maribel,
1: la capa de zono cozono.
3: Sí, pero hay la capa terrestre subterránea.
0: Maribel, pero
3: me tenía que explicar un poco, ¿no? Me dijo mamá que estaba pasando esto en la tierra, pero para eso hay que prepararnos también, este señor Jack.
0: ¿Y tú crees que el país está preparado, no? Conociendo la historia de nuestros gobernantes, de nuestras autoridades, que pareciera por vez primera siempre nos termina azotando el Niño.
1: Uh-huh.
0: ¿Estamos preparados o no, Maribel?
3: Mire, acá el gobierno regional de cada departamento, sus alcaldes, ellos deberían, pero yo pienso, señor Jack, ellos viajan al exterior.
1: Ya te digo, ¿no?
3: ¿A qué viajan? ¿A pasearse o a capacitarse?
0: De paseo se va.
3: Los presidentes del gobierno veo que viajan a Europa, se van a charlas, a conferencias, pero yo no sé, o sea, no traen la capacitación.
1: Keiko también se ha ido a charlas, ¿ah? De capacitación. Porque se fue a España también a capacitarse con Vox.
3: No, las personas creo que les han dado un bono para que se retiren y no se retiran. La gente no, no, o sea, prácticamente no colabora, ¿no? Por ejemplo, para el Cherenasco. Aquí en Magdalena nosotros pagamos.
0: Ya, Maribel.
1: Por favor, no hagan bulla al fondo, ¿ya?
0: Gracias, Maribel. Maribel.
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0: Ya Maribel se ha ido a otro lado.
1: Esa Maribel. Maribel. No podemos con el genio de la gente.
0: Maribel mezcla todas las cositas, ¿no? Empezó hablando de la temperatura.
1: Que se le escape el aire, me dijo, ¿cómo es eso?
0: No sé, pero cuando Maribel llama, no sé si te pasa, pero a mí me eleva la temperatura.
1: 3:44, 21 segundos, por favor.
0: Me sube la bilirrubina.
1: Sí. ¿Qué sabes del fenómeno del niño? Este es un niño terrible, por eso le dicen. El niño Godzilla, deja de pelearte con la gente, dice Martín Vázquez. Fred Velázquez, Marcial M. Marcial, en Moquegua lo que está mal es Gilia Gutiérrez, el gobernador regional, te lo dice Yeril Velázquez, mi DNI es 400-769-52. Gracias, Fred. ¡Aló!
5: ¡Aló, Marcialito!
0: ¡As!
1: Dime, Víctor Javier, ¿ya estás listo para la tormenta que viene?
5: Ese es un engaño. ¿Por qué tormentas? Si todos los años vienen con este pretexto para sacar plata al Estado.
1: ¿Cuál pretexto?
5: Y hacer compras.
1: Pero esta vez te va a morder el cocodrilo, ¿ah? Te estoy advirtiendo.
5: Pagan todos los empresarios, pero pagamos yo y todos los impuestos. Y eso se tira la plata con coimas. Y eso para ti es bonito. A ver, dime, Marcial.
1: No, pero ¿cómo va a ser bonito para mí, querido?
5: Claro, tú sabes las compras que se hacen, hermano.
1: Sí, pero... Pero no estamos hablando de las compras, estamos hablando qué sabes tú del fenómeno del niño.
5: Pero por eso, ellos se preparan con comprando, ¿con qué van a comprar? O sea, si se han preparado así como hablando.
1: ¿Y para qué ha votado por Sánchez, ves? Él va a pedir un yape, vas a ver, ¿ah? Yapeen, no, por favor, para contener el niño. Y lo que va a contener es a la niña.
5: Pero todos los años estamos en ese tema, todos los años.
0: Tú has yapeado, ¿no, Víctor Javier? ¿Vas a pedir devolución o no?
1: Mira, Víctor Javier apostó 100 soles, ganó 1000 y los 1000 los puso al yape de Sánchez.
0: ¿Pero vas a pedir o no que te devuelvan?
5: Eso depende de la suerte, en cambio...
0: ¿Pero vas a pedir o no que te devuelvan tu yape, Víctor Javier? Pide que te devuelvan tu yape.
1: Ya, déjalo. Escúchame. Víctor, dime, Vitocho.
5: En cambio, el Estado no, el Estado se roba la plata de nosotros.
1: Es su plata.
0: Está bien. Yapéame a mí también, pues, Víctor Javier, por favor.
1: Víctor Javier, pero... Tienes razón, hay que poner los ojos grandes sobre las obras.
5: Zapato roto como la viara, amanecer. Ah, ya lo pedí, hermano. Es la verdad.
1: Dice Víctor Javier. No. ¿Cómo dices? Tarjeta roja, princesa, la ha dicho una mala palabra. Ya, váyase. Marlene Quispe dice: Buongiorno Marchale, Buongiorno Jack. No hablen del periodista. Ah, que hablemos del periodista. No hablamos, querida, de otros periodistas. Si ellos quieren decir la pirra, la porra, que la digan, ese problema de ellos. ¡Aló!
6: Aló, buenos días, señor Marcial.
1: ¿Con quién tenemos el gusto?
6: Le llamo de Pisco, la señora María.
1: María, adelante, acá le escuchamos con Jack Miranda y con César González
6: Capó. Mira, el fenómeno del niño siempre se va a dar. Siempre, pero todo alcalde sabe cómo... O sea, cómo es su distrito, cómo es su provincia, su departamento. Ajá, entonces, a base de eso, creo yo que tiene que trabajar con las pidiendo el CAN, dependa a la infraestructura también que manda el gobierno, ¿no? O sea,
1: sí.
6: Manda un presupuesto, tiene que trabajar. De acuerdo, yo porque juro. Ahorita el fenómeno del niño puede venir suave, puede venir muy fuerte, o sea, no se sabe.
1: No, en sí, realidad, se sabe ya, María, no va, sabe. Va, María querida, sí. Va a venir muy fuerte, va a venir fuerte.
6: Lamentablemente, ahorita los alcaldes no están preparados.
1: Mira, el río Nazca, que está seco, se va a mojar.
0: No, y esto se da... En un contexto en el que estamos en cambio de gobierno, tanto presidencial como regional y municipal, ¿eh? Y ese va a ser la excusa. No, pues que yo no tengo culpa, sino ha sido el anterior, que no ha hecho nada. no ha prevenido nada. Yo en medio de esto asumo el pasivo y tengo que, entonces, que asumir el problema.
1: Emergencia, plata, plata, plata. No, no, no, yo compro sin nada de concurso. Hay que poner ojos grandes, mi querida María. Gracias por llamarnos. Analí Casa dice que estamos conectados muy bien. Bexi, mi amigo Alberto Sánchez, hola. Me dice, no hables mucho del niño que se va a llevar a la radio. Chinito Salcero también me manda la foto de un choro. No sé si es... Ah, no, no es un choro, es el gobernador regional, dice, de Tumbes. Sí, es gobernador, está preso el pata. Silvana Núñez nos manda un micrófono. Me ha mandado una voz on air. Ajá. En el aire.
0: Ah, en el aire. Me ha escrito tu primo, Elías de la Cruz. ¿Qué dice? ¿Qué harán estos gobiernos? Este gobierno falaz, dice. No hay drenaje, no hay muro de contención. Viva la chica. Marlene Quispe, hola. Marlene Quispe, comentario sobre el tema. Me escribe Roger Segar López. Muy buenos días. Gracias a Roger y también a Martín Vázquez Roca. Más peligroso que el niño es la jefa de Marcial.
1: Ingrid Leila Moral dice que le mandemos saludos. Silvana Núñez ya compartió una nota. Aló, buenos días.
7: Aló, amigo, buenas noches.
1: Dime, llamada 14, por favor, tu nombre.
7: Mi nombre es Robert.
0: ¿Robert Burneo?
7: Tanto así.
0: ¿Roberto Granda o Robert Sánchez?
1: ¿Y a qué te dedicas? ¿A Robert?
0: No. Entonces es Sánchez.
7: Digo, le estoy escuchando todos los días a estas horas de la madrugada.
1: Dime, Robert. Y no, pero ¿y qué haces tú a esta hora, Robert, despierto?
0: ¿Y de dónde llamas? No,
7: yo soy de Huánuco.
1: Ah, de Huánuco. ¿Y estás chambeando a esta hora?
7: No, siempre me despierto a estas horas.
1: Ah, está bien. Bueno, entonces cuéntanos. El fenómeno del niño en esa parte de Huánuco también le afecta. No llueve, bastante, no hay agua. Bastante. Ustedes tienen también bastante cultivos que exportan, ¿ah? Dime, ¿qué te parece este niño coxila?
7: Sí, ahora hay que prevenirse mucho con este niño costero que viene, porque se te viene las derrumbes, los huaycos que tapan la carretera central.
1: Eso.
7: Hay que decir al gobierno que entre, cualquier gobierno que entre, sea izquierda, derecha, lo bueno, lo malo, pero que hay algo por el Perú, pues. Por eso en las urnas se te dio cuenta cómo el Perú está dividido. Ajá. Eso ha sido, amigo, mi comentario.
0: Gracias. Robert, mándale un beso a la bella durmiente, por favor, a ver si con mi beso se despierta.
1: Ajá, vaya bien. No creo que se despierte, pero algo va a pasar. Esos ambos. ¡Aló! ¡Buenos días! César, ponte esa de que cuando le toma juramento, jura por Dios y por los hombres y no sé qué más. 3:51, la última llamada, Marcia, la última lectura.
0: ¿Por qué me has escrito acá amor?
1: No, Anín.
0: Ha llegado Randy ya. Hay que presentar, Randy, por favor, ¿qué viene a esta hora, Randy?
1: Randy, querido.
0: Preséntalo.
1: Presenta. ¿Qué es lo que viene?
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0: Acá, campeones acá está, del mundo.
1: Campeones del mundo.
0: Pásame el balón, Marcial.
1: Oye, pásame agárrame la bola de fútbol, digo.
0: Pásame de taquito.
1: Ahí está, taquito.
0: Te lo paso, Mar.
1: Por favor.
0: Mar Anthony.
1: Eso no es fútbol, por favor. Ese es cualquier otra cosa, pero no fútbol.
0: No vale meter mano, pues, no. Mar Anthony.
1: No es vóley, señor, no es vóley, es fútbol. Ya, bueno. La sorpresa del mundial fue España, que igualó 0-0 con Cabo Verde. Yo diría que jugó con el Sport Boys del Callao. Continuando con este desarrollo de la primera jornada, América Televisión no transmite los partidos, tenemos que verlo a través de Disney. Ya estoy hinchado las pelotas cuando dicen, vea el mundial acá.
0: Bueno, solo dos selecciones han sido campeones del mundo tras empezar su torneo, ¿ah? Con un 0-0 Inglaterra, 0 con Uruguay en el 66. Unos datitos para compartir tras el empate a 0 ante España y Cabo Verde, ¿no? Italia, Polonia en 1982. Pero Uruguay, ¿cómo le fue ante Arabia Saudita?
1: Todavía, juegan hoy día.
0: No, empató Uruguay. con Arabia Saudita.
1: Ah, sí, empató, empataron,
0: claro, ¿no? Machi, ¿no has visto ese partido?
1: ¿Cómo sabes tú? No, que estaba durmiendo, pues, en la noche.
0: No, yo estuve viendo, me despertaron para ver ese partido.
1: No, yo me despertaba a las 10:03.
0: Uruguay tuvo que esperar hasta los minutos finales para poder rescatar un empate a uno, ¿eh?, frente a Arabia Saudita en el estadio de Miami, en su estreno por la Copa del Mundo. La selección saudí se adelantó en el marcador a los 40 minutos.
1: O sea, los sudamericanos, los mejores equipos sudamericanos, porque Ecuador es

0: Tao, pero la rapidez y un poco de temor en el equipo de Perú no permitió eso, ¿no? En el fútbol no hay cucos, ahora, menos en un mundial, ¿ah?
1: Pero cuando parecía que los asiáticos se quedaban con los tres puntos,
0: ¡guácale!
1: Apareció, ¿sabes quién?
0: ¿Quién?
1: Maximiliano Araujo, para marcar el empate.
0: Maxi.
1: Sí, Maxi, ¿no?
0: El Maxi Araujo.
1: Pero ya en los minutos finales, sellando así este encuentro, bueno, en un empate a uno.
0: Te soy sincero, menos mal que no vi el partido, porque si no hubiera estado renegando. Cuando juega Uruguay, Brasil, Colombia o Argentina, yo soy de ellos.
1: Ajá. Y cuando juega Perú,
0: también, con mucha más razón.
1: Bueno, en el sueño, ¿no? Porque no sé Perú cuándo volverá al Mundial.
0: Estamos en el Mundial, de los que no van al Mundial.
1: Ah, ya, claro. Nos muy bien. Alentar a los sudamericanos.
0: Oye, bueno, y Bélgica empató 1-1, estaba perdiendo. Egipto le hizo el partido.
1: Haz de tu país favorito, ¿no?
0: Egipto no, Bélgica. No,
1: Bélgica.
0: Bélgica es mi país favorito. Ahí estaba el primo de Piñolo. ¿Cómo se llama? Nonacona, que tenía cola y ahora no tiene cola.
1: ¿Cuál es el gentilicio de...?
0: Sí. Ah, ¿cómo se llama?
1: ¿Cuál es el gentilicio de las chicas de Bélgica?
0: Belgas. ¿Cómo no? ¿Pero cómo se llama el jugador? ¿Cómo se llama, pues, el Anacol, que antes tenía cola, ya no tiene cola y le ha crecido la cara?
1: ¿Y por qué se vacila, Mar Antonio?
0: Porque dice la belga.
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1: Ah, se emociona.
0: ¿Qué malcriado eres, ¿Cómo se le dice entonces al gentilicio? Malcriados. Mil disculpas, por favor, son degenerados. En su casa no dejaban ver televisión.
1: Bueno, pórtate bonito.
0: Empató, pues, con Egipto. Para Egipto es un triunfo haberle ganado a uno de los mejores pivots del fútbol en Europa. Y luego, ajá, Túnez despidió a su director técnico tras la goleada en el debut. Y el director técnico se llamaba... ¿Cómo se llamaba el director técnico?
1: No era De la Cruz, ¿no?
0: No, era De la Croix. ¿Verdad? Hay un De la Croix.
1: Sí, es verdad. No, pero también, pues, tenía que... No, esa goleada ya es imperdonable, por match.
0: Sí, pues. Ya, después, ¿hoy día quién juega? Ah, no. Lionel Scaloni. Previo al debut mundialista, no somos ni más ni menos. A mí lo que me emocionó de Scaloni, ajá, fue cuando se encontró con Palermo, ¿no? Yo casi lloro. Yo, en lo único en que me pongo sentimental es en estas cosas, de veras. Sí. Me gusta mucho el fútbol, me gusta cuando la gente le pone puncha al fútbol. Scaloni y Palermo jugaron juntos. Ahora Scaloni es el entrenador de la Argentina. Y hay mucha pasión, pues, en la Argentina por esto del fútbol. Escuchemos esa parte, ¿no te parece?
1: Yo le voy a contradecir a Scaloni cuando dice: no somos más ni menos que nadie. Son más.
0: Son más que, son más.
1: Son más, son más. O sea, no es un equipo, no es una selección cualquiera, Scaloni. Claro. Son más. Tienes que creértela. Porque no, son más.
0: Y también son más también.
1: También.
0: Bueno, hoy.
1: Hay que escuchar a Scaloni.
0: A Scaloni.
3: El equilibrio creo que es la palabra justa, seguimos estando de la misma manera, sabiendo que hacemos las cosas lo mejor posible, que intentamos lo mejor para la selección argentina, para nuestro país, y eso te deja tranquilo. Lógicamente los partidos te va dando una cierta tranquilidad, la experiencia de haber jugado otros partidos, pero en cuanto al compromiso y la sensación creo que es la misma, idéntica. No somos más que nadie, ni tampoco menos que nadie, esa es la realidad. Ya hemos visto también ahora España, que no hay rival fácil, pero a nivel de selecciones han hecho mérito para estar en un mundial, y el caso de Argelia es un caso que a nosotros, bueno, nos preocupa porque es un buen equipo y tiene jugadores en grandísimo nivel, así que será una buena prueba.
0: Ya, pero tienen que ganar hoy día. Yo voy a dormir más temprano para verlo, para ver el triunfo de mi Argentina querida.
1: ¿A qué hora juega?
0: Juega a las 7 de la noche hoy día. Y más temprano, Irak versus Noruega, Francia con Senegal. Yo espero que Senegal... Oye, tú sabes que 11 jugadores de Senegal son franceses, ¿no, Mar Anthony?
1: Oye, Argentina juega a las 8, ¿no?
0: Sí.
1: Ahí está el horario.
0: Oye, bueno, y Senegal, Jack, yeah. 11 jugadores son franceses.
1: Yeah. ¿Y qué hacen en Senegal?
0: Porque son negruros que no los quieren en Francia. Ahí está Francia, por abrir la puerta. Bien hecho. ¿Ves que no te quieren? Oye, se van a su país.
1: ¿Y si acá importamos africanos?
0: No, porque acá hay mucha gente, por ejemplo, Mar Anthony los trae no para jugar fútbol, se los lleva a su casa de mayordomo.
1: Para ir al mundial, pues, ¿no? Bueno, entonces, Marcial, hoy Francia, Senegal, Irak, Noruega, Argentina, Argelia, Australia versus Polonia.
0: Vámonos.
1: Hasta aquí, campeones del mundo.
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1: No hay más tiempo, 4:58, Jack, 40 segundos. Nuevamente nuestra queja a quien dice que transmite el Mundial, no transmite nada. Tengo que verlo por TC pirateada y tengo que verlo por Disney.
2: ¿Qué significa
1: hacia acá?
2: Creo que es, ¿no?
1: Banner del das. No has puesto el banner, pero de das.
2: 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Ya volvemos.

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1: México tendrá el honor de ser el primer país en recibir 3 ediciones del certamen más importante de selecciones, esta vez junto a Estados Unidos y Canadá.
2: El Tri participará en su 18ª cita mundialista, cifra que lo convierte, solo por detrás de Brasil, Alemania y Argentina, en la selección con más presencias a lo largo de la historia de la competición.
1: El impulso de su hinchada será fundamental para superar la barrera de los cuartos de final, instancia que alcanzó en 1970 y 1986, firmando en ambas sus mejores participaciones en el torneo como anfitrión.
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0: hola, hola, hola, hola, hola, Perú, buenos días. Bienvenidos a... Bienvenidos, bienvenidos todos, todos, todititos, todos. Bienvenidos, bienvenidos a La Voz de los Pueblos a través de Exitosa Perú. Estamos transmitiendo para Lima y el Callao en los 95.5 de la frecuencia modulada estéreo. Somos la voz de los que no tienen voz. Y a esta hora, 4 de la mañana, 3 minutos 24 segundos, estamos escuchando Armonía 10. Esta canción se llama, o esta canción es una plegaria al cielo para que tu corazón se llene de amor. Se llama Dios mío, haz que me enamore. Súbela un cachito, César. Estamos iniciando juntos el día. Hoy nos toca empezar con César González Capurro. El martes 16 de junio del año 26. Como usted sabe, somos la única radio que ve, la única radio que busca la verdad, la única que trabaja todos los días del año, las 24 horas del día, la única radio en vivo, la única radio que se escuche en todo el país y en todo el mundo, ¿eh? Para el mundo. Estamos en www. ¿Ya terminó la tarea?
1: ¿Terminó? Sí.
0: Ya. Sí. www.exitosanoticias.pe/. Muy bien, terminó la tarea. / televisión o radio. Y se conecta con nosotros. Hola, ya.
1: Hola, Machi. ¿Cómo estás? Hola. Buenos días.
0: Déjame a mí terminar la cabeza.
1: Por favor. Está bonito el saco de Marcial. Me gusta el azulito. Su corbata azul. Que parece una media, pero está bonita. Un calcetín. Buenos días, 4:04 en todo el Perú. Así estamos iniciando La Voz de los Pueblos por Exitosa. Dímelo.
0: Le cuento la anécdota.
1: ¿Así?
0: Una novia que tenía puso esta corbata tan bonita y tan cara, ajá, dentro de la lavadora.
1: Ah, por eso parece un calcetín ahora.
0: No, la he recuperado después de años, ¿ah? Porque era una buena corbata. Mira, no te busques novias que quieran lavar la ropa, César.
1: 4:05 en todo el país. Así estamos iniciando La Voz de Cesarín. No te creo.
0: ¿En serio?
1: No te crees.
0: No, sí le he contado varias veces.
1: No te crees que hayas tenido novia, dice. 4:05 no, pues, en todo el Perú. Sí, sí. Así está. Ah, no, dice que.
0: ¿Qué es lo que ha dicho? Dile, dile.
1: Él, lo que no crees que tengas lavadora.
0: César, ya te pasaste, esto es el colmo. Te voy a demandar ante la Corte Interamericana de Derechos Humanos.
1: Bueno, así estamos iniciando la tercera hora del programa. Voy a saludar como siempre a toda la gente que me escribe. Me dice, no, ya no lees, ya no saludas, estás como Marcial. A ver, vamos a saludar a Martín Vázquez Roca.
0: Sí.
1: Hola Martín, ¿cómo estás? Buenos días. Ya le yapeo. ¿Cómo es eso? ¿Cuál aplicación?
0: Lo que nos pedimos hace un rato.
1: Ya le yapeo como a Sánchez. Hoy confundes con Disney. Ahí busco y busco y nada. ¿Cuál aplicación? Que no nos malinforme. Ya le yapeo como a Sánchez, dice Martín Vázquez de Roca.
0: Ahora te explico.
1: Roger Segarra López, buenos días, Jackie Marcial. Ese Marcial no puede con su genio. Todo lo tiene que relacionar con su debilidad.
0: No, los Zambos.
1: Yo no, eres el que ha dicho. Por los Zambos. Johnny Meyer, Marcial sabe mucho de fútbol. Cuando ayer dijo el muchacho juega en el.
0: no lo leas, pues.
1: David Rivas Ledesma. Ya, David. Carlos Ángeles Casas, buen día, Jack Lobito. Marcuac quiere un gol. No, hay nomás. No puedo seguir leyéndoles. Estos son bravos. A Percy Gallo. Saludos, Jack Marcial. Es hincha de Bélgica. Porque ya sabes qué. Sí, sí. Eric Jesús Mesa Ramírez. Entonces, si a Marci le gustan las chicas de Bélgica.
0: Bueno, sí.
1: A Sude Mordóñez. Muy aparte del fenómeno del niño, se especuló que después de la destrucción por parte de Irán de un navío de guerra estadounidense, volvió la lluvia en lugares donde hubo sequía y Keiko tiene la culpa. Ya, correcto. Daniel Salazar Torres, Marcial también es superhéroe, ¿eh? Es hombre y con su... Ahí nomás, listo. Me vacilo solo con los comentarios.
0: Ya.
1: Listo, Marcial. Ya estamos, ya llegó Randy, no sé sí. Si lo ves desde
0: a tu esta ángulo. Hora, sí, ya lo vi. A esta hora, cuando son las 4 con... tres minutos yo le voy a preguntar a Jack qué es lo que hoy Jack no puede ser.
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1: Un adolescente de 17 años quien fue detenido por la Policía Nacional y conducido hasta la comisaría de Manchay falleció. Y la familia está denunciando un abuso por parte de la policía que habría sido la razón de la muerte de aquel adolescente y que nunca se comunicaron a tiempo con la familia de la detención del muchacho. No puede ser. Esto ocurrió el sábado pasado, cuando de pronto el adolescente fue a encontrarse con una señorita. La madre de la joven denunció a este muchacho de 17 años de robo agravado. La policía acudió, detuvo al joven y lo condujo hacia la comisaría de Manchay. Y los padres nunca fueron notificados, teniendo en cuenta que se trata de un menor de edad y que tiene padres, tutores que puedan responder por él. Se tiene que notificar a los padres de familia. Ese es el procedimiento, para que vean ellos cómo se puede hacer en medio del problema en el cual se pudo haber metido el adolescente. Nunca fueron notificados, sino dos días después, cuando los vecinos le habían contado que esto había pasado con su hijo. Se apersonaron a la comisaría y el niño tenía, según narra la familia, el adolescente tenía signos de golpes, de tortura. Y fue tarde cuando llegaron la familia y el adolescente estaba ya agonizando. Hay imágenes que se pueden ver cómo sí se observa la negligencia de la policía. Cuando el muchacho es subido a la patrulla porque necesitaba ser auxiliado, estaba prácticamente agonizando. Así salió de la comisaría de Manchay. Haya tenido relación o no con esa denuncia que le interpusieron y por razón por la cual la detuvieron, no merecía morir. La policía no debía de darle ese trato. Y aun cuando por otras razones era su agonía, debían de brindarle asistencia y trasladarlo rápidamente hasta un centro hospitalario para brindarle los primeros auxilios. La policía dice que el adolescente se pretendió quitar la vida, porque en el parte policial menciona que se trata de un presunto suicidio. Están descartando que aquí hubo abuso policial, pero aún si hubiera tratado así, la policía lo que debía de hacer es brindarle esos primeros auxilios al adolescente. Se ve que le suben a la patrulla y la policía se toma todo su tiempo para poder darle asistencia, para trasladarle hasta un hospital o una clínica para que le den auxilio. Entonces se ve la negligencia del policía, de los policías de esta comisaría en Manchay. Además, los padres han denunciado que para su liberación le habían exigido 2,000 soles. No creo que los padres estén inventando. Ellos han visto agonizar a su hijo adolescente. Haya tenido relación o no con esta denuncia de robo agravado, no merecía morir, merecía ser atendido, ser auxiliado en el segundo en el que presentaba el malestar. Hubo negligencia en la comisaría de Manchay que ha costado la vida de un adolescente. No puede ser.
0: Exceso policial en la comisaría de Manchay, donde un joven que fue detenido por robo finalmente terminó muriendo, y las evidencias que hay es que habría sido sometido a golpes. Al margen, uno de la consideración por la cual fue detenido, de repente era un mal elemento, un mal ciudadano, un ratero, un bandido. No merece un maltrato, más aún si es que está en manos de la autoridad. La autoridad, la policía, tiene que respetar en principio la vida. Lo peor es que los padres, porque este es el otro problema, después de dos días se preocupan por su hijo, un chico de 17 años, el cual seguramente estaba en malos pasos, y los padres seguramente no podrían controlar, en fin, no es el tema puntual. Fueron después de 2 días y lo encontraron casi agonizando. Le pidieron plata para dejarlo libre. Nadie ha explicado cuál es el estado crítico o por qué este joven está ahí. Entonces, lo primero que recogemos es exceso policial responsable de la muerte. La tercera Fiscalía Provincial de Lurín ya ha tomado el caso en sus manos y nosotros desde acá lo único que podemos pedir es respeto a la vida. Primero, no podemos permitir nunca que un policía o un soldado le dispare a un ciudadano. Y en estos casos delictivos, si el bandido, si el delincuente, que se merece todos los castigos, ya está preso, ya está en las manos de la autoridad, no podemos degenerar provocando cosas como las cuales lo han llevado a morir, porque aparentemente el chico ha sido golpeado, agredido. Dice la policía que se quiso matar. No puede ser, mi querido Jack.
1: Habiendo sido golpeado por la policía, más aún había razón para brindarle asistencia.
0: Sí, pues.
1: Porque quizá el muchacho se pudo haber puesto, estamos hablando de suposición, se pudo haber puesto agresivo con la policía. Ahora, y si fue un caso de suicidio, como manifiesta el parte policial, igual el muchacho, he visto las imágenes, estaba con vida todavía. El muchacho estaba con signos vitales. Y lo subieron a la camioneta. Y no había un policía rápido, apresurado, en poder trasladarlo a una clínica, a un hospital, para darle auxilio, ¿no? Sus padres, desesperados, pedían que la policía de una vez arrancara el vehículo. No había nadie. El muchacho estaba en la parte de atrás, en la tolva. Estaba ahí tirado, como si fuera un saco de papas. Estaba ahí tirado sin atención. Entonces, sí hubo negligencia por parte de la policía, de los policías de esta comisaría. Porque cualquiera haya sido el factor para que el muchacho, y eso se tendrá que investigar, para que esté en esa situación agonizando, debía de dársele los primeros auxilios y, sin perder un segundo de tiempo, llevarlo hasta el hospital o clínica más cercano. Y eso es lo que no hizo la policía de Manchay. Ahí están algunas de las imágenes, ¿no? Ahí están las imágenes que... ¿Hay audio en estas imágenes? ¿Se le puede acompañar audio a la imagen? A ver, vamos a escuchar qué es lo que manifiestan los padres, la desesperación en ese momento cuando no se le brindaba auxilio al adolescente.
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1: Ah, bueno, vamos a escuchar a quiénes.
0: Escuchar a la madre del adolescente.
3: Estaba como un animal a mí. O sea, quería ser arquitecto. Él era un músico. Él estudiaba en la Sinfonía por el Perú. Mi hijo era un niño muy, muy estudioso. Tenía muy buen cerebro. Un prodigio, para una bendición muy grande. El mayor error de mi hijo fue haberse metido con esa chica, ¿no? Pero él tenía sueños, era un niño muy talentoso, no tenía por qué morir de esa manera. Yo le exijo justicia para él, no puede quedar impune.
1: El padre del adolescente también contó que un policía le solicitó dinero para poder agilizar la liberación de su hijo. Escuchemos.
4: Mi hijo me dijo: papá, me están matando acá en este calabozo, me están matando, sácame por favor de acá, me están torturando acá solamente por no indicar su nombre, por no indicar mi nombre, me están metiendo golpes hasta por todos lados. Me indicaron de que en una hora más o menos, eso sería de las 8 de la noche, para las 9 de la noche yo tendría que salir ya con mi hijo, ya en libertad, ¿no? Entonces, me hace llamar un técnico, el que estaba llevando el caso, y me dice: ¿cuánto vas a colaborar para que lleves a tu hijo?
1: Bien, ahí escuchábamos a los padres entonces narrar lo que ocurrió previo a que el adolescente empezara a agonizar, ¿no? Le solicitaron dinero para su libertad y la madre contaba que el adolescente les había narrado del golpe que había recibido por parte de la policía. Conversamos con el público, queremos su opinión sobre este hecho a través del 940-800-874-10-955. Pero sí hubo negligencia por parte de los policías de esta comisaría. Sí hubo negligencia porque quizá se pudo haber evitado la muerte de este adolescente. Más allá de lo que ocurrió, porque ya en la investigación ojalá y se pueda determinar eso, pero me pongo en el punto en el que el muchacho estaba aún con signos vitales y necesitaba la atención, y ahí los policías no le brindaron los primeros auxilios, trasladándole a un hospital o una clínica cercana. Converso con el público, 940-800-800. Aló, buenos días.
5: Buenos días.
1: Willy de Chorrillos.
5: Gracias, señorita.
1: Te escuchamos, Brisa.
5: Los policías han cometido tres infracciones constitucionales de derechos fundamentales. Y te voy a mencionar cuáles. Por ejemplo, el artículo 2, que dice: nadie será víctima de violencia moral, psíquica ni física, ni sometido a torturas, ni trato humillante sin humanos. Ese artículo constitucional que todos debemos acatar, ¿no? Entonces, eso policía ha incumplido. Es más, dice. Debe ser examen médico para ver cómo hacer el cuerpo. Ese principio considera que el artículo 2 es fundamental, se ha violado flagrantemente. Es más, el mismo artículo dice todo tenemos a la vida. O sea, nadie puede morir. Y ahí está la foto, ahí está el video, videito manda, ¿no? Como dices. Uh-huh. Aparte de eso, también la policía ha incumplido el artículo 166 que se refiere a la Policía Nacional. La Policía Nacional dice, el mismo artículo dice, la Policía Nacional, no, el Estado, la Policía Nacional dice, tiene que proteger a la madre, al niño, al adolescente, tiene que dar protección. Y además, también se ha incumplido el régimen disciplinario de la Policía Nacional, en la cual dice, también menciona que todo policía debe tener el honor, el deber profesional, el deber de función, no tiene mancharse por ese tipo de cosas.
1: Muy bien, Willy, muchas gracias por tu participación.
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1: ¿Qué opina el resto de la gente? 940-800-800. Aló, buenos días.
6: Buenas tardes, señor periodista.
1: ¿Qué tal? ¿Cuál es su nombre?
6: Mi nombre es Gertrudis. Estoy hablando del Cusco.
1: ¿Qué tal, Gertrudis?
7: Hola.
6: Señor periodista, estos policías, las comisarías totalmente abusivos son. A invierno, el 2020, lo mataron a los comisarios de Quijijana, de los cuales nosotros supuestamente se ahorcó. Entonces nosotros pensando que se ahorcó, supuestamente, ¿no? En pleno adesano y tan...
7: Se nos fue doña Gertrudis al yerno de doña Gestrud, dice que le pasó esto en el 2021, ¿no?
1: Algo similar en el 20.
7: Hay muchos casos, hay excesos policiales que a veces son inexplicables, y luego la policía, por más que sea inocente, tu familiar te pide en plata, ya pues, más cochinada dentro de la comisaría. Aló, buenos días, 4:20 minutos. Aló, buenos días. Ya 4:21 y un segundo. Aló, dígame su nombre, por favor.
8: Hola, buenos días.
2: Valdés
8: con Chetoro.
7: Dime, ¿con quién hablamos, con Chetoro?
8: Desde Cusco.
7: ¿Y tu nombre?
8: José.
7: José con Chetoro del Cusco, dime.
8: Chetoro. Hola, ya, buenos días.
1: Hola, Pepe, ¿cómo te va? Bienvenido. Con Chetoro.
8: Bien, gracias.
1: Oye, ¿qué opinas tú sobre la policía? ¿Hubo o no hubo abuso o exceso de la fuerza policial?
8: Deben meterse así como delincuentes, con esos delincuentes que abusan a los conductores, con esa gente debe meterse, con menor de edad se meten.
1: Sí, pues. Sí, pues. ¿Por qué no se meten, verdad? Sí, ¿por qué no utilizan esa misma fuerza con los avesados?
8: Chaitoros, totalmente.
7: Sí, pero son unos conchetoros, amigo.
1: Correcto, José, muchas gracias. Y esto va a seguir sumando a las tantas críticas que hay a los policías, ¿eh? Uh-huh. Por ejemplo, lo que ocurrió en Guaral, andan más haciéndose toques entre ellos que estar trabajando, ¿no? ¿Ha visto esas imágenes de unos policías en Guaral que se andan sobando el...
7: ¡No!
1: La parte donde no le llegue el sol, ¿eh? dedíquense a atrapar a los delincuentes, pero con los avezados, ahí sí les tiembla la mano, no pueden. Pero aquí los padres están reclamando, el muchacho dice que era un joven estudiante, una promesa de la música, y que él les había contado que le estaban golpeando, les pidieron 2,000 soles y lo dejaron agonizando y permitieron que muera. Aló, buenos días.
9: Aló, buenos días.
1: ¿Su nombre?
9: José Bustamante.
1: José, es la hora de los Josés. ¿De qué parte, José?
9: De Abancay.
1: Ya, te escuchamos.
9: Mira, hermano, a esos policías deben mandarlo preso. Son abusivos. Ajá. Utilizan uniforme para que abusen, para que cobran cupos.
7: Abancay, ¿no?
1: Sí.
9: Sí.
1: Y ya.
9: Porque toda la vida esos policías son así. Ese es su trabajo de ellos. Sí. Para eso utilizan uniforme.
1: Lamentablemente, sí, pues esa es la crítica que se sube a la policía. En ATE ingresaron a la comisaría de Vitarte porque había toda una banda criminal ahí encabezado por el jefe que les mandaba a sus subordinados a la calle sin ser de tránsito, que utilicen un chaleco y les pidan coimas a los transportistas. Por cada hora que soltaba un personal le cobraba este 20 soles, cada uno. ¿Cuánto tiempo quieres estar en la calle cobrando coimas? Dame 2 horas, pues, jefe, ya listo, 40 soles. ¿Tú vas a ir también? Sí, acompáñale. 3 horas, ya, dame 60. Toda una banda criminal, que operaba en la comisaría de Vitarte.
7: Dirigida por el comisario.
1: Aló, buenos días, sí. Siguiente llamada, Cesarín. Hola. Aló, ¿con quién hablamos?
7: Aló, buenos días, 4:24. Hola. Un saludo especial para Juan Vidal Paucar, Roger Segarra López, José Aiquipa, dice que nos ve de cuando en cuando. También para más relevante, no, acá está. Para Epifanio Torre, Iris Rabines, Felipe Moises, no es Moisés, Moises Aarón, Walter Ur, Aurelia Valdión Gamboa, Tito Emilio y Oscar Alejandro Inga Escobar, los leo otro día.
1: Ahora, me escribe Martín Vázquez, él sospecha lo siguiente, ¿no? Están tapando la policía, la familia de la enamorada le ha pagado a la policía para que le golpee, eso es lo que te entiendo, Martín Vázquez. Podría darse el caso, ¿no? Ana Bautista lo pinta, hola, por favor. ¿Qué dice Ana Bautista? Se pone a llorar, por favor, ese tipo de madres, no me gusta. ¿Cómo no van a llorar por la muerte de su hijo, pues, Ana Bautista?
7: Pues, qué mala es, ¿verdad? Aló, buenos días, llamada 20.
10: Buenos días, don Marcial, buenos días, ya. No,
7: 19, dime.
10: Dime, ¿cómo que es eso?
7: Dime.
10: Marcial, no vas a reírte temprano, pero, don Marcial. Ya. Pero así tiene que ser positivamente, don Marcial.
7: A ver, vamos a decir, ladra.
10: Habla barrio.
7: Habla barrio.
1: Habla, pasa.
10: No, Marcial, la causita, policía.
7: Dime, causa.
10: Yo creo que debería pasar por un filtro para ser policía. Primero deberían pasar a ser militar y de ahí recién ser formado. Carlos. Y de ahí pasar a ser policía. Porque la policía no está preparada para nada. Para nada, no, solamente no. Lo único que aprenden, don Marcial, amigo, sí. Ya, es a robar. Sí, pues. A decir, para como ustedes lo de Vitarte, ese comandante, ese alférez, ese no es nada. Miren lo que pasa. Ellos en un operativo, lo de 105, ellos agarran una banda de 3, los atrapan. Ya saben que tienen 10 lucas, ¿sí? Para que arreglen. Ese es así.
1: ¿Tú has visto?
10: ¿Por qué cree? ¿Se acuerda que cayó la banda de el alcalde hace poco con el fiscalizador y un serenago? Lo interviene en el camino al muchacho que le dice, te doy 2 palos, hermano, tengo 13 hijos, tengo, te doy 4, y de ahí le ofreció 10,000. Es que es así.
1: Ahora, ¿tú has visto a los policías de Guaral o no? Esos que se meten la mano.
10: ¡Claro!
1: Para eso sí, ¿no?
10: Para eso sí son rápido, ¿no? Y lo peor de todo, porque ellos se ponen un uniforme, se creen empoderados, se creen Dios. Bien. Están equivocados. Sí. Eso es lo que le deberían bajarle los humos a ellos.
7: Cuando no tienes nada y luego nada. Crees que tienes poder, te engolosinas y te llenas. Oye, gracias, mi querido.
1: Ha llegado el comandante. El comandante Grados.
7: Espérate.
1: Grados.
7: Exitoso. Roxana Silva, 20. así se llama, me dice, insiste. No, 20 millas. No hay energía eléctrica en Zapozó hace 6 horas, por favor.
1: Percy Pérez León, hola. La PNP se ha convertido en una de las instituciones más corruptas y asquerosas del país, gracias a un tal Rospiglioso.
7: Antonio Villavicencio está mandando una donación para el programa con una moneda de 50 soles, pero con la cara de Keiko. ¡No la queremos!
1: Vergonzoso el actuar de la policía, pero con los venecos se mueren de miedo. ¿Dónde está Riola? Es incapaz, impresentable. Figuretti, me escribe Roger Segarra López.
7: Un saludo para Jazz Palomino, nuestro amigo que maneja vehículos grandes de carga en Europa. Nos tenemos que ir ya. ¿Cómo se llama esta canción?
1: Esta canción se llama... No llores.
7: No llores, no, no. ¿Cómo se llama, César? Ah, ya. ¿Cómo se llama? No, ahí no está.
1: Siempre pierdo en el amor.
7: Ya, esa sí se llama. ¡Vámonos!
1: Sí, volvemos. Cesarín, Viñolo, Cristóbal, Maranto, Percy Grado.

0: La hora en exitosa, 4:28. 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

4:30 p.m. El Estudio Nacional del Fenómeno El Niño comunicó que mantiene el estado de alerta en El Niño costero, el cual se prolongaría hasta el verano 2027 con una mayor probabilidad de presentar una magnitud fuerte entre el mes de junio y septiembre. En noticias regionales, el Centro de Operaciones de Emergencia Nacional informó que en Cajamarca, el río Chinchipe alcanzó ayer umbral hidrológico naranja, luego de que se reportara un nivel de 7.7 mililitros en la estación Guayape, ubicada en el distrito de Santa Rosa, en la provincia de Jaén. En el ámbito internacional, la presidenta encargada de Venezuela, Delcy Rodríguez, condecoró en Caracas al equipo que representó al país ante la Corte Internacional de Justicia en la defensa de Esequibo, un territorio rico en hidrocarburos y minerales, en disputa con Guyana. 4:31 p.m. Tú estás en Exitosa en Lima 95.5 de la FM. 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

0: estamos ya de regreso, 4 de la madrugada con 33 minutos, 4:33 en todo el Perú. Estamos presentando La Voz de los Pueblos por Exitosa, La Voz de los que no tienen voz, hasta el amanecer, hasta las 5 de la mañana. Hola a toda la gente que recién despierta, te recuerdo la fecha y la hora. Es martes 16 de junio del 2026, son las 4 de la madrugada con 33 minutos y estamos en Exitosa 95.5 FM en Lima y el Callao. Somos la voz de los que no tienen voz a esta hora. Sonia Morales, que no se cansa con uno, sino quiere dos más machis.
1: 4:33 de la mañana, noche, madrugada. Bienvenidos todos a todos, todititos todos. Estamos transmitiendo desde Lima los 95.5 de la frecuencia modular estéreo. Somos la voz de los que no tienen voz. Somos la radio que ve, la radio que trabaja las 24 horas del día, la radio acá que busca la verdad, la única radio en vivo. Por eso a esta hora, 4:34:24, nos vamos a la calle con nuestro reportero Kevin García. Kevin, querido, cuéntame.
2: Jack Marcial, información en vivo desde el distrito de Chorrillos. Hasta 3.000 soles por víctima lograban sustraer los integrantes de una presunta banda criminal dedicada al robo de tarjetas bancarias mediante la modalidad del cambiazo, quienes fueron capturados por la Policía Nacional cuando se encontraban en plena acción en un centro comercial de Chorrillos. La intervención se realizó en un establecimiento ubicado en la avenida Prolongación Guaylas. Según las investigaciones, los detenidos seleccionaban principalmente adultos mayores para apoderarse de sus tarjetas de débito y posteriormente vaciar sus cuentas bancarias. De acuerdo con el coronel Carlos Alcántara Obregón, jefe del Escuadrón Verde, cada integrante cumplía una función específica dentro de la organización. Escuchemos.
3: Esta banda criminal, los tarjeteros de MOL, se dedicaban a hacer el cambiazo de tarjetas en las agencias bancarias, en los cajeros automáticos, en la cual aprovechaban a los adultos mayores, en la cual estaban realizando una transacción o tratando de sacar dinero. Dentro del cajero tenían diferentes roles específicos, ¿no? En la cual era uno el que distraía y trataba y hacía el cambiazo, otro era el que estaba en la fila de otro cajero automático que estaba mirando la clave.
2: Los intervenidos fueron identificados como William Ramos, de 47 años, alias Paisa, Christopher Jesús Robles Cabrera, de 31 años, alias Cris, Rivaldo Robles Cabrera, de 27 años, alias Tiza, y Eric Noriega Fernández, de 42 años, alias Guajaja. Las pesquisas preliminares indican que los delincuentes realizaban varios golpes al día, los que les permitía obtener importantes sumas de dinero en pocas horas. Durante el operativo, los agentes también incautaron 18 tarjetas bancarias y dinero en efectivo, evidencias que serán incorporadas en la investigación. 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
0: Muy bien, Kevin, muchas gracias. Ahí cayeron estos cuatro ladrones, los tarjeteros del MOL. Hacían el cambiazo de tarjetas, ¿no? Se aprovechaban de los adultos mayores, de su desconocimiento. Por ello es tan importante mirar siempre que nadie esté a un metro cerca de ti cuando estás sacando dinero, porque son varios los que están ahí trabajando para robarte. Uno te está mirando, el otro te distrae. Nadie debe estar cerca de ti. Menos le pidas ayuda a alguien si no sabes utilizar la tarjeta. Sobre todo pasa a veces con los ancianos, ¿no? Y que no maneja muy bien esto de las tarjetas y se confían en la primera persona que está atrás. Pobrecito, te doy mi clave, ¿me puedes sacar? Entonces, la familia también debe de ayudar a aquellas personas, acompañarles para que no sean víctima de estos tarjeteros.
1: Los rateros están en cualquier parte, como decimos, el diablo está sentado en cualquier parte en el Perú. 4:37, hemos tenido madrugada intensa, empezamos hablando con una ironía, ¿no? Los peruanos insistimos en llamarnos demócratas cuando nos importa un pepino. Todo está listo para el próximo 4 de octubre, elecciones para elegir gobernadores, alcaldes distritales, provinciales, de los pueblitos más escondidos, en fin. Ya hay inscritos en el padrón 26.300.000, un poquito más. Participan en un país fragmentado y dividido, que ese es nuestro reto. Tenemos que caminar en buscar un cambio. El cambio no es que yo cambio de candidato. ¿Qué queremos? Hay que elegir qué queremos. Más de 47 partidos, 27 movimientos regionales, en fin, etc, etc. Y aquí en Chorrillos, ¿ah? Hicimos un pequeño sondeo, los vecinos quieren que arreglen las cosas, pero uno denunció que el estadio de Chorrillos de San Genaro está abandonado, un tremendo estadio. El alcalde, ¿por qué no se preocupa? ¿Hay cuántas obras en el Perú? Se calcula que 2.300 obras han quedado truncas en nuestro país por dos razones. Mala gestión desde el Estado, y los que adquieren la obra son tremendos pillos sin sinvergüenza. Luego nuestro reportero Kevin García nos llevó hasta San Luis. Un ratero fue atrapado en pleno robo. Una casa de 3 pisos, el tipo parecía el hombre araña pegado en la ventana. Lo detuvieron a tremendo raterazo. Y luego te contábamos que un día como hoy nació Juan Velasco Alvarado. Mira, hablando de cambios y de revoluciones, no fue la gran revolución que él quiso, pero por lo menos hubo un track cultural en nuestro país y destacábamos porque no todo es malo. Velasco era un hombre del pueblo, en Piura, inteligente, que llegó a ser general. Habrá que rescatar eso. Los peruanos sí podemos, ¿ah? Desde cualquier situación en que asumamos un cargo. Y luego, en campeones del fútbol o del mundo, te contábamos que hasta ahora no gana ningún suramericano. Hoy esperamos que Argentina golee a Argelia, que está súper poderosa, y Francia juega contra Francia, porque 11 de los senegaleses han nacido en Francia. Y en el tema político te contábamos que el gran niño costero, el Godzilla, ya está imparable, ¿eh? El primer evidencia, porque dice que va a comenzar, no, ya está acá, es este rompimiento de la cadena de alimentación. Cocodrilos, ¡exitosa!, aves de la zona tropical están llegando a la costa de Piura y también de Tumbes, ¿ah? De los manglares de Puerto Pizarro están yendo hasta órganos. Tremendos cocodrilos, porque no hay que comer. Ha cambiado todo y lo que viene es revisar. No estamos preparados, el Estado siempre es lento, o para entregar la plata y cuando la entrega se la llevan los bandidos. Y tercero, nada va a parar al niño Godzilla. Así que toma tus precauciones. Y en el tema de Jack, de no puede ser, nuevamente otro caso de exceso. En este caso, ¿dónde ha sido Jack?
0: En la comisaría de Manchay, donde fue detenido un adolescente de 17 años, conducido hasta esta comisaría y salió muerto. Esto pasó el día sábado, por la noche, cuando él se encontró con una amiga y luego la madre de aquella señorita lo denunció al muchacho por robo agravado. La policía lo detuvo y luego se supo que dentro de la comisaría golpearon y duro a este adolescente. La policía, en su parte policial, dice que se trató de un presunto suicidio. Los padres manifiestan otra cosa, que el muchacho le había mencionado que le estaban golpeando, le pedía por favor, sácame de acá, me están pegando, me están torturando. Es más, el padre ha denunciado que los policías le pidieron 2.000 soles para su libertad. Cualquiera haya sido el hecho del por qué el muchacho terminó así, él estaba todavía con signos vitales. Cuando de pronto sale de la comisaría, los padres llegan y se dan con esa sorpresa que su hijo estaba agonizando. Así le entregaron a los padres a este adolescente, agonizando. Y rápidamente ellos pidieron que se le brinden los primeros auxilios, por lo que le subieron a una de las patrullas. Pero ahí se ve la negligencia de los policías, porque nadie se preocupaba por rápidamente atenderlo, trasladarlo hasta un hospital o una clínica. No les importó. El muchacho todavía estaba con signos vitales. Quizás se le pudo haber salvado la vida y muere por la desatención, por la negligencia de estos policías de Manchay.
1: Vamos con las llamadas. Tenemos un audio nuevo de esa terrible situación. Dice que el chico era músico, ¿no? Tenía a su enamorada. Acá estamos elucubrando varias hipótesis, porque no entendemos por qué un chico tan noble, o aparentemente como cuentan sus padres, termina acusado de haber sido un ratero, ¿no?
0: Ahora, esto es lo que vamos a recordar, cómo es que los padres llegan hasta la comisaría y el momento en el que ellos se dan con la sorpresa cuando los policías le entregan hacia el niño como si fuera cualquier cosa al adolescente, ¿no? Ahí está tu hijo. Y estaba él agonizando. Escuchemos.
4: ¡Papá, está muerto, bebé! maldita sea.
0: Ahí escuchamos a los padres, ¿no? La desesperación de ellos. Los padres ingresan creyendo que su hijo estaba, no esperaban encontrar a su hijo en esta condición.
1: Y el hijo sale
0: cargado, por las extremidades. Así sacaron al adolescente de la comisaría de Manchay. Y luego ya es que lo suben a solicitud de la familia hasta la patrulla, hasta el vehículo de la policía. Y ahí lo dejan como si se tratara de cualquier objeto que no sirviera, ¿no? El muchacho todavía tenía signos vitales porque se le podía salvar. Entonces ahí la familia exige que el policía de una vez enciende el vehículo, arranque el vehículo para que pueda ser trasladado. Escuchemos.
4: ¡Patrullero, por favor! ¡Mi hijo está que se muere acá!
5: ¡Hijito! ¡Hijito! ¡Hijito! ¡Ven, papá, ven!
4: ¡Sóbale! ¡Él va a regresar! ¿Por qué no se mueve de su patrullero? ¡Maldita sea! ¡Lo matan, amigo! ¡Y la comisaría encima no se mueve! ¡Maldita sea! ¡Muévanse!
5: Hijito, papito.
0: Los padres ahí tratando de reanimar al muchacho, ¿no? Pero ahí vemos la negligencia, pues, de la policía. ¿Por qué no lo brindaron el traslado rápidamente?
1: Es que ahí se nota, Jack, hay un cargo de conciencia. Tú no te movilizas porque tú has participado de esta desgracia. Bueno, dejemos con la desgracia. Esto es terrible. Un padre llorando por sus hijos que se están muriendo, yo me pongo en el lugar de él, santo Dios, los mato a estos hijos de la guayaba. 4:45 de la mañana, por favor, llámanos, queremos escuchar la voz de ustedes. ¿Qué hacemos con esto?
0: Y esto es lo último que quiero comentar. Sí. Y sospechosamente, o sea, después de que los padres cuentan todo esto, en el parte policial aparece que el muchacho no fue golpeado, sino que él se quitó la vida. Presuntamente se suicidó. Así haya pasado esto, el muchacho se haya querido quitar la vida, necesitaba atención, estaba todavía con vida, debían de trasladarlo sin perder un solo segundo hasta un hospital.
1: Aló, buenos días, 940-800-800, ¿lo tienes? 940, aló, buenos días.
6: Buenos días a todos ustedes.
1: Dígame su nombre, caballero, díganos su nombre, señor. Allá.
6: Muchas gracias. Mi nombre es Saúl Peralta, provincia de Chunguis, distrito Chamaca, región Cusco.
1: Cusco, dígame.
0: ¿Qué opinión tienes sobre este caso, gracias, Saúl?
6: Ajá, sí, pues un poco difícil opinar, ¿no? Siempre, porque he tenido la radio, si fuera otro línea para así tener acceder, muchas veces no podemos acceder a eso para opinar así.
1: Es que a veces se cargan las llamadas, mil disculpas, señor Saúl.
0: Y lo bueno es que está ya al aire su llamada, ha salido al aire, Saúl. ¿Qué opinión tienes sobre este caso?
6: Sobre este caso, ¿por qué hay que tener misericordia, piedad para un delincuente? ¿Por qué no tenemos piedad cuando asaltan, digamos, a un ciudadano indefenso en Lima, más que todo diario?
1: No, pero como usted ha enganchado tarde, este chico ha sido detenido sin ningún cargo y cuando los padres lo van a sacar estaba agonizando.
0: O sea, no podemos nosotros afirmar de que en verdad se trate de un delincuente.
1: Pero en todo caso, al margen de eso, ya está dentro de la posesión del espacio de la autoridad. No podemos permitir que un policía, un soldado le dispare a un ciudadano bajo cualquier circunstancia, salvo los atenuantes que hay, ¿no? Díganos, señor.
6: No hay ninguna razón, porque han detenido porque es un delincuente, ha cometido algún error, ha robado. No hay ninguna razón, por ejemplo. Igualito Keiko Fujimori en uno de esos discursos.
0: Bien. No quiero mezclar Keiko Fujimori con este tema, Saúl.
1: Bien, don Saúl.
0: Perdóname, gracias.
1: Gracias.
0: Ahora, lo que debió de haber sucedido cuando el muchacho, ya, por más ladrón que haya sido, ya, pongamos ese escenario de que era ladrón, era un menor de edad. Por lo tanto, necesitaban notificar de inmediato a sus padres y no lo hicieron. A los tutores, si no tenía el muchacho, y no lo hicieron. Salvo que no tenía nadie, entonces el muchacho tenía que defenderse y velarse, responder por sí mismo, ¿no? Pero tenía padres y nunca notificaron de la detención a los padres.
1: Aló, buenos días. 940-800-804 de la mañana con 48 segundos, ya se acaba el programa. Nos llamó hace un rato de una videocámara la señora Rosita. Hay gente que le gusta, ya no vamos a hacerlo porque a veces nos distraen. Sí. Una tomita.
7: Marcel, y esto es un hecho grave.
1: Grave.
7: Que amerita pronunciamiento de la policía, porque esto se presta para que uno pueda imaginar tantas cosas.
1: Ajá. Aló, buenos días.
8: Buenos días, señor periodista. Habla de Tacna.
7: ¿Su nombre cuál es?
8: Juan.
7: Juan, ¿qué opinión tienes, Juan?
8: Es imposible que pueda... La verdad es lamento.
1: Amén.
8: Ese muchacho que llevaba al calabozo, los policías son unos delincuentes más en la calle. No hay seguridad con esos policías, no hay garantía con los policías, señor. Y son policías sanguinarios. Ellos son... No sé qué podrían decir. Me sentí un pésame para esos señores, para sus padres.
1: Bien, don Juan. Tiene usted razón, no se agite. Todos nos molestamos. Gracias por llamarnos a esta hora, señor Juan, desde Tacna. 4:49:29. Necesitamos escuchar la voz de ustedes, por favor. Tenemos que indignarnos todos. Aló, buenos días.
9: Aló.
1: Dígame su nombre.
9: Sí, don Luciano Sánchez.
1: Veneciano.
7: Feliciano, ¿no?
9: Sí, Veneciano Sánchez.
7: Veneciano.
1: Sánchez.
7: Adelante, señor Sánchez.
9: Señores, la policía hoy en día es enemigo, nuestro amigo.
1: Sí.
9: La policía está al servicio de los grandes. No te acude en el momento necesario. Al contrario, se demoran cuando te llamas. Sacan pretextos diciendo que no tengo gasolina, no hay personal, estamos ocupados. Esa es la misión de la policía hoy en día, señores.
1: Sí, pues lamentablemente estamos así, señor Sánchez.
7: A mí me escribe un tal Roberto aquí en el Messenger y me dice, Jack, seguramente la mamá le encontró alguna situación con la hija y de venganza fue a la comisaría y denunció y le pagó para que le peguen a este muchacho porque le encontraron en esa situación con la hija, ¿no? Ahora, ¿puede pasar? Puede suceder también. Por eso es importante que la policía esclarezca esto. En verdad se trató de alguien, de un ladrón, porque a él lo detienen por robo agravado, según se ha podido conocer, porque la madre de la muchacha, de la enamorada, denunció a aquel muchacho. Los padres de la víctima mortal dicen que se trataba de un estudiante, muchacho dedicado a la música. Podría terminar siendo un delincuente.
1: Jefferson Vázquez me manda un audio al respecto, pero no puedo terminar de escuchar. Y Wilmer Wallman me dice, la policía siempre comete abusos. David Rivas, Alan Aponte, ya te he leído. A ver, Percy Galo, Marcial, estoy en Zaragoza, la policía es mala. Gracias. 4:51, aló.
10: Aló, buenos días.
7: Sí, ¿su nombre?
10: José de Arequipa.
7: Ajá, José, te escuchamos.
11: Exitoso.
10: Bueno, ante todo, saludos de Radio Exitosa. Bueno, bien indignado con lo que está pasando en nuestro país con la policía, señor.
7: Ajá.
10: Aquí en Arequipa, también hace 4 días,
7: yeah,
10: a una asociación de vivienda agarraron a un señor, entre 4 o 5 lo han agarrado a palazo, señor, a balazo limpio, por la cabeza, por las costillas, todo. El señor ha salido en el hospital con 4 costillas rotas, toda la cabeza mal, todo.
1: Pero ¿era dirigente o lo acusaban de haber invadido el terreno?
10: No, dirigente, señor.
1: Wow,
10: dirigente. Por más, como usted dice, invadir todo, pero no se merecía ese trato, señor. Incluso ya oyó videos, señor, cómo lo agarra. Y Exitosa Arequipa informó. Entonces, señor, esto no es primera vez, señor. Esto ya son varias veces.
1: Claro, aunque los escenarios son distintos, igual que las motivaciones, nos vamos a solidarizar con lo suyo, pero a veces también hay agresión a la policía. En todo caso, creemos en su buena fe. La policía se excede, amigo. Continúe.
10: Sí, entonces yo le digo, señor, bueno, ahora como esto que están dando a los policías lo están empoderando más, incluso del Congreso salió, hay una que han votado en primera votación, que ya no los van a juzgar los jueces, sí, pues, civiles, sino van a ser jueces militares, señor. Entonces ellos, señores, se sienten con más, se van a sentir más empoderados la policía, y esto se va a volver peor, señor. Entonces, esto tenemos que parar.
7: Para que no sean ellos juzgados por el fuero ordinario y solamente por el fuero militar y policial. Correcto, José, muchas gracias, José de Arequipa. Me voy a quedar con algo que mencionaba nuestra productora, ¿no? ¿Y qué hubiera sucedido si es que los padres no hubieran grabado nada de lo que hoy les estamos contando? Más aún todavía si hubieran ellos lavado las manos, porque esto es lo que dice en el parte policial, presunto suicidio.
1: Vamos a invitar ahora a Randy, porque ya se nos va el tiempo. Randy, querido, adelante, por favor, la buena... ¡Ah! ¿De qué trata? Hemos ganado, Randy, una medalla de plata en la Copa Brasil del ciclismo. Adelante. ¿A quién ganó? Ya, ganó el señor Israel Hilario. Adelante, Randy. ¿Cómo?
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0: Contar la buena noticia, Cesarín, mira. Hilario es integrante del programa Ciclo Olímpico del Instituto Peruano del Deporte. Él ha demostrado una vez más su calidad deportiva al ubicarse entre los mejores exponentes del continente y consolidarse como una de las principales figuras del paraciclismo sudamericano. Tras recibir la presea de plata, el deportista nacional señaló que este resultado es fruto del esfuerzo, la dedicación y la perseverancia. Agradeció el respaldo del IPD y de la Federación Deportiva Peruana de Ciclismo por el apoyo que se le brindó durante todo este tiempo.
1: ¿Cuál tiempo? ¿Dónde está el tiempo?
0: De su preparación, de su carrera, Marcial.
1: Tras recibir la presea de plata, el deportista peruano señaló que este se resultó el fruto del esfuerzo, ¿no? Y la dedicación. Agradeció el respaldo del Instituto Peruano de Deporte, de la Federación Deportiva Peruana de Ciclismo, de su novia que le ayudaba a montar la bicicleta, de su amigo que lo empujaba cuando era niño. Entre los logros más importantes de Israel Hilario destacan, escucha, la medalla de oro obtenida en los Juegos Panamericanos allá en el año 2019. Además de sus participaciones en los Juegos Paralímpicos de Río de Janeiro en el 2016, en Tokio, Japón, Tokoro Taroto en el 2020 y en París, Boulevard Chile Moa en el 2024.
0: Me ha gustado tu francesa.
1: Boulevard Chile Moa.
0: ¿Te huele algo, dijiste?
1: No, ay, no.
0: Huele mal.
1: No, huele mal. El que huele mal está al fondo, que es Marc Anthony. Él también nació en Francia, pero juega por Perú. Yeah. No quiere jugar por Francia.
0: Pero le gusta Bélgica también.
1: Ah, le gusta Bélgica y le gustan los morochos de Senegal. ¿Sí o no?
0: Sí, Marc Anthony. Con este resultado, Israel Hilario suma un nuevo reconocimiento para el deporte peruano y continúa dejando en alto el nombre del Perú en competencias internacionales. Gracias, Hilario. Aplausos para ti.
1: Un saludo para Percy Galo en los Estados Unidos. Dice, este pato. Me quedo solamente con la peluca. Nada más. Él es pato, perro. Una sarta de animales somos acá. ¿Qué te pasa? Vámonos cantando. Ya a esta hora, como todo, ya está tropical la temperatura en Lima, promedia los 19, 20 grados. Y a esta hora nos estamos achicharrando. Nos vamos con el más tropical de los tropicales de la radio. Uh-huh. Con nuestro querido.
0: El que tiene la temperatura más elevada.
1: Más elevada, para caliente siempre.
0: Ajá, él es.
1: Él Manuel. Es. Rororosa.
0: Manuel, buenos días.
2: Hola, Jack, buenos días. Marcial, un abrazo.
1: Manuel, hace mucho
2: calor. ¿Cómo está la madrugada?
1: ¿Caliente? Está caliente.
2: Está caliente.
1: Ah, estamos calurosos.
2: O sea, vamos a arder.
1: Estamos hirviendo.
2: Es casi al nivel de infierno.
1: Estamos al punto del deseo.
2: Les veo como diablos.
1: Como diablos.
0: Tú, ¿con cuánto de temperatura estás, Manuel?
2: Normalmente ando con 32.
1: ¡No!
2: No te Pero enfríe. Igual puedes mirar mi termómetro a ver qué dice.
1: No, no, que lo mire Marc Anthony, por favor. Él sabe de eso.
0: ¿Pero cuál?
1: ¿Cuál, dice Marc Anthony? Bueno, nos tenemos que ir.
2: ¡Estamos listos, Marcial, Jack!
1: Oye, hoy tiene que ganar Argentina.
2: De todas maneras.
1: ¡No, oye, vamos!
2: Los sudamericanos andan mal, ¿no?
1: Mal, hoy.
2: ¡Qué pena!
1: Oye, y hoy juega Senegal con Francia y 11 de Senegal han nacido en Francia.
0: No, pero hoy día...
2: O sea, Francia A con Francia B.
1: Con Francia B va a jugar.
0: No, pero Argentina ya hoy día tiene que poner en alto Sudamérica. Pues.
2: Claro. Mínimo, pues, no, mínimo. A ver si nos imponemos con Argelia.
1: Ojalá.
2: Hay que vivar ahora por Argentina ya que Perú está, pero a 80 kilómetros.
1: No, Perú está en el mundial de los que no están en los mundiales.
2: Exactamente.
0: Además...
2: algún día llegaremos.
0: Además, los argentinos definieron en las elecciones.
2: Y los americanos.
1: Necesitamos. Vámonos.
2: Más gente con la cabeza de Jack para meter gol, pues.
1: No, ve, Manuel, se madora el arco. Chao, Manuel.
2: Un abrazo.
0: Viene Manuel Rosas. Oye, me pregunto, ¿qué termómetro utilizará Manuel?
1: No,
0: ¿el oral o el otro?
1: Manuel está incendiado ya. Es que arde desde la NIM.
3: ¡Fuera!
0: ¡Hasta mañana! ¡Chao!

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0: exitosa, campeones del mundo.
1: Canadá completa la lista de coanfitriones de la próxima cita futbolera y completará su tercera participación en la competición.
2: Los canadienses, dirigidos por el estadounidense Jesse March, buscan por primera vez conocer la victoria en el torneo que les permita superar la fase de grupos con el aliento de su hinchada.
1: De la mano de Alfonso Davies, a la fecha el único goleador canadiense en el certamen, la selección de la hoja de Arce deberá superar a Bosnia-Herzegovina, Qatar y Suiza.
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éxitos a Perú. Hola, buenos días. Un gran abrazo. Estamos a martes. No te cases hoy.

de junio. ¡Arrancamos! Soy Manuel Rosas. Se va Marcial, se va Chac. Nosotros nos quedamos hasta las 8 de la mañana, 180 minutos de total información en Lima y en el Callao, 95.5 de la frecuencia modulada y 72 filiales en todo el Perú.

0: angustia, ¿no? Luego para cantar la angustia de no verte me atormenta. Bueno, ok, OMPE, actualización, 4:55 de la madrugada, 5:03, a ver, variación de resultados, casi nada. Keiko Fujimori 50.090%, Roberto Sánchez 49.91%, total de votos contabilizados 99.033%, pendientes de contabilizar 897, como se darán cuenta ya casi 800 actas observadas han sido resueltas y han ingresado ya al cómputo de la Oficina Nacional de Procesos Electorales. Hay más de 180 actas para reconteo. Ahí vamos a demorar un poco más. Ahí vamos a demorar. Pero ya saben lo que se reconteó. A ver, ¿dónde está? ¿Dónde hay que recontar? En la mesa, tal, tal, tal. Ok, ¿cuál es la mesa? Ok, a ver, vamos. ¿Dónde está su ánfora? A ver, levanten, saquen. Voto por voto. Este para Sánchez, este para Keiko, este para Keiko, este para Sánchez, este para Sánchez, este para Keiko. Y ese es todo un trámite que, por supuesto, tienen que hacerlo. Y estamos hablando un poco más de 180 pendientes todavía por resolver. Diferencia de votos a favor de Keiko Fujimori, 32.909 votos. La cifra se ha ido ampliando y en proyección probablemente Keiko gane casi con la misma cantidad con la que ha perdido en dos elecciones anteriores. Con Pedro Castillo y con Pedro Pablo Kuczynski más o menos en 43 y 44 mil votos. ¿Ok? Listo. Con eso abro, les reitero la bienvenida, les doy un nuevo abrazo. Gracias por estar ahí en la 95.5 de la frecuencia modulada en Lima y en el Callao. ¿Qué más notas hay? Bueno, seguiremos hablando de política ya, porque han declarado improcedente pedido de nulidad que ha realizado Juntos por el Perú en mesas de Estados Unidos y en Argentina 294 mesas. ¿Qué es lo que ha dicho? En primer lugar, ¿quién ha resuelto el asunto? Bueno, el jurado electoral especial de Lima, Centro 2, ha rechazado el pedido, ha declarado improcedente pedidos de nulidad de mesas en Houston, en Chicago, en New Jersey y además otras 294 en Argentina. Dice el jurado en su resolución que el personero carece de legitimidad electoral, pues no está acreditado ante dicho órgano ni como personero nacional de la organización política. Dice además en la resolución que Juntos por el Perú incumplió con el pago de tasa electoral y además que el plazo de la presentación de la solicitud fue extemporánea cuando la fecha límite para su formulación era el 10 de junio. Es lo que dice, y estoy poniendo, por cierto, la resolución en la plataforma televisiva, ¿ok? Esto es lo que ha señalado, entonces, se ha declarado improcedente, no hay trámite sobre estos pedidos de nulidad presentados por Juntos por el Perú. Estuvo ayer aquí en Exitosa, conversando con Nicolás Lúcar, el embajador Pedro Bravo, director de comunidades peruanas en el exterior, quien descartó que existieran irregularidades en la llegada de actas procedentes de Argentina, que efectivamente son las actas más cuestionadas por parte de la dirigencia de Juntos por el Perú. Dijo Bravo que ya se había informado a OMPE, que ya conocía el Jurado Nacional de Elecciones sobre esta demora en el traslado del material electoral hacia nuestro país debido a un asunto de líneas aéreas que no permitían el traslado del volumen de carga. Escuchen a Pedro Bravo hablando con Nicolás Lucas.
1: Siempre dentro del cronograma que hemos acordado con el Jurado Nacional de Elecciones. Esto no es que a nosotros se nos ha ocurrido. Días antes, semanas antes, comunicamos a la OMPE y al jurado cómo vamos a ir. También interviene, en el caso de Buenos Aires hubo un fiscalizador del Jurado Nacional de Elecciones. En el caso de Buenos Aires estuvo la Defensoría del Pueblo. O sea, estamos bastante fiscalizados nosotros en todas las etapas. Entonces, que eso quiero aclarar para de una vez por todas que se descarte este.
2: O sea, la llegada del día miércoles de la votación de Argentina no estuvo marcada por ninguna irregularidad
1: y no afectó a nadie. O sea, ¿cuál es la afectación? Que llegaron los votos oficiales y no se contaron. Por favor, los personeros tienen acceso oficial a las actas oficiales.
0: Pedro Bravo además cuestionó la posibilidad de eliminar el voto de los peruanos en el extranjero, argumentando que todos los connacionales tienen derecho a elegir a sus autoridades. Escuchen lo declarado.
1: Los peruanos tienen el derecho constitucional al sufragio, o sea, elegir a quienes lo van a dirigir, y eso no hay ninguna división, digamos así.
2: Claro, no hay ninguna restricción.
1: Distinción, ni diferenciación, ni nada, ¿no? Entre los que están en el exterior y los que nos quedamos acá, ¿no? Eso no es posible hacer. Creemos que vamos a seguir avanzando y abordar otro tipo de propuestas, ¿no es cierto?, para mejorar la condición de nuestros connacionales en el exterior, facilitar el envío de sus remesas, por ejemplo.
0: El partido Juntos por el Perú, a través de su Comando Nacional de Campaña, lanzó una convocatoria abierta para una gran movilización social. Denuncian primero públicamente una presunta falta de transparencia por parte de los organismos electorales, OMPE y Jurado Nacional de Elecciones. Alertan sobre supuestos cambios de reglas de transparencia por parte de los organismos electorales y además cambios de reglas de juego durante la segunda vuelta. Vicios de nulidad e irregularidades que quitarían legitimidad al voto de la ciudadanía. El calendario que proponen Juntos por el Perú se inicia formalmente mañana, miércoles 17, con la realización de plantones de ciudadanos y la exigencia en diferentes regiones del territorio del país. Se está convocando en Lima a una gran marcha nacional para este viernes 19 de junio y se espera que lleguen diversas delegaciones procedentes de diferentes partes del país, principalmente del sur peruano. El punto de concentración para esta marcha será en Campo de Marte a partir de las 4 de la tarde del día viernes. Convocatoria realizada por Juntos por el Perú. 5:09 a.m. Y a propósito de Juntos por el Perú, ayer salió un poco como apuradita, casi al nivel de la desesperación, Luzmila allá y la tesorera de este partido, decía a la gente: paren ya, no ya peguen, no sigan mandando plata, ya no manden con la colaboración, no nos alcanza, no llegamos a la meta. Y aparecía la Teletón hace un par de años, ¿no? Porque se quería más o menos 3 millones de soles, y efectivamente la gente en esta campaña que lanzó Roberto Sánchez, la gente Juntos por el Perú, sus simpatizantes, adherentes o lo que fuera, han estado enviando dinero, pero la verdad es que para llegar a 3 millones les faltaba un montón. De hecho, no, ya no, no más, ahí está bien, no alcanzamos la meta, así que tranquilos, stop. Escuche.
3: Ustedes saben que el monto es 2 millones de 3, todavía no llegado a esa meta.
4: Claro, pero
3: no,
4: ustedes, no, ¿cuánto esperan recaudar a través del IAPE?
3: Mira, ya no esperamos recaudar más.
5: ¿Lo van a devolver?
3: No, vamos a parar. Vamos a parar. Eso,
5: ¿qué les diría entonces? No. Que ya que por sí, ahora la campaña acabó.
3: Sí, esto porque hay mucha gente también.
5: Que ya no IAPEN.
3: Que no IAPEN. Sí, ya estoy diciéndolo yo. Pero necesitamos una voz más oficial, ¿no?
0: Ok. Ahí le hubieran traído a Ricardo Morape. A ver. Vamos a parar ahí. Ahí nos paramos. Ahora, ¿qué va a ocurrir con los que ya yapearon? Ya lo han dicho. La dirección, los dirigentes de Juntos Perú han señalado lo siguiente: no vamos a devolver. No vamos a devolver. ¿Y qué van a hacer con el billete? Con eso vamos a pagar, solventar y financiar nuestra defensa en lo que corresponde a los pedidos de transparencia y de nulidad de los votos, según lo que han señalado en Juntos por el Perú. Y a propósito de los dirigentes, habló Ernesto Zunini, secretario general de esta agrupación política, además electo diputado por Lambayeque, y se refirió a un contexto electoral al que estamos viviendo. En una entrevista con el diario La República, aseguró que van a respetar la proclamación de resultados. A ver, pónganle oído a lo dicho por Ernesto Zunini.
6: ¿Van a respetar el resultado electoral?
7: Sí, vamos a respetar. El término fraudismo, ¿cierto?, que busca darle una consignación peyorativa a estos comportamientos que ha tenido especialmente el señor Rafael, claro, López Aliaga, está muy lejos del comportamiento que estamos teniendo nosotros. Mire, nosotros no hemos llamado a la rebelión, no hemos pedido la cabeza de las autoridades electorales, no hemos hablado de sodomizar. Si hay legitimidad en nuestro cuestionamiento, no se puede decir fraudistas, pues.
0: Zunini aseguró que su bancada, la que ya está electa, la bancada tanto en senadores como en diputados, entiendo, 18 senadores y 14 diputados, si es que no me falla la memoria, dijo que van a tener estas bancadas, van a tener un rol fiscalizador, pero descartó censuras, bloqueos sistemáticos, que le van a hacer en todo caso labor obstruccionista al probable gobierno de Keiko. Escuche.
7: nosotros tenemos disposición a dialogar, incluso con el fujimorismo, pero que sea un diálogo público, no, sin pactar, sin transar debajo de la mesa. O sea, hay, repito, distancias kilométricas entre lo que representa el fujimorismo y representamos nosotros. Nosotros vamos a poner por delante el país. No va a haber una práctica sistemática de censura buscando la obstrucción, no lo va a haber.
0: El que dijo ayer goodbye a Juntos por el Perú fue el exfiscal del caso Lavallato, integrante del equipo técnico de en campaña de Juntos por el Perú, José Domingo Pérez. Agradeció a la gente de Juntos por el Perú todo mi agradecimiento a Roberto Sánchez y señaló que va a continuar con la defensa legal para conseguir la libertad de Pedro Castillo Terrones. Esto dijo ayer aquí en Informamos y Opinamos con Carla Janada en Éxito. Se escucha.
8: Queda claro que hay ciclos que inician y hay ciclos que concluyen. Y a mí me queda claro de que esta oportunidad que me ha brindado Roberto Sánchez, públicamente, porque usted me brinda este espacio, lo agradezco, porque sin él no hubiera podido tener esta participación política y poder haber conocido y recorrido este nuestro gran país y haber podido llevar o acompañar esta fórmula democrática que creo que era o es la mejor opción frente a lo que significa el fujimorismo.
0: Ok, bueno, yo lo he dicho y lo reitero, nunca entendí este pase traumático, yo diría que un poco fuerte, ruidoso, forzado de un exfiscal a la arena política. No sentí como una transición digerible, lo sentí brusco, invasivo, desde mi punto de vista hasta torpe, ¿ya? Porque además, según yo, y mi pobre lógica, era la siguiente: mejor aporte hubiera dado no siendo por candidato, no estando en las plazas, en los estrados, sino manteniendo su condición de exfiscal, que es el que mejor conoce todas las atrocidades perpetradas por Keiko Fujimori. O sea, las responsabilidades penales, el asunto de recibir descarada, grosera, inescrupulosamente, en el marco de un gangsterismo increíble, para pedir plata aquí, allá, y luego pitufiarlo en otra estructura mafiosa impresionante también, el que mejor conocía eso era él. Y no lo usaron para eso, o en todo caso no aportó para eso. Le metieron de frente en la escena política, le metieron de frente como un militante, le metieron de frente como alguien que está a voz en cuello gritando y consignando, y lógicamente en campaña cualquier palabra de quien ya muestre un interés absolutamente claro en partidariamente hablando, sencillamente pierde legitimidad. Y es lo que ha ocurrido. Porque lo de Keiko, bueno, ya está casi elegida Keiko, es casi probable, para mí es un hecho, lo he dicho hace bastante tiempo, que a mucha gente no le ha gustado, ya ha sido elegida presidenta, aunque falta la proclamación, su diferencia de votos incluso va a aumentar, yo creo que va a llegar a 43, 44 mil votos, pero lo que ha hecho Keiko es increíble, o sea, todo el asunto, el caso Lavallato, el caso Cócteles, es pero una cachetada a cualquiera que tenga medio dedo de moral y de ética en este país. Está salvada. No porque el Tribunal Constitucional, que es suyo y que es su chacra, haya dicho que es inocente. Está salvada porque según el Tribunal Constitucional, que está rendido a los pies de Keiko, ha dicho que el proceso judicial y fiscal ha sido llevado de una manera irregular en sus procedimientos y que no se aplica la norma y que en esa época el delito, que hoy es delito, no estaba consignado como tal. Bueno, ok. Pero inocente no es. Lo que ha hecho es realmente enorme, es grande. Insisto, cualquiera que tenga, bueno, no sé, pues un mínimo básico de parámetro moral, no lo podría aceptar. 5:17, ya que hablamos de Fuerza Popular, Carlos Newhouse también estuvo en Exitosa, integrante del equipo técnico, y señaló que hay que promover entendimiento entre los distintos sectores políticos y hay que esperar que se cuente hasta el último voto, dijo Carlos Newhouse. Escuchen.
9: Tenemos que ver la realidad, porque estamos a mes y medio o menos de que el nuevo equipo asume el poder, ¿no? Pero también se tiene que contar hasta el último voto y que todos tienen que estar satisfechos. Lamentablemente, las últimas elecciones han sido pues muy ajustadas. Keiko en el 16 perdió por 41 mil votos, Castillo ganó por 44 y ahora la cosa pues está exitosa. Voto a voto, ¿no? Entonces, sí es, digamos, el diálogo es muy importante entre ganadores y perdedores.
0: Bueno, por ahí va a ir el resultado, ¿eh? No va a ir más. Yo no creo que llegue a 50, más o menos. Creo que Keiko va a perder por el promedio de votos que ha perdido en las dos últimas elecciones. Son las 5:18. Mientras tanto, en nuestra vida real en Villa María del Triunfo, en Lima Sur, 500 escolares van a pasar a la virtualidad. ¿Por qué? Porque el colegio donde estudian, que es el Colegio Marianista, recibió una amenaza, una extorsión a través de una carta y un mensaje amenazante que se dejó en el frontis del colegio, generando gran temor. La dirección del colegio decidió, ¿sabe qué? Para guardar la vida de los estudiantes, de los padres de familia y de los docentes, pasemos, son 500 en total, poquito más incluso, a la virtualidad. Mientras tanto, en Lima Sur también, no en Villa María de Triunfo, sino en Villa El Salvador, la policía ha detenido una banda de extorsionadores que exigían 30,000 soles a un empresario dedicado a la fabricación y venta de muebles. Los delincuentes decían: no nos das el billete y atentamos contra su vida. Se hacían llamar los papitos de CN, enviaban WhatsApp, imágenes de artefactos explosivos, amenazas: vamos a atacar tu casa, vamos a atentar contra tu familia, contra tu negocio, el colegio de tu hijo, si no realizas el pago, el depósito, de manera inmediata. Y no le pedían yape, y no le pedían plin, lo que le pedían era inmediatamente giros nacionales a agentes bancarios y luego mandaban gente a cobrar. La policía le hizo el seguimiento correspondiente, una labor de inteligencia. El empresario pagó 5,000 soles a través de de la trazabilidad de ese dinero. Llegaron contra estos delincuentes que están ahora bajo la investigación de la Policía Nacional del Perú. Y nosotros nos persignaremos para que el Ministerio Público o algún juez despistado no lo suelte nuevamente a la calle a seguir cometiendo sus fechorías. Fechorías como esta, que les voy a contar hasta ahora. 5:19. Aprovechando la fiebre del álbum del Mundial 2026, un grupo de delincuentes trabajaban entre Lince y Breña, falsificando álbums y figuritas que luego vendían como si fueran originales. 9,000,000 de soles era el monto que iban a ganar estos delincuentes. La policía ingresó a un bien inmueble en el Jirón Carhuaz, en Breña, ¿no? Un inmueble de 3 pisos, encontraron material valorizado de más de 9,000,000 de soles, según la información del coronel Carlos Ortiz, jefe de la División de Investigaciones de Delitos contra Derechos Intelectuales. Escuche.
10: Ya se tenía información por acciones de inteligencia propia de personal de esta división, que en esa vivienda intervenida, personas inescrupulosas venían falsificando figuras del álbum. Esa fue la primera información que tuvimos. Se procedió a hacer vigilancias y todas las diligencias pertinentes, lográndose el día sábado intervenir ese inmueble ubicado en el Jirón Carhuaz, a una cuadra de la avenida Alfonso Garza, que es prácticamente el centro de Lima, ¿no? Lográndose encontrar toda esa cantidad de bultos donde hay láminas de las figuritas del Mundial.
0: Tremendo negocio. Lo que pasa es que esta es una fiebre, ¿no, Boicón? En todos lados. El último fin de semana en el Estadio Nacional han abierto las puertas y cientos, miles de personas, ¿no? Todo el mundo tiene eso. Boicón ha traído acá como 8 figuritas y se puede intercambiar, por supuesto. Las más pedidas son las de Ronaldo, las de Messi y otros más. Pero es una verdadera fiebre. Y claro, iban a ser el negocio de su vida. 9 palos. 9,000,000 hubieran podido recaudar estos delincuentes si es que la policía, en una acción positiva y efectiva, no llegaba y les cayera con el guante de la ley. 5:21, vamos rápidamente a las calles. Regreso a Lima Sur, Villa María del Triunfo. Kevin García, un motociclista, muere tras chocar con un camión cisterna. ¿Cómo fue? Kevin nos cuenta. Buenos días, adelante.
11: Muy buenos días, Manuel. Información en vivo desde el distrito de Villa María del Triunfo. Un accidente de tránsito entre un camión cisterna de la municipalidad y una motocicleta dejó un fallecido. El choque se produjo en la vía principal con dirección de sur a norte, en la cuadra 24 de la avenida Pachacute, aproximadamente 1:15 de la mañana. Según testigos, el camión cisterna se encontraba realizando el riego de las áreas verdes, como de costumbre en esta hora que se realiza este trabajo, cuando la moto impacta en la parte trasera del vehículo. El motociclista fallecido ha sido identificado como Benjamín Rosales Méndez, y el conductor de la cisterna como Enrique Poma Hoyos, quien se ha dispuesto a disposición de las investigaciones. La vía principal, que dicho sea de paso, es aledaña a los rieles de la línea 1, permanece cerrada por varias horas a la espera de que culminen las diligencias por parte de los peritos de criminalística. Los conductores en estos momentos están utilizando la vía auxiliar para trasladarse a su destino, y las cámaras de seguridad de la zona van a ayudar a esclarecer cómo se produjo este accidente y determinar responsabilidades. Información para los 95.5 de la FM Exitosa, la voz de los que no tienen voz.
0: Gracias, Kevin. Y a propósito de accidentes, les relato otra nota sobre un hecho parecido en Arequipa, en nuestra conexión regional.
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0: Nos vamos hasta Arequipa. Jaime Benavente tiene información en vivo. Joven de 26 años, es el único sobreviviente del fatal accidente grave en Camaná. Hola Jaime, buenos días. Adelante, por favor.
13: Información en vivo desde Arequipa, y una persona logró sobrevivir al fatal accidente de tránsito ocurrido en el kilómetro 865 de la carretera Panamericana Sur, en el distrito de Samuel Pastor de la provincia de Camaná, que dejó 4 fallecidos. Se trata de Jonathan Castillo, de 26 años, quien fue trasladado al área de emergencia del Hospital Honorio Delgado Espinosa en Arequipa, donde se encuentra bajo observación. Según el reporte médico, el varón tiene diferentes golpes en el cuerpo y principalmente en la cabeza. Sin embargo, está fuera de peligro y será dado de alta en los siguientes días. El varón se convirtió en el único sobreviviente del choque entre un auto Tico de placa EH1835 y un camión remolcador de matrícula V4Y745. Hasta el momento, las víctimas mortales no han sido identificadas, informó Jaime Benavente para Exitosa, la voz de los que no tienen voz.
0: Cuidado con esta nota, escuchen esta nota. Nota de alerta, yo diría hasta de alarma. La comisión multisectorial encargada del estudio nacional del fenómeno El Niño, ENFEN, una institución del Estado de Perú, ha ratificado que se mantiene el estado de alerta del niño costero en nuestro país. Es un informe publicado, eso publica un informe cada 15 días. Ayer, 15 de junio, publicaron uno nuevo. Y establecen que este se prolongaría, El Niño, hasta el próximo verano del 2027. Dicen, entre los meses de junio, o sea ahorita, y septiembre de este año, existe una alta probabilidad de que el niño costero alcance una magnitud fuerte. Dios santo. Además, para los meses de junio a agosto se pronostican temperaturas del aire por encima de lo normal en toda la costa peruana y episodios de lluvias ligeras, muy ligeras, especialmente en la costa norte. En el Pacífico Ecuatorial Central también se desarrollará El Niño hasta marzo del 2027, estimándose que su mayor intensidad se sienta entre noviembre y diciembre de este año. Entre El Niño costero y El Niño global nos vamos a pasar probablemente hasta incluso el verano del próximo año. Ante este panorama, el ENFEN exhorta a las autoridades y a la población a mantenerse informados por los canales oficiales del Sistema Nacional de Gestión de Riesgos de Desastres. Tremenda nota, gran riesgo, y vamos a ver si las autoridades hacen algo. Miren, aquí estamos a 16, estamos, ¿no, Puigón? En 5 días se fue el otoño. Dime, en serio, ¿qué otoño has vivido? 2-3 días de llovizna, uno otro día que bajó la temperatura, Lima se puso gris, y después se está haciendo una prolongación del verano. Ahora, se viene el invierno. Y según ENFEN, vamos a estar, escuche bien, temperaturas del aire por encima de lo normal. ¿En qué meses? Junio a agosto. ¿Cuándo es invierno? Junio, agosto, parte de septiembre. Es decir, vas a tener un invierno que te va a dar ganas de ir a la playa. En resumen, ¿no? Mejor guarda tu frazada, tigre, poicón, no lo estés utilizando, no todavía lo saques. No lo laves todavía o no lo quites ese olor a naftalina. Me voy a la pausa, regresamos con más. 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

0: 5:30 a.m. El Pleno del Jurado Electoral Especial de Lima Centro 2 declaró improcedente la solicitud de Juntos por el Perú que pretendía la nulidad de mesas de sufragio instaladas en Chicago, Houston y Nueva Jersey en Estados Unidos, así como otras 294 en Argentina, en el marco de la segunda vuelta electoral. A través de un pronunciamiento oficial, el Comando Nacional de Campaña de Alianza Política Juntos por el Perú ha lanzado una convocatoria abierta para una movilización nacional. En noticias regionales, la Comisión Multisectorial encargada del Estudio Nacional de Fenómeno El Niño ha ratificado que se mantiene el estado de alerta del niño costero en nuestro país. De acuerdo con su último informe oficial, este fenómeno climatológico se prolongaría hasta el próximo verano de 2027. En deportes, por la primera jornada del Mundial 2026, Francia enfrentará hoy a Senegal y Argentina chocará ante Argelia en el grupo I y J, respectivamente. Estos equipos buscarán su clasificación a la siguiente fase. 5:31 a.m. Tú estás en Exitosa en Lima 95.5 de la FM. Seguimos en Exitosa Perú con Manuel Rosas.
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vuelta. Esta es la hora, Perú, 5:32. Se citan. Quiero oírle a ese gallo.

0: los sudamericanos, ayer nuestra representante sudamericana Uruguay, la selección uruguaya, no quedó bien con Arabia Saudita. Buen partido el de Bélgica y Egipto. España, que tuvo su traspiés con una de las selecciones que recién se está inaugurando en un mundial. En fin, varias informaciones, buenas notas. Estamos listos ya para Campeones del Mundo en Exitosa.
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0: Y para contarnos cada detalle de lo ocurrido el día de ayer y de lo que se puede venir hoy, ya está José Poicón. Hola, José, ¿cómo estás? Buenos días, adelante.
2: Manuel, ¿cómo te va? Buenos días. El día de ayer hubo empates, ¿ah?
0: Sí.
2: El fin de semana tuvimos una jornada de fin de semana llena de goles, esta vez pocos y la mayoría empates.
0: Sí.
2: Y además ya se marcó el primer despido de un entrenador en pleno mundial, ¿ah? Y no es el primero, ¿ah?, que ocurre dentro de el desarrollo de una justa mundialista. El día de ayer la selección de Túnez despidió a su director técnico, y esto luego de caer goleado 5-1,
0: wow,
2: ante, en su estreno mundialista, por supuesto, ante Suecia en esta primera jornada del grupo F, en esta fase de grupos. No es más entrenador de Túnez el francés Sabri Laumouchi. Quien lo va a reemplazar es un conocido que se hizo famoso en el mundial anterior, también francés, su compatriota Hervé Renard, quien fue entrenador de Arabia Saudita hasta abril de este año. Hubo algunos resultados negativos que hicieron que la Federación de Arabia Saudita lo despida también. Clasificó a Arabia al mundial este que se está realizando, sin embargo lo despidió por malos resultados, pero se va a cobrar su revancha entonces Hervé Renard, quien va a asumir la dirección técnica de Túnez en pleno desarrollo del mundial. Recordemos que René Renard, entrenador, cuando dirigía Arabia Saudita en el mundial anterior, le ganó a Argentina justamente en el mundial que termina coronándose el equipo de Lionel Messi. Túnez, y el estreno de Hervé Renard va a ser ante Japón el sábado.
0: Este sábado.
2: 11 de la noche, ¿ah?
0: Cierto.
2: Antes que te vayas a una fiesta, ves el partido, disfrutas.
0: Ya te vas empilado, bueno.
2: Te vas ya con los ánimos al tope.
0: También con ganas de meter gol.
2: Además, este Túnez, Japón. Y ojo que hubo sorpresas también, ¿ah?
0: Sí.
2: Cabo Verde, ¿te imaginabas?
0: Imagínate, a apostar.
2: En ningún escenario. Jamás.
0: En ningún escenario.
2: España igualó 0-0 ante Cabo Verde. Tuvo ocasiones, pero bastantes el equipo español de convertir en el arco de Cabo Verde. Sin embargo, la figura de Bocinha empezó a crecer cada minuto que pasaba del compromiso, porque sacaba una pelota en la línea de gol, otra chocaba en el palo, tenía suerte también, y eso hizo que Cabo Verde deje su valla invicta en este debut mundialista ante la Furia Roja española. Igualaron 0-0. La próxima fecha, ojo, porque se le puede tornar difícil a España.
0: Cuidado.
2: Va a enfrentarse a Arabia Saudita el domingo a partir de las 11 de la mañana, mientras que Cabo Verde va a enfrentarse a Uruguay el mismo domingo a partir de las 5 de la tarde. Y digo que ojo, porque la tercera fecha podría España y Uruguay definir su clasificación a la siguiente fase, enfrentándose justamente estos dos equipos. Y hablando del combinado uruguayo, igualó 1-1 ante Arabia Saudita.
0: Sí, sí, sí.
2: Había adelantado para el equipo árabe el futbolista Abdulelah Al-Amri, mientras que Maximiliano Araujo empataba para el cuadro oriental del Uruguay. Y Bélgica también igualó en su debut 1-1 ante Egipto.
0: Buen partido, me gustó,
2: sí,
0: ese partido.
2: Sí, estuvo de ida y vuelta. Uno puede decir de repente con el resultado 1-1, aburrido, sin pocos goles.
0: No.
2: Sin embargo,
0: buen partido.
2: Tuvo ocasiones, finalmente convirtieron Bélgica 1, Egipto 1. Hubo allí un autogol también para el equipo que le dio.
0: Al minuto de la entrada de Lukaku, ¿no?
2: Ahí,
0: pero ese es un tanque, ¿no?
2: Y es un delantero que, por ejemplo, le hace falta a Brasil, que está sin 9, ¿no? Sí, sin duda es un delantero importante para el combinado de Bélgica. Y hoy, atención, los partidos del día de hoy, partidos importantes, va a debutar la campeona del mundo, la vigente campeona del mundo, y también la finalista del mundial anterior, Francia. Y justamente Francia empieza, arranca la jornada el día de hoy, 2 de la tarde, va a enfrentarse a una selección de Senegal que tiene una selección interesante, que va a enfrentarse al combinado galo en el estadio Nueva York. Esto a las 2 de la tarde. A las 5, Irak va a recibir a Noruega, que tiene a Erling Haaland entre sus filas en el estadio de Boston. Mientras que a las 8 de la noche, en horario estelar, Argentina con Lionel Messi a la cabeza. El último baile para... El último tango le han puesto.
0: El último tango.
2: Para Lionel Messi.
0: Y el de Gardel.
2: Exactamente. Va a recibir a Argelia en el estadio de Kansas City. Y 11 de la noche, Austria enfrentará a Jordania en el estadio de San Francisco. Los cuatro compromisos ya pactados para el día de hoy. Desde las 2 de la tarde, entonces, el Mundial Norteamérica 2026. Y toda la información, por supuesto, aquí.
0: Lógico.
2: En Campeones del Mundo.
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0: A partir de las 7:30 de la mañana con Oscar Paz, también vamos con Campeones del Mundo, y a lo largo de nuestra programación, cubriendo paso a paso los pormenores, los detalles, las anécdotas, lo que no se ve muchas veces en cámaras de este gran mundial, el 2026, que está organizado, como saben, México, Estados Unidos y Canadá. 5:39, punto. Vamos, hablemos, conversemos, charlemos un rato, dialoguemos, escuchemos opiniones, sugerencias de lo que va pasando en nuestro país. Quieren hablar de campaña y de política, chévere. Quieren hablar de inseguridad, perfecto. Quieren hablar de fútbol y del mundial, cómo no. Aquí estamos, queremos escucharlos siempre. Hola, Exitosa, buenos días.
3: Buenos días, Jorge.
0: Hola, Jorge, dale, te escucho.
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3: Bueno, parece que los PJ van a seguir molestando acá en el centro de Lima, ¿no? Van a seguir con movilizaciones.
0: Sí. Desde el miércoles.
3: Ya se derrota. Que se están buscando ya agonía moral. Además de han estado recabando dinero. Ya, tanto dinero suelto por ahí que tienen tiempo para yapear. Que todavía tienen que hacer su bolsa, que Sánchez está de retiro, qué cosa. Porque ahora tienen que empezar a buscar chamba ya. Mire, con esta derrota de los zurdos, de Sánchez, Sánchez odiaba más que nadie a los F-16 que íbamos a adquirir, que tenemos que adquirir de Estados Unidos. Y lo que se prepara este izquierdista, como buen izquierdista clásico, se prepara a luchar pues contra el imperialismo yanqui, ¿no? Y me hubiera dicho, despido el contrato que hemos hecho con Estados Unidos, pero vamos a renegociarlo a nombre del perrito peruano. Para patear el tablero y para dar la compra del señor 16, porque ni modo que él compra pues a aviones yanquis, ¿no? Se hubiera sentido un traidor. Nos hemos salvado de eso, porque vamos a adquirir a veces el contrato, no va a tener ningún problema. Y cuando lleguen esos casos, que van a ser más modernos que los que tiene Chile, nuestra escuadra aérea va a ser la más poderosa en Sudamérica, porque son modelos que recién van a empezar a ser fabricados. Son Block 70, que nadie los tiene en Sudamérica. Y que esos que no conocen nada del tema, dejen de estar diciendo aviones chatarra, aviones chatarra. Esos aviones no están en su tiempo.
0: ¿Se fue Jorge? Ok. Listo, Jorge, gracias. Dejen de estar diciendo aviones chatarras, que no saben nada de avión. Gracias. Jorge del centro de Lima. 5:41, vamos, conversemos. Estoy escuchando. Hola, ¿con quién hablo?
5: Buenos días.
0: ¿Cuál es su nombre?
5: Javier.
0: Hola, Javier, dime, ¿qué tal?
5: Buenos días. Sí, acá desde Tingo María.
0: Dale, desde Tingo María. ¿Cuál es tu opinión y sobre qué tema quieres hablar, por favor?
5: Un poco de política.
0: Dale. Adelante, ya estás al aire.
5: Sí, solamente para decirle que, bueno, no sé si en tu caso, pero los periodistas, más críticos de, o sea, los antifujimoristas, que vayan alistando maletas, ¿eh?
0: ¿Para qué? Para que se vayan.
5: pues va a haber una persecución.
0: Ah, para va una haber... persecución.
5: Claro. ¿Tú qué opinas de eso? A los fuertes, o sea, a los pesos.
0: Escúchame, ¿te parece que entra Keiko y empieza ¿qué? A limpiar la prensa incómoda, ¿sí?
5: Limpiar las puestas, bueno, no importa, pero la que va a ser persecución para mí.
0: O sea, va a tratar de que no tenga oposición mediática.
5: Silenciar a todos sus oposiciones.
0: ¿Y cómo crees que lo vaya a hacer?
5: Como lo hace. Ejemplo, al fiscal, no sé cómo fue que lo haces, hace ratito por cantar este.
0: Por Triciclo cantar, Perú.
5: ¿No? Triciclo Perú.
0: Oh, ya me has hecho acordar Triciclo Perú, ya. Oh, ya, Javier, gracias. Vas a tener que poner Triciclo Perú. ¿Ya? No en la interpretación de Richard Concepción Carhuancho, que la verdad, si este canta, yo soy soprano. Mira, la verdad es que. No ha sido por eso, ya, porque hay que ser sincero, no ha sido por eso que le han suspendido. Pero si hubiesen hecho un juicio a Richard Concepción Carhuancho por cantar esa canción, tendría que haber ido preso. Qué mal ha cantado realmente. Pero vamos a ir con esa, ¿no? Pues con cuando vamos a pausa. Ok. Gracias, Javier. Que se prepare la prensa incómoda porque, viene la arremetida de Keiko, dice, desde Tingo María. Javier. Hola, buenos días.
4: ¿Cómo está, Manuel? Víctor Mezaña, que saluda, Manuel.
0: Víctor, ya estás al aire, adelante.
4: Gracias, Manuel. Mira, voy a resumir varios puntos, Manuel, ya. Para no ser larga.
0: Por favor.
4: Esas elecciones, Manuel, nos ha dejado muchas lecciones, muchas reflexiones, muchos claros. Sánchez definitivamente ya perdió, hay que reconocerlo. Pero hay un sector y personas, Manuel, de que han perdido más. Me refiero a la prensa. Y justo el Manuel que agarre lo tuyo. Prensa escrita, televisiva y sobre todo, no las empresas, Manuel, las personas. No es posible, Manuel, que existan periodistas que ¿cómo puedo calificar? Que no guarden una personalidad de respeto a sí mismo. Eso deja muchas lecciones. No es posible, Manuel, que respeten a su profesión. ¿Cómo se puede creer ahora, ante al Canal 4, al Canal 2, al Canal 5, a William, al Canal 1? Y no quiero parar ahí. Quiero hablar también de Chitosa, Manuel. Discúlpame.
0: ¿Cómo no?
4: De Nicolás Luca, el señor Nicolás Luca, con mucho respeto, ha cambiado mucho. Mucho ha cambiado.
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4: No es posible que diga que la señora Keiko tiene solamente defectos. Esas son sus palabras. No es posible que diga que las secretizaciones es una falsedad. Porque no eran 300.000, sino 61 nada más. Las situaciones forzadas. Así sea uno, Manuel, es un delito. Ha cambiado bastante porque antes era un ácido crítico de los fujimoristas y ahora ya no. No pretendo que sea un crítico parcializado,
0: claro,
4: digamos, contra el Fujimori, no, sino que sea como tú, como Hildebrand, un tipo centralista, equilibrado. Eso es lo que no me gusta. En cuanto a los tuyos que dijiste senante, Manuel, discúlpame, también discrepo por la cuestión del Domingo Pérez. Yo creo que si yo fuera joven, Manuel, también saldría a la calle.
0: Okay.
4: También salir a protestar, porque lo que está ocurriendo en nuestro país es un desastre. ¿Y quién nos está llevando? ¿Quién nos ha llevado esto? ¿Y quién nos va a llevar después? Es el sector fujimorista. Nuestro país es un desorden total. Ya no hay poderes separados. Mentira,
0: no, no hay equilibrio de poderes. En eso estamos absolutamente de acuerdo. Y en otra cosa en la que yo estoy de acuerdo contigo, Víctor, ya tenemos la diferencia clarísima en relación a José Domingo Pérez, y qué chévere que podamos discrepar. Pero en otra cosa que estoy de acuerdo, no es verdad que Keiko tenga defectos. Keiko tiene gravísimos delitos, hechos criminales, pero no se ha podido probar. Claro, pues irá a salvar el Tribunal Constitucional. En gran parte, en los delitos más importantes. Porque supuestamente los delitos sobre los que se ha imputado no estaban establecidos o reconocidos en el código. Pero si yo les cuento la historia que todo el mundo sabe, díganme si eso está bien. si lo que ha hecho Keiko, y se narra en una acusación que tiene más de 1200 testigos de parte, que tiene relatos en primera persona de gente que dice, le he dado uno, le he dado tres, le he dado cuatro, le he dado 5 millones, 17 millones de dólares en total, testimonio de gente que ha dicho, sí, aquí ha venido fulano de tal, a decirme esto, a hacerme firmar un documento en blanco para decir que había hecho esto, esto. Toda esa trama, es una trama criminal. Que probablemente lo que le haya salvado a Keiko es la tipificación que hizo de una manera absolutamente, ¿qué digo yo? Fuera de la norma, el señor Domingo Pérez. En gran parte, Domingo Pérez ha terminado favoreciendo a Keiko con una tipificación que ahora el tribunal, que es y que está al servicio de Keiko, la termina favoreciendo. Pero ahí, por supuesto, puedo discrepar con Nicolás, puedo discrepar con quien sea. Y a mí me encanta discrepar porque creo que tengo la suficiente capacidad de hacerlo fraternalmente. Puede ser que no tenga la razón, puede ser que me rebatan, puede ser que me revuelquen, pero siempre respetuosamente, que es lo más importante. Pero entre defectos y crímenes y delitos, yo por supuesto creo que hay delitos. Hola, exitosa, buenos días.
6: Aló, buenas.
0: ¿Con quién hablo?
6: Nacho Velázquez.
0: Aló, Nacho. Ah, Nacho, ¿cómo estás? Adelante, te escucho.
6: Manuel, el que su triunfo de Keiko Fujimori es por no traer digitalizados los votos extranjeros, tanto de Estados Unidos como de Argentina. Han traído los votos a granel, a granel, adulterando por ahí el camino, ya cambiando todo, ya la gente ya más o menos ya se imagina. Eso es el triunfo de Keiko Fujimori. Han sacado ley para traer a granel del extranjero, con eso se ganó. Con eso ya una ayudadita de Estados Unidos, y ahora tiene que pagar el país ese favor regalando al país. Eso es el triunfo de Keiko Fujimori, Manuel.
0: Okay. Gracias. Gracias, Nacho. Gracias por tu participación. Pero en Argentina se supone que han tenido que existir personeros de Juntos por el Perú. Y aunque lo hayan traído en carretillas, aunque lo hayan traído en esos triciclos con moto que anda por el centro de Lima, mientras el personal tenga el acta, estaba bastante, con eso tendrían que haberse defendido, ¿no? Que era en este caso lo más importante. Y otro detalle. Ok, mejor vamos conversando. Es hora de conversar usted, de que usted ponga su punto de vista. Hola, exitosa, buenos días.
7: ¿Qué tal? Muy buenas noches.
0: ¿Con quién hablo?
7: Manuel Rosas. Hablas con Carlos Afonso de Ayacucho.
0: ¿Carlos?
7: Manuelito, sí.
0: Ok, dale.
7: Manuelito, ¿qué tal? En primer lugar, saludar exitosa, que es la única radio, la única emisora televisiva que nos deja hablar. Es la única de todo el Perú. No existe otro, ni radioprogramas, ni serio, nadie se deja hablar, solamente ustedes. Tuve el gran gusto de conocerlo al señor Higinio, porque yo trabajo para ACEAPAL, y me recuerdo que me enviaron para un tema de corte de agua. Ahí lo conocí al señor con todos sus hijos, sus nietos, un hombre de familia. Bueno, lo que yo quiero decirles a ustedes, y era mi nombre, es que sí ha habido ayuda de Estados Unidos. Estados Unidos ha ayudado el fraude. Y en algún momento se sabrá, tal vez usted como periodista juicioso sabe que después están en la corte. Pero sí ha habido, yo digo, yo, ha habido directa ayuda de Estados Unidos a Keiko. Y eso se ha concretado en Panamá. Van a haber pruebas, sí van a haber pruebas. Su colega, Nico, ¿cómo se llama el cargón? Nicolás Lucas.
0: Don Nicolás Lucas.
7: Él sabe parte de. Y usted, como periodista, con todo respeto, le pido por favor que tenga esta llamada. Muchas llamadas, tal vez que le digan lo mismo. Pero sí hubo ayuda directa.
0: Hubo esa ayuda, ¿no? Okay.
7: Y lo pueden averiguar, y lo van a saber, pero lo pueden averiguar.
0: Okay.
7: Y bueno, con esto termino. Lastimosamente van a entregar el país, otro Perú, que la tal están en la mira. Y por eso lo digo, ya no le tengo miedo a Estados Unidos, porque Estados Unidos es un país de delincuentes, no la población. pero sí al gobierno.
0: Los que gobiernan. Listo, Carlos, gracias. Sí hubo su ayudín desde Estados Unidos y Panamá, dice Carlos. Y en algún momento lo vamos a saber. Son las 5:52, están abiertas las líneas, por favor, no hagan que yo hable. Hablen ustedes, conversemos, escuchémonos. Hola. Hola, hola.
8: Buenos días, Manuel.
0: Valerio.
8: ¿Cómo está, Manuel? Buenos días.
0: Dale.
8: Manuel, simplemente para sugerirle pues al nuevo presidente que va a ocupar el cargo de presidente de la República, la prioridad número uno, Manuel, es la seguridad ciudadana. Fíjate cuánta muerte tenemos en el Perú. Yo sí. Creo que la prioridad número uno, el primer día que entra se debe hacer planes cómo combatir este flagelo de la delincuencia, ya que vienen asesinando diario casi 7 personas. Y esto no es un juego, esto es un terror en las calles de los delincuentes. Entonces lo que hay que hacer es primeramente ver ese tema, porque sin seguridad no hay futuro, no hay economía en nuestro país. Se tiene que renunciar, sí que hay que renunciar a los derechos humanos, hay que hacerlo, Manuel, porque no queda otra. Y la construcción de penales, para mí se tendría que reducir el presupuesto anual a los gobiernos regionales, Manuel, porque fíjate, en Huánuco el presupuesto es de 1,000 millones anuales, ya. Lo cual no llega a la obra, a la inversión que se tiene que hacer en infraestructura, no llega ni siquiera el 40%, Manuel, todo es una corrupción. Esos dos problemas es la que destruye al país, la delincuencia y la corrupción.
0: Ciertamente. La delincuencia que nos cuesta 7 peruanos, 6 peruanos muertos sin vida diariamente, o muertos o sin vida diariamente. Y la corrupción que nos levanta mínimamente 20,000 millones de soles por año. Lo más bajito, ¿ya? Gracias, Valerio. Hola, exitosa, buenos días. Hola, hola.
9: Quiero hablar con el

0: señor.
1: ¿Cuáles son?
0: Rosita Flores.
1: Rosita, está usted al aire, adelante.
0: Ah, ¿cómo está? Señor Manuel Rosas, un saludo cordial desde Chiclayo. Rosita le saluda.
1: Gracias, Rosita, adelante.
0: Primero que todo quiero saludar a Exitosa por ser un canal que, como bien dice usted, aun cuando están en la misma institución, tienen la facultad de poder opinar diferente. Yo lo que quiero pedirle, al margen ya de estas cuestiones políticas, porque todo se está clarificando ya. Como bien dice usted, han habido personeros de ambos bandos custodiando los votos. Cada uno ha tenido su lista, su acta. Entonces eso es más que suficiente. Me parece que lo demás es una gran necedad. Pero a mí me importa que usted, señor Manuel Rosas, llame a la gente de FONAD. Pregunte cuándo sale el próximo grupo, a quiénes van a incorporar y por qué es que todavía no salen los que tienen 67 años. Por favor, le pido, señor Manuel Rosas.
1: ¿Cómo no, Rosita?
0: Un abrazo, que tenga usted un buen día y que Dios bendiga a todos ustedes.
1: Gracias, Rosita, gracias. Sí, ese es un tema que está pendiente, vamos a preguntar lo más pronto posible, aunque yo sé que esto va a demorar, ¿ya? Tengo que dar una mala noticia, lamentablemente. Si es que habría, el próximo grupo efectivamente va a ser un grupo de, no va a ser grupo de reintegro, sino grupo de pausa por primera vez, pero yo no creo que eso salga, en el mejor de los casos saldrá septiembre, octubre. Pero hay un detalle que sí me llama la atención, permíteme un ratito, Poicón, para buscar esto, de fonavistas que no cobran, pese a que tienen el dinero en el banco. No sé por qué razón hay como 300,000+ fonavistas que no cobran. O sea, están desde la lista 1 hasta la lista 20 y pico, ¿no? Están en las 2, 3, 4 listas de reintegro. Hay varios millones de eso no puedo entender. Son 275,000 más o menos de fonavistas que no cobran. Con su plata ahí, ¿eh? No es que no cobran porque no están, no, está, su plata está en el Banco de la Nación. Yo creo que la comisión ad hoc y la gente de FONAVI, el gobierno y los dirigentes de FONAVI tendrían que buscar un mecanismo para hacer llamados, pues de repente para visitarlo, para buscar a través de su casa alguna línea telefónica, alguna dirección, algún correo, alguna red social, porque quizás la gente esté despistada y no sepa que su billete esté en el banco. Porque está en el banco. Estoy hablando más de 200,000 personas que, pese a que tienen el dinero, no lo han cobrado. Y no de esta última lista de reitero que tiene un mes y medio. No, estoy hablando desde la lista 1 hasta la última lista de reitero y de la lista esta de quienes han cobrado por primera vez. Me voy a la pausa, vamos a regresar con más. Estamos en Exitosa. 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Y ahora sí, canto yo mejor, ¿no? ¡Triciclo Perú! Estamos hablando más o menos de principios de los años 90, por si acaso. ¿Ya? Con esta nos vamos. Yo voy sin zapato. Regresamos en Exitosa la voz. De los que no tienen voz. Hasta

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6:32. 6:02 en Exitosa. La emisión de hoy corresponde al martes 16 de junio. Arranca la segunda quincena ya del sexto mes del año. Vamos llegando, luego vamos a estar un par de semanas más terminando el primer semestre. La mitad, habiendo recorrido la mitad del 2026. ¡Levanta!

0: Hola, Perú, ¿cómo estamos?
1: Buenos días, ¿cómo anda?
0: Pregunta al aire, suelta ya, sueltita, así. Como quien no quiere la cosa, como quien no quiere molestar a nadie. Como dirían hace tiempo, ¿no? Esto, dejo esto y me voy de pasito. ¿Ya saben qué van a regalarle a papá o papá no cuenta? ¿Ah? ¿Ya saben qué van a regalarle a papá o solo a mamá hay que regalarle? ¿Ah? Este domingo es el día del papá y alguna cosita queremos, ¿no? ¿Has visto la enorme diferencia entre la campaña por el Día de la Madre y el Día del Padre? Es pero años luz de diferencia. El domingo es el día del papá, piensa.
1: Claro, pues si tu papá es un desgraciado, no piensa, estoy de acuerdo. Pero hay papás que son buena gente, que han cumplido con su responsabilidad, amorosos, cariñosos, responsables, que han dado manutención, pero además de manutención, que es lo básico, que es lo mínimo, han dado cariño, han estado presentes. Y no necesariamente en el seno familiar, porque puede ser que por 50.000 razones las parejas hayan terminado, es ahí uno, cada uno por su lado, y el hijo haya quedado con la mamá o con el papá y hayan tenido permanentemente relación. Pero un padre presente no significa que el padre esté necesariamente bajo el techo. A esos padres presentes, a esos padres que han trabajado duro, esos padres que se han esforzado, esos padres que no solo han dado dinero, no solo han metido mano al bolsillo, sino han metido mano al corazón, que han tenido capacidad de abrazar, a esos papás que han tenido una capacidad extraordinaria de jugar con sus hijos, a esos padres que han compartido los momentos de inocencia, maravillosos momentos, extraordinarios momentos, esos papás que han estado en el momento en que el niño descubría cosas y se sorprendía, esos papás que han estado cuando el hijo hacía una y mil preguntas y habría que tener una paciencia de acero para responder cada uno de los porqués a sus 7, a sus 5, a sus 8 años. A esos padres que han llevado de la mano a sus hijos al colegio, a esos padres que se han ido a las reuniones de padres de colegio, a esos padres que se han ido a la catequesis con sus hijos, a esos papás que han salido algún domingo, sábado, varios de ellos, a esos papás que han estado cuando el niño por X razones han tenido una enfermedad y han tenido que ir al médico, a la médico, o al hospital o a la clínica, y el papá siempre estuvo ahí. A esos papás responsables. Para ellos, por supuesto, entiendo que esta semana se les dedica y ojalá los hijos ya un poco mayores, los que pueden, los que tienen capacidad, aparte del abrazo y aparte del decir gracias papá por estar ahí, gracias por haberme influido tanto, gracias por tu tiempo, pero tu cariño, tu tiempo y tu abrazo, gracias por todo. Este domingo celebremos de verdad y con ganas, solo, y ahí sí soy claro, a los padres que valgan la pena. Levántame eso. Torres. Inmortal canción de Piero, ¿no? Inmortal. Imperecedera. Casi eterna. Han pasado cuántos. Esta es la cuarta generación, si es que tomo como referencia generaciones que las que se tomaban antes, entre 12 a 15 años de diferencia. 12, 10. Viejo, mi querido viejo.
2: Ahora ya camina lerdo.
0: Camina lerdo, caminas un poco torpe. Ya no caminas con la versatilidad, con la flexibilidad de los 30, de los 40,
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0: de los 50.
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0: Soy tu silencio y tu tiempo.
2: Soy tu silencio y tu tiempo.
0: Así que
2: yo
0: también
2: soy
0: los
2: tu
0: papás
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0: contamos.
2: Mi viejo, yo.
0: Las mamás chéveres, pero los papás
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0: también.
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0: Y en los coles me imagino que también se están preparando para darle el homenaje, el agasajo, a partir de mañana, pasado y hasta el viernes. A los padres del Perú. Disfruten de esta semana y el domingo. Disfruten más, con el máximo regocijo y la máxima felicidad. Reciban lo que tienen que recibir, cosechen lo que han sembrado. Y que se han dado 1000 abrazos, reciban 2000. Y que se han recibido 1000 te quiero, reciban 2000. Que se han dado cosas y cariño, hoy reciban el gracias nacido realmente del corazón y el alma de sus hijos y de sus hijas.
2: Esa vida llena.
0: Y a los padres que ya no están,
1: a los padres que se han ido, pero igual se han quedado. A los padres a quienes Padre Mayor les ha llamado a su reino, a quienes les ha convocado el Señor, pero nos han dejado recuerdos, enseñanzas, lecciones, palabras que aún resuenan en nuestros oídos, ejemplos que están en nuestra vida diaria. Para ellos una oración y una plegaria y un abrazo al cielo, porque de todas maneras llega. Esta es la hora 6:08. ¿Ves? Estamos en la semana del Padre, aunque ni lo hayas notado. ¿Ves? Que los papás también tenemos nuestros días, o nuestro día. Ok, vamos a notas a las 6:08. Estamos en Exitosa, Lima y Callao. Estamos en los 95.5 de la frecuencia modulada. 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Y nuestro WhatsApp es el 9. Ha cambiado WhatsApp, tenemos un nuevo WhatsApp. Así es, 940-800-800. Ok, ese es el WhatsApp de Exitosa. Me voy con Kevin García a las 6:09. ¿Dónde está Kevin? Kevin está en Chorrillos, está por acá. Cae banda que robaba hasta 3,000 soles por víctima con el cambiazo de las tarjetas. Siguen los tarjeteros, por supuesto. Kevin, ¿cómo estás? Buenos días. Adelante, nuevamente.
3: Muy buenos días, Manuel. Información en vivo desde el distrito de Chorrillos. Hasta 3,000 soles por víctima lograban sustraer los integrantes de una presunta banda criminal dedicada al robo de tarjetas bancarias mediante modalidad del cambiazo, quienes fueron capturados por la Policía Nacional cuando se encontraban en plena acción en un centro comercial de Chorrillos. La intervención se realizó en un establecimiento ubicado en la avenida Prolongación Guaylas. Según las investigaciones, los detenidos seleccionaban principalmente adultos mayores para apoderarse de sus tarjetas de débito y posteriormente vaciar sus cuentas bancarias. De acuerdo con el coronel Carlos Alcántara Obregón, jefe del Escuadrón Verde, cada integrante cumplía una función específica dentro de la organización. Escuchemos.
4: Los tarjeteros de MOL se dedicaban a hacer el cambiazo de tarjetas en las agencias bancarias, en los cajeros automáticos, en la cual aprovechaban a los adultos mayores, en la cual estaban realizando una transacción o tratando de sacar dinero. Dentro del cajero tenían diferentes roles específicos, ¿no? En la cual era uno el que distraía y trataba y hacía el cambiazo. Otro era el que estaba en la fila de otro cajero automático, que estaba mirando la clave.
3: Los intervenidos fueron identificados como Williams Ramos Herrera, de 47 años, alias Paisa, Christopher Jesús Robles Cabrera, de 31 años, alias Cris, Rivaldo Robles Cabrera, alias Tiza, y Eric Noriega Fernández, alias Oaxaca. Las pesquisas preliminares indican que los delincuentes realizaban varios golpes al día, lo que les permitían obtener importantes sumas de dinero en pocas horas. Durante el operativo también se incautaron 18 tarjetas bancarias y dinero en efectivo, evidencias que serán incorporadas a la investigación. 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
1: Listo, Kevin. Ciertamente hay da la impresión de que hay algunos delitos que han desaparecido, y la verdad es que no han desaparecido, han bajado enormemente su impacto y su incidencia, porque la mayoría de delincuentes está dedicada, la mayoría está dedicada hoy al delito más sencillo, al menos perseguible, al que ha desbordado completamente a la policía y a cualquier tipo de elemento de Estado, y al que no hemos podido hasta ahora combatir ni siquiera en el 10%, que es este tema de las extorsiones. Pero, por ejemplo, este asunto de tarjeteros sigue, sigue. Este tema de marcas, viendo a la gente cuando sale a cobrar algo y luego a asaltar, sigue, sigue, claro que sí. Y algunos otros delitos que te podrían parecer, las estafas y otros más que diría, pero ya no hay eso, no, sí hay, sí hay. Solo que, lógicamente, como digo, hay en menos cantidad, con menos efecto, porque hay en el delito de la extorsión están en su hora loca, la hora cumbre, la de mayor efervescencia. Porque, insisto, no hay una sola estrategia. Y lamentablemente, espero no contagiarles mi pesimismo, solo les comparto mi opinión de lo que yo he leído en el plan de gobierno de Keiko Fujimori, y diría lo mismo exactamente a Roberto Sánchez, solo que tengo que hablar de Keiko porque Keiko es ya casi presidenta de la República. No hay un solo elemento que a mí en particular, ojalá que a ti sí, porque no creo que el país esté bien que tenga gente como yo que esté tan pesimista, pero no encuentro un solo elemento que me pueda llevar a decir, ah, no, ahora sí encontramos por lo menos el esquema básico para arrancar una guerra que tiene proyección de eficiente. No, no hay. Dios quiera, me encantaría en 8 meses, en 10 meses, me encantaría al final de año. Y escuchen, porque yo tengo registro y no tengo ningún problema, porque yo tengo miles de complejos, pero este no es un complejo mío. De decir, me equivoqué, me tapó la boca Keiko Fujimori. Yo no daba por Keiko ni medio centavo. No doy por Keiko ni medio centavo, que eso quede claro. Pero en diciembre, digo, no daba ni medio centavo por Keiko. Para mí Keiko va a ser un desastre. Y que en diciembre yo diga, oye, me sorprendió. Realmente me sorprendió. Claro, que también diga eso sin que por supuesto esté pasando por cajatambo. También eso es verdad, ¿no? Porque esa cosa puede pasar. Porque ahora vamos a ver eso, ¿eh? Porque ahí en la, temprano me llamaba un oyente y me decía, ahora van a empezar a perseguir a los periodistas incómodos. Bueno, esa es la segunda parte. Keiko tiene la escuela de su papá y la primera escuela es llevarles a una salita antes del CIN. Ahora no sé cuál será la salita y estos cerros de billete. Y van a ver cómo las líneas editoriales en este país se venden como estarían en la cachina. Y eso tú y yo lo vamos a ver. Son las 6 de la mañana con 14 minutos la hora en todo el Perú. 6 y 14 en Villa María del Triunfo a propósito de extorsiones. Miren lo que hacen estos malditos. Porque ¿qué les voy a decir? ¿Qué les voy a decir? 500 chicos van a pasar de la presencialidad a la virtualidad. ¿Y por qué? Ya saben ustedes, porque se ha demostrado que pese al esfuerzo pedagógico, académico, al sacrificio que hacen los maestros y todo lo demás, no hay forma de comparar la presencialidad con la virtualidad. No hay forma. Hay un esfuerzo, se hace algo, pero en términos de resultados académicos no es comparable. Pero se ven obligados, estoy hablando en este caso de la de una institución educativa en Villa María del Triunfo, que van a pasar a la virtualidad debido a un tema de extorsión, ¿no? ¿Qué ha pasado? Han recibido una amenaza extorsiva, colegio marianista, dejaron por bajo la puerta un sobre, tenía una carta, en la carta decía que van a atentar contra la vida de profesores y de alumnos, ¿no? Lo que ha generado una gran preocupación entre el personal directivo, los docentes, administrativos, alumnos y padres de familia de esta institución. Tras presentar la denuncia ante la comisaría del sector, la dirección del colegio, estoy hablando del colegio marianista de Villa María del Triunfo, decidió adoptar medidas preventivas, entre ellos realizar clases virtuales para los más de 500 escolares y salvaguardar de esta manera la integridad, la vida de los alumnos, pero también docentes, personal administrativo y padres de familia, porque hay padres que van y dejan a sus hijos y hay padres que van y recogen a sus hijos del colegio y por supuesto una balacera de por medio puede ocurrir si estos sujetos, que son capaces de hacer lo que fuere, van a concretar su amenaza con el fin de conseguir dinero sucio, ilícito, turbio, negro. Dinero del que, por supuesto, viven, ¿no? Villa María del Triunfo, colegio exitosa. Marianista, alumnos que pasan a la virtualidad debido a esta acción criminal. Esta es la hora, estamos a las 6 de la mañana con 16 minutos, la hora en todo el Perú, 6 y 16. Actualización de OMPE, a ver, quiero ver, espérenme un ratito. 6 y 17, está corriendo la hora. Ahorita les digo los de ENFEN, porque ENFEN, hay que hablar de ENFEN. Ahora ENFEN ha sacado un informe ayer, ¿no? Ayer, lunes 15, cada 15 días saca un informe ENFEN, que es la entidad que hace seguimiento al fenómeno del niño costero. Y hoy día, en el informe de ayer, hacen una referencia al niño global y establecen cómo va a haber una especie de continuidad entre el niño costero, que afecta principalmente a la zona sur del continente, y el niño global, que ocurre en el centro ecuatorial con incidencia hacia el sur, pero también hacia el norte. Tiene alcance planetario. Uy, Dios. Señor, ¿qué nos quieres decir? ¿Qué pecado vamos a pagar? Uy, ojalá no sea grave. Ok, ahorita te cuento eso. Pero, ¿de qué hora es el informe de OMPE? De las 6 y 10, y estamos a las 6 y 17. Ok, sigue igual. Ha habido actualización de página, pero no de resultados, porque seguramente no han incluido ningún acta todavía. 897 actas, es decir, ya han tramitado más de 800 actas. Quedan cerca de 900, 897 para ser más exactos. Son las que se están discutiendo en los jurados electorales especiales. Hay 180 actas que han sido enviadas para reconteo. Esto va a demorar varios días porque hay que ir mesa por mesa a rehacer el acta, y para hacer eso hay que contar voto por voto, cédula por cédula, y armar una nueva acta. Ok, diferencia de votos a favor de Keiko Fujimori, 32.909, está con 50.090%, mientras que Roberto Sánchez está con el 49.91%, y las actas contabilizadas exitosa llegan al 99.33%. Esto significa que ya contabilizamos 91.869 actas en todo el territorio nacional. Si hay en el transcurso del programa alguna actualización con variación de resultados, por supuesto, inmediatamente voy a alcanzarlos. Ahora sí, a ver, en fin. Es la comisión multisectorial encargada del Estudio Nacional del Fenómeno del Niño. En su informe de ayer ratificó que estamos en alerta del niño costero. En fin, sigue al niño costero, ¿ya? Al niño costero. Es un fenómeno, insisto, que tiene implicancias en la zona costera sur de América. Dice además que, de acuerdo con este informe, podríamos prolongarnos con el fenómeno de El Niño costero hasta el verano del 2027. O sea, vamos a tener un verano casi de un año, ¿no? Porque el verano, marzo, che, ya se fue el verano, vino el otoño. ¿Cuál otoño? Preséntame al otoño, yo no lo he visto. Pasó, pero casi, o sea, hemos tenido 3 días en diferentes momentos de llovizna y de temperatura reducida y no más. Ahora, viene el invierno y según la proyección vamos a tener un invierno cálido y ahí empalmamos otra vez verano, porque primavera prácticamente también es verano, ¿no? Ok, entre los meses de junio, ya estamos en junio, y septiembre, existe una alta probabilidad de que el niño alcance una magnitud fuerte. Esto por favor lo subrayo, ¿ya? Porque no es lo mismo hablar de niño costero de magnitud débil, así hemos estado hasta hace unos días, hemos pasado a niño moderado, eso estamos ahora, y dice Enfen que probablemente a partir de ahora, en septiembre, en cualquier momento, la magnitud pase de moderado a fuerte. Ese es un impacto mayor, bastante más temperatura, más exitosa, elevada la temperatura del mar, muchas más lluvias, y si hay muchas más lluvias hay muchos más huaicos, deslizamientos, inundaciones y otras cosas más que afectan a sobre todo a la zona costera de nuestro país. Dice otra cosa, estoy hablando de informe de Enfen, ayer, informe que deberíamos conocer al pie de la letra, informe que deberían haber leído los más de 1800 alcaldes que hay en todo el Perú, pero principalmente los alcaldes provinciales, distritales de la costa de nuestro país, y sobre todo la costa norte, y los gobernadores regionales, y los ministros de ahora, y el señor Balcázar, y los congresistas, y todos los que tengan algún nivel de autoridad y de mando sobre lo que significa el Estado. Dice también que entre los meses de junio y agosto, junio estamos, agosto está en 2 meses más, se pronostican temperaturas del aire por encima de lo normal en toda la costa peruana y episodios de lluvias ligeras, especialmente en la costa norte. ¿Qué significa temperaturas de aire por encima de lo normal? Que nuestro verano, perdón, nuestro invierno va a ser muy pobre. Esto suele ocurrir entre 2 y 3 grados por encima de lo normal. O sea, vamos a mantenernos en temperaturas de 19, de 20 grados en pleno invierno. No espere llegar a 14, a 3, quizá algún día. Pero según este pronóstico, válido hasta hoy, este es un pronóstico que se ha establecido y una proyección a un informe del día de ayer, 15 de junio. En el Pacífico Ecuatorial Central, este es el otro niño, ¿ya? Este es sobre el otro niño, el niño global. El que han llamado niño Godzilla por el nivel de calentamiento que puede generar sobre, miren el cálculo, es un nivel de temperatura que puede estar por encima de 3 o 4 grados. ¿Y saben qué? Tiene más de, es una masa de agua caliente con más de 100 metros de profundidad. Esa es la que se está moviendo. Esa es la que se está moviendo y la que está viniendo hacia el Pacífico, hacia la zona ecuatorial, el Pacífico Ecuatorial Central, y podría desarrollarse hasta marzo del 2027. Y el efecto más grave podríamos tenerlo entre noviembre y diciembre de este año. Ok. Ok, bueno. Las entidades que técnicas que hacen informes, pronósticos, cumplen su chamba, y esto ya está en Indeci. Esto sin ninguna duda ya debe estar y formar parte del Sistema Nacional de Gestión de Riesgos de Desastre. Esto ya debe estar en presidencia del Consejo de Ministros. Esto ya debe estar en el Ejecutivo. Y la pregunta es, ¿vamos a tener una respuesta inmediata? Ojalá que sí. Acá en Exitosa conversamos con César Candela, que es el vicepresidente de la Sociedad Nacional de Construcción e Infraestructura, quien advirtió que necesitaríamos alrededor de 800 millones de soles para ejecutar trabajos de prevención frente a un eventual impacto del fenómeno El Niño hasta diciembre de este año. Candela explicó que esta estimación fue compartida por Hernán Yaipen, presidente ejecutivo de la Autoridad Nacional de Infraestructura, ANIN. A ver, escuchen en este caso al señor Candela haciendo referencia a lo dicho por el señor Yaipen.
5: Nosotros hemos conversado en algún momento con el señor Hernán Yaipen y él nos manifestó que lo que necesitaba para cubrir de acá hasta diciembre eran más o menos 800 millones. Uh-huh. Ya, no tenemos el detalle, pero entiendo que lo que él esperaba que se destine para de acá a fin de año era más o menos esa suma. No sabemos exactamente cuánto está destinando el crédito suplementario, para serle sincero.
1: Claro. Ok, otra vez vamos a correr, ¿eh? Correr como loquitos. Crédito suplementario, declaratoria de emergencia, como si no estuviese previsto que todos los años tenemos fenómeno El Niño con mayor o menor intensidad. Como si no supiéramos cuál es la brecha en infraestructura para prevención de riesgo de desastres. Como si no tuviésemos mapeado este país, porque la tenemos súper mapeado. Está recontra mapeado, ¿no? De lugares, de zonas exactas, delimitándose además qué hay que hacer aquí, qué hay que hacer acá, cómo hay que trabajar en esta parte, con control de cauces, manejo de cárcavas, de cuencas, en fin, ¿no? Este asunto de hacer los diques, las paredes o los muros de contención, en fin. Mejorar sistemas de drenaje, todo eso está establecido. Nadie tiene que inventar la culpa. Ese estudio está hecho. ¿Por qué no chambeamos en eso? Sí, pues. No sé. ¿Por qué no? Normalmente, ¿por qué no estamos trabajando en eso? Sí, pues es una buena pregunta. Realmente una buena pregunta. Pero nada, ahí está el dato, ¿eh? Y ustedes han escuchado el informe, que, o sea, no es el informe, es el resumen que hemos hecho del informe, y es un informe que habla no solo del niño costero, absolutamente sudamericano y absoluta y principalmente peruano, aunque con incidencia, por supuesto, en Ecuador también, muy poco en Chile. Chile, al contrario, es el Chile que nos ayuda, porque de ahí entran los vientos fríos y entra además el anticiclón del Pacífico, que empieza un poco como a bajar la temperatura del niño y a mantenerlo un poco estable. Cuanto más anticiclón entre, mejor para nosotros, cuando hay un niño costero. Pero en este informe se habla de la relación del niño costero con el niño global en el Pacífico Ecuatorial Central, que se puede desarrollar hasta marzo del 2027 con una intensidad bastante fuerte entre noviembre y diciembre de este año. Tomar notas y ver qué es lo que se puede hacer urgentemente de parte de los alcaldes, gobernadores y autoridades de nuestro país. Con esta nota, a las 6 de la mañana con 26 minutos nos vamos a ir a la pausa, okay. Pero también el vicepresidente de la Sociedad Nacional de Construcción, tengo este dato, ¿ok? El señor Candela, seguimos hablando del señor Candela, recordó que la Autoridad Nacional de Infraestructura fue creada para asumir estos proyectos pendientes de la reconstrucción con cambios e impulsar nuevas obras de gran magnitud. Escuche.
5: ANIN nace sobre lo que quedaba por continuar de la reconstrucción con cambio, y nace además para iniciar proyectos de 200 millones a más y iniciar proyectos de 40 millones solamente destinados a cubrir problemas que afecten la naturaleza.
1: A ver, ANIN, ¿dónde andas? Pausa, regresamos, estamos en Exitosa, somos la voz de los que no tienen voz, y en Lima y en el Callao, 95.5 de la frecuencia modular.
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11: Francia dice presente en la máxima fiesta del fútbol. Una cita ineludible en la que participará por octava vez consecutiva y de la que ya se ha coronado campeona en dos ediciones, 1998 y 2018.
12: Los dirigidos por Didier Deschamps buscarán convertirse en la segunda selección europea que alcanza la final del torneo tres veces consecutivas. Lo hecho por la República Federal de Alemania entre 1982 y 1990.
11: De la mano de Kylian Mbappé, quien está a solo dos goles de ser el máximo goleador histórico de Francia en las citas mundialistas, los galos buscarán imponer toda su jerarquía futbolística en Norteamérica 2026.
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La temperatura en Lima 21 grados, Piura 21, Trujillo 21 grados, 6:31 a.m. El Congreso de la República publicó la ley que modifica el artículo 36 de la Ley de Elecciones Municipales y la Ley de Organizaciones Políticas para garantizar la renovación democrática de autoridades en los gobiernos municipales. Asimismo, mediante resolución suprema publicada en el Diario Oficial El Peruano, el gobierno designó a Fidel Pintado Pasapera en el cargo de viceministro de Gobernanza Territorial de la Presidencia del Consejo de Ministros. El Ejecutivo prorrogó el estado de emergencia por 60 días calendario a partir del 16 de junio en los distritos de Tambopata, Inambari, Las Piedras y Laberinto de la provincia de Tambopata y en Madre de Dios de la provincia de Manu en Madre de Dios para continuar con las acciones destinadas a hacer frente a la criminalidad y otras situaciones de violencia. La Policía Nacional del Perú mantiene el control del orden interno con acciones de apoyo de las Fuerzas Armadas. Y la Comisión Multisectorial del Estudio Nacional del Fenómeno El Niño, ENFEN, mantiene el estado de alerta del Niño Costero, el cual se prolongaría hasta el verano del 2027, con una mayor probabilidad de presentar una magnitud fuerte entre junio y septiembre. Para el verano 2026-2027 se prevé que el evento alcance una magnitud entre fuerte en un 48% y moderada en un 46%. 6:33 a.m. Tú estás en Exitosa 95.5 de la FM en Lima. Continuamos en Exitosa Perú con Manuel Rosas.

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0: Está bueno. A esta es la hora, son las 6:37. Buen vals. Bien difícil. Ahora que hay una... perdón. Ahora que hay una oferta tan vasta, pero vasta, enorme de producción musical, conquistar y seducir a los chicos diciendo, oye, esto es un valsecito. Tenemos buenos valses. Bueno, esta es música de viejos, ya no dicen ni siquiera de viejos, es una música, pero de ancianos, dicen los muchachos. No pueden ni escuchar.
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0: Hay muy poca gente joven que la verdad es que pueden disfrutar de estos valses. De muy buenas composiciones, de inspiración extraordinaria y que además le dan muy bien a la guitarra y al cajón. Normas legales publicadas hoy en el Diario Oficial del Perú, pero también normas de edición extraordinaria. Presidencia del Consejo de Ministros, resolución suprema número 183, dan por concluida la designación del viceministro de Gobernanza Territorial, artículo 1. Dar por concluida la designación de Francisco Martín Gaviria Arrascue en el cargo de viceministro de Gobernanza Territorial de la Presidencia del Consejo de Ministros, dándosele las gracias por los servicios prestados. Presidencia del Consejo de Ministros, resolución suprema número 184, donde designan al señor Fidel Pintado Pasapera en el cargo de viceministro de Gobernanza Territorial de la Presidencia del Consejo de Ministros, es decir, como en el partido de fútbol. Sale Francisco Martín Gaviria Arrascue y entra a la cancha Fidel Pintado Pasapera como viceministro de Gobernanza Territorial. Ministerio del Interior aprueban las... Esto está interesante. Atención, alcaldes de todo el Perú. Bueno, de municipios que van a poder comprar. Todo el Perú. Hay municipios que tienen de presupuesto 380 mil soles por año. Imagínate. Pero los que pueden. Y acá en Lima yo creo que todos pueden. ¿Eh? Acá en Lima todos pueden. En el Callao todos pueden. Aprueban las características de las cámaras de video corporales activas a emplearse por el personal de Serenazgo Municipal. ¿Tengo estas características? ¿Sí? ¿Han sacado las características? ¿Dónde están las características? No sé dónde las ha puesto Tania, pero ahí voy a buscar. Víbora, ese nombre te han puesto porque en el alma llevas...
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0: A ver... bueno, está en un anexo, hay que buscar el anexo. Ya ustedes lo buscan ahí. Pero dice, aprueban características de las cámaras a emplearse por el personal que como anexo forma parte. Ok, como anexo, hay que ubicar el anexo, ¿no? Dice además disponer la difusión de esta resolución ministerial. La Dirección General de Seguridad Ciudadana del Ministerio del Interior se encuentra a cargo de la difusión y capacitación del contenido de este anexo, al que hay que ir para tratar de ver cuáles son esas características que se establecen en la resolución ministerial número 0791. En edición extraordinaria de ayer que fue lunes 15, el Congreso publicó la norma, la ley 32657, que modifica el artículo 36 de la ley 26864, de las elecciones municipales y la ley 28094, ley de organizaciones políticas para garantizar la renovación democrática de autoridades en los gobiernos municipales. ¿Qué es esto, Tania? ¿Qué dice? Ahora voy a buscarlo, pero escúchame, esto ya no debería tener ninguna incidencia en este proceso. El proceso ya está convocado y hay una norma claramente establecida que cualquier tipo de norma, ley, variación que haya en materia de elecciones, cuando ya está convocada la elección, no surte efecto, ¿eh? O sea, no tendría por qué surtir efecto esto sobre el proceso electoral que está en cierre. De hecho, hoy vencía el plazo de inscripción de candidatos. Hoy día. Estamos en otra nota, claro. Todo el mundo estaba, gana Keiko. Okay, no. Pero hoy martes vencía el plazo. Pero mira, hasta ayer, peruanos somos, bueno, hasta ayer se habían inscrito solo 8.7% de los candidatos, que debe ser como 10.000. Es una locura. Entonces la gente del jurado dice, oiga, pero si mañana se ve, si estamos hablando de más de 10.000 que tienen que inscribirse, ¿cómo hacemos si somos aquí todo 8%? Entonces han dado plazo adicional. Y el plazo adicional vence a las 11:59 de la noche de este viernes 19 de junio. De paso, solo de paso, por coincidencia, No creo que sea por esa razón. Le dan un poquito de tiempo a Rafael López Aliaga a definir su situación como candidato o no. Ahora, él ya sabe que no puede ser candidato. Ya sabe que no puede ser. Pues realmente ha sido una cosa, pero de locos decir que estoy pensando si voy, no va a poder. A menos que haga lo que algunos alcaldes ya han estado haciendo en Lima, ¿no? Que es una situación absolutamente cuestionable moralmente hablando, que el alcalde postule como teniente alcalde, ya no hay teniente alcalde porque ese cargo no existe, pero como primer regidor, y en la práctica tengas un alcalde fantoche, ya pasa en Lima, ¿eh? Ya pasa en Lima, en varios distritos pasa eso. Dense cuenta usted, alcalde, luego primer regidor, luego alcalde, luego primer regidor, y en esa onda andan tratando de enmascarar una reelección en la práctica. Entonces tendrías un alcalde de facto, que sería el primer regidor, y el alcalde de fantasma o fantoche o simplemente la maja de la municipalidad, ¿no? O el secretario que está, en este caso, en su condición de alcalde, ¿no? Ah, pero ¿qué dice la norma? ¿Ok? ¿Qué se ha modificado? Modificación del artículo, se modifica y queda redactado de la siguiente manera. Artículo 36, el Jurado Nacional de Elecciones de oficio o a pedido de parte puede declarar la nulidad de las elecciones realizadas en uno o más distritos electorales cuando se comprueban graves irregularidades por infracción a la ley que hubiesen modificado los resultados de la votación, la inasistencia de votantes al acto electoral supere el 50%. Ah, escucha esto. La inasistencia de votantes ¡exitosa! Al acto electoral supera el 50%. Bueno, aunque esto aplica para elecciones municipales y regionales, ¿no? Porque si aplicaría para elecciones nacionales, tendrías que anular el voto extranjero. De 1.200.000 peruanos, solo han votado 309.000. O sea, estás hablando del 20 y pico%. No forma. Dice que también se anulan las elecciones cuando los votos nulos o blancos sumados o separadamente superen los dos tercios del voto emitido. Declarada la nulidad, se procede a realizar las elecciones municipales complementarias. Esto es en relación a las elecciones municipales. Causales de la cancelación de la inscripción de un partido cuando el partido político no participa en las elecciones regionales en por lo menos el 30% de las regiones y en elecciones municipales conforme al siguiente detalle, y se establecen los detalles. Estas son las variaciones que ha dado, las modificaciones que se han hecho en esta nueva ley, ¿no? Que es la ley 32657, que rige desde hoy día. Se ha publicado en edición extraordinaria el día de ayer. Presidencia del Consejo de Ministros, resolución 208, autorizan viaje de la delegación del despacho presidencial que acompañará al presidente de la República en su visita oficial al Estado de la Ciudad del Vaticano y a la República Italiana. ¿Quiénes se van? Este es Dina 2, ¿no? Este es Dina 2. Es decir, le encanta ir con una muchedumbre de gente. Y es el que él ha criticado duramente a Dina cuando Dina salía de viaje y llevaba que prácticamente una batería de gente, ¿no? Una comitiva grande. Estos son todos los que se van, los que me acabas de poner. Ok, ¿quiénes se van? Alonso Tenorio Trigoso, secretario general de despacho presidencial. Blanca Nelly Quiroz de Balcázar, primera dama. Hasta ahí no con la esposa, presidente. Ya. General Ejército Peruano Julio ¡exitosa! Ulises Mori Rabanal, secretario de Seguridad de la Casa de Gobierno del despacho presidencial. El coronel del Ejército Peruano, Cristian Gabriel Lainez Campoblanco, subjefe de la Secretaría de Seguridad de la Casa Blanca, de la Casa de Gobierno del despacho presidencial. Medio Trump le estoy viendo a Balcázar. El coronel Manuel Jesús Vázquez Hidrogo, jefe de la Unidad Funcional de Seguridad de la Casa de Gobierno del despacho presidencial. El teniente coronel Ejército Peruano Gerson Maguín Logaya Arce, edecán del presidente. El comandante o la comandante Sarita Elizabeth Bravo Solsol de la policía, que es la seguridad del señor presidente de la República. Esta es la comitiva que acompañará al presidente de la República. Va con su esposa, ¿no? Con la primera dama. Blanca Nelly Quiroz de Balcázar acompaña al presidente de la República en este viaje. ¿Qué debe realizar cuándo? Mañana, mañana miércoles. Estos son todos los que se van, ¿verdad? Ok, ya está. Estas son algunas de las normas publicadas hoy en el diario oficial El Peruano, que ya está, por supuesto, en circulación en las calles de Lima y de todo el país. Y en su edición digital también lo puedes revisar y bajar la información que te resulte interesante. Son las 6 de la mañana con 47 minutos. Esta es la hora, 6:47. Otra situación de preocupación. ¿Te habrás dado cuenta? Si es que vas al mercado, pues si no vas al mercado no te das cuenta. El precio de los pescados han subido. El pescado ha subido de precio. Sí, ha subido de precio. ¿Qué ocurre? Bueno, que el mar está realmente movido y está generando complicaciones. Hay oleajes anómalos en gran parte de la costa peruana. Esto puede ser algún tipo de vinculación con niño costero, no estoy muy seguro, porque en realidad en este caso del niño es un calentamiento de mar, el movimiento de olas parece que responde a otro tipo de fenómeno. Pero converso con José Luis Bernuy, presidente de la Asociación Nacional de Pescadores Artesanales de nuestro país, sobre este tema. Don José Luis, ¿cómo está? Buenos días, bienvenido.
1: Buenos días, Manuel.
0: Dos cosas hay. Hay un asunto de calentamiento que, bueno, que ya estamos hace bastante tiempo, con el niño costero en situación de débil y ahora con el niño costero en situación moderada, que ha subido un poquito más la temperatura del mar. Pero hace varios días también un mar movido con oleajes anómalos. ¿Está complicando la labor de los pescadores en el país esta situación, esta doble situación, señor Bernuy?
1: Sí, Manuel, desde que se aparece el niño costero, el agua comienza a calentar y obviamente también está asociado, algo que lo causa, también los oleajes anómicos, realmente son este fenómeno natural, el niño, ¿no? Y ahora lo tenemos en moderado, lo que teníamos el niño costero. Y esto lamentablemente ocasiona pues los cierres de puertos de 10 a 15 días y lamentablemente pues los gobiernos regionales no activan sus programas de emergencia para su apoyo social, porque te quedas 10 a 15 días sin trabajo. Y la semana pasada hemos tenido ya cierre de puerto y eso es también lo lamentable.
0: ¿Cuánto tiempo están en esta situación, señor Bernuy?
1: Desde que ha aparecido ya el niño costero, ya esto ya es un fenómeno natural, el niño, sea costero o el
0: ya, pero de paralización de puertos.
1: Ya viene después del año pasado, viene de diciembre.
0: ¡Exitosa!
1: Se vienen habiendo cierres de puertos y lamentablemente.
0: O sea,
1: pues,
0: son cierres de puertos, abren los puertos, vuelven a cerrar, cierran los puertos.
1: Abren, cierran. Yeah. Y eso trae sus consecuencias, ¿no? Para la propia población.
0: ¿Están pescando menos? ¿Están sacando menos productos del mar?
1: La paralización, el cierre sí ocurre, pero aparecen otras especies. Y ahí es donde también tenemos otro problema. Mm-hmm. Por ejemplo, y tenemos uno que tiene que ver con el presidente, que ojalá antes de su viaje a Italia. Y va a ver al Papa, va a San Pedro, y San Pedro tiene que ver con los pescadores, y ojalá esté firmando el decreto supremo que va a permitir la reexportación de aleta de tiburón, porque el tiburón acá en el Perú se consume, pero la aleta no, y la aleta se exporta a China, donde lo procesa para alimento, ¿no? Tenemos esa problemática de los tiburones, porque aguas calientes
0: trae tiburones. ¿Qué están ustedes pidiendo? ¿Que se comercialice la aleta de tiburón acá en Perú?
1: No, acá se exporta.
0: Ya.
1: Definitivamente acá no se procesa, no se le da un valor agregado.
0: Okay.
1: Entonces, lo que sí tenemos este tema es que se ha demorado, hemos logrado, Manuel, el mejor marco regulatorio del planeta en lo que es tiburones, inclusive se complementa con el nuevo ROC de tiburones que va a salir. Entonces solamente falta que el presidente de la República firme el decreto supremo para que tengamos completo y tengamos también su incorporación al TUPA, que produce. Y no tengamos ningún problema con los tiburones, que más lo conocemos como los toyos.
0: Okay.
1: Y que para el pescador artesanal que sale a pesca de altura, lamentablemente eso trae consigo que...
0: O sea, el calentamiento trae más toyo, trae más tiburón. Pueden ustedes pescar más toyo y tiburón. Ahora, pero les trae también problemas. ¿Qué especies marinas no pueden encontrar cuando hay un calentamiento de mar?
1: Las jaibas moradas, que está viendo cantidades de tumbes hasta ancas. Estas jaibas moradas, a todo lo que es pescador con cortina, le malogra la red y aparte se lo comen el pescado. Y eso ya viene desde Ecuador, como le digo, ya ha venido calentando el mar.
2: O sea, la jaiba morada es una especie. Es una especie del mar que les hace
1: como
2: daño.
1: Araña de mar, así una especie, pero no se puede, no son así como otras jaibas que se comen. Yeah. Estas jaibas son delgaditas, pero o sea, lo dañan las redes y al pescado se lo comen.
2: Y dices cantidad, tú que hay una plaga enorme que viene desde Tumbes.
1: Enorme, viene del Ecuador calentando, cuando calienta Ecuador, Perú, y frente a eso tampoco, no hay ningún tipo de apoyo de parte del gobierno. Y video, le acabo de pasar a Yuta Tania un video que subieron en las redes sociales, pues tenemos bastante eso, pero tampoco no hay, o sea, la placa artesanal tiene una serie de problemáticas estructurales como locales, pero yo entiendo los esfuerzos del Ministerio de Producción, venimos trabajando, por ejemplo, obras por impuestos, venimos trabajando una serie de cosas, pero lamentablemente las limitaciones presupuestales, Manuel, son cada vez más, ahora, más evidentes.
2: Los pescados de consumo diario en los mercados, tipo Bonito, no sé, Jurel, Caballa, estas cosas, ¿cómo está la pesca de estos productos?
1: Por ejemplo, ya queda un saldo de Bonito de un 10% que ya se sacó la resolución para que se pueda pescar, pero ya prácticamente se cubriría en menos de un mes y luego te vas a quedar sin pescar Bonito. Porque el problema es que tenemos una ya gran flota de pesca artesanal. Entonces, por ejemplo, la pota también es otro recurso también de consumo popular, al igual que el Bonito, pero ya no vamos a ver Bonito en los siguientes 6 meses, porque ya se agotó la cuota y por más esfuerzo que se hace en el manejo, que me parece coherente, mi historia de producción, determinar por cuotas, por salidas, primero que pesquen los redes, con los que pescan selectiva, con redes cortinas, pero tenemos mucha flota y no vemos otro tipo de soluciones que podemos encarar, por ejemplo, vender al Estado cuando baja el precio de la cuota. Manuel, ha bajado de nuevo a 2 soles, a sol en los puertos, y esto va desde porque ahora está en la Centro Sur y lo llevan en camiones a la fábrica, y lamentablemente pues estamos con una política extractivista que no lo cambiamos para una con valor agregado a nivel de pesca artesanal. Uh-huh. Y las fábricas casi todas están en Piura, entonces prácticamente es un oligopolio. Claro. Y no puede subir tus precios y los costos de operación, a diferencia del transporte local que han dado bono y a los transportistas de producción, a los pescadores artesanales por sus embarcaciones, pues el combustible no te dan ninguna ayuda, Manuel. O sea, absorbes costos de operación para pescas de una semana, de 2 semanas a la altura, y en la cuota igualito, pero no hay ese apoyo por parte del gobierno.
2: Ahora, porque no hay plata, algunos, ¿no?, productos que están caros en los mercados.

0: ahora las interrupciones por los cierres de puertos son 10 a 15 días. Entonces, Manuel, aquí yo quisiera aprovechar, porque queremos, lamentablemente, el presidente Rospigliosi, porque la legislatura acaba también este 19, que se ha ampliado, y no se está abordando, exitosa. No lo ha convocado a junta de portavoces para que se incluya la ley de compra del Estado a los pescadores artesanales, Manuel.
1: Bueno, la legislatura se ha postergado hasta el 24, José Luis. Tiene tiempo para gestionar, porque se ha postergado hasta el 24. Ahora están en semana de representación.
0: Mire, ¿qué va a pasar? ¿Qué va a pasar? Porque no pasó. Si no. Este es un dictamen que se tiene que ventilar en el pleno por insistencia. Si no lo convocan, nos vamos a otro año más sin poder vender al Estado. Le podríamos vender cantidad de cuota. Mira, hasta un embajador ha salido a decir la inequidad que hay entre la competencia desleal entre la flota nacional con la flota china. Uh-huh. Pero esta flota nacional, pues lamentablemente no tienen. ¿Cómo vas a competir con los chinos semejante barco de 500 a 1000 toneladas con tu flota artesanal que con las justas en Europa has metido 1000? ¿Pero en qué condiciones? La pesca artesanal, mira, ANEPAP es miembro de la Comisión Nacional de Seguridad Alimentaria y Nutricional. Mm. Lamentablemente no tenemos la prioridad con política de Estado en la pesca artesanal, y ojalá el nuevo gobierno escucha y entienda que gobernar es nutrir. Lo primero son los peruanos, que la exportación, ojalá que del dragua que piensan subir, un porcentaje le dieran para modernizar la flota artesanal, y no tenemos que pasar vergonzoso que un embajador diga, oye, hay competencia desleal. Obviamente, pues, porque el gobierno peruano no invierte en su pesca artesanal. Okay. Tenemos también en Betónico, tenemos Navajuela, por ejemplo, y ahora tenemos que recurrir a empresas privadas que tengan responsabilidad social. A Miquimayo le hemos dicho, oye, señores, apoyen, ustedes han venido apoyando la concha abanico que se exporta a Francia, ¿por qué no apoyan el manejo de los bancos naturales como la Navajuela, con un aporte de asistencia técnica? Y a Bacu le vamos a pedir, oye, señores, el Estado no tiene plata, apoyen con 58 mil dólares para hacer el estudio de la biomasa en la Navajuela, que también son otros recursos que lo puede comer.
1: Y tenemos tanto para explorar realmente, y esa iniciativa de la empresa privada con responsabilidad social, ojalá se pueda dar, no solo para Bacu, sino por muchas otras empresas que podrían poner su granito de arena en este esfuerzo de los pescadores. José Luis Bernuy, presidente de la Asociación Nacional de Pescadores Artesanales del Perú, ha estado con nosotros. Les está cayendo con todo. Les cae el niño, les está cayendo este asunto de el oleaje anómalo, el calentamiento del mar, pero también esta serie, ya no de ahora, sino eterna, de abandono al sector por parte de las autoridades. Gracias, José Luis, que tengas un gran día. Son las 6:58 de la mañana, la hora en todo el Perú. Regresamos al toque.

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tema de éxitos a Perú, 7 y 2. Perú 7 y 2. Estamos en Lima y en el Callao, 95.5 de la frecuencia modulada, y tenemos 72 filiales en todo el Perú. Y todos están escuchando Lucía.

0: del ingenio de los peruanos para la falsificación, ¿no? Han capturado una banda dedicada a eso. A propósito del álbum del Mundial, el álbum Panini, que es una real fiebre en todo el mundo, y Lima, por supuesto, y gran parte del Perú, no está exactamente en lo mismo. Pero 9 millones de soles, en otro lugar un total de 20 millones de soles. O sea, si sumamos casi 30 millones de soles entre figuritas y álbum falsificados, que esta organización criminal estaba trabajando, ¿no? Justo hay un informe en el diario El Comercio el día de hoy sobre ese tema, que hace alusión a un dato que llama la atención, porque dice que en Perú, aparte del álbum oficial, que es el álbum Panini, se comercializan versiones piratas, y la más popular es la de Tres Reyes. No aparece en páginas sociales, no hay registros en página web, no tenemos absolutamente ninguna información. Dice que no está registrado en SUNAT o otras entidades estatales. Los productos de esta marca solo se venden a través de Facebook, Instagram o TikTok. Un colaborador se hizo pasar como comprador, conversó con comerciantes del cercado. Y los álbumes de Tres Reyes son traídos por mayoristas y los entregan a los ambulantes que ocupan toda la vereda de la avenida Nicolás de Piérola. ¿Sí? El negocio de la informalidad y de la piratería que mueve millones. A propósito del álbum Panini, este del Mundial 2026. Son las 7 de la mañana con 5 minutos. Voy a cambiar de tema, y a esta hora de la mañana voy a conversar con Pauner Portales. Estoy con él, Tania. Pauner Portales, periodista, colega periodista, trabaja en la ciudad de Iquitos y ha recibido hace algunos días una amenaza de muerte, una amenaza que llegó hasta su domicilio, según lo que tengo entendido, que además era un papel escrito, pero que contenía 2 balas como para darle un poco más de temor, de miedo, de amenazarle y de tratar aparentemente de bajarle el tono a las críticas que tiene el periodista Pauner Portal en la ciudad de Iquitos, en la radio Astoria de esta ciudad. Pauner, ¿cómo estás? Buenos días, bienvenido.
1: Emanuel, buenos días a todos los oyentes de Exitosa en todo el Perú. Es un gusto poder conversar contigo y al mismo tiempo alzar mi voz de protesta, de advertencia por todas estas cosas que nos están ocurriendo en el ejercicio de nuestro trabajo en la ciudad de Iquitos, ¿no?
0: Cuéntele, por favor, al Perú, ¿qué es lo que exactamente le ha ocurrido, Pauner?
1: A ver, el viernes pasado, Manuel, llegaron unos sujetos, 3 de la mañana, a mi domicilio en el distrito de San Juan Bautista, y dejaron un sobre de Manila. Dentro de ese sobre contenían fotos de reglaje hacia mi persona y también imágenes de mi familia. Junto a esas imágenes, una carta amenazante y 2 proyectiles calibre 38. Eso es lo que dejaron debajo de la puerta de mi domicilio. En síntesis, la amenaza es: cállate, deja de estar jo, es una grosería esto, cierra la boca, piensa en tu familia, si sigues te vamos a mandar con San Pedro, ¿no? Eso es, en síntesis, la amenaza. Entiendo que estas cosas me hacen por lo que vengo haciendo desde hace 2-3 meses atrás, es decir, fiscalizar, denunciar, evidenciar las malas obras que está ejecutando el gobierno regional de Loreto y también la municipalidad de Maynas. Poner en evidencia las malas obras, obras que se rajan, pistas que se caen, canchas que se caen y que cuestan millones de todos los loretanos. Bueno, yo entiendo, me cuesta esta amenaza, ¿no? Entonces,
0: ¿has procedido, Pauner, a presentar la denuncia correspondiente ante las autoridades? ¿Se han iniciado las investigaciones correspondientes?
1: A ver, el día viernes, cuando se da la amenaza, el viernes pasado, a eso de las 10 de la mañana fui a la de Pincri a denunciar toda esta situación. Me tomaron la denuncia, me hablaron de garantías para mi vida y otras cosas más, entre ellas notificar a la fiscalía, pero todavía no he tenido, Manuel, novedades sobre la investigación que está haciendo la policía. A pesar que la policía me dijo, te vamos a notificar las cosas que vamos haciendo, no tengo todavía detalles, pero por mi parte también hemos iniciado lo que es algunas indagaciones, ¿no? Sobre todo registros de cámaras en donde estos sujetos empiezan a hacerme el reglaje a la salida de Radio Astoria, que aquí en la ciudad de Iquitos está en Castilla 278.
2: Es decir, estás acopiando información y ya tienes registro de videos, por así lo es. Que ya sería más sencillo tratar de identificarlos, ¿no? Estamos hablando de dos personas, Paunen.
1: Estamos hablando de un motocar, okay. Y una motocicleta.
2: Oh, yeah.
1: Y una motocicleta, así yeah. es. Personas que me esperaban unos metros más de la radio, unos metros más adelante de la radio, ¿no? Yo en un primer momento creí que me esperaban detrás de la radio, es decir, la radio está en Castilla con Sargento Olores. Yo creí que ellos estaban al inicio de Sargento Olores, pero según las imágenes se los evidencia adelante de la radio, es decir, cerca a la otra calle paralela, perdón, la que cruza, que sería Calvo de Araujo.
2: ¿No te han enviado ninguna otra forma de amenaza, es decir, no utilizar WhatsApp, algún tipo
1: es
2: de redes?
1: Es importante también, Manuel, señalar que
2: exitosa.
1: Antes de llegar a este tema ya de amenaza de muerte, yo tuve algunas, vamos a decir, confrontaciones con un constructor que estaba vinculado en el pasado, ¿verdad?, con obras en el gobierno regional. Esta persona me envió cartas notariales, nosotros nos rectificamos, luego pasó unas semanas, me parece, creo que fue el 8 de junio, cuando me bloquearon el teléfono. No estoy responsabilizando a esta persona, pero ya me parecía
2: sospechoso. Pero ¿cómo es eso de que te bloquearon? ¿A qué te refieres?
1: Me refiero a que cuando me fui a la operadora telefónica, es decir, de mi celular, les digo, mira, mi teléfono aparece bloqueado. Ellos revisan y me dicen, pero tú llamaste anoche diciendo que te han robado. No, yo nunca he llamado. Ahí también evidencié que es muy fácil bloquear un teléfono, Manuel. Es decir, a alguien le place llamar con tu número, se hace pasar por ti y dice, me robaron mi teléfono, y te bloquean el teléfono. Eso es lo que me hicieron a mí. Yo tuve que ir a la operadora al día siguiente y decirles que no fui yo, y todo lo demás, y me desbloquearon el teléfono. Luego intentaron vulnerar mis redes sociales, porque es en las redes sociales en donde yo también coloco estas denuncias, estas obras que se caen.
2: Yeah.
1: Y
2: ¿Qué es lo que exactamente han intentado hacer con en tus redes sociales?
1: Lo que han intentado es sancionar a mis redes.
2: Ah, okay.
1: Han reportado a mis redes diciéndole que yo infrinjo ciertas normas de por ejemplo del Facebook o del TikTok. Y eso me ha tomado como 2 semanas recuperar, y hoy podemos seguir denunciando, ¿no? O sea, todas estas cosas me hacían como una especie de entretelón a esta carta ya intimidatoria que me hicieron llegar el viernes pasado.
2: ¿Sabes de algunos otros casos que estén ocurriendo en Iquitos? Bueno, hay que hacer recordar a la gente en todo el Perú, a las 7:12, que en Iquitos ha pasado, un segundo, Top Pounder, en Iquitos ha ocurrido lo de Raúl Celis López, que es uno de los 3 periodistas asesinados en menos de un año acá en el Perú. Él salía de su casa, iba en una mototaxi, estaba yendo a trabajar, trabajaba en Radio La Caribeña, y a 2 cuadras de su casa, cuando iba a pasar para comprar los periódicos, que es lo que se hace en Iquitos, se va a comprar periódico en la madrugada para luego dirigirse a la Plaza 28 de Julio. En el camino, una moto con 2 personas le dispararon hasta acabar con su vida en el acto, en el momento y en el lugar. Raúl Celis sumó, por supuesto, a Gastón Medina Sotomayor, a Fernando Núñez Guevara, que son periodistas, Gastón en Ica y Fernando en La Libertad, los que lamentablemente, por alguna acción que debe esclarecerse, y en ninguno de los 3 casos se ha esclarecido, lo que hacen es silenciar la voz de periodistas, un poco, en este caso, incómodos a diferentes sectores. Puede ser el sector político, puede ser el sector social, el sector económico, militar, en general. O sea, no hay forma, porque la labor de la policía y del Ministerio Público es la de establecer exactamente las responsabilidades. El periodista lo que dice es, bueno, a mí me está pasando esto en base a lo que estoy trabajando. ¿Conoces algunos otros casos que puedan estar ocurriendo? ¿Está la prensa en Iquitos sintiendo este acoso, esta especie de persecución y amenaza, que es la que te está pasando a ti, Pauner?
1: Pasado con Raúl, Manuel, yo no conozco, pero quiero hacer hincapié en lo que ha pasado con Raúl, ¿no? Yo no estoy buscando solidaridades, Manuel, yo no estoy buscando, no sé, notas en donde me digan, uy, qué pena. Lo que yo quiero es que esto de matar periodistas, de acabar con la vida de comunicadores, no sea algo tan normal. O sea, no me parece, ¿no? O sea, que a cualquier hijo del vecino, a cualquier autoridad, que porque no le agradas, por lo que le estás revisando, por lo que le estás revelando o fiscalizando, bueno, que lo maten, ¿no? Y así de simple, así de sencillo. O simplemente mandarte una carta y decir, te voy a matar y cállate. Yo creo que esto no se puede normalizar en este país. Lo que ha pasado con Raúl debe de ser un gran precedente y también al mismo tiempo un escándalo por parte de quienes investigan, porque ya pasó más de un año, si no me equivoco, y nadie ha dicho nada y nadie sabe nada. Entonces yo creo que esa situación de lo de Raúl ahora sirve para que se la pasen amenazando de muerte, ¿no? Algunos ya los mataron. Hoy me quieren callar, pero yo quiero hacer algo distinto que me parece no habrá hecho Raúl. Cuando yo quiero poner en plataforma a quienes yo investigo y de quienes yo sospecho, gobierno regional del Oeste, municipalidad provincial de Maynas, gestión pasada del exalcalde. Entonces yo quiero dejar eso, que se sepa bien, constructoras vinculadas al gobierno regional, de quienes yo sospecho, si algo me ocurre, estas instituciones y sus jefes de pliego podrían estar vinculados.
2: Es decir, sin necesidad de llegar a la imputación directa, decir fulano de tal, sultano de tal, mengano de tal, dices, mi labor fiscalizadora ha estado orientada, estoy sacando denuncias y esas denuncias se orientan a gestión tal, empresa tal, empresa tal, de tal manera que si te pasara algo, que Dios quiera que no ocurra, Pauner, por el amor de Dios, dices tú que estarías dando como pistas para iniciar una investigación a cualquier autoridad.
1: Así es. Okay. Muy cierto, muy claro, las cosas claras. A quienes yo fiscalizo, desde que yo empecé a fiscalizarlos, han venido estas amenazas. Entonces, para mí no hay mucha vuelta que dar. Yo espero que la policía realmente se ponga a trabajar. He puesto la denuncia público el viernes. Todavía no tengo ninguna novedad. Creo que ya deberían de haber novedades. Por ejemplo, yo, Manuel, yo no necesito ser policía para empezar ya a recabar imágenes.
2: ¿Tú sigues trabajando normalmente, Pauner? ¿Estás yendo a tu centro de labores?
1: Sí, estoy trabajando normalmente, pero
2: ¿Tienes algún resguardo? ¿Te han dado las garantías? ¿Algún resguardo policial? ¿Algo?
1: No hay nada de garantías, ¿no? No hay nada de garantías. Por lo menos no me lo han hecho saber, o yo no veo policías dándome las garantías para poder seguir desempeñándome en esto que hago, ¿no?
2: Okay, correcto. Pauner, te agradezco muchísimo y por supuesto haremos el seguimiento correspondiente y el acompañamiento. Sé lo que pasa en Iquitos y en algunas otras regiones. He sido víctima de algo bastante parecido. Soy uno de los tantos periodistas a quienes le han amenazado de muerte en retrasas oportunidades. Sé el peso y el costo de hacer fiscalización a las autoridades en provincias, tanto de alcaldes como gobernadores. Sé de las mafias de constructoras que se mueven en distintas partes del país y que por supuesto no quieren que se les toque sus intereses, y de que con muchísima facilidad y con dinero de por medio compran conciencias, y eso es, por desgracia, esa es una situación que se vive día a día. Y cuando hay por ahí uno u otro periodista que intenta salirse del redil y dice, no, conmigo no va así, no va eso, no vas a comprar mi voz, no vas a comprar mi línea, no vas a comprar mi opinión, no vas a comprar mi punto de vista, no me vas a callar, uno de los mecanismos, desgraciadamente, a los que se recurren es a la amenaza, y en algunos casos, y la situación de Raúl Celis es la prueba, hasta la muerte incluida. Así que que sirva esta como una advertencia, no solo para Iquitos y Loreto, sino para todo el Perú. Debería activarse rápidamente los mecanismos de protección y de exigencia de la Asociación Nacional de Periodistas, de IPIS y de todo el Colegio de Periodistas del Perú y todas las instituciones que garantizan esos derechos a la libertad de información y a la libertad de opinión y al ejercicio libre del periodismo en nuestro país. Sobre todo hoy que la señorita Lainez, ¿cuál es el nombre de Lainez? La que es la presidenta de Zuliana Lainez, ha sido elegida presidenta de la Federación Internacional de Periodistas, es decir, la más importante organización mundial que representa al periodismo. Es una periodista peruana, Zuliana Lainez, la que ha sido elegida presidenta de esta organización. Con más razón, sería bueno que la Asociación Nacional de Periodistas y otros gremios expresen su voz de preocupación y exigencia al gobierno y a las autoridades para que haya un cuidado en relación específicamente al periodista amenazado en Iquitos, Pauner Portal. Pauner, te agradezco mucho por haber compartido esto con todo el país y por supuesto te expreso mi solidaridad absoluta. Te mando mi abrazo y ojalá este episodio termine pronto. Gracias.
1: Agradecido contigo. Muchas gracias, Manuel. Fuerte abrazo.
2: Gracias. Pauner Portal, periodista de Iquitos, trabaja en Radio Astoria, que ha recibido esta lamentable amenaza que a mí no me parece que es algo con la que se debería jugar o en todo caso debería descartarse como información teniendo en cuenta que Iquitos tiene un lamentable antecedente dramático y terrible con la muerte, el asesinato, el homicidio por sicariato de Raúl Celis López. Son las 7 de la mañana con 19 minutos. Voy ahora con Omar Coca, tiene información en vivo desde el Lurigancho, Chosica. Vecinos bloquearon vía Ramiro Prialé, claman por puente peatonal. Omar, ¿cómo estás? Buenos días, adelante.
3: Manuel, buenos días. Información en vivo desde el Lurigancho, Chosica. Vecinos en horas de la noche, cansados de los accidentes de tránsito, bloquearon la vía Ramiro Prialé. Estamos a la altura del puente Carapungo y vamos a mencionar que los ciudadanos salieron a protestar, quemaron llantas, bloquearon esta vía de conexión desde San Juan del Lurigancho, Lurigancho, Chosica y así sucesivamente hacia Lima Este. La protesta duró aproximadamente una hora. Llegaron agentes de la Policía Nacional del Perú debido a la intensa congestión vehicular, pero los vecinos aún mantienen esta sensación de inseguridad al momento de querer cruzar la vía Ramiro Prialé. Hemos obtenido algunas declaraciones, nos han asegurado que hoy en horas de la noche van a volver a protestar, bloquear aparentemente la vía para que así puedan ser escuchados. Efectivamente, hay personas quienes arriesgan sus vidas para poder cruzar y claramente hemos registrado que no hay cámaras de seguridad, no hay señalización de tránsito, no hay presencia de la Policía Nacional del Perú y no hay cruce peatonal. Exactamente en este punto, tal como hemos mencionado, estamos a la altura del puente Carapungo, a la entrada del asentamiento humano Las Brisas. Escuchemos las declaraciones de los vecinos.
4: No hay nada, más que nada para los niños que van al colegio. Hay las personas mayores, no pueden cruzar, ¿cómo van a cruzar? Tantos carros que vienen, ¿no? Entonces,
3: esta protesta es porque ya están cansados.
4: Ya estamos cansados. Tantos heridos, tantos muertos. ¿A dónde podemos llegar?
3: ¿Constantes los accidentes?
4: Sí, constantemente.
5: Claro, el puente peatonal o el semáforo, ¿no? Porque el semáforo es el peor, porque acá transita todos los días, transitamos así como vehículos menores y personas a diario, ¿no?
3: ¿Cansados ya?
5: Claro, ¿no? Y este es el único vía principal que pasa de Carapungo. Todo Carapungo transita por acá, ¿no? Ya son varios accidentes, pero final tienen dos ahí acá, ya, ¿no? dos muertitos. Entonces lo que tenemos que hacer es, lo único, protestar para que nos pueda poner el semáforo. Lo único que queremos es el semáforo, nada más.
3: ¿Y qué decirle al alcalde?
5: O sea que con el alcalde ya se hace la vista gorda, porque el alcalde de verdad no toma las cartas en los asuntos en este caso, no.
3: Bien, Manuel, estamos en una zona industrial, hay una gran cantidad de personas quienes utilizan esta vía para llegar hacia Chosica o hacia el cercado de Lima. Esperemos que las autoridades tomen cartas en el asunto a la altura del puente Carapungo para que así también los vecinos no arriesguen sus vidas al momento de cruzar la vía Ramiro Prialé. 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
2: Listo, muchas gracias por la información a Omar Coca. Vamos ahora al norte peruano, hasta Chiclayo. Información en vivo con David Chiroque, presunto agresor de joven que fue atacada con machete. Está en la comisaría de Chiclayo hasta el momento. David, ¿cómo estás? Buenos días y adelante.
6: ¿Cómo estás, Manuel? Buenos días. Gracias por el paso. Información en vivo desde Chiclayo. Un sujeto de 21 años permanece detenido en la comisaría de Campo Bónico en Chiclayo tras ser denunciado por presuntamente atacar con un machete a su conviviente de 19 años en presencia de su menor hijo de 3 años. Según esa denuncia presentada por la agraviada, señalan que los hechos ocurrieron en una habitación de alquiler ubicada en un tercer piso, en un inmueble ubicado en la avenida Humboldt en Chiclayo. La víctima relató a la policía que su conviviente Luis Salazar, de 21 años de edad, llegó al inmueble aproximadamente durante la madrugada y en aparente estado de ebriedad, el sujeto reaccionó violentamente tras observar un mensaje que recibió en su teléfono. La joven señaló que esta persona, su conviviente, le arrebató su celular y lo lanzó al suelo hasta dañarlo. Posteriormente le propinó un golpe en el rostro, luego habría tomado un machete de cocina de aproximadamente 20 centímetros con el que la atacó en reiteradas ocasiones. Como consecuencia, la joven sufrió heridas cortantes en la cabeza, también la lesión en una mano y los golpes en el rostro. Luego tomó a su hijo y lo trasladó también junto a ella a la comisaría Campo Único para denunciar lo ocurrido. Ella fue trasladada de inmediato al centro médico de Tus Parias, donde recibió atención médica. La policía realizó diligencias para ubicar a este presunto agresor. Sin embargo, horas después lo lograron ubicar y fue intervenido, fue detenido. Y este caso es investigado por la Fiscalía Especializada en Delitos de Violencia contra la Mujer e integrantes del grupo familiar, que viene recopilando también declaraciones, los certificados médicos que ya pasó este detenido y además todos los elementos para determinar la situación legal por parte de quienes va a sustentar el Ministerio Público, seguramente en las próximas horas. Sobre su futuro legal. Bien, Manuel, esta es la situación que ocurre en la ciudad de Chiclayo. 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
2: David, gracias por el reporte desde Chiclayo. Un caso más, ¿no? Siguen los feminicidios, sigue la violencia realmente dramática contra las mujeres. El feminicidio es la expresión más grande de violencia, la más desalmada. Acaba con la vida de las mujeres. Hay muchísimos casos de intento de feminicidio por suerte, por cosas del azar, porque pudo defenderse o por algún milagro de Dios la mujer salva su vida, pero no es lo que ocurre en muchísimos otros casos. Por ejemplo, en lo que va del año, solo en este 2026, si estamos hablando a mayo, se han registrado 49 feminicidios, es decir, 49 mujeres fallecidas en manos de siendo agresores, siendo victimarios, siendo verdugos, sus parejas, maridos, esposos, exmaridos, exparejas, novios, ¿ya? Enamorados o los que fuera, en el marco de esa relación. No quiero estar contigo, no voy, ya me cansé, o no te vistas así, o no salgas a tal hora, o ya no trabajes, en fin, que son de alguna manera los detonantes y los que gatillan la violencia desalmada contra las mujeres. 31 feminicidas se encuentran en condición de prófugos de la justicia, todos ellos huyeron cobardemente tras cometer estos delitos y no dan cara a la justicia. Cara que por supuesto deberían dar, por lo menos ahí deberían ser valientes, por lo menos ahí deberían ser así de fuertes, decir, bueno, ya yo lo hice. En algunos casos, no sé si sea la palabra valentía, porque ahí hay una discusión que no viene al caso, pero en varios de estos casos de feminicidio, el feminicida acaba con su propia vida, ¿no? O sea, se mata. Se mata. Y como quien dice, bueno, ya, aquí se acaba definitivamente todo, ¿no? Puede ser una expresión de cobardía. Algunos llaman que el suicidio es un tema de valentía, pero igual ni uno ni otro enfrenta la justicia, ni uno ni otro enfrenta la cárcel, ni uno ni otro enfrenta las responsabilidades por sus hechos, en este caso por una agresión salvaje y violenta que terminó con la vida de supuestamente la persona que amó algún día, o que ama ahora, que cree amar o que va a amar el resto de su vida, porque de eso se trata una relación de pareja, ¿no? Que termina lamentablemente convirtiéndose en la trampa mortal de mujeres que caen en las garras de estos feminicidas. Me voy a la pausa, vamos a regresar inmediatamente. 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
4: Luego de ejercer de anfitrión en la edición del 2010, Sudáfrica está de vuelta en la cita mundialista con el reto de clasificar por primera vez a octavo de final en su historia.
5: El país africano, que hará su estreno nada más ni nada menos que en el partido inaugural del torneo frente a México, buscará mejorar su actuación en su cuarta participación de la gran cita.
4: Bajo la dirección técnica del belga Hugo Broos, los sudafricanos tienen el objetivo claro: superar por primera vez la fase de grupos.
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0: La temperatura en Lima 21 grados, Piura 21, Trujillo 21 grados, 7:31 a.m. En comunicación con Exitosa, José Luis Bernuy, presidente de la Asociación Nacional de Empresas Pesqueras Artesanales del Perú, ANEPAP, dio cuenta de las afectaciones que genera la presencia del fenómeno del Niño costero en el sector.
1: Y esto lamentablemente ocasiona pues los cierres de puertos de 10 a 15 días y lamentablemente pues los gobiernos regionales no activan sus programas de emergencia para su apoyo social, porque te quedas 10 a 15 días sin trabajo. Y la semana pasada hemos tenido ya cierre de puertos y eso es también todo lamentable.
2: ¿Cuánto tiempo están en esta situación?
1: Desde que apareció ya el Niño costero.
0: En otros temas, SIMPE informó que agentes de seguridad del establecimiento penitenciario de Chiclayo frustraron la fuga del interno Kevin Hernández Hernández cuando descendía por el muro perimétrico a la altura del torreón número 2 en la parte exterior del recinto penitenciario. Este sujeto cumple una condena de 5 años de pena privativa de la libertad por el delito de hurto agravado y se encontraba clasificado en el pabellón 3. Las autoridades penitenciarias comunicaron el hecho a la Fiscalía de la Nación, así como a la Comisaría para las diligencias de ley. Y la Superintendencia Nacional de Migraciones informó que alcanzó la emisión de 50.473 pasaportes electrónicos en apenas 2 semanas desde la implementación de la atención sin necesidad de cita virtual previa, una medida orientada a facilitar el acceso de los ciudadanos a este importante documento de viaje. 7:34 a.m. Tú estás en Exitosa 95.5 de la FM en Lima. 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

0: a lunes, estemos a martes, estemos a miércoles. Claro que la salsa suena mejor un viernes, pues siempre.
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0: Bueno, y a propósito, el que no quiso que estén más los cómicos ambulantes en la Alameda Chabuco Grande parece que ha sido el señor Renzo Reyardo. Y
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0: En una actitud muy poco democrática, muy poco dialogante, sin tener en cuenta, creyendo que esa es una zona ciertamente de dominio público, pero no vacía, un espacio en donde, por ejemplo, un grupo importante de artistas desarrollan su trabajo y a través de ese trabajo literalmente viven y llevan a su familia el pan de cada día, desarrollan sus cualidades, sus habilidades, su talento, y es en realidad para mucha gente, muchísima gente, un disfrute verlos y escucharlos en esta parte de Lima, ¿no? Voy a conversar sobre este tema con José Luis Cachay, a quien conocen por supuesto como el famoso comediante Cachay. ¿Cómo está, señor Cachay? Buenos días, bienvenido.
3: Aló, buenos días.
0: Buenos días. Gusto saludarle, señor Cachay. Una cosa, ¿ya está mejor de ese accidente, de esa agresión que tuvo hace algunos días, que me parece que le complicó la mano, la muñeca? ¿Ya está recuperado?
3: Amigo, mire, toda la noche no he podido dormir. Por eso me he quedado dormido. Para no poderle contestar. Y lo que pasa es que ya me han operado, pero ahorita se me ha hinchado la otra parte de la mano. Me duele todo el hueso de abajo. Y verdaderamente ahorita pues estoy mal todavía. Tengo ya prácticamente 2 semanas que me han operado, pero estoy mal.
0: ¿Y el causante de esta agresión, que entiendo ha pedido disculpa pública, se te acercó, te ha pedido disculpa, está asumiendo con los gastos, que no solo significan los gastos de tu tratamiento, de la operación, de la medicación, de la rehabilitación, sino todo el asunto, todo este tiempo que no estás trabajando, está corriendo con esos gastos? Ok, ¿qué fue? Se fue la comunicación. Bueno, aprovechando solo unos minutos para hablar, porque como saben, José Luis Cachay ha sido víctima de una agresión realmente brutal, ¿no? En una presentación, estaba una presentación pública y fue empujado y cayó hacia la parte de atrás y por apoyarse terminó muy seriamente afectado, no solo la mano, sino la muñeca, ha tenido que hacerle operaciones. Está en proceso de recuperación, nos ha estado contando exactamente, ahora sigue mal, no ha dormido toda la noche, está con dolor, tiene inflamada la mano. Justo le preguntaba, para cerrar con esta parte, si es que siguen atendiéndole. Señor Cachay, le preguntaba si están corriendo con los gastos no solamente de su tratamiento, sino también de su falta de trabajo en estos días.
3: Amigo, para nada, ni siquiera se ha comunicado. O sea, la justicia es, acá no es justicia, es injusticia. A los señores jueces, fiscales, no les interesa nada. Ellos tienen su trabajo, también remunerado, buena plata, buena comida. Yo no, ya tengo acá, me doy para las 3 semanas acá.
0: Wow.
3: No, lo único que he hecho es una actividad el día domingo, una apoyada, que me han apoyado algunos amigos. Pero yo estoy acá postrado, sin hacer nada. Entonces, aquí me encuentro, pues, el señor Talibre, se ha declarado inocente, y al declararse inocente es para no pagar la reparación civil e irse a juicio. Usted sabe que acá la justicia es lenta, son 3 años, 4 años, 5 años. Hasta eso lo voy a esperar para que me dé algo, aunque sea, para tener, y yo me encuentro acá imposibilitado de trabajar, ¿no?
0: Y
3: esto es una injusticia, lamentablemente. Primero me tenía que tener una audiencia. La primera audiencia que iba a tener, se declaró inocente, lo votaron para que salga a la calle, ya lo votaron. Y la otra tenía otra audiencia y no lo han anulado porque el juez ha dicho que... ¿Me escucha?
0: Sí, le escucho perfectamente, señor Cachay.
3: Y el juez fue de nuevo que no sé qué ha pasado y la van a reprogramar de nuevo, así me tienen. Hasta ahora no hay nada, en verdad la cosa.
0: Increíble, ¿eh? Nuestra solidaridad.
3: Impotente.
0: Sí, esa es la realidad.
3: Yo quisiera que ese señor vea cómo estoy ahorita. Si hubiera algo, yo ahorita le enseño los 4 clavos que tengo clavados acá en mi mano, que me imposibilitan de de trabajar y de moverme, ¿no? Con mi, con la enfermedad que tengo, en verdad. Estoy muy, muy, muy, muy perjudicado con esto, y la justicia acá no sirve para nada.
0: Sí, es una buena descripción de la realidad. Eso que pasa, ¿cachai? Pasan miles de peruanos cuando entran al proceso judicial y saben que ahí no solo la lentitud, sino la insensibilidad y una falta enorme de empatía. Esto se resolvía en 2 horas en un juzgado de o en un módulo de flagrancia,
3: pero no,
0: con la evidencia del video. El video era más que claro, no necesitas nada más. La agresión, la empujada, la caída y la situación es una prueba irrefutable. Ahora, diríamos, José Luis, tras cuernos palos, porque encima el alcalde de Lima ha decidido hacer, entre comillas, una remodelación, unos trabajos en la Alameda Chabuca Granda, y ha decado, no solamente a ti, sino a muchos de tus compañeros, sin lugar para ir a trabajar. ¿Ha habido en algún momento algún tipo de coordinación con la autoridad municipal para este trabajo?
3: Nada, nada. Yo tengo, amigo, tengo 46 años haciendo comedia. Esa chabuca lo conozco cuando era Polvos Azules, creo.
0: Polvos Azules.
3: Conozco la Plaza San Martín. Siempre hemos sido perseguidos como si nosotros fuéramos delincuentes. A mí cuántas veces me han llevado preso. La comisaría parecía mi casa en Alfonso Ugarte. Ahorita yo le hago una pregunta al señor: ¿cómo va a destruir algo, un patrimonio cultural donde la gente va a desestrarse? Nosotros somos la cura de muchas enfermedades. Esto no viene desde ahora, viene de hace muchísimo tiempo. Se trabajaba en la Plaza Guadalupe, nos botaron de la Plaza Guadalupe, ese parque universitario recién andado e encerrado. La Plaza San Martín no dejan trabajar. La otra vez que me fue a Gamarra, nos golpearon, nos robaron nuestras cosas. Hasta ahora nada, ninguna solución de nada. La justicia es injusticia acá, conforme digo. Ahorita nos encontramos, y encima el señor alcalde pues agarra y rompe los anfiteatros. Yo, aunque sea ahí, tenía para ir a trabajar un día domingo, aunque sea, bueno, con la mano mal, pero igualito, porque no voy a esperar hasta que la justicia a ese señor lo haga entender que tiene que repasar.
0: Por supuesto.
3: Responsabilizarse.
0: Pero ha dicho, ¿no?, el alcalde Renzo Rellardo, que a través de su gerencia de cultura está coordinando con los representantes de los artistas, o sea, de ustedes. De repente no eres tú, de repente eres otro. ¿Sabes de alguna coordinación, algún representante en nombre de los cómicos?
3: Lo que pasa que en los compañeros también, como en todo trabajo, hay gente que es envidiosa. Hay gente que es verdaderamente... Yo, cuando he ido a trabajar a la Chabuca, jamás, nunca me han querido dar un espacio para trabajar. Ellos quieren para ellos solo, para beneficios para ellos, ¿no? Esa asociación que está ahí. Yo he tenido que meterme a la guerra, como dicen, a trabajar.
0: Para abrir
3: yo,
0: espacio,
3: Puchito,
0: ¿no?
3: Puchito, Edwin, para ganarme un espacio. Han venido a sacarme. ¿Quién ha venido a sacarme? Los mismos compañeros a hacerme la bronca. Yo les he dicho, y muchos de ellos son nuevos para mí. O sea, yo no tengo ningún derecho de venir acá a trabajar. ¿Por qué? Ustedes son injustos, porque hay gente que viene de provincia, muchachos, señores que vienen de otro país y piden aunque sea una media hora para que den trabajar, pero no. Bueno, ya es cosa de compañeros, pero lamentablemente ahorita estoy indignado con lo que ha hecho el señor alcalde. Nos ha quitado una fuente de trabajo. A ver, le gustaría a él que le quiten el programa que tienen, que lo voten de alcalde, que le cierren la alcaldía. ¿Cómo va a alimentar a su familia? Nosotros vivimos de esto. De esto le damos de comer a nuestra familia. Dios, de esto yo a mis hijos. No, pero lamentablemente así.
0: Ahora, ha ofrecido el alcalde de Lima, a ver qué respuesta tienes, ha ofrecido el anfiteatro de la iglesia Santa Rosa. ¿Te parece aceptable ese anfiteatro?
3: No, ese anfiteatro, pues, estarán... No es como el centro de Lima. En el centro de Lima hay gente, y la gente estará un ratito, colaborará una vez, dos veces.
0: Cierto.
3: Para tantos comediantes que hay ahí, es difícil, ¿no? Yo hoy día, pero aunque sea mal, voy a ir mal, porque no he dormido toda la noche con el dolor que me punza la mano, que no es braille, es súper difícil, hay que tener cuatro, cae difícil.
0: Sí, claro. ¿A dónde vas a ir, José Luis?
3: Hoy día voy a ir a la municipalidad de Lima, Y el señor, si no me hace caso el señor alcalde, yo me voy a encadenar, voy a hacer mi huelga de hambre. Y si se trata de morir ahí, ¿qué voy a hacer? Tengo que pedir mi espacio de trabajar,
0: ¿a,
3: ¿no?
0: ¿A qué hora vas
3: hoy
0: a ir?
3: Hoy día voy a ir a ver qué me hacen, voy a grabar un video desde el comienzo para ver los señores cómo van a romper donde trabajan todos los artistas. Sí. En verdad eso se había vuelto un mercado, un cualquier cosa. Uh-huh. Habían cobro de cupos, tanta vaina porque a todos los cobraban, pero ¿por qué hay cobro de cupo? ¿Por qué? Porque no hay una autoridad.
0: No hay orden.
3: Nunca ha puesto un serenazgo, dos serenazgos para que controlen, culpen, ¿no? Nunca.
0: Y ha preferido porque tomar nosotros, esta decisión que afecta a tanta gente.
3: Nunca nos abandonan como cualquier cosa. Nosotros no valimos nada. Muchas personas dicen alquilen su local. ¿Usted sabe cuánto cuesta un local, amigo?
0: No, pero además, alquilan su local, la casa de la comedia, y lo primero que hacen inmediatamente es extorsionarles. Y también ahí, otra vez las autoridades no actúan, otra vez las autoridades no ayudan, otra vez las autoridades no protegen.
3: No, las autoridades están por las puras.
0: Ok.
3: Sinceramente, esto está terrible.
0: Entiendo,
3: ¿no?
0: Perfectamente. Y vamos a estar atentos a tu a la visita que vas a hacer hoy día a la municipalidad y ojalá pueda ser atendida. Está diciendo José Luis Cachay para todo el mundo, que se va a encadenar en una exigencia y si tiene que hacer huelga de hambre lo va a hacer. Y si le tiene que costar la vida, no tiene otra salida para defender su espacio de trabajo en el centro de Lima. Señor Cachay, ha sido usted muy gentil por habernos dado estas respuestas a nuestras preguntas en Exitosa. Pese a todo, que tenga buen día.
3: ¿Me escucha?
0: ¿Cómo no? Claro que sí.
3: Quería renombrar algo antes de cortar, finalizar. Agradecer a todas las personas de corazón que me están brindando el apoyo. El día domingo voy a hacer una actividad, el 27 de junio voy a hacer una actividad, gracias al señor alcalde de la municipalidad, a la alcaldía, el apoyo que me han dado. Un localcito completamente gratis y estoy reuniendo a todos mis compañeros, ¿no? Fernando Alma, Melcochita, mi persona y varios cómicos, ¿no? Que me están apoyando ahí en esa actividad.
0: Ok, ¿dónde va a ser?
3: Anfiteatro La Cabaña, Ventanilla.
0: Anfiteatro La Cabaña en Ventanilla, ok. Gracias, señor Cachay, que tenga usted buen día. Las circunstancias y en este caso la violencia de un sujeto intenta como cortarle la sonrisa a Cachay y encima un alcalde desubicado, incapaz de conversar y dialogar, para quien por supuesto la democracia debe ser una palabra de absoluta abstracción que no aterriza nunca, les quita el único espacio donde pueden generar ingresos para sobrevivir. Son las 7 de la mañana con 47 minutos, está listo, está esperando Oscar Paz. Vamos a nuestra secuencia Campeones del Mundo.
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0: Hola Oscar, ¿cómo estás? Buenos días, bienvenido, adelante por favor.
5: ¿Qué tal Manuel? ¿Cómo estás? Abrazo para todos y bienvenidos a Bloque Campeones del Mundo. La sorpresa apareció y es que España no pudo ganar en su debut, empate 0-0 ante Cabo Verde y muchas críticas para el equipo de Luis de la Fuente que no tuvo la capacidad para vulnerar a un bloque defensivo que se comportó a la altura del conjunto de Cabo Verde que debuta en la Copa del Mundo y que le hizo el partido complicado a la selección española que tendrá que mejorar y mucho para su segundo duelo que será frente a la selección de Arabia Saudita. Y los sudamericanos siguen sin ganar. Esta vez fue el turno de la selección uruguaya, empate 1-1 ante Arabia en un partido donde el conjunto de Bielsa mejoró evidentemente en el segundo tiempo con los cambios tanto de nombres como de sistema. Sin embargo, al final del partido le preguntaron por el famoso viral donde Bielsa en la sesión de fotos no mira la cámara, por el contrario, tiene los ojos pegados en el suelo y esto respondió el técnico del conjunto charrúa.
6: No le No tengo que dar ninguna explicación. Me sacaron la foto como me la sacaron. No soy un modelo. Estaba enfrentando a los fotógrafos y esa fue la foto que obtuvieron de mí. Pero ¿cuál es la pregunta que ella hace?
5: Bueno, lo cierto es que Bielsa es un tipo bastante especial, a los técnicos hay que juzgarlo por los que hace en sus equipos, más no por las fotografías. Lo cierto es que en el segundo tiempo hizo bien los cambios, Marcelo, su equipo mejoró, pero no tuvo la capacidad para anotar y fue empate 1-1 entre el conjunto de Arabia y la selección celeste. Hoy es el día de debut de Argentina, 8 de la noche frente a Argelia, y buscará romper de la mano de Messi un maleficio. No se repite el campeón desde la dupla 58-62, cuando Brasil, recuerdas, Manuel, logró el bicampeonato del mundo de manera consecutiva. Lo ganó con Garrincha, Pelé, y sobre todo con los goles de Babá en aquel mundial que se disputó en el país de la estrella solitaria. Desde allí los campeones han tenido debut bastante complicados, han perdido, han quedado eliminados en primera ronda, por lo que hoy buscará romper ese maleficio el equipo dirigido por Scaloni, que podrá contar con Messi. Sí, es verdad que en los últimos dos compromisos tuvo ausencia desde el equipo titular, jugó unos minutos ante Islandia, sin embargo hoy todo apunta que pueda salir desde el vamos. Veremos si es que Argentina hoy estuvo cerca a Francia en el último mundial, lo perdió frente al equipo albiceleste. Veremos si en este mundial puede repetir ese binomio de títulos que consiguió en el 58-62 la canariña. Vamos a repasar la agenda del día, porque hoy también debuta Francia, el equipo Francia de Mbappé, con una interna convulsionada. Se habla de problemas entre los futbolistas, los privilegios de los campeones, de los que han disputado dos finales consecutivas, parece que está incomodando a muchos. Sin embargo, hoy todos por un solo objetivo, desde las 2 de la tarde, Francia enfrenta a Senegal, mientras que a las 5, Irak frente a Noruega, a las 8 de la noche lo hace Argentina frente a Argelia, y a las 11 es el turno de Austria y Jordania. Esa es la agenda de la jornada. 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A las 2 de la tarde seguimos con más información, como siempre, Manuel, en Exitosa Deportes. Buen día para todos.
7: Listo, gracias, Oscar. 2 de la tarde de hoy, Exitosa Deportes, pero a lo largo de la programación. Estamos con Campeones del Mundo.
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0: Ojalá no seamos campeones del mundo en la incapacidad, en la falta de prevención, ¿no? Cambiando de tema, fenómeno del Niño. El fenómeno del Niño elevó la inflación a 3.7% este año 2026. Y hemos tenido épocas realmente muy, muy, muy, muy duras. Sobre este tema vamos a hablar en nuestra secuencia Economía Popular con Guido Penal.
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7: Bienvenido, Guido, ¿cómo estamos?
8: ¿Qué tal? Buen martes, Manuel, un abrazo.
0: Bueno, el fenómeno del Niño está presionando hacia arriba la inflación, hablamos de 3.7%, sin embargo, la otra cara de la moneda, cara positiva, es que el consumo de los hogares creció 1.7% según un importante estudio. Te escuchamos, Guido, adelante, por favor.
8: Sí, es una situación interesante de analizar, porque a pesar de ese nivel de inflación que tú muy bien has señalado, 3.7, a pesar de eso, los peruanos han tenido capacidad de compra un poquito mayor, y eso es un indicador interesante. ¡Exitosa! Ahora bien, el contexto a futuro entendemos que va a modificarse, en parte porque hay factores inflacionarios que van a, digamos, amainar. Me refiero al precio, por ejemplo, de los hidrocarburos. Ya se está anunciando para este viernes, por ambas partes, el acuerdo de cese el fuego y acuerdo de paz en el Oriente Medio, y entonces el estrecho de Hormuz es lo que están diciendo que va a quedar liberado, y ahí el precio del petróleo ya empezó a bajar, ¿no? Va a demorar un poquito, porque siempre en el Perú nos quejamos de que, oye, ya bajó el precio del petróleo y aquí en Lima, el Perú, todavía no baja. Sí, porque todavía hay que bajar los stocks que están comprados a precios altos y nadie quiere perder bajando el precio de esos stocks que pagó caros. Pero en un mes y medio, por ahí, comenzaremos a sentir que empieza a bajar el precio de eso, del hidrocarburo, del petróleo, de la gasolina. También va a bajar el precio de fertilizantes, Manuel, y eso sí es muy importante. El problema es que muchas de las cosechas ya están lanzadas, entonces solo para la segunda pasada del fertilizante, ahí vamos a tener un beneficio, no va a ser tan marcado, porque se nos ha pasado el tiempo de algunas cosechas, pero bueno, también eso es bueno, también eso ayuda. Entonces el tema inflación por ese lado, los fletes, sobre todo los fletes tanto nacionales como internacionales, también van a bajar por una especie de segunda reacción con respecto al petróleo, ¿no? Pues ahí tenemos una ayuda. Donde no vamos a tener ayuda, como muy bien has señalado tú, es en el tema del fenómeno del Niño.
7: ¡Exitosa!
8: Ahí no nos queda mucho por hacer, más allá de productos claves que vamos a tener poca oferta, que las autoridades comiencen a ver cómo hacer para incrementar stocks de importación. Claro, el productor nacional se va a ver afectado. Ahí no hay mucho que discutir. El productor de limones en el norte o el productor de papa en el sur va a encontrar que su cosecha está tremendamente disminuida y el

0: de lado, vamos a tener un segundo semestre con crecimiento económico, va a haber mucha inversión, va a venir venida de capitales que van a activar los niveles de ingresos, probablemente ahí va a haber una pequeña compensación como la que ya se ha mencionado en tu introducción a este tema, y va a compensar en parte la subida de precios. Entonces, hay dos elementos que van a ayudar a compensar precios, tanto el fin de la guerra como los ingresos versus el fenómeno del Niño, que ojalá no sea como el del año 83-84. Mm. Eso sí, hay que, ojalá sea un fenómeno del Niño como los que hemos tenido en otros momentos, fuertes, duros, pero los hemos soportado mejor de lo que fue el 83-84. Sí, claro. Ahí los efectos van a estar directamente asociados a descolmatar riadas, acequias, etcétera. Uh-huh. Y eso es fundamental para que no haga más daño, ¿no?
1: Correcto. Muy bien. Guido, un fuerte abrazo. Excelente día.
0: Pásenla lindo.
1: Bueno, empieza el dólar caro. Yo les decía ayer que no entendía mucho por qué el dólar estaba en 3.41, pero bueno. Llegó incluso en la mañana, no compré en dólar al empezar la jornada, porque ayer en la media mañana, un poco más, llegó incluso a 39, hasta 38 en la tardecita. Bueno, pero hoy abre el precio del dólar, compra 3.37 y venta 3.40. No vaya a comprar 3.40, espera un poquito porque esto va a bajar, ¿no? Ayer empezamos con 41, terminamos en 38. Son las 7 de la mañana con 57 minutos. Hoy en Hablemos Claro con Nicolás Lúcar continúan las quejas de pacientes de Minsa y Esalud sobre citas y falta de medicinas. Toda la cobertura y desarrollo del tema con nuestros reporteros y corresponsales. Y en nuestros estudios estará Omar Neira, experto en salud pública, para abordar esta problemática. ¿Cómo debe enfrentar el próximo gobierno la crisis del sistema en salud? Bueno, esa va a ser la conversación en Hablemos Claro con Nicolás Lúcar. Quédese con nosotros, conmigo esta mañana. Tengan buen día.

0: 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La hora en Exitosa, 7:58. 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

0: estamos llegando al final de este proceso electoral y todos tendrían que actuar con la responsabilidad que corresponde, ¿no? Y yo quiero ser enfático y reiterar lo que hemos pretendido hacer acá en Exitosa. Yo creo que a nosotros, a mí personalmente, nos ha ocurrido lo mismo que al 82% de los peruanos, que no votamos ni por el señor Sánchez ni por la señora Keiko Fujimori y tuvimos que escoger entre ellos. Y por supuesto había la opción de Nieto del voto viciado, ¿no es cierto? Pero eso es el escenario en el que finalmente nos puso, y hay que decirlo, la tremenda irresponsabilidad de la clase política, porque no hay nadie a quien echarle la culpa. No, que nos hicieron la legislación para obligar a dividirnos, o sea, lo llevaron de la nariz para que fueran en 37, 38 listas. Es la irresponsabilidad de los dirigentes políticos frente a una situación, por un lado dramática y por el otro lado llena de oportunidades que tiene el Perú. Y las consecuencias de la negligencia y de la irresponsabilidad se pagan y las estamos pagando hoy con un resultado electoral que es el que es. Es el que es, como hace 5 años atrás. Por 44.000 votos ganó el señor Pedro Castillo. Y hubo gente que quiso darle cualquier interpretación, fraude, comunistas, infiltrados, espías, ¿no es cierto? Sin entender que había un país profundamente molesto porque no le alcanzaban los progresos y los beneficios del crecimiento económico que tanto celebramos. Y 5 años después tenemos la misma situación, pero al revés, porque esta vez seguramente por 30, 40 mil votos la que va a ganar va a ser la señora Keiko Fujimori. Y esta situación, la explicación a esta situación, no tendrían que buscarla los dirigentes que están perdiendo esta elección en que la OMPE, que el consulado, que el voto en el exterior. No, señor, es su responsabilidad, de nadie más, que estemos en esta situación. Y que Keiko Fujimori haya ganado la elección por casi nada, como la ganó Pedro Castillo hace 5 años. Pero ¿saben cuál es el problema? Que mientras la clase política esté en este circo, los problemas del Perú están esperando y están esperando demasiado tiempo, porque tiempo es lo que hemos perdido en estos años. No damos más por la crisis de inseguridad. Es asfixiante. La extorsión ha pasado a ser parte de nuestras vidas cotidianas. Los sicarios asesinando gente por las calles se ha convertido en algo cotidiano. Parte de la vida de los peruanos. La corrupción está instalada de una manera que no tiene precedentes. Yo tengo 72 años y por lo menos desde los 14, 15 años soy una persona consciente del país en el que vive o tratando de entender el país. Nunca he visto una cosa así. Nunca. Nunca la corrupción ha llegado a los niveles grotescos que ha alcanzado hasta el proceso electoral. Por andar coimeando, han producido serios problemas en la distribución de material en la primera vuelta electoral. Todo está invadido por la corrupción. Y esta corrupción está asociada a una tremenda ineficiencia y un aparato del Estado que, en vez de ser estimulante, articulador, es un Estado que es un freno. Porque a la corrupción está asociada a la tremenda ineficiencia del aparato del Estado. Y los funcionarios están más ocupados, los políticos, sobre todo los que están puestos ahí, no porque tengan algún mérito, porque la mayor parte de los casos no tienen ninguno. Su mérito es que son del partido tal o del partido cual, el amigo de este, el amigo del otro, y están ahí ocupando puestos para ver qué se roban, porque hay que llamar a las cosas por su nombre. Y esto tiene que cambiar, y lo que necesitamos no es que, digamos, el manejo de la corrupción cambie de mano. No necesitamos eso, no necesitamos que la corrupción se pinte de naranja después de estas elecciones. Necesitamos que se acabe la corrupción, o que por lo menos iniciemos el camino para que la corrupción empiece a acabarse, y en esto tenemos que estar involucrados todos. Desde la presidenta de la República hasta el último ciudadano, tiene que ser un compromiso nacional. tenemos urgencias que no pueden esperar más. No puede, es que todos los días reportamos lo que está pasando en los hospitales públicos, lo que está pasando en las postas donde no hay nada, lo que está pasando en los hospitales, que no solamente es un tema de hospitales que están tirados, que no se terminan, las condiciones en las que están operando, equipos malogrados, es decir, un desorden en la gestión que al final lo que significa es que piensan en todo menos en lo más importante, que es el paciente. No hay insumos, no hay reactivos para los exámenes, no hay medicinas, lo más elemental. Y eso está deteriorando la salud de todos los peruanos, porque cuando más tarde recibes un tratamiento, no solamente es más costoso, sino has permitido que la enfermedad avance y que incluso te pueda matar. Eso está pasando en el Perú hoy. No aprendimos nada de la pandemia. Nada. Del tremendo drama que nos mostró del estado de la salud pública, yo puedo afirmar hoy, estamos peor que en la pandemia. Peor. Porque antes de la pandemia, aquí en Exitosa decíamos, no hay UCIs. Se está mezclando en las emergencias de los hospitales gente que se torció el tobillo, una pichanga con gente que tiene derrame cerebral, porque no está funcionando el primer nivel de atención y nadie quiso escuchar. Hasta que nos cayó encima el techo con la pandemia y mostró la situación que estábamos viviendo. Miren cómo estamos en términos de educación, miren cómo están los colegios, por Dios, miren cómo está la infraestructura. ¿De qué te vale tener productos extraordinarios del mejor café del mundo si no lo puedes sacar? Porque no tenemos carreteras, porque no tenemos trenes. ¿De qué nos sirve tener el puerto más importante del Pacífico, Chancay, la entrada al mercado de Asia-Pacífico, si no hemos hecho nada para aprovecharlo para beneficio de los peruanos? ¡Nada! Se nos cayó un puente, es lo único que hemos aportado al desarrollo de la zona de Chancay. Y a lo que eso significa como posibilidad de desarrollo y de despeje del país. Y podría seguir porque la lista es interminable, no podemos esperar más. Y lo que tiene que cambiar es que lo que tiene que estar en el centro es la agenda de los ciudadanos. Necesitamos que los políticos se ocupen de los ciudadanos. Y que los políticos se junten, no porque vienen las elecciones y a ver, hermanito, ¿qué puesto te doy? ¡No! Necesitamos que los políticos se junten alrededor de sueños, de proyectos, de qué país queremos construir. Y vamos a tener diferencias, porque por supuesto cada uno tiene su visión y tiene derecho. Pero no, mejor no digo lo que me provoca, no fastidien. Dicho de la manera más elegante, no puede haber 40, pues 50 partidos políticos. ¿Dónde han visto eso? Hay 50 ideologías distintas, 50 visiones del Perú. ¿Saben cuál es el problema? No hay ninguna. Ese es el problema. Los partidos se han convertido en clubes electorales, se juntan porque hay elecciones. Pasan las elecciones, no los vuelves a ver hasta la siguiente elección. Y necesitamos partidos que sean parte de la vida cotidiana de la gente, que recoja cada día el sentimiento y las necesidades de los ciudadanos y peleen por ellos, desde sus espacios. Es decir, y finalmente, la crisis institucional no nos interesa. Que saquen a los caviares del Poder Judicial para que pongan a los de derecha en el Poder Judicial o en las instituciones. No nos interesa. Lo que nos interesa son instituciones que sirvan a los ciudadanos. Una justicia que actúe en función de la ley. De la ley y del derecho de los ciudadanos. Que no actúe en función de intereses políticos. Y eso es una de las primeras cosas que tiene que ocurrir en el contexto de la discusión de las llamadas leyes pro crimen. Porque la verdad es que esas leyes no se hicieron para combatir la delincuencia. ¡Mentira! Esas leyes se hicieron para protegerse los congresistas delincuentes de los procesos que los perseguían, para blindarse ellos mismos, y terminaron blindando a los delincuentes. Y hay que encontrar el camino para cambiar el eje. La discusión sobre este tema tiene que ser qué legislación necesitamos para que nos ayude a combatir la delincuencia y la corrupción en el Perú. Y para eso hay que escuchar, pues, a los colegios profesionales, hay que escuchar a gente como fiscales, como Jorge Chávez Cotrina, que está en medio de la guerra contra la delincuencia y se queja de que le cambien la legislación y le atan los brazos para pelear contra la delincuencia. A ellos es a quienes hay que escuchar. Yo creo que tenemos que ser capaces de entrar en una nueva etapa de la vida nacional, pero yo creo que el mensaje más importante de todos es que los ciudadanos tenemos que empezar a ser protagonistas de nuestra propia historia. Tenemos que ser protagonistas de nuestra propia historia, en nuestros barrios, en nuestros distritos, ahora que vienen elecciones municipales. Es decir, si le hemos dado nuestro voto a algún candidato, pelear porque ese candidato cumpla su promesa. Y no pretendo ser un agitador, ni mucho menos, pero si en determinado momento es necesario salir a la calle, no por razones políticas, sino para exigir el cumplimiento de las promesas en función de las necesidades reales de los ciudadanos. No podemos ser testigos pasivos de lo que nos está pasando. Los delincuentes nos están ganando la guerra, los servicios públicos, por no hablar del transporte. Todo es una desgracia y en el otro lado tenemos las más grandes oportunidades que un país pudo soñar. Y no las estamos aprovechando, hemos perdido tiempo. Yo creo que eso es lo que toca en este momento. Y con respecto y finalmente a los medios de comunicación, nosotros vamos a seguir haciendo lo que nos toca. Nosotros no servimos a ningún político. Nosotros servimos a la gente, nosotros hemos abierto este espacio como lo hicimos el año 2021, ¿eh? Y hubo gente que no lo entendió porque tú tenías que estar de un lado o del otro. Pero resulta que nosotros tenemos la convicción de que el único lugar del que deben estar los medios de comunicación es el lado de los ciudadanos. Y que los ciudadanos tienen el derecho a escuchar a todos. Sin sesgo, sin que cada periodista renuncie a sus propios puntos de vista y a sus pasiones. Pero tenemos que ser capaces de poner por delante el interés del ciudadano. Y en un proceso electoral, el interés del ciudadano es informarse y por lo tanto escuchar a todos y tomar sus propias decisiones. No somos nosotros lo que le vamos a decir a la gente lo que tiene que hacer. Lo que tenemos que hacer nosotros es ponerle a la gente toda la información disponible para que con serenidad e inteligencia tome la decisión que mejor le parezca. Y estamos orgullosos, orgullosos del papel que hemos cumplido. Pero no se engaña alguna gente, ¿eh? Nosotros vamos a seguir peleando por el interés de los ciudadanos. Y eso en determinado momento significará reconocer las cosas que están bien hechas, pero criticar con la severidad que lo hacemos siempre aquello que nos parece mal, y vamos a pelear porque cambie. Nada más por hoy, soy Nicolás Lúcar, esto es Hablemos. Yo creo que me he desahogado por todos, ¿no? Sinceramente, ya no. Soy Nicolás Lúcar, esto es Hablemos Claro, estamos en Exitosa, la voz de los que no tienen voz, estamos en todo el país y siendo consecuentes con esto que estamos diciendo, vamos pues a ver qué está pasando en la salud en el Perú. Vamos a ver qué está pasando. Ustedes lo saben, los que son usuarios, pero yo creo que es bueno recordarlo para que las autoridades, quienes han asumido o van a asumir cargos en los próximos días, tomen conciencia del tamaño del problema que tenemos encima. Karen Santillán está en comas. Miren lo que está pasando.
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2: Muy buenos días, Nicolás. Información en vivo y precisamente siendo consecuentes en darle voz a los que no tienen voz, esta mañana nos hemos infiltrado en el Hospital de Salud Marino Molina para conocer cuál es la realidad, la situación, el viacrucis que cientos de personas, pacientes asegurados, tienen que pasar cada vez que llegan a este lugar buscando atención médica. Comentarte, Nicolás, que el panorama es sumamente crítico, lamentable. Hemos encontrado extensas colas de pacientes, adultos mayores, escolares, personas gestantes esperando ser atendidos para entregar sus análisis. Y la situación es más crítica si nos adentramos al área de emergencias, donde hemos encontrado pacientes pacientes con sus catéteres esperando desde la noche de ayer ser atendidos. Hemos conversado con una mujer que en este caso tiene un catéter y que desde las 11 de la noche de ayer continúa esperando atención médica. Escuchemos.
1: ¿Qué está esperando?
3: Yo he venido a las 11 de la noche y hasta ahorita a las 5 de la mañana me dijeron que iban a atender el que saque ecografías, y mire qué hora es, ahorita ni llega.
1: ¿Qué es lo que tiene este cálculo?
3: Tengo un cálculo en la vesícula.
1: ¿Está con la vía?
3: Estoy con la vía porque me están poniendo medicina y me falta poner estado de nuevo.
1: Nadie la atiende. ¿Cuántas horas lleva acá?
3: Ahorita, desde las 11 de la noche, pues estoy acapada todavía.
1: ¿8 horas?
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2: Esta es la lamentable realidad, no solamente en el Hospital Marino Molina, sino también en otros centros de salud. Hay que recordar que la Contraloría, en un informe, precisó que un paciente de salud esperaba cerca de 1 año y 7 meses para ser atendido. A ello se suma la falta de medicamentos. Y si nuestro camarógrafo nos acompaña en este momento, vamos a enfocar cómo adentro del Hospital Marino Molina se puede apreciar la larga cola de pacientes que están buscando citas, están buscando ser atendidos en admisión. Nosotros hemos logrado registrar parte de lo que sufre un asegurado todos los días, Nicolás, cuando viene a buscar atención médica. Vamos a tratar de conversar con alguna de las personas. Caballero, buenos días, estamos...
5: 5 de la mañana he venido para tener cita.
2: A las 5. ¿Cuántos años tiene usted, señor?
5: 80.
2: 80 años, ¿a qué especialidad?
5: Medicina, medicina general.
2: ¿Logró encontrar cita, caballero?
5: A las 5 sí ha habido, pero más tarde ya no haya.
2: ¿Cuánto tiempo ha estado buscando cita médica aquí?
5: Tiempo. Ahí demora mucho para la cita. Pero sí, sí.
2: Pese a que usted es una persona de tercera edad, ha tenido que realizar la cola desde la madrugada.
5: Así es, pues si no, no hay, pues, ¿qué vamos a hacer?
2: ¿Y el dinero no le alcanza para ir a un centro médico particular?
5: Claro, si trabajara en una empresa como la suya, trabaja.
2: Bueno, fue, caballero, dígame, ¿medicinas?
5: A veces hay, a veces no hay, pero ahí estamos. ¿Qué vamos a hacer? ¿No hay otra cosa? ¿Qué? Pues cuando van a hacer caso a las autoridades. Las autoridades entran al gobierno, se aseguran a su gente y punto. Ahí queda.
2: ¿Y esta situación siempre es así en el hospital?
5: Siempre, así como en Exitosa, que siempre hay oportunidades para todos, nos ofrecen un montón de cosas.
2: Muchas gracias, caballero, por darnos su crítica. El día a día, Nicolás, de lo que pasan los asegurados. Este señor es una persona de tercera edad que lamentablemente ha tenido que realizar su cola desde la madrugada. Y nosotros hemos podido efectivamente corroborar lo que esta persona indica, denuncia, ingresando al Hospital Marino Molina y poder registrar en imágenes los testimonios de los pacientes que lamentablemente tienen que pasar por este lamentable panorama cada vez que vienen a buscar atención médica. Dándole voz a los que no tienen voz, hemos decidido realizar este trabajo para que las autoridades puedan tomar en cuenta cuál es la realidad que viven los peruanos. Contigo.
0: Muchas gracias, Karen. Y esto es Comas. Esto pasa en todo el Perú, si no, escuchen y vean lo que nos cuenta Jaime Benavente desde Arequipa. Adelante, por favor, Jaime, buenos días.
6: Información en vivo desde Arequipa. Decenas de pacientes continúan haciendo largas colas en los exteriores del Hospital Honorio Delgado Espinosa a raíz de que las citas médicas poco a poco se van acabando. Ya no hay cupo para todos los ciudadanos que vienen no solo de Arequipa, sino de toda la macro región sur. Vamos a escuchar brevemente lo que indican los pacientes. Señora, una consulta. ¿Encontró usted cita? Buenos días. ¿Estamos en vivo para el exitoso?
7: No hay cita. Nos dicen que para el mes de junio se han acabado las citas, por ejemplo, lo que quiero para esa especialidad, pero para julio recién tengo que sacarme.
6: Un mes tiene que esperar la enfermedad, señora.
7: Así es.
6: Prácticamente.
7: Así es, señora.
6: Correcto. Ahora, ¿es la primera vez que usted viene al hospital o ya es reiterado?
7: No, varias veces ya.
6: Varias veces ya vengo
7: y también siempre es así. Uno tiene que ver este cronograma y de acuerdo a eso te saca la cita. Y si no está, no.
4: Caballero, usted también con la misma situación.
0: Sí, exitosa. Bueno, sí.
8: Se explica, es lo malo. Claro. Ni siquiera puedo ver yo bien, no puedo ni leer. Preguntas allá, vaya usted para allá. O sea, ¿para qué está?
4: Ese problema es de siempre, señor.
8: Siempre, señor. Yo de verdad no miro bien, pero ya no es capaz de explicarte. Mira, ella dice que es informes. No te informan. Te maltratan, de verdad. Estoy tiempo viniendo para sacar una cita de trauma, no puedo sacar.
6: Muchísimas gracias. Así que lo califican los ciudadanos, los pacientes, como un maltrato. La atención que reciben de parte del Hospital Honorio Delgado Espinosa a la espera de una cita. Informó Jaime Benavente para Exitosa, la voz de los que no tienen voz.
0: Muchas gracias, Jaime. Miren, Arequipa y Comas, ¿eh? Nada más. Vayan a donde quieran que haya un hospital y vayan a un centro de salud donde la situación es peor todavía, porque a veces no hay ni profesionales de la salud para atender a la gente. Omar Neira, que es un experto en salud pública, está en nuestros estudios. Omar, bienvenido, buenos días.
9: Gracias, Nicolás, siempre es un placer conversar contigo.
0: El otro día, Marco Almerí, que es otro experto en temas de salud pública, decía, esta situación No es falta de plata, decía. Por supuesto que sería bueno meterle mucho más plata en la que se le está metiendo a la salud. Pero esta situación es un problema de gestión.
9: Y corrupción.
0: Por supuesto.
9: De repente más corrupción. Nicolás, permíteme previamente coincidir contigo y hacer tus palabras al 100% en tu introducción. Tu indignación es la de 34 millones de peruanos y se ha expresado en la última elección. Quien gana solo representa a uno de 10 electores. ¿Sí? Esto es así y eso es la apatía, porque el Estado está ausente en problemas como este. O sea, no puede ser posible que los que pasaron con el 20% y el 80% de la población ¡exitosa! Le dice, no me representas. Y tienen que ser capaces de darle la lectura adecuada para poder comprender que acá tenemos problemas estructurales importantes. Y yo creo, y tú lo dijiste también, el gran problema de salud, con Marco coordinamos muchas cosas, no es recurso. El sector salud ha sextuplicado su presupuesto en estos años. Hoy tiene entre Minsa y Esalud cerca del 20% del presupuesto público anual. Estamos hablando de 48 mil millones presupuesto de inicio. ¿Sabes qué sucede? Yo en estos últimos dos años he terminado de comprender. Yo decía, es un problema de gestión, un problema de visión, un problema de entender. Pero hoy cada vez más me convenzo que el gran problema de la salud es la corrupción. La corrupción en salud es impresionante donde tú quieras ir a ver.
0: Pero, por ejemplo, uno se pregunta, ¿por qué no hay medicamentos? Estuvo el otro día el ministro de Salud acá, con una idea que a mí me pareció tan básica, tan obvia. Hay que hacer las compras centralizadas. Es lo más lógico, si es el mismo medicamento que necesitas para todo el sistema, porque la inmensa mayoría de peruanos está en el CIS y vos estás en el salud. Así los de es. Salud no querían. La gente de las regiones tampoco. ¿Por qué? Porque todos quieren comprar, pero oye, un momentito, ¿y por qué todos quieren comprar? Porque ahí están las comisiones ilegales, pues.
9: Sí, pero eso tiene que ver con una decisión política de Vázquez, el ministro de Acuña y de Dina, decidió no hacer la compra corporativa el 2023-2024. Y de ahí por tres años no hemos hecho la compra corporativa. Y lo que decidió fue entregar dinero a las regiones, que es otro problema que en salud hay que discutir, si hicimos bien o no hacer la regionalización en salud. Entonces lo que se hizo fue descentralizar la corrupción. ¿Por qué? Porque cuando tú haces ya el análisis de data, cuando compré el medicamento en la centralizada me cuesta como uno, si me voy a región, pagó como seis. Y si bajé a una unidad ejecutora de provincia, como 10.
0: El eso mismo es producto.
9: Nicolás, lo tenemos dateado, está la evidencia. Eso, o sea, tienes todo, tienes la ley, tienes la norma. Esto se llama decisión política. Muchas veces por ineficiencia, pero hoy yo me convenzo más por corrupción. ¿A quién beneficia comprar un medicamento de 6 a 10 veces más? A alguien. Porque esto es solo gestión, Nicolás. Chile lo hace, Colombia lo hace. Las compras centralizadas son los mecanismos más adecuados para comprar medicamentos, pero sí planificadamente. O sea, hoy, junio del 2026, debemos estar comprando, finalizando las compras del 27 y programando el 28. Y no tienes que tener bola mágica. ¿Cómo compras? Tú sabes lo que consumiste el año pasado. Está en la data. O sea, hasta un Excel lo puede hacer. Por Dios, ¿qué tiene que suceder en este país para que los burócratas, que es otro gran problema, ¿no? La burocracia que ha crecido en Minsa.
0: De eso vamos a hablar también tras la pausa. Esto es Exitosa, la voz de los que no tienen voz. Eso es lo que somos. Regresamos.

0: La hora en Exitosa, 8 de la mañana y 27 minutos. 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
1: Senegal tendrá el honor de dejar en alto a todo el continente africano en la fiesta del fútbol más importante del mundo, que por primera vez tendrá a tres países anfitriones.
2: El finalista de la vigente Copa Africana de Naciones disputará su tercera cita mundialista de manera consecutiva, después de la hazaña que logró en la edición de 2002, donde llegaron hasta los cuartos de final.
1: Con la capitanía de Kalidou Koulibaly y los goles de Sadio Mané, Senegal buscará superar por segunda vez consecutiva la fase de grupo del certamen más importante de selecciones.
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0: La temperatura en Lima 22 grados, Tumbes 25, Cusco 8 grados, 8 de la mañana con 31 minutos. Mediante resolución, el gobierno autorizó el viaje del canciller Carlos Pareja Ríos a la ciudad de Panamá del 21 al 24 de junio del presente año para participar en el 56º periodo ordinario de sesiones de la Asamblea General de la Organización de los Estados Americanos, OEA, y representar al Perú en actividades de alto nivel convocadas por dicho organismo regional. En otros temas, la OMP sostendrá el miércoles 17 de junio una sesión informativa con el Ministerio de Educación y con instituciones educativas privadas con el fin de darles a conocer los alcances e implicancias del reglamento de la Ley 32.594, normas referidas a la designación de locales de votación. Y desde los estudios de Exitosa, el experto en salud pública Omar Neira señaló que el problema en el sector salud no es la falta de recursos, sino la corrupción.
1: El gran problema de salud, Marco, coordinamos muchas cosas, no es recurso. El sector salud ha sextuplicado su presupuesto en estos años. Hoy tiene entre Minsa y Esalud cerca del 20% del presupuesto público anual. Estamos hablando de 48 mil millones presupuesto de inicio. Yo decía, es un problema de gestión, un problema de visión, un problema de entender, pero hoy cada vez más me convenzo que el gran problema de la salud es la corrupción.
0: 8 de la mañana con 34 minutos. 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
1: Estamos en Exitosa, la voz de los que no tienen voz. 95.5 en la FM en Lima, canal 34, en Movistar 6.1 en la televisión digital terrestre. Soy Nicolás Lúcar, esto es Hablemos Claro. Estamos. Exitosa está en todo el Perú y a través de nuestra extensa red de las plataformas sociales. Estamos prácticamente en todo el mundo. Y estamos hablando de uno de los problemas más críticos. Uno de los problemas que más está afectando la vida, hasta la dignidad de los peruanos, que es la crisis del sistema de salud pública. Está con nosotros Omar Neira, que es un experto en salud pública. Y tú decías, Omar, no es un problema de dinero, es un problema de gestión y de decisión política, pero es decir, ¿cómo es posible que esto, con los recursos que hay, funcione tan mal? O sea, tú dices, detrás de esto hay corrupción. Es decir, lo que, por ejemplo, ha estado pasando en estos años en el salud es que las decisiones se toman no en función del interés del paciente, sino cuánto me voy a morder de comisión, digamos.
2: Sí, yo creo que toda la información que tenemos, y lo dice la propia Contraloría, a pesar que es una institución también que falla, el nivel de corrupción y malversación de los fondos que tiene el sector, te explican por qué y cómo estamos en este momento. Cuando tú dices no tengo un examen de laboratorio, no es porque falta el recurso, es porque no se compró el insumo, porque no se implementó el tomógrafo, porque el tomógrafo está, pero se malogró. Entonces, las experiencias de algún pequeño subsistema del Perú de otro tipo de gestión te explican que sí hay cosas que funcionan con los mismos recursos. Yo creo que en estos 20 años, esa mezcla de ineficiencia, un crecimiento galopante de la burocracia en el sector salud, ¿sí? La planilla hoy administrativa, no te imaginas, es impresionante. Es impresionante. Yo he visto en una sola oficina 5 o 6 personas que tienen que trabajar y coordinar, y te toca pasar de uno a otro y le dices, pero dile tú, estás al lado. No, te tienen que mandar el documento para que tú lo pases a la carpeta de al lado. Es una corrupción, una burocracia que llevó luego a la corrupción, y por lo tanto la posibilidad de atender finalmente al paciente es casi nula, porque todo ese recurso humano y económico se quedó en la burocracia y se atrapó en la corrupción, y la corrupción encontró los mecanismos para quedarse. Entonces, encontraron que mejor es malograr el tomógrafo para que tú como paciente pagues de tu bolsillo al frente ese examen.
1: Como decía el asesor ese famoso de PPK, el negocio está en la tercerización. Que se malogren los equipos y tú arreglas con el que te va a tercerizar el servicio.
2: Eso es gráfico, y no va la solución por ahí. La solución es clarísima. A ver, intentar solucionar en 5 años y reestructurar completamente el sector para hacerlo eficiente sería una utopía, y por ahí no va a ir el camino. A eso debemos ir, con un cambio de visión seguro, en 15, 20 años. Pero ¿qué hacer hoy? ¿Qué hacemos para qué? En esta corriente del niño que todo indica que viene, no nos desfacemos.
1: Me olvidé de citar eso.
2: Sí, o sea, ¿qué hacemos cuando a fin de año tengamos infectocontagiosas, tengamos innumerables brotes de enfermedades y no tengas suero, no tengas paracetamol? Ya, a eso hay que enfocarnos. Entonces, hay mecanismos que hay que hacer en paralelo a una reforma. Comprar medicamentos. O sea, el gobierno de Fujimori tiene que ser capaz, en 100 días, de surtir las farmacias a nivel nacional para intentar contrarrestar los efectos del niño en salud. En 100 días.
1: Sí, pero para eso, es decir, y siempre criticamos lo que está mal, lo cual me parece correcto en nuestra función, pero las cosas que ha empezado a hacer Juan Carlos Velasco, el actual ministro de Salud, que son muy simples. No es que el hombre ha descubierto la pólvora. Dice, ¿por qué no compramos centralizado? ¿Por qué la compra no es corporativa? ¿Por qué en vez de haber 200 compras no hacemos una? Conseguimos mejor precio, controlamos que sea la mejor calidad. Y además tenemos que controlar un proceso de compra, así no es. Cientos, uno, entonces por la transparencia. es bien difícil que ¿no es cierto?, con todas las luces prendidas sobre una compra, la corrupción pueda progresar. En todo caso, se le hace difícil a los corruptos.
2: Así es. Mira, hace 20 años existe la normativa. Se ha ido ajustando para que esto funcione, pero lo han hecho al revés, no para mejorar. Hoy día tú sabes el 95% de medicamentos que vas a consumir el próximo año. Está en la data de la epidemiología, no hay mucho que inventar. Entonces tú planificas y dices, claro, conseguir millones de dosis de tabletas de un medicamento en este momento, en un mes, no se puede. Toma tiempo para producir, pero y planificar adecuadamente. Y eso para el 2027, pero en términos generales, ¿por qué no comprar rápidamente y algunos servicios esenciales hacerlos por APP, las asociaciones público-privada?
1: El ejemplo, uno de los mejores ejemplos es el Hospital del Niño de
2: San Borja, ¿no?, que tiene algunos servicios tercerizados, igual, llamémosle, con una gestión diferente. Y tú decías, al paciente no le interesa quién gestione el servicio que tú quieras. Al paciente le interesa que le hagan la tomografía, le den el medicamento y le hagan la cirugía. Y esta encuesta la hemos hecho, o sea, y la tiene la gente del Caelín y Barton, que son los dos hospitales de E-Salud. Los pacientes, la mayoría no sabe que no lo gestiona E-Salud. Lo gestiona un tercero. Y lo gestiona bien. Lo mejor que tenemos dentro de las dificultades del Caelín y Barton es el Caelín y Barton como subsistemas de salud.
1: Claro, porque cuando tú estableces dentro del contrato que tiene que haber dos o tres tomógrafos funcionando, los dos o tres tomógrafos
2: funcionan.
1: Es decir, no es que se malogró, entonces van a tercerizar al frente. No, señor, no. Es tu obligación como contratista que eso funcione todo el año.
2: Y cuando el privado le penaliza, no. Cuando tienes reglas claras, funciona. Esto no es académico, esto sucedió en este país. Tomógrafo del niño de San Borja y tomógrafo del niño de Breña. Se malograron los dos. El de San Borja se solucionó en 24 horas. Seguro que fue algún tipo de falla, pero se solucionó. Una falla parecida, el del niño, tomó un año. Porque tenías que licitar y...
1: Claro, y mientras hacías todo el procedimiento engorroso y burocrático, ¿dónde iban los pacientes? Afuera.
2: Afuera. Alguien le beneficia. Entonces, por eso yo creo que hacer asociaciones público-privadas para varios servicios rápidamente nos va a cortar esa brecha hasta reestructurar el sector en sí. Porque si pretendemos reestructurar, van a pasar 15, 20 años, ¿y cuántas personas se mueren en esa espera?
1: Mira, el otro día hablaba con el director del Hospital María Auxiliadora, que estaba sinceramente preocupado por el atoro en las citas, el atoro en las cirugías, y él, siendo director, digamos, siendo su función más de gestor que médico propiamente dicho, me decía, yo estoy dando el ejemplo, yo estoy yendo a operar los domingos, porque si no rompemos el esquema rígido de los turnos, no vamos a poder cumplir con la gente, entonces hay que ampliar los turnos, ¿no es cierto? No solo de citas, sino no solo modernizar el sistema de citas, que en todo el mundo lo hace con el celular, ¿no es cierto? Sino además hay un embalse tan grande que va a haber que invertir. Es decir, vas a tener que hacer citas desde las 6 de la mañana hasta las 11 de la noche, seguramente, claro. Y de lunes a domingo. Optimizar, para poder resolver.
2: Gracias. ¿No? Necesitamos optimizar las capacidades de infraestructura con el servicio, y me parece excelente que un gestor, porque y eso es otro error, ¿no? Necesitamos gestores del sector salud. Porque el que gestiona no es el que atiende paciente. Y claro, muchas veces creemos que el que atiende paciente debe gestionar, y no. Pero el ejemplo que él te ponía es cierto. Tú tienes capacidades operativas de 24 horas, 365 días del año.
1: Me decía, los consultorios están cerrados. La sala de operaciones está cerrada horas de horas. Es más el tiempo que está cerrada que el tiempo que está atendiendo. Y tienes pacientes que se están muriendo por falta de una cirugía. O sea, hay que resolver eso. Y no hay manera de resolverlo que haciendo las cosas, tomando
2: y
1: la decisión.
2: Las normas se han dado. Tú sabes que en el sector público, solo en el sector salud, te permite la norma trabajar en dos instituciones públicas.
1: Claro.
2: Ya se ha hecho la excepción para los médicos, por esta razón, que te permitiría trabajar
1: en E-Salud,
2: los servicios.
1: Y en MINSA,
2: ya,
1: claro.
2: Y hay que hacer optimizar, invertiremos en algún momento como país en estos próximos años para cortar la brecha, igualar el nivel un basal y a partir de ahí estandarizar procesos.
1: David Chiroque tiene información sobre lo que está pasando en Chiclayo. Fíjate, Por favor, Omar. Adelante. David, cuéntanos.
3: ¿Cómo estás? Gracias. Información en vivo desde Chiclayo. Familiares de pacientes que acuden a una clínica en Chiclayo donde funciona temporalmente consultorios externos del Hospital Público Docente Las Mercedes de Chiclayo denuncian aglomeraciones a esta hora de la mañana, largas colas. Y bueno, falta de personal para la atención, porque señalan que incluso trabajadoras de limpieza están ayudando a estas personas a poder ordenar justamente a las personas que están con esta aglomeración. Recordar que esta clínica está funcionando desde junio del 2025, diversos servicios y consultorios externos del Hospital Público Docente Las Mercedes, porque este hospital tiene actual, bueno, este año cumple 175 años y en varias estructuras justamente ya han sido clausuradas por defensa civil. Es por eso que varios pacientes están siendo trasladados a esta clínica temporal, obviamente con esta autorización del Hospital Docente Las Mercedes. Pero esta es la situación también que pasan en la clínica los pacientes de este hospital público en Chiclayo. Vamos a escuchar las declaraciones de uno de los familiares de estos pacientes.
4: Las Mercedes de allá no derivan, dicen que allá no es consultorio externo, sino es aquí en Sevinor, al frente de Excel. Pero al llegar acá pues nos damos cuenta que todas las especialidades, oncología, ginecología, pediatría, todas las especialidades están aquí en un ambiente de 5x5, es pequeñísimo. Y toda la gente está ahí, pero y ahorita pues con tantos problemas de salud, pues cuántos virus pueden estar en este ambiente. Hay ancianitos, hay hasta eso de geriatría. Entonces, y las señoritas simplemente dicen, esperen. Inclusive la persona que está dando informes, que está recibiendo las sillitas, eso, es la señorita de limpieza. Ni siquiera es una enfermera. Entonces, esto pues ya pasó de ser ya un error, de repente una negligencia, sería una burla, ¿no?
5: ¿Qué quiere decir? Incluso hay falta de personal porque está atendiendo la señorita de limpieza.
4: Así es, la señorita de limpieza, ¿no? Hay una sola técnica que está recibiendo y la señorita se va por un lado, o sea, pues la señorita de limpieza es la que recibe todo esto. Inclusive yo he hecho una grabación, ¿no? A todo esto y viene el vigilante y me dice que está prohibido grabar.
5: Dime, ¿cuántas personas habrás contado que están esperando?
4: Por lo menos hay unas 300 personas en un ambiente de 5x5.
3: Bien, Nicolás, bueno, esta es la situación que están atravesando los pacientes de este hospital público Las Mercedes, que tienen que ahora trasladarse en algunos consultorios en esta clínica que es temporal, que ha sido, por ahora temporalmente utilizada para estas atenciones de cientos de pacientes que hay aquí en la ciudad de Chiclayo y que ahora están en estos ambientes, según lo que ha señalado este familiar de paciente, en espacios muy pequeños. Bien, Nicolás, desde Chiclayo, en los 98.9 de la FM exitosa, la voz de la...
1: Bueno, muchas gracias, David. Este es una muestra, Omar, ¿no? Del tamaño del problema que...
2: Y un problema de gestión, ¿no? Claramente. Este es un problema de gestión porque, a ver, las Mercedes, sí, claro, tienen dificultades de infraestructura y a un año no son capaces de darle una solución y se han ido a un privado para intentar solucionar ello. Pero seguro que trabaja de 8 de la mañana a 12 del día. Entonces llenas a todos los pacientes. ¿Por qué no trabajan 24 horas? O sea, somos capaces de hacer. El sector privado ha sido capaz hoy de reestructurarse. Hoy tú tienes tomografías, exámenes de laboratorio 2, 3 de la mañana. Tú dices, ¿quiere?
1: Me ha pasado. Necesitaba una cita y me dicen, tengo una cita, qué suerte, se canceló una 8:30, no estoy trabajando a esa hora. Bueno, la otra cita es a las 3:30 de la mañana.
2: Pero la tienes en 24 horas.
1: Pero realmente ocurre.
2: Porque tienes infraestructura, porque el sector privado es eficiente y busca optimizar el tema financiero. Entonces, a crearte más tomógrafos te dice, te tengo 24 horas.
1: Gabriela Rojas tiene información desde Junín. Vamos a ver lo que está pasando en Junín con la situación del sistema de salud. Miren, radiografías. Adelante, por favor.
6: Muchas gracias, Nicolás. Buenos días. Desde la región de Junín, precisamente, me encuentro con una de las pacientes del Hospital Regional de Enfermedades Neoplásticas, el IREN Centro, porque anuncia, pues, que los especialistas, el día de ayer les refirieron a esta familia, el tomógrafo estaba en operativo y por ello ellos han dejado prácticamente a la mitad el tratamiento de radioterapia de la paciente María Rojas, de 58 años de edad, quien fue diagnosticada en el mes de febrero con cáncer del cuello uterino. Ella, según nos informó la familia, está ya en la fase 4, sin embargo, pues no saben si de pronto esta paralización en su tratamiento podría causar algunas consecuencias en la salud. Cabe resaltar que a ella le programaron un total de 26 sesiones de radioterapia diarias y hasta la fecha pues solamente ha llevado 13 sesiones, quedando a la mitad. El día de ayer es que le han dado la información. En este momento vamos a escuchar a la paciente María Rojas, quien pues es la persona que está llevando este tratamiento. Señora María, muy buenos días, estamos para Exitosa Perú. Por favor, ayer a ustedes les mencionaron que este tomógrafo estaba inoperativo, ¿verdad? Cuando usted estaba acudiendo a su sesión diaria.
7: Sí, así es, en la mañana hemos acudido y entonces nos han hecho esperar. Después de un rato nos dijeron que todavía la máquina estaba en preparativo y vaya a oncología, vaya avanzando. Fuimos y en la tarde regresé y igual nos dijeron esperar, pero después de un rato nos dijeron que no, la máquina está inoperativa.
6: También que tenía que esperar a algunos técnicos desde la ciudad de Lima, ¿verdad?
7: Sí, de Lima, que tenían que venir, nos han explicado, pero ojalá sea rápido. Y esto es una molestia para uno que está llevando el tratamiento, ¿no? Un preocupante.
6: Señora María, por favor, ¿les han dado alguna fecha exitosa posible de pronto o aproximada para que usted pueda retomar su tratamiento?
7: No nos dijo fecha, solamente nos dijo espere la llamada. Eso, entonces estamos esperando, ojalá que sea rápido, como digo, ¿no?
6: ¿Médico le habría informado de pronto si había algunas consecuencias, quizá en su salud, ante esta paralización, o no hay ningún tipo de...?
7: No hay una enfermera nomás se acercó, pero no nos dijo que hay complicaciones, o sea, no se explicó eso, solo de la máquina nos habló.
6: Don Nicolás, la paciente, pues como mencionábamos, ha sido programada con 26 sesiones hasta el día de hasta el día domingo, prácticamente llevaba 13 sesiones. Ayer el lunes se acercaron para que lleve su sesión número 14. Sin embargo, ocurrió esto en la que en el momento en que pues le informaron que el tomógrafo estaba inoperativo y que deben esperar a que los técnicos de Lima lleguen hasta la provincia de Concepción, en la región de Junín, para que puedan hacer la calibración correspondiente del tomógrafo. Sin embargo, no hay una fecha pues de retorno y tampoco una información de si de pronto pudiese ocurrir algún tipo de consecuencia en la salud o quizá no hay ningún tipo de preocupación que podría ser quizá llevado de una manera tranquila por la paciente. La familia de todas maneras está preocupada por esta situación, porque ellos también diariamente viajan hasta desde la provincia de Huancayo hasta la provincia de Concepción, que es un viaje de una hora o una hora y media aproximadamente en taxi, ya que la paciente debe viajar echada y con la suma tranquilidad, pues evitando baches, entre otros, porque ello también le genera cierto dolor en la parte del útero. Señora María, por favor, el pedido a las autoridades de salud frente al caso.
7: Yo quisiera que el único que aceleren nomás que lleguen de Lima de una vez para que lo arreglen, no, que libran esa máquina pronto, por favor.
6: Muchas gracias. Es la realidad, Nicolás, de la familia Rojas, en este caso también la realidad de muchas familias, porque no es la primera alerta o la primera denuncia pública que se hace ante una situación similar sobre las maquinarias, el tomógrafo específicamente del hospital Irén El Centro, que es un hospital, el único hospital prácticamente que está especializado netamente a enfermedades neoplásicas en toda la macrorregión centro. Es la realidad en el sector de salud desde la región de Junín. Gabriela Rojas para Exitosa Perú. Nicolás, adelante contigo.
1: Qué cosa, Dios mío. Por contrato el tomógrafo debería funcionar todos los días, todo el día, ¿no es cierto? Se malogra y tienes un plazo perentorio para que pero seguramente no hay un contrato de mantenimiento, es decir, ¿qué tienes que hacer, Omar?
2: Tú ves, ¿no?, que siempre escuchamos la noticia, se malogró el tomógrafo, ¿no? Es un equipo altamente sensible, pero pues no es un equipo, un cohete a la luna. Es un equipo que es perfectamente con mantenimientos preventivos y reparativos programados, no debe fallar nunca. La constante es esa, como no tienen programas de mantenimiento, se van al límite y fallan y fallan y fallan. Es elemental que... Por eso te decía, cuando hablamos de APP, entrégale una APP a un tercero y créeme que te lo va a hacer funcionar, porque va a ganar por cada tomografía. Y lo otro es que liguemos contratos de compra a mantenimientos preventivos de 5 años que sean capaces, que sean programados. Dejarás de atender un día al año o un día cada 6 meses, creo que son semestrales los mantenimientos, pero con eso aseguras claramente que el equipo funcione. Es solo eso, no hay mucho que inventar. Pero la historia, cuando tú te vas a ver el historial, la hoja de, digamos, de seguimiento de estos equipos, es que te dicen, tienes que hacer mantenimiento a las 1000 horas, ¿no? O tantas tomas. Y viste que se triplicaron los procesos, porque siguen tomando y el técnico no es capaz de decir, yo paro, el equipo está funcionando bien, pero paro si no me hacen mantenimiento, porque de lo contrario se va a malograr y voy a tener para de meses.
8: Claro, y ahí entra, bueno, en este caso, no sé si hay tomógrafos en Huancayo para
2: terciarizar. Sí, hay a nivel, hay terciarizar, ¿no?
8: Y ahí también
2: terciarizan,
8: y ahí viene el negocio. Mira, me acaban de escribir en el hospital militar, esto pasa, es transversal a todo el sector, sí, salud. Sector salud. Mira, en el hospital militar, las colas las tienes que hacer desde las 2 de la mañana. O sea, vas a jugártela a ver si consigues cita. Y de todas las patologías imaginables, ¿no es cierto? ¿No? Primero, te puedes demorar ya. Una vez que llegaste, te citan dentro de 1 o 2 meses. 2, 3, no hay medicina. Si logras que te den la cita y el doctor te da una indicación, bueno, medicina no hay. O te derivan con un especialista, no hay médico porque no alcanzan, no tienen lo suficiente. No hay, igual que acá, no hay equipos, y si hay equipos, están malogrados. Sí. Y en algunos casos, meses, por ahí nos han contado un caso de uno que lleva hasta casi 2 años sin repararse. Y no hay reactivos para los exámenes de laboratorio. Esto está ocurriendo en el hospital militar.
2: Sí, claro, un sistema muy pequeñito que debería funcionar a la perfección. Antes funcionaba, ¿no? El hospital militar,
8: era el mejor lugar aérea, al que podía ir.
2: Así es, permanentemente, porque había una capacidad de gestión diferente, ¿no? Hoy en día, la transversal y la constante de todo el sector salud a nivel público es esta: ineficiencia, insensibilidad, porque la historia de la señora de ir de Concepción en ese estado todos los días, imagínate, a ver y hacer una cola. ¿Por qué tienes que ir a hacer una cola a 2 de la mañana cuando hoy te pueden programar y te vas 30 minutos antes a tu horario? O sea, se programa en su sistema, ni siquiera lo tiene que hacer una persona, lo puede hacer un sistema.
8: No, porque además hay un factor en el tratamiento, está probado, psicológico. Si el paciente se siente cuidado, protegido, si no tiene el factor del estrés, eso ayuda a mejorar su condición. Pero si el recibir el tratamiento está en

0: Es tremendo. Sí. Y hay una cosa más en este caso en particular, Omar, cáncer de cuello uterino. Hay vacunas, ¿no es cierto? Felizmente se está haciendo ahora una campaña intensa por eso, ¿no es cierto? Hay detección temprana, para lo cual tendría que funcionar el primer nivel de atención, ¿no es cierto? Si te lo detectan tempranamente, hay tratamientos tempranos para impedir que la enfermedad avance. El problema es que la señora está en una fase súper complicada, donde tiene que luchar ahora por su vida, donde el tratamiento requiere equipos complejos, es un tratamiento caro. Es decir, no puede ser que estemos en esta situación, Omar. O sea, esto tiene... Pero hay tanto para cambiar que la pregunta es por dónde empezamos, ¿no?
1: Yo creo que ahora debería ser esperanzador un cambio de gobierno para hacer dos cosas importantes. Y yo creo que el sector salud podría trabajar en forma paralela de esta manera. Solucionar estos problemas de día a día con un equipo que sea especie de bomberos que empiecen a comprar medicamentos, arreglar los tumores,
0: apagar todos los incendios.
1: Todo en paralelo, porque eso es lo que hemos intentado hacer estos años, solo buscar la enfermedad y manejarse ahí. Y otro equipo que se centre a pensar en el manejo de la salud para tener resultados en 10, 15 años. Si no empezamos hoy, en 5 años hablaremos de lo mismo, vendrá otra pandemia y estaremos peor. Pero necesitamos cambiar el sistema.
0: Escúchame, solamente te voy a robar unos minutos, por favor. Pero el otro día un amigo especialista en gestión de desastres me decía, si se nos viene encima el fenómeno del Niño o hay un terremoto de alta intensidad, una de las tragedias que vamos a vivir es que no va a morir la gente porque se lo llevó el huaico o le cayó encima el techo. No, se va a morir porque el sistema de salud no va a poder atender a los afectados, a los heridos. Va a ser tremendo lo que va a pasar y eso tiene que ser un factor a tomar en cuenta. Vamos a la pausa, porque quisiera compartir contigo, Mari, con nuestro público otro testimonio que tenemos. Adelante, por favor. Vamos a la pausa, perdón, regresamos. Esto es Exitoso, la voz de los que no tienen voz.
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0: 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Soy Nicolás Lúcar, esto es Hablemos Claro. Está con nosotros Omar Neira, que es un experto en salud pública. Y estamos en La Molina con Luciano Tomatis. Cuéntanos, Luciano, ¿qué está pasando en el Hospital Alcántara de Salud? Adelante.
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2: Muy buenos días, Nicolás. Así es, información en vivo desde La Molina y en el Hospital 2 Carlos Alcántara Butterfield, pues se presentan diferentes situaciones que complican el paso de los pacientes por este nosocomio. Hemos justamente ingresado, constatado la situación, hay colas para poder ingresar las diferentes especialidades, pediatría, traumatología, para poder recibir las medicinas y justamente conversamos con un adulto mayor que ya viene realizándose diferentes tratamientos en este nosocomio y que ha señalado que uno de los principales problemas son las demoras para poder alcanzar citas y el paupérrimo servicio que existe para el servicio telefónico, para poder sacar citas por teléfono y que, por supuesto, que para una persona octogenaria es una situación claramente complicada. Vamos a escuchar qué fue lo que nos ha mencionado este hombre.
3: Desordenado y mucho paciente.
2: Más población de pacientes.
3: Claro, ya la zona ya también está, la zona ya nos eliminaron. Ahora viene uno acá, hace su cola interna, pero le da una cita para a un mes prácticamente. Y si no hay un mes, ya tiene que volver otro día a solicitar nuevamente uno.
2: No.
3: O sea, el módulo le dice que la pide por teléfono. Ese es un martirio, pedir por teléfono. Nunca responde.
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2: Esas palabras de este señor que viene a atenderse por diferentes especialidades. Por supuesto que es la voz de muchos de los pacientes que tienen que hacer largas colas, llegar desde temprano para poder alcanzar un cupo o de lo contrario esperar varios meses para poder llegar a atenderse cuando las dolencias, las enfermedades y los dolores pues continúan haciendo de su vida algo más complicado, por supuesto. Esperemos las autoridades tomen acción en este tipo de situaciones. Nicolás, contigo para los 95.5 de la FM en Lima, exitosa la voz de los que no tienen voz.
4: Ya se han implementado eso.
0: Esto es lo que está pasando. Muchas gracias, Luciano. En todo el Perú. En todo el Perú y transversal. En todo el sistema de salud. En el MINSA, en el salud, en los hospitales de las Fuerzas Armadas. Esa es la situación.
4: Sí. Se les ha dado los recursos importantemente. Se han sextuplicado los recursos del sector en 10 años, pero los servicios se han deteriorado. Y tiene que ver con esta capacidad, ¿no?, de gestión o incapacidad. Sobre todo los últimos 5 años ha sido impresionante el deterioro del sector. Y a eso se suma, insisto, Nicolás, y ahí hay que trabajar. Ustedes son la emisora posiblemente hoy que más alcance nacional tiene y escucha al ciudadano, al paciente de a pie, es la corrupción. Y en la medida que también como ciudadanos no seamos conscientes que no ingresemos en el sistema de corrupción, esto no cambia. ¿Por qué? Porque si tú decides ir al frente a hacerte la tomografía y no exiges que te hagan el tratamiento, en el lugar estás en ello. Claro, la pregunta vas a decir, Omar, pero y te mueres entonces esperando. Y necesitamos organizarnos como sociedad civil, ¿no? O sea, yo creo que tú preguntabas, ¡exitosa! ¿Y qué hacemos más allá de exigir a través de medios? Es que seamos capaces de organizarnos donde nos toque en nuestra comunidad y exigir que los servicios básicos funcionen. O sea, el primer nivel es clave para darle la solución estructural. O sea, tiene que funcionar ahí. El primer nivel hoy, ¿por qué la gente no va? Pues porque va si no hay paracetamol, no está el servicio médico, no te hacen nada.
0: No hay equipo, porque el primer nivel de atención debería ser la clave, ¿no es cierto? Porque eso te permite prevenir con vacunación, con detectar tempranamente con análisis. O sea, tiene que haber laboratorios, tiene que haber equipos, tiene que haber campañas, ¿no es cierto?
4: La tecnología hoy te permite, en un equipo de tamaño de un microondas, realizar 45-50 pruebas de exámenes de laboratorio con una gota de sangre. en 10, 15 minutos. La tecnología hoy ya te permite eso. ¿Por qué no pones en 8.000 establecimientos de salud un equipo de estos, que es de diagnóstico de laboratorio con una gota de sangre, para rápidamente, por ejemplo, ahora que estamos en enfermedad respiratoria, ¿no? Decir si la infección es viral o bacteriana. 95% es viral, no necesitas antibiótico, solo tratamiento sintomático. ¿Hoy qué hacemos? Pues se van a la farmacia, les dan el antibiótico, generamos un problema de resistencia antibacteriana y a futuro nos complicamos todos. Ahora,
0: hay una cosa final que yo quería decir, Omar. Nosotros hemos peleado acá y lo vamos a seguir haciendo, dicho sea de paso, porque haya más personal en el sector salud, personal de atención al paciente, ¿no es cierto? De que los trabajadores de salud, desde los médicos hasta el último asistente, sean remunerados de una manera adecuada, pero con la misma firmeza tenemos que exigir que eso vaya de la mano con la mejora de la atención
1: exitosa
0: de los pacientes. Porque no puede ser que esté ocurriendo lo que está ocurriendo. Es decir, que como tú dices, se han aumentado los presupuestos para mejorar la condición laboral de los trabajadores y de los profesionales del sector salud, y que eso no haya ido de la mano con una mejora de la calidad de atención a la gente, ¿no?
4: Perdóname,
0: eso también es un problema.
4: No es completamente así. Se ha incrementado el presupuesto, pero no necesariamente para mejorar la remuneración. Se ha incrementado para aumentar la burocracia, sobre todo administrativa, y de la corrupción, Nicolás. Ahí se ha quedado. Si tú analizas el gasto corriente, el crecimiento,
0: o sea,
4: no es de recursos.
0: El personal administrativo es lo que ha crecido, no el personal asistencial.
4: Sí. El problema va por ahí en la burocracia del sector salud. Tú tienes miles de personas trabajando en el edificio del Ministerio de Salud.
0: No, lo increíble es que hubo una discusión sobre los bonos por eficiencia en el salud y lograron que le dieran los bonos a los gerentes.
4: Así es.
0: Pero si el servicio es una desgracia, ¿qué bono de...
4: No, mira, la tecnología hoy te permitiría desburocratizar enormemente el aparato administrativo del sector salud. Eso lo haces en 3 meses.
0: Y trasladar esos recursos
4: al personal sanitario y contratar más y darle dobles pagos para que trabajen en 2 hospitales distintos, funcione, porque necesitamos destrabar todo esto que está aglomerado enormemente. Y eso va a ser a través de ideas como las que tú decías. Trabajar 24 horas todos los días de la semana y a partir de ahí, con todo ese desembalse, después de un año posiblemente, empezar a hacer algunas reformas que nos den la posibilidad de tener una salud distinta en 10 años.
0: Omar, muchas gracias por estar con nosotros. Y por supuesto que vamos a seguir con este tema, porque no nos interesa solamente señalar las dificultades o los problemas que hay, sino sobre todo escuchar a quienes tienen propuestas y pelear porque se solucionen los problemas de la gente, ¿no?
4: Gracias a ustedes, gracias a Exitosa. Finalmente es una radio, como decía, que tiene este alcance nacional. Es de ida y vuelta porque escucha al paciente, pero a partir de ahí que los políticos puedan escuchar y tomar decisiones sensatas y no insistir en lo mismo. Hacer lo mismo que se venía haciendo, que es la visión hospitalocéntrica, los resultados van a ser los mismos.
0: Claro.
4: Vamos a fallar. Gracias.
0: Omar Neira ha estado con nosotros y con Omar, pero esta vez Omar Coca. Nos vamos para Chosica. Adelante, Omar.
5: Información en vivo desde Lurigancho, Chosica. Un joven perdió la vida en la vía Ramiro Brialé tras ser atropellado por una minivan, quien tras el hecho se dio a la fuga. Los amigos de Fernando Marmanillo Ramón lo persiguieron, pero no pudieron alcanzarlo. En estos momentos estamos en el velorio del joven de 22 años, mototaxista, quien diariamente se esforzaba para trabajar y así mantener a su madre, quien está con nosotros, está presente junto a Exitosa Noticias. Señora Alejandra, bienvenida. ¿Qué es lo que usted exige a las autoridades tras este hecho?
6: Yo quisiera que lo encuentran a ese, al carro que la ha atropellado, y mi hijo tenía una vida para adelante. Mi hijo no era ni anciano ni nada, es joven, de 22 años.
5: ¿Qué es lo que ha podido hacer la policía hasta el momento?
6: Nada, no lo han hecho, no nos apoya, porque ni siquiera se fijan en la cámara ni nada. No dicen nada al policía. Ir mi hermana justamente se ha quejado, pero nada de la comisaría de Huachipa, ni siquiera se mueven, no les importa nada, no nos quieren ayudarnos.
5: Lo malo que también por parte de la municipalidad no hay cámaras ni señalización de tránsito.
6: Nada, no tienen de la municipalidad, nada ponen acá, joven, hasta de noche. Acá no hay ni siquiera ni luz pública, todo oscuro para esto. Por eso mi hijo ha estado pasando de noche a comprar allá al frente, ahí lo ha atropellado porque no hay luz, es oscuro, hasta mi mamá ahí lo ha atropellado.
5: Eso es una realidad que afecta a una gran cantidad de vecinos. Y señora, también quisiera hacerle la consulta. Ayer protestaron todos aquí, salieron en busca de justicia y mayor señal.
7: Sí, ajá, sería.
5: ¿Cómo se sienten ustedes como vecinos ante la falta de acción de la municipalidad?
7: En realidad queremos, ¿no?, un semáforo para pasar tranquilo, pero ya le hemos dicho, no nos hace caso. Ya cuántas veces, ya vi bastantes que se han sabido. Y también da miedo cruzar la pista también.
5: Ok, bien, entonces vamos a poder mencionar que estamos a la altura del puente Carapungo y una gran cantidad de personas transitan por ese lugar. Es la única vía de acceso tanto para tomar los vehículos que van en dirección a Chosica o hacia San Juan del Lurigancho, cercado de Lima. Esperemos que las autoridades tomen cartas en el asunto en el marco de buscar justicia del joven que fue atropellado y el conductor, el responsable, terminó huyendo. La señora Alejandra se encuentra totalmente destrozada y esperemos que estas autoridades puedan acercarse a ella y conversar y así darle esta calma que necesita, la calma tras encontrar justicia. 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
0: Muchas gracias, Omar. O sea, son cosas elementales, ¿no? Que haya luz es un reclamo así, digamos, extraordinario, que haya un semáforo, un cruce donde permanentemente, hay situaciones como esta, o pedirle la responsabilidad a una persona, a un conductor que ha atropellado a alguien, que no sabe si esa persona está viva o muerta, que tal vez su reacción de ayudar podría salvarle la vida, y lo único que piensa es salvar su pellejo y mandarse mudar. Y eso, me van a disculpar, también es transversal, porque esto no solo ocurre en Chosica, ocurre en cualquier distrito, a cualquier nivel socioeconómico. La gente no se hace responsable de sus actos y de sus decisiones, y eso es algo que hay que cambiar en la sociedad. O sea, parte del ejercicio de la ciudadanía es asumir la responsabilidad y pagar por las consecuencias de tus propios actos. No mandarse mudar para salvar el pellejo, ¿no? En fin, vamos a nuestra secuencia. Elige bien, segunda vuelta.
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0: Como todos sabemos, el partido Ahora Nación, que tuvo una importante votación en la primera vuelta y que tiene representación en el Congreso, participó de una alianza con Juntos por el Perú para respaldar la candidatura de Roberto Sánchez. La pregunta es, ¿cuál es la posición hoy de Ahora Nación con respecto a estos reclamos que está haciendo Juntos por el Perú, que estamos en el límite del cuestionamiento de la legitimidad de esta elección? Carlomagno Salcedo, vocero de Ahora Nación, está con nosotros. Bienvenido.
8: ¿Qué tal, Nicolás? Muchas gracias por la entrevista. A ver, respondiendo a la pregunta, como hemos manifestado cada vez que hemos sido consultados al respecto en nuestras redes sociales, etcétera, nosotros somos demócratas y somos respetuosos de la voluntad popular, que tendrá que ser declarada, proclamada en su momento por la Oficina Nacional de Procesos Electorales y luego por el Jurado Nacional de Elecciones, ¿no? Entonces, en tal sentido, si es que no se prueba fehacientemente que ha existido fraudes que se tergiversa el voto popular, ¿no? Que se vota en un sentido A y se declara que ha ganado Z. Mientras que eso no exista, ciertamente tendrá que reconocerse el resultado, así no nos guste, porque ciertamente no nos gusta que haya ganado la señora Keiko Fujimori eventualmente, si es que se parece ser la situación. Ahora, dicho esto, los actores electorales tienen todo el derecho de ejercer las acciones legales dentro del marco del proceso electoral, y eso pasa por impugnar las actas que consideren. Si es que tienen dudas de que existieran irregularidades, pues la ley así lo permite. De hecho, Fuerza Popular ha hecho lo propio con actas en Puno. Entonces yo no veo a los medios reclamándole mucho a Keiko Fujimori por impugnar las actas de Puno, pero sí veo una sobreatención porque Juntos por el Perú haga reclamos e interponga recursos sobre las actas en el extranjero. Entonces, exitosa. Ambos actores electorales están haciendo valer sus derechos dentro del proceso electoral.
0: Claro, pero lo que sí es decir, lo que llama la atención es cómo se han intercambiado los papeles, ¿no? El año 2021, donde, dicho sea de paso, te comentaba, Carlos Magno, el año 2021, acá yo dije, no, las elecciones Pedro Castillo, porque las ganó por 44.000 votos, pero las ganó. ¡Comunista! Hasta Terruco me dijeron. Ahora, simplemente estoy reconociendo una realidad. O sea, todo indica que Keiko Fujimori ha ganado esta elección. Ya, me volví fujimorista, naranja. O sea, no es así. No es así. Es decir, estamos enfrentados a una realidad, como tú dices, más allá de nuestros gustos y disgustos, ¿no es cierto? Que es la realidad de la decisión del voto popular, que va a ser por escasísimo margen una vez más. Ahora, ¿el problema cuál es? El problema es que se ha llegado, por ejemplo, a cuestionar el derecho de los peruanos que viven en el extranjero a votar, a participar en la elección del presidente de la República o de la presidenta.
8: Ya, a ver, sobre lo que digan, sobre los ataques que se hagan en las redes, o sobre que haya personas que hayan sugerido que el voto de los peruanos en el exterior vale menos o no vale, yo no he escuchado a nadie de Juntos por el Perú diciendo eso. No lo habrán dicho personas, pero por lo menos en las conversaciones que, y de hecho
0: una congresista electa.
8: Bueno, en todo caso, creo que eso no podría ser suscrito. Este fin de semana, el día sábado, tuvimos una reunión con el equipo de Juntos por el Perú, con Roberto Sánchez, su vicepresidente, el señor Zunini, el señor Castillo, y ahí volvimos a conversar y nosotros le ratificamos nuestra postura de que se va a tener que reconocer el resultado electoral, guste o no guste, y ellos nos informaron de las acciones que estaban haciendo, que están dentro del marco de la ley. Entonces, en el momento en que se proclamen los resultados, habrá que reconocerlos. Pero hay algo que no se puede dejar de decir, Nicolás, que este proceso electoral, digamos, las condiciones del proceso electoral han sido absolutamente inequitativas, favorables a una de las contrincantes y perjudiciales para la otra, sobre todo por la gran mayoría de medios de comunicación, que no es el caso. Yo creo que Exitosa sí ha jugado un rol que tiene que jugar la prensa, que tiene que ser informar, ¿no?, de los hechos con imparcialidad. Pero ha habido un gran conjunto de medios que prácticamente han sido el comando de campaña de la señora Keiko Fujimori. Entonces, ciertamente se ha jugado con la cancha en contra. Un poco lo que también nosotros tuvimos en la primera elección, ¿no?, donde hubo una campaña sistemática de muchos medios de comunicación que trataron de estigmatizar a nuestro candidato, lo declararon asaltante de bancos, terrorista, etcétera. Entonces, ese tipo de sesgos también es importante, no hay que pasarlo por alto, ¿no? Y además, en un contexto electoral en el cual las propias reglas de juego que han sido básicamente cambiadas en el periodo anterior, digamos, se han hecho en un contexto pues como para favorecer cierto resultado, ¿no? Por ejemplo, el solo hecho de haber eliminado las PASO generó las condiciones para que pasen casi 40 candidaturas. Y ese, obviamente, solamente en ese contexto de tal nivel de fragmentación de las candidaturas puede entenderse el resultado de los dos que han pasado a la segunda vuelta, ¿no? Entonces, ciertamente, pues tampoco se puede dejar de desconocer eso, ¿no? Entonces, esas irregularidades o ese contexto, digamos, donde el árbitro, donde parece que todo está inclinado a favor de una candidatura, genera en cierto sector de la ciudadanía la percepción de que le estarían robando una elección, sobre todo siendo tan ajustada, ¿no? Pero dicho todo eso, igual insistimos, nosotros vamos a reconocer y respetar el resultado electoral, sea cual sea. Probablemente, como tú lo has dicho, al final del día esto le dé el triunfo a la señora Fujimori y habrá que aceptarlo, ¿no?
0: Ahora, hay otro tema más, porque ha habido voces que han criticado la conducta de la Cancillería. ¡Exitosa! Y eso ha provocado la reacción de una lista de embajadores que conozco a varios de ellos y te aseguro, Carlos Magno, que no piensan igual, tienen visiones políticas distintas, perspectivas distintas, pero todos estaban muy molestos porque se cuestione la independencia. Es decir, así como el Banco Central Reserva es reconocido por todos como una institución, ¿no es cierto?, con solidez, la Cancillería, por ahí con sus, ¿no?, traspiés, pero en principio ha sido una institución impecable, ¿no? Y la conducta en estas elecciones, el comportamiento de Pedro Bravo, el embajador encargado de las comunidades peruanas en el exterior, ha sido impecable. O sea, se ha dado el trabajo de salir, de explicar cada paso, de explicar todos los procedimientos, ¿no? Lamentablemente, al final, en la segunda vuelta, solo fueron a votar poco más de 25% de los peruanos hábiles para votar en el exterior. Pero se ha inventado cosas como que se ha retrasado o no se ha querido digitalizar, o sea, cosas que no son ciertas. No puedes decir cosas que no son ciertas, ¿no?
8: Ya, a ver.
0: Porque si tú tienes, como tú mismo estás señalando, ¿no es cierto? Que pasó el año 2021 al revés. Si la gente siente que la diferencia es muy estrecha y tus dirigentes te dicen fraude, la gente dice, sí, pues nos hicieron fraude. Si tú dices ahora que la diferencia es muy estrecha, empiezas a soltar elementos para justificar la pérdida por muy pocos votos y que es interpretado como la gente como que nos han robado la elección. Ya. Eso es muy irresponsable, ¿no?
8: A ver, dos cosas. Primero, hay un principio en el derecho electoral que es casi un axioma, que cuando un proceso electoral está convocado, las reglas de juego no se cambian. Y aquí hubo un cambio de juego, un cambio en las reglas. En la primera vuelta se hizo como se hizo en otros procesos electorales, que las actas se digitalizan y ya están en el sistema independientemente del tiempo que demoren las actas del exterior a llegar al Perú. Es más, inclusive se contabilizaba con estas actas digitalizadas. Lo que se ha hecho es, ¿por qué si en primera vuelta se hizo eso, en segunda vuelta no se digitaliza? Entonces, ¿cuál es el? Y eso es una decisión básicamente de la OMP, ¿no? Finalmente la Cancillería es el Estado peruano en el exterior, es el que ejecuta, pero la decisión administrativa ha estado más por el lado de la OMP. Tomar ese tipo de decisiones en un contexto de tanta desconfianza se presta a suspicacias. Entonces, claro, si hay reclamos al respecto, que se hagan.
0: Pero la voluntad era exactamente la contraria. Es decir, el hecho de que tú tengas en físico el acta, en 72 horas has tenido en la mano las actas y las cédulas de votación de todo el mundo. En 72 horas estaban en Lima para ser registradas. Las tenías en la mano, no había ninguna duda. Y si tenías alguna duda, estaban los sobres con los votos ahí adentro para que los vuelvas a contar. Es decir, no había manera más transparente de manejar el proceso para que no hubiera ninguna discusión sobre este tema.
8: Pero igual, el cambio en las reglas, o sea, la intención puede ser buena, pero la percepción de la gente, ¿cuál es? Oye, ¿por qué si ya estaba? Porque cuando están escaneadas, mira, una cosa es, tú escaneas el acta y luego la mandas. Total, vas a comparar el acta escaneada con el acta que llegó. ¿Cuál es la duda que tiene gente? Mucha gente, ¿qué pudo haber pasado en el camino? O sea, se ha respetado a la cadena de custodia, son sospechas que pueden haber. Entonces, por eso es que los cambios de las reglas electorales en pleno partido no se deben dar, para evitar este tipo de cosas. Pero finalmente, son incidentes que seguramente se van a pasar, y yo creo que ahorita más bien lo que toca es ir pensando cómo se va a enfrentar estas circunstancias en los próximos 5 años desde el Parlamento, cómo va a ser el gobierno, porque también hay que analizar, claro, cuál es el impacto de este resultado.
0: Hay dos temas bien puntuales que quería consultar. Tantaro Humala ha declarado que Pedro Franque, José Domingo Pérez y Alfonso López Chau son culpables de la derrota de Roberto Sánchez. Algo claro, así como que se tiraron para el centro, ¿no?
8: Bueno,
0: habría, si no hubiera sido por ustedes, ganaban la elección.
8: Habría que preguntarse cuál era el estado de él cuando dio esas declaraciones, ¿no? A veces creo que alucina un poco, ¿no? Discúlpame, con Tantaro Humala llegó al 10%. O sea, justamente lo que más bien yo le
0: 7.34.
8: Lo que podría replicársele es que probablemente Roberto Sánchez no fue tan firme en desembarcarlo a tiempo al señor Tantaro Humala. Discúlpame, lo que necesitaba el señor Roberto Sánchez es ampliar su base de votantes a todo un elector que no votó por él y que precisamente para eso era importante que haga coalición con otros partidos que lo pusieran un poco más al centro, ¿no? Y faltó, y casi se logra, o sea, porque finalmente, independientemente de que pierda, la pérdida va a ser pero por unos mínima, pocos miles de votos, o sea, pudo haberse logrado, ¿no? Y a eso puede obedecer.
0: O sea, tú Carromano, tú estás convencido de que si Roberto Sánchez hubiera, yo se lo he preguntado, es más, yo se lo dije y se lo aclaré, digo, Roberto, yo no te lo estoy preguntando de mala leche, O sea, tú eres el que puso en la cancha, le dije, Antauro Bala. Nadie te lo tú lo pusiste, lo abrazaste, ¿no? Lo mostraste. Además, dijiste que de repente se hacía cargo de la seguridad y eso terminó siendo contraproducente. Entonces es legítimo preguntar cuál va a ser el papel. Y no terminó de ser enfático, ¿ah? Que sí es un... tenemos puntos en común, pero no dijo yo no tengo nada que ver, así, pero esa firmeza no se la escuchamos, ¿ah?
8: Claro, entonces, más bien yo creo que ha sido perjudicial el señor Antauro Bala. Bueno, entonces es parte pues de la narrativa que quiere levantar, y más bien probablemente sí haya habido algunos elementos al final que hayan jugado en contra de que un pequeño sector de peruanos no se termine de decidir por Juntos por el Perú y que eventualmente haya decidido votar viciado, lo que en la práctica implicaba darle el triunfo a la contendora, ¿no?
0: Una pregunta final. El otro día estuvo acá Aarón Espinosa, regidor, ex candidato de Podemos, que es una persona centrada, ¿no? Y decía que en el Congreso lo más conveniente sería que la presidencia de las cámaras la asuma alguien del Partido del Buen Gobierno, porque decía que si la asumía alguien de la derecha iba como a inclinar demasiado la concentración del poder en un sector, y si ganaba y si se le entregaba a los sectores que podrían asociarse a Roberto Sánchez, podría crear un clima de permanente confrontación, y mejor el centro, y ese centro quien mejor lo representaba era el Partido del Buen Gobierno. ¿Qué están de acuerdo ustedes con eso, o en todo caso qué proponen ustedes hacer?
8: Bueno, en todo caso,
0: porque están empatados, o sea, no hay, va a ser bien complicado,
8: por lo menos en el Senado, ¿no? Claro. No, o sea, para empezar, nosotros no tenemos la seguridad de cuál será el rol que decida jugar el Partido Buen Gobierno. Ciertamente ha levantado la carta de la neutralidad, pero ha sido una carta de la neutralidad que curiosamente, ¿no?, parecía que se inclinaba más para un lado, ¿no? Objetivamente, decir soy neutral, pero cargar todas las baterías contra una de las candidaturas y olvidarse de la otra, ¿no? O sea, yo creo que también tienen que ver su responsabilidad, qué tan neutrales son en verdad. Yo creo que ahorita yo no estaría tan seguro de que el centro lo representa necesariamente esa fuerza política, ¿no? Yo lo veo más a la derecha, por lo menos ahora, pero en todo caso, yo creo que eso va a ser parte de las conversaciones que se tienen que dar entre todos los partidos, ¿no? Ver cómo se logra generar una gobernabilidad en dos escenarios para mí. Yo creo que el escenario más pesimista, pero que lamentablemente podría ocurrir, es que el fujimorismo, la señora Keiko Fujimori, decida hacer lo que siempre ha sido en los últimos 10 años, ¿no? Y que eso nos lleve, digamos, hacia un contexto autoritario. La otra posibilidad es que ella asuma que está asumiendo un país eventualmente donde la mitad no la quiere, y más bien decida construir un programa de unidad, y para eso en el Parlamento se podría intentar algo más de unidad también. Eso va a depender de su decisión, ¿no?
0: Muchas gracias por estar con nosotros, Carlos Magno. Un gusto conversar contigo. Nos vamos a la pausa, y tras ella, ¿con quién regresamos, señora Magariño? Vamos. Marco Ceballos, sí, está bien. Vamos a regresar para escuchar cuál es la postura de quienes están ahora más cerca de Roberto Sánchez. Vamos a la pausa. 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

0: La temperatura en Lima 22 grados, Tumbes 25, Cusco 8 grados, 9 de la mañana con 33 minutos. El equipo de Exitosa llegó a los exteriores del Hospital Carlos Alcántara Butterfield en el distrito de La Molina y conversó con un adulto mayor, quien denunció que uno de los principales problemas del referido nosocomio es la demora para sacar citas y la ineficiencia del servicio telefónico.
1: Una cita para un mes prácticamente, y si no hay un mes ya tiene que volver otro día a solicitar nuevamente un mes. O sea,
2: la larga
0: Exitosa también llegó a los exteriores del Hospital Marino Molina en el distrito de Comas, que afronta una similar situación. Conversamos con una paciente con catéter que lleva esperando desde las 11 de la noche de ayer para ser atendida.
3: ¿Pero está esperando?
4: Yo he venido a las 11 de la noche y hasta ahorita a las 5 de la mañana me dijeron que iban a atender el ginecólogo, el que saque ecografías, y mire que hora es, ahorita ni llega.
3: ¿Qué es lo que tiene este cálculo?
4: Tengo un cálculo en la vesícula.
3: ¿Está con la vía?
4: Estoy con la vía porque me están poniendo medicina y me falta poner estado de nuevo.
3: Nadie la atiende. ¿Cuántas horas lleva acá?
4: Ahorita desde las 11 de la noche, pues estoy acapada todavía.
0: Y en nuestra secuencia, Elige Bien de Exitosa, Carlo Magno, vocero de Ahora Nación, señaló que el partido respetará los resultados oficiales de la segunda vuelta, así estos den como ganadora a Keiko Fujimori. Sin embargo, señaló que se deberá ratificar que no hubo ninguna irregularidad en el proceso electoral.
5: Nosotros somos demócratas y somos respetuosos de la voluntad popular, que tendrá que ser declarada, proclamada en su momento por la Oficina Nacional de Procesos Electorales y luego por el Jurado Nacional de Elecciones, ¿no? Entonces, en tal sentido, si es que no se prueba fehacientemente que ha existido fraude es que se tergiversa el voto popular, ¿no? Que se vota en un sentido A y se declara que ha ganado Z. Mientras que eso no exista, ciertamente tendrá que reconocerse el resultado, así no nos guste.
0: 9 de la mañana con 35 minutos. 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Continuamos en Hablemos Claro con Nicolás Lúcar.

0: 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Soy Nicolás Lúcar, esto es Hablemos Claro. Estamos en nuestra secuencia Elige Bien, segunda vuelta. Y está en nuestros estudios Marco Ceballos, que es integrante del equipo técnico de Juntos por el Perú y vocero del partido Primero la Gente, que llevó como candidata a la presidencia, como ustedes recordarán, a Marisol Pérez Tello.
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0: Y que lamentablemente no logró representación en el Congreso de la República. Bienvenido, Marco.
2: ¿Qué tal?
3: Buen día. Gracias por la invitación.
0: La primera e inevitable pregunta es ¿qué es lo que está pasando con el partido Primero la Gente? Porque hubo un conflicto con Miguel del Castillo, él sigue siendo parte del partido. Marisol Pérez Tello.
3: Está completamente alejado del partido.
0: Marisol Pérez Tello sigue siendo parte del partido.
3: Marisol, por desgracia, tomó la decisión de apartarse. Estaba claro que teníamos posiciones distintas de cómo enfrentar esa segunda vuelta. Y eso supuso su alejamiento del partido. O sea, el partido.
0: Ella no estuvo de acuerdo con respaldar a ninguno de los dos candidatos.
3: No, ¿no? Ella manifestó que quería hacer un voto viciado activo, ¿no? Y el partido unánimemente, casi unánimemente, porque nosotros consultamos con nuestras bases en todas las regiones, y la posición unánime, casi unánime, fue que había que emitir un voto crítico en favor de Juntos por el Perú y Roberto Sánchez. Eso era lo que correspondía de cara a un escenario en el cual la alternativa a eso era el retorno del poder absoluto del fujimorismo. Y ya sabemos, quienes hemos vivido los 90, lo que eso supone, ¿no? Entonces, ante ese escenario, lo que éticamente correspondía era no ponerse de costado. Lo que éticamente correspondía era respaldar, exigiendo las precisiones como en su momento lo hicimos, ¿no? El partido no está en ninguna crisis. El partido está acá, estamos en pleno proceso de inscribir nuestras candidaturas para las regionales y municipales. Estamos en estos momentos efectuando un respaldo a la posición que supone el voto, en coherencia con nuestra posición de segunda vuelta, de la vocería en el caso de Juntos por el Perú. Tuvimos una participación activa en la conformación de los equipos técnicos y el plan de gobierno. Recuérdese que el plan de gobierno que se hace para la segunda vuelta incluye los planes de gobierno de Primero la Gente, Ahora Nación, Obras, la Plataforma por la Democracia, el mismo Juntos por el Perú, y esos fueron un conjunto de gestos y elementos que nos parecieron sustantivos para sustentar, valga la redundancia, la posición que habíamos asumido de cara a la segunda vuelta.
0: Ahora, ¿qué va a pasar? Porque el no haber conseguido representación parlamentaria, ¿qué implica en términos prácticos? ¿Que perdieron la inscripción?
3: Bueno,
0: que van a poder participar en las elecciones municipales y regionales, pero a partir del 1 de enero.
3: Hay un conjunto de discusiones sobre ese tema que hoy por hoy están en curso. O sea, desde la propia academia se ha puesto sobre la mesa la discusión. ¿Y qué pasa con los partidos políticos que, habiendo obtenido representación en el Congreso de la República, por ejemplo, no pasan la valla en las regionales y municipales? Tienen financiamiento público, pero pierden su inscripción. Sería un contrasentido, ¿no? O igual a la inversa, ¿qué pasa con los partidos que no superaron la valla en las elecciones generales, pero obtienen representación en los gobiernos regionales, gobiernos municipales, ¿no? O sea, ya, no tiene financiamiento público, pero pierdes la inscripción. O sea, tienes gobernadores regionales, alcaldes distritales, alcaldes provinciales que llegan al poder, que van a juramentar el 1 de enero, pero que su partido pierde la inscripción. O sea, hay ahí algunos escenarios grises que le corresponderá en su momento al Pleno del Jurado Nacional de Elecciones determinar cómo queda, ¿no?
0: Ahora, ¿cuál es la posición de ustedes frente a la situación que se está viviendo en este momento? Es decir, en lo que va avanzado, yo tengo acá el resultado, voy a ver si lo vamos a actualizar rápidamente, pero vamos a filtrarlo, como se dice.
3: A ver, a ver.
0: El resultado a las 9:36 de la mañana, Keiko Fujimori tiene 9.125.179 Roberto Sánchez tiene 9.091.747. Eso significa 33.432 votos de diferencia.
3: Hay 881 actas que han sido derivadas a los jurados electorales especiales y que a la fecha, al día de hoy, todavía no tienen una resolución con respecto a eso. Y hay cuando menos tres solicitudes, tres planteamientos de nulidad que están a discusión de la justicia electoral, ¿no? Y ahí vale precisar lo siguiente. Todo lo que se está actuando, todo lo que se está desarrollando, está dentro del marco de la ley. O sea, acá no hay una pataleta, acá nadie ha hablado de un plan morrocoy, nadie ha venido a insultar al presidente del jurado o a decir que lo vas a matar a Corbeto. Por eso no hay forma de emparentar las acciones legítimas que se están desarrollando con las pataletas, eso sí, que la señora Fujimori o el señor López Aliaga en el 2011, 2016, 2021, en la primera vuelta de estas elecciones, se han dado. Porque en esos casos sí no estaba dentro del marco de la ley. O sea, ¿cuál era el marco de la ley para que se vayan, por ejemplo, a tocar la puerta a los señores de la OEA? No existía. No existía. Nada de lo que estamos planteando al día de hoy, nada, ¿no?, está fuera de lo que establece nuestra legislación electoral.
0: No, eso ya, incluso eso es discutible, pero porque lo que se está cuestionando, por ejemplo, es el voto en el extranjero. Es decir, el voto en el extranjero ha sido transparente, ha habido una intervención impecable de la Cancillería, de los consulados.
3: Nosotros discrepamos.
0: Tienes las actas en la mano, tienes las cédulas de votación de cada mesa.
3: Nosotros discrepamos abiertamente de esa afirmación. O sea, considerar que la actuación de la Cancillería ha sido impecable, no entiendo yo sobre la base de qué elementos fácticos podemos dar.
0: Pero sobre la base de qué afirman ustedes lo contrario, no entiendo.
3: Hay tres cosas que nos parecen importantes colocar sobre la mesa. OMPE, ¿ya?, aprueba mediante una resolución jefatural cómo es que se va a llevar a cabo la elección de los peruanos en el exterior, los que por cierto tienen todo el derecho de ejercer su voto. Acá nadie está cuestionando el derecho de los peruanos en el exterior de ejercer su voto como los peruanos.
0: No, pero si hay gente que lo está cuestionando. Hay una congresista electa que ha dicho que hay que
3: alguien lo habrá cuestionado a título personal. Institucionalmente, o sea, desde quienes estamos hoy por hoy ejerciendo la vocería en ese tema, nadie cuestiona el voto de los peruanos en el exterior. Lo que sí se cuestiona es la actuación de OMPE y de Cancillería. ¿En qué sentido? Para la primera vuelta, para las elecciones generales, se aprueba una directiva donde se establece que todas las actas, no es que puedes, no es una facultad, no, se establece que todas las actas, terminado el escrutinio, se digitalizan. Y luego de eso son derivadas y remitidas a los centros, al centro de votación en Lima, mediante valija diplomática. El 29 de mayo, una semana antes de la segunda vuelta, se aprueba una nueva directiva exclusiva para la segunda vuelta, donde se elimina el tema de la digitalización. Y hasta el día de hoy nadie da una explicación de por qué es eso. Nadie ha dicho
0: porque falló,
3: por qué se
0: digitalizó. Pero si fue obvio, falló el sistema de digitalización en todos lados. O sea, hubo problemas por todas partes, hubo problemas con la digitalización. Yo he estado votando una mesa y no lograban instalarlo. No había entrenamiento.
3: Yo he revisado escrupulosamente lo que establece la resolución jefatural que se aprueba en febrero y la que se aprueba una semana antes de la segunda vuelta. Lo que está señalando debería estar precisado, pues, en la exposición de motivos, en la parte considerativa, ¿no? O sea, estamos haciendo esto por esto. ¿A pedido de quién? No hay nada. No hay una explicación logística, seria, legal, normativa, que explique ese cambio. Y claro que genera dudas, pues, porque la remisión de las actas, y ahí tiene una función principal, el tema de Cancillería. La remisión tendría que hacerse respetando el Tratado de Viena. ¿Y qué dice la Convención de Viena? Tres cosas sustantivas dice la Convención de Viena. Uno, tú vas a remitir las actas mediante valija diplomática, no mediante la posibilidad que te abre esta directiva emitida por una directiva emitida por OMPE. ¿Cómo va a estar una directiva por encima de lo que dice un tratado internacional? Que es como tiene que trabajarse y como tiene que actuar los consulados en todo el mundo. Porque recuérdese que las elecciones fuera del país no las organiza OMPE. OMPE no tiene un funcionario fuera del país. OMPE no tiene un fiscalizador fuera del país. Quien se encarga de llevar a cabo las elecciones son los consulados.
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3: Ya, pero, ¿y de quién dependen los consulados?
0: Pero a ti te parece, ¿no?, que hay algo más transparente que agarrar el acta, poner las cédulas en una bolsa, sellar y lacrar esto y bajo custodia y seguimiento a todo el procedimiento de las autoridades. Pero todo ha estado vigilado. O sea,
3: no,
0: que
3: es cierto.
0: Ustedes, ya, pero lo que estás diciendo es muy grave. No, tú sospechas que había una conspiración en la Cancillería para torcer la voluntad popular.
3: Lo que nosotros
0: estamos
3: pidiendo... Es decir,
0: que han
3: hecho
0: agarrado y han cambiado los votos para que gane Keiko.
3: Pero quien tiene que dilucidar ello no es un partido político.
0: Pero si ustedes han tenido personeros en la mesa.
3: Pero los personeros no se encargan de hacer el cuidado de la cadena de custodia.
0: Pero tienen el acta. Tienen el acta. O sea, me puedes mostrar un acta. Un acta donde la gente haya votado en Estados Unidos, que es el lugar donde mayor votación ha tenido Keiko Fujimori. ¿No es cierto? O en cualquier otro, o en Argentina, un acta que no corresponda a lo que realmente ocurrió en esa mesa, una.
3: No, yo te lo planteo.
0: Para acreditar lo que están diciendo.
3: No, yo te lo planteo al revés. O sea, ¿cuál es la explicación lógica, ¿no?, que Cancillería dé para que, teniendo vuelos de 4 horas entre Buenos Aires a Lima, las actas justamente de Buenos Aires y de Argentina lleguen el miércoles a las 9 de la noche, cuando el plazo para poderlas impugnar era a las 12? Ah, no, pero las tenías digitalizadas. No las tenía, porque resulta que OMPE había quitado ese requisito para la segunda, primera.
0: ¿No has escuchado a Pedro Bravo, que es el embajador encargado de las comunidades peruanas en el exterior, y ha explicado perfectamente lo que ocurrió con Buenos Aires?
3: No he explicado perfectamente, porque no
0: lo
3: has
0: escuchado, porque tú estás hablando de las actas de Buenos Aires, y las actas que vienen de Buenos Aires no son solo de Buenos Aires, son de diferentes circunscripciones que han tenido que ser trasladadas bajo custodia hasta Buenos Aires y desde Buenos Aires trasladada.
3: Sí, son tres
0: consulados. No fue posible el procedimiento de las valijas diplomáticas, y hubo porque no había disposición de las líneas aéreas.
3: ¿Y por qué no
0: se sabía desde días antes.
3: Días antes. ¿Sabes desde cuándo tenía la obligación el consulado de prever esto? Porque ¿desde cuándo tiene el presupuesto para tomar las previsiones de eso? Un año antes. No es que una semana antes le han dicho: ten la platita para que contrates aerolíneas argentinas. No, eso lo tienen desde un año antes. La convocatoria a las elecciones es de marzo del año pasado.
0: Lo que quiero entender, Marco, ¿qué ha hecho el embajador, el cónsul? Lo que tú estás diciendo es alguien ha hecho trampa.
3: Lo que
0: es decir, no, pues. Es que
3: no,
0: lo que
3: no,
0: está,
3: no, no, lo que estamos diciendo
0: la
3: es
0: la conclusión
3: que
0: se tienen que anular las actas de los votos en el extranjero.
3: Lo que estamos diciendo es algo muy claro. O sea, Cancillería tiene que dar explicaciones respecto de su comportamiento.
0: Pero las ha dado.
3: No las ha dado porque no son satisfactorias.
0: Pero no lo satisfaga a ustedes, no quiere decir que no sean reales y convincentes.
3: En todo caso, habrá para quienes son satisfactorias, para nosotros no lo son. ¿Por qué? Porque Argentina, y lo que no ha dicho el señor Bravo, y nadie nos ha explicado, ¿por qué Córdoba sí llegó antes?
0: Porque
3: ahí sí no hubo problemas.
0: Porque es un vuelo directo.
3: Exacto. ¿No?
0: ¿Y por qué solo manda las actas de Córdoba?
3: ¿Y por qué esa previsión no la tuvieron respecto a los otros?
0: ¿La tuvieron?
3: No la tuvieron. Porque claramente, las actas.
0: Ya, pero ¿a dónde quieres llegar?
3: Porque claramente,
0: o sea, tú
3: las
0: dices,
3: actas que vinieron...
0: no ha sido un problema logístico con aerolíneas argentinas. Y ha habido el problema de que había que esperar que lleguen las actas en físico de los diferentes lugares para concentrar. Pero
3: lo
0: han explicado. El problema es que
3: Cancillería.
0: Ya, pero Marco, lo que tú estás insinuando, o lo que ustedes están poniendo como supuesta evidencia es que alguien ha manipulado los resultados electorales en Argentina para favorecer a Keiko Fujimori y perjudicar a Roberto Sánchez.
3: Nos producen serias dudas la actuación que se ha tenido. ¿Por qué? Porque las normas...
0: ¿Pero qué duda, pues?
3: La duda es muy simple.
0: ¿Que te han cambiado los votos?
3: No, la duda...
0: ¿Que han hecho cambalache? Que los votos decían, ganó Sánchez y te ha puesto ganó
3: Keiko. La duda es muy simple. Uno, ¿por qué? Si para la primera vuelta tenías que digitalizar, para la segunda no. ¿Por qué cambias? Lo prohíbe.
0: Marco, ¿sabes
3: la
0: cuál era?
3: La intangibilidad de las normas es indispensable.
0: No,
3: sí, la ley, Marco, lo dice.
0: Marco,
3: este Congreso dice que no se pueden modificar las normas electorales.
0: Lo que es obligatorio.
3: Y lo modifican una semana antes.
0: Lo que tú no puedes cambiar.
3: ¿Sobre
0: lo que tú no puedes cambiar son las actas? Y no, es más, con mucha controversia se aprobó en la ley que se conservaran las cédulas. Ahora resulta que eso tiene un valor extraordinario. Se habló del reconteo de votos. ¿Y sabes cómo votó Roberto Sánchez sobre el reconteo de votos?
3: Seguro.
0: Que no procedía, no está, no, seguro, no quiero. No.
3: Mal,
0: ahora
3: perfecto.
0: Roberto Sánchez está diciendo, quiero, le pido a la señora Keiko que juntos recontemos los votos. ¿Por qué vas a recontar los votos? ¿Cuál es la irregularidad exacta que te justifica que reconté los votos?
3: A mí tampoco me gusta la Constitución del 93 y no por eso yo estuve en contra de la Constitución del 93 y voté porque no se ratifique, y no por eso la voy a incumplir, ¿no?
0: Ya, pero Marco,
3: o sea,
0: es que el problema es este. Ustedes están diciendo algo muy grave y creo que no están midiendo las consecuencias de sus palabras, y lamento decirlo, pero se están pareciendo en su estilo, ¿no es cierto?, a lo que hizo la derecha el año 2021. La derecha perdió por 44,000 votos las elecciones, ganó Pedro Castillo. Yo lo dije acá, Marco, y me dijeron rojo, comunista, terrorista, cualquier cosa, simplemente por decir una verdad que era desagradable para un sector importante de la sociedad y absolutamente respetable, pero que había perdido la elección. Esta vez yo digo, lo que estamos viendo es que esta vez ganó Keiko Fujimori. Esa es la realidad.
3: Que se cuente el último voto. Y si al último voto la señora ganó por un voto,
0: pero
3: eso se respeta.
0: Pero si lo estás cuestionando, ustedes están pidiendo que se anulen los votos en el extranjero, parte de ellos.
3: La pregunta del millón es, ¿y por qué no se puede cuestionar si la ley lo faculta? O sea,
0: ya,
3: ahora,
0: pero
3: cuestionar dentro del marco de la ley está mal. O sea, estamos haciendo algo fuera de lo que dice la ley. Fuera de lo
0: lo que están haciendo, Marco, es envenenar el ambiente, crear un clima entre su propia gente. Imagínate en Puno, en Cusco, donde Roberto Sánchez ha ganado abrumadoramente, donde la gente tiene un sentimiento muy complicado de digerir, de cómo es posible que si acá todos votamos por Sánchez, la que salga sea Keiko, y el deber de los dirigentes es explicarle a la gente que somos un país dividido,
3: sí,
0: lamentablemente,
3: claro. Así
0: estamos recontrapolarizados y que estas situaciones se pueden producir. Esa es una conducta responsable, no decirle a la gente, uy, parece que nos robaron con los votos en el exterior.
3: Bueno,
0: porque eso es lo que están insinuando, que les han robado votos en el exterior.
3: Queremos que la gente en Puno, esté tranquila con los resultados, bien fácil. El fujimorismo lo tiene bien fácil. O sea, es muy simple. O sea, que no bloqueen todas las investigaciones contra la señora Dina Boluarte en el Congreso. O sea,
0: ya,
3: han matado a 50 puneños.
0: Pero,
3: o sea, han matado a 50 peruanos,
0: pero,
3: y el fujimorismo bloquea todas las investigaciones contra la señora Boluarte. O sea, su títere terminó siendo quien terminó validando. O sea, quieren tener gestos de actitud. No proclamen otra ley procrimen como lo acaban de hacer.
0: Marco, igual, todo esto se ha discutido a lo largo de la campaña. ¿Está bien? Se ha discutido a lo largo de la campaña. Este de acá ha sido un espacio extraordinariamente plural y abierto. La prueba es que donde está sentado tú, ha estado sentado Roberto Sánchez y Keiko Fujimori cerrando su campaña electoral. Porque hemos sido un medio recontra plural y hemos marcado una diferencia abismal con la conducta del resto de medios. Esa autoridad, yo te puedo decir, hay que respetar, nos guste o no nos guste.
3: Y nadie está irrespetando. No.
0: Te están diciendo que no valen los votos en el extranjero, que se anulen los votos en el extranjero.
3: Estamos pidiendo explicaciones. Si no hay nada que ocultar, si todo ha sido tan prístino como señalas, La justicia electoral lo va a demostrar así. ¿Cuál es el temor de que eso se vea?
0: Marco, ¿sabes cuál es el procedimiento?
3: ¿Cuál es el temor?
0: El procedimiento, ¿sabes cuál es el procedimiento?
3: A la norma que se está dando.
0: Pero ¿sabes cuál es el procedimiento? Revisas cada acta física y la confrontas con los votos, las cédulas de votación.
3: Que se haga.
0: Eso, pero eso es lo que se está haciendo.
3: Que se haga perfectamente.
0: Pero ustedes están diciendo algo más que eso. Ustedes están diciendo que alguien hizo trampa en el camino y cambiaron esos resultados.
3: Lo que estamos pidiendo son explicaciones porque se ha vulnerado normas nacionales e internacionales. Los funcionarios consulares no podían ser miembros de mesa. Los funcionarios consulares no podían inducir al voto en favor de una candidatura. Los funcionarios consulares tenían la obligación del mismo día llevar esas actas para que sean trasladadas al Perú. No, se demoraron 72 horas. ¿Cuál es la explicación de eso? No la hay. Se modificó la norma interna de OMPE.

0: tenemos que ir a la pausa y yo quisiera es que bien importante, dame en todo caso, Gisela, 2 minutos. O sea, usted, ¿cuál es la conclusión de esto, Marco? ¿Que se deben anular esas actas que han venido de Argentina, por ejemplo?
1: Que la justicia electoral lo decida.
0: No,
1: pero eso es lo que corresponde a un Estado de Derecho. Lo que pasa es que al fujimorismo el Estado de Derecho le vale madre, nunca le ha importado, por eso hicieron un golpe de Estado. O sea, pero a nosotros sí nos interesa el Estado de Derecho, sí nos interesa que la democracia, gobernabilidad.
0: Pedro Castillo también intentó hacer un golpe de Estado que fue condenado por Roberto Sánchez.
1: Seguro.
0: Y que también fue condenado por ustedes y que también fue condenado por todos.
1: Pero no hay forma de comparar con lo que hizo el padre de la señora Fujimori, porque que tiene una estela de corrupción, muerte y demás, ¿no? O sea, se quedaron 10 años en el poder y saquearon el país como lo saquearon.
0: Ya, pero eso ya no está en discusión, Marco.
1: Siempre hay que tener discusión eso, es porque la memoria en este país es indispensable para construir sociedad.
0: Por supuesto que es indispensable la memoria. Pero yo solamente pregunto una cosa, ¿qué es exactamente lo que ustedes quieren lograr? ¿Que se anulen los votos de los peruanos en Argentina? ¿Eso es lo que están pidiendo?
1: Lo que queremos es que se respete la voluntad popular. Si se determina efectivamente que un acta, porque así es como tiene que ser la defensa del voto de la gente, en el Perú y fuera del Perú, si se determina que un acta no respetó la voluntad popular, esa acta se anulará. Si se determina que 2, 3, 4, 5, 10 mil
2: exitosa
1: incurrieron en lo mismo, se anularán. O eso está mal, eso está por fuera de lo que la ley establece. Tenemos actas en que en el reconteo se ve que le habían colocado 40 votos más al fujimorismo. ¿Está bien que eso se dé? No,
0: tú sabes que la, pero tú sabes que la mayor parte de actas objetadas son las que favorecen a Keiko Fujimori. Mayor parte de actas objetadas.
1: Lógicamente.
0: Vamos a la pausa. Mejor vamos a la pausa, señora Magariño, por favor. Vamos a la pausa y regresamos con Marco Cerro.
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0: 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Soy Nicolás Lúcar, esto es Hablemos Claro. Estamos en nuestra secuencia Elige Bien, segunda vuelta. Está con nosotros Marco Ceballos, que es parte del equipo de plan de gobierno, que fue parte del equipo de plan de gobierno de Roberto Sánchez. Y además, dirigente del partido Primero la Gente. Yo quiero entender qué es lo que ustedes proponen. Ustedes proponen, en conclusión, que ustedes dicen que ha sido sospechosa la conducta de la Cancillería en Argentina. Entonces, ¿qué debe ocurrir? ¿Se debe anular la votación de los peruanos en Argentina?
1: Lo que se tiene que dar es que tiene que haber una evaluación integral. Nosotros hemos planteado, ya está por escrito, hay pedidos de nulidad que tienen que ser dilucidados por la justicia electoral. No estamos pidiendo ni más ni menos que eso, que la justicia electoral evalúe lo que estamos colocando sobre la mesa. Lo que estamos colocando sobre la mesa son hechos objetivos. Se modificó la normativa electoral solamente referido al tema PEX, cuando la ley obliga a la intangibilidad de las normas electorales. Obliga, no podía cambiarse, y se cambió. No hay una explicación para eso. Segundo, las actas debieron venir por valija diplomática, no debieron venir por carga consolidada. O sea, no hay una explicación tampoco certera, seria respecto de eso. Tercero, vinieron en el caso de Buenos Aires el miércoles a las 9 de la noche, estando a 4 horas del país, cuando las actas de Oceanía, de Asia, de África vinieron el mismo lunes. ¿Por qué? Faltando solamente 3 horas para poderlas impugnar. Todo eso tiene que ser materia de discusión. Ya,
0: pero ¿con qué objeto? El objeto es que se anule la votación de los peruanos en Argentina.
1: El objeto es que se respete la votación de los peruanos y peruanas dentro del territorio nacional, no, como puede, fuera del territorio nacional.
0: Pero ¿por qué no lo dices claramente?
1: Que se anule, claramente.
0: O sea, ustedes están proponiendo que se anule la votación de los peruanos en el exterior, pidiendo, porque es sospechosa de no ser legítima.
1: Lo que estamos pidiendo es que se respete la voluntad popular. De vuelta. O sea, y quien tiene que evaluar los argumentos que están siendo planteados, que son objetivos, no es lo que a mí se me ocurre, está en la norma.
0: Es la autoridad electoral. Fíjate, yo creo sinceramente que, en fin, si se anula la votación en Argentina, Keiko Fujimori perdería 25.790 votos, pero Roberto Sánchez perdería 16.000. Y la diferencia por arriba para Keiko es 9.482 votos. Así se anule la votación en Argentina, Keiko va a seguir ganando la elección. Entonces,
1: ¿por qué el miedo? ¿Por qué el miedo a que se termine de dilucidar todo dentro del marco de la norma? Si están seguros de que igual Keiko va a ganar, que se diluciden todos los medios colocados a disposición de la justicia electoral.
0: Yo creo que está clara la postura de ustedes, y sincera y afectuosamente, creo que están equivocando el camino.
1: Es una posición que yo respeto.
0: O sea, yo creo que la respuesta por qué han perdido las elecciones no está en Argentina, ni en la Cancillería, ni en la OMPE. Está en la conducta de los dirigentes. Y en eso, en eso deberían estar concentrados.
1: Los balances creo que corresponderá desarrollarse en su momento. Yo no he sido parte de la campaña de Juntos por el Perú. Como saben, corresponderá que las instancias que correspondan sean las que hagan los balances, pero creo que el Perú ha estado sometido a una inestabilidad, ya ni siquiera pues de la dictadura del padre de la señora Fujimori, en estos últimos 10 años, ¿no? Prohijada a partir de la conducta que el fujimorismo ha tenido desde el gobierno parlamentario que ha desarrollado. Entonces, eso, legarle al país nuevamente, nos pone en una situación de franca vulneración al Estado de Derecho y a la confianza que debe tener la ciudadanía respecto de quién va a dirigir los destinos del país, ¿no?
0: Claro. Yo creo que está claro que ustedes dudan de la legitimidad de este proceso, por lo que estás diciendo.
1: Queremos que se transparente todo. Es lo que corresponde. Es lo único que le va a dar legitimidad a quien gobierne a partir del 28 de julio.
0: Bueno, pero seguimos atrapados. La única manera de dilucidar esto es que se muestren las actas y se revisen.
1: Completamente de acuerdo. Lo hemos dicho, que se transparente todo. Todo. No tenemos miedo de que se transparente nada.
0: Está clarísimo, Marco. Muchas gracias por estar con nosotros.
1: Muchas gracias.
0: Acaba de publicar Roberto Sánchez lo siguiente en su cuenta de X. La democracia se fortalece cuando se respeta y restricto. Cuando se respeta y restricto el veredicto de las urnas, el reconteo y la transparencia no daña la democracia, sino la fortalece, pues el poder del voto ciudadano, no de las maniobras políticas. Debemos terminar con una democracia híbrida. La exigencia de cero controversias y defensa del voto ciudadano y popular y debido proceso de la justicia electoral es lo mínimo que logrará dar legitimidad y confianza al pueblo. El derecho a la vigilancia democrática y la movilización pacífica es un derecho constitucional y yo la respeto como demócrata. Solo el pueblo salva al pueblo. Una verdadera democracia tiene altos estándares de ciudadanía y justicia electoral. En fin, vamos a conectarnos ahora con Luis Dyer, jefe del equipo de personeros de Fuerza Popular. Luis, muy buenos días.
2: ¿Cómo estás, Nicolás? Encantado de estar en tu programa y para contestar cualquier pregunta. Gracias.
0: Acabamos de tener una conversación un poco intensa con Marco Ceballos sobre el tema este de Argentina y de qué fue lo que pasó ahí. ¿Cuál es la información que ustedes tienen? Ayer la escuchamos, yo creo, de una manera bastante minuciosa por parte del embajador Pedro Bravo, encargado de las comunidades peruanas en el exterior. Pero ¿qué es lo que ustedes tienen que decir sobre esta argumentación?
2: Bueno, de nuevo, ¿no? Es una narrativa que ha comenzado primero, no te olvides, parte 1, quisieron anular 1751 actas a nivel nacional, hermanos de Amazonas, hermanos de Lambayeque, hermanos y hermanas de Ancash, ¿no? Y simplemente al final se declaró improcedente. Segundo, quisieron anular 656 actas o mesas en el extranjero, específicamente Estados Unidos, o sea, para JPP. Obviamente los hermanos y hermanas peruanos que están en el extranjero, pues su voto no vale, ¿no? Y se declaró improcedente. Tercero, pidieron un reconteo nacional, cosa que está fuera de norma, ¿no? Porque nadie puede solicitar, las reglas están claras de cómo se debe trabajar este tema electoral, ¿no? Y igual su tema quedó en el aire. Tercero, ahora pusieron un proceso de nulidad para las actas de Argentina, las 297 mesas, y ya se declaró improcedente, ¿no? Y ahora resulta, y de ahí fueron a un reconteo, y ahora resulta que ahora cuestionan el tema operativo logístico, ¿no? Del traslado de las actas de Buenos Aires.
0: Sí.
2: Correcto. Mira, para dejar súper claro a la población es la siguiente, ¿no? La carga que se tiene que hacer de Buenos Aires a Perú, por si acaso, estamos hablando de una carga que no es una maleta de que uno pone un counter, ¿no? Estamos hablando, por si acaso, alrededor de 350, 400 kilos, porque se trae inclusive las células de votación, ¿no? Entonces, por lo tanto, entra un sistema de cargo, que es lo más natural, y obviamente, por ser un tema de valija diplomática, que se le llama valija, por si acaso, por el concepto, ¿no?, tiene unos ciertos protocolos, ¿no? Finalmente llegaron las actas y los celos de votación al Perú y se contabilizaron. Yo quiero aplaudir, por si acaso, el excelente trabajo que han hecho los consulados, el tema de cómo hacer el traslado al Perú, porque es un tema logístico grande, pero siempre recalcar de que, de nuevo, es una narrativa que no para. Capaz mañana salen con otro tema adicional, ¿no? Pero siguen insistiendo de que ahora resulta que los votos de los peruanos en Argentina no valen.
0: Ahora, ¿cuándo va a terminar esto? ¿Cuál es la información que ustedes tienen y al ritmo que está yendo el conteo? Porque estoy actualizando en este momento la información y a las 9:58 de la mañana todavía faltaban contabilizar actas. Solo faltan actas observadas hace rato, ¿no es cierto? Estamos en eso, pero faltan aún 881 actas observadas.
2: Mira, a ver, nosotros, tú sabes que dependemos de los 60 jurados electorales especiales a nivel nacional. Ahora, ayer, por si acaso, sorprendió que prácticamente han resuelto alrededor de casi 350 actas en un solo día, cosa que en la primera semana solo avanzaron como 320, ¿no? Entonces, a la población hay que pedirle paciencia. Nuestros cálculos, por si acaso, hacen de que capaz a este ritmo debería esta semana terminar, puede ser, pero acuérdate que al final también van a quedar las actas que son más complicadas, las actas elegibles, las actas que le faltan firmas, y por lo tanto requiere a veces una especie de observación un poco más al detalle para finalmente tener una resolución, ¿no? Pero confiado, como te digo, y muy tranquilos, de nuestro lado el equipo técnico legal de Fuerza Popular, estamos sólidos, ¿no? Tenemos las actas, Nicolás, que es lo más importante, hemos recolectado 82,000 actas a nivel nacional, cosa que yo, escuchando al señor de tu entrevista anterior, al señor Ceballos, veo que capaz ni en Argentina han tenido personeros, ¿no? Entonces, por eso, obviamente, las dudas que puede tener, pero bueno, las normas estuvieron claras, ellos tuvieron la oportunidad de poner personeros en cada mesa del país, ¿no? Y simplemente capaz no llegaron a tenerlos, ¿no? Ahora, según registros que se manejó Transparencia, nosotros sí te puedo decir con tranquilidad, colocamos 90,000 personeros, en ellos creo que han colgado entre 50,000 y 60,000, pero más importante, que ha habido alrededor de 150,000 peruanos y peruanas el día de elección que pueden dar fe que esta elección se manejó de forma transparente, de forma se retornó la confianza en una segunda vuelta, ¿no? Y ahora resulta que tenemos un partido político que comienza con una narrativa grande, porque en un momento se quisieron ellos anular alrededor de 350,000 votos, y resulta que ahora están queriendo con el tema de cuestionar los votos de los peruanos en Argentina. Entonces, yo digo, ya a mi punto de vista, El señor Raúl, señor Roberto Sánchez, y como el señor Ernesto Zunini, que es el vocero oficial, a mi punto de vista están muy mal asesorados técnicamente y legalmente. Yo, escuchando la entrevista anterior del señor Marco, yo lo que escucho, Nicolás, es odio. Cada vez te da una explicación y le metía odio. Te da otra una explicación y te metía odio. Y es más, la explicación que daba ni siquiera tenía una coherencia legal, ni siquiera dentro del marco que nos regimos de esta ley electoral, ¿no? O sea, prácticamente lo que te está haciendo el señor Ceballos es, no, yo quisiera que haga lo que me da la gana, que haga un reconteo porque lo quiero, ¿no? Y ni siquiera está dentro del marco. Hay plazos que cumplir, hay tasas que cumplir. O sea, las reglas están clarísimas, ¿no? Pero en cada 10 segundos te mandaba siempre un tema de odio. Ahora, saquemos el odio al costado y pongamos el tema final. Acá hay leyes y hay que respetarlas, hay plazos que ya inclusive el miércoles a las 8 de la noche ya vencieron, ¿de acuerdo? Entonces, y ahora resulta de que los votos del extranjero son menos peruanos, no es así, somos peruanos en todo el mundo, no nos olvidemos que por si acaso los peruanos en el extranjero mandan al Perú alrededor de 4,500 millones de dólares de remesas al año. O sea, son peruanos que se sacan la ñoña, la mugre afuera y están preocupados por sus familias en el Perú, ¿no? Y resulta que ahora hay que no contabilizar los votos de los que están en Estados Unidos. Ahora se declaró improcedente. Ahora también los de Argentina se declaró improcedente, ¿no? Y ahora hay que pedir un reconteo porque me da la gana. Por Dios, Nicolás. Claro.
0: Yo te voy a decir algo, Lucho, que no sé si te va a gustar, pero lo que yo les decía a los dirigentes de Juntos por Perú es que lamentablemente se están pareciendo a algunos de los voceros de Fuerza Popular del año 2021, porque ocurrió lo mismo pero al revés, Lucho. Lo mismo pero al revés. Ganó Pedro Castillo por 44,000 votos, y cuando yo dije acá, porque era la evidencia del resultado, me dijeron comunista, terruco, rojo. Es decir, por Dios, no soy. Simplemente estoy contando la realidad. Ahora que cuento esta realidad distinta, opuesta a la que fue hace 5 años, resulta que ahora soy naranja. Y hay gente que no puede entender que habemos periodistas que tratamos de ser objetivos, abiertos a todos, y que lo que nos interesa es el interés ciudadano. La gente ya quiere que esto acabe y que nos ocupemos de sus problemas, ¿no?
2: Pero la gran diferencia, Nicolás, que finalmente Keiko Fujimori en 2021 salió públicamente a declarar su derrota, ¿no? Y dijo, bueno, para adelante, ya está, ¿de acuerdo? Pero ahora te digo lo siguiente, o sea, la tranquilidad que tenemos en Fuerza Popular es 82,000 actas. Nos da, o sea, eso, Nicolás, es prácticamente nuestra gran defensa, nuestra gran tranquilidad, ¿no? Y obviamente, pues si ellos han tenido 60,000 personeros, pues deben tener alrededor de unas 50,000 actas. Ellos ya saben también, ellos saben sumar igual que nosotros, por si acaso, ¿no?
0: Ahora, pero de nuevo, ¿qué es lo que reportan, lo que ustedes tienen? Esas actas que ustedes tienen, ¿cuál va a ser la diferencia? ¿Va a ser, como algunas proyecciones dicen, no más de 40,000 votos? ¿Esa va a ser la diferencia?
2: A ver, Nicolás,
0: en las actas de ustedes, ¿qué número sale?
2: Ya, a ver, primero como el técnico te digo lo siguiente. Yo sí tengo un número sólido, ¿no? Ya no estoy diciendo una proyección, porque obviamente con las factas yo puedo obviamente ver, pero acá Nicolás, la única entidad que puede determinar finalmente el conteo oficial es la OMPE. ¿Por qué te digo, Nicolás? Yo dependo, obviamente, y todos dependemos de las resoluciones del Jurado Electoral Especial, cómo realmente al final se van a proceder con una resolución final. Y cuando recién sale la resolución, recién exacta, se puede contabilizar. Entonces, yo sí, Nicolás, quisiera siempre mantener la calma y decirle a todos los peruanos tranquilidad. Tenemos una entidad que está haciendo un trabajo hoy, por si acaso, que está trabajando muy bien. Tenemos unos jurados electorales especiales que están mirando con lupa, por si acaso, la situación. Y lo más importante, Nicolás, esta elección comparada al 2021, hay un elemento adicional que es importantísimo, que debe saberlo toda la ciudadanía. Por fin tenemos también los votos. Y por lo tanto, cuando las actas están siendo observadas, están pidiendo los votos para hacer reconteos. Es una gran diferencia, por si acaso, porque eso transmite más tranquilidad y transparencia.
0: Claro, para que no quede ninguna duda de cuál fue exactamente la votación de los electores en cada mesa. Ahora,
2: así es.
0: Digamos, ¿cuándo calculan ustedes que esto podría terminar? Tú dices que esta semana es posible que sea, porque se habló de mediados de julio y parece, pero mediados de julio será pues unas pocas mesas que vayan al Jurado Nacional de Elecciones y que se compliquen un poco, pero no tendría por qué.
2: Y también recuerda que Juntos Perú puede también apelar. Pero ojo, la apelación es solamente 3 días y en automático lo resuelve, ¿no? A ver, según nuestros cálculos técnicos, creemos que esto puede ir hasta fines de junio, principios de julio, ¿de acuerdo? Pero obviamente nos hemos quedado gratamente sorprendidos que el día de ayer han realmente resuelto alrededor de 350 actas observadas, ¿no? De nuevo, a la población, mucha tranquilidad, tenemos que esperar hasta que la última acta se contabilice, porque la última acta viene votos de peruanos de cualquier parte del país o del mundo, y hay que respetarlo. No podemos dejar al costado a unas 2 o 3 actas diciendo, no, ya ganamos, no es así. Y sobre todo, como te digo, no hablar de triunfalismos. Acá, Nicolás, está claro, el país está dividido. Nosotros en este momento, en caso que la población nos dé su soporte en estas elecciones, hay que tender puentes inmediatamente. Es un país que tenemos que realmente empezar a unirlo. Y sobre todo, Nicolás, insisto, que los dirigentes de izquierda ya paren ese discurso de odio. Yo he escuchado esa entrevista que has tenido y cada rato era, te decía algo, odio. Decía algo, odio. Ya estamos cansados.
0: Una vez más, Lucho, esto ha sido de ida y vuelta. O sea, esto, es decir, incluso en esta campaña, este tema del terruqueo, de que si tú no, te lo digo por mi propia experiencia, en la campaña del 2021, si tú no, como medio de comunicación, no estabas con Keiko, es porque eras un rojo comunista asqueroso. Y no había espacio para ser un periodista independiente. Que servía al ciudadano y no a ningún partido político. O sea, el virus los ha afectado a todos y es cierto que tenemos que salirnos de eso, reconociéndonos como ciudadanos parte de un mismo país, de una misma nación que se está tratando de construir y que tenemos demasiados problemas en común y demasiadas oportunidades por delante que no podemos desaprovechar y no lo vamos a hacer si no lo hacemos juntos.
2: Así es. Mira, Nicolás, coincido contigo completamente. O sea, el odio es de ambos lados y esto hay que pararlo. Pero lo que sí te digo una cosa, soy una persona soñadora, soy una persona que sé que hay peruanos que queremos sacar a nuestro país adelante. Ojo, de izquierda o derecha. Acá ha habido un tema, por si acaso, o eres antifujimorista o eres anticomunismo, ¿no? Estamos con esta, digamos, cosa que no para. Pero yo le digo, si hay esperanza, dejémosle a Keiko gobernar, si es que al final es la elegida, ¿no? Eso al final lo define la OMPE. Pero lo que voy yo es, demos una oportunidad, una verdad que puede pasar en los siguientes 5 años. Capaz, como te digo, con un buen plan de gobierno, el país empieza a crecer de una forma económica, eso favorece a todos los peruanos a nivel nacional, ¿no? No importa que vivas en las regiones, en Lima, lo que sea, ¿no? Pero veamos qué pasa. Pero lo que sí yo digo, paremos ya esto del odio. Esto nos hace mucho daño como peruanos. Hoy por hoy, como te digo, estamos tensos, obviamente todos con el tema de cómo va el conteo, cómo va. Hemos todos los peruanos creo que agarramos el celular y estamos, ¿no? Mirando cómo está el conteo oficial todo el rato, ¿no? Pero, de nuevo, esto va a pasar en un momento dado. Ya sí, fue un partido, digamos, entre dos fuerzas políticas, pero mañana más adelante ya es el Perú. Es el Perú lo que estamos realmente poniendo en cara, y esto hay que sacarlo todos juntos.
0: Lucho, te agradezco mucho por habernos atendido, ha sido muy gentil. Luis Dyer, jefe de personeros de Fuerza Popular y dirigente de esta organización política, ha estado con nosotros. Muy buenos días.
2: Muchas gracias. Hasta luego.
0: Yo digo, ya no. Ya, en fin, ya necesitamos pasar a otra fase. Y antes de terminar la secuencia, señora Magariño, esto que acaba de decir Dyer es importante. O sea, debió ocurrir el año 2021 y no ocurrió. El reconocer que el voto por Castillo, lo que señalaba, no era ninguna conspiración internacional ni ningún tramposo infiltrado en los organismos electorales. No, señor, era la señal de un país profundamente dividido, con un sector demasiado grande de la sociedad al que no le alcanzaban los beneficios del crecimiento económico. Y ese descontento se expresó el año 2021 como se ha expresado ahora electoralmente. Entonces hay que reconocer que esa es la realidad. Y lo que tenemos que hacer es enfrentar juntos la situación y los retos que tenemos delante. Yo creo que esa debería ser la principal lección de todo esto que hemos vivido en términos políticos en los últimos años. Terminamos por hoy nuestra secuencia Elige Bien, segunda vuelta.
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0: Hay una noticia de último minuto, fíjense ustedes, ¿sabes? Es bien delicado el asunto. La Fiscalía Supraprovincial Corporativa Especializada en Derechos Humanos, el segundo despacho para ser precisos, ha acusado al general de la policía Víctor Sanabria, para quien ha pedido 8 años de prisión efectiva por el delito de lesiones graves en perjuicio de Renato Murillo y lesiones leves en agravio de Benedicto Huacachi. Ambos resultaron heridos tras recibir el impacto de bombas lacrimógenas en el cuerpo durante las protestas sociales del 12 de diciembre del año 2022 en Lima. La pena de 8 años de cárcel también se requirió para el coronel Frank Chan, y otros 5 policías también están acusados por los mismos hechos. El caso se encuentra actualmente en revisión por el Poder Judicial, pero la Fiscalía de Derechos Humanos ya acusó al general Sanabria por estos hechos. Es un asunto muy, muy serio, muy, muy serio. Lo que es claro es que todos los incidentes de violencia que ocurrieron tras el intento de golpe de Estado de Pedro Castillo pudieron resolverse sin violencia y de una manera política e inteligente, con un adelanto de las elecciones y haciendo caso al reclamo nacional, que lo que quería es que se fueran todos. Bueno, decidieron quedarse y el precio que se tuvo que pagar fue demasiado alto. 50 peruanos que no debieron morir, y que los responsables de esas muertes no fueron los que apretaron el gatillo, fueron en primer lugar los que tomaron la decisión política de que las cosas se manejaran de esa manera. De que, según me han dicho, se llegó a decir, mueran uno, mueran mil, Dina se queda hasta el 2026. ¿Ah? Todo se va a saber, porque la historia siempre pudo ser de otra manera. Nos vamos a la pausa y regresamos con más. 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
5: Luego de 28 años de ausencia, Noruega volverá a competir entre las mejores selecciones del planeta con la intención de imponer el poder ofensivo que exhibió en las recientes eliminatorias europeas.
6: Con Erling Haaland como máxima referencia en ataque, tras marcar 16 goles en la fase clasificatoria, el conjunto nórdico buscará superar por primera vez la barrera de los octavos de final, distancia que alcanzó en 1938 y 1998.
5: Los noruegos intentarán trasladar a Norteamérica 2026 el dominio mostrado en las clasificatorias, donde firmaron una campaña perfecta, ganando todos sus partidos y cerraron con una impresionante cifra de 37 goles anotados.
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0: La temperatura en Lima 22 grados, Tumbes 25, Cusco 8 grados, 10 de la mañana con 31 minutos. La fiscalía acusa y pide 8 años de prisión efectiva para el general PNP Víctor Sanabria y el coronel PNP Frank Chang por los delitos de lesiones graves en agravio de Renato Murillo y lesiones leves en agravio de Benedicto Huacachi, ambos heridos tras recibir impacto de bombas lacrimógenas en el cuerpo durante las protestas sociales del 12 de diciembre del 2022 en Lima. También se requirió para los acusados la inhabilitación para ejercer cargos públicos por 3 años y 8 meses. El caso se encuentra actualmente en revisión por el Poder Judicial. En otros temas, en comunicación con Exitosa, Marcos Ceballos, integrante del equipo técnico de Juntos por el Perú y vocero de Primero la Gente, señaló que el partido de Roberto Sánchez busca aclarar las presuntas irregularidades registradas en las elecciones del exterior, específicamente en Argentina.
1: Lo que se tiene que ver es que tiene que haber una evaluación integral. Nosotros hemos planteado, y está por escrito, hay pedidos de nulidad que tienen que ser dilucidados por la justicia electoral. No estamos pidiendo ni más ni menos que eso, que la justicia electoral evalúe lo que estamos colocando sobre la mesa.
2: El objeto es que se anule que se la votación de los peruanos en Argentina.
1: El objeto es que se respete la votación de los peruanos y peruanas nacionales.
2: Pero ¿por qué no lo dices claramente?
1: Que lo se estoy anule, diciendo claramente. O sea, lo que estamos pidiendo es que se respete la voluntad popular.
0: A su turno, Luis Dayer, jefe de personeros del partido Fuerza Popular, rechazó la postura de Juntos por el Perú y señaló que la organización política busca desacreditar el voto de los peruanos en el exterior.
3: Es una narrativa que ha comenzado primero, no te olvides, parte 1, quisieron anular 1751 actas a nivel nacional, hermanos de Amazonas, hermanos de Lambayeque, hermanos y hermanas de Ancash, ¿no? Y simplemente al final se declaró improcedente. Segundo, quisieron anular 656 actas o mesas en el extranjero, específicamente Estados Unidos. O sea, para JPP, obviamente los hermanos y hermanas peruanos que están en el extranjero, pues su voto no vale, ¿no?
0: 10 de la mañana con 34 minutos. 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

0: Vienen, estamos en Exitosa, la voz de los que no tienen voz, 95.5 en la FM en Lima, canal 34, en Movistar 6.1 en la televisión digital terrestre. Soy Nicolás Lúcar, esto es Hablemos Claro. Estamos terminando ya finalmente la campaña electoral esta tan extraña que hemos vivido, y se viene una campaña que también va a ser especial, las elecciones municipales y regionales. Y por eso lo que vamos a empezar a hacer es cómo van las cosas en los distritos. Ya les hemos contado lo que está pasando en Chorrillo, que es una cosa realmente para no creerlo. Para no creerlo. O sea, en cualquier parte del mundo el municipio estaría clavado de denuncia por los daños que se están produciendo a los vehículos por el estado de las pistas. Pero esto parece ser algo común, ¿no? Algo que ocurre demasiado en demasiados distritos. Karen Santillán está en Los Olivos. Cuéntanos, por favor, ¿qué está pasando ahí? Esos los huecos. Yo no puedo creer, hay un hueco que tiene 2 años, que ya le cantan Happy Birthday, le cantan feliz cumpleaños al hueco. Adelante, por favor, Karen.
1: Muy buenos días, información en vivo, y estamos próximos a las elecciones municipales y nosotros hemos llegado a la intersección de la avenida 2 de octubre con la calle Los Naranjos, porque aquí los conductores vienen señalando sentirse olvidados por las autoridades debido al pésimo estado en el que se encuentra la avenida 2 de octubre, pese a que es una vía importante que conduce a los autos hacia la Panamericana Norte. Se encuentra llena de huecos, llena de baches desde hace al menos 2 años. Conversamos con un conductor y esto es lo que ha manifestado. Escuchemos.
2: Muchísimo tiempo, creo que como 2 años. Sí, nunca lo han arreglado, arreglaron la pista auxiliar, las auxiliares, pero la central no la arreglaron, la dejaron así con esos huecos.
1: Como conductor, ¿qué tanto lo perjudica?
2: Muchísimo, porque estar esquivando los huecos, cada vez que uno pasa, o sea, hay veces también los peatones se cruzan, no hay buena señalización, y perjudica también al carro, porque los huecos uno cae, ¿quién repara eso? Cuando se daña el tren delantero, las llantas, todo eso.
1: Se vienen las elecciones municipales, ¿qué le pediría a las nuevas autoridades que ingresen?
2: Mire, en realidad siempre prometen mucho. Prometen mucho, pero nunca cumplen. Yo diría, ¿no? O sea, de tantas promesas que hacen, dedicarle al pueblo algo que es porque nosotros trabajamos todos los días y necesitamos, pues, que haya un cariño en las vías, ¿no? Pagamos impuestos, se paga tantas cosas, hay dinero, pero nunca, ¿cómo se llama? Nunca le dan un cariño, pues, a las vías, o sea, nunca se preocupan por la señalización.
1: Sin embargo, la crítica situación también se extiende hacia las veredas que lucen en mal estado. De esta misma forma, la ciclovía que pasa por esta zona. Estamos en el límite del distrito de Los Olivos y San Martín de Porres. Es la información que tenemos desde Lima Norte. 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
0: Y nos vamos ahora, vamos a darle a este tema, porque ya es hora que la voz de los ciudadanos sea escuchada. Es decir, algo tan elemental como, ni siquiera deberíamos estar hablando de esto porque el problema no debería existir, pero existe. O sea, lo más elemental, que las pistas estén enteras, por Dios, una cosa tan elemental. Y de ahí para abajo, ¿eh? Porque vamos a hablar de todos los problemas que están sufriéndose en los distritos y en las regiones por la, no sé, la dejadez, la ineficiencia y en no pocos casos, lamentablemente, la corrupción de las autoridades, ¿no? En fin, nos vamos ahora a Manchay. Luciano Tomatis está ahí. Ha habido un caso muy, muy extraño, ¿no? Muy extraño, un joven es detenido y de pronto aparece muerto. ¿Qué pasó, Luciano? Cuéntanos, por favor.
3: Sí, compañeros, información en vivo desde Manchay. Nos encontramos con el señor Javier Cubas, quien es padre de un menor de 17 años que el sábado por la madrugada fue acusado de robo y ha permanecido en la comisaría. En ese mismo sentido, el día de ayer ellos se constatan de que el niño se presentaba agresiones, golpes, y lamentablemente ha perdido la vida. ¿Cómo fue que se desarrolló esta situación, señor?
4: A mi hijo lo llevan a la comisaría en causa de homicidio, ya robo agravado. Ya ingresan a la comisaría, él es un menor de edad de 17 años, colegial, ya y lo meten al calabozo por supuestamente por una calumnia de robo agravado. Y entonces pasaron aproximadamente 2 días para yo poderme enterar por otros vecinos que mi hijo estaba en la comisaría, porque lo habían visto andar en el patrullero. Ya, entonces el día que yo me enteré fue el sábado a las 6:30 de la tarde. Ya él ha sido ingresado el viernes en la madrugada a la comisaría. Ya, entonces encontré a mi hijo en un estado totalmente mal, golpeado, con la cara hinchada, ya con la ropa completamente roto,
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4: short y polo, ya completamente roto. Entonces y pregunté a mi hijo qué es lo que se dijo, y me indicó: papá, lo único que quiero es que me saque de acá porque me están torturando acá y me están queriendo matar.
3: ¿Y qué le dijo la policía a todo esto? Un menor de edad.
4: La policía, lo único que me dijeron, que pague por sus actos. Que pague por sus actos y que aprenda a ser a varón y que aguante todo lo que le viene encima.
3: ¿Y cuál es su pedido, señor, de esta situación a las autoridades?
4: El pedido que se haga justicia, que se haga ley, de ahí que esas autoridades que mataron a mi hijo dentro de la comisaría, siendo un menor de edad, que paguen por su culpa. Ya, mi hijo, su vida y mi hijo no tiene precio. Ya, un muchacho muy talentoso, con tanto futuro por delante. Ya, entonces no quiero que se quede así sin que se esclarezca. Y esas autoridades de la comisaría, por favor, que paguen por matarla a mi hijo.
3: La palabra de un padre que ha perdido, lamentablemente, bajo estas circunstancias, a su menor hijo. Nosotros vamos a seguir informando para los 95.5 de la FM en Lima, exitosa la voz de los que no tienen voz.
0: Muchas gracias, Luciano, por la intervención de las autoridades. Acá tiene que ser inmediata, ¿no? Inmediata. Porque es obvio que algo pasó ahí dentro de la comisaría y hay responsabilidades directas, que son las personas que estaban ahí, las que actuaron con violencia contra este chico y los que permitieron que eso ocurra, ¿no? En fin, vamos a estar atentos a lo que ocurra. Yo quiero
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0: reiterar lo que hemos estado tratando de decir y hacer en un contexto tan tan complejo. Somos un país que ya a estas alturas nadie lo puede negar. Somos un país donde hay una profunda división que ha sido exacerbada por los políticos, que además han vivido de esa exacerbación y de esa confrontación. Ese mar de basura en el que han navegado y del que han vivido, ¿no es cierto? Pero del que los peruanos estamos hartos. Y finalmente, el asunto que tenemos delante, tiene extremos tremendos como la delincuencia, la corrupción, ¿no es cierto? Pero en realidad acá hay un asunto de fondo que no es tan complejo. O sea, somos un país que ha logrado cosas importantes en términos de crecimiento, pero que tiene una falla. Ese crecimiento no le ha llegado a la gente. Y una de las razones por las que no le ha llegado, yo no creo que sea la única explicación. No hemos tenido, como llama la atención Guido Penano constantemente, un proyecto nacional, un proyecto de industrialización. Más bien, se destruyó la industria o la mayor parte de la industria que quedaba en el Perú. Pero lo que sí es cierto es que hay un problema muy grave de gestión, de ineficiencia, asociada directamente a la corrupción, que está afectando, que explica en gran parte este fenómeno, ¿no? Y tal vez uno de los puntos más críticos es el de la salud, y le vamos a dar a esto con fierro. porque hay que escuchar y poner sobre la mesa lo que está viviendo la gente y urgir a que haya respuestas, ¿no? Raúl Herrera, vamos a ver lo que está pasando en el interior del país. Tiene información para nosotros sobre lo que pasa en Esalud en Iquitos. Miren ustedes. Raúl, buenos días.
5: Buenos días,
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5: Nicolás. ¿Qué es lo que pasa con Esalud? Hace tiempo que viene mostrando un servicio deficitario. En cuanto a la atención en consultorios y también en medicamentos, los usuarios han manifestado su descontento. Hay un hospital que es el principal y el único que tiene Esalud en la ciudad capital de Loreto, el hospital que se ubica en la avenida La Marina. Allí los usuarios han mostrado su desazón, su descontento, su enojo, porque primero, para una consulta tendrían que esperar a veces 2 o 3 meses para una operación. Lo que diga Dios. Pero hay un elemento que es importante y que es lo que resulta de una consulta médica. Es los medicamentos. Los medicamentos son los que escasean. Pobres los pacientes que están enfermos con diabetes. Los medicamentos, los insumos para el tratamiento de esta enfermedad, pues están escasos. Por no decirlo, no hay en las farmacias, en las boticas que tiene Esalud. Aquí hemos recogido un testimonio para compartir con ustedes con Omar Ríos Pérez.
7: Hay ligera escasez en algunos alimentos, no en todos, pero hay escasez de alimentos. Yo que soy diabético, la metformina, la glibetamina son importantes para controlar mi diabetes, pero no hay.
8: ¿No hay?
7: No hay. Va a demorar, que venga dentro de 10 días, me han dicho.
8: ¿Te están diciendo que tienes que volver cuántos días?
7: Dentro de 10 días.
8: 10 días. No hay medicamentos para el diabetes.
7: El diabetes.
8: ¿Para qué más no hay?
7: No sé, yo vengo por diabetes.
8: No me puedo servir. Y ese es un cierto problema. Eso es lo que usted tiene que tener de manera continua.
7: Claro, tengo que comprar en la farmacia ahora para poder comprar.
8: ¿Y afuera, en otro lado, cuánto le vende?
7: Ahí va, hay diferentes precios. Depende de la base, del laboratorio.
8: Pero eso pues afecta a la economía.
7: Sí, definitivamente.
8: ¿Qué le pidiera a los altos funcionarios de salud? ¿Qué le pidiera para que solucionen este problema?
7: Tiene que controlar. Saben que la salud es importante, tiene
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7: Que ver, trata de solucionarlo, ¿no? Ellos son los que manejan el negocio, la actividad política. Hay que pensar en el pueblo, que vayan al pueblo. Vayan a caminar, vayan a la familia, no manden a su gente, sino que vayan a comprar ellos mismos, que es lo que cuesta ir a comprar y que digan no hay o si hay, ¿no? Un problema nacional. Yo, con este cambio de gobierno espero que cambie algo, vamos a ver, pues si van a hacer la misma cosa, hermano, la misma cantaleta.
8: Ojalá que mejore.
5: Sí. Esa es la realidad, el sufrimiento, la frustración por parte de los usuarios de Esalud. La seguridad social hace tiempo que está deficiente en el país y aquí en Loreto, en Iquitos, es lo que se siente. ¿Qué es lo que tiene como expectativa? Lo que ha manifestado el usuario, el asegurado, que tiene expectativas cifradas en el próximo gobierno, el que se viene, que pueda resolver este problema. Hay tanto, tanto por resolver, Nicolás. Yo te agradezco. Buenos días.
0: Muy buenos días, Raúl. Bueno, así estamos. Hemos recorrido de un lado a otro el país y vamos a seguir con este tema. Vamos a seguir con este tema porque no hay derecho que la gente esté pasando lo que esté pasando y ni siquiera se hable del tema. Vamos a conversar otro asunto muy delicado, que es la situación con respecto al fenómeno del Niño y las consecuencias que podría tener. Y una de las personas más calificadas para hacerlo es Abraham Levy, el hombre del tiempo, como le dicen. Abraham, buenos días.
9: Mi querido Nicolás, buenos días. Un gusto estar en tu programa.
0: Abraham, cuéntanos primero qué es lo que está pasando hoy y qué es lo peor que nos podría ocurrir hacia adelante.
9: Estamos en condición de niño costero fuerte. Hay 4 categorías del niño costero: débil, moderado, fuerte y muy fuerte.
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9: Ahora estamos en fuerte y se espera que las condiciones fuertes se mantengan, de acuerdo al pronóstico oficial, me voy a referir solamente a él, hasta a lo largo de todo el año y hasta por lo menos febrero o marzo del próximo año, ¿no? En algunos meses es fuerte, en algunos moderado, pero este es un pronóstico que está increciendo, o sea, que se está magnificando conforme se va actualizando. ¿Qué es lo peor que puede pasar? Yo te lo voy a simplificar de 2 maneras, en 2 etapas, quiero decir. entre mayo y noviembre en el Perú no llueve, ¿de acuerdo? En la sierra prácticamente no llueve y solo llueve ocasionalmente en la selva. En esa época del año, el niño tiene una manifestación térmica, es decir, en forma de calor. Y como el nombre lo indica, niño costero, el impacto se siente en los valles de la costa, ¿no? ¿En qué forma? En la que estamos observando. Estamos con temperaturas de verano en pleno invierno, ¿no? Esto afecta la industria pesquera, la agroindustria en general, el comercio, la industria, etcétera, ¿no? ¿Qué es lo peor que puede pasar? Que esas condiciones se mantengan intensas a lo largo del verano y esto empiece a afectar la temporada de diciembre a abril, que es la temporada de lluvias. ¿En qué forma? Alterando los patrones, la forma en la que se desenvuelven las lluvias habitualmente en el Perú. ¿Cómo? En la costa norte con lluvias intensas. ¿Qué cosa es la costa norte? Desde las provincias más al norte, Ascope, Chepén, de La Libertad, hasta el extremo norte del dominio costero peruano, que es Tumbes, en forma de lluvias importantes, siendo las más importantes Tumbes, Piura y Lambayeque. Y en segundo lugar, en los valles de la costa, en general, desde La Libertad hasta Tacna, en forma de lluvias de mayor importancia, pero ya no al lado del mar y en la magnitud que vemos en el norte, sino al pie de los Andes. ¿Qué cosa es al pie de los Andes? En los distritos donde la costa y la sierra se encuentran, por ejemplo, Chosica, ¿no? Por ejemplo, Santa Rosa de Gives, en el caso de Lima, o Cieneguilla. ¿Y ahí qué sucede? Suceden eventualmente lluvias que provocan, como son quebradas secas, deslizamientos, claro, o huaicos, que es lo que nosotros conocemos. Ese es el peor escenario, Nicolás. Y en la sierra sur y central, y en la selva sur y central, el efecto podría, subrayo lo condicional, ser al revés, es decir, se disminuye la cantidad de agua precipitada, y cuando disminuye la cantidad de agua precipitada, los embalses tienen menos aguas y podría haber algún tipo de compromiso sobre la producción de energía en el segundo semestre del año 2027.
0: Hace unos días leí un texto que escribió Pedro Ferradas a raíz del 31 de mayo, el recuerdo del, claro, terremoto. No sé si lo viste, es un texto muy bueno porque es una reflexión sobre lo que hemos hecho en relación a prevención de desastres en general, no solamente en relación a terremotos.
9: Sí.
0: Y la verdad es que estamos bien lejos, Abraham, de donde deberíamos estar, ¿no?
9: Por una razón sencilla, Nicolás, porque todavía no hemos incorporado el concepto de política de Estado, ¿no? O sea, que actividades que hagamos, por ejemplo, un gran plan nacional de mitigación de impactos de desastres, sean políticas que van a seguir cualquier persona que resulte elegida, ¿no? Que el discurso sea, bueno, vamos a tener un plan nacional de reservorios, por ejemplo, para capturar todo el agua que sea posible que se va al mar, y lo tienen que seguir todos los siguientes gobiernos. O un plan nacional para hacerle frente a los embates del Niño, que lo tienen que seguir todos los gobiernos. Si no tenemos una política de Estado debidamente establecida, ¿no?, y aceptada por los actores políticos, todos los esfuerzos terminan siendo, pues, esfuerzos individualizados, de poco presupuesto y con muy poco impacto.
0: No, claro, porque además un amigo chino, una persona muy perspicaz, me resumía más o menos lo que me decía: ustedes en el Perú lloran porque tienen mucha agua y luego pasan a llorar porque no tienen agua. Y no se dan cuenta que lo más simple que tendrían que hacer y que lo tienen regalado es almacenar en agua cuando viene, lo cual, sí, no solamente te protege de la bajada, ¿no es cierto?, violenta del agua, sino te permite conservarla para las temporadas en que no vas a tener, ¿no es cierto?, esa agua.
9: Tal cual.
0: Algo tan elemental, y no entendía por qué no lo hacíamos, ¿no es cierto?
9: Bueno, así es. Yo te puedo contar una anécdota. Esta es una entrevista, creo que de Caretas, del año 2001, cuando viene Shimon Peres, el Premio Nobel de la Paz, que venía de Israel a la Asunción del señor Toledo, ¿no? Y le preguntan qué cosa es lo que más le impresionaba a Perú, y lo habían llevado al señor este a Machu Picchu, a la juramentación de Toledo. La respuesta fue: cómo desperdician el agua, ¿no?
0: ¿Hace cuánto pasó de esto?
9: 25 años.
0: 25 años.
6: Qué horror.
9: Sí.
0: Y seguimos en el mismo punto. Ahora, mi productora, la señora Magariño, me pide, o sea, que explique, no va a haber invierno este año.
9: No,
0: el verano,
9: no como estamos acostumbrados.
0: Y la intensidad del calor y las lluvias en lo que correspondería al verano,
9: el verano
0: va a ser intenso, sí, ¿no?
9: Más el verano, más allá de que tengamos o no más lluvias o mucho más lluvias que lo normal, la temperatura a la que va a estar sometida la costa peruana va a ser inusualmente alta. Yo te diría que puede poner en riesgo los récords de temperaturas de Lima, ¿no? O sea, algunos días de febrero, algunas estaciones meteorológicas podrían alcanzar 35 o 36 grados en Lima.
0: En
9: esa
0: Lima.
9: Magnitud estamos hablando.
0: Estamos hablando,
9: sí, ahora, cerca de 40 en el norte.
0: Esto, es decir, yo creo que hay cosas importantes como conclusiones, ¿no? Tú tocas de decir de que tiene que incorporarse a nuestra visión de país de largo plazo el tema de la prevención de desastres. No puedes hacer nada que no tome en cuenta este tema del cambio climático, ¿no es cierto? No puedes hacer infraestructura vial, no puedes hacer puentes, túneles, ferrocarriles, avenidas, sin tomar en cuenta que va a haber un momento en que va a llover, que va a haber desbordes de ríos para los que te tienes que proteger. Es decir, tienes que...
9: Nicolás, parte de la riqueza que tiene el Perú, porque es un país de recursos naturales muy ricos, es que Perú, y la gente no lo sabe, es uno de los 10 países con mayor disponibilidad de agua dulce del mundo, 3 de los cuales son Colombia, Perú y Ecuador, me parece, ¿no? O sea, que somos vecinos, o sea, esta es una zona privilegiada en agua, ¿no? Ahora, nosotros nos hemos venido a vivir el 70% de la población a la costa, donde fluye el 1.5% del total del agua de lluvias del país, y ahí me hemos metido el 70% del PBI, el 70% pues de la población, como decía. Entonces, tenemos que tener también un enfoque mucho más racional de cómo distribuimos nuestra población. Hay que buscar incentivos para sacar a la gente de la costa y llevarla a la sierra y a la selva. Y esos incentivos son económicos, ¿no? En la forma de impuestos. En vez de regalar impuestos a la renta baratos para algunas empresas, que se vayan fuera de Lima y bájale los impuestos, se va a empezar a ir todo el mundo.
0: Claro que sí. Ahora, el otro día conversábamos sobre este tema y lo que con la gente de Senami me pareció que fue que hay que prepararse para el peor escenario.
9: De
0: es decir,
9: maneras.
0: Así no ocurra, ¿no es cierto?
9: Exacto.
0: Porque no depende de nuestra voluntad, pero desde el momento en que es posible que ocurra, hay que estar preparados para lo peor. Y estamos contra el reloj, Abraham, no tenemos tiempo.
9: No, y la mala suerte que tenemos es que nos toca un evento del Niño de gran magnitud, porque esto es lo es, justamente en la transición. De autoridades nacionales. Y ahora tenemos que regresar a las urnas en octubre para elegir a nuestras autoridades locales y regionales, que al final son los que, sentados en sus cargos a partir del primer día útil de enero del 2027, van a tener que hacerse cargo.
0: Sí, claro. Abraham, un gusto conversar contigo. Un abrazo.
9: Para ti también. Chao.
0: Un abrazo. Abraham Levy, el hombre del clima, ha estado con nosotros. Yo termino por hoy, lo dejo con Katiuska Torres Aybar en Exitosa Te Escucha. Katiuska va a conversar con el teniente segundo Gibson.

de la Marina de Guerra del Perú sobre este fenómeno que está ocurriendo continuamente, el de los oleajes anómalos en el país. En la mañana, el testimonio de un representante de los pescadores artesanales, de los pequeños pesqueros y pescadores, es dramática la situación que están viviendo. En la secuencia, usted tiene derecho. ¿Se puede desheredar un hijo por maltrato o abandono? Kelly Jaramillo, que es una abogada especialista en estos temas, le va a explicar cómo enfrentar este tipo de situaciones que lamentablemente ocurren. Que tengan ustedes muy buenos días. Hasta mañana.

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conectados a nivel nacional a través de la radio en Lima y Callao 95.5 de la FM, aquí en su programa Exitosa Te Escucha. Un gran saludo para usted que nos ve a través de Movistar por el número 34, que nos sigue por la multiplataforma de Radio Exitosa.

0: Katiuska Torresaibar, muchas gracias por la sintonía. Es ahora 11 y 3. Esto pasa en el país, esto pasa en Radio Exitosa. Aquí en los estudios de Radio Exitosa, el vocero de Hora de Nación, Carlos Magno, señaló que son respetuosos de la voluntad popular y van a reconocer los resultados de la segunda vuelta, incluso si dan como ganadora a Keiko Fujimori. Sin embargo, enfatizó que se debe aclarar todo hecho que evidencie una presunta irregularidad en el proceso.
1: Nosotros somos demócratas y somos respetuosos de la voluntad popular, que tendrá que ser declarada, proclamada en su momento por la Oficina Nacional de Procesos Electorales y luego por el Jurado Nacional de Elecciones, ¿no? Entonces, en tal sentido, si es que no se prueba fehacientemente que ha existido fraude, fraude es que se tergiversa el voto popular, ¿no? Que se vota en un sentido A y se declara que ha ganado Z. Mientras que eso no exista, ciertamente tendrá que reconocerse el resultado, así no nos guste.
0: Y en comunicación con Exitosa, José Luis Bernuy, presidente de la Asociación Nacional de Empresas Pesqueras Artesanales del Perú, advirtió que los efectos del fenómeno El Niño ya impactan en la actividad pesquera del país. Señaló que el bonito podría escasear durante los próximos meses, pese a medidas aplicadas por el Estado.
2: Por ejemplo, ya queda un saldo de bonito de un 10% que ya se sacó la resolución para que se pueda pescar, pero ya prácticamente se cubriría en menos de un mes y luego te vas a quedar sin pescar bonito. Porque el problema es que tenemos una ya gran flota de pesca artesanal, pero ya no vamos a ver bonito en los siguientes 6 meses porque ya se agotó la cuota. Y por más esfuerzo que se hace en el manejo, que me parece coherente, mi historia de producción, de terminar por cuotas, por salidas, pero tenemos mucha flota y no vemos otro tipo de soluciones.
0: 11 y 5, estamos conectados a nivel nacional y las autoridades restringen el acceso a la playa San Andrés en Pisco debido al fuerte oleaje y lo que está pasando en nuestro país. Estamos conectados a nivel nacional, vamos a seguir por supuesto con la pauta informativa aquí en Exitosa Te Escucho. Lo que tenemos para el día de hoy, más adelante vamos a abordar la secuencia Usted Tiene Derecho con Kelly Jaramillo, abogada especialista en Derecho Civil. Luego tenemos la hora del volante. Seguimos con la secuencia Al Volante con InDrive, gracias a InDrive, y vamos a continuar también con nuestra secuencia Campeones del Mundo y cerramos por supuesto con la pregunta del día, la pregunta exitosa, y vamos a darle lectura como lo hacemos todos los días a los resultados que nos presenta OMPE en su página web. Esto por supuesto a tiempo real y ya cada vez se va acercando los resultados al 100%. Presentamos 99.068% ya, donde tiene la ventaja la candidata Keiko Fujimori con 50.096%, y seguido por Roberto Sánchez, que presenta 49.904%. La candidata Fujimori tiene 9.127.717 votos y Roberto Sánchez tiene 9.092.750 votos. Esa es la realidad, la fotografía, el panorama de esas elecciones de cara a la segunda vuelta, y tenemos para que puedan ser revisados por los jurados electorales especiales ya solo 865 actas. Por ende, la proyección de los expertos es que ojalá para la primera semana de julio tengamos un resultado oficial. 11 y 7, estamos conectados a nivel nacional a través de la radio en Lima y Callao 95.5 de la FM, y le damos la bienvenida a nuestro primer invitado, el teniente segundo Gibson Márquez Hernández, su jefe del Centro Nacional de Alerta de Tsunamis de la Marina de Guerra del Perú. ¿Cómo está? Buenos días, bienvenida Exitosa.
3: ¿Qué tal? ¿Qué tal? Muy buenos días. Muchas gracias por esta invitación.
0: A usted, muchas gracias por su tiempo. ¿Cuál es la situación ahora del litoral peruano? Por favor, sabemos que en Pisco se ha cerrado el acceso a esa playa.
3: Bueno, ahora nos encontramos nosotros con un aviso especial de oleaje vigente, el aviso número 23, que estipula todavía unas condiciones anómalas del mar hasta el día 17 de junio. El pico de este evento ha sido el día de ayer lunes, donde en el litoral centro y sur de nuestro país ha alcanzado incluso la intensidad de un oleaje moderado.
0: Correcto. ¿Cuál es la situación en Ica, por ejemplo, no? Donde ahí el oleaje anómalo no es moderado, ¿no? Sino se siente con una fuerte intensidad.
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3: Pero el pronóstico que se ha emitido, ¿no? Según el aviso especial, ¿no? Este oleaje ha llegado hasta una moderada intensidad.
0: Correcto.
3: Respecto a la zona de Ica, al ser una zona, ¿no?, que se ubica al sur de nuestro país, es una también más afectada, ¿no?, por la dirección del oleaje. Este oleaje tiene una dirección del suroeste, entonces principalmente afectado se ve en la zona sur de nuestro país. Sin embargo, no hay que recalcar que este oleaje afecta a todo el litoral.
0: Correcto. Embargo, ¿cuáles son los puertos que se van a cerrar, señor Márquez?
3: El último reporte que tenemos de los puertos cerrados, de 122, tenemos 4 puertos cerrados, pero están ubicados en el litoral norte. El litoral centro y sur se encuentra todo abierto actualmente.
0: Correcto. ¿Cuál es la proyección en los siguientes días?
3: Se espera que este oleaje anómalo termine el día 17, ¿no? Sin embargo, desde la Dirección de Hidrografía y Navegación, nosotros nos encontramos monitoreando 24/7 para poder comunicar alguna eventualidad o algún cambio, ¿no?, en el comportamiento de nuestro mar, y sepa de primera mano y de primera fuente, ¿no?, la población qué es lo que está pasando en nuestro litoral.
0: Correcto. Se han reportado daños materiales, ¿no? Y como usted ya lo ha explicado, repetimos la cifra de 122 puertos que presenta el litoral peruano, solo 4 se han cerrado y son en el norte del país.
3: Así es, ¿no? Ese es el último reporte que tenemos de las 10:30 de la mañana, ¿no? Solo tenemos 4 puertos cerrados.
0: ¿Se han reportado daños materiales en alguno de los puertos?
3: Respecto a nosotros, no hemos recibido ninguna información, ¿no?, sobre algún daño material, estructural en los puertos. No hay que recalcar que, muy aparte de nuestros avisos especiales, ¿no?, que son los pronósticos para todo el litoral, también cada capitanía de puerto hace su análisis interno, ¿no?, de cómo es que están las condiciones del mar, ¿no?, en su zona ya más local, para que con esa información, ¿no?, visual que ellos tienen, más las recomendaciones y los pronósticos que emitimos desde acá de la Dirección de Hidrografía, no puedan ellos determinar si se va a cerrar o no se va a cerrar un puerto, una playa, ¿no?, y los diferentes niveles de cierre que amerita esa zona. Si amerita un cierre parcial, si amerita un cierre total.
0: ¿Y esos oleajes anómalos van a continuar hasta mañana o podrían extenderse?
3: No, hasta el momento no, el fin de este oleaje sería el día 17, ¿no? Sin embargo, no descartamos que se puedan extender estos oleajes, ¿no? Como les mencioné, es un trabajo que se realiza 24/7 desde acá de la dirección, hacer el monitoreo constante tanto de nuestro mar, de nuestra atmósfera, para poder comunicarnos si nuestras condiciones no llegan a permanecer normales en todo el litoral.
0: ¿Y ese es el movimiento normal del litoral peruano o se debe quizás a la influencia del fenómeno del Niño global que ya se acerca a territorio nacional?
3: Bueno, son fenómenos distintos. El fenómeno del Niño, principalmente, el principal efecto del fenómeno del Niño se evidencia por el calentamiento del mar. Sin embargo, los oleajes anómalos son fenómenos igual naturales,
0: ¿está conectado con
3: estacionales? No, un fenómeno del Niño no genera un oleaje. No, los oleajes son propiamente estacionales. En el verano tenemos oleajes que provienen del hemisferio norte. En el invierno, en el otoño, estacionalmente estos oleajes provienen del hemisferio sur. Tal vez lo que sí puede generar, ¿no?, un fenómeno del Niño es que al calentarse el mar, el nivel también del mar aumenta. Entonces, una consecuencia sí podríamos tener es oleajes poco más intenso, ¿no?, de lo habitual, pero no es que un fenómeno del Niño genera un oleaje anómalo.
0: ¿Está previsto otros oleajes anómalos para los siguientes meses, semanas? Porque es importante que la población lo tenga mapeado, ¿no? Y ya nos vamos por otro lado, que sé que no le compete a la Marina de Guerra del Perú, sino a otros organismos nacionales, que hay una afectación con varios sectores productivos, ¿no? Y también el consumidor final, que es la ama de casa, también ve pues afectada la canasta básica familiar. Por eso le hago la pregunta para que la población lo pueda tener mapeado.
3: Claro, ¿no? Como te mencionaba, los oleajes son fenómenos estacionales. Siempre durante los meses de otoño, invierno, se presentan estos oleajes provenientes del sur. Y durante los meses de verano, ¿no?, es más frecuente que los oleajes provengan del hemisferio norte. No son fenómenos estacionales que siempre están presentes en nuestro país.
0: Correcto, esa comunicación.
3: Igualmente, ¿no? Nuestro compromiso es siempre volver a recalcarles, ¿no?, que estamos monitoreando 24/7 para tratar de informarles con la mayor oportunidad posible y la antelación posible a la población sobre algún nuevo oleaje, ¿no?, que pueda suscitarse en ese país.
0: Esta información le llega también directamente de primera mano a los pescadores artesanales, ¿correcto?
3: Pues nosotros publicamos nuestros avisos especiales, ¿no? Invitarlos también a que sigan nuestras redes sociales, Facebook, X, Instagram, donde nosotros, al emitir un aviso, se publica de forma automática en nuestras redes sociales toda la difusión y se envía también, ¿no?, a las capitanías, quienes vuelven a retransmitir estos avisos, ¿no?, de forma más local.
0: Correcto, entonces repetimos este dato para toda la población que está conectada aquí en Radio Exitosa. A la fecha de hoy, martes 16 de junio, de los 122 puertos que tiene el litoral peruano, se han cerrado solo 4, pero la proyección es que esto podría durar hasta mañana y posiblemente algunos días más y que se cierren otros puertos, ¿correcto?
3: Así es, nosotros no volver a recargar la presión, que vamos a estar monitoreando 24/7. Todas las condiciones del mar, de la atmósfera, para poder emitir un comunicado oportuno en caso se extienda este aviso especial, ¿no? Pero de primera vista, ¿no?, todo este evento terminaría el día 17.
0: Correcto. ¿Podría usted detallar cuáles son los puertos que están cerrados? ¿Los 4 puertos que están cerrados?
3: Estos 4 puertos están en la zona de Talara. En toda la jurisdicción de Talara no tenemos 4 puertos cerrados.
0: Correcto, muchas gracias por la información que nos ha proporcionado. Gracias al teniente segundo Gibson Márquez Hernández, subjefe del Centro Nacional de Alerta de Tsunamis de la Marina de Guerra del Perú. Como ya lo ha mencionado en varias oportunidades aquí en Exitosa, de los 122 puertos, solo 4 están cerrados y están ubicados en Talara. 11:15, somos Exitosa, somos la voz de los que no tienen voz. A esta hora nos vamos para Chorrillos con nuestro compañero Luciano Tomatis. Contigo, Luciano, buenos días, bienvenido.
4: Muy buenos días, Katiuska. Así es, información en vivo desde el distrito de Chorrillos. Nos encontramos en la playa Pescadores, en donde está también el terminal de este distrito de pescados. ¿Y por qué? Porque continúan los oleajes anómalos y ello viene afectando la labor de los pescadores y también de los vendedores de pescados. Como podemos constatar aquí en el muelle de Chorrillos, las jabas están vacías, vacías por completo, evidenciando así que la mar no está dando el pescado suficiente para que los cientos de pescadores que realizan estas labores puedan subsistir. Y eso es algo que justamente hemos conversado con algunos de los comerciantes, debido a que los más afectados son aquellos que llaman cordeleros, los que van con una chalana y que con cordel pues van y pescan a mano, una pesca bastante artesanal, que es lo que más se ha afectado y por ende también el mercado para las amas de casa, para el menú. Vamos a escuchar qué es lo que nos ha comentado una de las comerciantes.
5: Pero sí han subido, es que no hay mucho pescado, hay poco pescado.
4: ¿Y hace cuánto que viene esta situación?
5: Ya más de una semana estamos así, una semana que no hay pescado.
4: ¿De que lleguen los pescadores?
5: Llegan, pero que llegan con poco pescado, no llegan con mucho, llegan poquísimo. El pejerrey también está caro, ha subido y traen poco. Sí, lo que estaba a 5 soles el kilo, ahorita lo están vendiendo a 10 soles el kilo, 12 soles el kilo de pejerrey. Sí.
6: En precio, bueno, en la cachema que estaba, como sea, la cachema grande que estaba a 10 soles, ahora están pagando a 12 las mayoristas para poder llevar al pesquero. Y el pejerrey también que estaba 5 soles el kilo, ahora está 9 soles, 10 soles el kilo,
4: ¿no? El bonito que es principal para las amas de casa.
6: Acá, bueno, acá en el muelle de pescadores no hay bonito, hay chauchía nada más. Y hasta que levanten la veda, ya van a levantar la veda, entonces ya puede haber bonito grande. Ahora únicamente esos bonitos chiquitos nomás hay.
4: ¿Y los mariscos también han subido de precio?
6: Bueno, algunos han subido de precio. Bueno, la pota más o menos que se mantiene a su mismo precio.
4: Listo. Importante información que se maneja respecto a los diferentes pescados que ya, como escucharon, han subido 3 soles, 4 soles, algunos 5 soles. El bonito suele estar 5 soles, puede llegar a 8 soles, y otros que también funcionan como parte del menú diario de las familias y por supuesto también como parte de los diversos negocios cuya carta está basada en lo marino. Esa es la situación que se viene presentando desde Chorrillos para los 95.5 de la FM en Lima, exitosa la voz de los que no tienen voz.
0: Así es, Luciano nos explicaba, ¿no? Es experto de la Marina de Guerra del Perú, que los oleajes anómalos son unos fenómenos estacionales, que no hay una vinculación directa con lo que afronta el mundo, que es el fenómeno del Niño global y que también podría repercutir aquí en territorio nacional de una forma bastante intensa. Y esto ha generado que de los 122 puertos, solo 4 estén cerrados. Según la Marina de Guerra, la situación es moderada. Pero estamos viendo que el consumidor final o con los pescadores se ven afectados, como por ejemplo el precio que ha presentado nuestro compañero Luciano Tomatis, que es 5 soles. El kilo de bonito ahora está 8 soles y podría incrementarse, porque cuando hay un puerto cerrado, los pescadores no pueden ir a la mar a continuar con las actividades diarias. 11:19, somos exitosa, somos la voz de los que no tienen voz. Seguiremos analizando las implicancias que esto tiene. Sabemos de que en Pisco hay una playa que también está cerrada, en Ica también hay grandes consecuencias, y buscar alternativa para ellos, ¿no? Para los sectores productivos que son importantes para nuestro país, que repito, no solamente afecta a toda la población o esa cadena productiva, sino afecta a la canasta básica familiar, porque es importante el consumo de este pescado, es importante para muchos, incluso negocios, restaurantes, cevicherías, hoteles. Eso está vinculado con la economía nacional. 11:20, estamos conectados aquí en Radio Exitosa, la voz de los que no tienen voz, y correspondería ya saber los resultados oficiales, ¿no? Yo creo que es importante para que se pueda iniciar la transferencia de gobierno a gobierno y conocer cuáles son las fichas que presenta cada partido político, aunque ya si hablamos de cifras, virtualmente, ¿no? Estaríamos hablando de que una candidata tiene mayoría y es la candidata Keiko Fujimori. ¿Y qué tendría que hacer este partido político para buscar que ese sector productivo se pueda fortalecer, ya que se vienen varios meses con una afectación grande a el sector pesquero, sobre todo al pequeño, al familiar, al que es artesanal? A ese sector pesquero podría verse afectado. ¿Cómo se puede compensar? ¿Qué podemos hacer para que ellos puedan también reactivarse económicamente durante estos meses donde algunas especies de pescados lamentablemente no van a estar presentes producto de lo que se nos viene, que es el fenómeno del Niño global? A esta hora nos vamos para el cercado de Lima con nuestro compañero Omar Coca, que nos trae información en vivo. Contigo, Omar, buenos días, bienvenido.
7: Información en vivo desde la Dirección de Investigación Criminal. La policía ha detenido a dos sujetos, quienes, para evitar a las autoridades, dispararon contra los agentes del orden. Sin embargo, la policía había articulado correctamente este seguimiento en el marco de los ataques armados que estaba sufriendo la empresa de transporte interprovincial Zetabus. En estos momentos estamos con el mayor Cárdenas, quien pertenece a la División de Homicidios, y nos va a detallar el nombre de estas personas, un peruano y un venezolano, y en el marco de qué investigaciones se les relaciona. Mayor, bienvenido, exitoso.
8: Muchas gracias, señor periodista. Efectivamente, se han detenido a dos sujetos el día 12 de junio, en hora de la tarde, que fueron detenidos, en circunstancias que se encontraban intentando abatir a personal policial, ¿no? De la Región Policial Lima, los mismos que responden a los nombres de Cerquén La Madrid André David y Briceño Sidrán Axel Alejandro, este último de nacionalidad venezolana y que presenta ingreso ilegal al país. Asimismo, hacer de conocimiento que estos sujetos han participado en lo correspondiente a los atentados y a las lesiones por PAF ocurridos el 10 de junio en agravio de la empresa Zetabus y uno de sus trabajadores. Todo esto se ha determinado debido a los avances de la investigación técnica científica y la trazabilidad balística que se ha realizado con el arma de fuego incautado de estos sujetos.
7: ¿Estas personas integrarían a esta banda criminal la Federación? Todavía no se ha esclarecido.
8: Se están en investigaciones estos presuntos elementos conformarían parte de lo que es una banda integrada Cono Norte King.
7: ¿Qué más se ha incautado, mayor?
8: se ha incautado lo que es la moto con la cual estos sujetos realizan el recorrido, ¿no?, para cometer este tipo de eventos criminales, así mismo armas de fuego y equipos celulares que están siendo sometidos para el levantamiento correspondiente.
7: Muchas gracias, Mayor. Este es el trabajo que viene realizando la Policía Nacional del Perú en el marco de desarticular estas organizaciones, bandas criminales, quienes tratan de sembrar terror en el sector transporte. Información para Exitoso en Lima, 95.5, la voz de los que no tienen voz.
0: Así es, Amar, muchas gracias. 11:23, somos Exitosos, estamos conectados a nivel nacional a través de la radio en Lima y Callao 95.5 de la FM. Tenemos una presentación, un informe que nos hace la Contraloría General de la República y habla sobre este proyecto de vía rápida Próceres Vice en San Juan del Lurigancho, que es el distrito más grande que tiene nuestro país, que significaría un costo de inversión de más de 570 millones de soles, pero que podría tener mayores gastos y ampliaciones del plazo. Según lo que menciona la Contraloría, el contratista no cumplió con presentar autorización para la liberación de interferencias de agua y alcantarillado al iniciar trabajos en el paso a desnivel en el cruce de las avenidas Vice y El Muro. Pero aquí en este informe presenta algo igual de preocupante: profesionales sin habilitación. La Comisión de Control alertó que 10 ingenieros del plantel técnico del contratista y de la supervisión vienen prestando servicios en la ejecución de la obra sin estar habilitados en el Colegio de Ingenieros del Perú para el ejercicio profesional, lo que pone en riesgo que los documentos suscritos no tengan validez legal, ¿no? Entonces nos preguntamos por qué hay obras que están mal hechas, por qué hay puentes que se caen, que colapsan, que se desploman, y aquí Contraloría nos advierte ello, que esos ingenieros no están habilitados según el Colegio de Ingenieros del Perú. De parte del contratista, figura el ingeniero de calidad y del servicio de supervisión. Son 9 ingenieros, como el especialista en trazo y levantamiento topográfico, el especialista en seguridad en obra y salud en el trabajo, así como asistentes del supervisor de obra, mecánica de suelo y pavimentos, entre otros. También nos presenta la Contraloría los siguientes datos. Incumplimiento del consorcio. El consorcio ejecutor comenzó los trabajos sobre el eje vial de la avenida Vice, intersección con la avenida El Muro, sin presentar la carta de aprobación de SEDAPAL, sino solo un documento en el que solicita dicha autorización. Riesgos. Dicha situación podría ocasionar ampliaciones de plazo y el reconocimiento de mayores gastos generales. La culminación de la obra está programada para noviembre de este año 2026. Retraso. La ejecución del paso a desnivel en el cruce de las avenidas Vice y El Muro se encuentran atrasados y presenta un avance de 18.93%, cuando lo programado es de 91.56% abril último, ¿no? Entonces estamos muy atrasados y se proyecta que en noviembre puedan acabar esa obra, y en una ciudad tan congestionada, tan tubulizada, esto no es dable, ¿no? Las obras tienen que culminar cuando hay una proyección, porque esto afecta el tránsito normal, más aún en San Juan del Lurigancho, que es el distrito más poblado de nuestro país. Ya lo hemos explicado, profesionales sin habilitación y un inadecuado almacenamiento. En su inspección física se han evidenciado inadecuadas condiciones de almacenamiento y conservación del acero estructural y el cemento, lo que genera el riesgo de su deterioro e inutilización, afectando la calidad de la obra, que es lo más importante. Queremos que esa vía funcione por muchísimos años y que no tengamos problemas a futuro. Con esta información nos vamos a la pausa, pero regresamos con mucho más. Somos Exitosa, la voz de los que no tienen voz. No se lo pierda.

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0: La temperatura en Lima 22 grados, Tumbes 25, Cusco 8 grados, 11 de la mañana con 30 minutos. El canciller Carlos Pareja, en reunión en París con el secretario general de la OCDE, Matías Cormann, reafirmó el compromiso del Perú con el proceso de adhesión a la organización como política de Estado, orientada a fortalecer instituciones y promover el desarrollo sostenible. En otros temas, la Contraloría General advirtió que la ejecución del proyecto de la vía rápida Próceres-Vice en el distrito de San Juan del Lurigancho se inició con un expediente técnico parcial que no cuenta con la autorización para la liberación de las interferencias de infraestructura de agua potable y alcantarillado, lo que podría ocasionar ampliaciones de plazo y el reconocimiento de mayores gastos generales. La obra tiene un costo de inversión de más de 570 millones de soles y su culminación está programada para noviembre del presente año. Y la ATU para Lima y Callao inició hoy las pruebas piloto de la tarjeta interoperable de transporte TIT en buses de transporte público regular. La primera validación se realizó en unidades de la ruta conocida como Urbanito, que conecta Lima y parte del Callao. Además, precisan que desde agosto se implementará en más rutas. En el ámbito regional tenemos información en vivo desde Arequipa con nuestro compañero Richard Calcina. Adelante, Richard, bienvenido.
1: Información en vivo, diversos pacientes oncológicos que se atienden en salud han denunciado que no vienen siendo atendidos debido a que el acelerador lineal se encuentra en mal estado y no está siendo utilizado. Ante esta situación, Salud se ha pronunciado a través de un comunicado donde ha dado a conocer que va a garantizar la continuidad inmediata y gratuita del tratamiento para los pacientes oncológicos. En ese sentido, ha indicado que pacientes oncológicos no van a ser interrumpidos en su tratamiento, por ende, se ha hecho el convenio con una clínica local donde puedan ser atendidos para las sesiones de radioterapia. La programación, en cuanto se refiere a las citas, también va a responder estrictamente a los pacientes que tengan determinada prioridad. Salud también ha manifestado que ya se ha iniciado el proceso de adquisición para un nuevo acelerador lineal de última generación que va a resolver la demanda de los diversos pacientes de radioterapia de la región sur del país. Esta situación finalmente ha quedado en duda por parte de muchos pacientes de salud, esperando que pueda mejorar la atención para los pacientes oncológicos. Desde Arequipa informó Richard Calcina para Exitosa, la voz de los que no tienen voz.
0: Ahora nos trasladamos de inmediato hasta Tacna, esta vez con nuestra compañera Elizabeth Ticona. Contigo, Elizabeth, te escuchamos.
2: Información en vivo desde la región de Tacna, donde un accidente de tránsito se ha registrado en la intersección de las avenidas Antunes de Mayolo y Gabriela Mistral en el distrito de Gregorio Albarracín, dejando como saldo a una persona herida y daños materiales en dos unidades vehiculares. El hecho involucró a un automóvil de placa de rodaje Z7Z512 que presentó daños materiales en la parte lateral derecha y a otro vehículo de color rojo de placa B1B436 que resultó afectado en la parte frontal. Producto del impacto vehicular, uno de los ocupantes sufrió una lesión en la cabeza, aparentemente un corte en la zona frontal, por lo que recibió atención de emergencia y fue inmovilizado con un collarín. Hasta el lugar acudieron unidades del Servicio de Atención Médica de Urgencia, la Policía Nacional y personal de Serenazgo, mientras que el herido fue trasladado hacia el Hospital Hipólito Unanue. 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
0: 11 de la mañana con 35 minutos. 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

0: 6, somos exitosas, somos la voz de los que no tienen voz. Conectados a nivel nacional en Lima y Callao 95.5 de la FM, aquí en su programa Exitosa, te escucho. Gracias por la sintonía, usted que nos ve a través de Movistar por el número 34, que nos sigue por la multiplataforma de Radio Exitosa. Y es ahora 11:37, le presentamos nuestra secuencia Usted Tiene Derecho.
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0: Y le damos la bienvenida a nuestra invitada Kelly Jaramillo, y es abogada especialista en Derecho Civil. ¿Cómo está, doctora? Bienvenida, exitosa.
2: Buenos días, Katiuska, y buenos días a tu audiencia también.
0: Encantados. Estamos ya a puertas, ¿no? Ya falta poquito para celebrar el Día del Padre, que es el tercer domingo de junio, y el tema está vinculado a ello. ¿Se puede desheredar a un hijo por maltrato o por abandono, doctora Jaramillo?
2: Sí, o sea, la respuesta es sí, pero siempre que esta la desheredación se lleve por una causal establecida en la ley, ¿no? Y sea por vía testamento. O sea, sí exige una formalidad que la gente tiene que saber para poder hacerlo de acuerdo a ley y no tengan después, pues, un problema, ¿no?
0: Correcto, a veces pasa, ¿no? Porque la población llama siempre exitosa y nos dice, somos 5 hermanos, solamente hay una que es la que está ahí con el papá o con la mamá y los demás se desentienden. ¿Solo a ella le corresponde la herencia o es para los 5 hijos, en ese caso hipotético?
2: No, es para todos los herederos forzosos que la ley establece. Ahora, lo que sí se puede hacer, y muchas familias también lo hacen, es que dentro de la cuota de libre disposición que tienen, se puede dejarle eso al hijo que ha cuidado a los padres o que ha velado por ellos, ¿no? Eso sí está, digamos, puede el causante decidir a quién dejarlo, ¿no? Y en ese caso sí podría hacerlo, ¿no?
0: Correcto. Ahora, cuando hablamos de un caso de maltrato o por abandono, bueno, seguramente muchos padres van a participar para contar, ¿no? Algunos momentos duros con sus hijos, pero hay que probarlo. ¿Y se prueba con un parte policial, con una denuncia?
2: Hay varios elementos probatorios, ¿no? Pueden ser denuncias, dependiendo la causal, ¿no? Podrían también ser informes psicológicos, porque no siempre el maltrato es físico, ¿no? Es a veces psicológico, ¿no? Y muchas veces es el más duro, ¿no? Depende también, por ejemplo, si es un tema de privación de la libertad, si ha habido pedidos de medidas de seguridad en contra de este hijo. Depende mucho, vuelvo a repetir, de la causal que se invoque en el testamento para la desheredación, ¿no?
0: Correcto. Ahora, el abandono es un tema muy duro, muy sensible. No entiendo cómo hay hijos que pueden abandonar a sus padres, pero es una realidad.
2: Correcto.
0: ¿Por el abandono también se puede desheredar a un hijo?
2: Sí, el abandono como tal, es decir, habría que precisar el caso, pero siempre lo que la ley, digamos, protege o lo que cuida es que, claro, no es porque tú te hayas ido al extranjero, por ejemplo, ¿no? Uh-huh. Y obviamente, pues, no es que estás abandonándolo, sino
0: correcto,
2: que sales a trabajar o te vas fuera. El abandono se debe entender como una actitud del hijo de no velar por sus padres siempre que pueda hacerlo, ¿no? Si es un hijo que no tiene trabajo, si es un hijo que efectivamente tiene una carga familiar muy fuerte,
0: o
2: no necesariamente,
0: vicios, ¿no?
2: O tiene un vicio, no necesariamente.
0: Wow.
2: Esto se establece como una causal de abandono, ¿no? Tiene que haber este lado de decir, tú podías velar por ellos y no lo hiciste, incluso siendo un hijo que pueda vivir en casa, ¿no? Un hijo que vive en casa pero no se preocupa de darles alimentos, de darles abrigo, de darles un lugar donde dormir, por ejemplo, ¿no? Eso se determina como abandono, ¿no?
0: Correcto, doctora Jaramillo. Un tema que está vinculado con lo que hemos planteado, se puede desheredar a un hijo por maltrato, por abandono, es que los padres también pueden pedir pensión de alimentos, ¿no? A los hijos.
2: Es correcto, los padres pueden pedir pensión de alimentos a los hijos, siempre que sea a los hijos que obviamente estén en las posibilidades de hacerlo, ¿no? Digamos, un hijo que trabaje, un hijo que efectivamente económicamente pueda sostenerlos, ¿no? Y no puedes simplemente ir al hijo que de repente está en menores posibilidades o que no pueda, ¿no? Sí, sí es posible, ¿no?
0: Correcto, doctora. Vamos a conversar con el público aquí en la secuencia. Usted tiene derecho de Radio Exitosa 7410-955 en 940-800-800. El tema que hemos planteado es, ¿se puede desheredar a un hijo por maltrato o por abandono? Aquí te lo respondemos con la doctora Kelly Jaramillo. 7410-955 y el 940-800-800. Repita, por favor, doctora, ¿cómo podría hacer este proceso? Sí o sí tiene que ser a través de un testamento.
2: La ley exige que la desheredación sea a través de un testamento y que en el testamento se invoque claramente la causal. No puede ser por cualquier cosa que haya pasado, no sé, me peleé con mi hijo antes de fallecer o qué sé yo. No, tiene que ser por causales expresamente establecidas en la ley y debe contarse con los medios probatorios, porque si no, la persona que ha sido afectada o desheredada podría impugnar esta acción, ¿no?
0: Correcto, doctora. 7410-955, el 940-800-800. Aquí en la secuencia usted tiene derecho. ¿Se puede desheredar un hijo por maltrato o por abandono? Aquí se lo respondemos. Vamos con la primera comunicación. Hola, buenos días.
3: Buenos días.
0: ¿Cómo está? Bienvenida, Exitoso. ¿Cómo le escuchamos? Está?
3: No, doctora, gracias. A usted también. Mire, una pregunta. Si una madre... ya fallecieron los padres, pero la madre acaba de fallecer y recién una de las hijas se entera de que la mamá la había violentado, uno de los sujetos que quiere quedarse con la casa, y hasta tiene sentencia, o sea, hubo una sentencia que confirmaba la violencia y hasta de pago de reparación civil. Claro, y ella murió. Ya murió. ¿Se hace efectivo la indignidad y la desheredación para este sujeto que es no solamente ha sido maltratador de ella, sino de todos los hermanos?
4: ¡Exitosa!
3: ¿Cómo se puede hacer, por favor?
2: Sí, ahí hay que separar lo que es la desheredación de la indignidad, ¿ok? En la desheredación, como dije, siempre tiene que estar establecido en el testamento. Si no está en el testamento, no se puede hablar de desheredación. Ahora, lo que sí... Si ha sido este caso que no hay un testamento, lo que sí se puede hacer es por la vía de invocar causales de indignidad, ¿no? Y las causales de indignidad también están establecidas en la ley. En este caso tiene que haber un maltrato físico, psicológico. Si cuentas con una sentencia, por ejemplo, es un medio probatorio bastante fuerte, y a través de eso se puede hacer por vía judicial la causal de invocar esta causal de indignidad y así poder desheredar a esta persona, ¿no? O sea, que pierda la herencia. El juez determina eso, ¿no?
0: Correcto, doctora Jaramillo. 7410-955-940-800-800. Somos exitosas, somos la voz de los que no tienen voz. Hola, buenos días.
2: Buenos días.
5: Buenos días.
0: ¿Cómo está? ¿Le escuchamos?
5: ¿Hablando?
0: Sí, estamos en vivo. ¿Cómo está? Le escuchamos con la pregunta.
5: Ya me pregunta, es por favor para la doctora, buenos días. Lo que pasa, yo tengo un hijo de 20 años, está en la universidad, y el papá de mi hijo no me dio nada casi, o sea, de vez en cuando me daba una miserable, digamos, centavos. Y ahora mi hijo que ya está en la universidad, claro, por mí, entonces dice a sus familiares que su hijo le va a mantener cuando él sea viejito, y lo contrario le va a denunciar. Y en caso de que yo quisiera saber, él estaba con juicio, yo le había levantado el juicio para que me pueda ayudarme económicamente, pero él no cumplió y tampoco no lo he cobrado, no le hemos cobrado el desvengado, todo eso. En este caso, ¿cómo puedo hacer? ¿Yo lo puedo a mi hijo que lo levante el juicio? ¿O qué puedo hacer? Eso quisiera saber, por favor.
2: Sí, en este caso, efectivamente la ley prevé que obviamente también hay este tema de pedido de alimentos hacia los hijos, sobre todo si tienen recursos. Pero como tú dices, ha habido un juicio, entiendo, de alimentos, que si es que tienes una sentencia sería ideal, o llega hasta el final de esto para que al momento de que este señor está pensando en su vejez, digamos, tu hijo tenga, digamos, esta causal de no poder, de no cumplir en caso se le exija, porque efectivamente es un padre que no ha cumplido con los alimentos, ¿no? Uh-huh. La ley también establece esto, es decir, tú tienes la obligación como hijo, pero si tú como padre no has cumplido, entonces tu hijo no estás obligado a velar por él ni a mantenerlo, ¿no?
0: Correcto, doctora. Bueno, creo que es el principio general, ¿no? Como ciudadanos tenemos deberes y también derechos. Tenemos derechos.
2: Correcto.
0: Hola, buenos días.
4: Días.
0: ¿Cómo está? ¿Lo escuchamos?
4: Ya, señorita, buenos días. Mire, quiero decir una consulta. Yo quiero hacer un testamento. ¿Eso es obligatorio hacerlo notarial o un abogado lo puede hacer?
0: Excelente pregunta, gracias.
2: Sí, la formalización del testamento es por vía notarial, ¿no? Porque la vía notarial le da fe pública y evita, pues, si bien es cierto, la ley establece varios tipos de testamento, por recomendación se recomienda que sea por vía notarial para que efectivamente no vaya a ser mañana observable el decir si ha sido usted el que lo ha hecho, si ha sido bajo presión, etcétera, ¿no? Los herederos o aquellos que sientan que se han quedado fuera de la herencia no quieran impugnarlo, ¿no? Entonces sí se recomendaría que sea por vía legal, ¿no? Por vía notarial, perdón.
0: Correcto, doctora. ¿Es muy caro? ¿Cuál es el presupuesto aproximado?
2: No es muy caro, pero sí creo que, y depende de las notarías también. Efectivamente, una notaría de San Isidro definitivamente tiene precios mucho más altos que una notaría de otras zonas, pero sí le va a dar seguridad jurídica sobre todo al causante, ¿no? A la persona que está dejando, incluso se puede quedar en custodia, ¿no? Del notario, y al momento del fallecimiento
0: el albacea.
2: Exacto. Entonces el notario puede ya al final, cuando la persona fallezca, dar a conocer la voluntad, ¿no? del fallecido, ¿no?
0: Correcto, doctora. 7410-955, el 940-800-800. El tema es, ¿se puede desheredar a un hijo por maltrato o por abandono? Hola, buenos días.
6: Aló, buenos días.
0: ¿Cómo
6: buenos
0: estás? Días.
6: Sí, buen día. Yo quiero hacer una consulta. Mire, yo tengo a cargo a mi señor padre, que en ese momento está pasando un momento bastante delicado de salud. Pero él ha tenido dos hijos que son mayores que yo, pero se han desentendido completamente de él. Y en parte es entendible porque él no ha estado con ellos. Prácticamente hay una relación nula. Sin embargo, yo estoy asumiendo todos los gastos, operatorios, postoperatorios, en su conservación de salud, tratamiento. Mi consulta es, yo como media romana, yo he tratado de acercarme con ellos, les he contado la situación de mi padre y les he pedido su apoyo. Como media romana que soy, de alguna manera puedo yo, o sea, aparte de pedir el apoyo de manera legal o algo que
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6: pueda ayudarme para poder afrontar una situación, porque sola no lo puedo hacer. Y llevo con esto dos años. ¿Hay un modo de poder interceder hacia ellos y para que puedan ayudarme juntamente conmigo y poder cuidar de mi padre? ¿Hay un modo legal que podría hacer algo en esa situación?
2: Sí,
6: gracias.
2: Sí, no te preocupes. Mira, un medio legal es que sí, obviamente podrías demandar, en este caso, tu padre que está en vida podría demandar la asistencia, ¿no? La asistencia que le corresponde a los hijos, en caso, sobre todo, tú puedas evidenciar que no puedes asumir los costos sola. Ahora, eso es un proceso judicial que de todas maneras demanda tiempo, y gasto, ¿no? De repente lo que sí podrías hacer, si es que hay esta posibilidad, es que tu padre, si tiene algún tipo de patrimonio, pueda disponerse de él en vida, ¿no? Haciéndote de repente en algún anticipo legítima, o si tiene cuentas bancarias, poniéndote como apoderada o representante. Entonces, creo que hay unas vías más rápidas, porque la vía judicial de todas maneras te va a llevar a un desgaste económico y no es tan rápido, ¿no? No es que puedas lamentablemente obtener esta ayuda. Entiendo tu situación, felicito que veles por tu papá, y bueno, Más allá de todo, si ya hablando del tema o relacionándolo con el tema, pues estos hijos podrían no entrar, ¿no?, dentro de la herencia o ser parte de la herencia, si tú acreditas que efectivamente ha habido un abandono doloso, sobre todo en este caso, porque está enfermo y saben de esto y no lo han hecho, ¿no?
0: Así es. 11:51, somos exitosas, somos la voz de los que no tienen voz. Hola, buenos días.
7: Hola, buenos días.
0: ¿Cómo está?
7: ¿Me escucha?
0: ¿Cómo está? Bienvenido.
7: Una consulta, lo que es tengo una amiga que tiene dos hijos menores, uno de 3 años y otro de 5 años, y el padre no se hace responsable de lo que es en ningún momento de lo que es la pensión. ¿Cómo sería eso?
2: Bueno, en el caso de las pensiones, lo que corresponde es que haga el juicio de alimentos. Si ya tiene una sentencia firme, o sea, no tengo ese detalle, pero en caso ya lo tenga, lo que puede hacer es comunicar o pedir al juez que emita una resolución para comunicar a los empleadores donde esta persona o este señor trabaje para que se haga la retención. Tienen que seguir con el juicio. Lamentablemente a veces pensamos que yendo a tocarle la puerta todos los días va a funcionar, no, tienen que ir por la vía legal. En caso tengan, ya hayan culminado este proceso, pueden hacerlo, pedirle al juez que envíe esto, comunique al empleador o donde trabaja este señor para que procedan con la retención del dinero, ¿no?
0: Correcto, doctora. El tema es, ¿se puede desheredar a un hijo por maltrato o por abandono? Estamos respondiendo aquí en la secuencia Usted Tiene Derecho de Radio Exitosa. Hola, buenos días.
8: Aló, buenos días.
0: ¿Cómo estás?
8: Buenos días. Habló también sobre pensión de alimentos, ¿cierto?
0: Sí.
8: La mamá abandona el hogar, se lleva al hijo, le hace juicio al padre y luego de los 6 años se lo devuelve diciendo que ya no lo quieren. Entonces el padre le hace juicio a la mamá para que pase alimentos. La mamá no le pasa alimentos. Llegó a una liquidación de 17,000 soles que ha quedado en deuda. Dígame, ¿es posible que la mamá le haga juicio de alimentos al hijo? ¿O algo lo respalda el hijo, esta deuda de la madre?
2: Entiendo que ha habido una demanda de un lado al otro. Entonces, en este caso, lo que procede es que efectivamente, si esta demanda, ¿en qué estado está primero, no? Si ya está en última instancia, si ya ha salido una sentencia. Con la sentencia firme, lo que sí puede hacer es ya una ejecución de sentencia, ¿no? Y en ese caso sí podría reclamar a través de también un medio judicial, pero ya esta sentencia es para la parte de ejecución, ¿no?, de los bienes de la otra parte, ¿no?, de la señora en este caso, para que pueda pagar la deuda, ¿no? También existe en este caso pues el registro de morosos alimentarios, ¿no?, donde se les puede registrar, pero entiendo que aquí el caso es que quieren ayudar al menor, ¿no? Entonces sí sería conveniente que avancen y terminen este proceso para que puedan ejecutar esa sentencia, ¿no?
0: Correcto, doctora Jaramillo. 11:54, somos exitosas, somos la voz de los que no tienen voz. Hola, buenos días.
9: Bueno, quería hacer una consulta a la doctora.
2: Sí, buenas, ¿qué tal?
9: Mire, nosotros, yo y mi esposo tiene 76 y yo 72, yo soy paciente oncológica, y vivimos los dos prácticamente solos. Mi hijo viene de noche nomás de su trabajo. ¿Es necesario que nosotros ya por la edad que tenemos debemos ya preparar un testamento?
2: Lo recomendable es que sí, efectivamente, si es que quieren dejar todo ordenado, si solamente tienen un hijo es mucho más sencillo el cómo establecer. Como yo les decía, si están vivos, incluso pueden hacer un anticipo de legítima si ustedes quieren y establecer dentro de eso que hay tienen que velar por ustedes hasta el último día, darles un espacio dentro de la vivienda, brindarles alimentos, etcétera, ¿no? ¿Es recomendable el testamento? Si me preguntas como abogada, te digo que sí, para evitar mañana problemas, ¿no? Formalizándolo ya quedaría todo ordenado en caso pues sucediera que ustedes no estén aquí, ¿no?
0: Correcto, doctora. 7410-955, el 940-800-800. Aquí en la secuencia usted tiene derecho. Se puede desheredar a un hijo por maltrato o por abandono. Aquí los escuchamos en Radio Exitosa. Hola, buenos días.
10: Buenos días, doctora. Somos 5 hermanos. Tres hermanas, ya los 4 vivimos lejos ya de la casa, pero una hermana que es inválida se ha quedado viviendo en la casa, pero no hemos dado con la sorpresa de que los 3 hermanos han hecho un documento y ya la casa ya lo tienen en venta. ¿Por qué? Porque supuestamente dice que los padres, nuestros padres que han fallecido, no nos han registrado a nosotros como hijos. O sea, a 2 no nos han registrado como hijos y ellos han hecho la documentación y ya lo tienen en local, la casa en venta. ¿Qué podría hacer con la persona mi hermana que está inválida, está ocupando el predio?
2: Primero dices tú que han invocado este tema de que no son hijos, eso no sé si será así,
10: sí.
2: O solo lo han invocado, o sea, si efectivamente ustedes no han sido reconocidos como hijos,
10: sí.
2: Lo que tendrían que hacer primero para impugnar todo el tema si ha habido un testamento o de la sucesión intestada es primero pedir la filiación. Tienen que hacer una filiación, un procedimiento legal que se llama filiación, para poder ustedes recién participar dentro de como herederos, ¿no? Porque son hijos, ¿no? Y aquí lo que ha pasado es que efectivamente si no ha habido un reconocimiento legal, lamentablemente la norma, ya sea por vía notarial o judicial, no reconoce, ¿no? No los reconoce a ustedes como herederos, ¿no? Yo recomiendo que corran con el trámite de la filiación, ¿no? Que es importante para posteriormente poder impugnar todo acto que están haciendo de la disposición de la herencia, porque ustedes no están dentro de esto, ¿no?
0: Correcto, gracias a la doctora Kelly Jaramillo, abogada especialista en derecho civil. Muchas gracias, doctora.
2: Gracias
0: por su experiencia.
2: A ustedes, gracias a tu audiencia también.
0: Excelente, vamos a la pausa y volvemos con mucho más. Somos Radio Exitosa, la voz de los que no tienen voz.
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0: La hora en exitosa. 11:58. 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
10: Los estadios no solo serán escenarios de grandes partidos, sino protagonistas de la historia, especialmente aquellos que repiten como sedes mundialistas.
11: Es el caso del mítico Estadio Azteca en México, que será el primero en albergar en 3 ocasiones el torneo de selecciones más importante del mundo, tras 1970 y 1986.
12: Y si hablamos de primer nivel, debemos destacar al AT&T Stadium de Arlington, Texas, la sede más grande del torneo y que albergará a casi 94,000 espectadores.
10: Y no puede faltar el MetLife Stadium en Nueva Jersey, con una capacidad para 80,000 espectadores, que será sede de la gran final.
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Martes 16 de junio, estamos conectados también a través de la radio, la costa, la sierra y la selva, con lo mejor de la información que ofrece Radio Exitosa. Usted nos sintoniza, nos ve a través de

7:02 aquí en su programa Exitosa Te Escucha. Secuencia a la hora del volante, al volante gracias a InDrive. Tenemos también nuestro artista del día. La pregunta del día, la pregunta exitosa. Secuencias que usted conoce a diario aquí en este programa, pero también seguimos conectados con la coyuntura nacional electoral, que es lo más importante, lo que nos mantiene en vilo a todos los peruanos. Y vamos a presentar una información importante, y es que el jefe, el jurado electoral especial de San Román, declaró infundados 7 recursos de nulidad formulados por el partido político Fuerza Popular, que buscaban invalidar más de 7.000 votos en Puno. De ellos, 5.932 favorecían al candidato Roberto Sánchez y 715 a la candidata Keiko Fujimori. El resto eran votos nulos o viciados. Y aquí tenemos los colegios. Considero que es importante para toda la población que nos sintoniza en Puno dar ese dato. Colegio Domingo Sabio, Colegio Primaria Glorioso 885 Señor de los Milagros, Colegio Pedro Vilcapaza, Colegio José Macedo Mendoza, Colegio José Antonio

0: Encinas, Colegio Agropecuario Santa Cruz, dos de estos colegios. En total eran 7.014 votos. Fuerza Popular quería impugnar 5.932, pero esto ha sido declarado nulo. No es apto para procesar y estos votos continúan, por supuesto, en favor del candidato Roberto Sánchez. Y esto es claro, ¿no? Aquí hemos dado cifras exactas, cuantitativas, pero si hablamos del valor cualitativo, la población lo sabe que el candidato Sánchez ha ganado de forma arrasadora en Puno. El sur del país ha votado por Roberto Sánchez y Keiko Fujimori intenta declarar nulo. Esto no procede si en los votos a favor de Roberto Sánchez, como también viceversa, ¿no? También lo intenta hacer Sánchez con los votos del extranjero, de Argentina y de Estados Unidos, donde sabemos de forma cualitativa, es una apreciación mía y también es una cifra exacta, en la primera vuelta ganó el candidato de la derecha, Rafael López Aliaga, y en segunda vuelta ganó los votos del extranjero la candidata Keiko Fujimori. Ambos intentan presentar estas nulidades, pero esta, la de Puno, no procede. La cifra sigue avanzando, se ha actualizado al 99.077%, y aquí creo que el dato exacto es dar la cantidad de actas que tienen que ser vistas y sobre todo supervisadas, procesadas por los jurados electorales especiales. Como lo hemos explicado, son 60 desplegados a nivel nacional y es de 856 actas. Eso quiere decir que se acorta cada vez más el tiempo en el cual tengamos resultados al 100%. Con esta data nos vamos a conectar con nuestro compañero Giuseppe Mosso desde Pisco, que nos trae información en vivo respecto a los oleajes anómalos. Contigo, Giuseppe. ¿Cómo estás? Buenas tardes, bienvenido.
1: Buenas tardes, Katiuska, muchas gracias por el pase. Nos encontramos en este momento desde la Oficina de Gestión de Riesgo de Desastre del Distrito Pesquero de San Andrés, y es que en horas de la mañana fue fuertemente golpeado por las olas, afectando a embarcaciones pesqueras, como también a cientos de hombres de mar que se encuentran suspendidos de sus labores por los constantes oleajes. Existe también ya desembarcadero pesquero con bandera roja, y esta playa de San Andrés ha afectado también la carretera principal donde conecta con el distrito turístico de Paracas y la provincia de Pisco, y es que esta carretera se encuentra tan solo 3 metros de lo que viene a ser orilla de playa, y en donde las olas están avanzando cada vez más. Vamos a entrar con esos detalles con el ingeniero Luis Canelo Acaciete. Él es integrante de Defensa Civil y a la vez jefe, como repito, de la Oficina de Gestión y Riesgo y Desastre de este distrito afectado. Canelo, muy buenas tardes, bienvenido a Exitosa. En horas de la mañana sorprendió las olas pronosticados para el día de hoy.
2: Buenas tardes. Esta es una radio a nivel nacional para todo el Perú. No, hoy en día nos encontramos, hoy hemos amanecido nosotros con esta marea alta que a partir de las 7 de la mañana ha dañado un poco lo que es una infraestructura tan importante que tenemos en la orilla del mar que se denominó la plazuela de la ola, junto con Cristo, Redentor.
1: En esta plazuela de la ola, las olas han carcomido la base, la estructura de cemento que en cualquier momento se puede precipitar. Para ello han colocado cintas amarillas.
2: Sí, es cierto, hemos colocado cintas amarillas para prevenir, porque ahí llegan los turistas y personas también de diferentes localidades y se toman fotos. Y es más, se toman fotos también en hora de la tarde para ver la caída del sol. Esa infraestructura hoy en día, como el mar le está ganando ya a nuestra ribera, le está ganando, entonces cada vez se acerca más. Tenemos una vía nacional que va hacia el puerto de Paracas, e inclusive ahí frente a la calle Santa Cruz ya está carcomiendo un poco la pista ya el mar por estas olas que se están cada vez más fuerte, y en el año tenemos otro, la marea más alta, que es en el mes de junio y julio, que hoy ya se viene representando, y sumado a eso con el fenómeno del Niño costero, se viene habiendo más movimientos anómalos aquí en el litoral peruano.
1: Hemos visto hombres de mar que también han estado acomodando sus embarcaciones, tratando de ponerlas a buen recaudo porque golpeaba intensamente, dañando estas estructuras.
2: Sí, como usted ha visto, hoy en día hay quien en la orilla del mar hay pocas embarcaciones, a pesar de que San Andrés tiene muchísimas embarcaciones. Un poco de ellas se han ido hacia la localidad del Chaco, que es más tranquilo, y se han quedado un poco, que ese personal que cuida sus embarcaciones han estado entrando al mar para asegurarlo, porque ahí tienen unos pilotes llamados muertos, que ahí lo amarran y cada vez lo van asegurando mejor, y cuando existe estos movimientos anómalos, ellos van y lo aseguran mucho mejor para que no rocen con otras embarcaciones y después tengan unos desperfectos en su infraestructura de las embarcaciones.
1: Quiero agregar a esto también, Katiuska, que de acuerdo al pronóstico que estamos viendo, es el día de hoy, a partir de las 3 o 4 de la tarde, las olas van a volver van a disminuir, es lo que nos comenta el señor Canelo.
2: Sí, sí es cierto, porque nosotros aquí dentro de nuestra municipalidad, nosotros tenemos un COE, ¿no?, un centro de operaciones de emergencia local del distrito, y pues continuamente estamos monitoreando con los datos que nos da el Senami, con el dato que nos da la Capitanía, y también entramos a otra fuente, ¿no?, como el Wingurú también, que en estos momentos nos está demostrando una realidad que a partir de las 7 de la mañana ha habido levantamiento de olas que ya a medida de que pasan las horas, a eso de las 3 de la tarde comienza a bajar, pero no baja del todo, ya se mantiene en una ola de una longitud de 1.3, de 3 hasta el día 21, que eso de las 10 de la mañana comienza a subir a 14, a las 4 de la tarde comienza a 16 y se pone en 1.6 metros de altura la ola el día domingo 21 de este mes.
1: O sea, tendría el doble de su tamaño normal para el día domingo las olas.
2: Sí, así se va generando, y también la continuidad también le da por los periodos de ola que llegan por segundo, también lo dan aquí en esta fuente que tenemos.
1: En este mes de junio va a ser bastante complicado, porque San Andrés es zona de playa abierta y se la va a pasar prácticamente de olas en olas, ¿no?
2: Sí, inclusive ya hay datos, ¿no?, que nos manifiesta que el niño global ya se viene presentando a un 73% ya, que se va a dar ya a nivel mundial, y a eso se le suma también el niño costero que tenemos nosotros en nuestra costa peruana.
1: ¿Alguna pregunta en estudio, Katiuska?
0: Bueno, Giuseppe, nos ha quedado todo claro, ya sabemos cuál es esta información y también cuál es el plan de contingencia y lo que podría pasar en los siguientes días. Muchas gracias por el reporte.
1: Gracias, estamos en contacto. Buenas tardes, permiso.
0: Así es. 12:11, somos exitosas, somos la voz de los que no tienen voz. La información que se nos ha brindado a través de la Marina de Guerra de nuestro país es que de los 122 puertos que hay a nivel nacional, 4 están cerrados y 4 de ellos están en el norte, pero también hay una situación que está afectando, por supuesto, el sur del Perú, esta vez en Pisco, y ahora nos vamos para Ica. Ahí se encuentra nuestro compañero Roger Espino. Contigo, Roger, buenas tardes, bienvenido.
3: Muy buenas tardes, Katiuska, información en vivo desde la región Ica. Comentarte que los fuertes oleajes de los últimos días han agravado el deterioro del antiguo muelle y del borde costero de Pisco. La presencia de grandes bloques de concretos fracturados, maderas y clavos expuestos representan un peligro latente para vecinos, deportistas y turistas. Esta situación evidencia años de abandono y la falta de una intervención integral que garantice la seguridad en la zona antes de que ocurra una tragedia. Actualmente las condiciones de la mar pasaron de ligeras a moderadas en la provincia de Pisco y Chincha, restringiendo la pesca artesanal y afectando el turismo costero. Sin embargo, la situación podría empeorar. Según el aviso número 22/2026 de la Dirección de Hidrografía y Navegación, se proyectaba que este oleaje pasaría de moderado a fuerte durante la noche del último sábado. Sin embargo, esta condición ha continuado durante esta semana. Ante esta situación, Marino Meneses, presidente de la Asociación de Marisqueros de Chincha, manifestó su preocupación haciendo un llamado a las autoridades. Escuchemos.
4: Nuestros pescadores están trabajando por días a situación de que no le da la garantía de poder laborar en las cadenas de pesca. Hemos declarado al puerto de Tambamora en nivel de crisis y estado de emergencia, y en realidad no recibimos ningún apoyo de ninguna autoridad. Hemos enviado algunas cartas de solicitud ante la situación que la que está pasando nuestra comunidad pesquera. Es lamentable que en realidad esta situación política que se está viviendo no suma ningún esfuerzo en apoyar a nuestros hermanos pescadores. Lamentablemente, como se ha podido visualizar, un muelle que está sufriendo diversos golpes de marea fuerte, viento, corrientes, y lo peor de todo, ya estamos con la presencia del niño. Pedimos que...
3: Por su parte, la Capitanía de Puerto y las autoridades marítimas han exhortado a la población a tomar precauciones y exigen a los municipios extremar la seguridad en playas, puertos y caletas, así como a quienes transitan por la zona. Por el momento, las autoridades mantienen el monitoreo permanente de la mar para emitir reportes en las próximas horas. Desde Ica, en los 97.3, exitosa la voz de los que no tienen voz.
0: Así es, Roger. Según lo que nos informaba la Marina de Guerra de nuestro país, esto va a continuar hasta el día 17, hasta mañana, pero podría extenderse. La situación, según califica la Marina de Guerra, es moderada, ¿no? Pero hay zonas donde hay un impacto económico y también turístico, como es Ica. 12 y 14 le presentamos nuestra secuencia, la hora del volante.
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0: Y le damos la bienvenida a Tito Alvites, conductor de la hora del volante. ¿Cómo estás, Tito? Buenas tardes.
6: Hola, Katiuska, ¿qué tal? ¿Cómo estás? Buenas tardes. Se ha presentado hoy, me parece sumamente beneficioso, sobre todo para los transportistas y por supuesto también para el público usuario, la tarjeta interoperable de transporte. ¿Te acuerdas que hablamos, Katiuska, en muchas oportunidades que los transportistas son el blanco perfecto de las extorsiones porque lleva por el cobrador o el chofer en el canguro el efectivo diario, ¿no? Entonces el tipo llega, le cobra el efectivo que lleva, lo que no ocurre con el metropolitano, no ocurre con los corredores o con algunas empresas que ya empiezan a tener esta tarjeta interoperable, ¿no es cierto? Me parece sumamente valioso porque se va poco a poco a dejar de lado el efectivo, ¿no? El sol 50 o los 2 soles que pagan, y se va a pasar a lo que se conoce como la modernización del transporte, ¿no? Y me parece bien que esto se dé, está en una marcha blanca, ¿no? Con una sola tarjeta, el usuario va a poder subir al metropolitano, va a bajar y va a poder abordar un bus del corredor, ¿no? Con la misma tarjeta, va a poder después seguir en alguna empresa que, por ejemplo, en el urbanito que está iniciando esta marcha blanca, esta empresa que transporta pasajeros desde varios puntos de la ciudad. Uno de esos paraderos es, por ejemplo, la Plaza San Martín, que llega hasta el aeropuerto Jorge Chávez, ¿no es cierto?
0: Correcto, o sea, ya me ubico.
6: Todos aquellos pasajeros que utilicen el urbanito van a poder utilizar, tener beneficio con una sola tarjeta o un solo pasaje, transportarse a través del urbanito, a través del metropolitano y otras empresas adicionales. Está en marcha blanca, pero esto es importante porque es el adiós al canguro, el adiós al recaudo físico por el recaudo electrónico. El urbanito ya tiene estos dispositivos de lectura sin contacto, es como una tarjeta de cualquier banco, vas, pagas, ¿no? Y simplemente la tranquera se abre y puedes ingresar.
0: O lo recargas con un aplicativo, ¿es posible?
6: O lo recargas, exactamente. Va a ser posible recargar la idea es que sea como una tarjeta de débito o de crédito, ¿no? Que lo pueda recargar casi de manera automática. Esto forma parte, de hecho, de esta gran reforma del transporte urbano en Lima Metropolitana, que la ATU está implementando, está sacando adelante. Y me parece que se haga ya para que en los próximos 3 meses se pueda ampliar a otras empresas que ya cuentan, ¿no? O que tienen el sistema de recaudo electrónico, ¿no? Porque el recaudo físico actualmente, como bien sabes, es el imán perfecto para los extorsionadores, que cobran a razón de 10 soles por cada banda, ¿no? Si son 2 bandas, cada bus tiene que pagar 20 soles al día.
0: Así es. Si te vamos a conversar con el público, vamos a habilitar líneas telefónicas con los amigos del volante, que son los protagonistas de esta secuencia y que participan incluso y que han encontrado en este espacio que conduce Tito Alvites una voz, ¿no? Para que sean escuchados. 7410-955 y en 940-800-800. ¿Qué le parece esta iniciativa? ¿Cuándo ya comienza? O sí, sea, ¿puedo comprarme hoy día
6: ya
0: mismo?
6: Ya empezó la marcha blanca.
0: La marcha blanca.
6: En el urbanito. Uh-huh. Entiendo que luego se va a ampliar a otras empresas. Y esto, Katiuska, obliga ¿a qué? A que el recaudo de dinero vaya, digamos, a una caja bancarizado, lo que no ocurre ahora, ¿no? Porque solamente 3.000 unidades de transporte público van a recibir el beneficio del subsidio. Entiende que es un poquito más porque ya se están poniendo al día. Uh-huh. Porque las otras empresas no tienen cómo demostrar.
0: Con la informalidad.
6: Exactamente. ¿Cómo bancarizas si cobras al día, son 52 soles, tienes mucho dinero? Claro, probablemente algunos van a ir a depositar a sus cuentas, ¿no? Pero la manera de cómo se va a hacer ahora, va a entrar a una suerte de fideicomiso, a una cuenta, ¿no?, que se encarga exclusivamente del recaudo, ¿no? Yo recaudo el pasajero producto que has llevado a un viajero, a un pasajero, de una ruta a otra, y por ese viaje a ti te corresponde tanto, pero lo tengo bancarizado. Dame tu cuenta, empresa, te voy a transferir. Entonces las empresas van a tener la posibilidad de poder tener sus ingresos ya bancarizados. ¿Y eso qué supone? Acceso a créditos, ¿no es cierto? Tener la posibilidad de poder acceder a vehículos nuevos.
0: Muchos beneficios también, con los bancos también, si quieren construir su casita, comprarse un carro, no es igual ante un banco, un informal, con una empresa ya formal. Claro, ¿no?
6: Y no estar esperando siempre el subsidio del gobierno, ¿no? Uh-huh. Quiero subsidio, pero ¿cómo demuestras que has recorrido el día? ¿No es cierto? Y esta fórmula, por ejemplo, de la tarjeta interoperable de transporte, va a significar también, digamos, la prueba de que esa unidad está operando. ¿Por qué? Porque se pagó a esa unidad. Esa unidad trabajó ese día y recibió tanta cantidad producto de los pasajes, ¿no?
0: Así es. Y te vamos con la primera comunicación aquí en la hora del volante de Radio Exitoso, a la voz de los que no tienen voz. Hola, buenas tardes.
7: Sí.
0: ¿Cómo está? Lo escuchamos. Estamos en vivo.
7: Buenas tardes. Sí, bueno, ¿me escucha?
6: Sí, fuerte y claro.
7: Sí, mi nombre es de Washington, transportista.
6: Hola, Washington.
7: 33, apunta a este. Felicitarle de repente de estos pagos electrónicos. Los felicito y esperemos que algún día nuestro país cambie esa tónica como cambiaron otros países.
6: ¿Eres transportista de alguna empresa de transporte urbano?
7: Sí. Servicios Múltiples Nuevo Perú, en el sur.
6: Ah, ok. ¿Y ya están implementando en la empresa el recaudo electrónico?
7: De repente usted nos puede exitosa apoyar en algo, doctor.
6: ¿Cómo lo puede?
7: Orientarnos. Y creo que todos queremos bastante para que esta cuestión de la extorsión y el crimen organizado cambie, ¿no?
6: Exacto.
7: No esté como asesinando conductores, entre otras, etcétera, etcétera, que ya lo conoce usted y la población.
6: Claro, todo depende de la voluntad y el avance de la empresa, ¿no? En este caso de la empresa que usted pertenece, porque la idea es que todas las empresas que tienen un título habilitante puedan finalmente acceder a este recaudo electrónico, ya no el recaudo físico, que ya usted o el cobrador lleve el dinero en el canguro.
0: Porque eso los expone también.
6: Exactamente, están expuestos todos los días, ¿no es cierto? Uh-huh. O sea, yo creo que con este paso que lo está haciendo de manera muy importante, la ATU debería ser, digamos, lo más pronto todas las empresas, ¿no? Uh-huh. Para evitar estar pagando. Ahora, todo el mundo tiene YAPE, Katiuska. Absolutamente sí. Todo. Entonces, si tienes YAPE, tienes la opción incluso hasta de descargar tu tarjeta en el teléfono celular. Vas, subes, pagas y ya te olvidaste de pagar el sol 50. Y además que los formalizas también, ¿no es cierto? Los formalizas y van a tener un dinero que ya va a estar bancarizado.
0: Así es. Vamos con la siguiente comunicación aquí en la hora del volante. Hola, buenas tardes.
8: Señorita Castillo, buenas tardes.
6: Buenas tardes.
8: Las invitado, buenas tardes.
0: Es Tito Alvites, lo escuchamos.
8: Sí. Y ahorita, mire, eso de la tarjeta, claro, yo he trabajado tantos años en transporte como chofer cobrador. Esto está muy bien. Está muy bien, he trabajado, ¿no?, en Metropolitano, como chofer, ¿no? Pero, claro, está bien. Lo que yo debo decir, ¿no?, es cómo van a hacer todo eso de los bomberos, del parque negro, de la policía, ¿no? Señorita, quiero hacerle una consulta, por favor, aparte. Estoy escuchando su programa, me gusta, ¿no? Siempre le escuchaba al amigo Tito, ¿no? Mire, yo he sido presidente de MEPA en estos dos periodos. Señorita, ahorita no nos paga, señorito. Y esta radio es bien...
6: ¿Qué empresa?
8: Comunicadora.
0: Que sido presidente de mesa y que todavía no les paga.
6: Ah.
8: Sí, disculpa, amigo Tito.
6: Sí, no, está bien. La radio es eso. No, la radio, no, la voz de los que no tienen voz. ¿En qué mesa fue miembro?
8: Sí, yo he sido presidente de mesa, los dos. Y mire, ya estamos que se eche, mire, no nos paga la OMP.
6: ¿En qué colegio?
8: Yo he sido del colegio 6056 en Santa Rosa Alta. Y a María del Triunfo.
6: Ya, ¿y qué le han dicho?
8: No, no lo pagan. nada, el anterior me yapearon, mira, ya pasó una semana y todavía no nos paga. Amigo Tito, una consulta, mire, yo del transporte urbano he trabajado en Enatru Perú, ¿no? Ahora me dedico ya al taxi. Pero ¿qué pasa? Que yo ahorita estoy con el aplicativo de, lo puedo decir, ¿no? InDrive, y ¿qué pasa? Que hay veces que las tarifas son demasiado bajas. Y utilizo el casquete. Hay veces utilizo mi casquete pegado, ¿no?
6: ¿Pero tienes título habilitante de la ATU o no?
8: Sí, yo soy informal, tengo todavía brevete a 3G, yo, como le digo, ¿no?
6: Pero si eres...
8: Mi carro es formal, si eres ejecutivo.
6: Si eres formal independiente y usas el casquete... Ah, pero no sé si con taxi ejecutivo tienes la opción de usar el casquete. Creo que no.
8: Sí, ¿qué multa de eso?
6: ¿Me estás preguntando si hay multa por usar el casquete? Me parece que no.
8: Sí, yo lo uso porque a veces es demasiado bajo el aplicativo, ya no.
6: Los montos
8: son demasiado. Sí, el monte es demasiado.
6: Y cada vez hay más competencia.
8: Que la informalidad hay más. Yo soy formal, el carro tiene. El carro es 2013, claro. Es blanco, tiene todas sus cintas, todo, ¿no? Pero ¿qué pasa? Que a veces tienes que agarrar de la calle. Ese tema, yo siempre lo escucho, debe tratar de ese tema, porque tú vas a llevar en el centro de Lima al aeropuerto por 15 soles.
6: Sí, pues.
8: Y hay colegas informales que te lo llevan por 18, 20.
0: Correcto, quédese por favor en interno para que Tania Medina le pueda dar la información respecto a los pagos de la OMPE. Gracias por la confianza.
6: Lo que pasa, Katiuska, es que cada vez hay más taxistas o conductores particulares que están haciendo el servicio de taxi. ¿No es cierto? No tienen la licencia A2, que es lo que se exige mínimo para hacer el transporte público de pasajeros en la modalidad de taxi. Miles de conductores, claro, en este caso el señor sí tiene la licencia profesional, ¿no es cierto? Adicionalmente a que su taxi es blanco, ejecutivo, tiene todo, ¿no? La placa de taxi, él está afiliado, en este caso, a un aplicativo, ¿no? Lo dicho, que es InDrive. Es que cada vez hay más conductores particulares que están haciendo el servicio. Entonces, al haber más cantidad de conductores, de carros que están, digamos, circulando, los precios bajan, ¿no es cierto? Entonces, y dicen, acá más o menos habrán 250.000 taxis en Lima, cuando solamente se requieren 80.000. Entonces, hay demasiada sobreoferta para muy poca demanda. Entonces, cuando todo se pelea, por eso que las tarifas bajan, ¿no? Claro, el señor dice que siempre usa su casquete y se las busca, se las ingenia, aún estando con el aplicativo, pero él dice que las tarifas son sumamente bajas. Yo creo que va a seguir bajando porque hay mucha competencia.
0: Correcto, Tito. Vamos con la última comunicación. Hola, buenas tardes.
9: Sí, buenas tardes.
0: ¿Cómo están?
9: A ver, señorita, una consulta. A ver, mira, yo me dedico a transporte de carga. ¿Qué pasa? Nosotros el año 2021 tenemos un accidente de tránsito fatal, ¿no? Pero ¿qué pasa? Nosotros cumplimos con todo lo de la ley, ¿no? A pagarle la reparación civil, el sueldo, correr los gastos, en tu caso del afectado. Pero ¿qué pasa? Hace un mes me ha llegado una notificación de Sutran, con una multa de 2.360 soles por no hacer mi descargo yo sobre el accidente que ha habido en... Sobre la gente que tuvimos ya una resolución por no hacer el descargo al MTC o en estos casos a Citran, ¿no? Entonces si ese procedimiento es legal o... Bueno, primera vez que he escuchado esto, no sabría.
6: Y ya presentó usted todos los documentos, claro, tiene que informar, porque todo aquel que participe en un accidente de tránsito, el conductor o los conductores sobre todo, son enviados en este caso a la comisaría para determinar si es que ha habido, qué tipo de responsabilidad hubo, ¿no? Si es que el conductor está en estado de ebriedad, ¿no? Si se convierte en un delito o no. Y se hace el descargo, claro, cuando ya finalmente, en este caso, el agraviado, el afectado, ¿no? Ha sido resarcido con todo lo que le corresponde.
0: Correcto, Tito. Muchas gracias. Hasta el día jueves. Somos Exitosos en Lima y Callao 95.5 de la FM. Ya volvemos.

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2: Argentina, el vigente campeón, intentará defender la corona en su 19ª participación en el certamen.
3: La albiceleste, con Lionel Messi como su gran símbolo, tiene como misión alcanzar el bicampeonato y el cuarto título de la competición, tras las consagraciones en 1978, 1986 y 2022.
2: La escaloneta llegará al torneo en lo más alto, siendo el campeón de la última Copa América y líder de las eliminatorias sudamericanas.
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0: temperatura en Lima 22 grados, Tumbes 25, Cusco 8 grados, 12 del mediodía con 31 minutos. En comunicación con Exitosa, el teniente Segundo Márquez Hernández, subjefe del Centro Nacional de Alerta de Tsunamis de la Marina de Guerra del Perú, explicó acerca del cierre de puertos por la presencia de fuertes oleajes en el litoral que han causado algunos daños materiales.
1: Ahora nos encontramos nosotros con un aviso especial de oleajes vigente, el aviso número 23, que estipula todavía unas condiciones anómalas del mar hasta el día 17 de junio. El pico de este evento ha sido el día de ayer lunes, donde en el litoral centro y sur de nuestro país ha alcanzado incluso la intensidad de un oleaje moderado. Respecto a la zona de Ica, es una también más afectada, ¿no?, por la dirección del oleaje. Principalmente afectado se ve en la zona sur de nuestro país.
0: En otros temas, Sociptel informó que durante este mes de junio se realizará el bloqueo de un total de 360.000 equipos móviles que no figuran en la lista blanca del Registro Nacional de Equipos Terminales Móviles para la Seguridad y que están vinculados a personas que anteriormente usaron celulares con el IMEI alterado. Con este nuevo grupo ya se estarían bloqueando más de 1.6 millones de celulares entre enero y junio del 2026 y más de 4.2 millones de soles desde abril del 2025. Y en el ámbito regional tenemos información en vivo desde Arequipa con nuestro compañero Jaime Benavente. Adelante, Jaime, bienvenido.
2: Información en vivo desde Arequipa. La Policía Nacional desarticuló la presunta banda criminal denominada Los Captores de Majes durante un operativo inopinado realizado en la provincia de Cayoma. La intervención permitió la detención de tres sujetos investigados por la presunta comisión de delitos contra la libertad sexual y contra la seguridad pública. El operativo se ejecutó en un establecimiento conocido como Las Esteritas, donde los agentes detectaron ambientes que serían utilizados para la presunta práctica de actividades vinculadas al proxenetismo. Durante este operativo, uno de los detenidos fue hallado en posesión de un arma de fuego abastecida con municiones, por lo que también es investigado por el presunto delito de tenencia ilegal de armas. Además, tras allanar el inmueble, incautaron 18 celulares de diferentes marcas y modelos presuntamente robados. Desde Arequipa informó Jaime Benavente para Exitosa, la voz de los que no tienen voz.
0: 12 del mediodía con 34 minutos. 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

0: de los que no tienen voz, siempre contigo, por supuesto, Radio Exitosa, en Lima y Callao, 95.5 de la FM, aquí en su programa Exitosa, te escucho.
1: Llegando a casa del trabajo.
0: 2:35, estamos conectados a nivel nacional, Costa, Sierra y Selva, con lo mejor de la información que solo ofrece Radio Exitosa. Y a esta hora le presentamos nuestra secuencia Al Volante con InDrive.
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0: Y le damos la bienvenida a nuestro invitado Gonzalo Armas, gerente de movilidad urbana de InDrive Perú. ¿Cómo estás, Gonzalo? Bienvenido a Exitosa.
4: Muy bien, de antemano, gracias por nuevamente darnos la oportunidad de conversar sobre los beneficios para nuestros conductores y de las noticias que se vienen para todos.
0: Así es, junio ha sido un mes con mucha actividad, ¿no? En todos los aspectos de las elecciones. Ahora estamos con la época del mundial también, Día del Padre, ese fin de semana. ¿Cuáles son las actividades que han marcado la agenda de InDrive?
4: Definitivamente esas dos. Estamos sacando una campaña por el mundial. El Día del Padre se viene, así que igual tenemos bastantes conductores que son papitos, y es momento de poder engreírlos también.
0: Así es, esta ha sido la primera semana, ¿correcto? ¿Cómo se ha comportado la población, sobre todo los usuarios de InDrive, durante la primera semana ahora que ya comenzó el mundial?
4: Bueno, el mundial comienza hace una semana, pero nosotros ya tenemos la campaña corriendo por 3 semanas.
0: Excelente.
4: Estamos dando premios bastante potentes, que ahí te voy a contar un poquito más sobre el detalle, pero efectivamente las personas comienzan a ir más a restaurantes, a bares, no solamente durante los fines de semana, pero también durante la semana, ¿no? Se escapan con sus colegas del trabajo para ir al partido.
0: El cambio de las figuritas ha sido masivo este fin de semana, ¿no? En el Estadio Nacional.
4: Sí, efectivamente. Y vemos ese movimiento, cómo fluctúa la demanda, las personas comienzan a tener más presencia en estos lugares, ¿no? Definitivo.
0: Claro, sobre todo que esto une corazones, ¿no? Padres, hijos, familias enteras, y uno quiere ir cómodo y por supuesto va en InDrive.
4: Exacto, van en nuestra tarifa Comfort, o nuestra tarifa XL para que toda la familia vayan juntos, pero lo de las figuritas ha sido una locura, y ahora que están los partidos también, algunos resultados inesperados, los conductores están bien atentos a lo que está pasando.
0: Y hoy posiblemente haya mucho movimiento porque juega Argentina, ¿verdad?
4: Sí, se vienen partidos importantes, Argentina como comentas, Portugal también.
0: ¿Y tu favorito?
4: Bueno, mío personalmente es Portugal.
0: ¿Y cuándo juega?
4: Mañana juega, pero es un tema en el cual nosotros tratamos de reforzar la operación, ¿no? Sabemos que los conductores están interesados, queremos que también sepan que sus ganancias no se van a ver impactadas, hay mucha más demanda para que lo puedan maximizar, justo en las horas donde hay partidos para que estén conectados.
0: Excelente, se ha podido identificar pues un pico de demanda y eso es al mediodía. ¿Qué es lo que está ocurriendo con los usuarios de InDrive?
4: En distritos como Miraflores o el Cercado de Lima, de hecho también tenemos la misma reacción en Surco, en San Miguel, las familias, las colegas de trabajo, los amigos están yendo a los restaurantes o bares desde el mediodía ya, están comenzando la fiesta del mundial. Entonces, en algunos restaurantes están viendo los partidos presencialmente y luego regresan o a sus hogares o a sus centros de trabajo.
0: Correcto. ¿Cuáles son los distritos?
4: Miraflores, tenemos Miraflores, Cercado de Lima, Surco. Y bueno, hay unos que también están cercanos, ¿no? Como San Isidro, Barranco, pero te diría que los dos principales son Cercado de Lima, Miraflores.
0: Excelente. Ahora, también cuando hablamos de el delivery, también hay movimiento importante. ¿Cómo se ha proyectado ese crecimiento durante la temporada del mundial?
4: Muy fuerte. De hecho, el crecimiento de delivery es de hasta un 70% en viajes en horas pico. Y está reforzado principalmente por el sector emprendedor. Las personas comienzan a aprovechar, los negocios pequeños comienzan a aprovechar el mundial para poder hacer venta de sus productos que sean relacionados con el mundial. Entonces, ya sean, no sé, pues, pelotas, tal vez algún tipo de comida o tragos, licores, también lo pueden aprovechar y lo venden en ese momento.
0: Así es. Bueno, yo, por ejemplo, mis salitas que me encantan para ver el fútbol, yo no las encuentro en otro aplicativo de comida, sino porque es un lugar muy chiquito y, por supuesto, uso InDrive para que me lo lleven, ¿no?
4: Sí, definitivo. Tenemos bastantes establecimientos de restaurantes que
0: pequeños
4: usan InDrive.
0: Pequeños empresarios.
4: Pequeños,
0: ¿no? Que no están en los grandes aplicativos de comida, pero sí usan InDrive.
4: Exacto. Y con cada uno de ellos, nosotros tenemos un servicio preferencial, o sea, un servicio personalizado. Y en caso de que no lo sepan, pues doy convocatoria abierta para que puedan contactarse a través de soporte con nosotros, los pequeños empresarios, y podamos ver la opción de poder tenerlos como una de nuestras cuentas clave.
0: Así es, si algo que resalta InDrive es que ustedes consideran que los conductores son parte de la familia, ¿no? Siempre hay actividades importantes para ellos, los agasajan muchísimo y se lanzó una campaña de premios por el Mundial que estaba enfocada justamente a ellos, a los conductores.
4: Sí, de hecho, como te decía, estamos en la tercera semana, dura 8 semanas, así que estaría durando hasta el 19 de julio y está bastante potente. Cada semana tenemos 3 ganadores, 3 conductores que son ganadores. El primer puesto se puede llevar una renovación del hogar, un kit también de vales para combustible o alimento que los cubre todo un año entero. El segundo lugar se lleva una experiencia en uno de los partidos de la Liga 1 para todos los futboleros ahorita que estamos relacionados con el Mundial. Y al tercer puesto le regalamos una camiseta oficial de la selección peruana. Así que todos están ganados por la campaña del Mundial.
0: Excelente. ¿Cómo participar para todos los conductores de InDrive?
4: Lo único que tienen que hacer es cumplir 60 viajes a la semana y con eso ya están listos. Definitivamente, un conductor platino no solamente tiene que hacer 60 viajes, ahí se me pasaba, tiene que tener también una calificación mayor a 4.88 estrellas. Entonces, ya saben, den un servicio excepcional y también maximicen sus ganancias haciendo más viajes para participar.
0: Correcto, pero ellos también son capacitados para esos momentos, ¿no? De mucho movimiento.
4: Sí, o sea, nosotros les informamos, tenemos centros de educación dentro de la plataforma para que también estén atentos en dónde aprovechar, tal vez que tenemos multiplicadores para que hayan mayores ganancias, les informamos de las campañas y si es que nos pueden, si tienen más dudas o comentarios, pueden ver también en nuestras redes sociales lo que estamos haciendo. Justo para la campaña del Mundial, les invito a todos a que vean nuestras redes sociales porque sacamos contenido con una de las estrellas del fútbol peruano. Entonces, pueden entrar y pueden
0: ¿quién
4: ver.
0: ¿Quién es? Quiero verlo.
4: Los invito a la hoja de sorpresa para que puedan entrar y puedan ver quién es.
0: ¿Cuándo sale? ¿Ya está publicado?
4: Ya está publicado.
0: Bueno, ahorita me fijo y les doy el dato para que no se queden con las dudas.
4: Sí, definitivo.
0: Pero ustedes hacen mucho contenido por las redes sociales. Muy bueno, además, ¿no? Que puede conectar con todas las edades.
4: Sí, y creo que lo más importante es que es un contenido local. Sabemos cuáles son las necesidades tanto del pasajero y del conductor y tratamos de crear contenido en Instagram o en TikTok que les guste, ¿no? Que creo que es lo que falta un poco dentro de la industria.
0: Correcto. ¡Uy, Abby! ¿Puedo dar pistas?
4: Sí, claro, sí.
0: Bueno, a ver, es un galáctico, ya está claro, ¿no?
4: Sí, claro. Sí.
0: Es un galáctico, es Farfán.
4: Sí, es una leyenda. Una leyenda del
0: claro. Peruano, sí, no, sí. Además él marcó un gol importante para ir a Rusia 2018, ¿no?
4: También, entonces.
0: Yo lloré, mira, yo no soy fan del fútbol, pero yo y mamá lloramos con él.
4: Sí, no, y esperamos. Especial. Y esperamos de que en un futuro podamos clasificar nuevamente.
0: Yo creo que sí. Bueno, sigamos. Se han lanzado premios y beneficios concretos para los conductores que participen.
4: Sí.
0: ¿Cuáles son los beneficios?
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0: Correcto. Ahora que se acerca el Día del Padre, ¿cómo se comporta la demanda de la movilidad y delivery en esta fecha?
4: De hecho, es muy similar a lo que te comentaba antes. Aunque hay una cierta variación. Tenemos la hora de almuerzo de 12 a 2 de la tarde, donde se mueven bastante las personas a restaurantes con sus papás. Y luego tenemos de 5 a 9. Entonces ya van a cenar también con sus padres, ¿no? De hecho, sabemos que hay bastantes conductores que son papitos también. Así que lo que esperamos es que, en caso de que seas o no, está al tanto de que también estamos tratando de beneficiarte más con bonificaciones durante todo este periodo. Y lo vamos a extender durante unos días más. Entonces, bienvenidos sean para que puedan puedan aprovechar ese tiempo, ¿no?
0: Correcto. Es igual de importante y masivo que el Día de la Madre, porque aquí tenemos una queja interna de todos mis compañeros que son padres que dicen, ¿por qué no es tan masivo? Digamos, tanto se promociona el Día de la Madre y también debería pasar con el Día del Padre. ¿Cómo es el comportamiento con el Día del Padre?
4: Yo creo que el Día de la Madre mueve más la demanda.
0: Bueno, ahí están las cifras de publicidad.
4: Es natural, pero es porque es algo que está conectado con bastantes países, es algo más regional, ¿no?
0: Correcto.
4: Para el Día del Padre, sí, es distinto, pero yo creo personalmente que podemos revertir ese tipo de tendencia. Y lo que sí vemos es que los conductores hacia el papito se desconectan un poquito más. Pero es normal, es lo que se espera para estos días y los invitamos a que aprovechen toda la paleta de beneficios y puedan seguir generando ganancias.
0: Correcto. ¿Cómo se preparan o cómo ustedes enseñan a los conductores a prepararse para ese pico de demanda que se viene por el Día del Padre, que es el domingo?
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0: Y se vienen también fiestas patrias.
4: Efectivamente.
0: Y los viajes, ¿no? Porque hay mucha gente que viaja fuera de Lima y también hay en Drive.
4: Sí, se vienen las vacaciones también de los colegios, de las universidades. Las familias suelen irse a provincia, así que si vemos ese impacto también ahí. Entonces, para todos los conductores que dicen, ¿qué es lo que pasa en julio? Bueno, se vienen fiestas patrias, departamentos como Cusco, el norte del país, Arequipa, van a tener mucha más demanda de gente que parte de Lima hacia esos departamentos.
0: Excelente, Gonzalo. 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
0: Excelente. 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Muchas gracias, Gonzalo, por estar aquí en Exitosa.
4: Muchas gracias nuevamente por la oportunidad.
0: Y que gane Portugal.
4: Y que gane Portugal.
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0: 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Y hasta ahora le presentamos nuestra secuencia, Campeones del Mundo.
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0: Y le damos la bienvenida a nuestro invitado, amigo de la casa, por supuesto, Jan Rodríguez, conductor de Exitosa Deportes. ¿Cómo estás, Jan? Buenas tardes, bienvenido.
5: ¿Qué tal? ¿Cómo te va, Kasiuska? Buenas tardes.
0: Cuéntanos, por favor, debutan los favoritos. Hoy un día importante para todos los fanáticos del fútbol.
5: Así es, ¿no? Debutan los favoritos, debuta Francia, atención con Senegal, 2:00 p.m. Después también a las 8:00 p.m. juega Argentina contra Argelia. Y recordemos, ¿no? Son los candidatos, son las figuritas, son los jugadores del póster, la figurita difícil de encontrar. Kylian Mbappé debuta en esta Copa del Mundo, uno de los jugadores con más alto rendimiento en Copa del Mundo. Recordemos, fue campeón en el año 2018 y subcampeón con gran nivel en el 2022, además de Messi, que juega su sexta Copa del Mundo. Garantizado, arranca Lionel Messi en el ataque, no se recuperó Julián Álvarez, va a jugar Messi con Lautaro Martínez en el conjunto Argentina, igual con lesión en la mano derecha, con problemas, arranca el Dibu Martínez, va a jugar de lateral derecho Montiel, en la zaga central estará Cuti Romero, junto a Lisandro Martínez, por la izquierda Facundo Medina, no se recuperó del todo Nicolás Tagliafico, campeón del mundo en el año 2022, en la mitad de la cancha, lo ya conocido, atención, Rodrigo De Paul, Enzo Fernández McAllister y también Thiago Almada, y en ataque Lionel Messi junto a Lautaro Martínez, el goleador del Inter de Milán. Por su parte, preguntás ahí por Francia, en el arco va a estar McNain, también va a jugar, atención, Koundé, y además la saga central, lo de Upamecano con Saliba, y lateral izquierdo Teo Hernández, y en la mitad de la cancha lo ha hecho Amení, además de Rabiot, y más adelante el cuarteto, ¿no? Que da la hora hoy por hoy, lo de Doué, Dembélé, también jugando Olise y Kylian Mbappé, que dejó la concentración para visitar a su novia quería verlo, quería conversar con él, quería irse de viaje, quería a la playa, y es un hombre que resuelve, dice en España Mbappé, y dejó la concentración.
0: ¿Es el expósito de su novia?
5: Sí, es su novia actualmente.
0: La actriz,
5: y bueno,
0: la actriz española molestó bastante.
5: Atención ahí en la concentración, Dembélé le pidió que corra más, que marque más, y Kanté como que está molesta con la salida porque es el segundo capitán, el actual jugador de la selección francesa. Así que a pesar de todo eso, Mbappé arranca porque es el jugador con más alto rendimiento en Copas del Mundo para el conjunto francés.
0: Y también juega a las 5:00 p.m. Irak versus Noruega.
5: Así es, juega tu crash también, ¿no? Juega, atención, Erling Haaland, tu crash, atención, el hombre que te lo pelean todas las marcas deportivas, también de alta costura, Erling Haaland, el vikingo de 1.95 m, contra Irak, seguramente en las apuestas deportivas, garantía de gol. Creo que va a ser un gol y te lo va a dedicar así, creo, ¿ah? Hace gol de todas maneras Haaland hoy día.
0: Correcto, he estado viendo por las redes sociales que ha habido muchos memes ya respecto a este partido de España versus Cabo Verde.
5: Sí, bastantes memes ahí también poniendo el video, ¿no? El arquero de Shaolin Soccer con el arquero, comparando con el arquero Bocinha de Cabo Verde. Bueno, tenía 50.000 seguidores. Tú que eres fanática del Instagram del IG, también te recibes muchos likes, muchos seguramente mensajes, fuegos, corazones, aplausos también en las historias seguramente. Y ha pasado algo extraordinario, ¿eh? Que te va a encantar. Team Paint, ¿te acuerdas? Tenía antes de la Copa del Mundo 4.000 seguidores. Llegó a 6 millones, ¿ya? Team Paint, el jugador de Nueva Zelanda. Pero ayer, Ocinha, el arquero de Cabo Verde, tenía 50.000 seguidores nada más. Uh-huh. Antes del partido con España. Luego del partido con España, tiene 7.5 millones de seguidores, superó a Tim Payne, el jugador influencer, el jugador de las redes del momento. Tim Payne ha sido superado ayer por el arquero de Cabo Verde, Bocinha, que de 50 mil seguidores antes del partido 0-0 con España, llegó a 7.5 millones. Wow. ¿Quién te conoce, Tim Payne? Lo sacaron de su primer lugar.
0: ¿Quién te conoce? ¿Cuándo juega Tim Payne?
5: Atención, ayer jugó, ¿no? Con Nueva Zelanda y, claro, y también empataron ahí, atención, con Irán, empataron, y es por eso que, bueno, también la gente está ahí, ¿no? Que lo quieren comprar en Argentina, que un equipo ya está interesado, pero no va a ser fácil salir también de su equipo. Es un jugador también que mucho mueve, obviamente mueve mucho las redes. Te diría que en Perú, ¿no? Una comparación en Perú, ¿quién es el jugador que más redes mueve? Definitivamente es Oliver Sone, ¿no? Oliver Sone en las redes de su equipo, acá también mueve bastante las redes sociales, en su momento era André Carrillo, por ejemplo, pero hoy por hoy, cada foto, cada video del equipo de Sone, o cuando viene a la selección, también me tiene que regalar algo. Oliver Sone vende también bastante en redes sociales.
0: Jan, ¿cuál es su pronóstico para esos partidos? A ver, comencemos con el de Francia versus Senegal.
5: Es un mundial que favorece a las casas de apuestas, te digo, ¿eh? Las casas de apuestas son las que se llenan de plata. Pero bueno, vamos a decir algo más. Claro, nomás, creo que, a ver, Francia-Senegal, para mí gana Francia, ¿ya? Irán-Noruega, para mí gana Noruega. Argentina-Argelia, y para mí gana Argentina. Y Austria-Jordania, también gana Austria. Creo que vamos a ver cuatro triunfos el día de hoy. Ayer se dio cuatro empates, ¿ah? ¿Eh? Ayer se dio cuatro empates. Creo que hoy seguramente veremos cuatro triunfos favoritos. No siempre van a sacar puntos los equipos de nivel inferior, ¿no?
0: Correcto. Ustedes ayer hablaban sobre el desempeño de los equipos de América Latina, ¿no? ¿Hay esperanza con Argentina, Jan?
5: Sí, hay esperanza. Creo que ha conformado un buen once también Argentina. Tiene buenos jugadores. Seguramente puede llegar a sufrir en algún momento porque Argelia también tiene jugadores formados, muchos de ellos, o la mayoría, en el fútbol francés, en cantera desde niños, formados ahí, algunos también nacidos en Francia. Tiene buen toque de balón, tiene jugadores inteligentes como por ejemplo Mahrez, que supo también jugar en el Manchester City en su momento, pero yo creo que Argentina no es el caballo ganador de Sudamérica, viendo lo que hizo Brasil, lo que no tiene Brasil arriba nueve, no tiene laterales, y Colombia cuando llega un partido bravo siempre por ahí se achica un poco, pero creo que de Sudamérica es o en Latinoamérica, es Argentina el que puede llegar más lejos, el que creo yo va a llegar más lejos.
0: Excelente, Jan.
5: Gracias, Katiuska. Y también te cuento algo muy importante, ¿eh? Se viene un harto sabor. 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Muchas gracias, Katiuska.
0: Gracias a Jan Rodríguez, conductor de Exitosa Deportes. Esto fue nuestra secuencia Campeones del Mundo.
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0: Y nos vamos a la pausa, pero volvemos con mucho más. 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No se lo pierdan.

0: ahora en Exitosa, 12 del día y 58 minutos. 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
3: Luego de 28 años de ausencia, Noruega volverá a competir entre las mejores selecciones del planeta con la intención de imponer el poder ofensivo que exhibió en las recientes eliminatorias europeas.
4: Con Erling Haaland como máxima referencia en ataque, tras marcar 16 goles en la fase clasificatoria, el conjunto nórdico buscará superar por primera vez la barrera de los octavos de final, instancia que alcanzó en 1938 y 1998.
3: Los noruegos intentarán trasladar a Norteamérica 2026 el dominio mostrado en las clasificatorias, donde firmaron una campaña perfecta, ganando todos sus partidos y cerraron con una impresionante cifra de 37 goles anotados.
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0: 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Estamos conectados a nivel nacional, somos Radio Exitosa, Costa, Sierra y Selva, con lo mejor de la información, aquí en su programa Exitosa, te escuchan. 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Así que nos vamos para San Luis con nuestra compañera Karen Santillán. Contigo, Karen.
1: Katiuska, ¿qué tal? ¿Cómo estás? Muy buenas tardes. 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Intersección de la avenida Canadá con San Luis. Estamos a la altura de la puerta 10 de la Videna. 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Contigo.
0: Así es, Karen, gracias. Vamos a recordar los números y la dirección, sobre todo, ¿no? Avenida Canadá con San Luis, altura

0: 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Y es ahora 1:04, le presentamos nuestra secuencia, el artista del día.
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0: Y le damos la bienvenida a Moncho Calderón, cantautor peruano. ¿Cómo estás, Moncho? Bienvenido a Exitosa.
2: Mucho gusto, Katiuska. Gracias por la invitación.
0: Muchas gracias. Cuéntanos tu historia con la música. ¿Cuántos años ya como músico, cantautor?
2: Ya llevo bastante tiempo, más de 10 años con la música. Justamente a raíz de la pandemia, yo siempre he estado en bandas de rock. Uh-huh. Y a raíz de pandemia justamente es donde me pongo en una etapa de solista, ¿no? Con el encierro que tuvimos, me puse a componer. Y sin darme cuenta ya tenía un disco bajo el brazo, ¿no? Grabé y saqué mi disco en el 2024, ¿no? Mediados de 2024. Y de ahí no he parado con mi proyecto solista. Y justamente en este 2026 acabo de lanzar mi primer single de mi segundo disco, justamente, que es Bajo la Tormenta, que es lo que está sonando ahorita, ¿no?
0: ¿Y tú lo has escrito?
2: Claro, yo soy cantautor.
0: Qué bonito. ¿Cómo surge la inspiración de esta letra, Bajo la Tormenta?
2: Como Bajo la Tormenta surge a raíz de, bueno, quise dedicar la canción a esa fuerza que tenemos todas las personas, o algunas personas, de salir del hoyo en el que te puedas encontrar, vaya por perder un trabajo, porque no te están saliendo las cosas como pueden pasarte en la vida, cosas que te puedan pasar mal, y obviamente las personas siempre tienen esa fuerza que los hace salir del hondo, ¿no? En mi caso es la música, ¿no? Entonces esta canción está dedicada a la música, ¿no? Para otras personas, por ejemplo, puede ser el deporte, el ciclismo, etcétera, ¿no?
0: Qué bonito.
2: Y justamente para este videoclip que acabo de lanzar hace un par de semanas atrás, un poquito menos de 2 semanas, tuve la grata coincidencia de tener a una atleta paraolímpica que se llama Carla Rojas.
0: ¿Y cuál es su deporte?
2: Ella es paraciclista, es ciclista. La conocí hace un año atrás.
0: Increíble, lo podemos poner a toda pantalla, por favor. Uh-huh. Creo que esas historias nos inspiran a todos los peruanos, ¿no? A veces nos ahogamos en un vaso de agua y tú dices, Dios mío, tienes brazos, piernas, ojos, o sea, tenemos todo para salir adelante, y tienes al costado una mujer que tiene una sola pierna y que participa en torneos internacionales.
2: Exactamente. Justamente el próximo año son los Panamericanos. Y ella se está entrenando.
0: ¿Su nombre cuál es?
2: Carla Rojas.
0: ¿Carla Rojas es de Lima?
2: Es de Lima. Ella es de Lima. Un abrazo
0: desde
2: aquí.
0: Qué bonito, Carla Rojas. Bienvenida cuando quieras, Exitosa, para contarnos tu historia. Además, sale maravilloso en este video. La protagonista de este video.
2: La protagonista del video, yo la conocí hace un año, como te decía. Yo estaba promocionando una canción en ese momento. Y ella estaba promocionando justamente una carrera ciclista, ¿no? Y surgió ahí la amistad, ¿no? Al final, después de un año, surge la idea de hacer este video, y el video quería mostrar esta resiliencia, ¿no? Que yo tuve con la música, pero quería mostrar un caso humano, real, y dije, automáticamente,
0: ¿no?
2: Pensé en Carla y dije, bueno, Carla es la protagonista, ¿no?
0: Claro, ahí por lo que veo en el video, Carla Rojas explica cómo es que ella pierde su pierna y es por la lucha contra el cáncer, ¿no?
2: Exactamente, lucha contra el cáncer al hueso. Uh-huh. Y nada, una historia bastante bonita.
0: Y es madre,
2: que inspira,
0: también,
2: que es madre de dos hijos.
0: Viendo en el video, o sea, tú te has involucrado en la vida de Carla y en su historia. ¿Cómo se da esa conexión?
2: Mira, tuve la. Carla, la conoces a Carla y en verdad es una persona a uno. Es muy abierta, muy empática. No, cuando le propuse hacer el video, ella aceptó ciegamente, me dijo.
0: ¿Y cómo
2: vamos.
0: Fue la grabación? ¿Fue en su casa?
2: Alquilamos, obviamente quisimos simular parte uh-huh. de su casa, de su historia.
0: ¿Ese
2: de vida?
0: ¿Qué distrito es? ¿Barranco?
2: Este es Barranco, justamente alquilamos un local a contraluz, que uh-huh. es un local de filmaciones de videos. y filmamos en los exteriores también, donde ella hace su ruta, ¿no? También, y en el Morro Solar también, ¿no?
0: ¿Y cuántas horas de grabación?
2: Fueron tres días.
0: Tres días, claro, parece súper video, además la calidad espectacular.
2: Y desde acá saludos a los amigos de Carajo Films, que son los que filmaron todo el video, ¿no? Muy bonito quedó el video. Y en verdad ha sido muy satisfactorio porque en menos de 2 semanas el video ha tenido una recepción alucinante. Y ya estamos por llegar a los 500.000 vistas del video en YouTube. Cosa que es un récord para todo artista, ¿no? En 2 semanas, en menos de 2 semanas, llegar a esos números, ¿no?
0: La canción la venderías para publicidad, pero yo veo este video y digo, ¿cuántas marcas, ¿no?, usarían esa canción y esa imagen, además de Carla, ¿no?, para promocionar?
2: Claro, el objetivo.
0: Emprendedores, deportistas, bancos, no lo sé.
2: Claro, justamente a esta.
0: Es una canción para los peruanos en general, ¿no? Claro,
2: esta
0: somos
2: campaña,
0: bien luchadores.
2: A esta campaña también se sumó el gimnasio Delta Fitness también, que fue parte del...
0: Ella entrena también, ciclista. Dios mío, qué inspirador.
2: Y al IPD, ¿no? También por prestarnos sus instalaciones del velódromo, ¿no?
0: Qué bonito, ¿qué sigue para ti en tu carrera con esas canciones tan bonitas, feeling inspiradoras?
2: Bueno, se vienen varias cosas. Primero, terminar con esta promoción de Bajo la Tormenta, que está hoy en el pico justamente. Vamos a estar grabando un disco, un tema acústico de esta misma canción. Vamos a grabarlo y a filmarlo. Y por ahí vamos a hacer una especie de... Como me han escrito varias personas de sus historias de vida, estoy contactando con algunas personas que de repente puedan contar, así como Carla cuenta su historia, estas otras personas que han, inclusive han perdido familiares, han perdido hijos, a otras personas que su hijo se accidentó, etcétera, y me han escrito y forman parte de la historia, ¿no? Que me han escrito por privado y que se sienten identificados con la canción. Les he pedido que si podemos hacer contar también parte de su historia y vamos a hacer
0: un conversatorio
2: justamente de esta canción, justamente, ha surgido de la nada.
0: Claro, ¿no?, de la inspiración del público. Y además, ¿cuántos años tienes cantando, no? Porque ya es un registro bien alto.
2: Ah, bueno, ahí estamos ahí.
0: O sea, tu voz, además la interpretación acompaña la historia, es un match perfecto, ¿no? Es una sintonía, una sincronía espectacular.
2: Gracias, sí, bueno, ahí es, detrás de todo proyecto musical siempre hay un tema tras bambalinas que la gente no ve, ¿no? Hay muchos años de estudio, de canto, por ejemplo, de también de música, ¿no? En cuanto al canto, que es mi fuerte, sí he estudiado canto ya varios años, ¿no? Y gracias a Dios, la voz todavía no se va, así que hay talento para, hay voz para.
0: ¿Y tu
2: para
0: carrera
2: rato.
0: Es el canto?
2: ¿O tienes
0: una carrera en paralelo?
2: Ah, bueno, sí, tengo una empresa en paralelo de otra gestión y en paralelo llevo la empresa de la música, ¿no? ¿No? Y en verdad, es cuestión de organizarse bien y darse tiempo para todo, ¿no?
0: Así es. ¿Cómo es que surja realmente el que tú hagas profesional tu talento, ¿no?, y tu don?
2: Creo que tiene que ver mucho con el tema de trabajar y no perder las esperanzas de que tarde o temprano los resultados van a llegar. Parte de esta canción, Bajo la Tormenta, es lo que yo sentía, ¿no? Empujaba, tocaba puertas, y de 10 puertas que tocaba, las 10 puertas se cerraban a veces, ¿no? Y siempre hay una luz en el horizonte que te dice, oye, no todo está perdido. Y es por eso que la música es lo que me rescata de esos temas negativos que uno puede tener cuando las cosas a veces no te salen, ¿no? ¿No? Y en verdad, estoy muy feliz con los resultados que se están dando, ¿no?
0: Así es, ¿sí podrías, por favor, un poco de esa canción tan bonita e inspiradora, Bajo la Tormenta?
2: Claro, a ver, acá va.

0: aplauso para Moncho Calderón, cantautor peruano.
1: Bajo la tormenta.
0: Aplauso para él, Moncho, por favor, tus redes sociales, donde podemos escuchar la canción.
2: Me pueden ubicar en Instagram como Moncho Perú, arroba Moncho Perú, y en YouTube como Moncho Calderón. Ahí me siguen, y en TikTok también como Moncho Calderón, ¿no? Y escriban en los comentarios de YouTube para alcanzar el 500,000 de views.
0: Excelente, muchas gracias.
2: Muchísimas
0: Moncho,
2: gracias,
0: felicidades por la canción y por la historia, está hermosa, muy inspiradora.
2: Muchísimas gracias.
0: Gracias por estar aquí en Exitosa. Y hasta ahora 1:15 nos vamos para Chorrillos con nuestro compañero Luciano Tomatis. Contigo, Luciano, buenas tardes, bienvenido.
3: Así es, Katiuska, información en vivo desde el distrito de Chorrillos. Nos encontramos en una avenida que, por más de que esté prácticamente escondida, funciona como vía alterna para otra principal, como lo es la avenida Huaylas. ¿Y por qué estamos aquí? Porque este es el panorama que tenemos a esta hora de la tarde, una pista completamente destruida, deteriorada, con huecos, malogrando los vehículos, los amortiguadores, la carrocería y, por supuesto, el día de las personas. Y este es un hecho que no solamente afecta a los conductores, sino también a los vecinos, que constantemente tienen que verse inmersos por el paso lento de los vehículos que evitan afectar su carrocería, todo lo que tiene que ver con su carro, y pasan despacio, y en hora punta esto se vuelve un pandemonio. Hemos conversado justamente con algunos de los vecinos, quienes están cansados de esta situación y exigen a las siguientes autoridades ediles que ingresen a el sillón municipal de Chorrillos, puedan darle una verdadera solución a este problema y a otros como la inseguridad y la basura. Escuchemos.
4: Como huele, se atora a partir de las 4 o 5 de la tarde, se atora, todos los carros pasan por acá. Y la calle es un tráfico tremendo. Mira cómo está la pista, hermano. Yo soy fundador acá en Macabeca, yo soy macabecano acá, es de mi sitio Chorrillo, pero me da vergüenza de... Y usted me está haciendo eso, una pregunta que para mí me duele bastante. Yo estoy acá, soy vecino, veo toda la cosa y me da pena, me da. Ojalá que cambie, que entre un recalde y que cambie la situación como estamos ahora.
5: Primeramente honestidad. Primeramente honestidad y que sea consecuente con lo que él promete en campaña y cumpla con los vecinos.
3: Y que arregle este tipo de situaciones, ¿no?
5: Primeramente honestidad y después que se preocupe por estas pistas. Esta pista acá, como usted puede ver, está tiempo abandonado. No sé por qué razón pasaron los alcaldes. Y como usted puede ver, de la esquina para allá está arreglado, pero acá nunca arreglado. No sé por qué. No sé por qué, de repente, porque no apoyamos, no sé. Pero es necesario que salga por acá. Este
3: basura un, también, ¿no?
5: Pista de alta tránsito y basura, pues, ¿no? Un muladar es esto.
3: Una grave situación que los vecinos de Chorrillos esperan que se solucione con prontitud y que, como lo hemos escuchado de parte de uno de los entrevistados, prime la honestidad. Esa es la información desde Chorrillos para los 95.5 de la FM en Lima, Exitosa, la voz de los que no tienen voz.
0: Gracias, Luciano. Ayer justo conversábamos, ¿no?, con la población y le preguntábamos cuáles son los principales problemas en su distrito, ¿no?, en su región. El 4 de octubre son las elecciones regionales y locales y la población reclamaba ello, ¿no?, que huecos en las pistas, que es lo mínimo que tienen que mantener, ¿no? Los alcaldes también hablaban de la basura. También tenemos problemas latentes respecto a la inseguridad ciudadana, el mantenimiento de áreas verdes, que ahora que se viene el fenómeno del Niño, cada uno tendría que tener propuestas al menos de arborización. Aquí en nuestro país ya se ha hablado de una forma muy clara que no tenemos ese tipo de áreas verdes que nos van a proteger del sol, porque eso es una consecuencia del fenómeno del Niño global. Las altas temperaturas, las sequías, entonces estemos preparados para ello y sobre todo estudiemos bien cuáles son los planes de gobierno de nuestra siguiente autoridad, que es la más cercana a la población, como los alcaldes y gobernadores regionales. 1:19, somos Exitosa, somos la voz de los que no tienen voz. A esta hora nos vamos para el cercado de Lima. Y nos ponemos ya en modo mundial, porque este intercambio de figuritas realmente está generando una cercanía muy bonita entre familias, amigos, padres e hijos, y creo que eso hay que saludarlo y aplaudirlo. Así que nos vamos para el cercado de Lima con nuestro compañero Omar Coca. Contigo, Omar. Buenas tardes, bienvenido.
6: Katiuska, buenas tardes. Información en vivo desde el cercado de Lima. Estamos en los exteriores del centro cívico. Detrás mío hay una gran cantidad de padres de familia quienes están muy concentrados porque están sacrificando su tiempo con tal de intercambiar figuritas del álbum 2026, el álbum del Mundial. Muchos de ellos nos han podido brindar algunas declaraciones claramente concentrados porque están siguiendo las indicaciones de sus hijos de cuáles son las figuritas que le faltan. Y en estos momentos vamos a presentar las declaraciones de tres padres de familia quienes comparten esta emoción, esta fiebre por el Mundial 2026 y claramente recalcan que sus hijos no están presentes porque están estudiando. Vamos a escucharlo.
7: Así es, ya aprovechando que ellos están en el colegio, nos damos un tiempito. Exacto, para darle la sorpresa a la hora de almuerzo.
8: Por mis hijos. No, André, me gusta. Ajá. Yo soy la que lo lleno.
9: ¿Usted es la que lo llena?
8: Sí.
9: ¿Qué sticker le falta?
8: Ya me falta poquito ya.
9: ¿Cuántos stickers tiene ya?
8: Y falta más, no mucho, como 500.
9: ¿Todo eso lo ha comprado solo por sus hijos?
8: Uh-huh.
9: ¿Por sus hijos?
10: Por mis hijos, sí.
9: ¿Qué hace por sus hijos? ¿Qué le dice?
10: Todo. Todo, además que ellos juegan fútbol, entonces ellos están atentos, pues, y tengo que venir a intercambiar, pues, mientras ellos están en la escuela.
9: ¿Usted la sorprendió y qué le ha dicho a su hijo?
10: Ellos contentos, pues, contentos que los apoyemos también en buscar las figuritas, porque ellos en la tarde tienen que hacer las tareas, no pueden mucho.
6: Katiuska, hay un padre de familia, por ejemplo, que llegó desde Salamanca hasta el cercado de Lima para poder intercambiar sus figuritas. Su hijo también se encuentra en el colegio, pero él sí está muy emocionado de poder realizar esto porque genera recuerdos muy agradables para su pequeño.
11: De Salamanca.
9: ¿De Salamanca?
11: Sí,
9: de Salamanca. ¿Cuánto tiempo ya tiene acumulando las figuritas?
11: Bueno, me falta 300 para llenar. Uh-huh. Tengo ya 600 y tantos.
9: ¿Y cuál es la que más le falta?
11: Falta la de Cristiano. Cristiano, no, pues todos los tengo.
9: ¿Siempre
11: ya?
9: ¿Siempre se viene desde Salamanca para el cercado de Lima?
11: La primera vez, solo que vine a hacer unas compras y de pasada viene.
9: O sea, siempre carga su cajita de stickers.
11: Y ahí en el carro siempre cargándola en la cajita, por si hay algunos cambios.
9: ¿Pero viajas, viene solo siempre?
11: Vengo con mi hijo, pero
9: está
11: en escuela.
9: Ah, ya, está aprovechando.
11: Sí, está aprovechando, ya en la tarde vengo con él.
6: Bien, Katiuska, un punto más donde los amantes del Mundial 2026 pueden hacer el intercambio de sus figuritas. Estamos en los exteriores del Centro Cívico en el cercado de Lima. De todas maneras, brindamos las recomendaciones a los ciudadanos que tomen sus precauciones porque también hay personas inescrupulosas que tratan de sacar provecho de esta pasión por el Mundial 2026 y tratan de estafar a las personas quienes claramente buscan las figuras originales. Información para Exitoso en Lima 95.5, la voz de los que no tienen voz.
0: Así es, Omar, incluso ya se ha podido encontrar esa banda de falsificadores de las figuritas del Mundial, así que atento con ello, pero yo saludo realmente un abrazo a todos los padres de familia, padres y madres, ¿no? Que por amor a sus hijos o al contacto con ellos, ¿no? Tener un vínculo especial, al menos algo en común, se dan el tiempo de poder intercambiar sus figuritas, y eso es lo que los chicos recuerdan. Los chicos no van a recordarse del regalo más caro, van a recordar cuando ellos de niños intercambiaban figuritas con sus padres en el centro de Lima, en el Parque Kennedy, en el Estadio Nacional. Eso realmente hace la conexión de padres e hijos, y yo los felicito, están creando recuerdos felices, y eso no tiene precio. 1:23, somos exitosas, somos la voz de los que no tienen voz. Vamos a dar esta noticia que nos genera muchísima indignación, porque creo que solo una persona informada, ¿no?, que ama su país, puede evitar que ese tipo de actos se puedan repetir. Esto es terrible porque se ha denunciado la destrucción total del jeroglífico prehispánico triple espiral, eso en La Libertad. Vestigio histórico, cultural, que nos representa, que habla de lo que somos, de las culturas prehispánicas. Este nuevo jeroglifo triple espiral, ubicado en la zona arqueológica de la 11ª Quebrada Santo Domingo, en el distrito de Laredo, región La Libertad, fue destruido por presuntos traficantes de terreno. De acuerdo con las autoridades, estas acciones responden a una represalia tras acciones de recuperación de terrenos ocupados ilegalmente por mafias que se habían apoderado de estas áreas. El geoglifo cuenta con más de 1000 años de antigüedad, pero ahora luce borrado en su totalidad, por lo que los defensores del patrimonio exigen a las autoridades pertinentes sanciones contra los responsables. El Ministerio de Cultura condenó el hecho y anunció que impulsará las acciones correspondientes para determinar responsabilidades, las mismas que pidió que se desarrollen con la máxima celeridad. Informó que este hecho ocurre pocos días después de que se retiraran construcciones ilegales y se haya desalojado a personas que ocupaban indebidamente terrenos estatales administrados por el sector. Y creo que aquí tendrían que hacernos un recuento de cuántos lugares hay como estos que son vulnerables a estas mafias criminales. Para hablar de ello, estamos en la comunicación con David Calderón, exdirector de la Dirección Desconcentrada de Cultura de la Libertad. ¿Cómo está? Buenas tardes, bienvenida a Exitosa.
12: Muy buenas tardes, gracias por la gran oportunidad y también no rechazar profundamente este atentado que han hecho para a todos los peruanos.
0: Así es, este geoglifo prehispánico ubicado en La Libertad tenía 1000 años de antigüedad y estos traficantes mafias han hecho ese acto de borrarlo en su totalidad como una represalia, pero yo me pregunto por qué no estaba cuidado, por qué no había pues mayor tipo de seguridad alrededor de ese geoglifo.
12: Bien, estamos hablando de la ciudad de Trujillo, del centro donde está la dirección desconcentrada, más o menos a unos 19 kilómetros que está para Santo Domingo, que es para Laredo. Correcto. Entonces, el Ministerio de Cultura ha intentado colocar vigilantes en esta zona, pero es una zona muy inhóspita. Y colocar un vigilante significa, un puesto significa 4 personas, ¿no? Pero hay que entender que estas mafias pues andan armadas, sí. Y entonces a cualquier vigilante lo van a correr de esa zona porque es inhóspita ese lugar, ¿no? Es un poco desértico, ¿no? Pero ahí están estas mafias, no solamente en este lugar de Santo Domingo, ¿no? Y rechazar profundamente y hacerle entender a la población que tienen que tomar conciencia y sobre todo tienen que tener conocimiento que en las zonas que son patrimonio de la humanidad no pueden comprar o invertir en la compra de un terreno porque son zonas intangibles. Esto tenemos que hacerlo hincapié a la población, ¿no? Pero desgraciadamente, Cachusca, existen estas mafias acá en nuestra ciudad, en Trujillo, que se están adueñando de patrimonio y los están prácticamente con pool de abogados.
0: Dios mío.
12: Vendiendo, ¿no? Engañando, estafando. El Ministerio de Cultura hace su trabajo de poner las denuncias, ¿no? Y seguir todo este trámite, ¿no? Lastimosamente, ya se había ganado como Ministerio de Cultura para que puedan hacer un desalojo. Y eso se ha hecho legalmente, ese desalojo, pero parece que ha habido estas represalias y ha sido una represalia pues inhumanas, ¿no?
0: Si nos realmente permite, por favor, nos vamos a la pausa, sí. Pero regresamos, por supuesto, con nuestro invitado y sobre todo denunciando este terrible acto por parte de esas mafias criminales en Trujillo de La Libertad. No se lo pierdan, somos Exitosa, somos la voz de los que no tienen voz.

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0: temperatura en Lima 28 grados, Arequipa 22, Madre de Dios 28, 1:31 p.m. Los resultados oficiales de la OMP al 99.082%. Keiko Fujimori alcanza el 50.09% de los votos válidos, mientras que Roberto Sánchez registra el 49.90%. La contienda se mantiene ajustada, con una diferencia de 35.524 votos entre ambos candidatos a la presidencia de la República. En otros temas, la Fiscalía en Lurín informó que se dictó prisión preventiva por el plazo de 18 meses para Manuel Rodríguez, Hugo Quispe y Brendali Estrella, investigados por la presunta comisión del delito contra la paz pública en la modalidad de banda criminal. Los imputados integrarían la presunta organización Los Terratenientes de Pucusana, la cual se dedicaría al tráfico de terrenos. En el ámbito regional tenemos información en vivo desde Tacna con nuestra compañera Elizabeth Ticona. Adelante, Elizabeth, bienvenida.
1: Información en vivo desde Tacna, donde una vecina logró rescatar a un niño de aproximadamente 7 años de edad durante un amago de incendio registrado en el segundo piso de una vivienda ubicada en la calle Sinchirroca, en el cercado de la ciudad, cerca de la Plaza Miguel Grau y el Mercadillo Bolognesi. Según informó la mujer, quien vive en el primer nivel del inmueble, escuchó los gritos de auxilio del menor que se encontraba solo al momento de la emergencia. De forma inmediata acudió a socorrerlo y logró ponerlo a salvo. Además, realizó acciones para controlar el fuego utilizando agua mientras esperaba la llegada de los equipos de emergencia. Al lugar acudieron bomberos, efectivos de la Policía Nacional y personal de gestión de riesgos y desastres y de Serenazgo para atender la situación y realizar las diligencias correspondientes. Sin embargo, la vecina expresó su malestar por la demora en la llegada de las autoridades. 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

0: 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Somos la voz de los que no tienen voz. Estamos conectados en Lima y Callao por la 95.5 de la FM. Y continuamos en la conversación con David Calderón, exdirector de la Dirección Desconcentrada de Cultura de la Libertad. Muchas gracias por seguir conectado con Exitosa.
1: A ustedes, y agradecer a Exitosa por mostrar su preocupación, y esto nos ayuda para poder llegar a todo el país y hacerlo saber que las zonas intangibles son intangibles y le pertenecen a todos los peruanos.
0: Así es, vamos a repetir esta noticia. Se ha denunciado la destrucción total de ese geoglifo prehispánico triple espiral, esto en Trujillo, en La Libertad, y queremos dar un poco más de información a la población. Esta figura del triple espiral es un geoglifo de 22 metros de largo por 6 de ancho, similar a los hallados en la cultura nazca, ¿no? Para que la población pueda hacerse una idea. Y esta representación estaba creada por nuestros antepasados y estaría vinculada a rituales relacionados con el agua, pero esto ya no podrá ser visto por las generaciones futuras, porque ha sido destruido completamente por mafias criminales que, por represalias, como usted lo ha explicado, de que han sido desalojadas porque intentaban vender ahí lotes, terrenos, como represalia ellos han borrado completamente ese geoglifo, ¿no? Y yo me sumo a su comentario de que hay un mercado porque hay compradores para ello, ¿no? La población debe ser consciente que no puede construir una casa, no puede construir un negocio sobre esos lugares intangibles que le pertenecen a todos los peruanos, que representan a la cultura peruana.
1: Así es. Pero lamentablemente estas mafias no respetan y vienen creciendo cada vez más acá. No solo en Trujillo, ¿no?
0: Así es, se quieren apoderar de estos lugares, zonas intangibles donde hay geoglifos, huacas, también conozco el caso aquí en la zona de Lima Este también. Entonces, lo que nos queda es la prevención, pero claro, esto es un trabajo multisectorial, porque como usted ha dicho, no son zonas muy alejadas y habría que mandar a una persona, dos, tres, cuatro personas. ¿Cómo una persona puede luchar contra estas mafias criminales que están armados y que incluso también tienen abogados?
1: Así es, y no uno, tienen sus pool de abogados que defienden, ¿no? Y desgraciadamente se prestan para ello, ¿no?
0: ¿Cuáles son las otras zonas intangibles que están ahorita corriendo peligro en Trujillo, en La Libertad, por favor, señor Calderón?
1: En Trujillo, por ejemplo, tenemos mucha invasión en Chanchán, y todos lo conocen. Chanchán es el patrimonio de la humanidad declarado por la UNESCO, pero desgraciadamente también es un sector que está siendo constantemente asediado por estas mafias y están invadiendo los terrenos, ¿no? Igualmente tenemos en Virú, ¿no? Y así podemos decir también que tenemos para la zona de Chepén. Entonces, constantemente el Ministerio de Cultura hace el trabajo, pero lastimosamente ya no nos damos alcance, ¿no? Para estas mafias que día a día nos vienen, ¿no?, acechando y haciendo muchísimo daño.
0: Correcto, y eso no se podría acercar, bueno, es complicado, ¿no? Porque ustedes lo van a acercar y estas mafias van a usar tractores y van a usar todo lo que tienen para poder destruir, ¿no? Ingresar a estos lugares intangibles.
1: Son extensiones muy, muy grandes, claro. Pensar, en un primer momento también se pensó con el exministro de Cultura cercar Chanchán. Pero Chanchán, para la población, está prácticamente dividida por la carretera que va hacia Huanchaco.
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1: ¿No? Entonces, y así como va a Huanchaco, tenemos otro sector para La Esperanza, entonces no es un espacio que le pueda circular, no, tendrías que circular por partes, ¿no? Y se planteó hacer ese círculo, hacer esos cercos en las zonas de más alto riesgo, ¿no? Espero que este proyecto debe continuar.
0: Correcto, muchas gracias por conectarse con Exitosa. Nuevamente me sumo enfáticamente a su comentario que la población debe ser consciente que esos lugares, zonas intangibles, huaca, geoglifos, no son aptos para que pongan ahí casas, ¿no? Viviendas, construcciones, son espacios históricos que le pertenecen a todos los peruanos.
1: Así es, y también hago un llamado a Chayimochi porque en esa zona está el canal de agua y roban el agua para poder ellos hacer esos sembríos, ¿no? Entonces también Chavimoche tiene que entrar, ¿no? Y hacemos un llamado al gobernador regional o allá a la gobernadora para que nos puedan ayudar al Ministerio de Cultura para que de una vez por todas todas estas personas que vienen robando el agua de los canales puedan ir y levantar esas bombas, esas mangueras que han puesto para poder hacer eso, el regadío para todas sus siembras.
0: Excelente, gracias a David Calderón, exdirector de la Dirección Desconcentrada de Cultura de La Libertad. Conciencia, por favor, responsabilidad como peruanos. 1:39, somos exitosos, somos la voz de los que no tienen voz, y es ahora vamos a conocer quiénes han recibido ese premio sorpresa gracias a Radio Exitosa, los fieles oyentes de los 95.5 de la FM, con nuestra compañera Karen Santillán, que está en San Luis. Contigo, Karen, buenas tardes.
2: Dios, que ya tenemos a nuestros primeros oyentes que se van a llevar su premio sorpresa porque han estado conectadísimos a la señal de los 95.5. Una larga fila de taxistas que hoy han llegado a la intersección de la avenida Canadá con San Luis. Vamos a hacerle la entrega del primer premio sorpresa a nuestro amigo conductor. Caballero, muy buenas tardes. ¿Usted desde qué hora sintonizando los 95.5?
3: Desde las 6 de la mañana. Sí. 6 de la mañana.
2: ¿Cuál es su programa favorito?
3: Nicolás Lúcar.
2: ¿Ya se va a casa, se va al almorzar? Gatuzca
3: también, Gatuzca también.
2: Gatuzca también. Este premio sorpresa ya alivia un poco la economía porque sabemos que está, la calle está un poco dura.
3: Así es, señorita. Muchas gracias, señorita. Yo estoy agradecido. A Exitosa.
2: Bien, caballero. ¿Cuál es su nombre?
3: Julio Obregón Ortega.
2: Muchas gracias, señor Julio, por su fidelidad. Lo dejamos acá con el premio sorpresa y nosotros, Katiuska, vamos con el siguiente conductor, amigo del volante. Ya sabe que puede sintonizar Exitosa no solamente a través de los 95.5, sino que también a través de las redes sociales. Caballero, muy buenas tardes. Tenga usted su premio sorpresa. ¿Cuál es su nombre?
4: Héctor Untiveros.
2: Señor Héctor, usted nos estaba enseñando que sigue Exitosa en las redes sociales, en la página de Facebook. ¿Puede mostrarnos, por favor, para aquellas personas que de repente no saben? Ahí está, Exitosa Noticia en Facebook. Porque usted, caballero, se mantiene informado por los 95.5 y también en redes sociales.
4: Sí, yo prácticamente ya desde que empezó Exitosa, hace muchos años, cuando todavía hacía música latinoamericana, ahí empecé a escuchar Exitosa. Ya pasar mucho tiempo, bueno, ahora ha mejorado mucho y bueno, le deseo muchos éxitos a Exitosa y a todo el personal que trabaja, a todos los locutores, así como Lucas, Manuel Rosas y todo lo que hacen comentaristas deportivos, a todos ellos y a la persona que también ha retirado, seguramente no estuvieron ahí un tiempo, pero ya se fueron.
2: Y el hincha Exitosa, muchísimas gracias a ustedes, es la manera que tenemos de retribuir esa fidelidad. ¿Recién empieza la jornada?
4: No, ya estoy medio temprano de la
2: cita. Se va con el premio sorpresa a casa.
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4: Sí, muchas gracias a Exitosa y bueno, desearle que todo les vaya muy bien.
2: Muchas gracias a usted, muy amable. Y nosotros, Katiuska, todavía nos vamos a quedar aquí en la avenida Canadá, cruce con la avenida San Luis, premiando la sintonía, la fidelidad de nuestros queridos oyentes que rápidamente han llegado al llamado y se están llevando sus premios sorpresa. Contigo.
0: Así es, Karen, gracias a usted, fiel oyente de Radio Exitosa de los 95.5 de la FM en Lima y Callao y por supuesto la multiplataforma de Radio Exitosa. A esta hora 1:42 le damos la bienvenida a nuestra compañera Chantal Ordóñez, periodista de Exitosa, y le recordamos que van a continuar todavía los premios, así que sigan, por supuesto, en San Luis porque van a continuar premiando a todos los taxistas. Chantal, ¿cómo estás?
6: Hola, Katy, ¿cómo
0: estás? Martes.
6: Buen martes para ti, buen martes para todos los oyentes de Exitosa, para toda la población que nos sintoniza día tras día y que está atento para poder responder a la pregunta exitosa. Recuerde que las líneas ya están abiertas para que se puedan comunicar directamente 7410-955 y al 940-800-800. ¿Cuál es la pregunta exitosa del día? Es la siguiente. ¿Cree usted que nos encontramos preparados para enfrentar un fenómeno El Niño costero fuerte, Katy? La Comisión Multisectorial del ENFEN mantiene el estado de alerta del Niño costero, el cual se prolongaría hasta el verano del 2027. O sea, imagínate. Y los meses con una mayor probabilidad de presentar una magnitud fuerte es junio y septiembre de este año. Entonces tenemos que estar atentos, tenemos que desplegar, bueno, todas las municipalidades, las autoridades en realidad encargadas, desplegar todas las acciones posibles para que no impacte de una manera tan grave a la población, Katy.
0: Así es, Chantal, hoy día nos informaba nuestro compañero Giuseppe Mozo desde Pisco de que ya el mar está llegando casi a la pista, ¿no? Imagínate. Que se ha cerrado ya ese puerto, también en Ica, ¿no? Donde hay una afectación a toda la cadena productiva turística y también de los pescadores artesanales.
6: Directamente a ellos, sobre todo, ya no pueden salir a pescar, ya no pueden realizar sus actividades con normalidad, y esto es algo que ya se sabe, de hecho. Entonces, también se necesita el apoyo de las autoridades y sobre todo la respuesta inmediata de ellos. Así que, los escuchamos a ustedes, ¿creen que si realmente estamos listos para afrontar este fenómeno del Niño costero fuerte? Entonces los escuchamos. 7410-955 y el 940-800-800 para que puedan responder a la pregunta exitosa del día.
0: Así es. Y también afectadas las amas de casa, las cadenas productivas, gastronómicas, porque el bonito, por ejemplo, según nos informaba nuestro compañero Luciano Tomatis, de 5 soles, siendo un producto muy accesible, ¿no? Uh-huh. Ahora está a 8 soles y esto podría incrementarse con otras especies, ¿no? Porque cuando el mar se calienta como la anchoveta, lo que pasa es que se va muy por debajo, ¿no? Así entonces es. No es fácil de poder encontrar y es un producto importante en la pesca, la anchoveta.
6: Claro, es una cadena de afectación, sí. De hecho, no solo a los pescadores, sino también a las amas de casa, como lo mencionas, Katy.
0: O el cevichito, pues.
6: Sí, imagínate, nos perjudica a todos, a todos finalmente. Entonces los escuchamos, 7410-955 y el 940-800-800 para que puedan responder a la pregunta exitosa del día. ¿Cree usted que nos encontramos preparados para enfrentar un fenómeno, el Niño costero fuerte? A ver, los escuchamos. Hola.
5: Muy buenas tardes.
6: Buenas tardes, señora. Bienvenida exitosa.
5: Mi nombre es Matilde Girón Rodríguez, de Carne de Alegua.
6: ¿Qué tal, Matilde? Adelante.
5: Mi opinión es que prácticamente las autoridades esperan siempre que suceda la desgracia y que estemos en todo el fenómeno del Niño. Se han preocupado más en la campaña electoral, en ver el fraude y todo esto, pero no se han preocupado lo que es realmente lo que necesitan ahorita, es que este fenómeno no nos están avisando ahorita. Los meteorólogos nos han dicho ya desde enero, febrero, nos han dicho, miren qué tiempo estamos, y yo no veo que hayan hecho ninguna medida preventiva, ¿no? Preocupados en otras cosas más. Esa es mi opinión, señorita, de exitosa, muchas gracias. Y también quiero agradecer algo. Mire, la mañana escuché el tema de la salud. Eso quería agradecerle realmente, que se preocupe, nosotros los asegurados estamos súper mal. Gracias, señorita, por ese programa que fue una mañana a nombre de la que le habla y de muchas personas más. Nos sentimos tan impotentes, les agradezco bastante por tocar temas puntuales y no que sean otros temas que realmente no nos interesan. Muy bien, señorita, gracias.
0: Excelente, gracias. Y esa es la función que tiene Radio Exitosa, así ¿no? Es. Ser la voz de los que no tienen voz y no solamente plantear la noticia, sino buscar la forma de cómo darle una solución. Y sé que esta secuencia donde estamos recorriendo muchos centros de salud va a continuar.
6: Así es, Katy, definitivamente. Vamos con la pregunta exitosa del día, 7410-955 y el 940-800-800 para que la puedan responder inmediatamente. ¿Cree usted que nos encontramos preparados para enfrentar un fenómeno, el Niño costero fuerte? Adelante, hola.
7: Aló, buenas tardes.
6: Buenas tardes,
7: señora. Sí, mire, yo vi, como le estaba diciendo a la señorita, yo viví un problema de la corriente Niño 83-84 en Piura. Y fue terrible, señorita, terrible.
6: Devastador.
7: Incluso le voy a decir algo, que yo desde esa época me vine muy mal, hasta tengo 82 años. Los ríos de ¿cómo se llama? De Piura, todos los ríos, Bolonés y Piura, todos los ríos pasaban por encima del puente. El agua en la ciudad, el agua se contaminaba con el agua de los desagües. Señorita, no le quiero explicar más lo que se veía ahí vivir. La gente enferma, la gente sin alimentos. Yo vine desde Piura, porque yo era voluntaria, Yo vine de Piura con paludismo acá al hospital de Carrión y no sabían en Piura que era paludismo. Venimos cuatro personas en el que en esa época era el Hércules. Venimos bien mal, señorita, y siempre escucho. Tengo 82 años, ya me voy a morir, y que no hacen nada, nada. Si Piura, la gente del norte es la más maravillosa que hay. No es justo, señorita, lo que se hace. En una época que también hubo la corriente Niño, Ala García vio, ayudó para la agricultura, todo, y ¿qué hicieron también? Se cogieron la plata allá en Piura, no le entregaron a donde iban a llegar para hacer mejoras, y volvió nuevamente a tener estos problemas. Señorita, ¿hasta cuánto? Ahora estoy hablando del momento de la corriente Niño, el momento de todos estos desastres, después de lo que viene, plagas, teníamos grillos, sapos, teníamos de todo, señorita, de insectos ahí.
0: Wow, gracias, gracias. Me tocó viajar a Tumbes, a Punta Sal, el año del ciclón Yaku, Chantal, uy, 2023, y realmente mi viaje fue una pesadilla porque estaba plagado de grillos. O sea, no podías comer porque todo caía de grillos. Eso es el norte, ¿no? Sin contar de la activación de quebradas Ate. Yo soy lejísimos del río y todos los vecinos salíamos con bolsas de arena porque se había inundado todo. Había llegado hasta Santa Anita, imagínate, el agua del río, y eso es ciclón Yaku. Imagínese un fenómeno de Niño costero fuerte.
8: Y la señora nos relata un testimonio, uh-huh, es decir, fue catastrófico, fue devastador. Justo dice que en los últimos 150 años se ha registrado su presencia en territorio peruano en forma intensa en 9 ocasiones. Wow. Y resultó catastrófico en los años 1891, 1925 y, como nos menciona la señora, 1982, 1983, que también fue devastador. Así definitivamente es. Para territorio
0: hay
8: peruano.
0: Hay que trabajar ya en la prevención, ¿no? Sí. El siguiente gobierno, por favor.
8: Así es. Así es. 7410-955 y al 940-800-800 para que puedan responder a la pregunta exitosa del día. Hola.
9: Buenas tardes, señorita. ¿Cómo está?
8: ¿Cómo está, señor? Adelante.
9: Mire, yo soy sobreviviente del fenómeno del Niño del año 1997. Uh-huh. El tema ya es de que las autoridades realmente no están preparadas para afrontar un fenómeno del Niño, y la misma ciudadanía tampoco. Uh-huh. El tema que tenemos allá primeramente son las plagas que invaden, los grillos, sí, las cucarachas, es como empieza, y posterior a ello viene la enfermedad a los niños menores de 5 años. En el año 97 se murieron un promedio de 500 niños, se morían en los brazos, en los hospitales de las madres de familia. ¿Por qué? Porque no se sabía qué enfermedad era. Uno de mis hijos casi se me muere. Entonces, lamentablemente, nuestras autoridades solamente se dedican a llenar sus bolsillos y no emplean el dinero que se les asigna para que hagan la prevención respectiva, tanto de lo que es la limpieza de los ríos, la limpieza de los drenes, las carreteras. Imagínense que con un trueno, el sonido de un trueno era tan fuerte que se caían las casas. He regresado después de 20 años acá al norte y los pueblos parecen aldeas. Con tanto dinero, con tanto presupuesto que se les asigna a los alcaldes, a los gobiernos regionales, no han hecho nada. Es penoso. Parece, las calles parecen como que hubiese una lluvia de meteoritos, puro hueco. Las casas igual continúan de adobe, de quincha. No hay avance, no hay progreso. O sea, lamentablemente, esos pueblos se han quedado en el atraso y en el olvido. Yo creo que si hay un fenómeno del Niño de tal magnitud, va a ser como el año 97-98, que recogíamos los muertos en camionetas como leña. ¿Por qué? Porque justamente la prevención que hubo fue bastante corrupción. Dieron dinero para lo que era la limpieza de los ríos, había trabajadores fantasmas y todo ese dinero no se empleaba en la limpieza. Aparte que los señores que cumplían funciones en los ministerios de agricultura, salió una norma que decía que había que limpiar 30 metros a la derecha, 30 metros a la izquierda del eje al río. Hicieron estos señores, hicieron la limpieza del río, 30 metros de donde terminaba el río hacia la izquierda y 30 donde... Es decir, en vez de solucionar el problema, lo ampliaron el cauce del río, que cuando vinieron todos los ríos, toditos los pueblos que estaban en la ribera fueron destruidos, muertos como no tiene idea. Entonces la verdad es que no estamos preparados. Que Dios nos ayude. Muchas gracias.
0: Gracias. Wow, qué frase. Que Dios nos ayude.
8: Que Dios nos ayude. Gracias, señor. Gracias por compartir esa experiencia en Exitosa. Muchas gracias. 7410-955 y al 940-800-800 para que puedan responder a la pregunta exitosa del día. O si también nos quiere contar alguna experiencia, algún testimonio que usted haya pasado en un devastador también fenómeno del Niño, 1891, 1925, 1982, 1983, y como lo menciona el oyente que ya se retiró, 1997-1998.
0: Así es, Chantal, yo creo que los oyentes están profundizando, ¿no? Y dando testimonio sobre las consecuencias.
8: Y sobre todo después de tantos años que no se hayan mejorado las cosas.
0: Que no hay un plan de contingencia, sí. Que la población tampoco esté preparada, ¿no? Porque estos simulacros nacional multipeligro, no solamente ante sismos, sino también ante huecos y deslizamientos. Yo recuerdo en el 2023 con el ciclón Yaku, donde estaban activadas las quebradas en Lima Este, pasaban por sobre estos huaicos, ¿no? Se agarraban de la mano como una cadena humana, alguien se cae, podría fallecer, entonces hay que estar también preparados todos los peruanos.
8: Así es, Katy, vamos con una comunicación más. Hola.
10: Qué gusto, amiga. Buenas tardes. En esta oportunidad no estamos preparados para este fenómeno. Sin embargo, las regiones de los gobiernos regionales, tanto de la costa, sierra y selva, han solicitado al Ministerio de Economía y Finanzas para ver estos temas de los ríos, el tema de los meandros, y poco o nada les ha interesado al Ministerio de Economía y Finanzas y al gobierno central. Por eso es que deben tener y darle mucha importancia porque es urgente. Muchas gracias.
0: Excelente, muchas gracias.
8: De acuerdo, señora, muchas gracias. 7410-955 y el 940-800-800 para que puedan responder a la pregunta exitosa del día. Ya nos quedan poquitos minutos. ¿Cree usted que nos encontramos preparados para enfrentar un fenómeno El Niño costero fuerte? 7410-955 y el 940-800-800.
0: Muy bien, ya nos vamos.
8: Ay, no. Bueno, seguimos. Bien, igual más
0: muchas
8: tarde.
0: Gracias. Hasta gracias. Mañana.
8: Hasta mañana.
0: Katy. Hoy en Exitosa Deportes, campeones del mundo, vamos a conversar sobre el debut de Francia y Argentina, los dos últimos finalistas del mundo. Además, analizaremos el rendimiento de Uruguay ante Arabia Saudita. Chau, chau. Se quedan con los amigos de Exitosa Deportes.
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0: ¿cómo están? Muy buenas tardes, bienvenidos a Exitosa Deporte guión Campeones del Mundo. Aquí estamos listos para vivir una nueva jornada del torneo de selecciones más importante del planeta. Van a jugar ya, en segundos nada más, Francia y Senegal. El subcampeón entra a escena, el equipo comandado por Kylian Mbappé, para estrenarse en este compromiso y buscar la primera victoria frente a una selección de Senegal que no va a ser presa fácil. Mientras tanto, que más tarde debuta Argentina, será frente a la selección de Argelia. Los medios especializados como Le dan como titular a Lionel Messi, que no fue inicialista en los últimos dos compromisos amistosos, jugó un ratito ante Islandia, pero hoy todo parece indicar que va desde el arranque. No juega Otamendi, pero sí va el Cuti Romero y Medina. Desde el vamos, todo esto lo vamos a desmenuzar más adelante. Muchachos, ¿cómo están? Bienvenidos. El subcampeón sale a la cancha.
1: ¿Qué tal? ¿Cómo te va, Oscar? Saludos para Carlos y para toda la producción. Sí, sale el subcampeón, el ballet francés. Atención, el fútbol champán de Didier Deschamps. Ajá. Para muchos, su último mundial. Algunos dicen que luego en la Copa del Mundo agarra Zinedine Zidane. Claro, pues fútbol champán es el fútbol francés, el fútbol que le gusta a mucha gente también. Y bueno, juega con su cuatro arriba, ¿no?
0: Los bravos.
1: Atención, Olise, que cuando le da la gana juega un partido bien 90 minutos por la banda derecha siendo zurdo, y además también Doué por la banda izquierda siendo diestro.
0: ¿Ya?
1: Atrás de Mbappé va a jugar Dembélé. Recordemos que Mbappé se cansó de decir que a él le encanta jugar por izquierda y que siempre quiere jugar con un 9 referente. Es así como ganó la Copa del Mundo 2018 sin hacer ningún gol Giroud, que era el 9, y también ganó, también fue subcampeón de la última Copa del Mundo. Veremos esta nueva función jugando de 9 en la Copa del Mundo, es lo que no se ha visto.
0: Estamos en la época de la dramatización y la inmediatez, y evidentemente luego de la presentación de 4 de los 5 representantes sudamericanos en el Mundial, se ha, creo yo, exagerado el panorama, la radiografía. Es verdad que Paraguay la pasó mal, que la selección de Brasil dejó una mala imagen contra Marruecos, que Uruguay ayer mejoró en el segundo tiempo, hizo figura el arquero de Arabia Saudita, pero no pudo ganar. Y ahora es el turno de Argentina, falta Colombia también, pero creo que la foto inicial no es como la que vamos a ver al final. Para mí, los cinco se meten a 16avos de final y hay probabilidades de que hagan una muy buena campaña. Hemos visto muchas historias de equipos que arrancaron bien y se fueron apagando también con el paso de los partidos. ¿Cómo está, señor Panés? Bienvenido, buenas tardes.
2: ¿Qué tal, Oscar? Buenas tardes para ti y para tu compañero también.
0: El señor Jean Rodríguez.
2: Ayer escuché que España va a ser campeón del mundo y que iba a aplastar a Cabo Verde, ¿no? Terminó 0-0.
0: Está ronco.
1: Está ronco, es que perdió plata seguramente, ¿no?
2: Y ahora...
1: Vamos a ganar, hoy día vas a ganar, hoy día vas a ganar.
0: ¿Otra vez? ¿Cómo? Pero a ver, ¿ustedes me están tratando de decir que las apuestas manejan sus emociones?
1: Pues yo no he apostado.
0: ¿De verdad?
1: Yo hasta ahora no he puesto ningún partido.
0: O sea que si ganas estás contento
1: pero
0: tú.
1: Pero yo no he puesto
0: si
1: ningún
0: pierdes,
1: partido.
0: Miras el piso
1: no,
0: como Bielsa.
1: Yo no he apostado ningún partido mundial. Ninguno.
2: Okay. Yo acabo de escuchar, si mal no estoy, que Francia va a hacer un fútbol champán.
1: Claro, un fútbol divertido,
2: acabo...
1: ¿no? Es lo que yo vi contra Brasil, me acuerdo, en el amistoso 2-1 que ganó. Y veremos, aunque creo que va a ser un duro rival, revisando la plantilla de
0: señor, Senegal. Los hermanos Gueye.
1: Claro, tiene jugadores en la Premier.
0: Nicolás Jackson.
1: El arquero sí tapa, obviamente, ¿no? En Ali, es cierto, pero después tiene un equipo fuerte.
0: El capitán Koulibaly.
1: No va a ser fácil para Senegal, para Francia, no va a ser fácil. Pero que el que ha mostrado un buen fútbol en amistosos ha sido Francia.
2: Respondiendo,
1: el partido no es fácil.
2: Sí, si me permite, ¿no? Respondiendo a su inquietud, en este programa hemos dado 10 pronósticos y hemos acertado 7. 70% de efectividad.
0: Felicidades.
2: Sí, así que eso responde un poco a las dudas que giran en torno
1: claro,
2: a.
1: Claro, lo que pasa es que ayer hubo empates, ¿no? Hubo 4 empates, no tenía nadie. Ayer 4 empates.

0: que seguramente hicieron ganar a la Casa de Apuestas. Seguramente el partido que hizo ganar a la Casa de Apuestas fue el 0-0 de España con Cabo Verde. También para algunos que quisieron poner que ganaba Uruguay, yo te decía ayer que no era fácil, que para mí era un empate. Salió así, aunque Uruguay en el segundo tiempo jugó más a Uruguay también. Y mereció Uruguay ganara. Creo que mereció ganar ayer Uruguay, pero bueno, no se le dio.
1: Qué feo declara Bielsa, ¿no? Cuando mira hacia abajo, no mira a nadie, ¿no?
2: Bueno, casi todo yo despacio. La verdad estoy cansado de Bielsa.
0: Él también está cansado de estar ahí, creo.
2: No sé, pero claro, también a veces...
1: Buenas tardes para todos. Caemos en ese ánimo, hay que hablar.
2: Caemos en el juego de Bielsa de hablar de más de lo que hace fuera de la cancha en lugar de las decisiones que toma en pleno partido. Ayer me pareció que en el segundo tiempo mueve bien las piezas, cambia el sistema, pasa a jugar 4-3-3, el equipo genera, es verdad que lo matan mucho por sacar a Araújo luego del gol del empate, pero al final Uruguay produjo y no la metió, y es así, se fue con un empate, pero yo no dramatizo y creo que este Mundial, como lo dije ayer, no castiga tanto los tropiezos en las primeras fechas, tiene la posibilidad de recuperarte y meterte hasta como tercero, ya después lo que termine el cuadro, ¿no? Es otro cantar, pero no es, o sea, Estados Unidos es hasta el momento el equipo que mejor hizo un partido de presentación. Pero tampoco estamos ante una superpotencia del mundo y un equipo del top 5 del ranking FIFA. O sea, hay que calmarnos un poco también. Se exagera demasiado. Tampoco es que España va a ser un fiasco y va a quedar eliminado en primera ronda como en Brasil 2014. O sea, hay que tener la calma. Y un detalle que no se puede tampoco sacar del análisis es que estamos ante una etapa de término de temporada en Europa y hay un desgaste físico que se nota y hay jugadores que no llegan al 100% y va a depender mucho de la intervención de los entrenadores y de la muñeca que tengan para hacer cambios y por ahí sentar a jugadores que no están bien y de encontrar el equipo en pleno camino como lo hizo el propio Scaloni en el 2022.
0: Sí, cambió, ¿no? Cambió exitosa. Luego el partido con Arabia, que fue una derrota, cambió 3-4 jugadores y le resultó, nos agarraron viada y fue un equipo imparable que a partir de la transición rápida hizo mucho daño a los rivales, ¿no?
1: Estoy viendo 4 minutos del partido y veo un fútbol emoliente, no un fútbol champán.
0: Fútbol emoliente, ¿con linaza sí. o sin linaza?
2: Depende, pues. Claro. Es gusto del cliente.
0: Tanta linaza, claro.
1: Siempre voy a puntualizar en los comentarios de los periodistas, ¿no? Los periodistas tienen puntos de vista que hacen o que distinto. Estimulan o que generan una expectativa incalculable en este caso en el receptor, en el oyente, y es ahí donde viene donde se producen las decepciones.
0: O sea, provocamos que la gente apueste y pierda plata entonces con
2: los comentarios. No, pero Carlos en este Mundial está bien. Es ni entrenador ni comunicador, es tipster.
0: Ahí está.
2: Y le está yendo bien, 7 sí,
0: no,
2: de 10.
0: Ayer no
2: también. Ya cumplió un nuevo rol en su carrera, que es analista. No sé si la palabra correcta sea recomendador, suena feo. Mejor es pronosticador, ¿no? Es analista y pronosticador deportivo. Pues está bien, es una especialidad.
1: Claro, hoy estoy de buen humor y siempre doy 2 nada más porque tampoco uno debe regalar su labor, su trabajo. Pero hoy estoy de buen humor, yo sé que el bloque viene más tarde, pero
2: sí, acá... La fija la podemos dejar para más adelante, porque el productor quiere que respete su pauta.
1: Bueno, el público sabrá juzgar, ¿no? Pero he tenido la intención de darles una más de lo habitual, ¿no?
2: Ahora, más de 2, ¿no? Pero bueno. En este partido, a ponerle la lupa al rendimiento de Mbappé, que según Jam se ha convertido en el líder negativo de esta selección hace lo que le da la gana.
0: El técnico no debe estar contento con el tema de pedir permiso, salir también de la concentración, irse a la playa
1: Uruguay,
0: con la novia.
1: Porque están hablando de Uruguay, no sé, también, ahora claro. De Francia, ahora de todo. Bueno, seguramente la Copa de la Liga también van a hablar. Uruguay no, es una selección.
2: Por favor.
1: Sí, Uruguay es una selección secuestrada. Están blindados los futbolistas.
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1: Entonces, lo de ayer no. Digamos, ya sabemos un poco las razones por las cuales Uruguay no puede. Explotar todo su potencial, ¿no? Que creo que está claro que lo tiene y es una selección secuestrada. Creo que a Uruguay se le puede sacar de ese grupo de deudores futbolísticos, ¿no? En el caso de los sudamericanos.
2: Pero es muy pronto. Bueno, ayer sí me gustó el segundo
1: tiempo. Entonces hagamos programa cuando termine la fase de grupo.
2: Por eso iba que hoy se llega a los extremos muy rápido. Pero estamos en la época de la impaciencia y de si ganas eres bueno y si pierdes mal.
0: Pero también,
2: no es así.
0: Como dijo Romario, ¿no?
2: Los mundiales no nos han dado tantas lecciones desde que vemos este tipo de campeonatos.
0: Hay que contextualizar, como dice Romario también, ¿no? O sea, ya Arabia ha crecido, ya no es la Arabia el 2002 que se comió 9 con contra Alemania, ahí está, ¿no? Ha ido mejorando, ha ido creciendo. La liga también ha crecido bastante. Los jugadores de Arabia juegan ahí y enfrentan cada domingo, miércoles a rivales fuertes como Sané, como Mané, como Cristiano, como Arnautovic del Al Hilal, sí, Benzema. O sea, ha crecido esa liga, han crecido los jugadores, tienen mejor rodaje, mejor roce, y es por eso que vemos que el mundial pasado le ganan a Argentina, ahora empatan con Uruguay. Es cierto, se le acabó la gasolina en el segundo tiempo, pero le hizo un buen partido en el primer tiempo.
2: Bueno, pero hasta ahora la propuesta de la FIFA de ampliar de 32 a 48 le sale. Desde el punto de vista económico y espectáculo, todos los estadios llenos. Ayer vimos el partido de Irán y el estadio estaba al 100%, por lo que para el negocio, para los marqueteros que han contratado, para los especialistas en la publicidad y en todos los elementos externos que se han sumado a este tradicional deporte, sale bien. Ahora, desde el punto de vista futbolístico, en el verde, salvo el 7-1, después ha sido una presentación digna. No, Japón, en medida de sus posibilidades.
0: Japón-Holanda fue buen partido.
2: Pero yo hablo de los equipos como, por ejemplo, Curazao, Cabo Verde, va a debutar también Congo. Bueno, redebutar Congo porque antes era Zaire, ¿no? Hasta que se independizó.
0: Vamos a ver también a Congo con
2: Portugal. Sí, pero, o sea, este grupo de equipos que en algún momento fue calificado como relleno, te complica la vida desde una postura ultra defensiva que a cualquier equipo le molesta.
0: Ya lo hizo Qatar, también lo hizo Cabo Verde también. O sea, Australia le ganó a Turquía. Es el mundial, repito, de las sorpresas.
1: ¡Exitosa!
0: De los resultados inesperados y de la casa de apuestas.
2: Pero ¿no? Siempre hubo sorpresas.
0: No, pues demasiado.
2: Cuando Suiza le gana
0: a
2: España. No era sorpresa. No,
0: pero tenía mejores jugadores. No, era sorpresa, pero tenía mejores jugadores.
2: ¿Perdón?
0: No, tenía mejores jugadores Suiza en ese momento que ahora.
2: ¿No fue sorpresa? ¿Me vas a dar la contra en esa?
0: Sí, sí fue sorpresa, pero tenía
2: buenos jugadores. Pero recontra sorpresa. Solo que en ese momento no se apostaba tanto como ahora.
0: Pero acá el tema de Omán, Cabo Verde. Perdón, de Qatar, Cabo Verde, es muy fuerte, ¿no?
2: Bueno, la globalización ha generado esto también. O sea, hay selecciones que han recurrido a futbolistas que no nacieron en su país, que tienen raíces, convencieron y hoy están ahí. Entonces, al final en la foto de las semifinales son los mismos de siempre. ¿O tú imaginas a una selección?
0: No, se puede meter una Marruecos también de repente como en el pasado, ¿no?
2: O Bélgica.
0: O Noruega,
2: ¿no? Que Bélgica, no sería sorpresa.
0: De Bélgica ayer fue lamentable, ¿eh? Ya se caía prácticamente cuando corría De Bruyne. Está subido de peso, siempre el 9, ¿no? El Lukaku y hasta fallaba en su momento también a la hora de las salidas. Courtois, que en el Madrid casi nunca falla. Es un equipo que está por estar, creo, Bélgica hasta ahora. La verdad que ojalá que se recupere porque tiene buenos jugadores.
2: El Prime de esta selección.
0: El Prime 2018 ya pasó también. Rusia fue, mira hace 8 años.
2: Su Prime. Se repiten algunos nombres, pero en rendimiento es difícil. Pero bueno, más tarde juega Argentina también. Carlos decía de que Uruguay es una selección secuestrada. Para nadie es un secreto que las relaciones internas están totalmente quebradas y fue el pistolero Suárez el que reveló todo lo que había detrás del telón.
0: Cuando se vaya bien, lo que van a declarar seguramente en diferentes podcasts, entrevistas, van a decir de todo, ¿no? Valverde,
2: sí.
0: Arrascaeta, todo lo que van a decir en contra de Bielsa cuando se vaya, ¿no? Recién ahí, porque se ve que no hay una convivencia buena, ¿no?
2: Pero, a ver, no es de ahora, Carlos. Si fuese tan mal, ¿no crees que el presidente de la Asociación Uruguaya de Fútbol ya lo hubiese echado a Bielsa?
1: ¡Exitosa! Cuesta. Tiene costos, tiene montos altos de despedir a Marcelo Bielsa. Por eso no lo hace.
0: Y ya está también al acabar también la Copa,
2: ¿no? Pero que vas a regalar un mundial.
1: Sí, lamentablemente.
2: A cambio de unos millones.
0: Pues tampoco sobra la plata en Uruguay, ¿eh?
1: Exacto.
2: No sé, pero bueno.
1: No es que no sobre, sino que, o sea, ya está, ¿no? Como dice, falta poco para que termine, bueno, el mundial, ¿no? Para Uruguay. Una lástima, ¿no? Porque es una generación importante que podría explotar su potencial, como repito, pero bueno, hay un técnico que está con...
0: ¿No te parece una generación sin 9? Porque el 9 está jugando en Al Hilal, o sea, no está jugando como en un momento Suárez, Forlán o Cavani en una liga top de Europa, ¿no? También le hace falta,
2: claro. Pero... Suárez le gana solo a Inglaterra en el 2014.
0: Claro, también.
2: Sin él, el partido terminaba.
0: O Forlán también en 2010 también.
2: Claro, hoy.
0: O Cavani 2018.
2: Es verdad.
0: O sea, eran cada uno tuvo su mundial, ¿no?
2: Mejoró su calidad de volantes. Es cierto que línea por línea tiene extraordinarios futbolistas y que Valverde sorprendió a todos, convirtiéndose incluso en líder del Real Madrid. pero sí faltó la aparición de un delantero que por lo menos emocione desde el 60% de lo que le dio Suárez a este equipo.
1: Coincido cuando dices que capaz es muy pronto para emitir un juicio, ¿no? Pero sí, cuanto menos existe una preocupación por la participación de los sudamericanos, y eso directamente apunta hacia Domínguez, ¿no? Y su gestión en Conmebol, ¿no? Está claro, y estaría bueno que empecemos a ver ciertos detalles, cómo está hecha la Copa Libertadores, si es que realmente da competencia. Acá lo que yo veo es que se le da plata, pero no competencia a los clubes, en Sudamérica en general. Y ya se están viendo un poco los resultados, vamos a decirlo así, ¿no? Salvo que este sea un mal comienzo. Pero sí es para preocuparse, ¿no? Que el otro día Paraguay haya sido aplastado en el trámite, ¿no? Bueno, aparte del resultado, obviamente. Lo de Ecuador también en parte, bueno, ya hemos hablado demasiado, o sea, bueno, agradezco personalmente todas las reacciones, ¿no? Ahí en las redes que se inquietan por las opiniones que se emiten aquí, ¿no? Para no decir que las emito yo, ¿no? Pero bueno, creo que es preocupante lo que pasa con Conmebol, ¿no? Pero bueno, vamos a ver qué pasa ahora con Colombia, con Argentina esta noche.
2: En el Mundial pasado, solo dos sudamericanos clasificaron a octavos.
0: Claro, Argentina y Brasil.
2: Nadie más.
0: Porque se quedó Uruguay en fase de grupos. También se quedó Ecuador en fase de grupos.
2: Claro. Entonces, a ver, este es un dato irrebatible. Dos de todos los clasificados se metieron. Hoy, con los 16avos, ese número yo estoy totalmente seguro que va a cambiar. Que los sudamericanos quedando terceros se pueden meter. Pero quizás estamos en una realidad equivocada. Porque la chapa que le hemos puesto a esta eliminatoria es la más complicada del mundo, y que en Europa juegan 6 partidos de mentira normalmente y clasifican. Y que
0: no, pero a ver,
2: hay un desbalance en cuanto a la exigencia para clasificar en Europa y bajó en Sudamérica.
0: Definitivamente bajó el nivel, ¿no? Porque ya ahora son 6 cupos y medio, se puede llegar a ampliar también. Yo creo que cuando era 4 cupos y medio, estaba claro que era la más complicada del mundo. Hasta Mourinho una vez lo dijo, ¿no? Yo no veo el metro europea, veo a la sudamericana, porque en Sudamérica se juegan partidos en serio. Lo dijo cuando era el contexto 4 cupos y medio. Pero ya con 6 cupos y medio, mira, un ejemplo claro. Cuando Uruguay ficha a Bielsa, yo dije acá, listo, se acabó, ya está. Va al Mundial Uruguay. Vamos a ver cómo llega al Mundial, pero va a ir al Mundial. O sea, ya estaba ya, con Bielsa y con la generación de Uruguay, bien o mal, iba a ir al Mundial. O sea, ya decir eso, antes de que empiece, obviamente que hablamos de una eliminatoria que no es tan fuerte. Con un técnico nada más ya estabas en el Mundial y fue al Mundial. Que anda mal por el manejo de grupo, está bien, anda muy mal. Pero cuando era 4 cupos y medio, ahí yo podía decir que es la mejor, es la más difícil del mundo. Hoy por hoy no me atrevo a decir
2: eso. Bueno, en todo el continente americano, solo hay 2 ligas que pueden pelearle económicamente a los europeos. Me refiero a Brasil y México.
0: Ni Argentina puede pelear, salvo
2: River. No, ¿qué?
0: Salvo River por ahí, cuando pagó 14 millones por Castaño.
2: Yo sé, pero ¿tú crees que un argentino River le pelea a un jugador a Flamengo?
0: No, ni a ninguna Palmeiras. Manera. No, ellos, México y Brasil, sobre todo, porque también México también no tiene uno, dos. De Tigres, Monterrey, Guadalajara, bueno, Guadalajara no ficha extranjeros, pero también está el América.
2: Pumas, pero México se paga sueldos altos desde hace ya buen tiempo.
0: Los jugadores no quieren irse.
2: Fueron los primeros en romper el mercado
0: y es el problema.
2: Y jugar en esa liga era sinónimo de
0: es mucho estatus que te da, ¿no?
2: Harto jugadores billete.
0: Que cobran $200,000 al mes.
2: O sea, porque estas diferencias ya la vemos en el Mundial de Clubes. O sea, lo de Fluminense fue un milagro. Pero, ¿qué se puede hacer para equiparar la balanza? Es muy difícil. Es muy difícil porque Sudamérica tiene muchos problemas. Desde formación, distribución de dinero, presidentes que hacen lo que le da la gana en sus federaciones. Dime qué presidente hoy de una confederación sudamericana tiene un alto porcentaje de aprobación y hace las cosas bien.
0: ¿Ni el de Brasil?
2: Le acaban de sacar un ampay. Ah, sí, ha llevado a 3 amantes al Mundial.
0: A su esposa y a su amante.
2: Ya son temas
0: Le ganó al Chiquitape ese.
2: Extra deportivos, pero bueno, lo que ha hecho el presidente de la CBF es primero cambiar el calendario por el Mundial, ¿no? El torneo paulista duró los estadios duraron menos.
0: Jugársela y llevar un extranjero como técnico, ¿no? Para ser tan joven él, un extranjero como técnico, algo que no se haya visto, ¿no?
2: Su caballo de batalla es Ancelotti.
0: Encima, hasta el 2030.
2: Sí, pero bueno, esto no se hablaba en el Mundial pasado porque Argentina campeonó. No, o sea, el campeón tapa todo. Y como Argentina logró el objetivo, se disimularon algunas carencias.
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2: Pero bueno, basta con vernos a nosotros, ¿no? ¿Cómo está Perú? ¿Cómo está Bolivia, Venezuela?
0: O sea, 4 años después tenía razón Mbappé, entonces. 4 años después. Que habló no bien de la Conmebol, no habló mal de la Conmebol. Todo el mundo le respondió, loco, Argentina ganó la Copa del Mundo. Mm. Pero hoy sus palabras tienen más fuerza, ¿no?
2: O la solución es jugar todos una sola eliminatoria.
0: No, y además...
2: fusionarnos con Norteamérica, ahora, con CACAF.
0: ¿No crees que también ha sido un error el no rodaje con equipos europeos, que no se pueda jugar? Ellos juegan National League y los americanos no juegan amistosos con Alemania, con Italia. Poco, ¿no? Juegan poquísimo a lo que se jugaba antes.
1: El error ha sido matarlos entre nosotros, ¿no? Y inconscientemente se ha estado haciendo en estos últimos años, pero nadie ha pegado el grito al cielo, ¿no? O sea, es para que se junten por lo menos 7, 8 federaciones aquí en Conmebol y pregunten qué pasa, ¿no? Que pregunten qué pasa, ¿no? Pero no, nadie lo ha hecho, todos están contentos, están satisfechos con el dinero que reciben. También desde el lado de la prensa no veo que alguien alce la voz realmente, ¿no? O sea, el único Chilaver por ahí que a veces, ¿no? Habla, ¿no? Pero de ahí nadie más, ¿no? O sea, a todos nos gusta cómo está el estatus ahora. Bueno, habrá que seguir viendo el Mundial. Bueno, Dios no quiera que esto siga, que se convierta en una tendencia, ¿no? Que los sudamericanos empiecen a ir a participar nada más y no a competir, ¿no?
2: Claro, porque si con 16avos incluidos no metes a todos los sudamericanos, se fracasó. Así de simple. Tienen que estar los 5. Yo creo que va a suceder. Pero
1: Los seis.
2: Pero sería un recontrarroche que Sudamérica no meta a todos sus participantes en esa instancia. Además, porque hay más relleno, ¿no? Hay más candidatos a hacer un punto o 0 puntos.
0: Ya pasó que solamente clasificaron 2, ¿no? A la siguiente ronda, en el mundial pasado.
2: Sí.
0: Puede seguir la tendencia, aunque bueno, ya también hay los mejores terceros.
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2: ¿No? Algunos se van a quejar que es el calendario, que el clima no ayuda, que la mayoría de futbolistas terminan muertos a final de temporada, que cada vez los hacen jugar más partidos y que los que se imponen son los que tienen un plantel mucho más amplio. Y en ese aspecto, Francia le saca mucha ventaja al resto porque tiene un recontra plantel.
0: Armas selecciones que están también en el Mundial, Francia, ¿no? Es la cantera del mundo. Se va a Senegal, cuidado, nada.
2: Sí, bueno, por ahora 0-0, 19 minutos del primer tiempo. Francia empata sin goles en un partido bastante parejo, ¿eh? Un Senegal que apela más a la reacción, a las transiciones rápidas, y un Francia que intenta proponer pero que no ha tenido una sola clara de gol hasta ahora.
0: Juega la segura, no. Francia, no hay el ritmo que uno está acostumbrado,
1: ¿no? No estoy viendo el fútbol champán que me han dicho.
0: No hay fútbol champán, hay fútbol cañazo. Sí, el fútbol cañazo.
2: Fútbol yonki.
0: A fútbol yonki, claro que sí. Porque está jugando a la segura. No está arriesgando mucho, no adelanta mucho la línea Francia.
1: Estoy esperando al campeón del mundo, España. Estoy esperando el fútbol champán de Francia.
2: Ahora, las probabilidades de que nos vaya mejor en la segunda jornada.
1: Recuerdo que hace 3 años también escuché que Uruguay con Bielsa iba a trascender en el Mundial, ¿no? Pero bueno. Seguramente algunos no, ya se olvidarán de lo que han dicho.
2: Igual,
1: ¿no?
2: Es muy pronto, Carlos.
0: ¿Quién lo dijo? Yo dije que Uruguay va al Mundial, pero...
2: ¿Tú has ido? Pues,
0: no, yo no. Creo que Gonzalo fue el que dijo eso.
2: Igual es muy pronto, ¿eh? Todavía recién está amaneciendo. Todavía recién, mira, en la segunda...
1: Cuidado que con esta generación de Uruguay y de la mano de Bielsa pueden llegar a instancias finales de del Mundial.
2: Instancias finales,
0: qué fuerte.
2: Hágase cargo, Jean Rodríguez.
0: Mi culpa será de que Darwin Núñez vaya a jugar al Hilal con los camellos, ¿no? O sea, bueno. Mi culpa será que no tenga 9, Uruguay no tenga 9, no tiene 9, comparado con...
2: Ya, a ver, viene sobre el papel la segunda ronda de la calma, o la segunda jornada de la calma. Brasil-Haití,
0: ya, bueno.
2: ¿Qué? ¿Más a la contra?
0: Brasil, ¿no? Ojalá, ¿no? Ojalá, ¿sí? Ya, ojalá, ¿sí? Claro, Brasil, pero sí. ¿Será Brasil?
2: 2. Paraguay-Turquía. No pierde Paraguay.
1: No, es bravo ese partido.
0: Bravo, no, inapostable.
1: Sí, ese Uruguay, no, ese Paraguay-Turquía.
2: Apuesta, no, basta, sé, no, ya, no, sácate, sé, de la cabeza, no sé, no, los, sé, números, no, la, sé, casa de apuestas, no, hermano, sé, no, sé, habla, la, de fútbol.
1: La casa, no, de apuestas, sé, son los que dan de comer hoy a los periodistas.
0: Hoy te sientas acá
1: a los periodistas, eso, deportivos, hermano. Exacto.
0: Te sientas acá porque estás ahí en la casa de apuestas.
2: Yo no apuesto.
0: En el Mundial, no, el Mundial es mantenido por la casa de apuestas.
2: Yo no apuesto, y en esta mesa no hay casa de apuestas.
0: Comentas el Mundial porque la casa de apuestas paga. Comentas la Liga 1 también por eso, también.
1: Exacto.
0: El Libertadores también, Champions también.
1: Eso le tengo que dar la mano.
0: Por favor, señor.
2: Bueno, no, muy chiquita su mano.
0: Vamos, respete eso, por favor.
2: Turquía-Paraguay. No, las, sé, casas de apuestas, ¿qué dicen?
0: No sé.
2: ¿Habla JPT en este bloque o no? Las casas de apuestas, ¿qué dicen? va a ganar Keiko el otro partido. Las casas apuestas, ¿qué dicen? Dios
0: no
2: mío,
0: sé, pues.
2: Basta ya.
0: Yo no he apostado ningún partido tampoco en esta Copa.
2: Ecuador Curazao.
0: No, Ecuador.
2: Ya.
0: Ecuador,
2: entonces sí. Llega la jornada de la calma.
0: No. Como dice Romario, empate.
2: ¿Qué?
1: Entre Ecuador y
0: Curazao. Ahí también. Da la razón, para que diga que no después.
1: Sí, sí. No me sorprendería. No me sorprendería.
0: Podría ser.
1: No me sorprendería. No me sorprendería, sinceramente.
2: Argentina-Austria.
0: Argentina.
2: Uruguay-Cabo Verde. No me sorprendería. Inapostable.
0: No me sorprendería.
2: Se acabó el fútbol sudamericano.
0: Uruguay,
2: Cabo Verde. Se acabó el fútbol sudamericano. Somos la Oceanía del Mundial.
0: Lo duda, ¿ves? No. Lo duda.
2: ¿Cómo no entra JPT a cuadrar a la gente?
1: Yo no creo que Uruguay gane, sinceramente.
0: Ahí está, mira, para que veas que no es tan fácil. No es tan fácil como tú lo pides.
1: Es más, no me sorprende que Uruguay quede último en este grupo.
0: Uruguay no está en el 2010.
2: Por debajo de Cabo Verde, Carlos, por favor.
0: De repente empatan, ¿no? No sabemos. No defiende mal. Uruguay ese equipo venía de empatar. Ese equipo, a ver, Cabo Verde antes de España, sí, venía de jugar 5 partidos sin recibir goles.
2: El problema.
0: 5 sin recibir goles.
2: No repite una actuación así, Cabo Verde. Le haces un gol y ya se agua por todo el lado.
0: Defensiva. Vamos a ver si con el Super 9. Sí. Darwin Núñez arriba.
2: Muchachos. Tampoco nos enamoremos de los equipos defensivos, de los que se tiran atrás, por favor.
1: No, pero el dato que todos ya es contundente.
2: Sí,
1: ¿no?
2: Pero ¿contra quién? Completa el dato.
0: Ahí está.
2: Jan Rodríguez, eres tendencioso.
0: Revisa.
2: Tendencioso eres.
0: Revisa.
2: Cabo Verde 3, Bermudas GIS 0.
0: Que sigue.
2: Cabo Verde 3, Serbia 0.
0: Ahí está.
2: Cabo Verde, Egipto le hizo un gol. Ya. Irán 0. Libia le hizo 3 goles a Cabo Verde. Es Guaitini 0, Cabo Verde 3. Los datos de Jan Rodríguez. Cabo Verde 2, Mauricio Lodet de Mola 0.
0: Ahí está, pero bueno, es un equipo que ante España defendió.
2: Saludos para Mauri. Mauricio se mete equipo. Mauritania,
0: está
2: creo
0: bien,
2: que no.
0: Está bien.
2: Ya, pues, Cabo Verde 3, Malasia 0. Ahí están los datos de Jan Rodríguez.
0: Sí, no defiende mal, lo demostró con España.
2: Dios mío.
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2: 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Vamos a la pausa y volvemos.
3: La hora en Exitosa, 2 de la tarde y 27 minutos. 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
6: Luego de llegar a los octavos de final en el 2014, Argelia está de regreso para esta renovada edición Copera con 48 selecciones.
7: Los guerreros del desierto sumarán pasión en Norteamérica 2026 y tienen la misión de superar la fase de grupos por segunda vez en su historia.
6: Los argelinos ostentan el récord de ser el primer país de África en derrotar a una selección europea en la gran fiesta del fútbol y prometen muchos más momentos memorables.
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0: 28 grados, Arequipa 22, Madre de Dios 28 grados, 2 y 31 de la tarde. De acuerdo a la última actualización de la OMPE, al 99.82% de actas contabilizadas, la candidata Keiko Fujimori obtiene un 50.97%, mientras que Roberto Sánchez obtiene un 49.903%. La diferencia entre ambos candidatos es de 358.524 votos en favor de Keiko Fujimori. Y los oleajes anómalos de fuerte intensidad registrados esta mañana en el litoral del distrito San Andrés, provincia de Pisco, en la región de Ica, obligaron a las autoridades a cerrar las playas de esta jurisdicción. Las olas afectaron también las estructuras ubicadas en la zona costera, como el obelisco turístico conocido como el Atardecer y el denominado Cristo Naval. Y la Policía Nacional del Perú contará desde ahora con una nueva herramienta tecnológica que permitirá monitorear en tiempo real las rutas de transporte y la ubicación de los patrulleros policiales para atender emergencias y optimizar las operaciones de seguridad. La nueva plataforma integra en un solo sistema las rutas autorizadas de transporte público y la ubicación en tiempo real de los patrulleros. Y en el ámbito regional tenemos información en vivo desde Chiclayo con nuestra compañera Antoinette Bravo. Contigo, Antoinette, escuchamos.
1: Información en vivo desde Chiclayo. La audiencia de juicio oral contra el presidente de la República, José María Balcázar, fue reprogramada para el próximo 30 de junio a las 9 de la mañana. El mandatario afronta un proceso judicial por el presunto delito de apropiación ilícita, caso que es visto por el segundo juzgado penal unipersonal de Chiclayo. Escuchemos las declaraciones de su defensa legal.
2: Sí, doctor, ayer hemos presentado un escrito. Es un pedido de reprogramación.
3: Sí, ¿por qué motivo? Explíquelo para que la doctora, la señora Pita, lo pueda tolerar. Lo escuchamos.
2: Muchas gracias. Sí, de conformidad con el artículo 360, inciso 2 y artículo 110 de la Constitución, hemos solicitado la reprogramación de la audiencia por imposibilidad de fuerza mayor.
1: La diligencia deberá retomarse a fines de este mes cuando las partes continúen con la presentación de sus argumentos y medios probatorios. Esa es la información que tenemos en Chiclayo para los 98.9 de la FM. 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

0: 33 minutos en el partido que se está jugando en estos momentos. Francia empata 0-0 con Senegal.
1: No veo el fútbol champán.
0: Esclavo de tus palabras, claro, Jan Rodríguez.
2: Fútbol a la segura está jugando, ¿no? Está aburriendo Francia bastante, hay que decirlo.
1: Pero hace media hora me dijiste que iba a jugar el fútbol champán.
2: Pensé que iba a hacerlo, pero.
1: Y parece que el champán se lo han tomado
2: está
1: antes.
2: Está jugando peligrado, ¿no? De repente Mbappé con Esther Esposa tomó champán en el yate, seguramente.
1: ¿No sientes que has menospreciado sin querer a Senegal?
2: No, de ninguna manera. Yo creo que practicar el fútbol más ofensivo, pero hasta ahora no patea el arco en Francia.
0: Presentamos el debate, dale play.
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0: Y a propósito,
1: traigan los guantes de box, traigan todo.
0: Vamos a invitar y a darle la bienvenida a Walter Pandiani, uruguayo, por supuesto que se va a sumar a la conversación y que, por supuesto, tiene muchas historias para contarnos también, seguramente. Walter, ¿cómo está? Bienvenido, muy buenas tardes.
4: Buenas tardes, ¿qué tal? ¿Cómo andan? Un gusto hablar con ustedes.
0: ¿Qué tal? ¿Cuál es la actualidad de Walter Pandiani?
1: El año pasado lo vi dirigiendo, ¿ah?
4: ¿Eh? Ajá. Bueno, sí. Estaba dirigiendo aquí en el Palencia, acabamos la temporada, Palencia de tercera división del fútbol español. Bueno, vine a hacer un favor personal al propietario del club, que es el que ha sido mi representante durante 20 años, y bueno, yo estaba dirigiendo primera división de Uruguay.
0: Claro.
4: Llevaba 5 años consecutivos trabajando allí y uh-huh. Bueno, vine en enero, a mitad de temporada, hasta el final, hace un par de semanas que acabamos, bueno, peleando el playoff de ascenso, estuvimos hasta el último momento.
1: El Mestalla, ¿no?
0: Dispuesto a la aventura.
4: Palencia, con P.
0: Palencia CF.
1: Ah, ok, pensé que era la... El filial del Valencia. Pero en Uruguay estabas en Miramar, ¿puede ser?
4: Estuve en Cerro, en Albion, en Miramar Misiones, en Cerrito.
1: Ah, ahí está, Miramar Misiones, ese bueno, es el que vi un poco.
4: Miramar Misiones es el último equipo, sí.
1: Claro, ese es el que tiene un uniforme negro, ¿puede
4: también
1: ser?
4: Hicimos una gran temporada, hicimos ahí, lo salvamos del descenso,
1: claro.
4: Estaba todo perdido, hicimos un gran campeonato intermedio, que quedamos segundos en el campeonato intermedio y el clausura quedamos quintos y logramos mantener la categoría con algo impensado.
1: Había revivieron ese equipo
4: último de todo y la verdad que fue espectacular.
1: Miramar es el equipo negro, ¿no? De rayas blancas, ¿no?
4: Cebrita, sí, el Cebrita.
1: El Cebrita, ese.
0: Bueno, sí, Walter, acuerdo, para analizar lo que pasó ayer hay dos caminos, pero no quiero distraerme con los elementos externos que puede significar la relación de Bielsa con los jugadores y cuánto podría afectar esto realmente a el desempeño de la selección celeste. Y el otro camino es ya enfocarnos estrictamente en lo futbolístico y hablar de un primer tiempo flojo y una segunda parte con intervención del DT que fue evidentemente muy superior y generando que el portero rival sea figura. ¿Cuál es tu análisis y balance de este partido?
4: Bueno, como tú dices, un primer tiempo nefasto. Sin ideas, muy plano, sin movilidad, sin la identidad de lo que somos nosotros como uruguayos de correr, de pelear, de trabar. Habitualmente los equipos de Bielsa también se caracterizan por esa presión tras pérdida, ser agresivo.
0: Y eso no hubo.
4: No hubo nada de eso en ese primer tiempo. Fue bastante horrible. No parecía nuestro equipo. También un reflejo de lo que fue la última eliminatoria. También pensamos de que no iba a haber cambios, porque también Bielsa no solía hacer cambios hasta el minuto 80, 70 y largo. O sea, esperábamos un partido bastante malo,
0: sí.
4: como se vio venir. Bueno, ir perdiendo 1-0, también eso fue clave a la hora de tomar recaudos en el asunto, hacer un cambio de sistema, porque ayer hizo un sistema que nunca Uruguay había jugado en todo el proceso de Marcelo Bielsa. Ayer se decidió por jugar con Darwin Núñez y Federico Viñas en la delantera.
0: 4-4-2,
4: 1-4-4-2, sí. Uh-huh. Que no había utilizado jamás. Y bueno, a la postre estuvo que no se entendieron, no salió absolutamente nada. Valverde no está en condiciones en este equipo de jugar en la banda, pegado en la banda. Es un jugador que tiene que jugar más por dentro, un jugador de ida y vuelta, con mucho tiro al arco. Al final, el que tenía que tirar un centro no tendría que ser él, sino en el rechace meter algún tiro desde fuera del área. Bueno, los cambios surtieron efecto. Entró muy bien Canovio, entró muy bien Sanabria por izquierda, sobre todo por la banda derecha, con un Canovio que está en un estado de forma espectacular, lo está haciendo en su equipo brasilero. Entró con muchas ganas y bueno, fueron dos situaciones que hay que valorar, ¿no? Primero, que la selección tenía una necesidad. Uruguaya tenía una necesidad de revertir cómo estaba el equipo. Arabia, teniendo un resultado positivo, también quería cuidar de ese resultado, ¿no? Entonces creo que empezó a tener la pelota Uruguay, empezó a avasallar por los costados con buenos centros. Creo que el posicionamiento de Federico Viña fue fundamental, siempre bien posicionado en algún centro que caía de banda. Rematando muchos balones de esos, y bueno, empezó a tener situaciones claras Uruguay, que merecía mucho antes del momento que marca gol, en el minuto 80 recién, mucho antes de poder haber empatado el encuentro, y si lo hubiera hecho unos cuantos minutos antes, hubiera tenido alguna posibilidad más para poder ganarlo, ¿no? Creo que la segunda parte fue más la identidad de lo que somos como uruguayo, de lo que debe reflejar el equipo dentro del campo. Y bueno, la necesidad demandaba eso, lo pudo conseguir, hubo rebeldía, hubo un cambio radical en todas las líneas. Creo que también hizo un buen partido en defensa Olivera. Creo que Matheus Olivera hizo un partidazo, siempre con la línea bastante alta, sobre todo la segunda parte, ¿no? Con la línea alta, defendiendo muy, muy, muy alto, muy contundente en cada una de las acciones, que eso también llevó a que Uruguay recuperara rápido el balón y volviera a intentar crear ocasiones, ¿no? Así que bueno, una lástima, porque creo que teniendo el resultado visto de España Cabo Verde de primera hora, era una situación propicia para poder ganar el partido y ponerse líder del grupo. Ahora queda todo abierto y habrá que seguir luchándola, ¿no?
2: ¿Cómo te va, Pandiani? ¿Cómo le va? Muy buenas tardes. Me hacía ruido, ¿no? Ver a los delanteros del conjunto de Uruguay, porque estamos acostumbrados a ver a delanteros como Darío Silva, como usted también, como Chengue Morales. Después llegó la generación de Cavani, Forlán y también Suárez, gente que se hacía muy a cargo en el partido y venía de jugar en clubes grandes, ¿no? Uno ve a Darwin Núñez, que empezó muy bien, pero está jugando en Arabia. También Viña jugando en el fútbol español, en Oviedo, un equipo chiquito en España. A lo que voy es que, ¿qué pasó con la Liga Uruguaya? Antes sacaba más delanteros, bajó el nivel, la crítica es mucho Nacional y Peñarol. Están trabajando poco en ese aspecto, en el tema menores, porque antes, si Uruguay tenía algo fuerte, era la defensa y los nueves.
4: Sí, sí, estamos de acuerdo en eso, ¿no? Estamos faltos de delanteros, de jerarquía, de nivel. El cambio generacional que está teniendo la selección en estos momentos está siendo de quizá un poquito el nivel más bajo, pero bueno, yo sinceramente confío mucho en Federico Viñas, lo vengo siguiendo hace mucho tiempo, yo sigo mucho el fútbol español, creo que ha hecho una temporada espectacular en un equipo que terminó descendiendo la categoría. Creo que el 9 de la selección para muchos años va a ser Federico Viñas. Falta recuperar quizá los niveles de jugadores como Bentancur, como no tener a Georgian de Rascaeta. Nico de la Cruz entró ayer excelente forma también, pero también recuperándose de una lesión. Canovio creo que es un buen jugador de banda, lo mismo que Brian Rodríguez, que Maxi Araujo. Creo que sí, que es verdad que nos falta algún otro delantero. Rodrigo Aguirre también está jugando en una categoría inferior, está en México, pero bueno, no está dentro de las cinco grandes ligas, ¿no? Que siempre hablamos, que son las máximas de competición. Darwin Núñez, que ha estado en Arabia, pero encima sin jugar, porque lleva creo que desde febrero sin jugar, son mucho tiempo sin competir, sin jugar, además de que el nivel que había jugado anteriormente era bajo. Y bueno, ahora se habla de que puede volver al Liverpool, que puede ser una gran noticia para Uruguay, ¿no? Pero bueno, sí, que el cambio generacional se está sintiendo mucho, la falta de Forlán, de Cavani, de Suárez, jugadores de gran jerarquía, de muchísimos goles en sus equipos y en la selección uruguaya, y bueno, va a ser complicado poder suplantarlos rápidamente, ¿no? Hay que Tener un proceso ahora muy lento, de intentar llegar lo más lejos posible siempre, y bueno, poco a poco van a ir saliendo. Yo creo que también está Matías Arezzo, que está jugando en Peñarol, que es un jugador de gran nivel, que ha jugado en el Gremio también, ha estado aquí en España, en el Almería, es un jugador también que tiene mucha clase. Maxi Gómez también, creo que podía haber sido un posible jugador que está nacional, el 9 nacional, que también podía haber sido un posible jugador para ser convocado. Pero bueno, no han optado por nadie el medio local, salvo Kevin Amaro, del lateral extremo de Liverpool. Después del medio local no habían convocado a nadie en las eliminatorias, ¿no? Entonces, es difícil. Tenemos que hacernos la idea de que los goles van a costar más, vamos a tener que tener más ocasiones para poder convertir, y bueno, poco a poco va a tener que ir mejorando la selección en ese sentido.
0: Carlos.
1: No, sí, te decía, Walter, buenas tardes. A Luciano también es otra alternativa, ¿no? ¿Por qué te hablaba yo de Miramar hace al inicio de la nota? Porque, claro, me imagino que debe haber habido un tema anímico para recuperar ese plantel. Y yo lo traigo a colación con la selección uruguaya porque creo que también pasa mucho por lo anímico. Yo siento que este plantel de Uruguay está secuestrado. No sé cuál será tu punto de vista. Secuestrado en el sentido de que no les permiten explotar todo su potencial. Tú hablabas de los 9, por ejemplo, y claro, tienes a un muchacho que salió campeón mundial sub-20, como Luciano Rodríguez. Yo sé que realmente no le ha ido bien en el Bahía, bueno, ahora donde esté, ¿no? Pero, está también el hecho en dar confianza, ¿no? Es un poco ese espíritu de fútbol uruguayo, ¿no? Darle confianza a los jugadores que por ahí de pronto no vienen bien, pero que sabes que con la camiseta de Uruguay se transforman, ¿no? Y sacan lo mejor de sí.
4: Bueno, yo lo que creo es que lo anímico es importante siempre, es un gran porcentaje lo anímico, evidentemente. Creo que igual Uruguay llega a este momento con el estado anímico muy bueno, porque sí que es verdad que los últimos dos partidos amistosos FIFA que hubo hace un par de semanas, Uruguay no compitió, y eso quizá también trastoca un poco la planificación de previa a poder probar cosas antes de justamente el Mundial. Lo que pasa es que Uruguay tenía muchos jugadores lesionados que todavía no se han recuperado, algunos han llegado medio justo, el caso de Josema que llegó para estar en el banco sin tener quizá posibilidades por cuidarlo de la mejor manera. Nico de la Cruz sí que tuvo minutos, pero tener a Georgian de Arrascaeta, jugador importante, clave para esta selección, para el despliegue futbolístico, y bueno, Ronald Araújo también, que podría haber sido un jugador titular también para estos partidos si hubieran estado en las mejores condiciones. Entonces, se decidió mejor recuperar a los jugadores, no competir, hacer la primer parte de la preparación en Uruguay, que los jugadores volvieran de sus equipos al país y pudieran también estar con su familia, estar con su gente más cercana, para que también poder sentir ese cariño de su gente más cercana y más querida en un momento clave que es lo que toca ahora, jugar un mundial, y bueno, irse lo más tarde posible a la concentración, que bueno, decidieron por ir a México, a Playa del Carmen, previo a este inicio. Y bueno, creo que fue muy bueno, creo que el equipo llegó bien, y creo que lo de ayer le sirvió, primero porque el equipo jugó mal, tuvo un golpe que un equipo como Arabia te marque un gol, y el cambio radical que tuvo en la segunda parte, creo que eso ayuda considerablemente a que el equipo sabe que puede. ¿Quién? Ha podido demostrar eso, que las eliminatorias hubo mucho menos de lo que se vio ayer en el segundo tiempo. Entonces, era todo un poco una incógnita de lo que nos íbamos a encontrar, rendimientos de jugadores que habían estado bajos en la eliminatoria, jugadores que han tenido pocos minutos en sus equipos, el caso de Bentancur, que tuvo una lesión grave y llegó para los últimos 5 partidos de su equipo, haciendo una mala temporada su equipo también. Entonces, un cúmulo de cosas que había que reencontrarse y ver cuál podía ser el mejor equipo para este inicio, ¿no? Bueno, ahora con las cartas vistas, con lo que se vio ayer en la segunda parte, Yo veo ya a Canovio titular el próximo partido, Brian Rodríguez posiblemente también, Sanabria en la banda izquierda de como lateral también es muy posible. En ataque, Fede Viñas es inamovible, para mí es el equipo, el titular indiscutible, Valverde que va a jugar por dentro, y yo creo que puede haber alguna variante por dentro en el pivote, ¿no? Que pueda ser Rodrigo Bentancur, un poquito del eje del equipo con la salida de balón, sacaría a Ugarte de esa posición, aunque ayer hizo un buen partido porque hizo un buen trabajo defensivo, también estuvo en ataque, tuvo un tiro al palo, pero bueno, creo que habría que sacrificar a Ugarte, poner un poquito más de fútbol, porque este equipo necesita fútbol, y que con la entrada de Nicolás de la Cruz creo que va a ser importante también para el próximo partido, porque sabés que tenés que ganar, ¿no?
1: Te siento, que se entienda bien la pregunta, ¿no? Pero te siento más español que uruguayo.
4: ¿Por qué lo decís?
1: No, un poco por las ideas también, no por la forma de hablar, por si acaso, sino por las ideas.
4: Bueno, yo mi formación es acá en España. Yo mi carrera la hice toda acá. Estoy en España ahora. Ayer estuve comentarista en DAZN, para el partido de bueno, todos estos partidos de Uruguay voy a estar de comentarista en DAZN. Y bueno, mi formación ha sido acá. O sea, claro. Tengo claro de cómo de qué va esto y cómo funciona. Por más de que estuve dirigiendo ahora en Uruguay los últimos 5 años, claro. Mi formación es aquí en la Federación Española.
1: ¿El próximo técnico debe ser uruguayo? ¿El próximo técnico de la selección debe ser uruguayo necesariamente? ¿Quién debería ser?
4: Sí, 100%.
0: Walter Pandiani.
4: No tengo duda, eso que tiene que ser.
2: Diego Aguirre también está ahí.
4: Bueno, no, hay gente muy preparada, ¿no? Para ese tipo de cuestiones. Igual, ya te digo, bueno, Scaloni y yo hicimos el curso juntos, somos muy amigos, compañeros de habitación en el Deportivo La Coruña, muchos años juntos, y mira dónde está, ¿no? Y hicimos el curso de entrenador juntos. Entonces, acá nadie tiene la bola de cristal. Acá es la gestión del grupo es muy importante. Intentar llevar a buen puerto y sacar el mayor rendimiento de los jugadores es lo más importante, y acá los egos tienen que quedar de lado, mismo el del entrenador. Creo que los protagonistas son los jugadores, los protagonistas son los que pisan la cancha, y lo que tiene que hacer el entrenador es darle las mejores herramientas para que puedan competir. Eso es clave, pero sobre todo nosotros tenemos unas formas de ver y de trabajar en el día a día, que somos muy cercanos a toda la gente que nos rodea. No, nosotros jugadores o entrenadores no somos más que nadie, no somos uno más. Entonces, cuando ponemos le damos importancia más al utilero que al que lleva el 10 en la espalda, es cuando ahí entendemos realmente de qué va esto, ¿no? Y lo que está pasando con esta selección, que Bielsa ha intentado cambiar muchísimo esta idiosincrasia que tiene nuestra gente, y bueno, hay mucho malestar sobre este tipo de cosas también, ¿no? Entonces, bueno, es un problema añadido a lo futbolístico, a que bueno, tiene una teoría del fútbol y de un montón de cosas que son excelentes, son maravillosas, pero después el futbolista uruguayo tiene otras formas de pensar y de ver, y total, que no siempre pueden ser tomada de la manera que un entrenador quiere, y a veces es difícil, ¿no? Y bueno, por eso te digo que lo principal acá en este tipo de cuestiones es la cercanía, lo anímico es importante, y bueno, hay que sacarle el mayor rendimiento, y que todo jugador que quiera estar en la selección, que sueñe y tenga ganas de ir a la selección. Y bueno, obviamente que ahora estás en un mundial y todo el mundo quiere estar, pero también las eliminatorias, o sea, llegar antes a la concentración de la selección era un disfrute, porque la convivencia que había dentro de una concentración era maravillosa, con toda la gente que había dentro del complejo celeste, y bueno, ahora como que se ha privatizado mucho, ¿no? Y todo eso ha tocado y ha molestado muchísimo a la interna, que bueno, Luis Suárez lo dijo muy claro todo esto, ¿no?
2: Ahora, ¿crees que de repente pueda llegar la mejor versión en selección uruguaya de Valverde? Jugador criticado, ¿no? Por la prensa, por los hinchas, de repente, porque quieren ver un rendimiento como en el Real Madrid. Es complicado eso, pero ¿lo ves de repente mostrando su mejor performance en la selección? ¿O no ayuda de repente el juego de Bielsa, las internas, cómo lo rodea también el técnico argentino?
4: La clave va a ser que Valverde juegue en la posición que debe jugar. Date cuenta que no llegó a Nait Hernández porque lo tenía como opción a Fede Valverde para jugar de lateral, porque en el Madrid jugó de lateral. Entonces estamos errados. Fede Valverde es interno, es para jugar de mediocampista, con tres en el medio. Y bueno, lo puede liberar en algunos momentos para que pase al ataque y juegue por banda, ¿no? Pero su posicionamiento, donde ha dado su mejor despliegue, su mejor versión, ya sabemos cuál es el mediocampista ofensivo. Sí. Un tractor, un box to box, físicamente un portento, que va y viene constantemente, que tiene tiro de media distancia, no lo puede poner pegado a la banda. Ni de lateral ni de extremo. Tiene que jugar donde tiene que jugar. Y es clave eso para que Valverde dé su mejor versión.
0: Nos quedan dos minutos, pero no quiero dejar de hacer esta pregunta, Walter, porque estamos un poco alarmados por los rendimientos y resultados de los equipos sudamericanos en la primera jornada, a falta del duelo de Argentina y también de Colombia. ¿Te parece que creíamos que teníamos más potencial de lo que realmente existe, o estamos en una etapa de mucha exageración y hay que esperar?
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4: No, hay que esperar, obviamente, que todo tiene un proceso, el proceso de adaptación a esta competición. Hay nervios, hay un montón de situaciones que también juegan su parte, ¿no? Y bueno, la parte emocional es importante, como dijimos antes, y bueno, ahora ya se sacó un peso de encima a todos los equipos, ¿no? Ya han arrancado, ya han empezado a competir, bueno, hoy le toca a Argentina. Yo creo que este primer partido marca muchas cosas, ¿no? Para soltarse un poco, ¿no? Hay nerviosismo siempre en el comienzo, y bueno, va a ir empezando a ir sobre ruedas seguramente.
0: Walter, muchísimas gracias por la conversación y que vaya todo muy bien. Un fuerte abrazo a la distancia.
4: Bueno, abrazo grande para usted, un placer. Y bueno, espero verlos en algún momento, que tuve alguna que otra opción por sus tierras como entrenador. Así que, caramba. Bueno, nunca se sabe.
1: ¿De qué club?
4: Varias opciones hubo por allá. Ay, así ya, que ya, quizás ya, tengamos suerte y nos veamos por ahí.
0: Bueno, entonces para la clausura. Para el otro año, quién sabe. Bueno, después del Mundial, de pronto. Bueno.
4: Me apagó.
0: Vamos a averiguar, porque la curiosidad periodística no tiene límites, Walter. Un abrazo.
1: Listo.
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0: 0-0, Francia. 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
2: Senegal tendrá el honor de dejar en alto a todo el continente africano en la fiesta del fútbol más importante del mundo, que por primera vez tendrá a tres países anfitriones.
3: El finalista de la vigente Copa Africana de Naciones disputará su tercera cita mundialista de manera consecutiva, después de la hazaña que logró en la edición de 2002, donde llegaron hasta los cuartos de final.
2: Con la capitanía de Kalidou Koulibaly y los goles de Sadio Mané, Senegal buscará superar por segunda vez consecutiva la fase de grupo del certamen más importante de selecciones.
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0: Bueno, antes de continuar con el tema del mundial, vamos a hablar un poquito del torneo local también, porque hay noticias que no podemos desconectar. La situación de Adrián Quiroz, Universitario de Deportes, la noticia hasta ayer era que se había complicado porque el conjunto de Chancas estableció un monto el cual no quería reducirlo, y la U había planteado pagar en cuotas y por supuesto también hacer un reajuste, así como a los peruanos nos gusta, Ian.
1: Claro.
0: Hay un descuentito muy caro, pues, hermano, ¿no? Baja un poco la tarifa. Bueno, lo cierto es que se había complicado, es verdad, pero las partes siguen conversando. Tengo entendido que el jugador también es clave en esta situación para hablar con el club y decirle que por favor le den una manito. Es verdad que Chancas está en su derecho de pedir lo establecido, está en su derecho también de poner las cosas sobre la mesa porque es su jugador. Sin embargo, con el paso de las horas, las partes se han acercado y está encaminada la contratación de este futbolista para sumarse a la volante de Universitario de Deportes. Por lo que Giving y Quiroz serán las novedades en la mitad de la
1: vuelve
0: cancha.
1: Vuelve Giving, ¿no?
0: El conjunto de la U, vuelve Giving también, que fue una sorpresa. Charlie, tu micro. Dale play al micro de Carlos. Lo que pasa es que se desactiva acá, creo. No sé, estamos bien así. A ver, prueba, Carlos.
2: No sé, a ver.
0: Ahí está.
2: Hola.
0: Creo que hasta que te pares, ¿no?
2: Creo que sí.
0: Sí,
2: bueno,
0: entonces,
2: decía que Giving ya jugó con Jairo Concha también en la San Martín.
0: Claro que sí. Giving es categoría... ¿Te acuerdas, Carlos?
2: 98.
0: 98.
2: Campeón sudamericano sub-15.
0: Ahora,
2: con Iberico, Gianfranco Chávez, Aldair Fuentes,
0: verdad,
2: Renato,
0: ¿no?
2: Solís, Jesús Mendieta, varios.
0: Lo que tendría que mejorar Giving y

0: y ser, obviamente, mucho más constante es en su llegada y presencia.
1: Claro,
0: en
1: el rival. Va a jugar por Peregués, ¿no? Imagino pero que son entrará en ese lugar. Claro, es más de desgaste.
0: Tiene,
1: ¿no?,
0: buena pegada.
2: Misma posición, diferentes características.
1: Totalmente.
0: Tiene buena pegada, pero ha tenido un problema.
1: Es más Suárez, creativo, Giving, que Peregués. Peregués es de llegar.
0: ¿Pero qué significa eso? ¿Que la U va a jugar con tres volantes? ¿Qué va a ser 4-3-3 y no 4-4-2?
1: ¿Cuál va a ser el volante de ida y vuelta, ¿no?, en esta U de Cooper para el clausura?
0: ¿Pero quién va a ser el volante central también?
1: Bueno, me imagino.
0: Hoy tiene a Castillo, pero están buscando uno internacional. Y el nombre de Mateo Zuribe está sobre la mesa.
1: Mateo Zuribe.
0: Lo que sería un muy
1: el
0: buen
1: colombiano, jale. Pero que lo, bueno, no sé cómo está ahora, pero yo lo recuerdo.
0: Sin jugar.
1: Un jugador de selección Colombia.
0: No, jugó en el extranjero.
1: Claro,
0: también.
1: Claro, volante de marca, pero también con buena pegada. Llegaba bien también al remate de larga distancia.
0: ¿Ustedes pondrían todo el billete para traerse a Mateo Zuribe?
1: ¿Qué tiene Mateo Zuribe?
0: Mateo Zuribe tiene 35 años.
1: Bueno, yo lo que recuerdo de él es un jugador con carácter, un jugador con temperamento, un jugador que se tenía que reclamarlo, gritarle a James Rodríguez, lo hacía. Era el único que lo cuadraba cuando James a veces caminaba a la cancha. Las cámaras siempre se iban con ellos dos a trazar una pelea cuando perdieron 6-2.
0: ¿Jugó en la Copa América?
1: No, claro.
0: ¿Del 24?
2: Sí, sí, claro. Él estaba en Al Sadd ahí de Qatar y de ahí, fue bajando y ahora está en Atlético Nacional.
1: Es de esos líderes, ¿no?, en la mitad de la cancha, ¿no?, el que habla con el árbitro.
0: Sería un muy buen jaleo para la U.
1: Motivador también y con una agresividad en la marca tremenda y con la pelota resuelve, ¿eh? No es un negado tampoco.
0: Por lo tanto, es una opción, en la U lo evalúan, es verdad. Y vamos a ver, es una oportunidad de mercado. Creo que hoy la U, por la circunstancia en la que se encuentra, no está para hacer apuestas en puestos claves. Entiéndase la posición.
1: Está para traer jugadores al menos con regularidad. Está para hacer énfasis. Oye, tu último año, a ver, listo, ¿no? Titular, ya, ven para acá.
0: No, tampoco vas a traer una figura a una liga porque es imposible.
1: No, de ninguna manera, pero al menos.
0: Algún pero va a tener.
1: Al menos que juegue el 60% de los partidos titular, ¿no? Al menos, ¿no? No te digo que traigas
0: un crack
1: tampoco.
0: Está vigente. Claro. O sea, tampoco es que viene un jugador de 38 años. O sea, está vigente Mateo Zuribe.
1: Habría que ver el último año cuánto jugó también, ¿no?
0: Poco.
1: Y ese es el tema también.
0: Bueno, pero ¿qué quieres? ¿Que traes a la figura?
1: No, yo tampoco digo eso, pero
0: de la Premier League.
1: ¿Te acuerdas cuando vino Ureña de Tolima fue, no?
0: Sí,
1: sí jugaba, ¿no? No era suplente. Pero era de Tolima, tampoco pido que traigan
0: de millonarios. Comparando la cara de uno y de otro, no.
1: Tampoco pido que traigan de millonarios, ¿no? Tampoco pido que traigan de un equipo grande, titular indiscutible.
0: Acá lo más importante es que no tenga lesiones. Ese es el primer factor a evaluar.
1: Y
0: que no tenga lesiones.
1: Y también la regularidad. No, que llegue para jugar,
0: pero,
1: claro.
0: Escúchame, la regularidad es relativa.
1: No es relativa.
0: Es relativa, Jan.
1: El último año también hay que jugar.
0: Está bien, tampoco va a tener al super suplente que no fue ni convocado. Primero que esté sano. Punto uno. Después, ver qué es lo que pasó. Y Mateo Zuribe es un jugador que no es apuesta, es una oportunidad de mercado, no es barato, es verdad. Pero repito, la U en posiciones claves, porque la última bala que le queda es el clausura, no puede arriesgar o lanzar la moneda. Ya tiene a la Padula y creo que si no es Uribe, tendría que buscar un jugador del perfil similar para evitar, obviamente, que el margen de error crezca como han sido con otros jugadores. Ahora, hoy en la mañana, ya yendo a Alianza Lima, contaba Kikín de la Rosa en el arranque que Cluivert Aguilar es una opción para volver a Alianza Lima. Que están buscando un lateral
1: años
0: derecho.
1: Años en Bélgica, ¿no?
0: Años sí, en Bélgica. Bastante tiempo pasó desde que se fue.
2: 5 temporadas, estuvo lesionado en la última de gravedad. Es un futbolista que cada mercado lo ofrecen. Cada mercado lo ofrecen a Cluivert, no solo a Alianza.
0: Ahora.
2: Y bueno, pero el presente de Cluivert, o sea, de verdad, Alianza creo que no está para recuperar futbolistas.
0: Pero claro, no estás trayendo a alguien que le va a quitar el puesto a Advíncula, porque la apertura de Advíncula fue bueno. Dentro de todo, muchos están con la foto del 2018, ¿no? Y quieren que sea el avión, el ida y vuelta, el futbolista del Rayo Vallecano.
1: Claro, fue mejor Guamán por izquierda, ¿no?
0: Claro, pero Advíncula solo se ausentó de la banda derecha por la expulsión.
1: Claro,
0: o por
1: pero lo comparas con otro jugador del equipo y uno dice, oye, Advíncula o Guamán ante el torneo, y dice, ya, ¿no?
0: Yo creo que Advíncula, en Alianza evalúan una proyección. Guamán, ¿eh? Recuperarlo este año, tomando en cuenta que Advíncula viene bien y que normalmente no se ausente los partidos, salvo la temporada anterior, por las lesiones, de verdad, pero la proyección es, vamos a recuperarlo. En el mercado no hay laterales, Montenegro no puede jugar,
1: claro.
0: Ni en Alianza, ni en ningún lado, no puede jugar, hay un tema que todavía se necesita un poco de tiempo para saber cómo culmina. Entonces creo que en Alianza están aplicando la proyección, traemos a un lateral, claro, ¿cómo lo recuperas si no juegas? Es cierto también, pero ante la carencia de futbolistas en esa posición da la sensación de que quieren repatriar a Cluivert Aguilar y tenerlo en sus filas. Y la otra es el jale que le gusta a Jan. Cristian Cueva, Boys.
1: Ah, dame show en el Callao, ¿no?
0: ¿Dame show?
1: En el Callao, dame show.
0: ¿Qué está haciendo Boys? No, ya,
1: póngate, bueno, ya, ya, serio, ya Trauco, pues. Zambrano, ahora también Cristian Cueva, ¿no? Dos mundialistas, un finalista de Copa América.
0: Me falta que vuelva Alberto Rodríguez nomás a la selección y la sombra Ramos.
1: 34 años para Cueva, ¿no? 35.
0: Sí, a ver, lo que me llama la atención de Boys es,
1: tema es que se
0: está contratando figuritas, está claro, trayendo jugadores con el recuerdo, con una actualidad no buena. Pero, hermano, si tú te quieres salvar de la baja, hay que sudar, ¿eh?
1: Yo sorprendido, ¿no?
0: Hay porque, que correr,
1: porque hay que
0: poner la pierna.
1: Hasta hay que ser más defensivo, porque hay que guardar cada partido, sumar de a uno al menos, ¿no? Y jugadores, bueno, Trauco es ofensivo, y estima jugar de volante, igual también lo de Cueva ahora, ¿no?
0: Bueno, ese es el picadito de los jales. Vamos con la pizarra.
1: A ver.
0: ¿Qué partido ha analizado, señor Panés? Dígame usted.
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0: A ver, ¿qué partido, señor? Ponga en la pizarra.
2: Bueno, no, quedó pendiente ayer el partido.
0: No veo nada. Ahora
2: bueno,
0: sí.
2: Seguramente ahorita lo van a poner. Quedó pendiente el partido de Suecia ayer, que ha pasado desapercibido para muchos. Muchos han quedado con Estados Unidos, muchos han quedado por ahí con Alemania, que le metió 7, pero Suecia es una selección que hay que seguir con profundidad, porque reivindica el 3-5-2. Justamente estamos viendo ahí, ¿no? Este arquero Norfe lo conoce Graham Potter, que es el técnico, lo conoce desde el Swansea, ¿no? Lo conoce desde Suecia, incluso, desde el Östersund. Y luego su línea de 3 no se mueve para nada. A ver, vamos a acomodarnos ahí para que la gente también pueda ver. Sí.
0: A ver, organice, pues, señor Pierito. Ay, Dios mío. Ya, ahora sí.
2: A diferencia de otros sistemas 3-5-2, sus tres centrales no se mueven para nada.
0: No tengo retorno,
2: perdón. Son demasiado fijos.
0: ¿Ya estamos bien ahí o no? Sí. Es que no tengo retorno en tiempo real. A ver, póngalo abajo entonces, muchachos. Vamos. Ahora sí. Ya está.
2: Bueno, ya, Charlie, dale. Les decía que los tres zagueros son fijos, no se mueven para nada. Lo de Lindelof, que tiene la experiencia del United, lo de Gien, que es el mejor defensa que tiene Suecia hoy en día, ex Atalanta, ya seguramente va a dar el salto a otro gran equipo. Y bueno, y Lagerbiel, que no son centrales posicionales, no hay ningún cambio. ¿Qué es lo hermoso que tiene este equipo? Este flaco, Bernardsson, ¿no? 21, él. Es un jugador calidoso, es un jugador que no pareciera carrilero derecho. Esa es su posición realmente, carrilero derecho, pero tiene las características de 10. Es un flaco técnico que para mí fue el tercer o el segundo mejor jugador del partido, ¿no? El flaco Bernardo, hablo de las características de los futbolistas antes de los movimientos. Quitaba, distribuía, tiene una zurda muy, muy exquisita. Y yo la apuntaría a Bernardsson como uno de los elementos a seguir en este Suecia que va a enfrentar ahora a Países Bajos, ¿no? Conocido acá como Holanda.
0: Siempre Holanda.
2: Sí, y bueno, y acá ya recién vienen los movimientos. En la volante. Acá el aplicativo te lo pone de esta manera, pero en realidad juego con triángulo invertido. El tapón fue Karlström, en realidad. Acá está al revés. Gudmundsson fue el carrilero izquierdo y Karlström fue y jugó de volante. Acá seguramente lo podemos mover, ¿no? Ya, y Karlström jugó de tapón, jugó delante de los centrales. Karlström fue un perro en esa volante. Y claro, y este Ayari que se metió sobre la hora en el 11 es un jugador de segunda división de Inglaterra. Ese fue el autor del primer gol. Además, si tienen la ficha ahí, entiendo que hizo doblete. Pero bueno, el primer gol sí lo hizo seguro. Ayari es un 8, es un volante intermedio, como diría Bielsa. Que hizo una función interesante porque con Nigrin, si lo ponemos un poco acá a la izquierda, un poquito más, a los dos a la misma altura. ¿Por qué? Porque retrasaban la salida del rival, hacían una presión, no la habitual presión que conocemos, ¿no? Que ir y quitar, sino era más una persecución. Los tunecinos jamás la vieron, los tunecinos jamás pudieron salir. Y todo gracias a Nigrin y a Ayari, que, claro, uno diría, hicieron más la función de volantes de marca, pero bueno, se posicionaban arriba, ¿no? Es un poco, no difícil de explicar, pero es un poco habitual la forma de jugar de los equipos de Graham Potter, porque, claro, uno dice 3-5-2 es para atacar, es para ir con todo arriba, hacer ofensivo, pero no, si tienen, repito, si tienen ahí la data, ¿cuántas faltas hizo Suecia? Suecia no tuvo la necesidad de hacer faltas para quitar y tener el balón.
0: Al estilo Cabo Verde. A ver.
2: Suecia simplemente hacía persecución, los miraba a los jugadores.
0: Bueno, hizo 10 faltas en todo el partido.
2: Bueno, que es muy bajo, ¿no? En el primer tiempo al menos no las hizo.
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2: Lo que hacía Suecia de Graham Potter, y ya voy a hablar un poco más de él, es estimular al error. Los estimulaba al error. Este es en posición ofensiva, obviamente, ¿no? Los tunecinos querían salir jugando. Y estos dos, sobre todo a Ayari, estaban ahí. Estaba al revés. En realidad Ayari jugó acá y Nigren acá. El gol de Ayari justo viene siendo como un interno izquierdo, ¿no? No tuvieron la necesidad de hacer faltas para recuperar el balón, y eso fue lo que llamó la atención, ¿no? La poca agresividad de Suecia. Sin embargo, estaban posicionados y bueno, tenían mucha presencia en campo rival. Y acá arriba, es cierto, ¿no? Los dos mejores que tiene seguramente Suecia, Joker, es el del Arsenal y de Isaac, que costó casi 150
0: el
2: palos.
0: El jugador de Jan, Isaac.
2: Sí, Liverpool. El único que tenía movimiento libre fue Isaac. Isaac te aparecía por la izquierda, Isaac te aparecía por la derecha, Isaac aparecía unos metros atrás como un segundo delantero. Isaac no tenía posición fija. Es cierto, acá arranca como un segundo delantero, pero durante el partido se movió por izquierda, se movió por derecha. La verdad que lo del Colorado Isaac fue impresionante, ¿no? El mejor del partido sin lugar a dudas, ¿no? Coronado con un gol y también le asistió para el tercero a Jokeres, ¿no? Que es, más bien Jokeres, más allá del gol que hizo, fue más. Estuvo muy ansioso, no. Muy, muy desordenado, muy egoísta también, que todas las quería terminar él, ¿no? Le faltó un poco, pero bueno, el técnico lo respalda porque es un tren sin freno, ¿no? Va y va, yo que les choca, y eso, bueno, le gusta a Graham Potter, que en la banca, por ejemplo, tiene Elanga, que es el atacante del Newcastle, ¿no? Que por ahí de repente podría ser una buena variante, ¿no? Pero a conocer un poco más a Graham Potter, porque él dice, ¿no? ¿Cómo se juega el fútbol? Cuando la tienes, tienes que tener la intención de atacar, cuando tienes el balón, ¿no? Pero para él, no hay necesidad de buscar recuperar el balón. Eso fue lo que a mí me gustó.
4: ¡Exitoso!
2: ¿Qué pasó? Y acá termino ya con Suecia. Cuando hace el segundo Suecia, y estaba ganando ya 2-0, cuando mete el segundo Suecia, ¿qué es lo que hace? Se repliega. Fue después del cooling break, en realidad, después del 1-0, después del cooling break, lo que hace, les dice calma. Siempre ha sido un gesto de Graham Potter, ¿no? La calma, ¿no? Y no presionaban. Se escondieron detrás de la línea central, todos para atrás, los tres, estos tres un poco más pegados al arquero, ¿no? Los carrileros y a esa distancia, ¿no? Los tres más juntitos, los tres volantes, incluso hasta los delanteros. Se replegó Suecia y no marcaba, no presionaba, ¿no? Eso fue lo que a mí me llamó la atención de este conjunto de Graham Potter. Y no, y digamos, no se movía, no se inquietaba. Dejaba que Túnez le trasladó la presión, que Túnez tenga el balón, la tenga, y ellos ya estaban en esta posición de contraataque, ¿no? Estaban todos preparados y acumulados para ir de contra. Pero bueno, hay que seguir con atención a este Suecia que reivindica, yo creo, el 3-5-2 con conceptos muy claros y que de repente son pocos valorados en el fútbol de ahora. Pero bueno, vamos a ver también a Argentina, que se está anunciando el 11 para esta noche.
0: Sí. De aquel Suecia que enfrentó a Perú en el amistoso rumbo a la Copa 2018, exactamente, Lindelof es el único que se mantiene Lindelof ahí en el equipo titular.
1: Allá sí hay renovación,
0: el
1: ¿no?
0: El defensor,
1: si hay
0: de cambio, Aston Villa, claro.
1: Si hay cambio generacional.
0: En ese momento jugaba con 4 atrás, era central Lindelof, ahora lo hace en línea de 3. Y hay un suplente. El único que el otro que sobrevive de aquel mundial es Svensson.
1: Svensson, siempre hay un Svensson.
0: Daniel Svensson.
1: Como en el 2002 también.
0: ¿Quién es este Daniel Svensson?
2: Ese creo que entró y hizo el cuarto gol.
0: El del Borussia Dortmund, ¿no?
2: ¿Puede ser?
0: Él es.
2: ¿Sí? Entró, estuvo 17 segundos y hizo el cuarto gol.
0: Bueno, ellos son los únicos.
2: Con eso nos hicieron ahí ganar.
0: Los únicos sobrevivientes del partido Perú-Suecia que se jugó en el 2018 en el estadio donde jugó Pelé.
2: Graham Potter hizo su 58. Carrera, él es inglés, en realidad yo lo conocía más del Chelsea cuando lo contrata, pero luego ya viendo su carrera, Suecia le está devolviendo a Suecia lo que le dio. Suecia prácticamente le dio la posibilidad de ser entrenador, ascendió un equipo de cuarta, tercera, de tercera, segunda, segunda, primera, y bueno, de ahí ya en la Premier se dieron cuenta de él, ¿no? Primero en la Champions y después en la Premier. Y bueno, y Argentina que anuncia este 11, ¿no? Rulli en el arco, está, bueno, el Dibu está, no está al 100%, está con el dedo roto todavía. Agustín Yay, Otamendi, Martín. Bueno, yo tenía otro, otro.
1: Yo tengo otro once.
2: Sí, Montiel.
0: Va a ir, ya comenzó no, la
1: Montiel,
0: cosa,
1: Montiel.
2: Sí, va Montiel.
1: Lisandro Martínez y Romero.
2: Claro, el Cuti va por Otamendi. Otamendi sí. No juega.
1: Habló okay. en conferencia de prensa y todo, pero no
0: sí,
1: juega.
0: Sí, Otamendi no va. O sea, Cuti Medina.
2: El Cuti va Lisandro y va Facundo. Acá estamos bien.
1: Creo que ese es el 11 contra Honduras,
2: sí,
1: creo.
2: Sí, claro, sí, sí, sí. Creo, va Yul, a ver, tú ayúdame ya. Enzo va por Palacios.
1: Claro, va Enzo Fernández.
2: Por Palacios, claro. Según acá la pizarra.
1: McAllister
2: parece,
1: también.
2: Para eso me pidieron en Argentina. Bueno,
1: Y De Paul.
2: No, todo bien. Ya, De Paul por Lo Celso.
1: Sí, claro. De Paul.
2: Ya, De Paul por Lo Celso.
1: Y McAllister.
2: Apóyame ahí porque.
0: McAllister.
2: Sí. Barco no va a jugar. Acá va a jugar Almada. Thiago Almada. Ahí está, Thiago sí. Almada.
0: Casi gol de
2: magia. Y arriba va a jugar Messi y Lautaro.
1: Ya sí, está. No se ahora recuperó sí. al completo Julián Álvarez, entonces Messi con Lautaro Martínez.
2: Totalmente. ¿No?
0: Ahora sí, pizarra corregida.
2: Ahora sí. En teoría arranca con este sistema, ¿no? Pero lo que han estado ensayando en Argentina también es la línea de tres. Si va con línea de tres, estos tres se acercan, o sea, Romero sería el zaguero por derecha, Lisandro, el neto central, y Medina sería el central por izquierda. ¿No? Un poco para hacer esa línea de tres. Montiel pasaría a ser el carrilero por derecha. Ayúdame con Simeone, porque Simeone
1: no, Simeone no va a estar. Simeone va a estar ahí en ese puesto McAllister.
2: McAllister.
1: Sacan a Simeone
2: por sí, hay que sacar a exacto, sí, ¿no?
1: McAllister por Simeone.
2: Uh-huh. Me tenías que anticipar antes. Pero bueno, en lugar. Y acá hay que cambiar a McAllister por De Paul, ¿no? Ya, ahí estamos claritos, ¿no?
0: Penal.
2: Entonces quedaría con línea de tres centrales, ¿no? En un eventual movimiento, Montiel pasaría a ser el carrilero derecho, Almada se queda como un carrilero izquierdo, ¿no? Y luego estos tres se acomodan, ¿no? Enzo, McAllister y De Paul, ¿no?
1: Guarda que también podría ser, como porque conoce la posición, que lo llevó sí. de volante, Barco, ¿ah? Por izquierda.
2: No, pero estamos asumiendo. Barco no está anunciado como titular.
1: Claro, pero.
2: Estamos yendo con los titulares sí. y cómo podría jugar con doble sistema, ¿no? Hemos visto que al principio eran a 4-2, claro. pero con los mismos futbolistas puede jugar con tres centrales, ¿no? Que lo hemos marcado. Medina pasa de ser lateral a ser central. Montiel se desprende como un carrilero y Almada es el sacrificado para siempre ser carrilero izquierdo. Quedan estos tres volantes.
1: Ha jugado, ¿no? en 4-5-1, extremo por izquierda, Almada. No lo tengo jugando en línea de tres de carrilero por izquierda, pero sí se ha jugado de extremo por izquierda en línea de 4-5-1.
2: No, por descarte, porque estos tres no los mueve nadie, ¿no? O sea, De Paul, McAllister y Enzo no los vas a mandar a hacer la banda, ¿no? Ellos siempre tienen que estar al medio. Claro. Y bueno, y arriba está claro lo de Lautaro Martínez y lo de Messi. Bueno, a Messi no lo vamos a descubrir, no voy a venir yo a decir cómo juega Messi. Messi a veces aparece acá de 10 al costado del contención, sí, de segundo delantero. También, ¿no? Se tira más a la derecha, acá hay que cambiar a Martínez por Messi, pero Messi es prácticamente su región de juego, ¿no? Messi es libre, ¿no? O sea, Messi, bueno, por algo
1: enganche, es uno de los mejores del mundo, ¿no? Y de repente sí. McAllister asume doble función
2: ¡exitosa!
1: De tanto de volante como de media punta.
2: El que ha jugado a veces de volante por derecha es De Paul, ¿no?
1: Claro,
2: De Paul ha jugado a veces.
1: El Udinese jugaba ahí también, ¿ah? ¿Eh? Y de mí.
0: Paréntesis, posible penal para Francia. Cuidado.
2: El esposo de Tini.
1: El esposo de Tini
0: que estuvo en el Estadio Nacional y conoce el Sanjón y la Vía Expresa.
1: Claro, conoce, estuvo ahí, claro.
2: Exactamente. Bueno, esto es Argentina, lo que puede hacer esta noche frente a Argelia, 8 de la noche.
0: Partido, ¿no? Ahora que tanto le gusta a Jan Rodríguez.
1: Penal, a ver.
0: Para, lo va a ver en el VAR.
1: Posible penal, ¿ah? Posible
0: a ver,
1: penal.
0: Quiero chequear la jugada, a ver.
1: A
0: estamos
1: ver,
0: en la pizarra.
1: Dos mano a mano,
2: cerramos el bloque,
1: Francia.
2: No.
0: Cerramos la pizarra, pero antes hay que ver esta jugada. A ver. ¿Penal o no penal?
1: Uy, sí, creo.
0: Llega tarde.
2: No es penal,
0: tarde.
2: Para nada.
1: Contra Mbappé. A ver.
0: Bueno,
1: no, uy, dudoso.
0: Mbappé llega primero a la pelota.
1: A ver.
0: Sí, ¿la toca o no la toca?
1: Le toca. A ver, sí, con la rodilla, mira. Con la rodilla derecha. Ahí está, mira, va el choque.
0: Mucho riesgo, ¿ah?
1: Sí, es penal.
0: La zona de contacto
1: es un toquecito.
0: Rodilla con pierna izquierda.
2: Es un penalito.
1: Es un toquecito, pero sí le da penal.
0: Claro, el tema es que.
1: Si cobraron la de Koundé a Di María.
0: Va a cobrar penal.
1: O la de Belé a Di María, ¿por qué no cobrar esta? Es penal.
0: Claro, Mbappé llega primero a la pelota.
1: Y es Francia.
0: Le corta la trayectoria.
2: Bueno, le empezaron a regalar la copa a Francia. Sí, empezaron
1: a regalar. Juan Pablo, es parecido al de Dembélé.
0: Bien irresponsable el senegalés.
1: Di María,
0: también,
1: te digo. Fue más penal para mí este que el de Dembélé.
2: Está hablando del estadio en inglés.
0: Sí, penal.
2: Chicken is the penalty.
1: Chuimán, ¿no?
2: Adolfo
1: Chuimán. No, en la cara no. Ahí está, penal para Francia.
0: Penal para Francia. Mbappé lo genera a partir de una jugada individual.
2: No es penal.
0: No es penal.
1: ¿No es penal?
2: A ver, el árbitro es muy inteligente, ¿no? No es penal, claro. No le toca jamás. La rodilla, no lo toca jamás.
1: La, increíble. Él le da la rodilla, mira.
2: Me siento nomás, ¿no?
1: Ahí, sí. Está, mira, ahí está completa. A ver.
0: A ver.
1: Mira, ahí la rodilla. Me interfiere, ¿eh? No lo deja progresar.
0: Hay que preguntarle a Diego Haro o a Mike Palomino, los especialistas en los penales.
1: No es penal.
0: No es penal. ¿No
2: cobró? Bien, el árbitro. Excelentísimo, no, el árbitro.
0: Apaga el micro, Yoshi. Y prende el otro. Ya está, ahora sí. Bueno, 61 minutos. Flojo partido de Francia. El primer tiempo fue un desastre. No,
1: pero tuvo dos mano a mano ahorita. En el segundo tiempo tuvo dos mano a mano. Uno de Olise, que define por la izquierda. Sale el arquero Mendy, le saca con la pierna derecha. Y después la otra también de Mbappé, tras la marca. Define también y otra vez con la pierna izquierda saca la pelota de Mendy también.
0: Que extraña al mejor Pogba. Que fue el amo y señor de la mitad de la cancha en el 2018.
1: Antes jugaba Matuidi, Pogba y Kanté, ¿no?
0: Eran tres.
1: Eran tres tractores, claro. Y liberaban a...
0: Pero que tenían juego
1: y
0: también.
1: Y liberaban a Griezmann en gran momento y también a Mbappé. Y bueno, el que hacía sombra era Giroud,
0: o sea, arriba, ¿no? Bueno, tú has hablado de cuatro jugadores. Ok, sacamos a Kanté, que era de recuperación. Pero después el resto tenía capacidad para
1: juego.
0: Combinaba fútbol y vértigo.
1: Esos tres eran la versión, bueno, eran una versión.
0: Pero jugaban,
1: ¿eh? Era una versión francesa de lo que tiene ahorita Argentina con De Paul, también Enzo Fernández y McAllister. Yo creo que eran mejores los de Francia de 2018 con Matuidi, sí. Kanté y Pogba.
2: Escúchame, quedan 28 minutos más descuentos. ¿Va a haber champán o no?
1: No, ya hubo champán en dos jugadas.
0: Champán, pero no había nada.
1: Mala definición.
2: No, pero es que yo escuché al inicio del programa que iba a haber champán.
0: Champán,
2: pero
0: de champs es vertical, no champán. 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
0: 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Le quedan más de 20 minutos a Francia para buscar la victoria. Pausa y volvemos.
2: Fútbol champán.
0: Nada de champán ahí, hermano.

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4: Austria aseguró su octava participación en la fiesta más grande del fútbol y volverá a la máxima cita por primera vez desde Francia 1998, torneo en el que quedó eliminada en la fase de grupo.
5: Con la ilusión de cerca de 9 millones de habitantes, la selección austríaca buscará superar su mejor actuación mundialista, lograda en Suiza 1954, cuando alcanzó el tercer lugar.
4: De esta manera, el combinado centroeuropeo se alista para escribir un nuevo capítulo en su historia y afrontar el desafío de Norteamérica 2026.
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0: 28 grados, Arequipa 22, Madre de Dios 28 grados, 3:31 de la tarde. De acuerdo a la última actualización de la OMPE, al 99.82% de actas contabilizadas, la candidata Keiko Fujimori tiene un 50.98%, mientras que Roberto Sánchez obtiene un 49.902%. La diferencia entre ambos candidatos es de 35.752 votos en favor de Keiko Fujimori. En el Distrito de Independencia, personal de peritos de criminalística realizan la reconstrucción del atentado contra la empresa Zetabus, que en apenas 2 semanas ha sufrido 4 hechos similares por presuntos extorsionadores.
1: A fin de concretar el evento criminal que está en investigación.
2: Estos fueron detenidos de una manera bastante, digamos, rápida, mayor, considerando que el atentado uno fue el 10 de junio, o sea, hace poco, una semana, y fueron detenidos el viernes, tenemos entendido, hoy presentados. ¿Hay premura en cuanto, por ejemplo, a la fragancia?
1: El día 12 fueron detenidos, ¿no? De acuerdo a las labores propias de investigación e inteligencia operativa por parte de personal de la región policial Lima. En hora de la noche, estos sujetos, ¿no? Y de acuerdo a eso, continuamos con las investigaciones.
0: En el ámbito regional, tenemos información en vivo desde Tacna con nuestra compañera Jessica Villalba. Contigo, Jessica, te escuchamos.
3: Información en vivo desde Tacna, donde los precios de los combustibles han registrado una ligera reducción luego de que semanas atrás el galón de gasolina llegara a costar entre los 22 y 23 soles en diversos establecimientos de grifos. Durante un recorrido por distintos establecimientos de la ciudad en inmediaciones de la avenida industrial, se constató que la gasolina regular se comercializa desde los 18 soles con 80 céntimos en el grifo GTH, mientras que la gasolina premium alcanza los 20 soles con 60 céntimos en locales como Repsol y Petroperú. En el caso del diésel, los precios fluctúan entre los 20 soles con 30 céntimos y los 21 soles con 44 céntimos por galón. Asimismo, el GLP se ofrece entre 7 soles con 77 y 7 soles con 99 céntimos. Aunque la variación ha sido moderada, los precios actuales han demostrado una ligera diferencia respecto a las semanas anteriores. 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
0: Y en el ámbito deportivo, el ex delantero de la selección de Uruguay, Walter Pandiani, comentó sobre el desempeño de la selección uruguaya durante el encuentro deportivo contra Arabia Saudita durante el Mundial.
4: Esperábamos un partido bastante malo, sí. como se vio venir. Bueno, ir perdiendo 1-0, también eso fue clave a la hora de tomar recaudos en el asunto, hacer un cambio de sistema, porque ayer hizo un sistema que nunca Uruguay había jugado en todo el proceso de Marcelo Bielsa. Ayer se decidió por jugar con Darwin Núñez y Federico Viñas en la delantera. 4-4-2, 1-4-4-2.
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0: venció Olise con un pase espectacular para Kiki. Kylian Mbappé, que marca el gol de la victoria y además iguala a Giroud en los máximos anotadores de la historia de la selección francesa. 57 goles para Mbappé, 57 para Giroud. Henry se ha quedado en 51.
1: Apareció el champán.
0: Ahora sí.
2: Destapó el champán.
0: Maravilloso.
2: Agarró la botella y dijo: Olise, puedo jugar de extremo por izquierda, puedo también jugar de enganche. Pase en diagonal, marcó bien el pase Mbappé. Y la definición en primera, como lo crack que es Mbappé, que es un jugador que se transforma en la Copa del Mundo, es recontraproductivo.
1: Destaparon el champán, le dijo, ahora, bailamos.
0: Hizo una variante que se note claramente, ¿no? Olise ha pasado a jugar por dentro. Ya no tiraba la banda para que se asocie con Kylian Mbappé. Más fútbol por ese lado. Muy bien de Champs, corrigió.
2: Puede jugar lo que quiere el tema de Olise, ¿no? El tema es que sea constante. No,
0: ahí tiene que estar. Claro,
2: pero también
0: ahí tiene que
2: pero
0: estar.
2: Lo hemos visto en el Bayern destacar por izquierda también.
0: Da la contra.
2: Claro.
0: No, ya, o sea, yo ya no, o sea, verdad, escúchame, de Champs hace eso. Y por darme la contra a mí, no, le falta el respeto a De Champs, que cambió, el mejoró doble, y encontró el gol. Función,
1: no. Todo bien en casa, todo bien.
2: No, todo bien. Pero a ver, yo subrayo el tema de que cuando eres crack puedes jugar en cualquier posición en ataque. Y es lo que tiene Olise, ¿no? Puede jugar por dentro, por fuera, hasta puede intercalar.
1: ¿Tú estás de acuerdo, Jan, que le das con Oscar que tú le das la contra?
2: No, en ninguna manera. Si estoy diciendo lo que.
0: No, yo estoy describiendo lo que ha hecho el señor Dembélé a la banda.
1: No es por ser carbonero,
0: Olise, pero. Y de punta Mbappé. Listo, ese es el ajuste.
2: Quería champán, Carlos Panés, ahí está. Te dieron tu copita de champán.
0: Bueno, me tienen podrido con eso. Pero podrido me tienen.
2: Tu copita de champán.
0: Bueno, no, ya champán no ha sido. Ha sido espumante.
2: Ese pase ha sido
0: espumante peruano de año nuevo, de canasta.
2: Maravilloso pase.
0: Canasta de Navidad. Bueno, vamos con Apuesta y Gana, el bloque que dura 2 horas en este programa.
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0: Y a ver, para más tarde, no arruguen, ¿ah? Para más tarde, Argentina-Argelia. Primer tiempo empate, segundo tiempo Argentina.
1: Yo les recomiendo que se compren una pizza y vean el partido tranquilos, disfruten a Argentina. Argelia es una selección aguerrida. No me sorprendería que no hayan goles en el partido. No me sorprendería que Argentina haga 3 goles. Puede pasar cualquier cosa. Vean el partido tranquilos, con una pizzita, ¿no?
2: Y ¿no te animarías a recomendar un ambos anotan?
1: No, mi prestigio en este programa está a prueba de balas. Y tengo que cuidar ese porcentaje del 70% de efectividad.
2: Ya, está
1: y
2: bien.
1: Aumentarlo en realidad, ¿no? No me conformo con el 70%. Lo quería lanzar al inicio del programa, pero por respetar la pauta, y les iba a decir un gol de Senegal.
2: Ya.
1: Pero parece que no se va a dar, quedan 16 minutos. Los tiempos de Dios son los tiempos de Dios son benditos. Mis recomendaciones.
0: Católico eres ahora.
1: Mis dos recomendaciones.
2: A ver, siempre, ahí está.
1: Son dos siempre por día. Y acá sí, a diferencia de otros días, acá sí con certeza. O sea, acá sí.
2: Mira.
1: Con todo. Más 2.5 de Noruega, que va a jugar a las 5 de la tarde frente a Irak. O sea, Noruega tiene que hacer 3 o más goles. Más 2.5 de Noruega, solo de Noruega, por si acaso, no del partido, sino solo de Noruega. Noruega 2.5, más 2.5. Y a las 11 de la noche, antes de que se duerma, más 1.5 de Austria. Más 1.5 de Austria. Ya está, ya con esa, combínenlo si quieren, o háganlo por separado. Pueden combinar si quieren. Y ahí ya su voluntad, ¿no? Para que puedan ganar su platito.
0: Si ganan, gracias a Carlos, vengan a dejar su diezmo.
2: Ahora,
0: no sean así.
1: Sí, ya 7 de 10.
0: Colaboren.
2: No, si Austria no hace 2 goles y Noruega 3, mínimo. Bien jugado, porque no está yendo al triunfo en ninguno. Sí, es factible. Tienen a Haaland, tienen a Sorloth.
1: Pasa que no pagan mucho los triunfos.
2: No pagan mucho.
1: Mucho los triunfos.
0: Para mañana, una chiqui.
1: No, yo solamente mañana, dos por día nada más doy. Nada
0: mañana
1: más,
0: juega Portugal con el conjunto de la República Democrática del Congo.
2: De repente vemos un parecido a este también, ¿no?
0: ¿Qué cosa?
2: De que
0: Portugal contra Congo.
2: Se mete atrás también Congo y va a costar que llegue el primer. Si llega el primero llegan varios. O de repente
1: ya no es fútbol champán ya lo de Portugal.
2: No, Portugal nunca he dicho que fútbol champán.
0: No, ya va cambiando de trago, no, ya no quiere champán ya.
2: No, claro,
0: fútbol pisco sour.
2: Es que tiene jugadores como para jugar mejor Francia, pero en este caso
1: puede ser un fútbol vino tinto, puede ser un fútbol vino tinto.
0: Fútbol rosé.
2: Fue ahí un vino tinto, ¿no?
1: Sí, claro,
2: un vino. Bien vino tinto, ¿no?
0: Sí, sí. Claro. Ojo que el vino portugués es muy bueno, ¿eh?
2: También dicen que claro. Sí. Sí. Chile, sí. Portugal.
0: Bueno, Portugal paga 1.30. Claro, el empate 5.25. Y el triunfo de Congo, ex Zaire, paga 10 veces
2: podría
0: más.
2: Podría ser, billete. Podría. Una arriesgada podría
1: pero
2: ser.
1: Pero hermano. Pero no nos vayamos a mañana. Hoy día hay partidos, o sea.
2: Un empate
1: no. De repente Jan se anima. A mí me gustaría escuchar a Jan. O
0: a sea, ver, Jan.
1: Que no huya, que no huya. Que Jan
2: es. Es su.
1: No es mi bloque, señor.
0: Noruega, Irán.
2: Yo no me meto en el locker,
1: hermano. No, señor. Métase al bloque.
0: Ya, no, listo, cerramos entonces.
1: ¿Qué?
0: No quieren más.
1: ¿Tan rápido?
0: Vamos a tu bloque espectáculos y fútbol.
2: Ahí está.
0: Que me encanta. El Ampay al presidente de la CBF tiene que estar, ¿ah? Tiene que estar,
2: ¿ah? No hay video,
0: con nombre y apellido.
1: Ya, ¿no recomiendas nada en el Irak, en Noruega?
0: No quiere. Dice que su prestigio no puede mancharse en esta Copa del Mundo. No.
1: Argentina, Argelia, ¿tampoco recomiendas nada?
2: Ambos anotan.
0: Arrugaron todos, papita. Ambos anotan. Ya no quieren.
2: No, ambos anotan. Argentina, Argelia, ambos anotan. Y en el partido de Noruega, bueno.
1: A ver, para completar lo que les he dicho, el más 2.5 de Noruega paga dos veces, 2.05, o sea, el doble de lo que le pongan. Uh-huh. Y el más 1.5 de Austria, que juegan a las 11 de la noche frente a Jordania. Ya les digo, estoy acá bajando, paga. Ay, caramba, mi dedo.
0: Sostenga.
1: Austria paga 1.54, más 1.5 de Austria. Ahí está, para completar la.
0: Listo.
1: El ambos anotan. No quiere.
2: Me dijo recomendada, ¿no? Argelia, Argentina, ambos anotan. Y
1: ya, el ambos anotan paga 2.14 en el Argentina, Argelia. Sí, el ambos anotan.
2: Y el primer tiempo gana Noruega.
1: Aumenta
2: la cuota. Aumenta la cuota.
1: A ver, sí, debe aumentar. Vamos a ver qué tanto aumenta. Paga 1.63. No está mal.
2: Cuota 3, ¿no?
0: Bueno, esto fue Acuéstate y Paga. Nuevo bloque.
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0: Este es el programa número uno de la televisión humorística. Vamos, Jan Rodríguez, a ver, dame color, show, sonrisa, sí, bueno. Anécdota.
2: Claro,
0: vamos, Yochi, pon tus efectos también, todo, a ver.
2: Bueno.
0: ¿Qué novedades hay?
2: Lo que le he mandado, ¿no?
1: A ver, datos de TikToker, hasta datos de
0: influencers.
2: Kendry Páez ahí haciendo tap-tap con la TikToker ecuatoriana. Lo van a votar de River, ya dijo el técnico Coudet, no lo quiere a Kendry Páez, que le gusta bastante la noche. Me está en la juventud, bastante. La noche no entrena muy bien.
1: Ya no va más. Es que Henry Páez
2: y se va,
1: ¿no?
2: Se va de River. Bueno, a ver, vamos con la hinchada española, ¿no? Cargó a una periodista ahí en plena transmisión.
0: A ver.
2: Locura antes del partido. Bueno, después ya
0: calma. Antes del partido.
2: Intranquilidad luego de lo que pasó con el empate con Cabo Verde. La periodista.
0: ¡José Luis!
2: La periodista. Cargada por la hinchada española. A ver, cuando quiera, vamos con las imágenes.
0: Ya. Atención. Está ahí al aire, ahí están las imágenes, a ver.
2: Ahí está, ¿no? Ahí
0: tenemos
2: está.
0: Delay por eso.
2: Ahí hablando con la previa, mucha prensa española también que espera llegar.
0: ¿Podemos replicar esa imagen acá?
2: Ahí está, y cómo la carga a la periodista.
0: ¡Suéltame!
2: Y bueno, no siento la.
0: Ya me engañamos.
2: Con buen humor, la cargaron todos ahí está.
0: ¿Tú aceptarías que te carguen así o no?
2: De ninguna manera. Atención ahí.
0: A Vanessa la cargaron así.
2: Claro, Vanessa, claro, ¿no? Un partido de Perú,
0: sí,
2: también,
0: sí.
2: Claro.
0: Cuando le ganamos a Uruguay,
2: no,
0: de milagro.
2: Muchos hacen esto, ¿no? En las hinchadas, en el Mundial también.
0: Mire este mañoso, cómo le agarra la pierna.
2: Poco común, claro, ahí también el hombre se aprovecha también. Alguna crítica obviamente ha recibido, no se permiten estas cosas en España, pero lo tomó con humor la reportera, ¿no? Cosa que no
0: ya
2: se
0: ve. Ya ves, Jan, qué muy, importante muy, es el buen humor.
2: Muy, muy seguido, ¿no?
1: Uy.
2: Cosa que no se ve muy seguido también ahí. Y además también algo que para lamentar, ¿no? Pero también.
0: ¿Qué pasó?
2: Nota curiosa, la pelea entre hinchadas de Argentina y Argelia. La pelea entre hinchada de Argentina y Argelia, hubo provocación, al final metió un golpe un argelino y salió un hincha argentino a repartir también, a devolver también los golpes, ¿no? Y se hizo viral en todos lados. Ahí vemos las imágenes, a ver si me ayudas.
0: ¡Ah, atención. Su madre! ¿Qué está, pasó mira, acá? Mira.
2: Ahí está.
0: Que la se agarraron a piñas.
2: Sí, mira, varias veces.
0: ¿Ah? Métele audio, Peñoche, ahí. Quiero escuchar los gritos.
2: Mete una patada primero. Ahí está, ¿ves? Una patada primero. El Argelia. Y responde el argentino.
0: Ya,
2: con
0: no,
2: una patada,
0: ya.
2: Puñete, dos puñetes también. Se mete todo el mundo ahí. Atención,
0: lo
2: ahí.
0: Lo agarró previa, frío, ¿no?
2: En la previa en Kansas. Ahí está, mira. Ja, mete una patada el argelino. Y después ya cobró. Se comió un par de puñetes también. Y también algunos aprovecharon para pelearse con
0: el argelino. Pero ese argentino le mete puños al aire nomás. Mira, parece mira, JPT.
2: Ahí claro, ahí está. No, en una ciudad, ¿no? En una ciudad. Pero se comió una patada. patada en el estómago, en la barriga. Se grita patada y después ya.
0: Manazo, todo iba bien en esta copa hasta que los argentinos se pelearon.
2: Pero ahí comenzó Argelia, te digo, ¿eh? Ahí comenzó Argelia. Sí. Porque es el argelino el que comienza a golpear. No, estaban cantándose en contra, obviamente, las dos hinchadas, pero el de Argelia comienza con una patada en el estómago y después ya también cobró un poco, ¿no? Se comió un cachetadón y también un golpe de puño. Bueno, las cosas que pasan cuando hay dos hinchadas, bueno, lamentable, ¿no? A ver, otra imagen más. Atención. Este podría ser tranquilamente JPT, ¿eh?
0: Este podría ser. Tenga cuidado, señor.
2: Súbale volumen, ¿ah? ¿Eh? Tranquilamente, si JPT lo ve a Messi, le diría lo siguiente.
1: Gol de Francia, gol de Francia, gol de Francia, gol de Francia, gol de Francia, gol de Francia.
2: Gol del Carrillo francés. André Carrillo francés.
0: Cátalo. Barcola.
2: A ver.
1: Barcola. 2-0, Francia.
2: Ahí está, mira, le dice, ¿no? Le grita a Messi, ahí está, cuando viene tu novio Infantino que te dio la copa.
0: Pero hay audio, ¿no es?
2: Hay el audio, sube el audio.
0: Hay audio, pilla.
2: Sí, hay audio.
1: Pilla, sube el volumen.
2: Ahí está. A ver. Messi, tu novio Infantino. Dale, le dice Messi, tu novio Infantino. Infantino te regaló tu copa. Tranquilamente, eso JPT lo diría, ¿no? Si lo tiene cara a cara o no. Porque JPT cada rato repite que le dieron la copa. Que Infantino le regaló la copa a Messi. Ahí está. Ahí está, ¿ves?
0: ¿Dónde fue esto?
2: Messi, tu novio Infantino. En Kansas. Messi, tu novio Infantino te regaló la copa a Messi. JPT, ¿cuántas veces hemos escuchado decir eso? ¿O no? ¿O no quieres hablar tampoco? Dios mío.
0: ¿Qué voy a decir? Yo entiendo la tristeza de mi compañero. Su Cristiano se va a ir sin ganar nada, ni jugar una final.
2: Vamos a ver, ¿eh? Y se podrían encontrar en cuarto de final, ¿no?
0: Sería maravilloso.
2: Sí, y se podrían encontrar en cuarto de final también. Y bueno, ahí está el dato de tribuna de la Copa del Mundo, ¿no? Y también, obviamente, los coreanos siguen haciendo las suyas. Siguen tomando, se siguen alcoholizando los coreanos del sur ahora en Guadalajara. Tomando por todos lados. Se han vuelto adictos al tequila, te digo. Por todos lados, los coreanos del sur, por todos lados.
0: A ver, ya. Ahí está, mira. Ahí está lo que le encanta. Ahí está, mira,
2: la hincha mexicana repartiendo tragos por todos lados. Ahí está, trago para ti.
0: ¡Oiga!
2: Ahí está, más
0: para acá. Estos borrachos.
2: Para ti también, ahí está, listo. Tú también, a ver, el siguiente, ahí está. Listo.
1: ¿Cómo se llama el coreano?
2: Ahí está repartiendo trago por todos lados, ¿no? Ahí está la...
1: ¿Cómo se llama el coreano?
0: Juan Pablo.
2: Ahí está, allá. Juan. Juan Pablo.
0: Juan Pablo. Juan Pablo.
2: Juan Pablo.
0: Juan Pablo.
2: Ahí está.
0: Sí, mira, ve.
2: Ahí está.
0: ¡Ah, su madre!
2: Mira cómo reparte trago la mexicana.
0: No saben lo que están tomando.
2: Y los coreanos ahí tomando nomás. No, guarda con el amarre,
0: Hay otro coreano también que se llama Flen Lin Kokra.
2: ¿Ah, sí?
0: Sí, Flen Lin Kokra.
2: Ahí está. Ahí está.
4: Eso me gusta.
0: ¡Ah, su madre! Estamos adaptando a los coreanos en Guadalajara.
2: Ahí está, listo. Tremendo bomberos también. Van a salir bomberos, ¿ah?
0: ¿Eh? Buena,
2: van a
0: buena.
2: Salir bomberos los de Corea del Sur.
0: ¿Qué pasa, papita? ¿Qué más falta?
1: ¿Otro coreano más?
0: Ahora vamos con el coreano JPT también, que abre la boca para que le metan el trago ahí ya. Pisco, señor Pisco, coctelea, loquito.
2: Nah, coctelea, loquito.
0: Coctelea, loquito, coctelea.
2: Coctelea,
0: loquito, coctelea. Ah, sí. Fue buena esa. Coctelea, loquito, coctelea. Bueno, vamos con Vanessa Rubio, que está en las calles de Lima, para escuchar la opinión del hincha.
1: Está en vivo, ¿eh? Está en vivo, por si acaso, ¿eh?
0: Por favor,
1: está en
0: Vanessa vivo. Siempre está en vivo, al pie del cañón.
1: Obviamente.
0: A ver. Ya viene con el tráfico.
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1: Ajá.
0: La pregunta es si están de acuerdo o no con el tiempo de rehidratación que se ha comercializado, mercantilizado, meten publicidad, algunas cadenas se comen segundos del partido al regreso. Para mí, un desastre total. ¿Qué opina el público? Vanessa, ¿cómo estás? Bienvenida, buenas tardes.
5: Exitosa. Compañero, ¿cómo están? Muy buenas tardes. Estoy yo en Plaza de Armas de Lima. Hemos salido a conversar con los ciudadanos justamente sobre estas pausas de hidratación que se han implementado en el Mundial, en la fiesta más grande del fútbol. ¿Qué opina el público? ¿Es realmente en beneficio de la salud de los jugadores o se ha convertido en una estrategia comercial? Hemos conversado con varios ciudadanos, incluso algunos extranjeros que también apoyan a su selección. Vamos a conocer sus opiniones.
0: Vamos.
6: Ah, bueno, en realidad sí está genial porque me parece que quienes están en competencia, en alta competencia, sí tienen bastante desgaste, pues no hay pérdida de electrolitos y eso, ¿no?
5: Ha habido una controversia en relación a esto porque, bueno, los medios televisivos están utilizándolos para poner su propaganda.
6: Bueno, es que ahora es un negocio, lamentablemente, ¿no? Ya los mundiales no son como antes, no se vive igual que antes tampoco. Y se nota claramente que es un negocio total. No hay equipos que en realidad no deberían estar, pero bueno, quizá para darle oportunidad a otros países seguramente, pero es un negocio total.
7: ¿Qué equipo está? Yo creo que un poquito exagerado, a ver, si no supera la temperatura un extremo, pues yo creo que no son necesarias.
8: Totalmente de acuerdo.
7: Se han ablandado.
8: Es colombiano.
5: Eso ha generado,
8: ¿no?,
5: polémica porque se utiliza estos minutos, digamos, para que las cadenas de televisión coloquen propaganda, publicidad masiva.
7: Bueno, sí, es un negocio también, ¿no?
5: Pero ¿usted cree que es más una estrategia comercial o que realmente es por la salud de los jugadores?
7: Viendo la FIFA como las decisiones que ha tomado, yo creo que es meramente comercial, un poco para favorecer a las televisoras para que le compren los derechos, ¿no? Pero quién sabe, hay que preguntar a los jugadores a ver si les hace falta o no.
5: Usted está con la camiseta de Colombia, alentando su selección.
7: Claro que sí, mañana hay que alentarlos durísimo, no podemos perder. Un momentico, ahí está.
5: Me va a alentar, a ver, por favor.
7: Olele, olela, Colombia papá.
9: La verdad, por razones de trabajo, no he estado viendo el mundial.
8: Ya, gracias señor, adelante, siguiente.
9: Si la temperatura es muy alta, está muy bien.
5: Importante para la salud de los jugadores.
9: Por supuesto, para protegerlos, son deportistas, son importantes.
5: Pero hay una polémica en relación a este tiempo que es de 2 a 3 minutos porque se utiliza en los medios televisivos para colocar propaganda.
9: Hay una falta u otras cosas, si el jugador se demora, el arquero se tira al piso, también pasa el tiempo y no afecta, ¿no? O sea,
5: yo creo que es
9: más importante, claro.
5: ¿Tiene algún favorito?
9: Inglaterra.
10: Muy buenas, a los 25 minutos creo que son.
5: 22.
10: A los 22 minutos, sí, bueno, para que se rehidraten los jugadores, pues, ¿no?
5: ¿Cree que es, digamos, es importante también para la salud de los jugadores?
10: Claro, es importante para la salud. Y a la vez también el entrenador tiene la oportunidad de, ¿cómo se llama? Corregir errores de los jugadores y todo eso.
5: Sin embargo, ha generado polémica que en este tiempo de 2 a 3 minutos utilizan los medios televisivos para propaganda, para pausas publicitarias, que muchas veces excede el tiempo y cuando retorna ya ha avanzado un poco el partido.
10: Bueno, eso sí sería mal, ¿no? En ese aspecto sería mal, ¿no? Deberían solamente enfocarse al partido en ese momento, pues, ¿no?
5: Sobre toda la audiencia, ¿no? Que se pierde algunos minutos que pueden ser importantes.
10: Claro, las tomas que se ven, los gestos, las jugadas o las indicaciones que hacen, pues, ¿no?
5: Todo es importante.
10: Claro, todo es importante.
5: ¿Cuál es su equipo favorito en este momento?
10: Para mí, mi equipo favorito, Argentina.
5: ¿Cuál es su opinión?
11: Yo creo que está bien, porque yo creo que por el calor cualquiera se deshidrata, ¿no?
5: Claro, es importante para la salud de los jugadores.
11: Claro que sí.
5: Ahora hay una polémica en relación a que este tiempo es usado también para pausas publicitarias.
11: Yo creo que son negocios, cualquiera tiene que vivir de eso, pero yo creo que está modernizándose todo esto, ¿no? Yo creo que está bien.
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8: Bien, Vanessa. Bien,
5: compañeros, opiniones divididas, algunos, la mayoría, sobre todo, piensa que es bastante positivo, sobre todo para que los jugadores puedan rehidratarse, más aún por las altas temperaturas en México, Canadá o Estados Unidos, pero hay quienes también cuestionan que se rompe con este tiempo tradicional de 45 minutos por cada tiempo, ¿no? Bueno, son opiniones de los ciudadanos en relación a estas pausas de hidratación que ya se han implementado en esta fiesta del fútbol, y además una precisión, compañeros, que mi cargada fue en el encuentro de Alianza Lima con Deportes Iquique, pero con la opinión de la hinchada volvemos con ustedes en estudios.
8: ¡Qué grande, Vanessa! Muy bien, excelente trabajo, ¿eh? Claro que sí.
1: Sí, Tosa, también van a haber pausas, pero pausas de masaje también.
2: Ahí está.
8: Exacto, pausas de relajación.
2: No, pausas descontracturantes.
8: De claro. Relajación.
2: Descontracturantes, claro.
8: Claro que sí. Pero ya papita se le ha caído la clientela por mañoso. Ya no tiene ya tantas hinchas como antes. Bueno, señores, Francia no falla, +8 ha dado el juez del partido.
1: Para que se le haga la de gol.
2: Le puede costar a Francia el primer gol, le va a costar porque se meten atrás siempre con ellos, pero hay jugadores, hay armas para,
8: en el banco.
2: Para hacer, ¿no? Para hacer gol.
8: Barcola, que es un recontra jugadorazo, o sea, suplente, entra y te tira un desmarque de ruptura espectacular y listo, chao, se acabó. O sea, también juega el banco, ¿no? Pero voy a repetir lo que dije hace un rato, aunque el señor Jan Rodríguez me dé la contra, pero que Olise pase a jugar por dentro, detrás de Mbappé, le da más fútbol.
2: Pero volvió también a la izquierda, a la derecha también Olise. O sea, es también, vuelve también, pues regresa.
1: Chao.
2: Pero también regresa a la derecha. Pero es verdad, pues regresó hace dos minutos a la derecha. ¿Y quieres que haga? ¿Quieres que haga? Le digo lo que veo a la gente, ¿no? Claro. Ahí está, mira, otra, mira, parte por derecha. Ahí está, parte por derecha. Parte por derecha ahorita. Ahí está, derecha. Destaco para Koundé. Para que veas, o sea, otra vez. Volvió a la derecha, pues, es izquierda, el medio. Maneja todos los sectores de campo. Cuando quiere hacer de enganche, va al medio, obviamente. Cuando quiere ser extremo, va a la derecha. Y cuando quiere llegar, puede también ir a la izquierda. O sea, hoy volvió a la derecha, por ejemplo.
8: Está bien, ya el partido cambió.
2: Es polifuncional.
8: Ya está 2-0 arriba. Pero esa
2: doble función.
8: Polifuncionalidad que tiene.
1: Por la calidad. Contra el tráfico,
8: es
1: mejor.
8: De gran servicio.
2: Por la calidad.
8: Muy bien de Champs, hermano. Dice, tiene fútbol de cara a portería, gira bien. Eso le permite jugar como un enganche o como un segundo delantero. Y esos cambios, Charlie,
1: sí,
8: son de grandes equipos, pues,
2: ¿no? Y de grandes jugadores también, claro, porque claro, hay que tener calidad para hacer lo que hace Olise.
1: Es un cambio de grandes, de grandes jugadores, no de grandes equipos, que te quede claro.
8: Ah, ok, perdón.
1: Claro.
8: Vamos con Contra el Tráfico.
1: No, vamos con Exitosa Te Escucha.
8: No se llama Contra el Tráfico, se llama el programa de Rondón. Ay, Dios mío. A ver, vamos con Contra el Tráfico.
1: 3:56. No. Ah,
8: ¿dónde está?
1: 3.
8: No.
1: Son las 4 15, menos.
8: 15:56. Hoy en Contra el Tráfico. Ya calienta la voz la chica rap. La número uno, la inigualable, la que todo el mundo quiere conocer.
2: Estoy de moda.
8: Está en su prime, está de moda, exactamente. No se siente la ausencia de JJ Yochi para nada. Hoy en Contra el Tráfico. Llegan los estudios.
2: ¿Me estás comparando?
8: De ninguna manera. Jesús Zabaleta, imitador de Pedro Infante. Ah, qué bacán, ¿eh? Y también
1: bien.
8: El cantante Donny Yaipen para armarnos la tarde y además contarnos sobre sus nuevos proyectos. Pero eso no es todo, ¿eh? Porque en Historia sobre Ruedas.
1: ¡Atención! No, ya pues, ¿por qué?
8: Otra vez, ¿eh?
1: Escúchame, ¿por qué siempre se hacen esas preguntas?
8: ¿Qué te enoja de tu pareja? Jan, ¿qué opinas de este
1: tema? Jan, por favor, ¿qué te enoja de tu pareja?
2: Debería haber una sección, creo que de esos temas. Cuidado. ¿Quién te hizo tanto daño, no?
8: ¡Ah!
1: ¡Uy! Ahora sí, Oscar, ya, chao. No aceptas ir al programa porque la han vencido y todo.
2: Una sección.
1: Y ahora les manda. Uy,
2: una sección
1: no,
2: es sea, nada más.
1: Te va,
2: yo
1: te
2: no
1: va
2: mando
1: responder,
2: a nadie, hermano.
1: Te va a responder. Más, ¿no?
8: Todo esto y mucho más en Contra el Tráfico. La chica rap mañana da su descargo. ¿Quién te hizo tanto daño? Pausa. Hasta mañana. Mañana ya han invitado en el bloque ¿Quién te hizo tanto daño? ¿Ya te dijo? ¿Escuchaste o no?
2: No voy.
8: Bueno.
1: No va, dice.
8: Arrugó.
1: No quiere ir. Ya.
8: Hasta mañana, chao.
1: Chao, hasta mañana.
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televisión, nada más y nada menos que el gran Willy Millones. Ya llegó el accidentado, el que está de vacaciones, el que pide permiso, el que todo le sucede. Mil dolores. Ayer estaba enfermo, ahora está en Brasil. Se fue de vacaciones. El que puede, puede, señor. Después que no se esté quejando, me duele el pie, el brazo, pero para viajar no le duele nada. Abrazo a Mil Dolores, Brasil. Así lo tratamos con tanto cariño. Mamas, perfecto. Como siempre, el único. Ya se cambia la idea. El único. El switcher, no, el control, la consola. Yoshi.

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1: ¡Buena!
0: Amigo, ¿qué tal camisita? ¿De dónde vienes? Acá me dice, mira Rondón, ¿qué tal camisita? Se ha venido para la gente de televisión. Ricardo ha venido con una camisita azulita, sí, con diferentes colores.
1: Azul y celeste.
0: De azul, pero se te ve, pero...
1: ¿Pero eso te hace suponer que es la camisa? ¿O no te podría hacer suponer que mi vieja... Mi cuchita, al momento de lavar la camisa que era azul, la metió lejía y media camisa se puso celeste
0: la
1: y la otra.
0: Todo hace bien.
1: Bueno, nos faltaba retazos de tela en la fábrica que hizo la mitad azul, la mitad celeste.
0: Oye, pero está bonito, te queda bien. Ay, espérate, Ricardo, para
1: ¿cómo
0: una,
1: no? Una paradita me está pidiendo la chica Rafa y está.
0: Para todas las bebitas de Padomi, azul. Abuelita, abuelita. Eso, todavía puedes. Bien, Ricardo. ¿Por qué haces eso, señor Jesucristo?
1: Bueno, ya estamos.
0: Ricardo ganó Francia 3-1 a Senegal. Ay, bueno.
1: Ya algo tenía que hacer Francia.
0: Sí, amigo. Uy, bueno. Estos partidos están más inestables, Dios mío, mis apuestas.
1: Ya no se
0: plata.
1: Sabe. Y veo que todos los muchachos aquí en la radio están apostando. Ayer tenían una cara de cementerio. Toditos han perdido sus apuestas. Pero bueno, seguimos con la fiebre del mundial en todo el mundo. Hoy juega Argentina.
0: Sí, hoy día juega Argentina con Argelia a las 7 de la noche. 8 de la noche.
1: 8 de la noche.
0: Ajá.
1: Perfecto. Habrá que decirle a Carla Jarada que vamos a ver el partido todos, ¿no? Para que transmitir el simultáneo en directo.
0: Vamos a ver qué nos dice Gerencia. Capaz se suma.
1: Claro, a lo mejor
0: a esta
1: se suma.
0: Fiebre del mundial.
1: Evidentemente. Bien, ¿qué tenemos hoy en el programa, Chica Ra? Para que toda la gente que nos está escuchando, amigos del volante, amigos taxistas, amigos automovilistas, en la combi, en el bus, a todos ellos un abrazo gigante. No te desconectes de Contra el Tráfico porque hoy va a estar chévere, pajita pulenta.
0: Eso, y Ricardo, tú sabes, como siempre, la música presente aquí en Contra el Tráfico. Y tenemos a otro, uno de los grandes imitadores de Yo Soy.
1: Ah, no,
0: amigo.
1: Este que hoy, va a llegar hoy es un capazo.
0: Sí, amigo. Hoy viene Jesús Zabaleta, imitador de Pedro Infante.
1: Ganador absoluto, por supuesto, de Yo Soy, el mejor imitador de Pedro Infante. Atención, Perú, hoy Jesús Zabaleta estará aquí para cantarnos temas de Pedro Infante. Escucha, tú escuchas esta, estás escuchando a Pedro Infante, ¿no, chicarra? Ya. Mira, preste este dato que te voy a contar.
0: A ver, a ver, a ver.
1: Se nota que es esas grabaciones antiguas, ¿no? Escucha la voz, escuchemos la voz. Cuando venga Jesús Zabaleta y lo escuches cantar, algo tiene la garganta, pero parece que fuera esas grabaciones antiguas.
0: Ay.
1: Así lo vas a escuchar.
0: ¡Ay! ¡Eso promete!
1: ¡Ah, no! ¡Esto promete! ¡Pedro Infante! ¡Ay, ay, ay, ay, ay!
0: ¡Ay, ay, ay! ¡Un tequilita!
1: Así es. ¡Pásame un tequilita!
0: ¡Ay!
1: El Tito abra su cajón, ahí tiene dos tequilas. Eso. Uy, qué buena canción. Dilo, manotas.
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0: no tiene otro disco. ¿Cómo está? Sí, ya está. ¿Qué tal, chica rap?
1: Hola, ¿qué tal, Ricardo? ¿Cómo están? Buenas tardes a todos nuestros oyentes, televidentes que se conectan a

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1: ¡Ay!
0: Porque Dios me hizo querer.
2: ¡Ay, ay, ay! ¡A huevo, a huevo!
3: Buena canción.
1: Ay, qué cancioncitas, ¿eh?
3: Hoy día, Pedro Infante de Yo Soy, aquí, señores, en el programa El Gran Jesús Zabaleta. Bueno, ¿qué más?
1: En este momento llega Jesús Zabaleta, pero eso no es todo, Ricardo. Hoy día vamos a abrir nuestro bloque de historias sobre ruedas.
3: ¿Qué va a pasar?
1: Hoy día vamos a hacer un consultorio con nuestros oyentes. Hoy día vamos a tener a nuestro coach, Ricardo Rondón. Y vamos a hablar de qué te enoja de tu pareja.
3: Ajá, qué te apesta, qué te molesta, qué te fastidia de tu pareja. Hoy harás catarsis.
1: Eso.
3: Aquí en tu programa en Contra el Tráfico.
1: Claro.
3: Hoy podrán, varones, porque este programa, de verdad, chicas, aunque les moleste, se ha vuelto pro varones.
4: Eso.
3: Así que, por favor, varón.
1: Puro calzoncillo aquí.
3: Puro
1: ya.
3: Calzoncillo.
5: Dígame lo bueno.
3: Si algo te fastidia de tu pareja, llámame al 741-0955-940-800.
1: Ajá.
3: Y tú también, dama, si quieres quejarte de ese pezuñento, llámanos igual al 741-0955. No, ya estamos a pocos días del Día del Padre.
1: Sí.
3: A pocos días de celebrar el Día de Papá.
1: Uy.
3: A mí el regalo que yo pediría,
1: ajá,
3: la verdad, ¿quieres saber?
1: Ay, Dios santo, tengo
3: que
1: miedo.
3: Que por un solo día,
1: ¿ya?
3: No me objeten, no me discutan, no me digan, ¿qué quieres tomar desayuno? No sé, pan con huevo. Pero pan con huevo, ya me estás objetando. Si te dije pan con huevo me das. No quiero que me pongas un pero para nada, echarme en calato, en pelotas a ver mi mundial. Eso quiero, con mi chela en la mano, mi pedazo después en el almuerzo de carne,
1: ¡azú!,
3: a la parrilla, y que nadie me hable. Nadie me hable hasta las 11 de la noche, que ya se va a acabar, 12 se acaba. Ese sería, creo que muchos hombres van a compartir conmigo, el mejor regalo de papá en su día. No me regales ceniceros con palitos, esas latas de leche que la abren y la ponen en portalapicero. No, no me regales esa vaina. Regálame paz.
1: Dios santo.
3: Tranquilidad, eso, señor. Ya
1: pero
3: está.
1: No estaría mal que te regalen algo hecho con las manos de alguien.
3: Sí,
1: especial.
3: bonito, bebé, bueno, ya está.
1: Pero ya saben, queridos amigos.
3: Una botella de whisky, un buen vino, regale, un pedazo de carne para ponerle la parrilla, la sartén, ¿no es cierto?
1: Ya.
3: Pero lo principal, tranquilidad.
1: Paz.
3: Paz. No me digas, mira, te quería recitar una poesía. No quiero que me recites nada. No quiero. No quiero que me reciten nada. Quiero estar en paz.
1: ¿Sabes qué? Para el día viernes voy a...
3: Algo hay que hacer.
1: En historia sobre ruedas voy a preguntarle a los papitos cuál es el regalo más feo que le han regalado por el día de padre.
3: Ese podemos hacer. Oye, hay que buscar una mesa, hay que traernos
1: amigo,
3: acá.
1: Ya está todo.
3: Los tragos,
1: ya,
3: el
1: ya
3: piqueo.
1: Está,
3: hoy ese día salimos zampados de acá.
1: El viernes ya está, amigo.
3: Hay que pedirle permiso.
1: Tranquilo.
3: A Tito, hay que pedirle permiso porque
1: ya
3: ese
1: me dio
3: día...
1: la venia, nuestro
3: así,
1: director periodístico.
3: En bomba,
1: Tito,
3: me voy borracho, aquí me calateo en el. ¿En serio? ¿De verdad? Muy buena, Tito, gracias. Perfecto.
1: ¡Presente!
3: Ya está. ¡Presente!
4: Eso.
3: En el dolor, hermanos. Bien. Ok, ¿qué más tenemos entonces, chica rap?
1: Hoy día también vamos a tener la presencia de Tony Yaipen, Ricardo.
3: Tony Yaipen. Tony.
1: Al programa para contarnos esto de sus proyectos musicales y sobre todo el recibimiento que le van a hacer capaz en noviembre si llega el Papa
3: tiene
1: a
3: que
1: Lima,
3: venir el Papa.
1: Chiclayo, así es que
3: bueno, si el Papa viene al Perú
1: datitos.
3: Si el Papa viene al Perú tiene basta, de todas maneras, no irá a ningún lado, pero a Chiclayo sí va.
1: Sí, para que coma ahí
3: suculento. Claro, su tortilla de raya y que le den. ¡Ay, qué rico! Por Dios, ¿has comido tortilla de raya, no?
1: Sí.
3: Ah, por Dios.
1: Rico,
3: qué maravilla.
1: Rico.
3: ¿Tú has comido tortilla de raya, Yochi Yochi? Una raya te has comido entera.
1: ¡Ricardo!
3: No, es que es buenísima la tortilla de raya.
1: Sí, yo lo sé.
3: ¡Saludos, Chiclayo! ¡Saludos a Chiclayo que nos está escuchando! Perfecto, ¿qué más?
1: No me preguntes más porque no te va a gustar.
3: No, todos estamos bien de salud hoy, señores. Aquí en el programa vamos a arrancar con la suciedad, la cochinada. Vamos a arrancar con el chisme que te gusta. No seas enfermito y enfermita, te encanta la suciedad. Esto es Tres al Hilo.
1: Tres
3: ¡Vámonos con todo!
1: ¡Ay, Ricardo! Se viene la noche, pero no para mí ni para ti, sino para Magali.
3: Ayer lo dijimos aquí. Cuenta, amigo, por favor.
1: Después que ayer Jefferson Farfán salió del Poder Judicial mencionando que los periodistas deben hacer su chamba, que investiguen, que se informen,
3: sí, etc, claro,
1: etc, etc. Magali respondió y Magali le dice que llegaba a este lugar a hacer su trabajo comunitario con el mayor sigilo.
3: Ajá.
1: Y bueno, más bien le dice a Farfán que este trabajo comunitario no es para de cierta manera burlarse, sino de cierto modo que ella cumpla con lo que manda la ley, no para que él lo tome con cierta burla, ¿no? Pero vamos a escucharle un poco a Magali y de ahí te cuento qué le respondió Farfán.
3: Porque tiene videos.
4: He tratado de respetar el lugar a donde voy, por lo mediática que soy. He tratado de que a la parroquia y respetar la religiosidad de esta parroquia, de la gente de la urbanización que viven, familiares de militares y militares también. He tratado de respetar su privacidad y llegar con el mayor sigilo, la mayor discreción y sutileza, sin llamar la atención.
3: ¡Me muero!
4: Ahora el señor Farfán dice que yo no lo estoy haciendo y que vaya y que va a presentar videos, audios, fotos, no sé. Yo lo insto a que lo haga.
1: ¡Ay!
4: Que muestre eso ante el
5: pueblo. ¡Oye, esto está pesado!
4: Porque para hablar hay que tener pruebas.
1: ¡Azú!
4: Que lo haga. Que lo muestre. Y eso, ese es un escrito que está presentando, que están presentando mis abogados mañana, para decirle a la jueza que tenga por bien enseñarnos aquellos videos que él está presentando. Porque creo que no se puede hacer de esto un circo. Nosotros cumplimos, cuando cumples y eres respetuosa de la ley, no tiene por qué nadie humillarte. No tiene nadie por qué decirte, anda a barrer las calles. El servicio comunitario se cumple de diferentes maneras.
1: Ajá.
4: De acuerdo a la disposición, profesión de las personas, educación de las personas.
3: Ajá.
4: Se cumple de diferentes formas y maneras. Pero él lo que quiere es eso, la humillación. Quiere que yo, si por él fuera, algún director del INPE me hubiera mandado a barrer las calles, en las calles, la avenida Arequipa, no sé, la avenida Alfonso Ugarte.
3: ¿Ya?
4: Es lo que Farfán hubiera querido. Pero ese es parte de su revancha y su venganza personal, que nada tiene que ver las leyes.
3: Ahora
4: el servicio comunitario no se hizo para venganzas ni revanchismos personales. No se hizo para eso. Y además ahí está irrespetando a toda una comunidad que me ha acogido. Una comunidad que ni siquiera estaba enterada que yo estaba cumpliendo servicio comunitario en su parroquia.
3: Qué raro, ¿no?
4: Pocas personas que me han visto, pues... Ni siquiera yo he pasado desapercibida incluso para ellos. Y así es como quiero. Pero como dije, no se puede arrastrar la dignidad de las personas. De las personas.
3: Bueno, esta parroquia se llama, ay, se me ha ido el nombre de Nuestra Señora de Loreto, creo.
1: Ya.
3: Tú me estás diciendo, y yo no pongo en duda lo que ha dicho Magali, pero ella señala que ya ha estado cumpliendo su trabajo comunitario y que la han albergado en esta parroquia y que ella ha pasado desapercibida.
1: Sí, ella dice que llevaba un mayor sigilo.
3: Te hago una pregunta, Magali, ¿puede pasar desapercibida?
1: A ver, vamos a darle...
3: Una persona como Magali, que la conoce el país entero...
1: Ya, yo creo...
3: ¿Puede pasar desapercibida y que nadie la haya visto?
1: Mira, acá pueden hacer dos cosas.
3: Ajá.
1: Yo creo esto, ¿no? Capaz estoy pasando ingenuo un poco. Magali puede haber ido normal para que la vean o puede haber ido bien tapadita para que nadie la identifique.
3: O sea, ha ido
1: pero no creo,
3: o sea, con mascarilla, gorro,
1: no sé,
3: así
1: pues
3: como
1: una,
3: en pandemia.
1: Unas lentes, una mascarilla,
3: claro,
1: una,
3: claro,
1: puede
3: y su overol,
1: ser. Claro, porque es una persona pública y bueno, ha ido así. Podría ser.
3: Ya.
1: Como también la conocemos que ella no tiene la necesidad de taparse.
3: No.
1: Por el carácter y el temperamento que tiene ella.
3: Ha estado
1: ella
3: presa,
1: le gusta mostrarse.
3: Habría dicho, estoy acá cumpliendo con la sentencia porque cumplo con la justicia.
1: Ajá.
3: ¿No?
1: Pero me parece raro toda esta situación.
3: Hay algo
1: es
3: ahí,
1: muy raro.
3: Anda bien. Hay algo que no está bien, porque Jefferson Farfán, honestamente, tratando de ser imparciales como buscamos o pretendemos siempre.
1: Claro.
3: Yo no creo que Jefferson Farfán sea tan avesado de salir a ir al
1: Poder Judicial.
3: Al Poder Judicial. Entregar un material, confirmar, ajá, salir a decir que ella no está cumpliendo, ajá, con su jornada de comunidad de trabajo que le impuso el Poder Judicial,
1: ajá,
3: ¿no es cierto? Y lo diga alegremente. Si eso hubiera hecho Farfán y no estuviera seguro, ella puede iniciarle una acción legal,
1: claro,
3: a él, ¿no? Totalmente.
1: Sí, y justamente Jefferson publicó, ¿respondió? Sí, oh, ha respondido con, primero con, vamos con las historias y de ahí vamos con lo, oh, que dijo. Primero puso una siguiente historia que dice lo siguiente.
3: A ver, échalo, échachi.
1: Desde que pienso mal, no falló ni un.
3: ¡Me muero!
1: Te digo la siguiente.
3: ¡Apaga la luz, mamá Charo!
1: ¡Auxilio!
5: Esto está pesado,
3: ¿ya?
1: Te cuento. La siguiente historia dice lo siguiente.
3: ¡Ay, señor!
1: Ahora pides privacidad y respeto, lo que nunca hiciste.
3: ¡No!
1: Mucho bla, bla, bla.
3: ¡No!
1: Pero acá la deja, mira, la acá pone de taquito.
3: Ahí sí la mete al arco, ahí sí, o sea, si mete, dice, gol, mete gol.
1: El Perú quiere saber si cumpliste con tu servicio comunitario. Nada más tan simple, ¿sí o no?
3: ¡Ay! ¡No, gol! ¿Qué tal golazo? ¡No, por Dios!
1: Y después de eso,
3: sí,
1: dijo Farfán lo siguiente.
3: ¡Chanfle!
1: A las pruebas me remito. Si deseas, compartimos las pruebas públicamente.
3: ¡Oh! ¡Se me sale! ¡Te lo juro! ¡La frejol! ¿En serio?
1: Imagina. ¿Y eso no fue todo?
3: ¡Hijo, más!
1: ¡Aguanta!
3: Si deseas, compartimos las pruebas públicamente.
1: ¡Ay!
3: Si yo te digo eso a ti,
1: es por algo.
3: Es porque tengo pruebas. Si no, no sería tan avesado en hacer algo de esa magnitud.
1: Pero
3: ¿Qué más?
1: Eso no es todo. En una siguiente historia, él grabó una historia hablando.
3: Sí.
1: Y ahí le dice a Magali: no la veo con la misma seguridad como cuando presenta un ampay.
3: Hecho no es chachi.
1: Vamos a escuchar y verlo a Jefferson Farfán.
3: Ay, me hago la pichi.
6: Señora Magali, voy a ser contundente con su pedido el día de ayer a las pruebas del Poder Judicial. Quiero comentarle que mis abogados ya presentaron desde el día 1 las pruebas del Poder Judicial.
3: ¿Desde el día 1?
6: Quiero que usted me diga más bien, ¿reconoce sus firmas de estas fechas? Porque acá certifica
3: el
6: INPE y la parroquia. Yo estoy hablando con esto porque tengo un respaldo y pruebas de lo que estoy hablando.
3: Tiene el acta con las firmas de Magali Medina en la parroquia.
6: ¿Sí? ¿O no?
3: Y el personal del INPE.
6: Y puso su huella en todas estas fechas.
3: Uy, no,
6: no. Con la misma seguridad como cuando presenta un ampay.
3: No. Me muero.
6: Es increíble, ¿no? El mundo da muchas vueltas. Debería asumir su responsabilidad. Ahora está pidiendo respeto, privacidad. Es increíble. Yo creo que el respeto uno se lo gana con los actos.
3: Respeto
6: hoy día a las 9:50.
3: ¡Oh, por Dios! Eso que están viendo, los que ven televisión, no es un club, ¿ah?
1: Esa
3: es su casa, ¿no? Esa es una de sus terrazas. ¡Qué barbaridad! ¡Qué tal catazo de Jefferson Farfán!
1: Fuera de la casa y del panorama donde él graba. Oye, qué fuertes declaraciones.
3: A ver.
1: Le ha dicho a la señora Magali, ¿sabes qué? Sacó su papel y ha dicho, esta firma es de usted, ¿sí o no?
3: Le está diciendo, reconozca el acta donde está la firma por haber ido a cumplir con su trabajo comunitario, le dice. Estas son sus firmas, ¿no? Porque acá está la parroquia en esta acta y firma también el personal de INPE que supervisa si has cumplido con la acción del trabajo comunitario.
1: Ajá.
3: Ahí aparecen las firmas, él tiene las firmas. Ahora, un detalle que he prestado atención cuando él empieza a hablar.
1: A ver.
3: Dice, espero que usted pueda demostrar que desde el día 1, o sea, eso para mí me da la lectura que él tiene, él le ha clavado una cámara ha estado supervisando en el colegio desde el día uno para ver si ella iba o no a cumplir el trabajo comunitario.
1: ¡Ay!
3: Al haber juntado, entiendo, una determinada cantidad de fechas, ajá, él ha llevado todos esos videos, porque uno podría decir, si llevo un día, ¿qué podría decir? Estuve enferma.
1: Claro.
3: ¿No? Podría justificar, pero si tengo 10, 12 días que te he grabado, que no ha sido. Ah, no. Lo veo muy seguro a Jefferson Farfán, que ya le ganó un juicio de 300, más de 350 mil soles.
1: Exacto.
3: A Magaly Medina. Y no le ha pagado la reparación civil, dice.
1: Ahorita o
3: la
1: va a pagar por partes. Solamente la mitad el canal. Falta la mitad de Magaly. Hasta ahorita no se sabe
3: no
1: si
3: se
1: le ha pagado.
3: No se sabe absolutamente nada. Ajá. Hay una reparación civil. No, porque la reparación civil, el juicio es contra ella y tercero civil responsable del canal. Pero
1: claro,
3: la sentencian a ella el pago de la indemnización o del este pago que tiene que hacer a Farfán. Y la sentencia,
1: ajá,
3: la cambian a trabajo comunitario.
1: Claro.
3: Entonces, tienes que cumplir con la ley.
1: Ay,
3: porque
1: ay,
3: si la
1: ay,
3: ley te obliga a hacer trabajo comunitario, no es que yo voy cuando quiero, si no quiero. No.
1: Ajá.
3: Tienes que cumplir con lo que te plantea la ley. Yo lo veo muy seguro a Jefferson Farfán.
1: Dios santo.
3: No creo que sea tan ingenuo, y no lo es, porque él anda con un buen equipo de abogados.
1: Claro.
3: Para mostrar una ficha o un acta con las firmas de Magaly Medina.
1: Imagínate.
3: Esto se pone feo, mi querida chica rap.
1: Oye, pero nadie pensó que Farfán iba a salir con tantas cosas, con tantas pruebas. Y que iba a estar tan sigiloso también, observando lo que hace o no hace Magaly también.
3: Claro. Yo te voy a decir algo.
1: A ver.
3: Doña Peta,
1: ay,
3: y mamá Charo.
1: Ah, Macharo.
3: Son mamás infalibles que no olvidan.
1: Ay.
3: Que no olvidan. Uno a uno lo que has pretendido hacer con sus hijos. Doña Peta metió y Guerrero terminó todo su equipo poniendo en prisión a Magaly.
1: Claro.
3: Doña Charo, mamá Charo acá no se va a quedar con los dedos, las manos cruzadas, y menos Farfán. Esto no pinta bien, te la voy cantando aquí en Contra el Tráfico.
1: Ay, ay, ay.
3: No pinta bien.
1: Vamos a ver qué responde más rato en la noche Magaly.
3: No.
1: Ay.
3: A barrer, nomás, a barrer. Vamos a la paz.

Ya volvemos en Contra el Tráfico con Ricardo Rondón. 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

0: La temperatura en Lima, 27 grados, Trujillo, 24, Huánuco, 22 grados, 4 y 31 de la tarde. De acuerdo a la última actualización de la OMPE, al 99.89% de actas contabilizadas, la candidata Keiko Fujimori obtiene un 50.98%, mientras que Roberto Sánchez obtiene un 49.902%. La diferencia entre ambos candidatos es de 35.752 votos en favor de Keiko Fujimori. Y el Pleno del Jurado Electoral Especial de Lima Centro 1 concedió el recurso de apelación presentado por el partido político Juntos por el Perú, con referente a su pedido de nulidad de 1.751 mesas de sufragio en Lima Metropolitana. De acuerdo a la resolución, la apelación fue admitida luego de que se adjuntara el pago de la tasa. Y en otros temas y en declaraciones exitosas, el teniente segundo Márquez Hernández, subjefe del Centro Nacional de Alerta del Tsunami, aseguró que los oleajes anómalos continuarán hasta el miércoles 17 de junio. Además, agregó que el pico alcanzado fue registrado el último lunes.
1: Ahora nos encontramos nosotros con un aviso especial de oleajes vigente, el aviso número 23, que estipula todavía unas condiciones anómalas del mar hasta el día 17 de junio. El pico de este evento ha sido el día de ayer lunes, donde en el litoral centro y sur de nuestro país ha alcanzado incluso la intensidad de un oleaje moderado. Pero el pronóstico que se ha emitido, ¿no?, según el aviso especial, ¿no?, este oleaje ha llegado hasta una moderada intensidad.
2: Correcto.
1: Respecto a la zona de Ica, al ser una zona, ¿no?, que se ubica al sur de nuestro país.
0: Y el Poder Judicial decidió suspender la instalación del juicio oral contra el presidente José María Balcázar por el presunto delito de apropiación ilícita para el próximo 30 de junio. La medida se tomó debido a que el mandatario se encuentra en el Vaticano para reunirse con el Papa León XIV. 4:33 de la tarde, tú estás en Exitosa, la voz de los que no tienen voz. Continúe con Ricardo Rondón en Contra el Tráfico.

0: 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Saludos Estados Unidos, que siempre nos llama. Saludos a Japón, saludos Europa, que está conectadísimo siempre con exitosa. Bueno, chicas rap, estábamos con la suciedad, la cochinadita, un poco de chisme, siempre es el condimento de la tarde.
1: Claro que sí, y estábamos hablando ya de Jefferson Farfán y Magali, pero eso no ha sido todo.
0: ¿Qué ha pasado? ¿Qué más? ¿Qué otra suciedad hay? Ay,
1: el Jonah, amigo, que no vea el Jonah, que no me escuche el Jonah.
0: ¿Qué ha pasado con Jonah?
1: Le han fallado a la Samajara y a Renato Rossini Jr. Fueron captados muy cariñosos.
0: Mira tú, y no que ella quería casarse con el Jonah. El Jonah estaba feliz porque él vive en Estados Unidos. Sabemos que no está pasando por un buen momento de salud, pero entendía que ella, que además es padre de sus hijos, Jonah, después de terminar con el Brian, se había reconciliado con Jonah, e incluso hablaban hasta de matrimonio. Pero todo lo que ha ocasionado la granja es que hubieron algunos momentos de afecto, de exceso de confianza, de cariñito, entre Renato Rossini y Samajara Lobatón.
1: Sí, justamente ahora las cámaras de Amor y Fuego lo captaron, pues, a la Samajara en estado de juerga, sí, bueno, muy cariñositos, pero eso no fue todo. Lo siguieron hasta hasta la casa de Samajara, donde lo acompañó Renato Junior.
0: Ya, ese Renato
1: y es bueno, no ingresó. Siguieron paseando una hora para despistar por ahí a los amiguitos, claro. Y ya luego ingresaron a su casa.
0: Pines. No era como un tiempo cuando uno iba al campo de Marte a hacer sus travesuras ahí en el pasto. Ahora ingresaron a la casa de Samara.
1: Ajá.
0: Ahí están sus hijos también, ¿entiendes?
1: No sé qué habrá pasado, habrá salido, pero ya fueron captados juntos. Claro. Era pasado, al parecer, según lo que comentan los amigos de Amor y Fuego, que
0: pasó la noche ahí. Ajá. A lo mejor estaban jugando Monopolio, jugando
1: ¿quién
0: Ludo.
1: Sabe? ¿Quién sabe?
0: Damas chinas.
1: ¿Quién sabe? Monopolio, sí. Twister,
0: ¿no es cierto? También, también haciendo gárgaras, claro, ¿no?
1: Pero bueno, ahora parece que la Samajara se ha dado una nueva posibilidad en el amor. No, quién sabe, está conociendo a alguien. Y bueno, pues ya no se casa con el Jonah, pues ya
0: pero
1: está de
0: más. Pero mi querido Rossini, ¿no es cierto? Renato Rossini Jr. es un picaflor, es un pillín. Él no puede con su genio. Él es bravo.
1: Claro.
0: Claro, él es bravo de todas maneras.
1: Pero bueno, ya ahí este romance ya se estaba viendo en la granja Beat. Bueno, ahora ha florecido. Hay amores que han terminado en este reality de convivencia, como hay amores que han surgido, como parece el que estamos viendo el día de hoy.
0: Han habido coqueteos. Ajá. Entonces no se equivocó el Jonah cuando vio que en algún momento había pues ahí un...
1: Ya la conoce, pues,
0: una
1: también
0: chicopalada, había un aquelarre ahí, ¿no es cierto?
1: Ay.
0: Bueno, ya está. Bueno, que vamos a ver qué va a pasar.
1: Claro.
0: A lo mejor están, simplemente es una ebullición hormonal, de testosterona también, de...
1: ¿Quién sabe?
0: Los chicos son así, son pura esencia, pasión, sexo.
1: ¡Ay!
0: Así es la vida. Eso. La vida, ¿sí o no, Yochi? Eso es. 6:04 de la tarde con 38 minutos. Vámonos a San Martín de Porres. Realizarán pericia policial tras ataque armado contra la empresa Zeta Bus. Ahí está nuestra reportera Lía Rodríguez para el desarrollo de la información. Lía, buenas tardes.
2: Buenas tardes, información en vivo desde la cuadra 41 de la avenida Alfredo Mendiola en el distrito de San Martín de Porres, donde en breves minutos la Policía Nacional realizará una diligencia importante. Hablamos de una pericia antropológica con los principales sospechosos del ataque contra el bus de la empresa interprovincial Zetabus, que se registró el pasado 10 de junio. Los sospechosos fueron identificados por las autoridades como André David David Cerquén La Madrid, de 21 años, y Axel Alejandro Briceño Sidrán, de 20 años, de nacionalidad venezolana. Ambos fueron detenidos por la Policía Nacional cuando se movilizaban a bordo de una motocicleta en la intersección de la avenida Santa Rosa con el jirón Relagar en San Juan del Urigancho. El mayor Cárdenas Raúl detalló que ambos intervenidos pertenecerían a la banda criminal Los Conos Norte King, quienes durante las diligencias habrían confesado su participación. Escuchemos.
3: En este caso, el ciudadano peruano fue el que manejó el vehículo lineal motocicleta, y el ciudadano venezolano efectuó los disparos en el atentado que estamos investigando.
2: ¿Ambos han confesado su crimen?
3: Se está realizando la diligencia correspondiente a fin de poder esclarecer el hecho. Se va a realizar la comprobación con uno de ellos, que es el chofer en estos momentos, para comprobar lo vertido en su declaración.
4: O sea, sabemos que era por extorsionar a la empresa, pero ¿qué es lo que le pedían exactamente?
3: Pedían un monto de 50.000 soles a fin de matricularse a la empresa, en este sentido, con la situación.
4: ¿Desde hace cuánto venía o recién había iniciado?
3: La empresa anteriormente ya ha sido víctima de 5 atentados aproximadamente, que iniciaron el 4 de junio, 4 posteriormente, hasta que se logró con la captura de estos sujetos el día 12 del
2: mes. Mayor, ¿qué es? ¿Todos esos atentados serían por esta misma banda o habrían otras?
3: Se están en investigaciones con respecto a esa relación, a fin de determinar lo correspondiente y también la participación del.
2: En esta misma línea, el mayor también indicó que el ciudadano peruano que conducía la moto tiene antecedentes. Él fue detenido por tenencia ilegal de armas el 15 de septiembre del año pasado. Además, manifestó que ambos intervenidos también estarían involucrados en otros 2 ataques contra otras empresas interprovinciales que tienen como destino al norte del país y que están ubicados precisamente en este punto de la capital. Ahora, es importante detallar que esta pericia, que ha sido programado para las 2 de la tarde y que lleva un poco de retrasos, es muy importante para que la Policía Nacional pueda pues analizar todos los movimientos de los detenidos cuando registraron este terrible ataque que además dejó un trabajador herido de este consorcio, quien ya se encontraría estable. Entonces vamos a estar muy atentos de qué es lo que se pueda registrar en las próximas horas. Por el momento la Policía Nacional ha acercado todo esta vía principal de la cuadra 41 de la avenida Alfredo Mendiola para poder en breves minutos iniciar esta diligencia. Esta es la información que tenemos para el 95.5 de la FM exitosa, la voz de los que no tienen voz.
0: Continuamos en contra del tráfico por exitosa, la voz de los que no tienen voz. 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Lo habíamos anunciado con bombos y platillos. Habíamos dicho que el caballero ilustre iba a estar en este estudio sentado.
5: Amorcito corazón, yo tengo tentación.
0: Cuando él empieza a cantar las bebitas otoñales, Yochi, dale alaridos, grita. Así gritan ellas, se desarman, se quitan la falda, se quitan los brasieres, se entregan totalmente. Señoras y señores, hoy aquí en el programa, el gran Jesús Zabaleta, imitador de Pedro Infante de Yo Soy. Bienvenido, Jesús, hermano lindo.
6: Buenas tardes, por la invitación. Buenas tardes a todos los televidentes y el público oyente también. Pues muy agradecido y muy contento con Dios por darme la oportunidad.
0: Hermano de mi alma, Cajabamba, Cajamarca, todo el Perú te está viendo en este instante. Aprovecha para enviarles un abrazo a tus paisanos, hijo ilustre de Cajabamba.
6: Claro que sí, les mando un abrazo muy fuerte a todos mis paisanos cajabambinos, a mi linda tierra, a Cajamarca en general y a todo el Perú también, y a las personas también del extranjero que se han por ahí también se va a filtrar. Les mando un abrazo muy fuerte a todos ustedes y gracias por su cariño.
0: Qué bueno, hermano. A ver, Jesús, ¿cómo te ha cambiado la vida, Pedro Infante? ¿Cómo has traspasado la televisión con este artista que cualquiera diría, literalmente, Jesús, que se ha reencarnado? Si la reencarnación de Pedro Infante existe, está en ti, compadre.
6: ¡Eso! No, qué bueno fuera. Yo, como digo, pues siempre haciendo el tributo con mucho cariño, con mucho respeto, me ha cambiado mucho este programa y este personaje también. Siento que Es un giro total.
7: Ajá.
6: Con respecto a lo que era mi vida antes y ahora dedicarme.
7: ¿Cómo era tu vida antes? Tú eres físico-culturista, tú haces ejercicio, cargas sí, pesas.
6: Antes sí. Era competidor de físico-culturismo.
7: Claro.
6: Durante 9 años. Hasta que llegó pandemia, pues, y luego de pandemia nació esto de la música. Que...
7: Ah, ¿competiste en campeonatos de físico-culturismo, sí, Jesús? Sí, cuéntame un poco eso.
6: Pasa que, bueno, yo era muy delgado.
7: Ya.
6: De la fisionomía muy delgada,
7: claro,
6: muy flaco.
7: Tu biotipo.
6: Y pues siempre la gente como que me hacía bullying algunos compañeros, pero en el buen sentido de la palabra.
7: Claro, claro, claro.
6: Y pues yo no
7: tú no te pichicateabas, no te inyectabas.
6: Yo no me sentía cómodo con eso. Y pues resulta de que yo ingresé al mundo del físico culturismo sin pensar, porque yo quería engordarme.
7: Ya.
6: Yo empezaba a comer y comer y comer y me enfermé del hígado, más no me engordé.
7: Así.
6: Y luego de eso, pues ya conforme pasaba el tiempo, un amigo mío me dijo, métete a un gimnasio. Y sin querer también, empecé el gimnasio a los 18 años, a los 5 meses un amigo policía, Pepe, yo me acuerdo muy bien del profe,
7: ajá,
6: que es de acá de Lima.
7: Ya.
6: Él me llevó a competir por primera vez.
7: Ya.
6: Y resulté ganando un segundo lugar.
7: Ajá.
6: Y de ahí de eso, pues ya me gustó el competir y me empecé a preparar. Gracias a Dios logré.
7: En ese momento la música no estaba ni siquiera... No. Ni siquiera te rozaba por la cabeza.
6: Absolutamente.
7: ¿Ya?
6: Absolutamente. Durante toda mi vida me gustaba el arte, pero con respecto a la pintura.
7: ¿Ya?
6: No soy pintor. También,
7: pintas, también pintas.
6: También,
7: o sea,
6: no soy muy bueno.
7: ¿Ya?
6: Pero desde niño me gustaba hacer dibujos.
7: ¿Ya?
6: Hacer esto, pinturas también. Y hasta que conocí el deporte.
7: ¿Ya?
6: Y me dediqué a eso.
7: Ajá.
6: Y ya por pandemia. Al 2022 fue mi último campeonato donde gané el Mister Perú.
7: Ajá.
6: En mi categoría, en físico-culturismo, y de ahí ya...
7: ¿Ganaste Mister Perú?
6: En mi categoría, de deporte.
7: De deporte, claro, claro, claro,
6: no hay
7: de
6: cara.
7: Deporte.
6: No, porque no hay cara. Y luego de eso ya me dediqué netamente a la música, empecé en TikTok.
7: ¿Cómo fue lo de la música? ¿Cómo es que apareces en la música si no estaba en tu mapa?
6: Es algo muy extraño.
7: Si puedes acercarte un cachito
6: algo,
7: y hablar un poquito.
6: Es algo muy
7: más
6: extraño. Hace como 7, 8 años atrás,
7: ya.
6: Un amigo mío, Pedro Cabello, él me mostró un video de Pedro Infante.
7: Ya.
6: Y fue la primera vez que yo lo escuchaba.
7: Ya. ¿Tu peinado no era ese?
6: No.
7: Naturalmente.
6: No, absolutamente.
7: Okay, ya.
6: Me peinaba, pero tenía pelo.
7: Ya, ya, ya.
6: Ahora ya está caracterizado netamente por
7: ajá.
6: Él.
7: ¿Y?
6: Y pues desde ahí empecé a escucharlo, ¿no? Encontré un sentido de la música, por así decirlo. Y entrenaba con esas canciones.
7: O sea, por eso te iba a preguntar, porque pudiste haber pensado, si hablas de música, estamos hablando de un artista, tú eres un hombre joven, estamos hablando de un artista que pertenece a la época de nuestras abuelas.
6: Efectivamente.
7: ¿No? Ni siquiera la mía, digo, la época de mi abuela.
6: Claro, son de los años 50.
7: Claro, 40, tengo 60 50. Años, viejo, y lo escuchaba mi abuela. ¿Cómo tú podías haberte identificado con Pedro Infante? Pensé que podías cantar rock, salsa, merengue, ¿no?
6: Sí, es muy extraño, ¿no? Es muy ajá. extraño. Empecé a tener esos gustos de música. Durante 2 años entrené con esa música, más no cantaba porque no me llevaba la atención.
7: Ajá.
6: Pero ya en pandemia, cuando pues no teníamos que hacer, nos cerraron a todos.
7: Claro.
6: Se me ocurrió empezar a cantar.
7: Ya.
6: Y mi primera canción que canté fue Que Salga la Luna.
7: Ya.
6: ¿No? Con respecto a Pedro Infante.
7: Claro.
6: Y resultamos con esto, poco a poco aprendiendo más canciones.
7: Ajá.
6: Aprendí guitarra también.
7: Ya.
6: Todo lo que pandemia me ha hecho cambiar con respecto a la música.
7: ¿Cómo puede ser, no? Pandemia, o sea, le cambió la vida a mucha gente y los hizo reinventarse probablemente en cosas que jamás esperaron. Luego llegas al tema del casting, llegas a la televisión. Cuando te vieron, obvio, tú fuiste ya caracterizado al casting. Y ahí, ¿quién te hizo el casting? Ahí.
6: En ese casting estuvieron los 3 jurados,
7: ya.
6: El señor Ricardo, la señorita Yeli y el señor Carlos Alcántara.
7: Ya.
6: Pues yo llegué a ese casting como que sin
7: mayor expectativa.
6: Sin mayor expectativa, ya. Porque pasa que México ya me empezaba a conocer por TikTok.
7: Ya.
6: No, yo llegué a cierta cantidad de seguidores con TikTok haciendo transmisiones.
7: Ajá.
6: Y pues muchas personas me comparaban el tono de voz con el señor Pedro Infante.
7: Ajá.
6: Y yo pues no escuchaba ningún parecido.
7: ¿Ya?
6: Y a veces hasta la familia te dice, ¿sabes qué? A ver, anda, prueba suerte.
7: Claro.
6: Incluso algunos de mis amigos también que estuvieron ahí me invitaron. Y pues yo tenía el 90% para que me digan que no.
7: Ajá.
6: Y con eso ya me dejen de comparar con Don Pedro.
7: Ya, mira,
6: y el 10% donde dije, a ver, me voy a caracterizar, tratarle.
7: Ya.
6: A veces que me dicen que sí, pero yo estaba más seguro de que
7: ibas para el no. Ya, te ibas para el no, ya.
6: Y fue todo lo contrario. No, pasé el casting con 3 sí. Y ese día pues como que estuve todo el día.
7: ¿Cuál ido. Fue la canción con la que haces el casting?
6: Empecé con Flor sin Retoño y me pidieron la segunda 100 años.
7: Ya.
6: Y con 100 años pasamos a la siguiente etapa.
7: Y ahí empieza tu aparición y a pantallarte, ¿no es cierto? Te empiezas a mediatizar. Bueno, Yo Soy es un programa que le ha cambiado la vida a mucha gente, pero cuando hay algo que se lo comentaba a mi productora acá y lo hablamos siempre en el canal, en el programa. Porque cuando escuchamos las canciones y las grabaciones de Pedro Infante, es evidente que por los años, la época y el tiempo y el espacio, no había la tecnología que hoy por hoy existe, y se siente pues esa atmósfera hoy de sonido antiguo. Y cuando tú cantabas en el programa, yo tenía mis dudas, decía, ¿será que lo ecualizan de esa forma? Porque viejo, yo te escuchaba cantar y pensé que estaba escuchando un tocadisco o una radiola, porque ¿cómo logras ese efecto?
6: Yo a donde voy, sí. Yo siempre les pido a los maestros de sonido que le quiten absolutamente todo.
7: Ya.
6: Nada de efectos, que la voz quede súper limpia.
7: Claro, seca, porque, tal cual.
6: Sí, prefiero escucharme tal cual.
7: Ajá.
6: Y nada, yo siento que se escucha normal, pero muchas personas
7: no,
6: han dicho.
7: No,
6: hay que se escucha un poco.
7: Hasta te juro, ya no sé si es psicológico. Uno siente hasta el. Te lo juro, como de la aguja del tocadisco, de la radiola, hermano. No,
6: y precisamente recién estaba conversando también con Tony Camp, con Sandro.
7: Claro, Tony, que ha venido acá varias veces.
6: Tuve el honor de compartir el domingo también con él, con Josué allá en Cusco.
7: Ajá.
6: Y pues me comentaba, ¿no? Que siempre que yo canto, escuchaba también como que un sonido viejo.
7: Sí.
6: Y yo decía, ¿será que es cierto? Porque yo pues me escucho normal.
7: No, es que tú te has mimetizado tanto en el personaje que, ¿sabes qué explicación le puedo dar? Que uno solo mirándote, hasta en blanco y negro te empiezo a ver. Uno se traslada a ese espacio y tiempo y evidentemente relacionas esos sonidos. Y como te ponían a veces los contrastes, ¿no? Yo soy Pedro Infante y ponían al artista con ese sonido antiguo. Ya te escuchaba, pues viejo, ya te escuchaba.
6: No, muchas gracias por el comentario.
7: Ajá.
6: Que me suma mucho. Y conocerlo a usted también ahí en el canal.
7: Nos conocimos ahí en el canal.
6: Me hizo muy contento, muy feliz de poder conocer personas que nunca en mi vida pensé conocer. Y sobre todo, personas que son personas.
7: Eso, maestrazo, qué buena onda. Escúchame. Aquí tenemos una cancioncita. ¿Cuál es este chica rap? Cucurru, cucú, porque acá las bebitas otoñales del tercer, del cuarto piso, del primer piso, y todas las que nos están viendo por radio y televisión en este momento, están felices, contentas, porque Jesús Zabaleta, imitador de Pedro Infante, está aquí en el programa. Chicos, ¿quieren escucharlo cantar? ¿Quieren escucharlo, chica rap, cantar de todas maneras? Ya está. Un grito entonces de las bebitas, por favor, para que... Y hasta la chica saca, pero no se calateen, no se me desvistan, por favor, chicas. No hagan lo mismo que hicieron con Tony Khan, no, con Carlos Burga, no. Por favor, un poco de respeto. Respétenlo, por favor, mañosas. Respétenlo. Porque Jesús Zabaleta, Cajabamba, Cajamarca, todo el Perú lo está viendo y lo está escuchando. En este momento nos va a cantar. Vamos, por favor, vamos. Láncele la canción, mi querido.

0: te digo. Venga. Ustedes habrán tenido la misma sensación que yo. Parece una radiola con su tocadisco. Algo tiene este señor en las cuerdas vocales. Hay que hacerle un estudio con un otorrino, porque logra un efecto impresionante. Impresionante, Jesús, de verdad, querido amigo.
1: Yo siempre agradezco mucho todo lo que me pasa en la vida.
0: Ajá.
1: Pues nunca pensé llegar hasta donde estoy. Pues todo ha sido muy, muy rápido también.
0: ¿Qué te dice tu familia? ¿Tú, con quién vivías en Cajabamba? ¿Tú eres soltero o casado?
1: No, yo soy casado.
0: Ah, tú eres casado, claro, perdona. ¿Qué te decía tu esposa?
1: No, pues todos estaban contentos.
0: Ya.
1: Y también mi hija tiene 2 añitos.
0: ¿Tienes una hijita de 2 añitos?
1: 5 meses.
0: ¡Qué maravilla!
1: Franciel.
0: ¿Cómo se llama?
1: Franciel. Lucy Franciel.
0: Lucy
1: Antonella.
0: Franciel. Un besote para ella, tu esposa también.
1: Sí, también a Lucía. Un abrazo muy fuerte para ustedes. Y a mi madre, mi abuela, mis hermanos, Elvis, Anthony, que siempre han estado conmigo. Yo me siento muy agradecido por eso. Y conocer este mundo para mí ha sido también algo muy grato, porque aprendí también a soltarme un poco, porque yo siempre he sido muy tímido. Yo salí al casting.
0: Tú eres bastante tímido, eso
1: es como
0: cierto.
1: Que no podía ni siquiera hablar y me paraba. Y incluso a veces me paro nomás y no sé qué hacer. Ahora, por lo menos, ya comes un poco.
0: Tú ahora estás en Pedro Infante. Bueno. Y siempre hay alguien en la familia. Ok, hay gente que te dice, sí, vamos, vamos. Pero hay alguien que te dice, ¿estás seguro? Mejor no. Mira, no te pongas, ¿te sucedió eso o no? ¿Algún integrante de la familia?
1: Yo era el que menos quería.
0: Tú no querías presentarte.
1: Toda mi familia sí tenía la idea de que yo vaya.
0: Claro.
1: Pero yo era el único de todos que no quería.
0: Tú eras el pesimista, tú decías no.
1: Y pues ya, como dije, voy a aprovechar para que me digan que no. Y pues
0: ya,
1: el público de
0: pero
1: México,
0: mira,
1: a quien respeto mucho.
0: Menos mal les hiciste
1: ya
0: caso.
1: Ya no me comparen. Y ojo, no me comparen en el sentido de que yo a don Pedro Infante le tengo un respeto único.
0: Claro.
1: Es como que yo soy una casa de un piso y él es un Burj Khalifa.
0: No,
1: claro. Tengo que aprender muchas cosas.
0: Claro.
1: No hay punto de comparación.
0: Pero hasta las... Miren el corte de cabello. Miren el escuchen el acento. O sea, él desayuna, almuerza, cena, duerme pensando en ya no, tu esposa diría, ¿con quién estoy? Ya tendrá miedo. ¿Con quién estoy acostándome? ¿Con Jesús o con Pedro Infante, que se ha reencarnado en él? Muy bien, vamos a irnos a una pausa.
1: Claro,
0: seguimos contigo, Jesús, aquí en el programa. Ya volvemos.

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0: programa, nuestro Pedro Infante de Yo Soy está aquí en Contra el Tráfico, hoy en Exitosa, el gran Jesús Zabaleta desde Cajabamba, Cajamarca. Cuando llegaste, cuando ganas la tu temporada de Yo Soy, te vas a Cajabamba, te recibieron, la llave de la ciudad te la dieron, ¿o no?
1: Sí, la verdad que fue algo muy sorprendente, llegar y en el ingreso nada más de Cajabamba, pues, tenemos nuestro mirador,
0: ¿ya?,
1: que mira al valle,
0: ¿ya?,
1: se ve el valle. Y pues, dando la última curva ya para entrar,

0: que te hace fomentar un poco el embajador del turismo de tu Cajabamba, para que la gente vaya a visitar, sí, claro, Cajabamba, sí, conozca la tierra de Jesús Zabaleta, una tierra maravillosa. Cajabamba. ¿Qué cosas deliciosas encontramos en Cajabamba? Cajabamba, ¿qué se come en Cajabamba?
1: Mucha comida rica.
0: Ya.
1: El cuy, por ejemplo.
0: Oh, bueno.
1: Cuy, tienes la cecina chilpida.
0: Ya.
1: Tienes el mote, tienes absolutamente muchos platos, chamba también.
0: Ajá.
1: Y en los lugares también para conocer las cascadas de Cochacorral, tienes el Chivato Guay, con la Laguna de Ponte, tienes unos lugares increíbles para poder distraerte. En octubre se celebra la fiesta patronal de allá.
0: Ay, ay, ay. Ahí vas a estar, de hecho, de todas maneras, tú.
1: Claro que sí.
0: De todas maneras vas a ser el embajador turístico de Cajabamba, tu elogio de tu tierra, tienes que promoverlo. ¿Qué siente Jesús Zabaleta en ese momento que es recibido con banderolas? ¿Qué siente Jesús Zabaleta cuando ve a su familia, a su pueblo entero, saludándolo y sintiéndose orgulloso por su hijo ilustre?
1: La verdad que, al igual que en la final, yo entré en shock.
0: ¿Ya?
1: Yo no esperaba llegar a ganar en ese momento. Incluso a mi compañero, que quedó segundo lugar, a José, yo le dije esto: tú vas a ganar.
0: Sí.
1: Antes de.
0: Ajá.
1: Y cuando mencioné mi nombre, yo salí sorprendido porque mi cara se salió hasta aquí.
0: Tú sabes, yo estuve en esa final.
1: Sí.
0: Yo estuve presencialmente en esa final y te vi tan desencajado, pero no entendía lo que me estás diciendo ahora. Tú no te esperabas que te mencionara.
1: O sea, si ni siquiera esperaba pasar un casting o estar dentro de los 24,
0: claro.
1: Ya para mí era como que cada día que yo cantaba decía, ya, mañana me eliminan.
0: Ajá.
1: Ya, mañana me eliminan.
0: Así.
1: O sea, yo pasaba eso. Y cuando yo fui a sentencia dije, ya, por fin, de cada un día más y se acabó.
0: ¡Qué locura!
1: Y salgo a cantar, me cansé de robarle una canción de Borracho.
0: Ya.
1: Que por primera vez.
0: Esa canción, esa canción que evidentemente es todo un show. Cuando sale Pedro Infante ebrio, ¿no es cierto? Cantando. ¿Cómo se llama la canción?
1: Ella.
0: Ella. Ah, no. Esa canción, cuando yo escuché ese tema, que fue la que cantas dos en la final,
1: claro,
0: ¿no es cierto?
1: Sí.
0: Cuando cantas esa canción, yo dije, ahí se la llevó. Porque de verdad fue impresionante. Además, más allá de. Y tú, yo entiendo tu timidez, pero tú tienes una serie de talentos que han ido afloreciendo con el programa y te los han ido, digamos, cultivando y los has ido curtiendo. Actúas bien. Expresas bien, a pesar de que para ti mismo puede ser poco expresivo, expresas bien, y eso lo vimos en esa presentación, que sales cantando con y se te siente el dolor, la pena, la ira, la cólera. Ah, no, dije ese día, y ahí se la llevó. Y en las grandes batallas también la hiciste. Se repitió esa final, ¿no?
1: Se repitió esa final, con las mismas canciones, solamente con una apuesta algo distinta.
0: Algo distinta, ¿no? La primera ganas tú.
1: Y la segunda gana mi compañero.
0: Y las Rafael, ¿no es cierto? Estamos hablando de Rafael José, que ha estado acá.
1: Sí, también.
0: Claro, ha estado José por acá también, evidentemente. Y esto te lleva ahora a que vayas a recorrer todo el Perú, ¿no es cierto? Con tu arte, con tu música.
1: La verdad que esa es otra cosa que tampoco me esperaba.
0: A ver, claro, tú dijiste, ¿no? Acabó ahí, me regreso a Cajabamba, claro, y listo.
1: Y ya está.
0: Ya.
1: Y pasa que ahora he ido a muchos lugares del país.
0: Ajá.
1: En donde.
0: Que no conocías.
1: No, claro que no.
0: Claro.
1: Yo solamente conocía Cajabamba, Cajamarca, y esto es cuando iba a Lima.
0: Ya.
1: A veces.
0: Ya.
1: No, por los campeonatos. Pero ya el conocer la parte norte, la parte del sur, el Perú completo es hermoso.
0: Ajá.
1: A donde yo he ido, los paisajes son maravillosos, la gente es muy amable.
0: ¿Cómo te trata la gente?
1: La gente es muy amable.
0: Me han contado, unos amiguitos me han contado que en cada show, compadre, que realizas, las bebitas otoñales, mis bebitas de la 19.990, de la pensión 65, se lanzan así al cuello, te agarran, te abrazan, lloran de manera desconsolada. Y de verdad generas una emoción particular ante ellas, eso es verdad.
1: Pues sí, nos ha tocado ver esas escenas en la mayoría de lugares, esas personas mayores en especial, y también personas jóvenes, que pues uno no espera que escuchen, como usted me dijo al inicio.
0: Claro.
1: No pensaba que a mí me iba a gustar esa música, yo tampoco pensaba que a ellos, o a niños, que ahora cantan esas canciones.
0: Niños que ahora cantan.
1: Niños cantando 100 años, Amorcito Corazón, Cucurucucú.
0: Sí.
1: Es algo muy bonito. Y de verdad que me siento muy agradecido con la gente, porque a donde yo he ido se han portado como si ya me conociesen de toda la vida.
0: Claro.
1: No, para mí eso es ganar.
0: ¿Cómo acerca la televisión, no? ¿Cómo?
1: Desde que yo llegué a ganar el primer concurso. Para mí el ganar fue el público.
0: Ajá.
1: No, porque como yo siempre digo en cada show a donde voy,
0: ajá,
1: el trofeo se va a guardar en la casa y el dinero se va a acabar tarde o
0: temprano. Sí, claro.
1: Pero el cariño de la gente vive en el corazón.

0: y a mí me hace sentir muy contento a donde vamos, no solamente por mí, sino por mis compañeros. Ajá. Nos quieren y nos tratan bonito.
1: Que ese es otro tema que ha sucedido, ¿no? Han hecho una comunidad de amigos, de patas, ¿no? Todos son brillantes y talentosos y ahora están trabajando, pero en conjunto, hacen shows y diferentes presentaciones a nivel nacional. Eso está de maravilla.
0: Sí, el conocer también a los artistas ya consagrados antiguos.
1: Ajá.
0: Ha sido
1: algo claro, que tú habías visto por mucho. Televisión aquí a Burga.
0: Al señor Carlos,
1: a Tony, Carlos Burga, Tony, a Sandro.
0: A todos ellos, o sea, a Celia Cruz.
1: No.
0: Es una persona muy aparte para mí, también es una persona muy respetuosa.
1: No, es brillante.
0: A mí me ha apoyado brillante, mucho también.
1: Es brillante, acá lo hemos tenido varias veces. A Ronald Hidalgo, a Juan Gabriel, o sea, ellos son la primera, claro, prácticamente esa primera que tú los habías visto, imagino, en tu casa por TV.
0: Claro, uno cuando está escondido ahí en su tierrita, en su casa, pues nunca piensa llegar a conocer a todos los que están en la televisión.
1: Ya.
0: ¿No? Y eso en cierta forma, pues es el ganar también.
1: Ajá.
0: Y sobre todo ganar respeto, que es otra cosa.
1: Ya.
0: ¿No?
1: El ganar respeto.
0: Que se han portado muy bien conmigo, que se portan amables. Al menos las personas mencionadas que tengo el honor de conocerlo.
1: Ajá.
0: Y estoy seguro que todos son así también.
1: Sí, bueno. ¿Nunca tuviste alguna diferencia, algún aquelarre? Porque siempre se menciona, a veces hay discusiones, ¿no? A veces hay piconerías, que es parte de una competencia, ¿no?
0: Sí, yo creo que... Pues,
1: suele pasar.
0: Es parte de todo, pero muy
1: allá
0: de
1: eso. ¿A ti no te sucedió?
0: Muy allá de eso, sí. Desde mi temporada siempre me gustaba llevarme bien con todos.
1: Ajá.
0: Y pues todos se han portado bien conmigo también.
1: Claro.
0: Al lugar donde yo voy me gusta siempre hacer amistad. Y si es que por ahí a veces estamos callados o en un rincón, pues es por vergüenza.
1: Es por vergüenza. Y la gente puede confundir, claro, tu timidez con que no, con un poco de soberbia, que no los quiere saludar. Y no es eso. Es importante que lo sepan. Él es de verdad un tipo muy tímido. De verdad. O sea.
0: Ahora por lo menos ya me río. Antes
1: ahora,
0: estaba solamente hablando así lo que me preguntaba y no sabía qué más hablar.
1: Oye, compadre, dime una cosa. Cuando tú sales a la calle a comprar, a hacer tu vida cotidiana, no en personaje, ¿no te engominas el cabello así o sí? ¿O ya andas así?
0: De vez en cuando.
1: Ya.
0: Y a veces también ando ya con el cabello normal, pero ya...
1: Pero la gente es imposible que no te reconozca.
0: Al inicio no me conocía mucho.
1: Ya.
0: Salía ahí con la cabeza de esponja.
1: Ya.
0: Pero ya ahora, por donde vas, los mismos niños dicen...
1: Eres Pedro Infante, dice que sí.
0: Una vez yo estaba por Gamarra.
1: Ya.
0: Y yo iba encapuchado, agachado.
1: Ah, ibas encapuchado.
0: Porque estaba un poco apurado.
1: Ya.
0: Y tenía que llevar unas telas también para hacer un traje.
1: Ya.
0: Y una niña se me acerca y se para adelante así.
2: Tú eres Pedro Infante.
0: Y le digo, hola, hija, ¿cómo estás? Sí, levanto la cara y habían tres más, cuatro más.
1: No, ya no. Y se armó una procesión ahí.
0: Yo no puedo negar.
1: No puedo negar
0: una foto a nadie porque no me nace.
1: Ajá.
0: Yo siento que el público se merece toda la gratitud porque ellos me han puesto aquí donde estoy.
1: Totalmente. ¿Y qué anhelas? ¿Qué se viene contigo? ¿Qué es? ¿A dónde? Mira, te lo pregunto porque ha sucedido, por ejemplo, con Sebastián Landa, que hace poco estábamos conversando con él, con José Feliciano, y con la chica que está en la India, se me ha ido el nombre de ella.
0: Carmencita
1: estuvo acá también. Y ellos en algún momento me dijeron, ahora estoy en una etapa en que quiero dejar descansar a Feliciano y quiero lanzar mi carrera, como porque además cantan maravilloso. ¿Es algo que a ti también te interesa o tú estás ahora bien con Pedro Infante?
0: Pues yo la verdad no sé ni qué pensar porque todo pasó muy rápido y todavía no tengo claro nada. Yo estoy prácticamente viviendo todo por inercia.
1: Ajá.
0: Y
1: viviendo un día a la vez.
0: Sí, quizá más adelante puedan salir otras cosas. Solamente espero a que todo esto vaya fluyendo.
1: Ajá.
0: Agradezco cada día que pasa. Porque aprendo mucho también con el personaje, gracias al señor Pedro, pues uno también come ahora.
1: Claro.
0: Y eso para mí es de mucho.
1: Oye, ¿y México? Cuando te han escuchado, porque yo he visto varias comparativas que hicieron en TikTok, ¿no es verdad? Y en redes, ¿te han hablado de México? ¿Te han propuesto la idea de ir por allá?
0: Pues la verdad, para el año pasado estábamos en algunas conversaciones con unas personas.
1: Ya.
0: Pero preferí quedarme con esto de Yo Soy.
1: Ajá.
0: Y pues creo que fue una buena elección.
1: Sí, claro.
0: ¿No? Y pues hasta ahora Por ahí hay algunas cosas.
1: Pero que... ese es un viaje que no deberías dejar de darte.
0: Hay algunas cosas
1: ese
0: que.
1: Ese es un viaje que deberías hacer, aunque sea como turismo. Y busca, mira, hay muchos peruanos en México. De verdad, te enganchas ahí, haces una presentación y vas a estar en Televisa en 10 minutos. Te lo aseguro, te lo aseguro, Jesús. No,
0: pues como digo, a México le tengo mucho respeto.
1: Ajá.
0: Porque es su cultura.
1: Sí, ¿no? Claro.
0: Y el estar allá y hasta ahora no escucho el parecido a Pedro Infante conmigo.
1: No, ¿cómo no? Viejo, es idéntico.
0: Y lo vuelvo a decir, o sea, yo escucho mi timbre.
1: Sí, ¿cómo no vas
0: escucho,
1: a decir?
0: Y escucho mi timbre muy distinto y pues solamente canto como me sale, por así decirlo.
1: No, pero ahí entonces ya estás mal tú, pues, porque si todo el mundo te dice sí. que es idéntico, ganas un programa, ¿cómo no?
3: ¡Eso!
1: No, no, no, viejo, tienes, mira, si no creyéndote la... te vemos todo como Pedro Infante. No, ya si te crees, ya yo te digo que ese pata lo has traído de nuevo a la vida. De todas maneras, tenemos otra cancioncilla de Pedro Infante. ¿Ah, sí? Nos regalas otra cancioncita. Ah, bueno. Jesús Zabaleta, imitador de Pedro Infante y ganador de Yo Soy. Esta canción se llama Historia de Amor.

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1: ¡Brillante, señores! ¡Espectacular, apoteósico! Jesús Zabaleta, qué lujazo. Qué lujazo tenerte hoy aquí en el programa, querido amigo. De verdad.
2: De estar acá con
1: de verdad. Y te lo dije desde el primer día que nos conocimos allá en el canal. De verdad. Es maravilloso saber que hay gente con talento en nuestro país que necesita una oportunidad, que una ventana como la del programa les ha permitido a muchos, y hoy por hoy a ti, sí, a ti, ¿no es cierto?, deleitar con tu talento al público, a la gente que te aplaude, que te ve, que te puede tocar, que te permite viajar por todo el país regalando tu música y tu arte, sí, Jesús.
2: De verdad que estoy muy, muy agradecido con el programa. Por todo lo que me ha dado, ¿no? Y nada, agradecido siempre con todo lo que me pasa cada día. Le pido a Dios nada más, no me haga caer en soberbia en algún momento. Y seguir siendo como somos.
1: Claro, nosotros, hermano, se vienen shows. Seguramente estás con la agenda, pero reventando. Sigues viajando. ¿Qué se viene para Pedro Infante, para Jesús, sí, Zabaleta? Sí. Ahí estamos viendo miércoles 17 de junio en pantalla, si me parece.
2: Sí.
1: ¿Qué hay?
2: Vamos,
1: cuéntanos.
2: Vamos a estar el día de mañana.
1: Ya.
2: Vamos a estar en un evento, pues, nuestro, juntos con algunos compañeros, como Ronald Cordegana, que imita a David Bisbal.
1: Claro.
2: Está yo, buenísimo. Y está el Pájaro Gómez. No, hay artistas espectaculares que me han dado su amistad.
1: Ajá.
2: Y vamos a compartir escenario también para todo el público. El día jueves nos encontramos, ahí está Paul McCartney también, está Camilo Sesto que va a estar con,
1: sí,
2: nosotros.
1: Claro.
2: Nos encontramos el día jueves en Chiclayo, en el Auditorio San Agustín. El día viernes en Trujillo, San Juan,
1: ajá,
2: en el Auditorio San Juan. Y pues nada, fin de semana nos encontramos acá en Lima también, en Rosedal.
1: Tú sigues ese personaje, ¿no? O sea, yo que estoy hablando con Pedro Infante y cómo habla Jesús.
2: La verdad que ya ni sé cómo hablo yo mismo. Una vez es algo que estamos en Chacota, ya empieza todo.
1: No, está bien. Y te metes de vez en cuando tu tanganazo como Pedro Infante, ¿no?
2: No, yo no consumo alcohol.
1: No consumo, entonces en esa Pedro Infante sí. Uy, Pedro Infante también, pues era un tipo de...
3: ¡Eso!
2: También, sí.
1: De buen físico, biotipo, ¿no? Hacía ejercicio.
2: Sí, él entrenaba.
1: Él entrenaba.
2: De todas maneras era fisicoculturista, creo, también,
1: claro,
2: en ese tiempo.
1: Claro. He visto varias películas, siempre ha sido... Hasta en el cuerpo te pareces a Pedro Infante. Muy bien. Ay, Jesús, ha sido un placer, hermano.
2: El gusto es mío.
1: Tenerte, de verdad, lo digo nuevamente, me siento muy, muy orgulloso que además seas un hijo de Cajabamba, de Cajamarca, y que estés consiguiendo para tu familia, para tu esposa, para tu hija, consiguiendo el éxito, y te mantengas así, así de simple, la belleza de lo simple, dice una vieja frase. No hay nada más maravilloso que eso, la simpleza.
2: No, muchas gracias. Gracias a usted, señor Ricardo, por tenerme aquí.
1: No, maestrazo.
2: Gracias por darme también la oportunidad de comunicarme al público mediante su programa. Y me siento muy contento y les mando un abrazo muy fuerte. Apóyenlo mucho, síganlo mucho y denle mucho cariño como siempre.
1: Eso, Jesús Zabaleta,
4: Pedro. ¡Te chafo!
1: No, chicos, no, ese es mi operador. Relájate, te dije que te comportes. Y tenías que mandarte con esa, no puedes.
4: Memoria.
1: Ya está bien, ok. Gracias.
2: Muchas
1: Pedro
2: gracias.
1: Infante, Jesús Zabaleta. Espectacular hoy teniendo en el programa. Vamos a escuchar algo más de Pedro Infante. Lánzame ese video.
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0: espectacular, Jesús Zabaleta. ¿Qué te pareció, chica rap?
1: Amigo.
0: ¿Te dije no?
1: Sí, amigo. En mi caso, tocó fibras.
0: Tocó fibras.
1: Sí, amigo. Porque te cuento, me ha traído nostalgia porque mi mamá cuando de cierta manera hacía la limpieza en la casa ponía alto volumen y ponía las canciones de Gali Galiano y de Pedro Infante.
0: Claro.
1: Dios santo.
0: Claro. Hoy les demos a un regalo a todas nuestras bebitas, a todas nuestras damas maravillosas que siempre nos acompañan y escuchan el programa, un regalazo con Pedro Infante, con Jesús Zabaleta, que lo pueden seguir en sus redes sociales. Dime, chicarra.
1: Claro, y si tú no sabes qué regalarle a papito por el Día del Padre, y tu papito capaz es hincha, ídolo de Pedro Infante, puedes regalarle un concierto con nuestro querido amigo Jesús Zabaleta, invitador oficial.
0: Ya ese es otro bolo, otro regalazo de todas maneras. 5:21 estamos aquí en Contra el Tráfico por Exitosa, la voz de los que no tienen voz. ¿Tú sabes? ¿Tú sientes calor?
1: Sí, amigo.
0: Yo también, y no estamos en invierno ya.
1: Ay, amigo.
0: Estaba leyendo y hay que pasarle la voz a la gente que a pocos días del inicio del invierno, escuche, la temperatura podría llegar con esto del fenómeno del Niño a 30 grados. O sea, ¿cómo? ¿Y el verano? Seguimos en verano, no va a haber invierno.
1: Imagínate,
0: no,
1: Ricardo.
0: No va a haber invierno de ninguna manera.
1: Te comento que el invierno empieza el 21 de junio.
0: Claro.
1: Y literal, seguimos con solcito.
0: Sí, claro.
1: A veces da sus garúas de vez en cuando, pero seguimos como si nada. Y bueno, el Senami ya ha informado que de cierto modo no va a haber invierno, se va a sentir bastantes ay, Dios mío, no me pongas ese calor.
0: O sea que mi poncho
1: ya fue.
0: Mi casacota
1: ya fue. Ya fue.
0: Yo
1: ay, Dios,
0: había sacado mis medias para la noche, mi suspensor, mi calzoncillo de lana.
1: Nada,
0: no se va a poner.
1: Tu frazada tigre.
0: Yo con mi frazada tigre, con la que me tapo toda. Rujo en las noches. O sea,
1: roncas.
0: Ronco, no pongan sus frazadas tigre. No se abriguen demasiado porque se viene más calor.
1: Ay,
0: según el Senami, que siempre se equivoca, pero que a veces no se equivoca. De todas maneras, chicos, estamos con calorcito. Uno sale en la mañana, un sol radiante, como si fuera enero.
1: Es que tenemos el Niño costero y el Niño, dos fenómenos que se juntan.
0: Ah, no.
1: Y bueno, ahora estamos con el calorcito, pero a flor de piel. Pero Ricardo, vamos ya con nuestro bloque Historias sobre Ruedas.
0: Historias sobre Ruedas en Contra el Tráfico.
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0: María Purísima, ya estamos. Son 5:23. ¡Qué buena música! ¡Súbele, súbele!

0: Hoy nos llamas al 741-0955 940-800-800, los teléfonos de Exitosa, para que podamos conversar. ¿Cuál es el tema de hoy?
1: Hoy día vamos a hacer terapia juntos.
0: Catarsis.
1: Vamos a hacer catarsis. Hoy tu coach, Ricardo Rondón, te va a contestar el teléfono y te va a preguntar, ¿ah?, ¿qué te enoja de tu pareja?
0: ¿Qué es lo que te enoja de tu pareja? Hoy no te preocupes por Lisette Limas, Oscar Granda, no te preocupes por Tomás Angulo,
1: Eduardo
0: hoy,
1: Bracamonte.
0: Eduardo Bracamonte, no. Hoy tu coach soy yo.
1: Ay.
0: Hoy te voy a aconsejar. Hoy voy a ser la voz amiga.
1: Claro.
0: La voz amiga vamos a hacer aquí con el trap.
1: Él no te va a criticar.
0: ¿Qué detestas? ¿Qué no soportas a veces de tu pareja? ¿Qué te saca de quicio? ¿Qué te desespera? En los pedorros, eso es inevitable. Inevitable. ¿Cómo cuando recién salíamos, Yoshi? Cuando uno sale recién con la pareja, no se sienten los peditos. Nunca escucho un pedo. Y es más, hasta pienso que ella puede ser de otro planeta. Porque te ha pasado, Yoshi, uno no escuchaba nada. Uno más bien tenía vergüenza. Pasan 6 meses, 2 años y salen, pero todo lo que no escuchaste. ¡Oh, no, no! Por ejemplo, eso es algo que yo no soporto. No es cierto. Porque va y se van con todo, levantan la colcha, es una cosa de locos. Llámanos al 741-0955-940-800-800. ¿Qué no soportas de tu pareja? O no lo escuchabas roncar, o a él no lo escuchabas roncar y de repente se manda con todo. Parece un tren viejo. Hola, buenas tardes.
2: Buenas tardes.
0: Caballero.
2: Hola, Rondón, ¿cómo estás? ¿Qué tal?
0: ¿Qué tal, hermano?
2: Oye, Rondón, mira, yo tengo 20 años con mi señora.
0: Ya.
2: Y en cada reunión que vamos, Rondón,
0: sí,
2: toda la vida hemos llegado tarde, Rondón.
0: Llegas tarde. Imagínate. Por su culpa.
2: Llegamos, no, por culpa de ella. Se demora en cambiarse como eso. 2 horas, Rondón.
0: Qué desesperante, qué desgracia. Te entiendo, te comprendo. Y tú tienes la razón.
3: ¿Qué haces?
0: Tú, hoy le doy la razón a todos los varones. Tú tienes la razón, hermano. Es injusto lo que hacen contigo. ¿Por qué?
4: Eso.
0: A mí, cuéntame, ¿cómo es la situación?
2: Mira, por ejemplo, hay una reunión en mi casa, ¿no? Mi familia, sabe, mi padre, ¿no?
0: Ya.
2: Quedamos a las 10 y mi esposa 2 horas llega a las 12. Cuando todo ya está, ya sopló la vela, recién está llegando.
0: No.
2: Imagínate.
0: No, eso no se hace. Eso no se hace. Qué crueldad. Denúnciala, hermano. Eso no se hace.
2: ¿Y sabes cuál es lo peor? Tengo 2 hijas que son peores que mi esposa.
0: No, o sea, chancletero. Encima hijas mujeres.
2: Te no. juro que, ¿sabes? Cada vez que hay una reunión, doctor, me niego a
0: no,
2: una cosa,
0: no.
2: pero...
0: Te voy a dar la receta, hermano. Yo te voy a dar la receta y lo vas a resolver en una. Yo viví una situación parecida. Te quitas.
2: Ya.
0: Cuando a la primera nomás, como ya yo te he advertido 2 horas antes que a las 10 salimos. Le avisas a las 7. A las 10 salimos. Yo voy a salir contigo o sin ti. Se va a molestar si sale solo, no importa. Pero la próxima va a entender que si no está a las 10 lista, tú te vas a ir, hermano. O sea que la próxima, dan las 10, tú estás en la puerta. 3, 2, 1 y te vas, ¿sí o no, Yoshi? Te vas y listo. Y se acabó, que aprendan a la mala.
2: El siguiente día, mis cosas afuera, con toda mi ropa.
0: Sí, la idea es aconsejar no romper matrimonios, pero hay que hacerse respetar, hermano. Gracias por llamarnos, ahí está, esa es muy típica. Esa es muy típica, por ejemplo. Vamos a salir, mi amor, a las 9 de la noche. Desde las 5. Ruth, desde las 5 de la tarde, mi amor, a las 9.
1: No te preocupes, que ya estoy allá.
0: A las 9.
1: Me voy a bañar.
0: Son las 8.
1: Ay, me voy a un ratito, la voy a bañar, me voy a bañar. ¿Qué imbécil eres? ¿Por qué te preocupas?
0: ¿Por qué me insultas? Te estoy diciendo que a las 9. ¿Llegan las 9?
1: Un ratito, me estoy sacando el pelo. Me estoy peinando.
0: Eso no. Así no juega Perú, señores.
1: Ahí.
0: Ah, no, ahí yo me voy. Ya me fui, que me alcancen, que me busquen.
1: Ya te vi lejos,
0: ya. No,
1: ahí.
0: Ya me fui, por eso siempre me han votado. Pausa comercial y regresamos en Contra el Tráfico. Seguimos con este tema, 741-0955.

0: ya volvemos en Contra el Tráfico con Ricardo Rondón. 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
5: Después de intentos rebosantes de esperanza y determinación, Jordania ha conseguido clasificarse al máximo certamen del fútbol.
6: Los jordanos, vigentes subcampeones de la Copa Asiática, buscarán complicar las aspiraciones de Austria, Argelia y Argentina, selecciones que comparten grupo en Norteamérica 2026.
5: Con el torneo en el horizonte, Jordania prosigue su marcha hacia la gran cita con una generación de jugadores que, según se afirma, es el mejor de la historia del país.
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0: temperatura en Lima, 24 grados. Tumbes, 26. Puno, 9 grados. 5 y 31 de la tarde. De acuerdo a la última actualización de la OMPE, al 99.111% de actas contabilizadas, la candidata Keiko Fujimori obtiene un 50.99%, mientras que Roberto Sánchez obtiene un 49.901%. La diferencia entre ambos candidatos es de 35.973 votos en favor de Keiko Fujimori. Y hasta ahora tenemos información en vivo desde el distrito de San Martín de Porres con nuestra compañera Lía Rodríguez. Contigo, Lía, buenas tardes.
1: Stephanie, buenas tardes. Información en vivo desde el distrito de San Martín de Porres. La Policía Nacional realizó una pericia antropológica con el principal sospechoso del ataque contra el bus de la empresa interprovincial Zetabus que se registró el pasado 10 de junio. Se trata de André David Cerquén Lamadrid, de 21 años, quien fue capturado el pasado 12 de junio en el distrito de San Juan del Lurigancho. El mayor Raúl Cárdenas indicó que este sujeto sería el encargado de trasladar a bordo de una motocicleta a otro de los intervenidos, identificado como Axel Alejandro Briceño, de 20 años, de nacionalidad venezolana, quien fue el que ejecutó los disparos contra el bus, dejando como saldo un trabajador herido. Ambos formarían parte de la banda criminal Los Conos del Norte, quienes exigían 50.000 soles a los directivos de la compañía. Para esta diligencia se desplegó más de 20 agentes de la División de Homicidios y personal del Ministerio Público, quienes cerraron toda la cuadra 41 de la avenida Alfredo Mendiola, hasta donde llegó André David, quien vestía una polera y un pantalón jean negro, vestimenta que fue utilizado durante el ataque. La Policía Nacional hizo que el detenido siga paso a paso cómo se registró su llegada previo al atentado. Una pericia que es, como dato final importante resaltarlo, Stephanie, permitirá analizar las características físicas y los movimientos a través de las cámaras de seguridad que se encuentran en este punto y que forma parte de las diligencias en torno a este caso que aún continuará en investigación. Esta es la información que tenemos para el 95.5 de la FM, exitosa la voz de los que no tienen voz.
0: Y al interior del país nos trasladamos con información en vivo hasta Moquegua con nuestro compañero Wilber Martínez. Adelante, Wilber, te escuchamos.
2: Muchas gracias por el paso. Información en vivo desde la región de Moquegua. El premier de la República, Luis Enrique Arroyo Sánchez, arribó a la ciudad de Moquegua en compañía de 5 ministros para participar de la reunión de la retoma de la mesa de diálogo por la contaminación del río Corralaque con las principales autoridades de la región Moquegua. Tras su salida, el premier invocó a la población a mantener la calma con los anuncios de protesta en la capital de la República y en algunas regiones. Escuchemos sus declaraciones.
3: Bueno, nosotros como gobierno, desde antes del proceso electoral, hasta ahora incluso, somos un gobierno responsable. Como manifesté oportunamente, entregamos los presupuestos que pidieron todos los entes electorales, oportunamente, por supuesto. Como Fuerza Armada, como Policía Nacional, cumplimos rigurosamente el control de las mesas, el traslado en todo el Perú, sin ningún problema. Ya viene, ya estamos en la parte final, debemos estar en un 98.5 por ahí más o menos. Y siempre como gobierno tomaremos todas las medidas de seguridad del caso, preventivamente como lo estamos haciendo, y esperemos que no suceda nada, porque ya tiene que ver, tiene que ya empezar la madurez de todos los políticos. Como
2: informó desde Moquegua, Wilber Martínez, en los 99.3 de la FM exitosa, la voz de los que no tienen voz.
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0: 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Estamos hoy en un tema importante, haciendo catarsis víspera del Día del Padre. ¿Qué te molesta de tu pareja? ¿Qué no soportas de ella? ¿Qué no soportas de él? ¿Ah? ¿Le apesta el calzoncillo? No sé, se llena pedos todo el día. Lo que necesites decir, hazlo ahora, porque tu coach, tu voz amiga, Richie Rondon, está aquí para entregarte un poquito de mí.
1: Ándate, Alan.
0: Muy bien, vamos a recibir tus llamadas al 741-0955-940-800-800. Tu amigo Rondón está aquí
2: para darte
0: un poquito de mí. Bien, hola, buenas tardes.
3: Hola, Ricardo, te saluda Gisela y Luis, estamos juntos.
0: Oh, una pareja.
3: Es una pareja, sí.
0: Gisela y Luis.
3: Nosotros llevamos 18 años de casados y tenemos una empresa que se llama Audifón. No sé si habrás escuchado hablar de ella.
0: Claro que conozco la empresa, sí.
3: Pero me molesta de mi marido que quiere llamar la atención todo el tiempo.
0: ¿Y por qué? ¿Por qué te molesta que él quiera llamar la atención? ¿Te refieres a que las chicas lo ven? ¿A que las chicas... guapo, según tu marido?
3: Bueno fuera que lo vean. El problema es que le gusta llamar la atención por todos lados y yo soy más introvertida. Entonces le tengo que decir, ¿podrías un poquito como que no ser tan
0: sociable? Tan sociable.
3: No creo que confianzudo sería la palabra.
0: Confianzudo. ¿Pero qué es confianzudo para ti? Porque para mí confianzudo sería que, no sé, estamos caminando por la calle tú y yo, veo una flaca y le digo, mamacita, te quiero un abrazo.
3: No, esos niveles no. Sea, por ejemplo, es que a veces se pasa con las bromas. A mí eso me molesta, ¿no? Entonces yo le digo, no todos tenemos el mismo nivel como que de eso. Y luego me molesta que me hable de Melcocha, porque me tiene harta con Melcocha, me tiene harta con Melcochita.
0: ¿Por qué? ¿Qué te dice de Melcocha, mi querida belleza? ¿Qué te dice?
3: Exacto, algo así me tiene en la casa, o me dice, o sea, sí, entonces yo le digo, ¿a mí qué? Me interesa la vida de ese señor.
0: Ah, tú te refieres a porque Melcochita está ahora con Heidi, ¿no es cierto? 22 añitos y Melcochita es un cemental.
3: En realidad no lo sé, pero me viene, que Melcocha esta, que Melcocha lo otro, que Melcocha no sé qué. Y ahora con su amigo Marcos Yunas,
0: tremendo cantante.
3: Y me tiene harta. Y bueno, no sé lo que le molesta el de mí, pero
0: él está allí contigo porque de verdad.
3: Claro, estamos juntos. Sí, bueno, vamos a
0: ver. Te voy a invitar para que vengan a mi terapia. Pues yo voy a dedicar terapia porque estás aquí con Ricardo Rondón, que tiene un poquito para ti. A ver, escuchemos a tu esposo, por favor. Preséntame.
4: Bueno, ¿qué tal? ¿Cómo estás, Ricardo? ¿Qué tal? Qué gusto.
0: Hermano.
4: Mira,
0: lindo.
4: Lo que me molesta de ella es justamente lo mismo que dijo el anterior participante.
0: Ya.
4: Imagínate que hemos perdido vuelos, hemos perdido compromisos, hemos perdido vuelos internacionales.
0: El avión va a esperar. Eso es grave.
4: Oye, una cosa horrorosa. Hemos tenido un evento reciente de una marca X.
0: Ya.
4: Y hemos llegado ya cuando estaban cerrando.
0: Ya.
4: Maquillaje, vestido, fotos.
0: Sí.
4: Y siempre llega tarde.
0: Dios mío, se lo has dicho varias veces.
4: ¿Cuántas veces? Llegando al aeropuerto, tenemos que correr las maletas. Imagínate la última vez en el aeropuerto hemos tenido que pasar las maletas grandes.
0: ¿Qué cosa?
4: Por el control. Porque
0: eso
4: ya no había tiempo de dejar las maletas.
0: Y te hago una pregunta. Pero tú le has comentado y se lo has dicho varias veces, ¿verdad?
4: 18 años, hermano.
0: Ahora. Mira lo que es en casa de Herrero, cuchillo de palo. Ustedes tienen una empresa de audífonos que es muy conocida. ¿Y sabes cuál es el problema? Sí. Regálale un par de audífonos que se los ponga. Porque si tú se lo estás diciendo y ella no te escucha.
3: No, pero es que él quiere llegar temprano al aeropuerto. Porque es un ridículo que quiere entrar al salón VIP a comer gratis. Yo le digo, no puede ser que no te puedas comprar un café. Si quieres que lo invito yo.
0: A comer gratis.
3: Pero, o sea,
0: es un
3: gratis,
0: roñoso. Me estás diciendo que tu esposo es un roñoso.
3: Eso porque, o sea, yo me voy a ir 4 horas a hacer un vuelo cuando falta un montón de tiempo. Entonces le digo, oye, estamos a la hora.
0: Ay, chicos.
3: Pero él se cree el piloto del avión.
0: Ah, hoy es el piloto del avión.
3: El avión es el piloto del avión, en serio. Él va con la tripulación.
0: O sea, ¿qué sería?
3: O sea, encima es Black Signature y encima de todo quiere que todos vayamos 3 horas antes al aeropuerto. O sea, es increíble.
0: Pero eso no dice la norma, que hay que estar 3 horas antes en el aeropuerto.
3: Sí, pero él puede entrar.
0: Tú quieres cambiar las normas.
4: Abusa ya demasiado, porque las chicas de Black Signature nos esperan desesperadas.
0: Pero las chicas hacen su trabajo y nosotros tenemos que ser generosos y complacientes porque respetamos las normas. Ahora, ¿cuál es el problema con Melcocha?
3: Es que a mí que me interesa su vida, o sea, con las Jotas puedo con la mía, imagínate que voy a escuchar una persona que me interesa.
0: Pero amigo, ha perdido el sentido del humor tu esposa, pero amiga, un poco de alegría, un poco de diversión.
3: Sí, soy alegría, pero que me dé otro chiste, ¿no?
0: Te vamos a contar un chiste para que veas, acá inmediatamente te vamos a contar un chiste, lánzale por favor, mi querido Yoshi. Sí, a todo el mundo le dice que...
3: Así, por ejemplo, a todo el mundo cuando ve así le quiere poner chapas.
4: A mí se le ha puesto, oye, mi querido ceja de perro.
0: Mi querido ceja de perro. Así, en serio. No.
3: No lo puedo soportar, no lo puedo soportar.
0: Qué maravilla. Chicos, por favor, yo los recomiendo que después de esta linda catarsis aquí en mi consultorio, por favor, un poco de amor, de cariño. Manden a los
3: amor,
0: niños.
3: Ay.
0: Manden a los chicos y en la noche una sacada de ancho entre los dos ricos y les aseguro que van a vivir felices por los siglos de los siglos, amén. Gracias por llamarnos, los chicos de Audifón. Qué maravilla, de verdad. Pasa en las mejores familias, ¿te das cuenta? Si estás atravesando un caso igual, no soportas a tu pareja por alguna razón, algo te molesta de él, llámanos al 741-0955-948-800. Aquí las compañeritas, por ejemplo, tengo una compañerita que me ha dicho que no use su nombre, ¿no? Pero se llama Karen. Mi compañera Karen, que tiene a su novio, ¿no es verdad? Que es comentarista deportivo. Entonces, ¿cuál es el problema?
1: Le digo, hablen, Pep, Mapes.
0: Ya está. Le digo, ¿cuál es el problema? Todo el día me habla de bolas, de pelotas, de fútbol. No, y así no es, querido Oscar.
1: Querido amigo, querida amiga, querido, que no te sientes comprendido, si quieres hacer alguna queja, llámanos.
0: Si te sientes mal y no tienes atención, aquí está tu amigo Rondón. Ay. Para complacer todos tus caprichitos.
1: ¡Muicu!
0: Ahí tenías que tener. Eso, ahí con esa muere. Perfecto. Hola, buenas tardes en el 741-0955-948-800. ¿Qué no soportas de tu pareja? ¿Qué te molesta? ¿Qué te incomoda? Por ejemplo, ¿algo de Juancito te incomoda o también es perfecto, Juancito?
1: No, tiene sus cositas también.
0: ¿Se tira su pedito?
1: También, como
0: también,
1: todos.
0: Como, ¿qué haces tú cuando él se tira un pedito? ¿Dices pof, pof o dices qué rico?
1: Anda afuera.
0: Muy bien, Yoshi, tú también deberías hablar. ¿Qué te molesta? A nuestra amiga podemos invitar a Stephanie para hablar este tema aquí al programa.
1: Querida amiga Stephanie,
0: compartir con nosotros este bloque, compañera Stephanie.
1: No quieren exponer.
0: Nuestra amiga Kerly también. Me hubiera gustado preguntarle.
1: Eso es pecado.
0: Eso me va a contestar de todas maneras. Nada. Chicos, llamen al 741-0955 porque queremos escuchar. No tienes atención, si no te tratan con pasión, aquí tu coach Rondón te va a atender rico y suavecito. ¿Ah? Ahí está. Perfecto.
1: Muy bien. Y a ti, Ricardo, cuéntame, cuando has tenido tus exparejas, ¿qué te enojaba de ellas, Ricardo?
0: Mira, típico problema de verdad con ustedes es esencialmente el tema del horario. Justo cuando hay una reunión, cuando hay un compromiso, le avisas a las 4 de la tarde, que es a las 8, y recién se están cambiando a las 7 de la noche. ¿no? Eso es un problema, eso es desesperante, es angustiante, ¿no? Y bueno, por eso ya fallecieron también varias. Pero en todo caso, cuéntame, ¿qué te molesta de tu pareja? Cuéntame, ¿qué te fastidia de esa persona que tienes al lado, que dice que te ama? Llámame al 7410955-940-800. Hola, buenas tardes. Hola. Hola, creo que es él o ella. Hola, buenas tardes.
2: Hola, Ricardo.
0: ¿Cuál es tu nombre, muñeca?
2: Úrsula.
0: Ese es un nombre bastante fuerte, temperamental. Úrsula, ¿tienes novio, esposo, enamorado?
2: No, tengo esposo.
0: Esposo. Úrsula, ¿qué no toleras? ¿Cómo se llama tu esposo? ¿Puedo saber, no?
2: Percy.
0: ¿Qué no soportas de Percy, Úrsula?
2: Mira, él me ayuda en lavar los platos.
0: Qué buen hombre, qué buen hombre. ¿Ya?
2: Sí, pero me dejan esa chinada del caño, de verdad, es como si yo no hiciera nada y yo tengo que volver a limpiar.
0: O sea, me estás diciendo que Percy tiene el gesto, la amabilidad de venir de trabajar luego de 8 horas de trabajo, comerse el tráfico, llega casi y te dice, mi amor, te ayudo a lavar los platos, pero lejos de ayudar, para ti lo hace como una porquería, lo hace mal.
2: Bueno, todo me deja sucio, de verdad. Yo también trabajo, también llego cansada.
0: Ya. ¿Y qué le dices a Percy? ¿Y él qué te responde?
2: No me dice nada. Me dice, ya, pero ya la ve.
0: Ya la ve. Es un bonito gesto.
2: Pero igual yo tengo que limpiar. Y me dice, pero déjalo así. No puedo dejarlo así porque yo me levanto en la mañana, veo todo sucio y me vuelvo loca.
0: Dios mío. O sea que el pobre Percy, a pesar de tener buena disposición e intención de ayudar, encima termina siendo un estorbo en lugar de una ayuda para ti, Úrsula. ¿No? ¿Cómo no estuviera Percy a tu lado para preguntarle qué no soporta de ti? ¿Está Percy contigo?
2: Le reclamo mucho, seguro va a decir.
0: ¿Está contigo, Percy?
2: No, yo estoy regresando a mi casa.
0: Tú estás regresando. ¿Qué cosa crees tú que él podría reclamar de ti si hicieras una autocrítica?
2: Que me quejo mucho, probablemente.
0: Ah, eres quejona. ¿Qué te molesta, por ejemplo? ¿Por qué te quejas? Algo tan, con cosas simples. Dímelo.
2: A ver, no sé, que no arregla su ropa.
0: Ya, sus calzoncillos no los doblas. No le dobla su calzoncillo.
2: Claro, que la deja ahí cada 3, 4, 5 polos toda la semana.
0: O sea, solo le dejas 4 polos toda la semana. Tampoco seas así, pues, hijita.
2: Pero se ve desordenado.
0: Pero, hijita, ¿cómo le vas a dejar solo 4 polos para que se ponga? Sus calzoncillos con hueco, ¿cómo lo resuelves, por ejemplo? Sus mediecitas con hueco. Esas cositas seguro se las botas, porque uno tiene a veces su calzoncillo preferido, ¿eh? ¡Eso! Uno a veces tiene uno su calzoncillo.
2: No.
0: Se cambia por lo menos de calzoncillo tu Percy.
2: Se cambia todos los días.
0: Bueno, por lo menos eso ya es un avance. Gracias por llamarnos, mi amor. Eso es un avance. Yo tengo mi calzoncillo preferido, que es uno negro, toda la semana. Eso. Una maravilla, y oche, no se ensucia. Hola, buenas tardes. Hola. 7410955. Hola, buenas tardes.
5: Hola, Ricardo, ¿cómo estás?
0: ¿Con quién hablo?
5: Mi nombre es Gladys.
0: Gladys, ¿de dónde me llamas, Gladys?
5: Estoy llamándote de Magdalena.
0: ¡Magdalena! Bienvenido, saludos a Magdalena. ¿Tu esposo? ¿Novio? ¿Enamorado?
5: Mi esposo.
0: Tu esposo. ¿Cómo se llama tu esposo?
5: Él se llama, le dicen Gordito.
0: Le dicen Gordito. ¿Quién, su trampa? ¿Quién le dice Gordito?
5: No. Yo, tú. Todos le decimos Gordito.
0: Ah, ya.
5: De cariño.
0: Y dime una cosa, ¿qué no soportas de tu Gordito?
5: Bueno, de mi Gordito no soporto a veces cuando le gusta mucho ver el celular.
0: Ah, no puede ver el celular porque a ti te molesta. Entonces, ¿para qué se compra celular? No entiendo. A ver, escuchemos eso. ¿Por qué te molesta que vea el celular?
5: Porque en el momento que uno debe de almorzar, en el momento que uno debe compartir,
0: sí,
5: no debe ser una dependencia el celular.
0: En eso estoy de acuerdo contigo.
5: Claro,
0: en eso hay que saber
5: usar.
0: Hay una obsesión con el celular. Hasta para hacer el amor está con el celular al costado. No puede ser, chicas. Por favor, no puede ser. Tiene que dar, todo tiene su momento. Si estás en la mesa, desayunando, almorzando, estoy contigo. Fíjate, el celular no debería estar en la mesa. Claro que sí. Y tú le reclamas.
5: Claro, entonces ahora ya hemos conversado, sí, y ya felizmente hemos llegado a un acuerdo bonito.
0: Mira,
5: nos entendemos de la mejor manera.
0: Han llegado y ya no usa el celular, ya se le rompiste el celular. No. ¿Cuál de las dos cosas has hecho?
5: No, sí usa el celular, pero ahora en el momento indicado de trabajo, pero en el momento que estamos compartiendo el almuerzo,
0: claro,
5: o en todo caso la visita, y de una manera muy saludable. Ahí
0: ya viene, desconectamos. Ya viene el Día del Padre, por ejemplo, ¿qué le vas a regalar por el Día del Padre? Atención, un celular nuevo. ¿Qué le vas a regalar?
5: Un almuerzo. Ya le voy a invitar un almuerzo.
0: Tú le vas a invitar un almuerzo.
5: Claro, se lo merece.
0: ¿Tu plata con la plata de él le vas a invitar el almuerzo?
5: No, con mi dinero, con el sudor de mi frente.
0: Con el sudor de tu frente. Lo vas a llevar a almorzar. ¿Y lo vas a llevar a almorzar lo que a él le gusta o lo que a ti te gusta?
5: Lo que a él le gusta.
0: Qué bueno, qué bueno. Eso es un aplauso para esta mujer, porque definitivamente sí piensa en el Día del Padre y en lo que quiere un hombre. Gracias, mi amor, por llamarnos al 741-0955. Estamos que reventamos con las llamadas. La gente quiere hablar, ¿qué no soporta de su pareja? Por supuesto, si no te tratan con atención o te falta pasión, aquí está tu amigo Rondón para darte el consejón.
6: Ándate al lado.
0: ¡Huecu, huecu, huevón! Claro, claro, hace rato te lo digo, ya está. Eso. Muy bien, hola, buenas tardes.
7: Aló, ¿cómo estás? Buenas tardes.
0: Bien, ¿cuál es tu nombre?
7: Cristín.
0: Cristín, qué hermosa Cristín. Dime, Cristín, ¿tienes esposo, novio, enamoradito?
7: Tengo mi pareja de hace 4 años y medio.
0: 4 años y medio con tu pareja. Seguro al principio todo era maravilloso. Dime ahora, ¿qué no soportas de tu pareja? ¿Cómo se llama él?
7: Él es más conocido como Ruth Biker.
0: ¡Ah, su madre! Mira, ¿has escuchado, Yoshi? ¿Cómo? ¿Cómo es conocido?
7: Como Bruce Biker.
0: Bruce Biker. ¡Ah, la mierda! Bueno, cuéntame un poco, ¿qué no soporta de Bruce Biker?
7: Lo que pasa es que él cuando toma le gusta mirar a las chicas.
0: Ah, bueno, eso no es un pecado, los ojos se han hecho para ver. ¿Y tú cuando tomas no miras a los chicos?
7: Eso es lo que justo le estoy diciendo, que a partir de ahora voy a empezar a mirar a los chicos.
0: No, eso es pecado, como dice Kerly. No, me estás tratando de decir que él cuando toma se pone gentil con las chicas, se pone a amar, pero es la educación.
7: Le recibe el chancho en la boca a
0: las chicas. Perdóname, aclar. Me estás diciendo que las chicas le ponen el chancho en la boca a tu esposo, a tu pareja.
7: Sí, exactamente.
0: Y él muerde.
7: Exactamente.
0: Y él muerde.
7: Se lo come.
0: Y se come el chancho que le ponen las chicas en la boca. ¿Y tú por qué no le pones tu chancho en la boca?
7: En la boca, acá está él, acá está presente.
0: ¿Cómo se llama él? Pásame con Bruce, por favor. Pásame con el gran Bruce.
7: Bruce Biker, toma.
0: Bruce Biker, contesta, Bruce. Hermano, estoy contigo, en el dolor, hermanos. Bruce, por favor, ¿qué no soportas de tu esposa o de tu pareja?
8: No, bueno, yo como todo caballero, yo no tengo ninguna queja.
0: ¡Qué caballero! ¡Un aplauso!
8: Es bien cierto, claro, es bien cierto que ella no soporta a mi persona. Bueno, eso fue la primera vez.
0: Ya.
8: Cuando yo estuve en un evento motivísimo, pero no, yo viajo.
0: ¿Y qué pasó?
8: Se podría ir así de cuando hay feriados. Esta pasión me gusta a mí. A mí me conocen como Bruce Biker. Yo viajo en moto.
0: ¿Y ahí?
8: No, y quizás la primera vez me pasó eso, ¿no? Porque yo me crucé en la cerveza, ¿no? En los tragos, ¿no?
0: Ah, te pasaste de copas.
8: Me crucé y cometí, claro, y comencé de comer.
0: Pero te puedo hacer una pregunta, Bruce.
8: Me dio el chancho en la boca, ¿no?
0: ¿Cómo es eso que te ponen el chancho en la boca?
8: En un evento motero, empecé a mirar como todo hombre, que no.
0: Es evidente, los ojos se han hecho para ver.
8: Pero yo, como todo caballero, como Bruce, Bruce Whiter en ruta, que soy motero, ya no puedo hablar nada de mi pareja motero. Porque soy caballero.
9: Qué gente, este hombre se merece un monumento. Se merece un monumento este hombre, Bruce Baker, de verdad. De verdad, cuida a ese hombre.
8: Sí me gustaría, la persona que está en Bruce me puede seguir un TikTok como Bruce Baker.
9: Perfecto, que te siga como Bruce Baker. Hermano, te voy a seguir yo, por supuesto, como Bruce Baker y todo el Perú. Y ojalá tu pareja te entienda y te comprenda que los ojos se han hecho para ver y que tú eres el gran Bruce Baker. Ya está. ¿Cuál es el problema que te pongan las chicas el chancho en la cara, Yoshi? No entiendo cuál es el inconveniente. Así es el amor. La última llamada. Hola, buenas tardes.
10: Hola, Ricardo. ¿Cómo estás?
9: Todas buenas son tardes. Chicas. Bienvenida, bienvenida. ¿Cuál es tu nombre?
10: Betty, el Chiclayo, Ricardo.
9: ¡Chiclayo! ¡Nena, Chiclayo! ¡Qué hermoso! La ciudad de la amistad, por lo tanto, tú debes ser muy amistosa. ¿Qué te molesta de tu pareja? ¿Cómo se llama él?
10: Marco.
9: Marquito. ¿Qué te molesta de Marquito? A ver.
10: Marquito es muy renegón, ¿cómo se llama? Demasiado reniega, de todo reniega.
9: Demasiado reniega, ¿cómo somos malos, carajo? Ya. ¿Y por qué reniega Marquito?
10: Reniega, por ejemplo, cuando yo, por ejemplo, yo le digo, vamos a pasear.
9: ¿Ya?
10: Y él me dice, ay, no quiero ir a pasear, que porque no, que no se quita conmigo, es muy aburrido ese hombre.
9: Es aburrido. ¿Y siempre fue aburrido o se ha vuelto aburrido porque tú no lo entretienes a lo mejor?
10: Cuando me entretengo, ahí sí ya se pone ya cariñoso. Entonces, se pone ya, ahí sí se pone ya, si no.
9: Ahí está la receta, aumenta la dosis del entretenimiento, dale su pastilla azul y a entretenerse toda la noche y ya no va a ser renegón, amiga. Beso, Chiclayo, beso para ti. Así termina nuestro bloque. Si te falta atención y tienes poca pasión, aquí está tu coach Rondón para aconsejarte un montón. Listo, pausa y volvemos.
11: Volvemos.

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8: Luego de llegar a los octavos de final en el 2014, Argelia está de regreso para esta renovada edición Copera con 48 selecciones.
9: Los Guerreros del Desierto sumarán su quinta participación en Norteamérica 2026 y tienen la misión de superar la fase de grupos por segunda vez en su historia.
8: Los argelinos ostentan el récord de ser el primer país de África en derrotar a una selección europea.

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0: 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Son las 6 de la tarde con 3 minutos. El maestro Carlos Panés ya está aquí para empezar con nuestro bloque Campeones del Mundo.
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2: Bien, gracias Ricardo, un saludo para todos los amigos de Contra el Tráfico. Estamos aquí en Campeones del Mundo, viviendo con intensidad esta jornada de martes, ya casi concluyendo la primera fecha de la fase de grupos de esta Copa del Mundo. Y vamos rápido, acción, porque en la tarde hubo, se estrenó el último subcampeón, también campeón en el 2018, Francia, que enfrentó a la selección de Senegal. Muchos senegaleses que tienen la posibilidad de jugar en Francia, ¿no? Y que también tienen la ascendencia francesa, ¿no? Y no es cualquier selección del conjunto senegalés, y enfrentaron justamente a Francia. Bueno, ganó Francia 3-1 con doblete de Kylian Mbappé. Mbappé que está cada vez más cerca de este récord. Mbappé hizo dos goles, hizo un doblete. Tenía 12 Kylian Mbappé. Ya con estos dos llega a 14 y está nada más y nada menos que a 3 goles de ser el máximo goleador de la historia de la Copa del Mundo. Así que se las trae Kylian Mbappé. Había marcado los 66, completó en la última jugada del partido los 96. Un minuto antes había descontado Senegal, el gol restante lo puso Bradley Barcola. 3-1 entonces le ganó Francia al conjunto de Senegal, y de esta manera debutó con el pie derecho el equipo dirigido por Deschamps. Y hablando de aquella gran final, catalogada por muchos como la mejor final de la historia de la Copa del Mundo, Francia-Argentina, hace nada más y nada menos que 3 años y medio, hace ya casi 4
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2: Años, Argentina, el vigente campeón del mundo, sale a la cancha en menos de 2 horas, ¿sabes? Exactamente en 1 hora y 55 minutos, y va a enfrentar a Argelia, al equipo de Lionel Scaloni, que ayer tuvo la particularidad de dar la conferencia de prensa. Obviamente las clásicas conferencias previo al partido, se encontró con Martín Palermo, y contó ahí una anécdota que lo ayudó en sus momentos complicados cuando ambos fueron compañeros en Estudiantes de La Plata. Pero ya el 11 que está a punto de confirmarse y que ya varios medios argentinos manejan, tiene finalmente a Jerónimo Rulli en el arco. No va a exponer a Dibu Martínez, que no se ha recuperado del todo de su lesión. A Montiel por derecha, tiene a Cuti Romero junto a Lisandro Martínez en la zaga central, y por izquierda lo de Facundo Medina. En la volante estarían por derecha Rodrigo De Paul, en el medio ahí lo de McAllister junto a Enzo Fernández, por izquierda Thiago Almada y arriba Lautaro Martínez junto a Lionel Messi. Así que ese es el probable 11 titular que va a presentar Lionel Scaloni para el debut esta noche. En minutos nada más, recomendable el partido para que estén atento, sobre todo a una otra selección sudamericana. No le ha ido bien a los sudamericanos, pero veremos si Argentina rompe con esta racha negativa. Y en este momento ya está a punto de comenzar el segundo tiempo. Noruega le gana 2-1 al seleccionado de Irak, que tuvo un montón de problemas. Irak ha denunciado ayer que no han trabajado en la mejor de las condiciones. Bueno, en fin, no todo es bueno en esta Copa del Mundo. Es cierto, fueron interrogados durante más de 7 horas a su llegada a territorio

0: estadounidense. 2-1 entonces le gana en este momento Noruega a Irak. Doblete de nada más y nada menos Erling Haaland. Aprovecho para los que han ganado. En la tarde hicimos un par de recomendadas, vamos bien, 70% de efectividad. Dijimos que hace 3 goles Noruega. Bueno, falta uno y queda todo el segundo tiempo. Esta fecha va a cerrar a las 11 de la noche cuando Austria reciba a Jordania, nada más y nada menos. Ahí fue la otra recomendada, que Austria hace 2 goles. Si quieren, síganme, y si no, sigan viendo la Copa por TV. Y por último, bueno, compañeros, tenemos también lo de Tim Payne, este jugador que se hizo conocido en las redes sociales, ¿no? Jugador de Nueva Zelanda, ayer tuvo acción. Nueva Zelanda empató 2-2 contra Irán, y Tim Payne tuvo acción, pero la noticia tiene que ver con ya una información que están dando por confirmado, que consiguió equipo. Había sido tentado por un club argentino, finalmente el Olimpia de Paraguay se ha hecho de los servicios de Tim Payne, este jugador que va a venir de Nueva Zelanda hasta Sudamérica para jugar, simplemente por esta popularidad de las redes sociales. Los tiempos cambian, eso no pasaba antaño, pero bueno, los tiempos cambian y seguramente vamos a tener a Tim Payne en alguna, vamos a ver, Copa Libertadores o Copa Sudamericana. Bueno, estamos ahí atentos a lo que suceda con Noruega y sobre todo con Argentina. Vamos al albiceleste, que va a enfrentar Argelia más tarde. 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

0: estamos aquí en los 95.5 de la FM, 6 de la tarde con 9 minutos, luego de Campeones del Mundo. Ponme music, por favor, mi querido oso. Ponme música, claro, compadre. Ponle sabor, ponle chocolate a la tarde que se va yendo, pero la hora se va rapidísima. En algunos instantes más ya llega Donny J. Penn, estará con nosotros aquí en el programa. Pero antes, vámonos hasta el cercado de Lima, porque el alcalde Renzo Reyardo evita opinar sobre posible postulación de Rafael López Aliaga como teniente alcalde. Marcia Chagua nos cuenta.
1: Muchas gracias por el pase. Información en vivo desde el cercado de Lima. Esta tarde, el alcalde Renzo Reyardo y el embajador de Estados Unidos, Ferdi Navarro, presentaron una innovadora técnica de asfalto en frío, no por agilizar la reparación de las vías de la capital. Sin embargo, la coyuntura política marcó la jornada al ser consultado sobre la intención de Rafael López Aliaga de postular como teniente alcalde. Sin embargo, Reyardo prefirió marcar distancia. Escuchemos.
2: Tránsito vehicular.
3: Las avenidas, las calles que están en unas condiciones complicadas en nuestra ciudad y que esta tecnología va a ser de gran utilidad para nosotros. Hemos querido dar cuenta de una primera demostración. Estamos en coordinaciones permanentes. Bernie me comentó que esta tecnología es de vanguardia y que, por supuesto, será de gran utilidad para nuestra ciudad.
2: Por otro lado, el alcalde de Lima.
1: El alcalde de Lima, el Renzo Reyardo, se pronunció sobre las anunciadas movilizaciones sociales y al respecto el burgomaestre aseguró que ya se han coordinado estrictas medidas de seguridad y el despliegue de personal para blindar y proteger el centro histórico de Lima a fin de evitar daños a la propiedad pública y garantizar el orden. Escuchemos.
4: Hacer críticas a las decisiones de quienes tengan que tomar algunas medidas, no soy quien para hacer críticas o hacer opiniones favorables a determinadas candidaturas y lo siento mucho, pero no puedo realmente hacer una opinión en ese aspecto porque, vuelvo a decirlo, tendría que demorar esta neutralidad y este marco legal que hoy el Jurado Nacional de Elecciones establece y tengo que ser muy cuidadoso siendo alcalde de la ciudad.
1: De esta manera, el alcalde de Lima marca una posición clara de neutralidad frente a las movilizaciones y a las pugnas electorales, enfocando el discurso municipal en el resguardo de la ciudad y el avance de estas obras viales en el cercado de Lima. 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
0: Bien, aquí estamos cuando son las 6 de la tarde con 12 minutos. Ya está aquí mi querido Cito Johnny. Vamos con todo, vamos definitivamente con nuestro artista invitado en los 95.5 de la FM en Lima, Callao y todo el Perú. Además, en Televisión 6.1, Televisión Digital 34, Movistar, Claro TV, Canal 19, DirecTV 190 y Exitosa Web para que nos veas en tu teléfono o tu computadora. Súbame la canción porque el maestro Donny J. Penn está aquí en el programa.
5: Hola, hola, hola, hola, ¿qué tal? ¿Cómo estás?
0: Qué bueno tenerte, amigo. ¿Cómo estás?
5: Gracias, de verdad que un gusto, un placer siempre estar aquí contigo en esta mesa,
0: hermano.
5: Y compartiendo este bonito momento aquí en Radio Exitosa.
0: Cuando tú vienes a Contra el Tráfico y Exitosa, hermano, es porque amenazas con fiesta, parranda, tono, show y locura total, Donny J. Penn.
5: Así es, bueno, adiós, gracias, ya celebrando este tercer añito. Exitosa. Tres añitos ya de poder cantarle al público como solista, ¿no? Ya, bueno, muchos años en este ambiente musical, pero tres años ya con esta carrera como solista. Y de verdad agradecido con Dios en primer lugar y con el público que me respalda y que me sigue y que está presente siempre en cada presentación.
0: ¡Qué maravilla, compadre! Porque además este es un año particular, sobre todo viene el Papa, es
5: viene
0: un
5: el Papa,
0: hecho.
5: Claro.
0: Y va a estar en Chiclayo, compadre.
5: De todas maneras,
0: porque si viene el Papa y no va a Chiclayo,
5: no, imagínate.
0: Esto va a ser la locura.
5: Sí, sí,
0: y
5: sí.
0: Y ahí tienes maneras. Que estar de todas formas.
5: Ahí estaremos,
0: formas,
5: ahí estaremos.
0: ¿No? Con esta canción maravillosa que le hiciste.
5: Dios mediante, sí, pues nos han invitado en realidad de muchos lugares, incluso también aquí en Lima. Tenemos la invitación de la Catedral de Lima. estamos tratando de organizar todo lo que se pueda para poder estar presente donde nos inviten. En realidad, yo encantado de poder llegar a todos lados, sobre todo con esta canción tan bonita que mucha gente se identifica. Y nada, agradecido siempre con todas estas oportunidades que da la vida.
0: No, sí, porque además fue un gol el hecho de que lanzaras un tema, ¿no es cierto? Justo coincidiendo a la cumbia del Papa, un género que nadie se había atrevido a hacer.
5: Sí.
0: Y tú, ¡pa! Te lanzaste con todo y se convirtió en un éxito.
5: Sí, mire, en realidad no pensé. No lo imaginé. Yo lo hice de verdad con mucho cariño. Se me ocurrió del momento. Fue algo muy rápido. Muy rápido. Fue así del momento. Hice la canción, la escribí, hice los arreglos. Quise grabar el video cuando le mostré esto a unos amigos del gobierno regional de Lambayeque. Ya. Sobre todo al equipo de turismo. Está genial, está espectacular. Ya, vengan a grabar rápido. Le digo, pero tengo que prepararla, tranquilo. No, que el Papa va a darle su primera misa el sábado, tienes que tenerla antes. Ah, eso era lunes, creo que en 2 días teníamos que tenerlo listo y fue una locura.
0: Fue una locura.
5: Sí, fue una locura, pero sí, salió muy bonito y a la gente le gustó.
0: Súbela, por favor, para escucharlo, siento Johnny.
6: Y en Chiclayo.
0: Ahí está la cumbia del Papa.
5: Con la oportunidad y las coincidencias que dio la vida de poder conocer al Papa.
0: Viajaste a Roma.
5: Esa gira,
0: claro,
5: ya te...
0: Cuéntame cómo fue eso exactamente.
5: Esa gira ya la tenía prevista mucho antes de que nombren al Papa.
0: Ya.
5: ¿No? Eso ya estaba cerrado, incluso creo que a inicios de año o tal vez en el año pasado.
0: O sea, iban a ir a Europa ustedes.
5: Sí, yo ya iba de gira a Europa, iba con los chicos de la orquesta.
0: Ya.
5: Y se dio eso del Papa en el camino, ¿no? Se dio la canción, todo. Y la oportunidad de estar en Roma ya la teníamos, pero la oportunidad de conocer al Papa se fue dando en el camino, ¿no? Me escribieron del mismo Vaticano, te cuento,
0: del Vaticano
5: para poder solicitarme la autorización de que puedan utilizar ellos la canción.
0: Te das cuenta.
5: Imagínate, era como un sueño, ¿no?
0: Pero
5: era como
0: un sueño. Donnie, a mí no me escriben ni de la capilla, ni al osito de la capilla de la esquina, y a ti te escriben del Vaticano, sí, para decirles que iban a presentar la
5: utilizaron en el documental oficial del Papa, que ya está en todas sus plataformas, en YouTube, en todo. Entonces yo encantado, lógicamente le di todos los permisos, le firmé todos los documentos que querían, pero sí les pedí de condición, no condición, sino de favor, que me dieran la oportunidad de poder saludar al Papa, ¿no?
0: Y se dio,
5: gracias a Dios. También tengo un primo que trabaja ahí en el Vaticano, y bueno, por medio de todos esos contactos se pudo dar la entrevista.
0: ¿Llegan a tocar ustedes en el Vaticano, no?
5: No.
0: ¿En la Plaza Vaticano, no?
5: No, pero si no, imagínate. Pero estuvimos en una presentación X. Pero me mandaron un video de una banda italiana tocando la cumbia del Papa.
0: Eso, entonces fue lo que vi. Una banda italiana
5: tocando la cumbia del Papa. Y fue de verdad que... O sea, es un sentimiento muy bonito, porque es una canción que la has hecho con mucho cariño, con mucha dedicación, y que pues la gente se identifica. Es algo muy bonito.
0: Bueno, pero está claro que viene el Papa, va a Chiclayo, y esa plaza de armas va a reventar,
5: manera,
0: y ahí va a estar Donnie. Y ahí ven.
5: De todas maneras.
0: No hay forma que no esté. Si esta canción, se ha convertido en un símbolo y se ha convertido en un tema, además, que te brinda ese calor de amistad que tiene Chiclayo,
5: sí,
0: de energía, de ritmo, ¿no? Y eso es lo que representa esta cumbia.
5: Así es, sí, en realidad, bueno, con mucha intención también de alegrar a la gente y en compañía de la fe, ¿no? Ajá. La fe que cada chiclayano tiene, cada norteño, y en todo el Perú, en realidad, ¿no? Fortaleciendo eso, encomendándonos siempre a Dios, y creo que la letra está hecha con mucho respeto.
0: Ajá.
5: ¿No? Porque a veces comparaban con algunas otras canciones que le hicieron, por ejemplo, en Argentina, en otra, pero era un poco más a la broma, ¿no? Esto está hecha con mucho respeto.
0: No,
5: y por supuesto, con ese carisma y esa calidad bailable que le da el norteño, ¿no?
0: Donnie, se viene pasando a otro tema, tu tercer aniversario.
5: Así
0: como
5: es.
0: Solista.
5: Tercer aniversario, ya ahí caminando, pues, ¿no? Luchándola, como se dice.
0: Ajá.
5: Pero gracias a Dios, bien. Ahí vamos. No es fácil. Tú sabes que este camino no es nada fácil.
0: No es sencillo.
5: No es sencillo. Y lo celebramos a lo grande en Chiclayo, así que toda la gente que nos está viendo
0: Chiclayo,
5: y escuchando.
0: Chiclayo, tú sabes que nos llama programa diario, nos escuchan, nos ven. Eso. Definitivamente, acá está tu paisana, tenemos a tu ahí. Paisana aquí, también que es de Chiclayo.
5: Sí,
0: y bueno, siempre nos ven. Ahí estás, esa es su canción de tu paisana. Bueno, Stephanie Delgado, escúchame. Lo que quería decirte es que este aniversario, y ya que nos escuchan en Chiclayo, vas a hacer dos eventos.
5: Sí.
0: Cuéntanos.
5: Dos eventos. Este sábado 4 de julio, el sábado 4 de julio será en Chiclayo, en la cocina de Rosita Premium. Es un local que está dando la hora en Chiclayo. Es
0: 4 de julio.
5: Okay. Un local que puedes ir, un centro de convenciones, que puedes ir en familia, con amigos.
0: Maravilla.
5: Entonces es un local muy bonito, que está muy bien acondicionado. Ajá. Para una fiesta especial. Estamos preparando un show tremendamente especial. Para este día.
0: Qué lindo.
5: Y luego venimos para Lima, estamos en el Teatro Plaza Norte.
0: Ah, bueno, donde eso va a reventar. Sí, Plaza Norte, atención.
5: Teatro Plaza Norte, las entradas están a la venta en Teleticket, ya estamos al 50% de venta, así que no se pierdan este concierto que también va a ser muy, muy especial, van a haber muchas sorpresas, eso. Algunos invitados, y estamos preparando algo diferente para que el público pues se vaya contento.
0: Pero suéltate una, ¿qué invitados más o menos
5: por
0: están,
5: ahí.
0: Más o menos están coqueteando? ¿Tú
5: lo... bueno, son de otros géneros,
0: yeah.
5: Son de otros géneros, no son cumbias, son de otros géneros, son, yeah, peruanos, pero vamos a tratar ahí de hacer fusión, de hacer algo bonito, algo diferente, como, yeah, te comentaba. Entonces, ahí estamos trabajando en eso, todo el equipo de producción, estamos viendo otro tipo de escenario, o sea, acondicionar lógicamente en el teatro que ya tiene todo el estrado, acondicionar algo mejor por ahí. Entonces, se está moviendo algo grande para que la gente se vaya contenta.
0: Y la familia no va a estar ahí.
5: La familia... Mi papá sí, mi
0: ¿tu papá?
5: Sí, sí, claro. Mi papá está ahí, mis primos todos están trabajando en otro lado, bueno, por temas siempre de tiempo, ajá, a veces no coincidimos, pero sí, tendré la presencia de mi padre, que es muy importante también para mí, que ha sido todo los consejos que me han dado durante todo este tiempo y este apoyo que me da incondicional, es algo interesante y muy bonito que lo recibo con mucho amor.
0: ¿Qué es lo más difícil de empezar un camino como solista? Y que sin lugar a dudas ya estás ya y vienes marcando, ajá, tu presencia y tu espacio como Donny Yaipen, pero ¿qué es lo más complicado que ha sido al principio? Porque el apellido es muy fuerte.
5: Sí,
0: ¿no?
5: El apellido es fuerte, es mucha responsabilidad, pero no te asegura de que tengas el éxito comprado, ¿no?
0: Ajá,
5: cada orquesta, claro, tiene su nombre, cada
0: y su
5: grupo
0: línea,
5: tiene
0: su estilo.
5: Exacto. Entonces, no solamente el apellido fue, claro que siempre es importante, pero fue como un dato aparte, ¿no? Yo he tenido que forjar mi camino solo, como se dice, sin padrino, sin nadie que te apoye o un inversionista ahí que dé todo,
0: claro,
5: el billete que ahora como se ve, ¿no?
0: Claro.
5: Pero hemos salido de a pocos, ganando los clientes, poco a poco, ganándome el público. Hay mucha gente que no me conocía y eso para mí ha sido mejor, creo, porque me he dado a conocer desde cero y es como si estuviera construyendo mi carrera desde cero con mucho esfuerzo, ¿no?
0: Sí, no, es que es importantísimo porque nadie te ha regalado absolutamente nada.
5: Exactamente, exactamente.
0: Nadie te ha regalado nada. Qué buena esta canción,
5: sí,
0: compadre.
5: Sí, muy buena.
0: Esta canción es buenísima.
5: Esa es tu favorita, creo, ¿no?
0: Claro, esa, toda la vida, compadre. Ahora no vas a poder cantar algo, ¿no?
5: Claro.

0: Salud, salud.
1: Te acompaño cuando escucho esta canción. Sí, no, te voy a negar que me he metido unos balazos ahí, compadre. unos picachos ahí, pero
2: claro, no, potentes. Sí, sí, sí.
1: Ese es para tonear, para no dejar de bailar.
2: Sí, de todas maneras. Tony, así que ya saben, este 4 de julio en Chiclayo, en la cocina de Rosita Premium. Y el 11 de julio en el Teatro Plaza Norte. Entradas a la venta en Teleticket.
1: Oye, ahí se come bien, ¿no? No, me han hablado de ese lugar, compadre.
2: Sí, muy bueno. Estuve hace poco, hace unas semanas, ahí grabando contenido. Me pedí una carnecita seca.
1: Chiclayo se come sabroso.
2: Una carne seca, mi amigo pidió un arroz con pato, pedimos un ceviche. No, espectacular.
1: Maravilla.
2: Espectacular. Compa.
1: Pero se sigue comiendo. A mí siempre que iba a Chiclayo, mi tortilla de raya.
2: Claro, tu tortilla de raya.
1: Tu tortilla de raya.
2: Un ceviche chinguinito también.
1: Dios, ¡qué maravilla, compadre! O sea, ese día uno puede ir a almorzar rico y encima, bailar
2: a tonear, a tomar y todo. Y encima es el día del amigo.
1: Es el día del amigo, compadre.
2: Así que vamos a celebrar varias cosas ese día.
1: El día del amigo. ¿No había el día de la amistad el 14 de febrero?
2: Este es el día del amigo, pero de chupa.
1: Ah, el amigo de la chupeta. Eso debería ser feriado.
2: Claro, feriado.
1: Debería ser feriado. De todas maneras. Entonces, a ver, las entradas, ¿cómo llegar a las entradas, mi querido Donny?
2: Así es, bueno, en mis redes sociales pueden buscar el link también de Chiclayo, porque es un número de WhatsApp.
1: Ya.
2: Y para el Teatro Plaza Norte, las entradas están en Teleticket. Vayan y aprovechen que ya se viene también un descuento especial por el Día del Padre para poder hacer el sold out antes de la presentación.
1: Ya, el 4 de julio es en Chiclayo.
2: En Chiclayo,
1: y en el teatro de acá de
2: es Plaza Norte. 11 de julio.
1: 11 de julio.
2: Así es.
1: Yo creo que me voy 3 días más en mi cumple, tú sabes, ahí. ¿Así? En serio, yo ya, soy 16 pues de julio.
2: Te mando ahí tus entradas para que, por favor, nos acompañes. Claro que sí, de verdad.
1: Comprometido. Ahí me meto una toneada, pero termino borracho y calato ahí en el piso, compadre, bailando.
2: Pero también no puedo dejar de mencionar mis presentaciones. Este sábado 20 estoy en Nueva Imperial Cañete, están de aniversario, así que estaremos ahí en el estadio celebrando a lo grande el 20 de junio. Estaremos el 27, estamos acá en Lima, en Independencia. El 28 estamos en Bellavista, Callao.
1: Ah, no.
2: También el 29 estamos en Tambo de Mora, celebrando el Día del Pescador.
1: ¡Eso!
2: Y bueno, ya saben lo demás. El 4 de julio en Chiclayo y el 11 de julio en Lima, Palacio.
1: El gran Donny Yaipen celebra su tercer aniversario, la está rompiendo. Costa, Sierra y Selva, todos a seguir a Donny en sus redes sociales, a escuchar su música y a bailar como locos, porque se vienen una serie de conciertos en Chiclayo, en Lima, Cañete, ¿no es cierto?
2: Así es.
1: Y en muchas partes. Donny, como siempre, maestro, ¿cómo con llegar a ti a través de tus redes sociales?
2: A través de mis redes sociales, todas están verificadas, y el número para contratos 941-333-885.
1: Otra vez, Donny, por favor.
2: 941-333-885, el único número de contratos.
1: El único número, ya está. Ahí está, maestro. Agradecerte como siempre.
2: A ti, Ricardo.
1: Sabes que
2: gracias.
1: Se te quiere mucho y aquí
2: igualmente.
1: Siempre está la gracias. Puerta abierta para el gran Donny Yaipen, que celebra
2: gracias.
1: Su tercer aniversario. Nos vamos con su música. Gracias, maestrazo.
2: Gracias, Ricardo. Gracias, mi gente.

Ya volvemos en Contra el Tráfico con Ricardo Rondón. 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

0: Estamos aquí con el tráfico por Exitosa, 6:32, señoras y señores, ha llegado el momento de presentar Primero Tu Salud.
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0: Como siempre, hoy nos acompaña para hablar un tema muy importante. Primero, ¿qué es el ecodoppler? Y la importancia que puede tener. La bienvenida al doctor Ever Cataño, del director del Centro de Varices. Doctor Cataño, qué gusto tenerlo acá nuevamente, doctor.
2: El gusto también de ver, Ricardo, y bueno, saludar a toda la audiencia de Exitosa Radio y Televisión para hablar un tema que es muy, muy frecuente, que son las varices, ¿no? Y que afecta, siempre digo, al 50% de la población adulta. Es bastante común esta enfermedad y nosotros ya tenemos más de 20 y tantos años ya tratando a pacientes con varices, ¿no?
0: Uno de los tratamientos o uno de los de las pruebas que se realizan se llama ecodoppler. ¿Qué es el ecodoppler para que la gente lo entienda, doctor?
2: Sí.
0: ¿Y para qué sirve, no?
2: Exacto. Antes quiero aclarar a veces porque muchas personas creen que el diagnóstico solo nos vamos a basar en un examen.
3: Ajá. 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
2: No, que ha aparecido con la evolución del tiempo, ¿no? Pero siempre no hay que olvidarse que primero está el conocimiento del médico y primero hacemos la historia clínica. ¿Qué significa eso? Que el paciente viene, le preguntamos sus datos, por qué dolor tiene, molestias, se cansa, le duele la pierna. Y luego de eso incluso le vamos a preguntar sus antecedentes, si es diabético, si hipertenso, si su familia sufría de varices, en fin, todo eso forma parte de la historia clínica. Luego les vamos a examinar, ¿no? Hay que examinar esa pierna y vamos a ver si está hinchada, si presenta varices, si la pierna está oscura, tiene heridas. Incluso ahí hay que palpar la pierna y luego incluso palpar el pulso. ¿Por qué el pulso? Porque el pulso hay que ver cómo está la circulación arterial. No toda molestia en la pierna va a ser varices, no hay que descartar otras posibilidades. Entonces, luego de eso, ya si el doctor no tiene claro el diagnóstico, le pide un examen auxiliar. Y eso pasa en todas las especialidades, ya se piden análisis, etcétera, si no está claro. Y si está claro, bueno, ya pues puedes proceder de repente al tratamiento. ¿Y cuál es el único examen recomendado por los expertos, ¿no? Los consensos internacionales, se llama la reunión de expertos, es el ecodoppler. ¿Qué es el ecodoppler? Es un examen como una ecografía que se hace de la circulación venosa de las piernas. La ventaja del ecodoppler es un examen que no va a doler, ¿no? Se utiliza un gel, se pasa sobre la pierna del paciente y se va detectando las venas, ¿no? Las venas que van a estar afectadas. ¿Quién nos va a evaluar el ecodoppler? La ubicación de las varices, uno, y dos, la función. ¿Qué significa la función? Hay que ver si esa vena no tiene reflujo, y eso es muy importante, porque el reflujo que tenga la vena, ese es lo que va a producir todas las molestias que nos presenta el paciente y el daño que va a ocasionar en las piernas. Entonces, este examen se hace, digamos, con el paciente sentado o incluso parado, ¿no? Y nos va a permitir, entonces, determinar ¿cuáles son las venas que están fallando y dónde están localizadas?
0: ¿Puede detectar un ecodoppler, doctor, si las varices son profundas o no?
2: Sí, a lo que iba. ¿Y cuáles son las indicaciones? Bueno, el ecodoppler hay que pedirle, por ejemplo, a un paciente que viene con las piernas hinchadas. No. ¿Por qué? Porque hay que descartar, por ejemplo, una trombosis. Entonces, ahí le pedimos el ecodoppler.
0: Ajá.
2: Segundo, también hay que pedirle a aquel paciente que viene, tiene muchas molestias y no vemos ni una sola varices, ¿no? Al examen no encontramos varices, entonces hay que pedirle, porque de repente las venas que están fallando son las venas profundas. En realidad el ecodoppler se ha creado más para evaluar las venas profundas, porque las superficiales las vamos a ver, ¿no? Entonces las profundas sí no podemos verlo, ¿no? Ya no está al alcance de nuestros ojos, ni nuestro tacto, ni nada. Entonces ahí es donde pedimos el ecodoppler. En las personas con sobrepeso también los pedimos, porque a veces no podemos identificar dónde están las varices.
0: Ajá.
2: Entonces, en todas estas situaciones, pedimos el ecodoppler, ¿no? Y nos va a aclarar el diagnóstico, como decía, cuando nosotros no lo tenemos claro. De repente viene una persona con arañitas, no le vamos a pedir un ecodoppler, pues, ¿no?
0: Claro.
2: Aquí no hay. El médico tiene que sospechar en qué casos le va a pedir el ecodoppler.
0: Perfecto. Vamos a hablar ahora de los diferentes tratamientos y los métodos que ahora existen para tratar las varices, métodos que no son invasivos. ¡Exitosa! Y que pueden resolver este problema y desaparecer las varices definitivamente, doctor.
2: Sí, bueno, hecho el diagnóstico de la manera que le dije, incluso complementándose con un ecodoppler, vamos a hacer el tratamiento. Ya está el diagnóstico claro, ya el paciente tiene de repente afectado algunas venas principales, que se llaman la safena mayor, la safena menor, etcétera, o si el problema son venas profundas. Ajá. Entonces, en base a eso ya hacemos el tratamiento. Todas las varices, que siempre van a ser superficiales, se pueden operar, pero también se pueden hacer un tratamiento que hacemos nosotros, que se llama la escleroterapia. Ventaja de la escleroterapia, siempre, no me voy a cansar de decir, uno, es un tratamiento ambulatorio. ¿Qué significa ambulatorio? Viene la persona, se le evalúa, se le pone sus inyecciones, se le venda y se va caminando a continuar haciendo sus actividades normales. Eso es lo que se llama un tratamiento ambulatorio. Cuando la persona viene, se trata algo y continúa haciendo sus actividades normales. Ajá. Segundo, es seguro. ¿Qué significa seguro? Se pueden aplicar a las personas de todas las edades, incluso los adultos mayores.
0: Perfecto.
2: Todos los días yo veo personas mayores de 80 años que le hago su tratamiento.
0: Uh-huh. Todos los días. No tiene contraindicaciones en todo caso para los adultos mayores.
2: No, no. Entonces, también las personas que sufren otras enfermedades, a diario me vienen, hoy día he visto creo como 3 pacientes que son diabéticos, que tienen varices, se puede hacer. Pueden sufrir de la presión, etcétera, ¿no? Entonces, se pueden hacer este tratamiento, no hay ningún problema. Otra ventaja es que es estético, si alguien busca estética, porque no se hace ningún corte como en operación, no es, claro, no queda huella prácticamente.
0: No es invasiva.
2: No es invasiva.
0: O sea, te puedes inmediatamente, digamos, al día siguiente estar haciendo tus actividades, yendo al trabajo, ¿no?
2: Así es, al no ser invasiva y ser ambulatorio, la persona continúa trabajando, haciendo sus actividades normales. Uh-huh. Otra ventaja es que es bastante económico. Es mucho más, 3, 4, hasta 5 veces menos cuesta que una operación, ¿no? Y se hace por sesiones. Uh-huh. Nosotros normalmente hacemos sesiones semanales. Esa es una ventaja, porque seguido viene el paciente, doctor, bueno, uno, yo no quiero operar, pero le tengo miedo a la operación. Otro, bien, doctor, no tengo la plata al momento. Uh-huh. No, en este caso, con 2 inyecciones o una inyección, puede iniciar mañana mismo su tratamiento. Y luego se continúa semanalmente. Entonces, de ese punto de vista, es la verdad que ese es el tratamiento para mí ideal, porque hoy por hoy, ¿quién tiene su platita? Y justamente los más afectados son los que tienen menos posibilidades, ¿no? El ciudadano de a pie, ese que trabaja de sol a sol todo el día en un mercado, ambulantes, etcétera, ellos son los que más sufren.
0: Cierto.
2: No, y ellos van a poder pagar una operación 4,000, 5,000, 6,000 soles. No, menos un láser bien hecho que...
0: Eso es carísimo.
2: Es carísimo. Entonces, eso siempre hay que pensar. Yo siempre he pensado en el paciente más sencillo, en el más humilde y el que hay que darle solución a su problema. Uh-huh. Y la escleroterapia en estos últimos 20 años me ha permitido solucionar miles de casos de una manera muy efectiva, muy eficiente y económica, ¿no? Ajá. Entonces, estas son las principales ventajas, Ricardo, por las que este método en el mundo entero ya se viene imponiendo.
0: Ahora, este método se puede aplicar a las arañitas, ¿verdad? En cambio, una operación no te permite operar una arañita, las que aparecen, que son estas rojitas chiquitas que aparecen en...
2: Muy bien, Ricardo, ya estás aprendiendo ya también de la variedad, ya tanto que nos escuchas, efectivamente. Esa es otra ventaja que me olvidé decir.
0: Ajá.
2: Que es... efectivo. ¿Qué significa efectivo? Que es un método bastante efectivo, pues nos permite eliminar todos los tipos de varices, desde las arañitas hasta los cordones. La operación, efectivamente, nos sirve más para las varices grandes, pero haber opera una arañita no se puede.
0: No se puede, pues.
2: Yo he operado las varices antes, hace 20 años para atrás yo operaba las varices en el hospital, en las clínicas.
0: Claro.
2: Y cuando alguien venía con arañitas, yo esa época le decía, no, eso no tiene solución. Como actualmente otros colegas también que solo saben operar, entonces le dice, uy, eso sí no puedo, busca por ahí alguien que te solucione.
0: Claro.
2: Pero la solución la tenemos que dar nosotros a todos los problemas. Entonces la escleroterapia por eso me permite eliminar arañitas, varices medianas, cordones, todos los tipos de varices se soluciona con la escleroterapia. Esa es una gran ventaja, porque van a venir damas o incluso varones que solo vienen por las arañitas. Uh-huh. No, entonces, varios pacientes vienen, me dicen, yo iba a buscar un doctor, pero como tengo arañitas, me dicen, no, yo no trato arañitas. No, pues el especialista tiene que saber solucionar todos los tipos de varices. Ajá. Esa es la ventaja.
0: La escleroterapia, este tratamiento que usted realiza con muchísimo éxito, doctor, desde hace tantos años a nivel nacional, la pregunta es, ¿vena que se aplica la escleroterapia? ¿Es vena donde la varice desaparece o puede volver a aparecer esa misma varice?
2: Buena pregunta. Normalmente las varices tratadas, esas ya no vuelven. Pueden aparecerte en otro lugar, eso sí.
0: Ajá.
2: Eso sí. La persona que desarrolla varices es que tiene predisposición.
0: Hay una predisposición.
2: Y si alguien formó una vez una varices, puede formar en la otra pierna o en esa misma pierna, pero en otro lugar. ¿no? Eso es lo que normalmente sucede. Vena tratada con inyección va a desaparecer, ¿no? Ahora, una ventaja también es que es fácil de realizar. No necesitamos tanto aparataje. Por ejemplo, ir a hacer campañas para operar, necesitamos una clínica, anestesiólogo, todo un equipo. Este método.
0: Ni exámenes prequirúrgicos.
2: Todo lo que hay que hacer prequirúrgico, pide, ¿no? Hay que evaluar bien, porque es una operación que tener cuidado, sí, el corazón, claro, y todo, claro, ¿no? Entonces, claro, ahí riesgo quirúrgico y todo eso. Entonces, esta ventaja de fácil de realizar, pero en manos expertas, nos ha permitido realizar las campañas, Ricardo. Hace años que hacemos campañas en el interior del país. Ajá. ¿No? 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Por ejemplo, mañana.
0: ¿Qué se vienen? A ver,
2: mañana, doctor. 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Ahí va a estar nuestro médico staff, el doctor Eduardo Cortés, de 9 de la mañana hasta las 7 de la noche. Ya hoy día he estado tratando a todo un grupo de pacientes. Mañana, así que los de Chiclayo que me están escuchando, acudir a Medicontrol para realizarse este tratamiento garantizado.
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2: No, porque son médicos de nuestro staff, del doctor Cataño. 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Ahí va a estar el doctor David Vidal, él ya está, va por muy buen tiempo, va ahí, tiene un montón de pacientes, ¿no? Y va a estar realizando este tratamiento. Claro que el mes pasado se suspendió porque el doctor tuvo un problema de salud, claro, así que la disculpa el caso, pero mañana sí el doctor va a estar desde temprano atendiendo a todos los pacientes de Arequipa. Y Jaén, este fin de semana, viernes 19 y sábado 20, en el Centro Médico Prevenir. Atención, Jaén, donde tenemos una gran acogida. Ese está en la calle Mariano Belgar 207. Ahí va a estar el doctor Cortés también realizando el tratamiento a todos los pacientes que sufren de varices. Y finalmente este sábado también, sábado 20, un día antes del Día del Padre, en el Policlínico La Fraternidad, en Huancayo. Oh, atención, Huancayo, ahí va a estar el doctor David Vidal realizando el tratamiento también de la varices con este método de la escleroterapia con espuma. Va a estar desde las 8:30 de la mañana hasta las 5 de la tarde. Ya ustedes conocen el doctor David Vidal, también es un cardiovascular, es médico staff de nosotros, y él también ya tiene amplia experiencia realizando este tratamiento, ¿no? Que da muy, pero muy buenos resultados. También mencionarles que la crema, ¿no? Porque siempre me escriben los pacientes por las redes sociales: doctor, ¿qué crema nos recomienda para las varices? Ajá. Bueno, nosotros recomendamos Venocren hace años, 6, 7, 8 años. ¿Por qué? Porque nos va a aliviar las molestias, dolor, pesadez, cansancio, calambre, adormecimiento. Pero ojo, Venocren no te va a eliminar las varices. ¿Quieres eliminar tus varices? 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También aprovecho, porque justamente estos días que me estaba desplazando en taxi, se quejaba mucho un taxista: doctor, al acabar el día, mira, se enteró que yo era también, ¿no?, especialista en varices, mis piernas me duelen. Yo les recomiendo, así, atención a todos los taxistas, a los que trabajan en el sector de transporte, pueden usar Venocren si todavía, así no le haya salido las varices, tienen, claro, esas molestias, pueden estar usando ya.
0: Más vale,
2: ¿no?,
0: prevenir.
2: Así es, nos va a dar un excelente resultado. 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Ahí tenemos, en todas las redes sociales, a diario estamos dando información importante. Perfecto. Sobre las varices, para que usted pues esté bien informado sobre su enfermedad. Y finalmente decirles que todas las varices tienen solución. Eso, hay que importante. Buscar al especialista adecuado, ¿no? Al verdadero especialista.
0: Muy bien, doctor Ever Cataño, como siempre, un consejo claro para que el público pueda entender, y lo que acaba de mencionar, solución hay. Pónganse manos del doctor Ever Cataño. Muchísimas gracias, doctor, como siempre.
2: Gracias a ti, Ricardo. Y Maí, ya que hablamos del eco Doppler, decir que nuestro centro también nos estaban preguntando, ¿se hace eco Doppler?
0: Ah, perfecto. Ustedes perfecto. Hacen eco Doppler también.
2: En nuestro centro se hace eco Doppler, se hace el mejor eco Doppler de Lima, yo decía, y lo hace el doctor David Vidal, él tiene una gran experiencia haciendo este examen.
0: Maravilloso. Gracias, doctor. Gracias, como siempre, un gran abrazo para usted. Son las 6:45. Vamos a conversar ahora con el doctor Fermín Silva, oftalmólogo, especialista en catarata de la Clínica La Luz. Vamos a hablar sobre la miopía el día de hoy. Muy buenas tardes, doctor Fermín Silva.
4: ¿Cómo está usted, señor Rondón? Muy buenas tardes, buenas noches ya, y un abrazo para todas las personas que le ven y que le escuchan durante todos los días, especialmente ahora que tengo la ocasión de hablar de un tema tan importante como es la miopía. Fíjese, la miopía es una condición de un ojo de las personas porque es más largo que lo normal. Por ejemplo,
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4: El largo de un ojito de la parte anterior a la parte posterior normalmente es entre 22 y 23 milímetros de longitud. Pero ¿qué pasa en los niños o en las personas que tienen miopía? esta longitud es mayor. Puede ser 24, 25, 28, 30, hasta 32. Mientras más largo es el ojito, más monto de miopía tiene. Por ejemplo, hay personas que tienen una miopía de menos 10. Será una longitud de 29, de 28. Yo he operado pacientes que tienen menos 14. Es una longitud de 32, 33. Entonces, estas personas que son miopes, porque su ojito es más largo que lo normal, en primer lugar, solamente ven de cerca. Por ejemplo, un niño de 5 años ve a la altura de la punta de su nariz, muy cerquita. Mientras más miopía tiene, por ejemplo, el que tiene menos 5, ve la punta de su nariz. El que tiene menos 10, ve acá, pegado a los ojos. Entonces, los niños tienen problemas cuando son muy pequeñitos y pueden no aprender a ver a distancia. Entonces, un paciente miope joven que venga a mí, dice: doctor, yo vengo a su consultorio porque quiero operarme, porque tengo miopía y ya no quiero usar anteojos. Los miopes casi obligatoriamente tienen que usar anteojos. Entonces, hacemos las evaluaciones correspondientes y se puede efectivamente corregir la miopía solo con anteojos o con operaciones con láser que permite tallar la córnea para adelgazar la córnea y corregir la miopía. Pero cuando la miopía es más de menos 7, menos 8, ya el láser no funciona, sino hay que implantar lentes intraoculares. Pero yo quiero básicamente centrarme, estimado amigo, en las complicaciones naturales que tiene una persona miope, solamente por el hecho de ser miope. Una de las complicaciones temidas de la miopía alta, alta por arriba de 5 o 6 dioptrías de medida, es el desprendimiento de retina espontáneo. ¿Qué quiere decir eso? El miope va a dormir, se acuesta en su camita, se levanta al día siguiente viendo solamente la mitad, como una cortina a un costado negro, a otro costado blanco, o costado negro para arriba, o costado negro para abajo. O sea, viendo solamente la mitad del campo visual. ¿Qué pasó? Se desprendió la retina. El 20%, más o menos, el 20% de todos los miopes hacen desprendimiento de retina. Si usted se va a un servicio de retina en una clínica, de 20 pacientes que están ahí, 10 son por miopía alta. Entonces, ¿cuál es lo importante o qué quisiera yo dejar con esta explicación que usted me ha dado la oportunidad? Si usted, querido amiga, amigo, caballero, señorita, es miope, ¡exitosa!, lo que tiene que hacer es hacerse un control de la retina por un especialista en retina, por lo menos una vez al año, por lo menos. ¿Por qué es importante esto? Porque si el especialista de retina se da cuenta que hay atrofia en la periferia de la retina y hay riesgo de que se desprenda la retina, le ponen un láser como soldadura autógena y se elimina el riesgo de desprendimiento de retina. Pero ¿qué pasa si usted es miope y nunca se controla? Va a ir al médico cuando ya hay por lo menos un rasgado retinal, un agujero retinal o un desprendimiento de retina. Se dan con el tiempo varias etapas. Primero, agujeros en la periferia. Segundo, un agujero se une a otro agujero y se rasga la retina. Un rasgado se une a otro rasgado y se desprende la retina. Pero si usted, señor, señora, que está escuchando este programa del señor Rondón, escucha y toma nota. Si usted es miope alto, por arriba de 5 o 6 dioptrías de medida, vaya a una clínica, vaya al oftalmólogo más cercano para que le haga un fondo de ojo. Nosotros en la Clínica La Luz, yo atiendo en la Clínica La Luz sede central en la avenida Arequipa, cuadra 11, al costado de Panamericana Televisión, todos los días en la mañana, y el martes en la tarde en la Clínica La Luz de Breña, y el jueves en la tarde en el Hospital de Solidaridad de Camaná. Vengan a atenderse con nosotros, será visto por un especialista de retina, de glaucoma, de lo que corresponde, porque no solamente la miopía alta origina problemas de desprendimiento de retina, sino también produce cataratas prematuras. Por ejemplo, un miope alto de menos 8 a los 35 años puede tener una catarata, situación que no debe ser así, porque las cataratas se presentan a partir de los 50, 60 años. Entonces, desprendimiento de retina, cataratas prematuras, glaucomas, problemas en la mácula. Todas estas complicaciones son complicaciones naturales por la debilidad, por la atrofia de la retina, por culpa de la miopía. Claro, es un ojo muy grande y la membranita, la retina, que es como una membranita que tapiza la parte interna del ojo, en la parte posterior no está tan bien pegado y puede desprenderse por eso. Entonces, si usted viene con nosotros o a cualquier centro oftalmológico cercano, donde haya todas las especialidades de oftalmología, le podemos ver y descartar todos estos factores, estos riesgos que tiene usted por ser miope alto, y lo podemos operar si califica, si cumple con algunos criterios. Por ejemplo, si usted tiene miopía y quiere operarse con láser para que usted no use lentes, siempre y cuando tenga 7 o 8 como máximo, y lo podemos operar. La córnea gruesa, normal, todo bien. Y si es más de eso, le podemos poner lentes intraoculares, siempre y cuando el espacio donde vaya el lente tenga por lo menos 3 milímetros o más. Entonces, hay varias opciones de manejo, pero es importante el control. Quiero repetir, estimado Ricardo, las complicaciones que tiene un paciente miope alto: la debilidad de la retina. Por esa razón, por ejemplo, un miope alto no puede practicar el deporte del box, porque imagínese, un guantazo en cualquiera de los objetos se va a desprender la retina. No puede hacer deportes de contacto, box, karate, ese tipo de cosas no puede ser, ¿no? Entonces, evitar un golpe o un exitosa choque con su carro y el miope sentado como chofer o como copiloto, ese golpe en la luna de la parabrisas del carro puede ser fatal y originar un desprendimiento de retina. Entonces, ¿por qué? Porque es muy delgado. ¿Qué es lo que hay que hacer para no quedarse ciego por culpa de la miopía? Un control a repetición, o por lo menos una vez cada año, que lo vea un especialista de retina, o por lo menos que lo vea un oftalmólogo, porque claro, estamos en Lima y acá hay todo, pero en el interior del país a puras penas hay oftalmólogo, a puras penas hay un médico serumista, menos habrá un retinólogo. Entonces, pero si usted sabe y está muy lejos de Lima, puede desplazarse a donde hay oftalmólogo para que le hagan el examen. Esta charla tiene el objetivo de entregar educación para que usted cuide la salud en el caso que usted tenga miopía alta. ¿Se puede operar? Por supuesto que se puede, ajá, operar. Pero es importante que usted acuda a sus médicos periódicamente. Yo atiendo, mi querido Ricardo, en la Clínica La Luz de Lima todas las mañanas, el martes en la tarde en la Clínica La Luz de Breña, y el jueves en la tarde en el Hospital de Solidaridad, que tengo la suerte de trabajar hace ya más de 20 años. Si tienes alguna pregunta, Ricardo, pues encantado, acá estoy.
0: Quisiera hacerle una consulta brevemente. Justo nos ha llegado una pregunta de un oyente. ¡Exitosa! Cuando uno ve y de manera, a ver, una cosa es ve y en el campo visual de la visión expresas, ve como chispitas, como en los dos ojos, como brillitos, como se forma como un círculo de brillitos. ¿Qué significa eso, doctor? Así es.
4: Si el paciente tiene más de 50 años,
0: sí,
4: esa visión se debe a que el humor vítreo, es una gelatina vítrea, es una gelatina,
0: ya,
4: que está pegado a la retina.
0: Ajá.
4: Pero a partir de los 45, 50 años para arriba, esta gelatina se separa de la retina, que se llama desprendimiento de vítreo posterior.
0: Oh.
4: A veces los médicos no explicamos bien con tiempo a nuestros pacientes y con sencillez, uh-huh, una comunicación sencilla, y le decimos, tiene usted desprendimiento de vítreo, y se va a su casa y está pensando desprendimiento de vítreo.
0: Claro,
4: ah, no, de retina. Ni duerme, se enferma. No, sí, eso es normal. Se desprende el vítreo, diferente es al desprendimiento de retina.
0: Claro.
4: Esta gelatina se despega de la retina, normal, pues, el vítreo se desprende y normal. ¿Pero qué origina? Visión de rayitos,
0: sí,
4: de manchitas negras, manchitas blancas. Se condensa el vítreo y puede haber pañuelos de seda que bailan y nadan en el espacio.
0: Ajá.
4: Hay gente que ve cucarachas, hay gente, sí, sí, gente, sí, que ve moscas. Y en realidad no hay nada de eso, sino la condensación de la gelatina.
0: Ajá.
4: Toma formas que el paciente se puede equivocar.
0: ¿Cómo se resuelve eso, doctor?
4: Simplemente yendo a un médico oftalmólogo para que le haga un fondo de ojo con pupila dilatada para ver, perfecto, si realmente es eso lo que yo estoy diciendo.
0: Ajá.
4: Porque también puede ser otros problemas que lógicamente hay que actuar y dar tratamiento. Perfecto. Y operar y varias cosas. Perfecto. Por eso que, como todo, Ricardo, como para todas las enfermedades, es muy importante la prevención.
0: Cierto.
4: El diagnóstico a tiempo, prematuro, que garantiza un tratamiento seguro. Uh-huh. Porque cuando vamos muy tarde al médico, por ejemplo, el caso del miope, que el miope llega al médico cuando hay un rasgado retinal, nada más, rasgado retinal,
0: ya
4: le ponen láser argón y se resuelve el problema. Pero si llega con desprendimiento de retina, ya no, el láser no funciona, hay que operarlo.
0: Hay que operarlo, efectivamente.
4: Entonces, como sabemos, en todas las enfermedades es muy importante también el paciente interesarse personalmente, valga la repetición, de buscar una atención, un diagnóstico. Las clínicas La Luz hacemos campañas casi todos los sábados. Este sábado no lo vamos a hacer porque el domingo es el Día del Padre y no queremos molestar y que la gente vaya a comprar sus regalos, ¿no?
0: Entonces, perfecto, doctor.
4: Yo creo que
0: como así siempre, es, Ricardo, le agradecemos que, como siempre, muchísimo.
4: Yo atiendo en la clínica La Luz, sede central de Lima, al costado de Panamericana Televisión, todas las mañanas. Tenemos ya cerca de 30 años de oftalmólogo, toda la experiencia al cuidado de mis pacientes me hace feliz atender y lo voy a seguir haciendo. Qué todas las mañanas en la clínica Luz de Lima, Breña, Marte en la tarde y Camaná, centro de Lima, Hospital de Solidaridad los jueves en la tarde.
0: Muchas gracias, doctor, un gran abrazo como siempre por ser tan didáctico. 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Vámonos, se acabó el programa, compañeros. Son las 6:58, nos encontramos 4 en punto de la tarde, mañana en contra del tráfico. Ya está lista Carla Jarada con lo último de la información. Si les gustó, aplauso, chao.

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4: Después de intentos rebosantes de esperanza y determinación, Jordania ha conseguido clasificarse al máximo certamen del fútbol.
5: Los jordanos, vigentes subcampeones de la Copa Asiática, buscarán complicar las aspiraciones de Austria, Argelia y Argentina, selecciones que comparten grupo en Norteamérica 2026.
4: Con el torneo en el horizonte, Jordania prosigue su marcha hacia la gran cita con una generación de jugadores que, según se afirma, es el mejor de la historia del país.
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